0: Tragedia aérea en Hesperia. Dos personas murieron al estrellarse una avioneta. Ahora investigadores buscan determinar qué provocó el fatal accidente. Batalla en los tribunales contra los operativos migratorios. Activistas llegan a la Corte Federal con una demanda alegando paradas discriminatorias y perfilamiento racial por parte de agentes migratorios.
1: ¿Qué me estás filmando? No, porque ustedes están haciendo algo ilegal.
0: En Santa Clarita, una mujer se vuelve viral tras amenazar con llamar a ICE contra vendedores ambulantes. Ahora explica por qué lo hizo y cómo la polémica ha impactado su vida. Se acerca la temporada de gripe y los más pequeños podrían estar en mayor riesgo. Les tenemos consejos.
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0: Hola, ¿qué tal? Les saluda Abel Álvarez y bienvenidos a Noticias 62. Y mire, iniciamos en Hesperia. Dos personas murieron esta mañana después de que su avioneta se estrellara. La aeronave monomotor cayó en un área cercana a la calle Somi Valley y a la avenida Maple. Bomberos del condado de San Bernardino acudieron al lugar y encontraron a los dos ocupantes sin vida dentro de la nave. Por el momento, las autoridades no han revelado la identidad de las víctimas ni las causas del accidente. Investigadores continúan recolectando evidencia. Y se declaró no culpable la mujer acusada de provocar el mortal choque contra un autobús de metro en Chatsworth. Baylin Lynn Ríos, de 36 años, se enfrenta dos cargos de asesinato en segundo grado y es acusada de conducir bajo los efectos de drogas. El accidente del 15 de septiembre dejó dos personas muertas y cinco heridas y además fue seguido por la caída de un helicóptero de NBC que cubría la noticia. Ríos permanece detenida con una fianza de $4.1 millones. Y un aparatoso accidente ocurrió hoy en Fountain Valley cuando un automóvil se estrelló contra una librería católica. Los bomberos del condado de Orange acudieron a la emergencia y encontraron el vehículo entre estanterías y libros. Dos clientes del lugar resultaron ilesos. De acuerdo con las primeras investigaciones, el conductor, que fue atendido en la escena del accidente, habría sufrido una emergencia médica mientras la tienda fue clausurada temporalmente para evaluar los daños. Y una persona murió en un choque que involucró varios vehículos en la autopista 91 en dirección Long Beach. El accidente ocurrió cerca del intercambiador con la autopista 710 e involucró al menos un Tesla y un Honda. La patrulla de caminos investiga si una persona se encontraba en medio de la autopista al momento del impacto. Todavía no se sabe qué provocó la colisión. Historias de personas que dicen haber sido detenidas injustamente por agentes migratorios llegan hoy ante un juez federal en Los Ángeles. Activistas y organizaciones de derechos civiles presentan nuevas evidencias para pedir mayores protecciones frente a estos operativos. Luis Zaragoza nos tiene otros detalles. Vamos a verlo.
3: Estaba volviendo a nacer. Y los compañeros desde entonces... A mí no me han abandonado.
4: Luis Luna, un inmigrante indocumentado y empleado de un centro de lavado, llora de la emoción al recordar el momento cuando salió del centro de detención de Adelanto después de que el sindicato que lo representa pagó su fianza de $20,000. Ahora Luis continúa su caso en una corte de inmigración y es parte de un grupo que presentará una demanda en contra de los agentes de ICE.
5: Y cerraron todas las entradas y salidas. Ahí, habíamos solo tres personas trabajando, los otros lograron irse. Y a mí fue el único que me agarraron.
4: Esta mañana, activistas, líderes comunitarios y la Unión Americana de Libertades Civiles acudieron a una audiencia para continuar con la demanda del caso Perdomo contra Millón, la cual denuncia que los agentes de ICE actúan y arrestan a personas por su perfil racial. Por más de un año, el gobierno ha mencionado que no están haciendo arrestos ilegales. Por más de un año, ha negado que sus acciones se basan en un perfil racial, pero ahora la evidencia la tenemos y será presentada. Hoy el equipo legal usaron como evidencia comunicaciones gubernamentales, grabaciones de cámaras corporales y testimonios bajo juramento de funcionarios federales que demuestran que los agentes basan sus decisiones sobre a quién detener en criterios raciales. El caso Brian Gavira podría ser un ejemplo de perfil racial, ya que Brian es un ciudadano estadounidense y aún así fue detenido. Los abogados buscan que el juez pueda bloquear los arrestos que consideran son injustos.
6: Yo estaba arreglando un carro cuando un amigo mío me dice que estaba inmigración afuera y cuando yo salgo, pues inmigración me agarró, inmigración de una manera muy agresiva y me tiró a la pared y me dobló la mano.
4: Esta demanda busca que el juez se incline por una resolución que prohíba al gobierno realizar detenciones migratorias sin orden judicial en el sur de California, tal y como se determinó a mediados de septiembre del 2026, cuando un tribunal federal emitió una medida cautelar por las acciones de ICE.
7: Ahora estamos aquí porque hemos demostrado una y otra vez, a través de la propia evidencia que ellos, el gobierno nos dio, el racismo que están utilizando para detener a nuestra gente.
4: Esta lucha por los derechos de los inmigrantes podría significar un ejemplo para otros estados, en donde también la política migratoria de mano dura del presidente Donald Trump ha golpeado fuertemente a varias comunidades.
8: La Unión Americana de Libertades Civiles mencionó que van a seguir luchando por los derechos que otorga la Constitución de este país a todas las personas, sean o no indocumentadas. Luis Zaragoza, Noticias, Estrella TV.
0: Y la Corte Suprema de California ordenó al alguacil del condado de Riverside devolver más de 600,000 boletos electorales. Sí, las boletas electorales que habían sido decomisadas durante una investigación en el condado. La decisión representa un revés para el alguacil Chad Bianco, quien había incautado los votos tras denuncias de supuestas irregularidades electorales. El máximo tribunal determinó de forma unánime que la acción fue ilegal y ratificó la autoridad del fiscal general del estado. Un jurado de Los Ángeles otorgó 11 millones de dólares a los dos hijos menores de Wilber Blanco, quien murió baleado por agentes de la policía de Los Ángeles en 2024. El jurado determinó que dos oficiales fueron responsables civilmente por agresión y negligencia. El departamento de policía sostuvo que Blanco corrió hacia un oficial con un cuchillo, lo que provocó los disparos mortales. Una confrontación en un puesto de tacos en Santa Clarita se volvió viral después de que una mujer insultara a los vendedores por operar un negocio informal y amenazar con llamar a ICE.
9: Esto afecta a los negocios de aquí, afecta a los negocios que pagan renta. Mira que vi donde les voy a llamar al ICE, por estúpida.
1: ¿Qué me estás filmando? No, porque ustedes están haciendo algo ilegal. Yo estoy diciendo mi opinión de lo que opino, lo que a la gente no le gusta. Aparte, son arrogantes que vienen aquí barbajanes, criminales. Nomás vienen a estar afectando a un ciudadano como yo, inmigrantes ilegales, que son lo que son, basura. Voy a llamar a todas las agencias para que les caiga todas las de la ley.
0: Ahora la mujer llamada Francesca Ortega rompe el silencio y dice que la reacción en redes ha afectado su negocio de limpieza y además ha recibido numerosas llamadas y mensajes negativos en redes sociales.
10: The business that I worked so hard to build for 10 years, we got excellent, perfect reviews, and it got flooded by these insane, horrible Latino people. So these people talking about they support, but no, you don't support people, you support bull. Shenanigans. You support informal businesses. You support drug cartels bringing drugs into our country. You support children being sex trafficked. You support all that. You support everything but honest, legal businesses like mine. And this is extremely scary that because of an informal, stupid stand with these illegal criminals, now my whole livelihood, now I'm being a target of all these vitriol people.
0: Ortega asegura que todo comenzó después de que uno de los vendedores fotografiara la placa de su vehículo y dice que no pretendía amenazarlos. La Universidad de Stanford enfrenta críticas después de que salieran a la luz imágenes promocionales alteradas con inteligencia artificial. Vamos a ver las imágenes. A un lado, la foto original con tres estudiantes, uno de ellos un joven hispano. Y en la otra foto se ve que el estudiante ha sido reemplazado por una joven afroamericana. Las fotografías también fueron modificadas para cambiar la apariencia física de los otros dos jóvenes para hacerlos ver más delgados. Billy Ramírez asegura que fue eliminado de una foto y sustituido por una mujer creada con la inteligencia artificial. La universidad no ha emitido comentario alguno. Preocupación en Australia tras revelarse que un agente de inteligencia artificial de OpenAI logró acceder sin autorización a un portal gubernamental de estadísticas de Medicare. El sistema evadió restricciones mientras realizaba una investigación y accedió a archivos públicos y no públicos. OpenAI asegura que no hay evidencia de que historiales médicos de pacientes hayan sido comprometidos. El gobierno australiano investiga si otros sistemas resultaron afectados. Con esto nos vamos a una pausa. Cuando regrese, los médicos advierten que la temporada de la influenza ya está aquí y recomiendan no bajar la guardia. ¿Sus hijos ya están vacunados? El huracán Polo bajó su intensidad, pero sus vientos extremos y oleaje peligroso siguen amenazando las costas de México.

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1: Gracias por seguir con nosotros aquí en Noticias 62. Y mire, un hombre de Anaheim murió tras pasar semanas hospitalizado y dar positivo al virus del Nilo Occidental. Según su familia, Daniel Clavel, un abuelo de 61 años, comenzó con síntomas similares a la gripe. Fue hospitalizado y luego de 24 días murió de complicaciones a causa del virus, según la familia. Autoridades del condado investigan el caso, pero aún no han confirmado si el virus fue la causa de la muerte de Clavel. Y expertos pediátricos advierten que los niños podrían enfrentar mayores riesgos durante esta temporada de influenza. La alerta llega tras una temporada anterior severa con cerca de 190 muertes pediátricas. Además, solo el 49% de los niños entre 6 meses y 17 años recibió la vacuna contra la gripe. La temporada de gripe típicamente empieza en octubre. Y para entender por qué los niños podrían ser más vulnerables esta temporada y qué pueden hacer los padres para protegerlos, nos acompaña la doctora Daisy Dodd de Kaiser Permanente. Doctora, gracias por estar con nosotros una vez más.
2: Encantada.
1: ¿Por qué razón los niños son los más vulnerables?
2: Bueno, sabemos que los niños típicamente son más vulnerables porque su sistema inmunológico o su capacidad de pelear infecciones no es tan fuerte como nosotros los adultos. So, típicamente hablamos de los dos extremos de vida. Los más jóvenes y los más pequeños tienen más propensidad.

0: posibilidad de tener problemas.
1: Ahora, doctora, después de la pandemia, se decía que la mayoría de las afecciones que íbamos a sentir los humanos eran respiratorias. ¿Se ha comportado esa estadística de esta manera?
0: Así es. Típicamente sabemos que la mayoría de infecciones se transmite ya sea por las vías respiratorias o por medio de tocar mano a boca, ¿verdad? Oral, gastrointestinal. La mayoría de enfermedades que vemos particularmente durante el otoño y durante el invierno son enfermedades respiratorias que nos contagiamos por medio de la nariz y entra hacia los pulmones.
1: Ahora bien, doctora, indiscutiblemente hay personas que no se quieren vacunar, pero ¿hasta qué punto la vacuna es necesaria, sobre todo para personas que tienen alguna otra afección, para protegerse ante esta temporada de influenza?
0: Sí, la vacuna de la influenza no solamente es segura, es algo que hemos hecho por muchos años, pero también el hecho es que funciona. Sabemos que la vacuna protege, ¿verdad? No solamente si usted, dado el caso que pudiera adquirir la influenza, modifica el cuadro clínico, a cuyo caso usted no va a ser hospitalizado o usted no va a fallecer. Y sabemos que una de las cosas que vemos particularmente en niños, muchas veces son hospitalizados cuando tienen la influenza. La vacuna es efectiva y es muy segura. Y una de las cosas que tenemos de vacuna, porque a veces los padres no quieren que el piquete que le duele, una de las vacunas que tenemos se llama Flumast, es algo que es unas gotitas que se les puede poner en la nariz que ni siquiera tenemos que picar al niño.
1: Ahora bien, la influenza obviamente no solo afecta a los niños, afecta a todo el mundo. Y obviamente,
0: Exactamente.
1: yo estoy viendo, por ejemplo, en las farmacias que mucha gente está acudiendo a vacunarse. ¿Verdaderamente las autoridades se están preocupando para que la gente verdaderamente le llegue la información y puedan vacunarse?
0: Sí. Sí, estamos tratando, por lo menos en mi compañía misma, estamos poniendo boletos, mandando mensajes por teléfono, estamos tratando de hacer todo lo posible para poder notificar a nuestros pacientes de la importancia de vacunarse. Una de las cosas de vacunarse que tenemos que saber, que no es solamente me estoy protegiendo yo, pero lo estoy protegiendo a usted, a la abuelita o quizás a uno de nuestros familiares que puede tener cáncer, en cuyo caso el presentar un cuadro de influenza puede ser extremadamente serio. El aquello de que me vacuné y me dio el flu, eso no es cierto. La vacuna es un virus, ¿verdad?, que está atenuado. O sea, la vacuna en sí no le da a usted la infección. La vacuna le estimula a su cuerpo de que usted pueda reconocer, dado el caso que puede ser expuesto, producir anticuerpos que lo pueda ayudar a poder pelear la infección.
1: Doctora, muchísimas gracias por esta aclaración, porque verdaderamente esa era la otra pregunta que yo tenía, que a veces la gente decía que después que se ponía la vacuna se enfermaba. Pero muchas gracias por su aclaración, que es muy importante, y gracias por acompañarnos como siempre.
0: Un gran placer.
1: Igualmente. Y hoy en Washington, D.C., el presidente Donald Trump recibió al mandatario chino Xi Jinping en la Casa Blanca, en una visita de Estado marcada por temas claves para ambas potencias. Es la primera visita de Estado del presidente chino a Estados Unidos en 11 años. Trump destacó lo que calificó como una gran amistad. Antes de iniciar conversaciones sobre comercio, inteligencia artificial, Taiwán, minerales críticos y la guerra en Irán. Esta noche ambos participan en una cena de Estado. Periodistas de CNN, MS Now y Político regresaron hoy a la Casa Blanca luego de que un juez federal bloqueara temporalmente la prohibición impuesta por el presidente Donald Trump. El juez determinó que la revocación de sus credenciales probablemente violó el debido proceso y ordenó restaurar el acceso durante 14 días mientras avanza la demanda. Los reporteros fueron rechazados inicialmente esta mañana, pero horas después lograron ingresar. Y el huracán Polo mantiene su fuerza de categoría 4 y avanza paralelo a las costas del Pacífico mexicano. En estas imágenes de satélite pueden ver su paso por la costa oeste de México hacia la península de Baja California. Hay otro meteoro también cercano que lo está viendo usted más a la izquierda de su pantalla. Aunque su centro permanece sobre el mar, autoridades mantienen en alerta a Guerrero, Michoacán, Colima, Jalisco y Oaxaca por lluvias intensas, fuertes vientos y oleaje elevado. El pronóstico indica que podría acercarse a Baja California Sur como huracán categoría 1 y además podría provocar fuerte oleaje en el sur de California, además de erosión en las playas la semana que viene.
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1: Y echemos un vistazo a las temperaturas en Los Ángeles para tener una idea. Vamos a las máximas de mañana. Aquí estamos viendo que en Riverside 94, San Bernardino con 95, pero para el resto baja considerablemente. Fíjese que en Los Ángeles 85 grados, Van Nuys con 89 y Long Beach con 81. Vamos a ver inmediatamente el pronóstico extendido para Los Ángeles los próximos 7 días. Estamos vigilando el movimiento que está teniendo Polo en el Pacífico Mexicano para ver si esas bandas podrían llegar aquí al sur de California. Como estamos viendo, la probabilidad de precipitaciones para el domingo y la próxima semana va aumentando de 5 a 8 y 15%. Estaremos vigilando esa situación. La temperatura comenzará a bajar a partir del domingo, ya lo decíamos a inicios de semana. Por lo pronto, aquí continuaremos por encima de los 90 grados. Las máximas, las mínimas, por encima de 65. Vamos a Riverside. Aquí también las temperaturas cambiarán considerablemente a partir del domingo, que llegarán 87 grados. Mientras tanto, lo que queda de esta semana, las temperaturas están por encima de los 94 grados, las máximas, las mínimas, por encima de 68. También estaremos vigilando esta nubosidad que se está presentando y la probabilidad de precipitaciones en un 7% el domingo y el martes en un 15%. Con esto nos vamos a una pausa. Cuando regresemos, le tenemos un descubrimiento que parece sacado de una película. Encontraron el fósil de una criatura que había vivido hace más de 40 millones de años. Y por su incansable labor altruista y su compromiso con la comunidad, una mujer fue nombrada un orgullo mexicano. Conózcala al regresar.

0: Y vamos ahora con los deportes. Shohei Ohtani está de regreso con los Dodgers luego de dos semanas fuera por lesión. El astro japonés ingresó a la lista de lesionados hace 15 días por molestias en el brazo derecho, además de la rodilla izquierda. En su regreso ayer frente a los Padres de San Diego, recibió una ovación de los aficionados y logró un hit. Después de una jornada 9 que dejó varios resultados importantes, la Liga MX se prepara para la décima fecha de la apertura 2026. Este jueves no hay partidos, pero la actividad comienza mañana y continúa durante el fin de semana, antes de que varios seleccionados mexicanos se incorporen al equipo de Rafa Márquez. El Tri jugará este sábado ante Colombia en Baltimore, en lo que marca el debut de Márquez frente a la selección mexicana.
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0: Y mire, un hallazgo de hace millones de años sorprende en Oceanside. Trabajadores de un proyecto de infraestructura descubrieron huesos fosilizados de un animal que vivió hace 40 o 45 millones de años. Expertos investigan si pertenecieron a una enorme bestia del trueno o a un antiguo rinoceronte de pantano. Y el Consulado General de México en Los Ángeles reconoció a Patricia Santana como Orgullo Mexicano del Mes por su trabajo y compromiso con la comunidad. Originaria de Guadalajara, Santana llegó a Estados Unidos siendo joven y trabajó durante años en el campo y hoy forma parte de una organización sindical dedicando su trabajo al cuidado de adultos mayores y personas con discapacidad. El consulado destaca en ella el espíritu de servicio y solidaridad de la comunidad mexicana. Muchísimas felicidades y con esto vamos llegando al final. Gracias por acompañarnos.

0: El presidente Trump recibe con todos los honores a Xi Jinping, una reunión marcada por una agenda sobre inteligencia artificial, pero también por protestas en las calles. La batalla por la libertad de expresión. Tres medios de comunicación recuperan el acceso a la Casa Blanca. Un día de caos y confusión donde al final tuvieron que abrirles las puertas de la Casa Blanca. Un año sin Norman Guzmán Fuentes. Habla con nosotros la familia del inmigrante salvadoreño que hace un año murió en un tiroteo en las instalaciones de ICE. Dicen que las autoridades no los apoyan. El congresista Greg Cassar logra visitar al inmigrante Wilber Garcés. Entra a un centro de detención en Texas y habla sobre la situación del joven venezolano tras ser herido por agentes del ICE. Venezolanos toman las calles de Caracas un día después del discurso de Delcy Rodríguez. Exigen que de una vez por todas se lleven a cabo elecciones. Así comienza su noticiero 24 horas. Muy buenas tardes, bienvenidos a esta emisión de Noticias 24 Horas. Les informa con mucho gusto Alexandra Stergios. Gracias por acompañarnos. Iniciamos con una solemne ceremonia de bienvenida. Los presidentes de las dos economías más grandes del mundo empezaron una cumbre clave en Washington. Donald Trump y Xi Jinping abordaron temas como comercio, seguridad y Taiwán, pero la inteligencia artificial acaparó gran parte de la atención. María Teresa Sarabia nos tiene más detalles.
1: En la Casa Blanca, la pareja presidencial china fue recibida con una espectacular formación militar. Una imagen muy respetuosa y solemne para un jefe de Estado extranjero. Ambos líderes participaron en la ceremonia oficial y observaron exhibiciones militares, incluyendo un vuelo espectacular de aviones de la Fuerza Aérea. Ya la reunión dentro de la Casa Blanca y junto a sus principales asesores, dos mandatarios empezaron las pláticas. Y aunque sobre la mesa estuvieron temas como el comercio, Taiwán, Irán y la seguridad internacional, la gran protagonista de la cumbre fue la inteligencia artificial. Xi Jinping pidió ampliar la cooperación tecnológica entre ambos países, pero subrayó que la inteligencia artificial debe mantenerse bajo control humano y utilizarse para el beneficio de las personas. Trump, por su parte, destacó los avances en la relación bilateral y la importancia de que las dos mayores economías del mundo establezcan reglas para una tecnología que avanza a velocidad sin precedentes. Con la guerra comercial en pausa y la carrera por la inteligencia artificial en pleno desarrollo, Washington y Beijing intentan demostrar que pueden competir sin llegar a la confrontación. El tiempo dirá si las imágenes de esta cumbre se traducen en acuerdos concretos. Sin embargo, esta reunión contrastó con las protestas fuera de la residencia presidencial, muy distintas de la bienvenida cálida que el presidente Trump le dio a Xi Jinping. Con gritos, pancartas y carteles, grupos de manifestantes expresaron su rechazo al presidente chino. Las cámaras captaron momentos de fuerte carga simbólica. Algunos activistas de los derechos humanos de China pincharon con tijeras imágenes del mandatario chino, mientras otros arremetían contra figuras de cartón que lo representaban. Las protestas marcaron el inicio de una visita que busca proyectar estabilidad entre Washington y Beijing, a pesar de una creciente rivalidad económica, tecnológica y geopolítica. María Teresa Sarabia, Noticias Estrella TV.
0: Y después de decisiones controversiales de la Casa Blanca de confiscar los pases de prensa de varios reporteros, hoy Político, MS Now y CNN dieron a conocer que su permiso a cubrir las conferencias fue restablecido. La decisión ocurrió horas después de que un juez federal ordenara restablecer temporalmente el acceso de esas organizaciones periodísticas al considerar que la prohibición podría ser inconstitucional. La Casa Blanca no ha emitido un comentario alguno. Sin embargo, esta situación ha generado preocupación sobre la libertad de expresión y también los intentos del gobierno en nombre de la seguridad nacional. Esta tarde nos acompaña la periodista y analista María Luisa Arredondo. María Luisa, como siempre, es un gusto que estés con nosotros. Muchas gracias. Preguntarte antes que nada, ¿dónde está el límite que tiene el presidente para retirar o no credenciales de prensa?
2: Bueno, definitivamente yo creo que el Poder Judicial ha sido muy claro. Cuando el presidente Trump ha intentado vetar a varios medios también en el pasado y ahora pues a estos tres, de que él no tiene la facultad para determinar de manera unilateral y arbitraria

0: qué reporteros o qué medios pueden tener acceso a la Casa Blanca. Simplemente esto es un ataque a la primera enmienda que, como tú bien sabes, protege la libertad de prensa y la libertad de expresión. Y son derechos, pues ya están consagrados en la Constitución desde el nacimiento de este país.
1: De repente se está alegando como un tema de seguridad nacional. ¿Esto se podría ir a los tribunales como una razón fuerte para negar credenciales?
0: Pues el presidente, ese es lo que ha alegado, de que la difusión de CNN, de MS Now y de Político, de supuestamente noticias falsas, pone en peligro la seguridad nacional. Pero hasta ahora el mandatario ni tampoco la Casa Blanca han dado pruebas suficientes de que esto haya sido así.
1: María Luisa, ¿qué cambia ahora que interviene un juez federal?
0: Pues se cambia el hecho de que le debe quedar claro a la Casa Blanca y al Ejecutivo que simplemente ellos no pueden de manera arbitraria decidir quiénes entran a la Casa Blanca y quiénes no. Y es muy importante recalcar que el presidente está actuando así en momentos en que tenemos a la vuelta de la esquina un proceso electoral que pues se ve que no le va a ser favorable, entonces está desesperado intentando acallar todas las voces críticas hacia su gobierno, pero esto no quiere decir que sean noticias falsas, simplemente son noticias que no le favorecen. Porque sabemos que la gente en términos generales está muy descontenta con el clima económico por la guerra de Irán, cómo ha disparado los precios del petróleo, la inflación, y todo esto pues está afectando gravemente la imagen de los republicanos y por eso el presidente está actuando de manera pues autoritaria, queriendo negar la entrada a estos tres medios tan importantes.
1: Claro, y lo bueno también de algunos medios de comunicación fue que se solidarizaron con lo que estaba ocurriendo con el presidente Donald Trump. Ahora, ¿cómo cambia esta relación entre presidencia y los medios, no solamente CNN y los otros medios que fueron negadas las credenciales, en general con los medios de comunicación?
0: Pues yo creo que ya el presidente Trump se tiene que dar cuenta que los medios de comunicación son el cuarto poder, que también tienen ellos formas de defenderse, de solidarizarse. Y sí es muy interesante que incluso medios que se consideran rivales o con posiciones ideológicas contrarias, como es el caso de CNN, MS Now y Fox, que está, digamos, en el otro extremo, pues incluso también se solidarizó tratando de boicotear la cobertura de las actividades presidenciales, porque saben bien, pues que finalmente todo esto afecta por igual a cualquier medio. Entonces, es un signo muy favorable, muy saludable para la democracia, porque hay que recordar que la prensa libre, pues tiene como función primordial exigir la rendición de cuentas al gobierno y al poder en general.
1: Efectivamente, el derecho a la libertad de expresión, por supuesto que no se puede tocar. María Luisa Redondo, muchísimas gracias por estar con nosotros.
0: Gracias, Alexandra.
1: Gracias a ti. Vámonos a temas internacionales porque cientos de manifestantes salieron a las calles de Caracas, Venezuela, para exigir el regreso de la líder opositora, María Corina Machado.

0: ¡Elecciones ya!
1: Los participantes marcharon frente al edificio del Poder Electoral de Venezuela portando una gigantesca bandera venezolana y lanzando consignas a favor de la dirigente, cuyo presunto intento de regresar al país fue impedido esta semana. También hubo críticas al gobierno estadounidense.
2: Lamentablemente, pero aquí está metida la mano de Donald Trump. Es lamentable, pero es así. No somos indios. No somos indios y nos damos de cuenta de las cosas como están pasando, lo que está pasando. Porque están diciendo que hay un cambio. Dios mío, ¿qué cambio? Los sueldos siguen siendo los mismos. Los hospitales siguen no teniendo insumos. Los presos siguen presos. Entonces, ¿cuál es el cambio? No lo veo.
1: La protesta ocurre un día después de la reunión entre la presidenta interina Delcy Rodríguez y el presidente Donald Trump en Nueva York. El primer ministro israelí Benjamín Netanyahu intervino ante la Asamblea General de las Naciones Unidas en medio de críticas por la guerra en Gaza, pero no tuvo un buen inicio. Varios miembros protestaron y abandonaron el recinto. El mandatario defendió las acciones de su gobierno y del ejército israelí, mientras enfrenta cuestionamientos tanto dentro como fuera de su país. Analistas consideran que su mensaje busca reforzar el apoyo de sus seguidores en medio de un complejo escenario político y diplomático. Y según un informe oficial, 8 miembros de la Marina estadounidense se intentaron suicidar. Esto durante el prolongado despliegue del portaaviones USS Abraham Lincoln. Según los datos, la embarcación permaneció cerca de 300 días en operaciones, incluidas misiones de apoyo militar en Medio Oriente. Aunque no se reportó

más dramáticos ocurrió cuando un hombre de 31 años saltó desde una ventana para escapar de las llamas y resultó gravemente herido. Más de 140 elementos participaron en la emergencia, mientras las autoridades investigan las causas del incendio. Y fíjense, las tasas de interés de las hipotecas en Estados Unidos ya superaron el 7% por primera vez desde 2025, alcanzando su nivel más alto durante las dos administraciones del presidente Donald Trump. Según Freddie Mac, la hipoteca a 30 años subió esta semana a 7.03%. Es la quinta semana consecutiva de aumentos, una situación que encarece la compra de vivienda y reduce el poder adquisitivo de los compradores. Es momento de una breve pausa, pero no se mueva, tenemos más al regresar. A un año de un mortal tiroteo frente a las oficinas de ICE, los familiares de una de las víctimas rompen el silencio y exigen justicia. El gigantesco huracán Polo volvió a intensificarse. Sus vientos y lluvias torrenciales mantienen en alerta a varios estados de México. Un grupo de estudiantes se juega la vida sobre las corrientes del río, pero la comunidad acudió al rescate.

0: Regresamos para informarles que ya estamos a un año del mortal tiroteo frente a las instalaciones de ICE en Dallas. La familia del salvadoreño Norlan Guzmán Fuentes rompió el silencio. Entre el dolor, las preguntas sin respuesta y el recuerdo de aquella tragedia, sus seres queridos denuncian falta de apoyo y exigen justicia. Es David Medina que nos tiene más detalles.
1: Encendiendo una veladora en medio del dolor y el recuerdo que siguen profundamente vivos, hoy jueves, al cumplirse un año del tiroteo ocurrido en las afueras de la oficina de ICE en Dallas, una de las viudas de las víctimas asegura que las secuelas emocionales siguen intactas.
2: Como hoy en la mañana vine y le hablé y le dije que

0: Lo quiero mucho, que siempre lo voy a recordar y que quiero que esté bien, que no quiero que esté triste, que yo estoy bien y que un día nos vamos a volver a ver.
1: La viuda del migrante salvadoreño Norlan Guzmán dice que con mucho amor ha hecho un pequeño altar improvisado dentro de su casa, con la imagen del otro inmigrante mexicano Miguel Ángel García, quien también perdió la vida en el tiroteo. Ahora Berenice Prieto asegura que ambos están juntos en el cielo, ya que eran hombres que amaban a sus familias.
0: Yo creo que Dios los tiene en un buen lugar, a los dos.
1: Días antes del ataque, Norlan Guzmán tenía una deportación inminente hacia El Salvador. Él y su esposa dicen que ya se estaban preparando para mudarse y reencontrarse cerca de sus hijos en México para empezar una nueva vida.
0: Yo iba a irme a El Salvador por los trámites que él tenía que hacer para ir a México, porque él no podía ir así nomás a México. Entonces decidimos que yo me fuera a El Salvador, hiciéramos los trámites y pudiera llevármelo bien para México.
1: Según el FBI, fue aquí en la azotea de este edificio donde un sujeto identificado como Joshua Yan, de 29 años, abrió fuego con un rifle en dirección hacia las oficinas de ICE la madrugada del pasado 24 de septiembre de 2025, cobrando la vida de Norlan Guzmán y Miguel Ángel García. A lo largo de este año, las familias continúan exigiendo respuestas y denuncian el abandono de las autoridades federales, señalando que las investigaciones del atentado parecen haber quedado en el olvido.
0: Ha sido muy difícil porque no hemos tenido respuestas de parte del gobierno. No sabemos ni siquiera cómo, bueno, yo en mi caso no sé ni siquiera cómo murió. No sé qué fue exactamente lo que pasó.
1: Berenice dice que su vida cambió para siempre luego del tiroteo. Sin embargo, a pesar del dolor y el vacío, asegura que su corazón seguirá unido al de Norlan por siempre.
0: Él siempre va a estar ahí, siempre va a tener un lugar especial en mi corazón. Nunca nadie me lo va a quitar.
1: David Medina, Noticias Estrella TV.
2: Mientras tanto, el congresista tejano Greg Azar visitó a Wilber Garcés Pérez, el inmigrante baleado por agentes de ICE durante un operativo en Austin, Texas, e informó que un médico especialista recomendó una intervención quirúrgica para extraer el proyectil de su cuerpo. También criticó las acciones de ICE luego del tiroteo.
3: Obviamente, no se le dio cuidado médico decente a Wilber. Y eso es horrible para él, pero también para toda nuestra comunidad y a nuestros derechos. Porque no se vale, seas nacido aquí, ciudadano o inmigrante, si el gobierno te dispara y te balacea, mereces un cuidado médico decente. Y sabemos que si fuera cualquier otra persona y te balaceaban, que a 3 días seguirías en el hospital y que un especialista lo hubiera visto hace días.
2: El caso ha generado fuertes cuestionamientos sobre el uso de la fuerza y la atención médica que reciben los detenidos bajo custodia migratoria. En otros temas, el huracán Polo recobró su intensidad de categoría 5 mientras avanza al noroeste en el Pacífico mexicano. Su circulación continúa generando lluvias torrenciales en Michoacán y Guerrero, así como precipitaciones intensas en Colima y Jalisco. Además, el fenómeno provoca fuertes rachas de viento y oleaje elevado en varias zonas costeras. Autoridades mantienen la vigilancia ante posibles inundaciones, deslaves y afectaciones en comunidades cercanas, mientras exhortan a la población a seguir las recomendaciones de protección civil. Imágenes captadas por los cazadores de huracanes revelan el impresionante interior del ojo del huracán Polo. El video muestra las condiciones dentro del ojo de esta tormenta, una señal de su extraordinaria intensidad. Expertos destacan que Polo es considerado el segundo huracán más intenso registrado en la historia del Pacífico. Las espectaculares imágenes permiten apreciar de cerca la imponente fuerza de uno de los fenómenos meteorológicos más poderosos del planeta. Y en Argentina continúan los problemas económicos. Es cada vez más común ver comedores comunitarios saturados y familias que recurren a préstamos para comprar alimentos. Economistas advierten que la pobreza podría volver a subir tras la fuerte baja registrada en 2025. En los bancos de comida cada vez es más frecuente la llegada de personas buscando alimento.
4: 400 personas y nosotros decíamos, qué disparate. Hoy somos 600, 700. Hay días que somos más, hay días que somos menos. Depende también de la comida. Ese es un problema. Y últimamente no das abasto.
2: Mientras el gobierno del presidente Javier Milei solo destaca su éxito en reducir la inflación y estabilizar las finanzas públicas, pero quienes votaron por él dicen estar arrepentidos.
5: Sinceramente aposté todo a Milei por un cambio que no quería, porque no quería el gobierno anterior, pero prefiero el gobierno anterior mil veces que esto. Miren a lo que llego, ¿no? Pero sinceramente no. Mil veces lo anterior que esto, no. Esto me defraudó, realmente me defraudó.
2: Analistas señalan que la recuperación social ahora depende de una mayor creación de empleos y de mejores salarios para los sectores más vulnerables. Y es momento de ir a una breve pausa, pero no se despegue. Tenemos más al regresar. Un vendedor de mercado pesa la mercancía sin que nadie vea la báscula, una acción que desató una ola de críticas. Además, un intrépido acróbata lo dejará sin aliento. Desafió la altura y la furia de un caudaloso río al caminar por una cuerda floja en las alturas.
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información, explota una tubería gigante en Táchira, Venezuela. El acueducto regional explotó repentinamente y fracturó el pavimento en plena vía. Cámaras captaron el instante en que un motorizado pasaba por el lugar y logró escapar por apenas unos metros de la fuerza del agua y los escombros. El incidente generó alarma entre vecinos y conductores. Equipos de emergencia acudieron al sitio para acordonar el área e iniciar las reparaciones correspondientes. Y momentos de angustia vivieron estudiantes y docentes en una zona rural de Córdoba, Colombia, cuando intentaban cruzar una quebrada crecida por las fuertes lluvias y estuvieron a punto de ser arrastrados por la corriente. Habitantes de la comunidad intervinieron para ayudarlos a cruzar. El incidente puso de nuevo en evidencia los problemas de movilidad que enfrentan los pobladores durante esta temporada de lluvias. Tras lo ocurrido, los vecinos pidieron a las autoridades la construcción

urgente de un puente. Y un video grabado en un tianguis está causando asombro por mostrar a un vendedor que presuntamente simula pesar su mercancía. En las imágenes, el comerciante realiza los movimientos típicos del pesaje, pero usuarios afirman que no se observa ninguna báscula en el lugar. El clip desató una ola de comentarios entre quienes critican la posible práctica y quienes piden no juzgar sin conocer el contexto completo. Por ahora, el curioso momento sigue generando debate y reacciones encontradas. Y el atleta chino Shi Hailing completó una espectacular travesía sobre una cinta suspendida en la garganta del Salto del Tigre, en la provincia de Yunnan. El deportista recorrió 100 metros sobre una línea de apenas 2.5 centímetros de ancho, se lo puede imaginar, mientras enfrentaba fuertes vientos y el rugido del río Jinsha bajo sus pies. La prueba se realizó a gran altura en uno de los cañones más impresionantes de China. Shi, considerado un pionero del slackline en su país, sumó así otro retro extremo para su carrera. Increíble. Con esto llegamos al final del noticiero. Muchísimas gracias por haberme acompañado. Soy Alexandra Estergios. Quédese con la programación de Estrella TV y nosotros nos vemos la próxima.

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1: Hola, bienvenidos sean todos ustedes. Es un placer para nosotros estar aquí en una noche más que seguro será espectacular y la vamos a pasar muy bien. Ya saben, donde tienen los videos más virales e impactantes del momento. Yo soy Cintia Lesco.
2: Y yo soy Ani Portocarrero y qué placer compartir esta noche con ustedes. Y estos son los titulares de hoy.
1: La golpeó y arrastró con su bebé en brazos.
2: Fue aplastado por un descuido laboral.
1: Lo matan por levantar una infracción.
2: Atropella a su expareja el día de su cumpleaños.
1: Conocerá toda la información, pero ahora vea cómo una madre y su bebé fueron brutalmente atacados en un callejón oscuro sin que nadie saliera a auxiliarlos.
0: Un solitario callejón en el centro de Palo Negro, en Venezuela, fue el escenario de un brutal ataque. Una mujer corre despavoridamente con su bebé en los brazos y detrás de ella va un hombre intentando alcanzarla. La mujer se escucha agitada y cansada. Al parecer ha corrido bastante y de un momento a otro, el sujeto logra agarrarla, le da un par de golpes y la jala del cabello para regresarla por donde llegó. El llanto del bebé indica que está asustado, está siendo arrastrado junto con su madre y no hay nadie que pueda ayudarlos. Se pierden en la oscuridad y solo se escuchan los gritos estremecedores de una mujer que ni con su pequeño en brazos se salvó del salvajismo de un hombre que se aprovechó de no toparse con otro que lo pusiera en su lugar. La cámara de seguridad ya no alcanzó a ver lo que estaba pasando, pero golpes, gritos, llantos y perros que ladraban era el conjunto de sonidos que se podían escuchar aquella noche violenta. Una víctima que tuvo que soportar la crueldad de alguien a quien no le importó lastimar a un niño con tal de verla sufrir.
1: Ani, definitivamente esto es de los videos yo creo que más fuertes que hemos tenido aquí. Y pues qué manera de empezar el día, ¿no?
2: No, hombre, que sí, eso te iba a decir, qué manera. Ya mi indignación está acá. ¿Cómo es posible que existan este tipo de hombres hasta ahora? Dios mío, nunca me cansaré de decirlo. La mujer no es tu propiedad, no tienes por qué tratarla así, y menos delante de un niño. Pobrecito, cómo lloraba ese bebé.
1: No, no, Ani, a mí me dan ganas de meterme a la pantalla, de verdad, y ponerle una moquetiza a ese canal.
2: Ay, sí, se merece, como mínimo.
1: Sí, sí, así, mínimo la que le dio esta mujer.
2: Ay, Dios
1: mío. Mínimo, a ver qué se siente, canalla.
2: Ajá, yo de todo corazón espero que reciban su merecido de un hombre así, del mismo estatura, del mismo tamaño, a ver si son tan machitos.
1: Ojalá.
2: Muy bien, y vean ahora, una joven china estrelló su auto y mató a su copiloto en un choque de película. Vean esto.
0: Un lujo que terminó en tragedia y en fuga internacional. Desde el estado de Washington nos llega una historia con velocidad, drama y un final más trágico que cualquier telenovela. Una mujer china de 26 años decidió que las reglas de tránsito no aplicaban para su auto deportivo y aceleró hasta alcanzar más de 160 kilómetros por hora en plena autopista. El video, captado por las cámaras de tráfico, parece sacado de Rápido y Furioso, pero sin dobles y sin final feliz. A esa velocidad, cualquier error es fatal. Y así fue. El auto deportivo se descontrola, derrapa violentamente, choca contra una barrera metálica y sale volando por los aires como si fuera parte de un truco de circo. Pero no era un show, era una tragedia real. El copiloto de 27 años murió en el lugar. La conductora solo sufrió heridas leves y una escapada digna de película. Porque sí, después de ser atendida en el hospital, la mujer se dio a la fuga, cruzó hacia Canadá y luego huyó a China. ¡Como si nada! Ahora tiene una orden de arresto por homicidio vehicular y las autoridades están buscándola hasta por debajo del asfalto.
2: Vaya que empezamos fuertes en esta edición aquí en Alarma TV. Esto está realmente de película. Oye, se fue, pero a más de 160 kilómetros. No, pues, ¿qué esperas, mija?
1: Y todavía huyó la mujer, se fue del país, ¿verdad?, como digna prófuga de la justicia.
2: Ay, yo lo que más deseo es que pague por esta vida, porque no solamente es hacer lo que te da la gana y luego irte, ¿no? Tienes que pagar, tienes que serte responsable.
1: Definitivamente, Ani. Y una ancestral tradición china terminó en un baño de hierro fundido fuera de control. La lluvia de luces se volvió una lluvia de dolor, gritos y ropa derretida.
0: Lo que debía ser una fiesta de luces terminó siendo una lluvia de chispas sobre carne viva. En pleno festival de Año Nuevo Lunar, en un antiguo poblado de Sichuan, China, una espectacular presentación de

0: batido de hierro fundido dejó de ser arte visual para convertirse en un verdadero espectáculo de quemaduras de primer grado. Y es que, en esta técnica centenaria, donde se lanza hierro fundido para crear lluvia de fuego en el aire, lució impresionante, hasta que el fuego cambió de rumbo. En cuestión de segundos, la lluvia de luces se convirtió en una lluvia de dolor, cayendo directamente sobre el público. La gente gritaba, intentaba cubrirse con las manos, pero el daño ya estaba hecho. Ropa perforada, burbujas en la piel y caras de ¡esto no venía en el programa! El problema fue que las cintas de precaución estaban más de adorno que otra cosa, y los organizadores aseguraron que había distancia y protocolo. Pero los videos en redes sociales dicen otra historia. Multitudes amontonadas como sardinas, chispas cayendo en cámara lenta y más de un asistente transformado en antorcha humana.
1: ¡Wow! ¡Pobre gente! Pero es que también las medidas de seguridad, pues obviamente eran muy endebles. Había un cordón que nadie respetó. Esto definitivamente es culpa de las autoridades, pero también la gente luego, o sea, se amontona y por estar más adelante no se dan cuenta que su vida está corriendo riesgo.
2: Y claramente es un algo muy bonito de ver, ¿no? En el video, antes de que caiga todo eso, entre que las personas fueran lastimadas, se veía muy bonito, sí. De todas maneras, es un espectáculo lindo de ver, pero tampoco vale la pena arriesgar así, ¿no? Yo creo que después de esta experiencia, pues ya tendrán más cuidado. Menos mal que nadie salió, digamos, muerto ni nada por el estilo.
1: Exactamente, hubo muchos heridos, pero ningún muerto.
2: Muy bien, y vean ahora cómo un tráiler sin freno casi embiste a un autobús escolar lleno de niños, pero gracias a un volantazo que dio el conductor, salieron todos bien.
0: Una mañana escolar cualquiera estuvo a centímetros de convertirse en tragedia. ¡Y todo quedó grabado! Desde Ohio llega este escalofriante episodio donde un tráiler de más de 80.000 libras, sí, como para aplastar una fila de autos sin frenar, se lanzó a toda velocidad rumbo a un camión escolar. Esto porque el dichoso tráiler se quedó sin freno. Imagínese usted estar dentro del autobús escolar y de pronto ver un tráiler venir sin freno como si fuera directo al apocalipsis. Por razones aún bajo investigación, se desvió del camino y casi embiste a todos. Niños y maestros dentro del camión esperaban lo peor. Y justo cuando el tráiler se acercaba a toda velocidad, un volantazo del trailero hizo que se salvaran las vidas de muchos niños inocentes. Por suerte, el tráiler no alcanzó a impactar al camión. Milagro, reflejos o intervención divina, nadie sabe. Pero el susto se quedó clavado como una estampa en el corazón de más de uno.
2: Este sí fue un volantazo, creo, guiado por las manos de Diosito, porque a como hubiera llegado ese tráiler a embestir ese camión lleno de niños, Dios santo, que hubiera sido una terrible tragedia.
1: Fíjate, Ani, que acabas de decir algo muy bello, que de verdad no dudo que Dios haya puesto las manos encima de este volante, porque un monstruo así de tráiler, moverse con esa agilidad, ¿dónde la habíamos visto? Si usted no cree en Dios, y si esos niños y los padres de esos niños no creen en Dios, después de esto, no sé en qué van a creer.
2: Ahora sí lo hacen certeza.
1: Y un conductor fue emboscado por hombres armados con machetes que salieron de los matorrales como zombies sedientos de sangre. Vea cómo logró salvar su vida de milagro.
0: Lo que parecía un viaje tranquilo se convirtió en una escena de terror sacada directo de una película de zombies. Desde una carretera en la India, un conductor vivió y grabó lo que muchos no podrían contar, porque no saldrían vivos para hacerlo. La noche, la oscuridad y una carretera solitaria. El conductor manejaba mientras grababa con su celular, sin saber que estaba a segundos de entrar a su propia película de horror. De pronto, un obstáculo bloquea el camino, y entonces aparecen de la nada varios sujetos armados con machetes, saliendo de los matorrales como si fueran zombies con hambre, pero de violencia. Los hombres se abalanzan al vehículo, rodeándolo en segundos, listos para hacer picadillo al conductor. Pero el chofer mete reversa, pisa el acelerador y huye a toda velocidad.

0: velocidad, dejando a los atacantes con las ganas. Lo alarmante es que este no es un caso aislado. En la India, operan bandas criminales organizadas por el Dawood Ibrahim Gang. Están involucradas en extorsión, narcotráfico y tráfico de armas.
1: Ay, no, Ani, definitivamente una escena muy trágica, pero muy bien para el chofer de este tráiler que logró irse en reversa con tal facilidad y rapidez para que estos canallas no lo embistieran, porque eran demasiados.
2: Sí, y él tuvo una buena reacción. La mayoría nos quedaríamos como petrificados, ¿no? Pero él reaccionó bastante bien.
1: Bastante bien, Ani. De verdad, yo quiero felicitar y mandarles un abrazo a todas las personas aquí que nos ven, que manejan en las noches estos trailers con todo este peligro que hay, sin dormir, sin ver a sus familias. De verdad, les mandamos un abrazo con mucho amor.
2: Y con ese mismo amor, vamos rápidamente a un corte, pero ustedes no se muevan, que regresamos con mucho más aquí en Alarma TV.
1: A regresar, robo de celular termina a mordidas.
2: También atropella a un grupo de niños y mueren tres.
1: Y más adelante fue aplastado mientras hacía su trabajo.
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0: ¿Cómo le están pasando por allá en casita? Nosotras, como todas las noches, le estamos pasando espectacular y siempre agradecidas de contar con su sintonía. Y vean ahora cómo un ladrón intentó robar un celular y se llevó, pero una mordida legendaria por parte de la víctima. Vean esto.
1: En África no solo hay safaris, también hay safari de rateros al acecho. Una nueva

0: modalidad de robo ha ganado popularidad entre los amigos de lo ajeno. El manotazo express a través de la ventanilla del auto. Y esta vez, el ladrón se llevó tremenda sorpresa. En un video que ya circula por redes sociales y que parece escena de comedia involuntaria, una joven turista disfrutaba del paseo cuando un sujeto, caminando entre el tráfico, la ve. Y no ve una turista, ve una víctima con celular en mano y ventana abierta. Se acerca sigilosamente, mete el brazo como quien saca galletas del frasco y ¡zas! Intenta jalar el teléfono. Pero lo que no esperaba era la reacción coordinada del equipo antirratero versión pasajera. El conductor sube la ventanilla y la mujer le clava los dientes como si estuviera mordiendo el último taco del planeta. ¡Sí! ¡Lo mordió! El tipo, entre dolor, sorpresa y bochorno, termina huyendo con el brazo marcado y el ego hecho pedazos. Afortunadamente, nadie resultó herido, salvo el orgullo del ratero y su antebrazo.
1: Ay, chiquito, él pensó que iba a hacer algo más. Oye, este video está tan perfecto.
2: Sí.
1: Está tan perfecto que no sé si hasta dudo de que sea real por lo tan perfecto que está.
2: Fíjate que la mirada del hombrezuelo este me hace pensar que sí es muy real, porque como que sería muy buen actor de no ser real.
1: ¿Verdad? Sí. ¿Verdad que sí? Ay, qué bueno. Y si es real, qué bueno que le dieron una mordidota, pero no es de esas, de las mordidas que a él le gustaría. Una gran mordida. Esperemos que haya aprendido.
2: Y una tragedia y milagro a la vez ocurrió cuando un conductor arrolló a estudiantes, dejando varios muertos. Pero una niña de 12 años volvió a la vida después de haber sido declarada muerta.
0: Lo que parecía una tragedia sin final feliz terminó en un milagro médico que hizo llorar a todo Taiwán. Una escena digna de pesadilla ocurrió en una calle escolar de Nueva Taipei. Un conductor de 78 años, completamente fuera de control, embistió a toda velocidad a estudiantes y padres que caminaban tranquilamente hacia la primaria. El saldo, 3 muertos, 12 heridos y el país entero en shock. Entre los cuerpos, una pequeña de apenas 12 años fue hallada sin signos vitales, con el cuerpo destrozado y sin respiración. Los paramédicos no le daban esperanzas, pero el milagro comenzó en la ambulancia y terminó en cuidados intensivos. La chica fue reanimada tras luchar toda la noche contra la muerte, con un cuadro que incluía edema cerebral, páncreas destrozado y presión sanguínea inestable. Y cuando todos se preparaban para lo peor, ¡la niña despertó! ¡Sí! Volvió a la vida y cruzó el umbral de lo imposible. El alcalde de Nueva Taipei ya anunció que revisará la seguridad peatonal en zonas escolares y especialmente el sistema de revalidación de licencias para conductores mayores de 70 años.
2: Wow, Ani, esto sí es una verdadera tragedia para todas las vidas que se perdieron. Y claro, un milagro para la que se salvó, pero pues inevitablemente fue más tragedia que milagro. Y también este conductor, ¿por qué iba tan rápido, Ani, en este cruce?
1: Pues lo hizo a propósito, claramente, porque absolutamente nadie en sus 5 sentidos y con coherencia y con corazón, digamos, va a cruzar un crucero peatonal tan rápido, sin frenar, sin parar, sin nada. Yo no creo que los frenos se le hayan vaciado ni nada por el estilo.
2: No.
1: Me parece con mucha hazaña.
2: Ay, yo hubiera pensado que sí, fíjate, pero bueno, no sabemos. Bueno,
1: esperemos. Y esperemos también que ustedes no se vayan. Regresamos con mucho más. Miren, los cortes se pasan así de rápido.
2: Al regresar, fue aplastado en el trabajo por un compañero.
1: También, ciclista falló un truco extremo y sale volando.
2: Y más adelante, matan a oficial por levantar una infracción.

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0: Estamos de regreso aquí en Alarma TV y como siempre tenemos para usted los videos más impresionantes del mundo. Así que no se muevan de nuestra señal y vean ahora cómo un trabajador de una cervecera quedó atrapado y prensado por un montacargas en una maniobra de horror. Vean esto.
1: Una mañana en una famosa cervecera terminó en tragedia. Todo comenzó con una rutina aparentemente inofensiva. Una trabajadora cargaba palets repletos de cerveza al interior de un camión. Pero lo que no vio, o peor aún, lo que ignoró, fue que el conductor del camión estaba justo detrás de la unidad. En cuestión de segundos, lo que debía ser una maniobra simple se convirtió en una escena de terror. La mujer accionó el montacargas y prensó al pobre hombre contra la caja del tráiler, como si fuera otra caja más de botellas. El impacto fue brutal. El hombre, de apenas 42 años, sufrió fracturas en la pelvis, en el torso y lesiones internas tan severas que tuvo que ser trasladado en código rojo al hospital. Y por si fuera poco, se desvaneció en el camino, donde médicos intentaron reanimarlo sin éxito.
0: Ay, wow. No, pobre hombre, pobrecito. Esto sí es, a ver, una combinación de mala suerte y también de
2: descuido.
0: Descuido del que maniobraba, la verdad.
2: Sí, definitivamente.
0: Sí, porque no lo vio.
2: Y pero aquí lo que me sorprende es que haya quedado vivo Ani.
0: Uy, sí, pero imagínate tan aplastado, magullado que habrá quedado el pobre hombre.
2: Sí, es cierto. Uy, no. Quién sabe cómo habrá quedado. Ojalá que bien.
0: Ojalá que bien y que en otro trabajo menos riesgoso, ¿no? Es que quién iba a pensar que un trabajo así es tan peligroso.
2: Y sí. Y dos mujeres murieron sepultadas al derrumbar sin protección una pared de su casa al borde del colapso. Un fatal desenlace que nadie pudo evitar.
1: Este video nos muestra que la muerte no avisa y a veces simplemente cae encima. Dos mujeres, con más voluntad que precaución, perdieron la vida sepultadas en cuestión de segundos al intentar derrumbar una pared dentro de una casa que ya parecía pedir auxilio desde hace años. El video, que ya circula en redes como pólvora digital, muestra a las féminas dentro de lo que parece ser una vivienda al borde del colapso. Sin casco, sin equipo, solo con un chaleco, no de seguridad, sino para no ensuciarse. Y una actitud que jamás imaginó lo que estaba por venir. Una de ellas golpea los tabiques con fuerza, quitando uno tras otro como si fueran un castillo de naipes. Pero el último golpe fue el definitivo. La pared, junto con el techo completo, cae de golpe sobre ellas y en apenas 15 segundos, todo termina. Ni gritos, ni auxilio, solo escombros y silencio.
2: Ani, bueno, es que también, como decimos, dos deditos de frente, estás demoliendo el muro que está sosteniendo el techo del que estás abajo también.
0: A ver, yo estoy muy de acuerdo en que las mujeres ampliemos nuestro espectro laboral, pero también hay que informarnos más y pues para que no pasen este tipo de accidentes, y este sí fue fatal, ¿eh?
2: Sí, y también, Ani, pues no traía ni casco las mujeres, o sea, te cae el techo encima sin casco, evidentemente es muerte segura al instante. Si hubieran traído casco, tal vez no sería, pues sería otra historia la que estuviéramos contando.
0: Muy bien, y vean ahora cómo un ciclista falló en un truco extremo y terminó embistiendo a un peatón en plena calle. Vean nomás.
1: Atención, amantes de los likes y las caídas virales. Este video viene directo desde California, donde un joven influencer con espíritu extremo quiso jugarle al Tony Hawk, pero terminó dándole al público un espectáculo de dolor y no de deporte. Resulta que este ciclista urbano, amante de los brincos, los pedales y la adrenalina, planeó un truco mortal. Saltar unas escaleras larguísimas mientras grababa todo con su celular, perfectamente colocado al pie del reto. Todo estaba calculado, menos el factor humano. Justo cuando ya venía enfilado a toda velocidad para el salto, un peatón y su perro se cruzan en el camino. Y lo que pasó después fue tan rápido como doloroso. El salto falló, la bicicleta salió volando como proyectil y terminó impactando directo en el cuerpo del inocente transeúnte. Golpe directo al hombro, el hombre se tambalea, pero no suelta al perro. El héroe de esta historia peluda y humana mantuvo el control de la correa como todo un profesional. Afortunadamente, no hubo heridas graves, solo el susto, un moretón y un clip viral que ya recorre las redes como fuego.
0: Ay, pobrecito este señor que estaba bien quitado de la pena andando por ahí. Pero, a ver, felizmente no pasó a mayores. Lo que sí tengo que resaltar es que nunca soltó a su perrito, ¿no? Que lo siguió ahí.
2: Sí, ahí se quedó con su perrito. Bien noqueado el señor, pero con el perrito bien agarrado.
0: Ajá. Pero primero las criaturas, como dicen por ahí.
2: Así es. Y usted no le cambie porque regresamos con más aquí en Alarma TV.
0: Al regresar, adulto mayor le da una buena dosis de modales a estudiante.
2: También cayeron a un canal, pero solo uno alcanzó a salvarse.
0: Y más adelante, atropella a su expareja en la celebración de su cumpleaños.

0: Gracias por seguir con nosotros. Yo sé que usted no le cambia porque se la pasa muy bien aquí en Alarma TV. Y mire, un estudiante irrespetuoso retó a un adulto mayor y recibió una lección old school que dejó sin palabras a todo mundo. Vea.
1: Lo que verás a continuación parece una escena sacada de una telenovela urbana con sabor a cachetada de realidad. Un estudiante de esos con más actitud que neuronas activas se atrevió a retarle la autoridad a un adulto mayor. ¿Por qué? Porque al parecer, tener boca grande es gratis, pero aprender modales cuesta. Y en este caso, costó caro. El jovencito se pone al tú por tú con un señor que, lejos de temblar, le dio una cátedra al estilo old school. Así como lo oyes, un par de palabras, un par de movimientos y ¡boom! El bocón quedó mudo y sentado. No hubo golpes extremos, pero sí una lección que le dolerá más en el ego que en la cara. Así que ya sabes, si vas a abrir la boca, mejor que sea para aprender y no para... ¡para provocar!
0: Muy bien, muy bien. También si el chavito, adolescente, está dando mucha lata y siendo irrespetuoso, pues aquí se le enseña quién manda.
2: Ajá, yo confío en que esta persona tuvo el tino de decir, a ver, ya basta, ¿no? Sí. O sea, y que por algo bien merecido, no creo que haya sido por cualquier cosita. Yo creo que si le dio su reprimenda, él se lo merece y esperemos que uno que otro diente flojo le recuerde los buenos modales.
0: Por lo menos que lo haya enseñado un poquito, ya que en su casa no lo enseñan, pero mira aquí, educación al instante.
2: Y vean cómo una mujer se lanzó sin miedo a proteger a su perrito de un feroz ataque de pitbulls, arriesgando su propia integridad.
1: Una mujer embarazada camina con su mascota cuando algo la pone en alerta. Dos pitbulls iban hacia ella y quiso ponerse en marcha, pero uno de los perros los alcanzó, observó y después se lanzó hacia ellos. El otro pitbull, al ver la acción, corre a hacerle segunda a su violento compañero y la mujer, sin miedo, se interpuso entre ellos. Estaba defendiendo a su perrito. Metió las manos sin pensar que podía ser mordida. Fue a dar al suelo con tal de poner el cuerpo encima de su mascota para que nada le pasara. Y ya estando tirada, seguía girando su cuerpo para que los peligrosos perros no lastimaran al suyo. Un auto que iba pasando vio la escandalosa escena y se detuvo. Pero la conductora se la pensó en bajar. Fueron dos vecinas las que se acercaron a ayudarla. Y de poco fueron llegando otras personas que no hicieron nada. ¡Nada más que husmear! Una de las mujeres se llevó al Golden Retriever con ella, mientras la dueña continuó agarrando al par de pitbulls sin miedo a nada, pero sí con mucho amor a su mejor amigo, a quien defendió con uñas, dientes y el cuerpo entero.
2: Lo dicho hace rato, uno como quiera, pero las criaturas, uy no, con ellas no se metan.
0: Oye, Ani, digo, yo no tengo mascotas, me encantan los animalitos, pero no sé si a mí me saldría ese instinto de proteger a mi perro contra unos pitbull.
2: Sí te sale,
0: ¿contra unos pitbull?
2: Te sale, porque es, no sé, es algo muy instintivo. A mí me pasa con mi perrita, que ya sea una persona, otro perro, un gato, no sé, cualquier cosa, yo, o un temblor, yo lo primero que pienso es en ella. Y es como de sí, claro. Y me ha pasado una vez que atacaron un gato bien feroz, atacó a mi perrita. Y yo me iba ahí. Obviamente no le pegué al gato, pero yo me metí en medio, salí bien arañada y todo. Pero esta señora obviamente es mayor, ¿no? Con un pitbull ya son palabras mayores.
0: Dos pitbulls. Imagínate, la pudieron haber mordido y hasta matado allí.
2: No, pues gracias a Dios todo salió muy bien.
0: Así es. Y tres jóvenes sin casco terminaron cayendo a un canal, pero solo uno logró salvarse agarrándose de donde pudo. Usted véalo.
1: Desde algún rincón de la India llega un video que no solo te deja sin aliento, sino que te hace gritar: ¡esto no puede ser real! Tres jóvenes venían paseando en moto, bien felices, sin casco y con exceso de confianza, cuando de repente, la imprudencia y la física hacen de las suyas. En una curva junto a un canal, la moto pierde el control y se va directito al agua como si fuera escena de Rápidos y Furiosos versión chapoteo. Pero aquí viene lo increíble. mientras dos de los jóvenes se van directo a la zambullida sin regreso. El tercero, en una reacción más rápida que tu ex bloqueándote, se aferra con una mano al barandal del puente. Se salva del chapuzón mortal, mientras la moto y los otros dos caen al canal como si fueran parte del show. Heridos, según los locales, los chicos salieron con algunos raspones y mucho miedo. Pero el héroe del día fue ese joven que con un solo brazo se aferró a la vida y a los likes. Lo que ese muchacho tiene no es suerte, es GPS directo con San Judas Tadeo.
0: ¡Wow, Ani! ¡Qué suerte tuvo este chico! O sea, ¿con qué? Parece que hubiera ensayado, y te aseguro que si hubiera ensayado, no le sale.
2: ¿Y qué tal el reflejos, eh? Reflejos arácnidos, yo diría, porque está, pero se colgó como un changuito. ¡Qué rápido!
0: Sí, o sea, los demás lamentablemente cayeron al barranco, pero mira, él quedó bien agarradito como changuito.
2: Muy bien, nosotras nos vamos rápidamente a un corte, pero no se mueva, porque regresamos con mucho más aquí en Alarma TV.
0: Al regresar, militares atropellan a un civil sin piedad.
2: También mujer atacaba a transeúntes y la pusieron en su lugar.
0: Y más adelante, una infracción vehicular termina en homicidio.

0: Estamos de regreso en Alarma TV y como siempre tenemos para ustedes videos realmente impresionantes como el que van a ver a continuación. Un atropello militar en Sudán. Las fuerzas de apoyo embistieron sin piedad a un civil como si fuera un simple obstáculo.
1: Una escena salida del infierno. Desde las entrañas del caos en Sudán, un video ha provocado indignación, furia y un escalofrío que te sube desde los pies hasta el Wi-Fi. En plena vía pública y como si se tratara de un videojuego sin reglas, integrantes de las temidas fuerzas de apoyo rápido, las llamadas RSF, atropellan sin piedad a un civil. Sí, lo leyó bien. Un ciudadano se convierte en objetivo rodante de un vehículo militar que lo embiste como si fuera bache. Las imágenes, captadas por valientes testigos, muestran cómo el vehículo acelera con saña, sin culpa y sin alma. La llanta delantera aplasta su torso mientras el hombre suplica, ruega por su vida. Motivo, ninguno. Justicia, tampoco. En medio del conflicto brutal que desangra a Sudán, esta escena no es la excepción. ¡Es la rutina! Y mientras el mundo mira hacia otro lado, las redes no se callan. ¡Bestias uniformadas! Y los derechos

0: derechos humanos? Esto no es una guerra, es una carnicería, comentan miles de usuarios horrorizados.
1: Uf, no puedo ni verlo, Dios santo. ¿Cómo es posible? ¿Y esas son las personas que realmente deberían de resguardar a esas personas? ¿A los civiles?
2: No estoy entendiendo el porqué de este video tan brutal, Ani.
1: Sádicos, sádicos, que se marean con un poquito de poder por estar ahí encima, porque esto no puede ser permitido ni en Sudán ni en ningún lugar del mundo. Esto es un crimen.
2: Esto es un verdadero y absoluto crimen, Ani. Todavía lo dejan arriba con la llanta en pleno pecho.
1: Ay, no.
2: Espero que hayan tenido su merecido estas personas.
1: Espero lo mismo.
2: Y mire, de la ternura al ataque feroz. Un hombre que alimentaba a su león terminó con la mano destrozada tras provocarlo frente a la cámara. El rey de la selva le recordó quién manda.
0: En Bangkok, Tailandia, un hombre aprendió, por las malas, que tener un león como mascota no te convierte en Simba. Ni esto es el Rey León, ni tú eres Mufasa. Según testigos, este sujeto alimentaba todos los días a su león, en lo que parecía una convivencia tierna. Hasta que llegó la maldición del celular en mano. Y es que apenas vio la cámara grabando, decidió ponerse gracioso, molestando al león, gritándole y hasta retándolo a una especie de juego que claramente el felino no aprobó. Pero el león, con más paciencia que muchos humanos, aguantó varios intentos de provocación, hasta que dijo: ¡Hasta aquí! Y en un abrir y cerrar de ojos, o mejor dicho, en un abrir y cerrar de garra, le soltó un zarpazo directo a la mano del dueño, haciéndole recordar que él no es un gatito, sino el cazador número uno del planeta. El resultado, 12 puntadas, un viaje directo a urgencias y una lección que quedó marcada con sangre y garra. Afortunadamente, el sujeto sobrevivió, pero su dignidad... ¡No tanto!
2: Bueno, Ani, al parecer estas cosas siguen pasando y justo cuando le puso el celular para grabar es cuando más lo provoca y por lo tanto el león reacciona también,
1: sí,
2: amiguito.
1: Claro, porque a ver, es una bestia salvaje, además está enjaulada. Imagínate, súmale eso, el estrés que puede sentir este animal y hasta eso que se la llevó barata.
2: Se la llevó barata porque estaba muy intenso el otro hombre queriendo que reaccionara el pobre leoncito. Entonces, pues reaccionó, hermano.
1: Muy bien, y vean ahora cómo una mujer descontrolada en New York atacó a transeúntes con un trozo de madera hasta que un valiente vecino la noqueó también de un maderazo.
0: Una mujer convirtió una tranquila calle de Nueva York en el escenario de su propia película de terror y locura. Durante varios minutos, la mujer agredía a quien se le atravesara. Señoras, jóvenes, locatarios y hasta turistas despistados que solo buscaban un pretzel. Según testigos, varios hombres intentaron dialogar con la guerrera urbana, pero lejos de calmarse, se prendió más que boiler de vecindad. Y como si fuera una escena de videojuego, la señora tomó un trozo de madera y comenzó a buscar rivales, como si estuviera cazando patos. Pero no contaba con que un valiente ciudadano, armado también con su propio palo de autodefensa, la esperara como béisbol en el Yankee Stadium. Le conectó un maderazo digno de home run. La mujer cayó redonda, tiesa y sin boleto de regreso. Pero eso sí, por fin dejó de molestar a medio vecindario. Paramédicos acudieron minutos después para atenderla. Se reporta fuera de peligro, aunque posiblemente sin recuerdos del batazo justiciero.
1: Por ahí dicen que el que a hierro mata, a hierro muere, y eso fue exactamente, solo que con madera, le pasó a esta mujer. Ahora, bien agresiva esta hermana, ¿verdad?
2: Muy agresiva, hasta que se topó con uno de su calaña que dijo: me vas a agredir, te agredo el doble. Porque también esa mujer pues era una amenaza para todos los presentes.
1: Sí,
2: así
1: sí,
2: que
1: sí,
2: lamentablemente,
1: claro,
2: pues fue en defensa propia.
1: Se tuvo que hacer.
2: Definitivamente. Y usted no le cambie porque regresamos con más aquí en Alarma TV.
1: Al regresar, terminó muerto por levantar una infracción.
2: También atropelló a su ex el

0: Gracias por continuar con nosotros aquí en Alarma TV, donde te tenemos los videos más impactantes del momento. Y está a punto de ver un asesinato en plena carretera. Un conductor sacó un rifle y ejecutó a un policía frente a la cámara de la patrulla.
1: Lo que parecía ser una revisión de rutina terminó siendo una tragedia grabada en tiempo real. Desde Las Cruces, Nuevo México, un video escalofriante ya recorre las redes con la crudeza de lo irreversible. Se trata del momento exacto en el que un oficial, cumpliendo con su deber, detiene una camioneta blanca sobre la carretera. Todo parece normal, hasta que el conductor desciende del vehículo, camina hacia la parte trasera y, como si estuviera ensayando todo, saca un rifle tipo AR-15 y le dispara a sangre fría al policía. Todo quedó registrado por la cámara de la patrulla. El oficial apenas alcanza a reaccionar. Intenta cubrirse, pero los disparos lo derriban al instante. Muerte instantánea, sin diálogos, sin advertencia. ¡Solo plomo! El conductor le da el tiro de gracia, asegurándose de que el policía no pueda pararse. El asesino sube de nuevo a la camioneta y huye a toda velocidad. El video, estremecedor por donde se le mire, ya desató debates sobre la violencia fronteriza, el tráfico de armas y la brutalidad con que muchos criminales se enfrentan a las autoridades.
0: Ani, volvemos a lo mismo, ¿no? Los policías corren peligro en todo momento y hasta en estos momentos en que simplemente están haciendo su

0: de ver parando a una camioneta que o va a exceso de velocidad o vio algo raro, y el hombre definitivamente tenía algo raro para traer esa arma enorme que traía en su camioneta.
1: Claro, obviamente, y obviamente tenía miedo pues de que la policía lo lleve, quién sabe estaría buscado, quién sabe qué tendría ahí en su carro, pero uy, no, lamentamos muchísimo porque este policía realmente... Sí. Estaba simplemente cumpliendo su trabajo y no es justo de que te priven de la vida así de esa manera, ¿no?
0: Definitivamente, Ani. Lo bueno es que traía cámara a la patrulla, entonces espero que este hombre no haya salido ileso.
1: Muy bien, y vean ahora cómo un cumpleaños se transformó en algo de terror cuando un hombre despechado atropelló brutalmente a su expareja frente a todos los que estaban celebrando su fiesta. Vean esto.
2: Ni en las películas se ve algo así. Lo que parecía una noche de celebración terminó en tragedia, terror y un video que ha estremecido a todo México. Una cámara de seguridad captó el momento exacto en el que una estudiante universitaria de 31 años fue brutalmente atropellada por su expareja, el hoy prófugo. El móvil, un corazón despechado y una mente completamente desequilibrada. Era su cumpleaños, había pastel, abrazos y hasta mariachis, pero también celos, rabia y gasolina. En el video, la mujer está junto a una reja cuando de pronto, un sedán rojo irrumpe en reversa como si se tratara de los carritos chocones, pero versión feminicida. La embiste con toda la furia y la lanza varios metros contra una reja de metal. El golpe es brutal, despiadado y cobarde. Y mientras la mujer lucha por su vida en un hospital, el tipejo huyó como rata entre las sombras, dejando atrás no solo el auto, sino una montaña de evidencias y repudio. La policía ya lo busca, pero los familiares exigen justicia con nombre, apellido y una celda bien fría para ese animal con licencia de conducir. La mujer está estable, pero las secuelas físicas y emocionales apenas comienzan.
1: Dios wow. santo, qué wow. criminal, qué asesino. Este hombre debería de estar preso ya. Yo quisiera saber un poco más de este caso y que este hombre esté preso, porque es lo mínimo que se merece.
0: ¿Y qué se cree? O sea, ¿qué se cree este hombre? ¿Que era su dueño? ¿Que tenía que pertenecerle toda la vida? Pues ¿que tenía que andar con él
1: siempre,
0: toda la vida?
1: Hermana. El machismo de siempre, la misoginia... Este mal llamado amor, porque eso no es amor. Si tú amas a una persona, jamás vas a querer lastimarlo. Y menos, a ver, si ya no quiere estar contigo, no, si no estás conmigo, pues con nadie. A ver, ¿en
0: chicos,
1: dónde estamos?
0: Si ustedes sienten eso, contrólense, vayan al psicólogo, hagan lo que quieran, pero no se pongan a hacer actos atroces como este. Y en fin, ya no me voy a enojar, porque esto de verdad que me da mucho enojo, pero... Ya nos vamos a despedir, Ani, así que me voy a despedir con una cara bonita después de este video y de
1: bonita
0: este enojo.
1: Bonita siempre estás, hermana.
0: Eso sí me hizo sentir bonito, ¿vieron? Chicos, nosotros ya nos vamos, pero usted quédese ahí en casita esperando la siguiente edición con nosotras. Yo soy Cintia Lesco.
1: Y yo soy Ani Portocarrero. Buenas noches.

0: Protestas en Washington durante la cumbre entre los presidentes Trump y Xi Jinping, mientras que en las calles hay rechazo en la Casa Blanca. China y Estados Unidos miden fuerzas por el control de la inteligencia artificial.
1: If there are any other moral cowards who haven't yet left this hall.
0: Delegados abandonan el salón antes del discurso de Benjamin Netanyahu en la ONU, donde rechazó las acusaciones de genocidio, defendió las acciones de Israel contra Irán y hasta se dio tiempo de atacar al alcalde de Nueva York.
2: Habrá elecciones.
0: Promesas de democracia desde la ONU, pero desconfianza en Florida. La presidenta interina, Delcy Rodríguez, asegura que habrá elecciones en Venezuela, pero la diáspora tiene sus dudas. Detenciones, violencia y posibles ejecuciones extrajudiciales. Amnistía Internacional eleva sus acusaciones contra las operaciones migratorias de la administración Trump. El sueño de comprar casa se complica cada vez más. Las tasas hipotecarias superaron el 7% por primera vez desde enero del año 2025. Así iniciamos su noticiero nacional cierre de edición. ¿Qué tal? Muy buenas noches. Bienvenidos a su noticiero nacional cierre edición. Mil gracias por estar con nosotros. Iniciamos con lo siguiente. En Washington, en donde la reunión cumbre entre los presidentes de Estados Unidos y China desató varias protestas. Manifestantes se concentraron frente a la Casa Blanca con gritos, pancartas y carteles contra Xi Jinping. Algunos golpearon y cortaron imágenes del presidente chino y otros lanzaron objetos contra una figura de cartón que lo representaba. Y en otra protesta, miles de activistas pro-Tíbet marcharon por las calles de Washington. Los manifestantes se concentraron primero frente a la embajada de China, después avanzaron con banderas tibetanas y estadounidenses. También desplegaron una gran pancarta exigiendo que China salga del Tíbet. Pero mientras afuera había protestas en la Casa Blanca, el presidente Donald Trump recibió a su homólogo chino Xi Jinping con una vistosa ceremonia en una visita marcada por comercio, seguridad y tecnología. Uno de los temas centrales fue la inteligencia artificial en momentos en que Estados Unidos y China están compitiendo por liderar su desarrollo. Daniel Monzón nos explica.
3: La competencia entre Estados Unidos y China ya no se juega solo en el comercio o en los mercados. También se libra en los chips, los algoritmos y en quién logra avanzar más rápido en el desarrollo de inteligencia artificial. El presidente Trump dijo que las decisiones que ambos países tomen sobre esta tecnología podría tener consecuencias durante décadas.
4: During this visit, we will also discuss pressing issues concerning security, technology and superintelligence, SI. The decisions we make in these areas today can promote peace and prosperity for decades and decades to come.
3: Por su parte, el mandatario chino reconoció que Washington y Beijing son dos de las principales potencias en inteligencia artificial y dijo que esta tecnología debe permanecer bajo control humano. Xi Jinping aseguró que ambas naciones tienen la capacidad y responsabilidad conjunta de desarrollar la inteligencia artificial para bien. Pero detrás del mensaje de cooperación continúa una fuerte competencia. Washington ha limitado la venta a China de algunos chips avanzados utilizados para desarrollar inteligencia artificial. Beijing busca responder desarrollando su propia tecnología y reduciendo su dependencia de componentes estadounidenses. También se discute crear un mecanismo para que ambos países se alerten sobre incidentes de inteligencia artificial que puedan representar riesgos de seguridad.
4: President Xi and I will continue working together to forge a better future for both of our nations.
3: El mensaje de la reunión es claro. Washington y Beijing pueden buscar reglas comunes, pero ninguno quiere quedarse atrás en una carrera tecnológica que podría definir los próximos años. Dania Monzón, Noticias Estrella TV.
0: En Nueva York, las protestas contra el apoyo militar de Estados Unidos a Israel llegaron hasta las inmediaciones del edificio de las Naciones Unidas. Cientos de manifestantes convocados por varias organizaciones marcharon cerca de la sede de Naciones Unidas con pancartas que pedían detener el envío de armas a Israel y apoyar a Palestina. Los organizadores dijeron que la protesta fue programada para coincidir con el discurso de Benjamin Netanyahu ante la Asamblea General.
5: And we're here to demand that our Congress stop spending our tax money to support Israel's genocide and Israel's ethnic cleansing in Palestine. I'm here as a Jewish person to honor my ancestors who were victims of genocide and of ethnic cleansing. I'm here
0: to... La policía de Nueva York arrestó a decenas de los manifestantes, incluyendo a la famosa actriz Susan Sarandon, quien se encontraba apoyando esta protesta. Al interior del edificio de las Naciones Unidas, el primer ministro de Israel, Benjamin Netanyahu, tuvo un tenso arranque de su discurso ante el Pleno de la Asamblea General.
1: If there are any other moral cowards who haven't yet left this hall, please do so now. Thank you very much.
0: Decenas de delegados de varios países abandonaron la sala antes de su discurso. Durante su intervención de poco más de media hora, Netanyahu aseguró que las acusaciones de que Israel está cometiendo un genocidio en Gaza no solo son falsas, sino que representan la mentira más grande del siglo. Además, dijo que atacar a Irán fue una de las decisiones más fáciles de tomar como primer ministro.
1: Because if we hadn't done it, we'd all be dead. Now, you want to hear the ultimate irony? In defending itself, Israel is also defending many of the countries whose delegates just left this hall.
0: Durante su discurso, Netanyahu también lanzó un ataque directo contra el alcalde de Nueva York, Zoran Mamdani, a quien acusó de difundir mentiras, fomentar el antisemitismo y apoyar a Hamas.
1: Shame on you for spitting in the face of truth. Mr. Mamdani, since you were elected mayor of this city, many Jews no longer feel safe in New York.
0: Netanyahu concluyó su mensaje agradeciendo al presidente Donald Trump por tomar medidas decisivas contra Irán. Aseguró también que Israel va a prevalecer. Y la presidenta interina Delcy Rodríguez llevó hasta la Organización de las Naciones Unidas una promesa que muchos venezolanos llevan años esperando, volver a las urnas electorales. Pero desde el exilio, especialmente en Miami, el anuncio fue recibido con cautela y muchas dudas sobre lo que realmente cambiará. Antonio Bielchi nos tiene el siguiente reportaje.
6: La presidenta interina de Venezuela, Delcy Rodríguez, anunció ante la ONU y tras agradecer a Donald Trump su predisposición para cooperar con Caracas, de que en Venezuela habrán elecciones.
7: Una elección debe ser una solución, no un generador de conflictos irreconciliables. Quiero decirlo muy claro en esta Asamblea General. En Venezuela habrá elecciones.
6: Prometió elecciones, pero no dio fecha. Washington ya puso condiciones, acceso de los candidatos a los votantes, medios independientes operando y autoridades electorales en las que la gente pueda confiar. No mencionó ni una sola vez a Nicolás Maduro, ni la operación que terminó con su captura, pero sí criticó, sin nombrarlo directamente, el extremismo con el que se ha gobernado Venezuela en las últimas décadas.
8: No habla de Nicolás Maduro, no habla de Hugo Chávez, que es su principal mentor, traicionando todo lo que sería una trayectoria socialista y comunista para el mundo entero.
6: Mientras tanto, María Corina Machado sigue fuera del país. Según sus asesores, intentó regresar 3 veces en 24 horas y en las 3 no la dejaron entrar.
9: María Corina Machado no puede regresar. Otros exiliados no han podido regresar. Y los activistas o líderes políticos que están en Venezuela tienen la espada de Damocles que en cualquier momento pueden ser encarcelados.
6: En Miami, esa desconfianza se repite. Para buena parte de la diáspora, las promesas no bastan si quienes las hacen son las mismas personas que durante años formaron parte del sistema que hoy dicen querer reformar.
9: No ha habido ningún cambio sustancial. Lo que han hecho es quitar unos nombres conocidos por otros menos conocidos, pero que son revolucionarios. Entonces, esa actuación definitivamente pues no nos genera confianza.
6: Delcy Rodríguez promete una democracia plena, pero aún sin fecha y con la desconfianza de buena parte de los venezolanos, tanto dentro como fuera del país, todavía por ganarse. Antonio Belche, Noticias Estrella TV.
0: Mientras tanto, en Venezuela, simpatizantes de la oposición volvieron a las calles para exigir el regreso de María Corina Machado y nuevas elecciones.
10: Estamos esperando.
0: Los manifestantes marcharon con banderas venezolanas hasta las inmediaciones del Consejo Nacional Electoral, donde mostraron pancartas con mensajes como "Sed de libertad".
10: Una venezolana que es el premio Nobel de la Paz, le prohíban la entrada a su propio país. La necesitamos. Aquí los venezolanos no aguantamos más. Exigimos elecciones libres, exigimos un CNE, exigimos el Tribunal Supremo de Justicia. Ya basta de tanta calamidad.
0: Machado, una de las principales figuras de la oposición, permanece fuera del país y no ha participado en las negociaciones en curso entre el gobierno y una delegación opositora. Según su equipo, ha intentado regresar en varias ocasiones, pero su entrada al país ha sido impedida. Y en otra información, un juez ordenó restablecer temporalmente el acceso de CNN, MS Now y Político a la Casa Blanca después de que la administración Trump les retirara sus credenciales. Y aunque la Casa Blanca no acató de inmediato la decisión, después de varios intentos, permitió que los periodistas regresaran hoy al recinto. El magistrado señaló que los medios podrían demostrar que no recibieron el debido proceso y cuestionó las reglas utilizadas para suspender su acceso. Sigan con nosotros, regresamos con más noticias a Sierra Edición. Decenas de campesinos detenidos en plena cosecha. Un operativo migratorio sacude una de las zonas agrícolas más importantes del país. Una tormenta fuera de temporada pone en alerta a millones de personas al noroeste del país. Imágenes y detalles al regresar.

0: Un operativo migratorio en plena jornada de trabajo terminó con varios campesinos detenidos en el estado de Washington.
1: ¡Corran! ¡La migra! ¡Corran!
0: Los arrestos ocurrieron en una granja de la compañía Evans Fruit en el valle de Yakima, una región donde la industria de la manzana depende fuertemente de la mano de obra inmigrante. Testigos de organizaciones locales reportaron la presencia de agentes federales y la detención de decenas de trabajadores agrícolas. El operativo ha generado preocupación en la temporada de cosecha marcada ya por el temor a redadas y arrestos en esta importante zona agrícola del país. Por otra parte, la organización Amnistía Internacional lanzó una de sus acusaciones más duras contra la política migratoria de la administración Trump. Un informe de 137 páginas denuncia detenciones indiscriminadas, perfilamiento racial, uso excesivo de la fuerza y condiciones de detención que, según la organización, podrían constituir tortura. Además, sostiene que algunas muertes a manos de agentes podrían ser consideradas ejecuciones extrajudiciales y acusa a ICE de operar en un sistema de abusos generalizados. Por primera vez, Amnistía Internacional pide la disolución inmediata de ICE y que sus fondos sean redirigidos a programas de protección comunitaria. Y a un año del ataque contra las oficinas de ICE en Dallas, Texas, las familias de las víctimas siguen buscando respuestas. Hoy una de las viudas habló con nuestro corresponsal David Medina sobre el impacto que dejó aquella madrugada y de las preguntas que todavía no han sido aclaradas.
2: Encendiendo una veladora en medio del dolor y el recuerdo que siguen profundamente vivos, hoy jueves, al cumplirse un año del tiroteo ocurrido en las afueras de la oficina de ICE en Dallas, una de las viudas de las víctimas asegura que las secuelas emocionales siguen intactas.
3: Como hoy en la mañana vine y le hablé y le dije que lo quiero mucho, que siempre lo voy a recordar y que quiero que esté bien, que no quiero que esté triste, que yo estoy bien y que un día nos vamos a volver a ver.
2: La viuda del migrante salvadoreño Norlan Guzmán dice que con mucho amor ha hecho un pequeño altar improvisado dentro de su casa, con la imagen del otro inmigrante mexicano Miguel Ángel García, quien también perdió la vida en el tiroteo. Ahora Berenice Prieto asegura que ambos están juntos en el cielo, ya que eran hombres que amaban a sus familias.
3: Yo creo que Dios los tiene en un buen lugar. A los dos.
2: Días antes del ataque, Norlan Guzmán tenía una deportación inminente hacia El Salvador. Él y su esposa dice que ya se estaban preparando para mudarse y reencontrarse cerca de sus hijos en México para empezar una nueva vida.
3: Yo iba a irme a El Salvador por los trámites que él tenía que hacer para ir a México, porque él no podía ir así nomás a México. Entonces decidimos que yo me fuera a El Salvador, hiciéramos los trámites y pudiera llevármelo bien para México.
2: Según el FBI, fue aquí en la azotea de este edificio donde un sujeto identificado como Joshua Yan, de 29 años, abrió fuego con un rifle en dirección hacia las oficinas de ICE la madrugada del pasado 24 de septiembre de 2025, cobrando la vida de Norlan Guzmán y Miguel Ángel García. A lo largo de este año, las familias continúan exigiendo respuestas y denuncian el abandono de las autoridades federales, señalando que las investigaciones del atentado parecen haber quedado en el olvido.
3: Ha sido muy difícil porque no hemos tenido respuestas de parte del gobierno. No sabemos ni siquiera cómo, bueno, yo en mi caso no sé ni siquiera cómo murió. No sé qué fue exactamente lo que pasó.
2: Berenice dice que su vida cambió para siempre luego del tiroteo. Sin embargo, a pesar del dolor y el vacío, asegura que su corazón seguirá unido al de Norlan por siempre.
3: Él siempre va a estar ahí, siempre va a tener un lugar especial en mi corazón. Nunca nadie me lo va a quitar.
2: David Medina, Noticias Estrella TV.
0: En otra información, imágenes captadas por los llamados cazadores de huracanes revelan el impresionante interior del ojo del huracán Polo. El video muestra las condiciones dentro de su ojo, donde se registró una presión de apenas 892 milibares. Expertos destacan que Polo es considerado el segundo huracán más intenso registrado en la historia del Pacífico. Este jueves, Polo alcanzó nuevamente la categoría 5 por unas horas y se mantiene ahora en categoría 4, avanzando lentamente frente a las costas mexicanas. y una rara tormenta costera de septiembre amenaza con golpear con fuerza el noroeste de Estados Unidos este fin de semana. El poderoso sistema podría dejar inundaciones, fuertes vientos, erosión de playas y lluvias intensas desde Virginia hasta Massachusetts. En algunas zonas costeras, las ráfagas podrían superar las 50 millas por hora y provocar cortes de energía. Expertos advierten que la trayectoria final todavía puede cambiar, pero el mayor impacto se espera cerca de la costa y a lo largo del corredor de la Interestatal 95. Regresamos con más información a cierre de edición. Sigan con nosotros. 9 pisos de altura, sin cuerdas y con niños llegando hasta la cima, Barcelona volvió a vivir una de sus tradiciones más impresionantes, la historia, las imágenes al regresar.

0: Comprar casa en Estados Unidos vuelve a complicarse para millones de familias. Las tasas hipotecarias subieron por quinta semana consecutiva. Han alcanzado su nivel más alto desde enero del 2025. La hipoteca fija a 30 años se ubica ahora en 7.03% frente al 6.95% la semana pasada. El aumento puede sumar cientos de dólares al pago mensual, reducir el poder de compra y llevar más personas a posponer la compra de una vivienda. Y pagar a tiempo las cuentas se está también convirtiendo en un reto para más familias en Estados Unidos. Un nuevo estudio de la organización Financial Health Network revela que uno de cada tres hogares no logró pagar todas sus cuentas a tiempo durante el último año. El informe también muestra un aumento en las familias que se consideran financieramente vulnerables en medio del alza en el costo de vida por el precio de la gasolina y la inflación y las tasas de interés. Y este viernes, trabajadores arrestados en operativos migratorios llegaron a una corte federal en Los Ángeles, California, junto a organizaciones civiles que buscan frenar detenciones que denuncian como discriminatorias. Luis Zaragoza nos tiene el reportaje.
1: Estaba volviendo a nacer. Y los compañeros desde entonces a mí no me han abandonado.
2: Luis Luna, un inmigrante indocumentado y empleado de un centro de lavado, llora de la emoción al recordar el momento cuando salió del centro de detención de Adelanto después de que el sindicato que lo representa pagó su fianza de $20,000. Ahora Luis continúa su caso en una corte de inmigración y es parte de un grupo que presentará una demanda en contra de los agentes de ICE.
3: Y cerraron todas las entradas y salidas. Ahí, habíamos solo tres personas trabajando, los otros lograron irse y a mí fue el único que me agarraron.
2: Esta mañana, activistas, líderes comunitarios y la Unión Americana de Libertades Civiles acudieron a una audiencia para continuar con la demanda del caso Perdomo contra Millón, la cual denuncia que los agentes de ICE actúan y arrestan a personas por su perfil racial. Por más de un año, el gobierno ha mencionado que no están haciendo arrestos ilegales. Por más de un año, ha negado que sus acciones se basan en un perfil racial, pero ahora la evidencia la tenemos y será presentada. Hoy el equipo legal usaron como evidencia comunicaciones gubernamentales, grabaciones de cámaras corporales y testimonios bajo juramento de funcionarios federales que demuestran que los agentes basan sus decisiones sobre a quién detener en criterios raciales. El caso Brian Gavira podría ser un ejemplo de perfil racial, ya que Brian es un ciudadano estadounidense y aún así fue detenido. Los abogados buscan que el juez pueda bloquear los arrestos que consideran son injustos.
4: Yo estaba arreglando un carro cuando un amigo mío me dice que estaba inmigración afuera y cuando yo salgo, pues inmigración me agarró, inmigración
5: bueno,
4: de una manera muy agresiva y me tiró a la pared y la me corte. Dobló la mano.
6: La Unión Americana de Libertades Civiles mencionó que van a seguir luchando por los derechos que otorga la Constitución de este país a todas las personas, sean o no indocumentadas. Luis Zaragoza, Noticias, Estrella TV.
0: En Inglaterra, una plaza se convirtió en un enorme lienzo de flores. Más de 300,000 dalias fueron utilizadas para crear una monumental obra en

Bradford, diseñada por el artista local Shiraz Ali. Se trata de la primera edición en el Reino Unido del tradicional Flower Carpet, un evento que nació en Bélgica en los años 70. Tradición, equilibrio y mucha altura se vivió en las calles de Barcelona, España, durante las fiestas de la Merced. 8 grupos de los llamados castellers levantaron 25 torres humanas frente al ayuntamiento de la ciudad, algunas de hasta 9 niveles. Este año, varios de los participantes más jóvenes estrenaron nuevos cascos para darles mayor protección en caso de una caída. Gracias por acompañarnos. Muy buenas noches. Yo soy José Armando Ronstadt.

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Abrimos con esta noticia en desarrollo. Colombia rompe relaciones diplomáticas con Irán. El gobierno del presidente Abelardo de la Espriella ya justificó la decisión por los presuntos vínculos de Teherán con grupos terroristas internacionales. También citó violaciones a los derechos humanos, ataques de Irán en otros países de Medio Oriente y el bloqueo del Estrecho de Hormuz. La decisión había sido tomada el sábado, pero no fue anunciada hasta hoy. Hola, ¿qué tal? Soy Abel Álvarez. Gracias por acompañarme. Estas son otras de las noticias que estamos siguiendo muy de cerca aquí en 24 horas. Mire, la batalla por las deportaciones a terceros países llega a la Corte Suprema. El gobierno pide autorización para reanudarlas después de un fallo que obligó a bajar a los migrantes del avión. Además, muere una de las víctimas del atentado contra Trump en Pensilvania. Sobrevivió a los disparos, pero dos años después las heridas terminaron cobrándole la vida. Nuevo revés para Melissa Lucio, la latina que lleva 18 años en el corredor de la muerte. Vuelve a estar en riesgo de ser ejecutada. Un tribunal rechaza el fallo sobre su inocencia. Del discurso más

0: Largo al diablo de Hugo Chávez. Repasamos las escenas más polémicas que ha dejado el podio de las Naciones Unidas a través de la historia. Comenzamos. Oiga, me escucha esto. El gobierno de Donald Trump tuvo que frenar de urgencia varias deportaciones que estaban a punto de realizarse hoy a terceros países. Una corte federal de apelaciones determinó que los inmigrantes no pueden ser enviados a un país distinto al suyo sin antes ser notificados del destino. Además, deben tener una oportunidad real de explicar si temen ser perseguidos o torturados allí. Las personas ya estaban en los aviones para partir a países como Costa Rica, Honduras y la República Centroafricana, pero después del fallo tuvieron que bajarlos del avión. Pero ahora bien, antes de este freno, ¿cuántas personas ya fueron deportadas a terceros países? Según el Departamento de Seguridad Nacional, han sido más de 25 mil personas. La administración Trump ya elevó el caso a la Corte Suprema y le pidió a los jueces que le permitan continuar con este tipo de deportaciones. Y sale a la luz un nuevo video del violento arresto de un ciudadano estadounidense por parte de ICE en Evanston, Illinois. Vamos a verlo.
1: Yo, I got video of it. Don't worry, brother. I got video of it. Don't worry.
0: El hombre terminó herido y lleno de sangre en la banqueta luego de que los agentes lo tiraron al suelo para esposarlo porque lo confundieron con un inmigrante fugitivo. El detenido sufrió lesiones en el rostro, el cuello y los dientes. Después de confirmar que era ciudadano estadounidense, lo liberaron. La policía visitó al hombre en el hospital y ya investiga el caso. Y tras casi una semana de enfrentamientos entre la Casa Blanca y tres importantes medios de comunicación, periodistas de CNN, MS Now y Político volvieron hoy a ingresar al complejo presidencial. Esto horas después de que un juez federal ordenara restituir sus credenciales. Rubén Pereira nos explica las implicaciones que podría tener esta disputa para la libertad de prensa.
2: Only two of us have been seized, so both of us have been reinstated.
3: Yeah. Así regresó este jueves a la Casa Blanca Betsy Klein, corresponsal de CNN, y como ella, periodistas de MS Now y Político recuperaron el acceso que les había sido retirado desde el sábado, luego de que el presidente Donald Trump anunciara el veto contra los tres medios, acusándolos de difundir noticias falsas y de publicar información negativa sobre su administración. Claramente parece tratarse de discriminación por un punto de vista. El presidente ha dejado bastante claro que es porque no le gusta la cobertura de estas organizaciones, lo que viola un principio fundamental de la primera enmienda. CNN, MS Now y Político llevaron el caso a los tribunales y esta madrugada el juez federal Timothy Kelly ordenó restablecer de inmediato sus credenciales al considerar que probablemente fueron revocadas sin un debido proceso constitucional. Sin embargo, esta mañana, los periodistas volvieron a ser rechazados durante varias horas, obligando a los tres medios a recurrir nuevamente al juez.
4: Puede ser algo como que a lo mejor cohiba un poquito a las personas, porque pues ya se dio el caso ya de colegas, ¿no? De personas que trabajan también en este gremio y pudiera ser como no hablar un poquito más, pero pues ojalá que no, ¿no?
3: Aunque los periodistas ya recuperaron el acceso, la batalla legal continúa, ya que la orden del juez es temporal y solo estará vigente durante 14 días.
5: Trump ha defendido su decisión asegurando que los medios difunden información falsa y que el acceso a la Casa Blanca no es un derecho absoluto. Los tres medios, en cambio, alegan que fueron castigados por el contenido de su cobertura y que permitirlo podría abrir la puerta a excluir a periodistas cuya información resulte incómoda para el poder.
6: Hay tres poderes normalmente, que es legislativo, judicial y el ejecutivo. El cuarto poder son los medios de comunicación. Entonces somos muy necesarios para el ejercicio de la democracia y sí preocupa tratar de limitar la libertad de expresión.
5: Por ahora, las corresponsales de CNN, MS Now y de Político vuelven a tener acceso a la Casa Blanca por un par de semanas, mientras el tribunal continúa examinando un caso que podría definir los límites entre la autoridad presidencial y las protecciones constitucionales de la prensa. Rubén Pereira, Noticias Estrella TV.
0: Y una de las personas baleadas durante el intento de asesinato contra Donald Trump en 2024 murió este jueves. James Copenhaver recibió dos disparos en el acto de campaña de Butler, Pensilvania. Y durante dos años vivió con fragmentos de bala aún en su cuerpo. Tuvo que someterse a varias cirugías, pero nunca logró recuperarse por completo. Según reportes, murió hoy por las complicaciones de sus heridas. Y hay un nuevo revés judicial para Melissa Lucio, la madre latina que lleva 18 años en el corredor de la muerte en Texas. En una decisión 5-4, el Tribunal de Apelaciones rechazó la conclusión de un juez que en 2024 la declaró inocente por la muerte de su hija de 2 años. La fiscalía atribuye la muerte a maltratos, pero tras revisar la evidencia, el juez determinó que fue provocada por una caída por las escaleras. La ejecución de Lucio fue suspendida en 2022 y tras el fallo de hoy sigue sin nueva fecha. Además, le negaron un nuevo juicio. Sus abogados anunciaron que llevarán el caso a una corte federal. Y como le informamos ayer en este noticiero, Delcy Rodríguez prometió ante la ONU que habrá elecciones en Venezuela, pero no dijo cuándo. Y hoy las calles de Caracas se llenaron de manifestantes que no creen en sus promesas y le exigen que ya ponga una fecha para regresar a las urnas. Dania Monzón tiene las voces del pueblo venezolano.
7: Ya la gente lo que quiere es un cambio. Lo que quiere es un cambio y que todos salgamos adelante.
8: Es lo que se escucha hoy en las calles de Caracas, un día después de que Delcy Rodríguez prometiera ante Naciones Unidas que Venezuela volverá a las urnas para una transición hacia la democracia.
9: Quiero decirlo muy claro en esta Asamblea General. En Venezuela habrá elecciones.
8: Pero no dijo cuándo, y con el precedente de las elecciones de 2024, algunos venezolanos ya no le creen.
7: Las últimas elecciones, pues, nunca entregaron acta ni nada por el estilo, y aparentemente creo que fue un robo, pues. Queremos unas elecciones justas, pues. Que el que se ponga, el que se vaya a poner, pero que sea justa las elecciones. Que uno diga, ese es el presidente.
8: Otros que siguen confiando en el chavismo esperan que las palabras de Delcy se conviertan en hechos.
10: Vamos a esperar que lo que sucede más adelante, pues. Confianza tenemos, algo en ella, y esperemos que no nos defraude.
11: ¡Elecciones ya! ¡Elecciones ya!
12: Nosotros ganamos el 28 de julio y nos probamos, ni con tortura ni con muertos, pudieron evitar la voluntad de este país.
8: Sin embargo, este fue el reclamo que se escuchó más fuerte. La oposición no quiere esperar y tampoco quiere promesas. Manifestantes llegaron al Consejo Nacional Electoral para exigir que se convoquen elecciones presidenciales ya y se le permita a María Corina Machado entrar a su país. La líder opositora intentó regresar a Venezuela 3 veces entre el lunes y el martes, pero no lo consiguió. En Caracas muchos la esperan para encabezar la transición.
13: María Corina Machado va a entrar al territorio nacional, sin importar los obstáculos y las trabas que le pongan de por medio. Ella es la líder de todo el país.
8: En la ONU, Delcy también prometió que todas las fuerzas políticas podrán participar en el proceso, pero Machado, la principal líder de la oposición, sigue fuera del país y hasta ahora tampoco forma parte del diálogo anunciado por el gobierno interino. Dania Monzón, Noticias Estrella TV.
0: Y aunque la protesta para que regrese María Corina Machado fue la más grande hoy en Venezuela, no fue la única. Vamos a ver esta otra. Trabajadores, jubilados y pensionados rompieron un cordón de la policía que intentaba impedirles el paso hacia Plaza Caracas. Los manifestantes lograron llegar hasta el Ministerio del Trabajo para exigir aumentos salariales y pensiones dignas. El salario mínimo legal sigue congelado en 130 bolívares. Eso es menos de $1 al mes. Y eso no es todo. Mientras anoche Delcy daba su discurso ante la ONU, las calles de Venezuela ardían literalmente. Mírelo. En varios estados vecinos cerraron vías, hicieron cacerolazos y hasta quemaron neumáticos para protestar por los constantes apagones. En algunas zonas denuncian que pasan más de 12 horas al día sin electricidad. Rodríguez hablaba de una nueva etapa para Venezuela, pero estas son las imágenes del enorme descontento político, económico y social de sus habitantes ahora mismo. Con esto nos vamos a una pausa, pero no se muevan porque al regresar, una persecución de un auto robado termina en un brutal accidente contra un autobús, pero no creerá quiénes ocasionaron el choque. De nuevo, la inteligencia artificial se sale de control, pero esta vez hackea la página de un gobierno. Es el incidente más alarmante hasta ahora, ya le cuento. Además, el caso de los 5 bebés muertos en México podría llegar a la Fiscalía Federal. Las familias ya preparan acciones legales. El diablo, amenazas de destrucción y un discurso que duró horas. Recordamos.

0: sobrenatural que cuenta la historia de dos niñas que son criadas por una entidad paranormal después de sobrevivir a un accidente. La Cumbre Escarlata. La trama sigue a una joven que se casa y se muda a una mansión decrépita habitada por oscuros secretos. La Forma del Agua narra la relación entre una mujer muda y una criatura acuática en un laboratorio de alta seguridad durante la Guerra Fría. El Callejón de las Almas Perdidas. La historia gira en torno a un estafador que se involucra en oscuros secretos y manipulaciones.
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0: Gracias por seguir aquí en 24 horas. Mire, en Baltimore, una persecución terminó en un violento accidente que dejó 16 personas heridas, algunas de gravedad. La policía perseguía un auto reportado como robado en el que viajaban cuatro menores de edad. Pero huyendo de los agentes, terminaron chocando contra un autobús del transporte público. El impacto sacó al autobús de la carretera y lo lanzó contra varios árboles. Dos de los menores se encuentran en condición crítica. Y ahora escuche esto. Un sistema de inteligencia artificial de OpenAI se salió de control en lo que podría ser el incidente más alarmante hasta ahora. El agente de IA accedió sin autorización a un portal del gobierno de Australia mientras investigaba datos sobre gastos médicos. Pero eso no es todo. Encontró una forma de superar los bloqueos del sistema y entró al portal de estadísticas de Medicare de ese país. OpenAI reconoció que su modelo tomó acciones que la compañía no le ordenó ni pretendía que realizara. En México hay nueva información en el caso de los cinco bebés que murieron en un hospital de Durango. Sus familias ya cuentan con abogados y preparan acciones legales. Esto luego de que se confirmara la presencia de una bacteria en algunos de los recién nacidos. Víctor Blázquez tiene el seguimiento de esta historia.
1: Solo les voy a decir la frase con la que nos vamos del lugar. Estamos frente a una atrocidad.
2: Así estallaron los papás de los cinco bebés que fallecieron en un hospital del Instituto Mexicano del Seguro Social del Estado de Durango, ante la falta de respuestas sobre por qué sus recién nacidos perdieron la vida dentro de la unidad de cuidados intensivos neonatales. En este comunicado se informó que en cuatro de los cinco neonatos se identificó una bacteria de la cual no se ofrecen mayores detalles y tampoco se confirmó si fue la causa de la muerte.
3: El quinto caso, los estudios no identificaron la bacteria asociada al brote. La relación entre la bacteria y cada fallecimiento continúa en análisis y se dará a conocer primero a las familias.
2: Los familiares devastados por la pérdida de sus recién nacidos aseguraron que durante la reunión no obtuvieron mayores detalles como les habían prometido.
1: La verdad, nosotros nos vamos como veníamos y, bueno, más enojados.
2: El Colegio de Abogados Estatal anunció encargarse de la reunión.

0: representación legal de las familias afectadas, realizando la denuncia ante una instancia federal.
1: Sí se confirman acciones legales ante la FGR, porque la Fiscalía del Estado no tiene inclusión, no es competente, aquí en el IMSS.
0: Por su parte, la Fiscalía Estatal está dispuesta a colaborar en las investigaciones y hasta podrían exhumar los cuerpos.
2: Que nos piden el apoyo con nuestro CEMEFO para la realización de práctica de necropsia. Sin embargo, hasta este momento no nos han solicitado una colaboración. Tendría que realizarse una exhumación.
0: Mientras se define qué delito podrían imputar a las autoridades del hospital, los abogados encontraron irregularidades en los procesos del IMSS y los acusan de tratar de ocultar información o evidencia.
3: Podemos entorpecer la investigación, no crean los comunicados que el IMSS lanza y es lo único que les puedo decir.
4: Las familias afectadas también aseguraron que el director del Instituto Mexicano del Seguro Social, Zoé Robledo, no se ha acercado con ellos, aun y cuando la presidenta Sheinbaum anunció en una de sus conferencias de prensa que así lo haría. En Ciudad de México, Víctor Blázquez, Noticias, Estrella TV.
5: Y en Colombia, más de 1.200 policías tomaron esta madrugada varios de los sectores más peligrosos de Cali en un mega operativo contra bandas dedicadas al microtráfico, homicidios y también robos. El presidente Abelardo de la Espriella acompañó personalmente las capturas y así encaró a uno de los detenidos. Escuchamos.
6: Creía que podía desafiar el Estado. Bienvenido a la patria, Milagro.
5: La operación dejó 85 personas capturadas. Además, fueron incautadas armas, municiones, drogas y dinero en efectivo. Y en Venezuela explotó una tubería gigante del acueducto regional en Táchira. Vamos a ver ese momento, pues la presión del agua levantó el pavimento en plena vía. Un motociclista pasaba justo cuando ocurrió la rotura y por pocos metros logró escapar del potente chorro y de los escombros que salieron disparados. Equipos de emergencia acudieron al sitio para hacer las reparaciones. Vamos a otra pausa. Cuando vuelva, el podio de la ONU ha visto de todo. Amenazas, insultos, protestas y hasta una trituradora. Al volver, recordamos los discursos más memorables. En México le dan a los clientes kilos de aire. Un vendedor pesa su mercancía, pero nadie ve la báscula. Miles de boletos para la ópera en uno de los teatros más famosos del mundo. Completamente gratis. Al volver, le cuento quiénes se pueden conseguirlo.
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0: Óigame, durante décadas el podio de Naciones Unidas ha dejado discursos y escenas difíciles de olvidar. Vamos a recordar algunos de los más polémicos. Comenzamos con este.
1: Los oradores que nos han precedido en el uso de la palabra han expresado aquí su preocupación.
0: En 1960, Fidel Castro dio el discurso más largo de la historia en la ONU. Duró cerca de 4 horas y media, cuando solo estaban permitidos 15 minutos por orador.
2: Ayer estuvo el diablo aquí. En este mismo lugar huele a azufre todavía.
0: En 2006, Hugo Chávez llamó el diablo al entonces presidente George W. Bush, quien había hablado desde ese mismo podio el día anterior.
3: We will have no choice but to totally destroy North Korea. Rocket Man is on a suicide mission for himself and for his regime.
0: En 2017, Donald Trump amenazó con destruir totalmente a Corea del Norte si Estados Unidos se veía obligado a defender su país o a sus aliados. En 2024, gran parte de los delegados se levantaron y se fueron de la sala cuando Benjamin Netanyahu subió al poder, algo que se repitió este año. En aquella ocasión llegó con dos mapas, uno lo llamó la bendición y al otro la maldición, haciendo referencia a los posibles futuros para Medio Oriente.
4: You are shredding the UN Charter.
0: Y ese mismo año, el entonces embajador de Israel ante la ONU llevó una trituradora al podio y destruyó páginas de la Carta de Naciones Unidas en protesta por el respaldo de la Asamblea a la candidatura de Palestina como miembro pleno. Ahora mire esto otro, el alcalde Soran Mamdani quiere abrir las puertas de la ópera a todos los neoyorquinos y gratis. Mire.
5: Every New Yorker should have the opportunity to see this, no matter how much money is in their pocket. That's why we're giving away 70,000 free tickets to the Met this season. For New
0: Yorkers who've never... La iniciativa Ópera para Todos sorteará 10,000 entradas gratis cada mes durante la temporada. Son 70,000 en total. Y podrá participar cualquier residente de Nueva York que no haya comprado boletos para el Met desde 2019. Para miles de neoyorquinos podría ser la primera vez que disfruten de uno de los teatros más famosos del mundo. Y un video grabado en un tianguis de Puebla, en México, tiene a muchos preguntándose por la báscula. Vamos a ver al vendedor. Mire, toma la mercancía, hace como si la pesara detrás de la mesa, mira hacia abajo y luego la entrega al cliente. El problema es que en las imágenes grabadas desde atrás no se ve ninguna báscula. El video se volvió viral y desató todo tipo de reacciones en redes. Y el atleta chino Chi Hailin completó una espectacular travesía sobre una cinta suspendida en la garganta del Salto del Tigre. Aquí tiene que verlo, mire. El deportista recorrió 100 metros sobre una línea de apenas 2,5 centímetros de ancho, mientras se enfrentaba fuertes vientos y el rugido del río bajo sus pies. La prueba se realizó a gran altura en uno de los cañones más impresionantes de China. Chi, considerado un pionero del slackline, y su país sumó así otro reto extremo a su carrera. Sí, él es un líder en su país de esta técnica y así está sumando a su carrera algo más y mucho más que un reto. Con esto vamos llegando al final. Soy Abel Álvarez. Gracias por informarse conmigo aquí en 24 horas. Nos vemos mañana.

0: Hola, ¿qué tal? Les saluda con mucho gusto Alexandra Estergios. Bienvenidos a Estrella News Miami. Iniciamos porque durante un largo tiempo activistas, familiares y defensores de los detenidos han denunciado lo que ocurre en el Centro de Procesamiento Migratorio en Miramar. Ahora, nuevas imágenes dan peso a esas acusaciones y aumentan la presión sobre ICE. Anthony Belchik tiene las reacciones.
1: Estas son las fotos del centro de inmigración de ICE en Miramar, Florida. Decenas de personas hacinadas en el garaje de las oficinas, durmiendo en el piso, algunas encadenadas. Durante meses, familiares, migrantes y activistas lo han denunciado. Ahora hay pruebas gráficas.
2: Esto no puede ser, esto es inhumano. Aquí no hay nada. Se pidió un médico el otro día, un tipo epiléptico convulsionado ante todo el mundo. Tuvieron que esperar a Reggio, porque no tienen nada, se pidió un médico.
1: El recinto tiene capacidad autorizada para 56 personas, pero en agosto, según documentos entregados al Congreso, llegó a albergar a 342. Más de un centenar pasó la noche en el área de acceso vehicular, sin ventilación adecuada. Algunos permanecieron ahí hasta 7 días, aunque este tipo de espacios fue diseñado para detenciones de menos de 12 horas y, según el reporte, no hubo una limpieza adecuada durante casi 3 meses.
3: Tenemos aquí fotos de las condiciones de los baños. Aquí están los desechos humanos, donde literalmente son 4 toilets que tienen así para más de 100 personas.
1: También denuncian que los detenidos estuvieron varios días sin medicamentos, con desmayos y hasta un caso de tuberculosis que, según los denunciantes, nunca fue aislado. Las fotos y los testimonios fueron entregados de forma confidencial por empleados de la propia ICE a legisladores demócratas del Congreso como parte de una investigación sobre esta sede y la de Orlando.
4: ¿Cómo puede ser que esto esté pasando sin ninguna transparencia, supervisión independiente ni rendición de cuentas? No podemos

0: quedarnos callados, porque eso nos haría cómplices de estos abusos.
1: El Departamento de Seguridad Nacional ya había rechazado en denuncias anteriores que exista un trato inhumano y asegura que los detenidos reciben alimentación, atención médica y acceso a sus familias. ICE aún no ha respondido sobre estas fotos.
2: Siento que esta es nuestra oportunidad y tenemos la responsabilidad en este momento a hablar, a marchar, a protestar y a buscar los derechos de toda la gente, porque todos son dignos de humanidad.
1: Por el momento no se descarta que varios grupos de derechos humanos interpongan una demanda ante la justicia para pedir explicaciones y responsabilidades por lo que ocurre en este lugar. Anthony Belchi, Noticias Estrella TV.
3: En otro tipo de noticias, un incendio movilizó esta mañana a 15 unidades de bomberos en Miami-Dade. Las llamas se reportaron poco antes de las 6 en una vivienda cerca de la cuadra 3500 de Northwest 101 Street. Al llegar, los equipos encontraron una densa columna de humo y rescataron a una persona del interior. La víctima fue trasladada a un centro de trauma. El fuego ya fue controlado y su causa está bajo investigación. Estados Unidos endurece las restricciones de visa contra quienes faciliten el llamado turismo de nacimiento. El secretario de Estado, Marco Rubio, anunció sanciones para operadores, intermediarios y ciertos proveedores médicos en el extranjero, que según el gobierno organicen viajes para dar a luz en el país y obtener la ciudadanía para el bebé. Y fíjense, una nueva pregunta en los formularios del IRS está generando preocupación entre contribuyentes inmigrantes y preparadores de impuestos. A partir de las declaraciones correspondientes al año tributario 2026, el contribuyente deberá indicar si es ciudadano estadounidense o si está legalmente autorizado para trabajar en el país. Rubén Pereira nos explica cómo afectan estos cambios a la comunidad migrante.
4: Una pregunta que podría cambiar la manera en que miles de inmigrantes enfrentan su próxima declaración de impuestos. El IRS confirmó que los formularios 1040, 1040 SR y 1040 NR, y que se presentarán en 2027, incluirán una pregunta para saber si el contribuyente es ciudadano o extranjero legalmente autorizado para trabajar en Estados Unidos.
5: Como un cubetazo de agua fría, digo, de por sí hay mucho temor ahorita por todas las barridas de ICE, que digo, que anda deportando gente por arriba y por abajo. Ahora con esto, pues creo que nadie va a querer preparar income taxes.
4: El IRS argumenta que la información servirá para fortalecer la administración tributaria, proteger contra abusos los créditos reembolsables y garantizar que estos beneficios se otorguen únicamente a quienes sean legalmente elegibles. Sin embargo, activistas temen que la nueva pregunta aumente la desconfianza entre familias inmigrantes.
6: Muchas familias, como lo sabemos, son familias mixtas y a veces hay una persona que sí puede, digamos, tiene un documento legal, pero otra persona no.
7: Y es precisamente ahí donde, según abogados de inmigración, muchos contribuyentes podrían quedar entre la espada y la pared. Por un lado, quieren cumplir con sus obligaciones fiscales, pero por otro, temen revelar su situación migratoria.
4: El temor surge tras el intercambio de información entre el IRS y autoridades migratorias. Un estudio de The Budget Lab de Yale estima que la desconfianza generada por ese intercambio podría reducir los ingresos federales en 313 mil millones de dólares entre 2026 y 2035, si menos inmigrantes declaran o pagan impuestos.
6: Es muy irracional. La verdad es como que, ¿por qué haces esto? El gobierno es el único que va a perder de manera inmediata ingresos, y no estamos hablando de ingresos menores.
4: Por eso especialistas recomiendan no tomar decisiones precipitadas sobre dejar de declarar y, ante dudas sobre las consecuencias migratorias de la nueva pregunta, consultar a profesionales en materia fiscal y migratoria.
8: Si no pueden hacer los impuestos en estos próximos 2 años durante la administración de Donald Trump, quiero que sepa que en el futuro, cuando cambie la administración, siempre van a tener ese derecho y beneficio de resometer los 3 últimos años de impuestos como lo hacían antes.
4: Rubén Pereira, Noticias Estrella TV.
3: Mientras tanto, Delcy Rodríguez llegó a las Naciones Unidas hablando de diálogo, de cooperación y de construir puentes con Estados Unidos. En un lenguaje alejado del chavismo, habló sobre la necesidad de abandonar el extremismo que impidió que la democracia viva en Venezuela. Además, destacó que su país se encuentra en un proceso de cambio político. Al inicio de su discurso, agradeció a Estados Unidos y al presidente Trump por el momento actual que vive la nación.
9: Quiero en esta 81 Asamblea General de la ONU agradecer al presidente Donald Trump y a su gobierno por su disposición a retomar el camino de las relaciones diplomáticas y de cooperación con Venezuela. La última vez que 2 presidentes de Venezuela y los Estados Unidos se reunieron fue en el año 2009. Hoy trabajamos seriamente para dirimir a través del diálogo las diferencias existentes pero principalmente para abonar los caminos para el relacionamiento energético, la promoción de seguridad, la lucha común contra el crimen transnacional y la cooperación económica en beneficio de ambos pueblos y de nuestro continente.
3: En uno de los puntos más importantes del discurso, Rodríguez anunció que sí habrán elecciones en Venezuela. Vamos a escuchar.
10: Quiero decirlo muy claro en esta Asamblea General. En Venezuela habrá elecciones. Y en esa dirección hemos iniciado un diálogo político con sectores de la oposición que conduzca a un proceso en igualdad de condiciones para todos. El pueblo venezolano, con su sabiduría ancestral, determinará el momento correcto y sus instituciones estarán preparadas para garantizar ese proceso inclusivo y transparente. Un
3: país. Agregó que ya iniciaron un diálogo con la oposición para que inicie el proceso de transición. En ningún momento del discurso mencionó a Nicolás Maduro.
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3: Volkswagen y Audi llaman a revisión a más de 208 mil camionetas SUV en Estados Unidos por una posible falla en el sistema de dirección. Así que mucho ojo si usted cuenta con uno de estos automóviles. El problema afecta a modelos T1, Atlas y Q3, donde un perno podría oxidarse y romperse, comprometiendo el control del volante y elevando el riesgo de accidentes. Los fabricantes aseguran que no se han reportado lesiones ni muertes relacionadas con esta falla y que las reparaciones serán gratuitas para los propietarios. Y es momento de hacer una breve pausa, pero no se despegue. Al regresar, le tenemos más información. Aquí lo espero.
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0: Gracias por continuar con nosotros. Hay un giro en la batalla entre la Casa Blanca y tres importantes medios de comunicación. Un juez federal ordenó restaurar de inmediato el acceso de CNN, MS Now y Político tras ser vetados por el presidente Trump. Sin embargo, esta mañana periodistas de los tres medios intentaron ingresar nuevamente a la Casa Blanca y aseguran que les fue negado el acceso, pese a esta orden judicial. Los medios pidieron ahora una audiencia de emergencia para exigir el cumplimiento de la decisión. Y en más información, un operativo de ICE en un suburbio de Chicago, Illinois, terminó con un ciudadano estadounidense detenido y lesionado.
1: ¿Es ICE o
2: policía? ICE.
0: El hombre asegura que agentes federales lo tiraron al suelo, lo esposaron y lo mantuvieron detenido a pesar de que les dijo que era ciudadano estadounidense. El incidente ocurrió durante una operación migratoria y dejó al hombre con lesiones visibles. Su familia exige explicaciones y cuestiona el uso de la fuerza en medio de crecientes denuncias sobre detenciones erróneas durante operativos de ICE. Una persecución de ICE en Valdosta, Georgia, terminó con varios choques y daños materiales. Según el sheriff del condado, Lone Days, el conductor intentó huir a alta velocidad, impactó un vehículo oficial, una caja de control de tráfico y parte de un taller mecánico. El sospechoso logró escapar y continúa prófugo. Durante el operativo, agentes federales también retiraron a varias personas de la cárcel del condado por órdenes de retención migratoria. Una posible filtración masiva pone al FBI en alerta. La agencia investiga una brecha en su portal de empleos. Después de que un grupo de hackers identificado como Xingyu Hunters aseguró haber robado información de agentes, ex empleados y solicitantes y amenaza con publicar esos datos. El FBI confirmó que revisa actividad no autorizada en su página web. Medios especializados reportan que muestras de miles de registros ya fueron verificadas como auténticos. En otra información, crece la preocupación en Estados Unidos por el uso de drones entre los cárteles de la droga mexicanos. Una nueva evaluación de inteligencia advierte que estas organizaciones están mejorando rápidamente sus capacidades, incluso con tácticas aprendidas de la guerra en Ucrania. Según el reporte, buscan evadir sistemas antidrones y utilizar aeronaves con mayor alcance y capacidad para transportar explosivos. Las autoridades temen que esta evolución complique los operativos antinarcóticos en los próximos meses. Y ahora vamos a México, porque las declaraciones de Trump en la ONU sobre el poder que tienen los cárteles en este país provocaron una respuesta de la presidenta Claudia Sheinbaum. ¿Pero qué piensan los mexicanos sobre la violencia del narco? ¿Coinciden con la presidenta o coinciden con Trump? Víctor Blázquez recogió todas las reacciones.
3: La presidenta mexicana Claudia Sheinbaum respondió a las declaraciones del mandatario Donald Trump ante Naciones Unidas, donde señaló a México como epicentro de la violencia de los cárteles. En tono irónico, planteó que ella también podría criticar a su principal socio comercial.
4: Yo podría decir, es muy difícil vivir junto a un país que tiene un nivel tan alto de consumo de drogas ilícitas. O podría decir, es muy difícil vivir junto a un país que tiene tanta producción de armas. Pero no lo voy a decir.
3: Trump también dijo que México está parcialmente controlado por grupos criminales, palabras que generaron reacciones entre mexicanos que coinciden con el republicano.
5: Estamos viendo una cantidad de muertos exageradas. Yo creo que tiene razón el señor, ¿no? Y eso no sería posible si nuestras autoridades no estuvieran coludidas con todo eso.
6: No, no podemos decir que no, pero sí hay mucha corrupción en México. Entonces no me siento seguro en México y a determinada hora menos.
3: Esta madre que lleva 5 años buscando a su hijo es testigo de las atrocidades que puede hacer un cártel y reconoció verdades en el discurso del presidente estadounidense.
7: El narco tiene gobernado a México, aunque la presidenta diga que no, que ellos están trabajando, no es cierto. ¿Cuántas madres buscadoras no han sido asesinadas? ¿Cuántas madres buscadoras no vivimos con extorsiones, con amenazas, con miedos? Eso es lo único que han sembrado.
3: Con más de 132 mil personas desaparecidas, denuncias de

0: reclutamiento forzado y una ola de violencia que golpea a Sinaloa desde hace más de 2 años, el discurso de Trump desató acusaciones entre los legisladores.
1: Ganaron junto con el crimen y hoy varios estados los gobiernan de la mano con el crimen.
2: La cuarta transformación combate al crimen organizado.
3: La presidenta Sheinbaum también destacó que en todo el territorio nacional no hay alguna zona que esté bajo el dominio de algún grupo delictivo y destacó que las agencias de gobierno estén trabajando para la paz. En Ciudad de México, Víctor Blázquez, Noticias, Estrella TV.
4: Y de México pasamos a Colombia, donde el presidente de esa nación, Abelardo de la Espriella, ordenó la militarización de Santa Marta tras una ola de violencia desatada luego de operativos contra un grupo narcoparamilitar. Las autoridades informaron la muerte de varios integrantes de la organización y la captura de 5 sospechosos. El presidente anunció las acciones de su gobierno.
5: He ordenado como presidente de la República que Santa Marta sea militarizada. En este momento tenemos 3 bandidos detenidos en Santa Marta y 2 en Riohacha. Y vamos por el resto, con toda la contundencia del Estado. Aquí el que no se someta será dado de baja y no voy a permitir que sigan arrodillando a través del terror a nuestra gente que lo único que quiere es trabajar.
4: En respuesta, se reportaron incendios de autobuses y camiones, tiroteos y amenazas contra comerciantes. Y el gobierno anunció un refuerzo de la presencia militar y policial para restablecer el orden en la región. Y en Madrid, un caso de desalojo desató indignación en España y rápidamente se volvió viral en las redes sociales. Mari Carmen, una mujer discapacitada de 87 años, fue sacada en camilla de la casa donde vivió durante 71 años. Ella pagaba 500 euros de alquiler, pero la nueva empresa que compró el edificio le pedía ahora 1.650 euros. Cientos de manifestantes llegaron al lugar para impedir que la desahuciaran.
6: Que es la mejor imagen que ejemplifica lo que son estos desahucios al servicio de grandes empresas que lo que quieren es seguir enriqueciéndose a costa de un derecho básico.
4: Pero la tensión escaló cuando la policía enfrentó a manifestantes que se sentaron frente al edificio para bloquear su entrada. Mírelo usted.
7: ¡Grande! ¡Grande! ¡Engánchale, que no se le dio!
4: Los agentes golpearon a algunos manifestantes con sus porras para despejar la entrada. A varios los sacaron arrastrándolos por el suelo, mientras a otros los levantaron entre varios policías y los retiraron del lugar a la fuerza. Y en Turquía, lo que comenzó como una celebración terminó con 2 personas heridas. Mire lo que pasó. Dos personas grababan desde el balcón de un 7º piso los fuegos artificiales por la victoria de un equipo de fútbol cuando uno de los cohetes cambió de dirección y les impactó directamente. Una de ellas sufrió quemaduras de 2º grado y necesitó puntos en la mandíbula y en una oreja. Y así nos vamos a una corta pausa, pero al volver tenemos mucha más información.
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0: Regresamos para informarles que el huracán Polo bajó a categoría 4, pero sigue siendo extremadamente peligroso. Aunque no tocará tierra en las costas del Pacífico mexicano, miles de personas se preparan para lo que pueda venir. María Teresa Sarabia nos muestra cómo se vive la amenaza desde tierra.
1: El huracán Polo mantiene bajo alerta a millones de personas en el Pacífico mexicano. Golpea duro las costas de Guerrero, Michoacán, Colima y Jalisco, donde ya se declaró el estado de emergencia como medida preventiva. Residentes como Concepción López, quien vende comida en la playa, ven amenazadas sus viviendas y su sustento.
2: Bueno, nosotros nos andamos preocupando porque nuestros negocios pues estén protegidos y pues claro que sentimos tristeza porque es nuestro patrimonio. Es nuestro patrimonio de nosotros y que pues de la noche a la mañana se nos acabe ese patrimonio.
1: En Acapulco, las playas lucen casi vacías mientras el viento azotaba las palmeras frente al intenso oleaje y taxistas como Juan José ven mermadas sus ganancias, pero entiende el peligro de Polo.
3: Sí que estamos preocupados por lo que viene ahorita en este momento y ahora sí que las personas que viven en los arroyos, en las que viven en los barrancos, hay que tener más precaución, hay que salirse de ese lugar para que no vaya a pasar algo más, una desgracia en la familia.
1: Algunos jóvenes desafiaron el peligro practicando deportes acuáticos.
4: Ahorita que es el huracán Polo, vino con muchísima fuerza, muchísima intensidad, categoría 5, demasiada intensidad. Si lo pueden observar, hay olas hasta de 4 o 5 metros con corriente de retorno. Está demasiado peligroso.
1: Pero la mayoría de los residentes optó por asegurar viviendas y negocios ante la posibilidad de inundaciones y deslaves. En Lázaro Cárdenas, Michoacán, comerciantes y vecinos llenaron costales de arena para proteger sus propiedades, mientras las autoridades mantienen cerrados puertos y han suspendido clases en varios municipios. Aunque los pronósticos indican que Polo podría alejarse gradualmente de la costa en los próximos días, el peligro sigue latente. Las autoridades advierten que las lluvias torrenciales podrían desbordar ríos y arroyos, además de provocar deslaves en zonas montañosas. Desde arriba se ve la amenaza de Polo y en tierra comunidades enteras se mantienen en vigilia. María Teresa Sarabia, Noticias Estrella TV.
0: Cambiando de temas, la banda El Recodo sorprendió a turistas en Inglaterra, pero la policía también los sorprendió a ellos. Como parte de su gira por Europa, la banda hizo una presentación improvisada, pero justo cuando cantaban, llegaron agentes de seguridad y les pidieron detener el espectáculo. El momento fue compartido en redes sociales y rápidamente se volvió popular entre sus seguidores. Con esto me despido. Muchísimas gracias por haberme acompañado. Soy Alexandra Estergios. Que tengan un excelente fin de semana.

Abrimos con esta noticia en desarrollo. Colombia rompe relaciones diplomáticas con Irán. El gobierno del presidente Abelardo de la Espriella ya justificó la decisión por los presuntos vínculos de Teherán con grupos terroristas internacionales. También citó violaciones a los derechos humanos, ataques de Irán en otros países de Medio Oriente y el bloqueo del Estrecho de Hormuz. La decisión había sido tomada el sábado, pero no fue anunciada hasta hoy. Hola, ¿qué tal? Soy Abel Álvarez. Gracias por acompañarme. Estas son otras de las noticias que estamos siguiendo muy de cerca aquí en 24 horas. Mire, la batalla por las deportaciones a terceros países llega a la Corte Suprema. El gobierno pide autorización para reanudarlas después de un fallo que obligó a bajar a los migrantes del avión. Además, muere una de las víctimas del atentado contra Trump en Pensilvania. Sobrevivió a los disparos, pero dos años después las heridas terminaron cobrándole la vida. Nuevo revés para Melissa Lucio, la latina que lleva 18 años en el corredor de la muerte. Vuelve a estar en riesgo de ser ejecutada. Un tribunal rechaza el fallo sobre su inocencia. Del discurso más largo al diablo de Hugo Chávez, repasamos las escenas más polémicas que ha dejado el podio de las Naciones Unidas a través de la historia. Comenzamos. Oiga, me escucha esto. El gobierno de Donald Trump tuvo que frenar de urgencia varias deportaciones que estaban a punto de realizarse hoy a terceros países. Una Corte Federal de Apelaciones determinó que los inmigrantes no pueden ser enviados a un país distinto al suyo sin antes ser notificados del destino. Además, deben tener una oportunidad real de explicar si temen ser

0: perseguidos o torturados allí. Las personas ya estaban en los aviones para partir a países como Costa Rica, Honduras y la República Centroafricana, pero después del fallo tuvieron que bajarlos del avión. Pero ahora bien, antes de este freno, ¿cuántas personas ya fueron deportadas a terceros países? Según el Departamento de Seguridad Nacional, han sido más de 25 mil personas. La administración Trump ya elevó el caso a la Corte Suprema y le pidió a los jueces que le permitan continuar con este tipo de deportaciones. Y sale a la luz un nuevo video del violento arresto de un ciudadano estadounidense por parte de ICE en Evanston, Illinois. Vamos a verlo.
1: Yo, I got video of it. Don't worry, brother. I got video of it. Don't worry.
0: El hombre terminó herido y lleno de sangre en la banqueta luego de que los agentes lo tiraron al suelo para esposarlo porque lo confundieron con un inmigrante fugitivo. El detenido sufrió lesiones en el rostro, el cuello y los dientes. Después de confirmar que era ciudadano estadounidense, lo liberaron. La policía visitó al hombre en el hospital y ya investiga el caso. Y tras casi una semana de enfrentamientos entre la Casa Blanca y tres importantes medios de comunicación, periodistas de CNN, MS Now y Político volvieron hoy a ingresar al complejo presidencial. Esto horas después de que un juez federal ordenara restituir sus credenciales. Rubén Pereira nos explica las implicaciones que podría tener esta disputa para la libertad de prensa.
2: Only two of us have been seized, so both of us have been reinstated.
3: Yeah. Así regresó este jueves a la Casa Blanca Betsy Klein, corresponsal de CNN, y como ella, periodistas de MS Now y Político recuperaron el acceso que les había sido retirado desde el sábado, luego de que el presidente Donald Trump anunciara el veto contra los tres medios, acusándolos de difundir noticias falsas y de publicar información negativa sobre su administración.
4: It very clearly appears to be viewpoint discrimination.
3: Claramente parece tratarse de discriminación por un punto de vista. El presidente ha dejado bastante claro que es porque no le gusta la cobertura de estas organizaciones, lo que viola un principio fundamental de la Primera Enmienda. CNN, MS Now y Político llevaron el caso a los tribunales y esta madrugada el juez federal Timothy Kelly ordenó restablecer de inmediato sus credenciales al considerar que probablemente fueron revocadas sin un debido proceso constitucional. Sin embargo, esta mañana, los periodistas volvieron a ser rechazados durante varias horas, obligando a los tres medios a recurrir nuevamente al juez.
5: Puede ser algo como que a lo mejor cohiba un poquito a las personas, porque pues ya se dio el caso ya de colegas, ¿no? De personas que trabajan también en este gremio y pudiera ser como no hablar un poquito más, pero pues ojalá que no, ¿no?
3: Aunque los periodistas ya recuperaron el acceso, la batalla legal continúa, ya que la orden del juez es temporal y solo estará vigente durante 14 días.
6: Trump ha defendido su decisión asegurando que los medios difunden información falsa y que el acceso a la Casa Blanca no es un derecho absoluto. Los tres medios, en cambio, alegan que fueron castigados por el contenido de su cobertura y que permitirlo podría abrir la puerta a excluir a periodistas cuya información resulte incómoda para el poder.
7: Hay tres poderes normalmente, que es legislativo, judicial y el ejecutivo. El cuarto poder son los medios de comunicación. Entonces somos muy necesarios para el ejercicio de la democracia y sí preocupa tratar de limitar la libertad de expresión.
3: Por ahora, las corresponsales de CNN, MS Now y de Político vuelven a tener acceso a la Casa Blanca por un par de semanas, mientras el tribunal continúa examinando un caso que podría definir los límites entre la autoridad presidencial y las protecciones constitucionales de la prensa. Rubén Pereira, Noticias Estrella TV.
0: Y una de las personas baleadas durante el intento de asesinato contra Donald Trump en 2024 murió este jueves. James Copenhaver recibió dos disparos en el acto de campaña de Butler, Pensilvania. Y durante dos años vivió con fragmentos de bala aún en su cuerpo. Tuvo que someterse a varias cirugías, pero nunca logró recuperarse por completo. Según reportes, murió hoy por las complicaciones de sus heridas. Y hay un nuevo revés judicial para Melissa Lucio, la madre latina que lleva 18 años en el corredor de la muerte en Texas. En una decisión 5-4, el Tribunal de Apelaciones rechazó la conclusión de un juez que en 2024 la declaró inocente por la muerte de su hija de 2 años. La fiscalía atribuye la muerte a maltratos, pero tras revisar la evidencia, el juez determinó que fue provocada por una caída por las escaleras. La ejecución de Lucio fue suspendida en 2022 y tras el fallo de hoy sigue sin nueva fecha. Además, le negaron un nuevo juicio. Sus abogados anunciaron que llevarán el caso a una corte federal. Y como le informamos ayer en este noticiero, Delcy Rodríguez prometió ante la ONU que habrá elecciones en Venezuela, pero no dijo cuándo. Y hoy las calles de Caracas se llenaron de manifestantes que no creen en sus promesas y le exigen que ya ponga una fecha para regresar a las urnas. Dania Monzón tiene las voces del pueblo venezolano.
8: Ya la gente lo que quiere es un cambio. Lo que quiere es un cambio y que todos salgamos adelante.
9: Es lo que se escucha hoy en las calles de Caracas, un día después de que Delcy Rodríguez prometiera ante Naciones Unidas que Venezuela volverá a las urnas para una transición hacia la democracia.
10: Quiero decirlo muy claro en esta Asamblea General. En Venezuela habrá elecciones.
9: Pero no dijo cuándo, y con el precedente de las elecciones de 2024, algunos venezolanos ya no le creen.
8: Las últimas elecciones, pues, nunca entregaron acta ni nada por el estilo, y aparentemente creo que fue un robo, pues. Queremos unas elecciones justas, pues. Que el que se ponga, el que se vaya a poner, pero que sea justa las elecciones, que uno diga, ese es el presidente.
9: Otros que siguen confiando en el chavismo esperan que las palabras de Delcy se conviertan en hechos.
11: Vamos a esperar que lo que sucede más adelante, pues. Confianza tenemos, algo en ella, y esperemos que no nos defraude.
12: ¡Elecciones ya! ¡Elecciones ya!
13: Nosotros ganamos el 28 de julio y nos probamos, ni con tortura ni con muertos, pudieron evitar la voluntad de este país.
9: Sin embargo, este fue el reclamo que se escuchó más fuerte. La oposición no quiere esperar y tampoco quiere promesas. Manifestantes llegaron al Consejo Nacional Electoral para exigir que se convoquen elecciones presidenciales ya y se le permita a María Corina Machado entrar a su país. La líder opositora intentó regresar a Venezuela 3 veces entre el lunes y el martes, pero no lo consiguió. En Caracas muchos la esperan para encabezar la transición.
14: María Corina Machado va a entrar al territorio nacional, sin importar los obstáculos y las trabas que le pongan de por medio. Ella es la líder de todo el país.
9: En la ONU, Delcy también prometió que todas las fuerzas políticas podrán participar en el proceso, pero Machado, la principal líder de la oposición, sigue fuera del país y hasta ahora tampoco forma parte del diálogo anunciado por el gobierno interino. Dania Monzón, Noticias Estrella TV.
0: Y aunque la protesta para que regrese María Corina Machado fue la más grande hoy en Venezuela, no fue la única. Vamos a ver esta otra. Trabajadores, jubilados y pensionados rompieron un cordón de la policía que intentaba impedirles el paso hacia Plaza Caracas. Los manifestantes lograron llegar hasta el Ministerio del Trabajo para exigir aumentos salariales y pensiones dignas. El salario mínimo legal sigue congelado en 130 bolívares. Eso es menos de $1 al mes. Y eso no es todo. Mientras anoche Delcy daba su discurso ante la ONU, las calles de Venezuela ardían literalmente. Mírelo. En varios estados vecinos cerraron vías, hicieron cacerolazos y hasta quemaron neumáticos para protestar por los constantes apagones. En algunas zonas denuncian que pasan más de 12 horas al día sin electricidad. Rodríguez hablaba de una nueva etapa para Venezuela, pero estas son las imágenes del enorme descontento político, económico y social de sus habitantes ahora mismo. Con esto nos vamos a una pausa, pero no se muevan porque al regresar, una persecución de un auto robado termina en un brutal accidente contra un autobús, pero no creerá quiénes ocasionaron el choque. De nuevo, la inteligencia artificial se sale de control, pero esta vez hackea la página de un gobierno. Es el incidente más alarmante hasta ahora, ya le cuento. Además, el caso de los 5 bebés muertos en México podría llegar a la Fiscalía Federal. Las familias ya preparan acciones legales. El diablo, amenazas de destrucción y un discurso que duró horas. Recordamos los momentos más polémicos de la ONU. Ya regreso.

0: Gracias por seguir aquí en 24 horas. Mire, en Baltimore, una persecución terminó en un violento accidente que dejó 16 personas heridas, algunas de gravedad. La policía perseguía un auto reportado como robado en el que viajaban cuatro menores de edad. Pero huyendo de los agentes, terminaron chocando contra un autobús del transporte público. El impacto sacó al autobús de la carretera y lo lanzó contra varios árboles. Dos de los menores se encuentran en condición crítica. Y ahora escuche esto. Un sistema de inteligencia artificial de OpenAI se salió de control en lo que podría ser el incidente más alarmante hasta ahora. El agente de IA accedió sin autorización a un portal del gobierno de Australia mientras investigaba datos sobre gastos médicos. Pero eso no es todo. Encontró una forma de superar los bloqueos del sistema y entró al portal de estadísticas de Medicare de ese país. OpenAI reconoció que su modelo tomó acciones que la compañía no le ordenó ni pretendía que realizara. En México hay nueva información en el caso de los cinco bebés que murieron en un hospital de Durango. Sus familias ya cuentan con abogados y preparan acciones legales. Esto luego de que se confirmara la presencia de una bacteria en algunos de los recién nacidos. Víctor Blázquez tiene el seguimiento de esta historia.
1: Solo les voy a decir la frase con la que nos vamos del lugar. Estamos frente a una atrocidad.
2: Así estallaron los papás de los cinco bebés que fallecieron en un hospital del Instituto Mexicano del Seguro Social del Estado de Durango, ante la falta de respuestas sobre por qué sus recién nacidos perdieron la vida dentro de la unidad de cuidados intensivos neonatales. En este comunicado se informó que en cuatro de los cinco neonatos se identificó una bacteria de la cual no se ofrecen mayores detalles y tampoco se confirmó si fue la causa de la muerte.
3: El quinto caso, los estudios no identificaron la bacteria asociada al brote. La relación entre la bacteria y cada fallecimiento continúa en análisis y se dará a conocer primero a las familias.
2: Los familiares devastados por la pérdida de sus recién nacidos aseguraron que durante la reunión no obtuvieron mayores detalles como les habían prometido.
1: La verdad, nosotros nos vamos como veníamos y, bueno, más enojados.
2: El Colegio de Abogados Estatal anunció encargarse de la representación legal de las familias afectadas, realizando la denuncia ante una instancia federal.
4: Sí se confirman acciones legales ante la FGR, porque la Fiscalía del Estado no es competente aquí en el IMSS.
2: Por su parte, la Fiscalía Estatal está dispuesta a colaborar en las investigaciones y hasta podrían exhumar los cuerpos.
5: Que nos piden el apoyo con nuestro CEMEFO para la realización de un práctica de necropsia. Sin embargo, hasta este momento no nos han solicitado una colaboración. Tendría que realizarse una exhumación.
2: Mientras se define qué delito podrían imputar a las autoridades del hospital, los abogados encontraron

0: irregularidades en los procesos del IMSS y los acusan de tratar de ocultar información o evidencia.
1: Podemos entorpecer la investigación, no crean los comunicados que el IMSS lanza y es lo único que les puedo decir.
0: Las familias afectadas también aseguraron que el director del Instituto Mexicano del Seguro Social, Zoé Robledo, no se ha acercado con ellos, aun y cuando la presidenta Sheinbaum anunció en una de sus conferencias de prensa que así lo haría. En Ciudad de México, Víctor Blázquez, Noticias, Estrella TV.
2: Y en Colombia, más de 1.200 policías tomaron esta madrugada varios de los sectores más peligrosos de Cali en un mega operativo contra bandas dedicadas al microtráfico, homicidios y también robos. El presidente Abelardo de la Espriella acompañó personalmente las capturas y así encaró a uno de los detenidos. Escuchamos.
3: Creía que podía desafiar el Estado. Bienvenido a la patria, Milagro.
2: La operación dejó 85 personas capturadas. Además, fueron incautadas armas, municiones, drogas y dinero en efectivo. Y en Venezuela explotó una tubería gigante del acueducto regional en Táchira. Vamos a ver ese momento, pues la presión del agua levantó el pavimento en plena vía. Un motociclista pasaba justo cuando ocurrió la rotura y por pocos metros logró escapar del potente chorro y de los escombros que salieron disparados. Equipos de emergencia acudieron al sitio para hacer las reparaciones. Vamos a otra pausa. Cuando vuelva, el podio de la ONU ha visto de todo. Amenazas, insultos, protestas y hasta una trituradora. Al volver, recordamos los discursos más memorables. En México le dan a los clientes kilos de aire. Un vendedor pesa su mercancía, pero nadie ve la báscula. Miles de boletos para la ópera en uno de los teatros más famosos del mundo. Completamente gratis. Al volver, le cuento quiénes se pueden conseguirlo.

0: Óigame, durante décadas el podio de Naciones Unidas ha dejado discursos y escenas difíciles de olvidar. Vamos a recordar algunos de los más polémicos. Comenzamos con este.
1: Los oradores que nos han precedido en el uso de la palabra han expresado aquí su preocupación.
0: En 1960, Fidel Castro dio el discurso más largo de la historia en la ONU. Duró cerca de 4 horas y media, cuando solo estaban permitidos 15 minutos por orador.
2: Ayer estuvo el diablo aquí. En este mismo lugar huele a azufre todavía.
0: En 2006, Hugo Chávez llamó el diablo al entonces presidente George W. Bush, quien había hablado desde ese mismo podio el día anterior.
3: We will have no choice but to totally destroy North Korea. Rocket Man is on a suicide mission for himself and for his regime.
0: En 2017, Donald Trump amenazó con destruir totalmente a Corea del Norte si Estados Unidos se veía obligado a defender su país o a sus aliados.
4: En
0: 2024, gran parte de los delegados se levantaron y se fueron de la sala cuando Benjamin Netanyahu subió al poder, algo que se repitió este año. En aquella ocasión llegó con dos mapas, uno lo llamó la bendición y al otro la maldición, haciendo referencia a los posibles futuros para Medio Oriente.
5: You are shredding the UN Charter.
0: Y ese mismo año, el entonces embajador de Israel ante la ONU llevó una trituradora al podio y destruyó páginas de la Carta de Naciones Unidas en protesta por el respaldo de la Asamblea a la candidatura de Palestina como miembro pleno. Ahora mire esto otro, el alcalde Soran Mandani quiere abrir las puertas de la ópera a todos los neoyorquinos y gratis. Mire.
6: Every New Yorker should have the opportunity to see this, no matter how much money is in their pocket. That's why we're giving away 70,000 free tickets to the Met this season.
0: La iniciativa Ópera para Todos sorteará 10,000 entradas gratis cada mes durante la temporada. Son 70,000 en total y podrá participar cualquier residente de Nueva York que no haya comprado boletos para el Met desde 2019. Para miles de neoyorquinos podría ser la primera vez que disfruten de uno de los teatros más famosos del mundo. Y un video grabado en un tianguis de Puebla, en México, tiene a muchos preguntándose por la báscula. Vamos a ver al vendedor. Mire, toma la mercancía, hace como si la pesara detrás de la mesa, mira hacia abajo y luego la entrega al cliente. El problema es que en las imágenes grabadas desde atrás no se ve ninguna báscula. El video se volvió viral y desató todo tipo de reacciones en redes. Y el atleta chino Chi Hailin completó una espectacular travesía sobre una cinta suspendida en la garganta del Salto del Tigre. Aquí tiene que verlo, mire. El deportista recorrió 100 metros sobre una línea de apenas 2,5 centímetros de ancho, mientras enfrentaba fuertes vientos y el rugido del río bajo sus pies. La prueba se realizó a gran altura en uno de los cañones más impresionantes de China. Chi, considerado un pionero del slackline, y su país sumó así otro reto extremo a su carrera. Sí, él es un líder en su país de esta técnica y así está sumando a su carrera algo más y mucho más que un reto. Con esto vamos llegando al final. Soy Abel Álvarez. Gracias por informarse conmigo aquí en 24 horas. Nos vemos mañana.

0: protestas en Washington durante la cumbre entre los presidentes Trump y Xi Jinping, mientras que en las calles hay rechazo en la Casa Blanca, China y Estados Unidos miden fuerzas por el control de la inteligencia artificial.
1: If there are any other moral cowards who haven't yet left this hall.
0: Delegados abandonan el salón antes del discurso de Benjamin Netanyahu en la ONU, donde rechazó las acusaciones de genocidio, defendió las acciones de Israel contra Irán y hasta se dio tiempo de atacar al alcalde de Nueva York.
2: Habrá elecciones.
0: Promesas de democracia desde la ONU, pero desconfianza en Florida. La presidenta interina, Delcy Rodríguez, asegura que habrá elecciones en Venezuela, pero la diáspora tiene sus dudas. Detenciones, violencia y posibles ejecuciones extrajudiciales. Amnistía Internacional eleva sus acusaciones contra las operaciones migratorias de la administración Trump. El sueño de comprar casa se complica cada vez más. Las tasas hipotecarias superaron el 7% por primera vez desde enero del año 2025. Así iniciamos su noticiero nacional cierre de edición. ¿Qué tal? Muy buenas noches. Bienvenidos a su noticiero nacional cierre edición. Mil gracias por estar con nosotros. Iniciamos con lo siguiente. En Washington, en donde la reunión cumbre entre los presidentes de Estados Unidos y China desató varias protestas. Manifestantes se concentraron frente a la Casa Blanca con gritos, pancartas y carteles contra Xi Jinping. Algunos golpearon y cortaron imágenes del presidente chino y otros lanzaron objetos contra una figura de cartón que lo representaba. Y en otra protesta, miles de activistas pro-Tíbet marcharon por las calles de Washington. Los manifestantes se concentraron primero frente a la embajada de China, después avanzaron con banderas tibetanas y estadounidenses. También desplegaron una gran pancarta exigiendo que China salga del Tíbet. Pero mientras afuera había protestas en la Casa Blanca, el presidente Donald Trump recibió a su homólogo chino Xi Jinping con una vistosa ceremonia en una visita marcada por comercio, seguridad y tecnología. Uno de los temas centrales fue la inteligencia artificial en momentos en que Estados Unidos y China están compitiendo por liderar su desarrollo. Daniel Monzón nos explica.
3: La competencia entre Estados Unidos y China ya no se juega solo en el comercio o en los mercados. También se libra en los chips, los algoritmos y en quién logra avanzar más rápido en el desarrollo de inteligencia artificial. El presidente Trump dijo que las decisiones que ambos países tomen sobre esta tecnología podría tener consecuencias durante décadas.
4: During this visit, we will also discuss pressing issues concerning security, technology and superintelligence, SI. The decisions we make in these areas today can promote peace and prosperity for decades and decades to come.
3: Por su parte, el mandatario chino reconoció que Washington y Beijing son dos de las principales potencias en inteligencia artificial y dijo que esta tecnología debe permanecer bajo control humano. Xi Jinping aseguró que ambas naciones tienen la capacidad y responsabilidad conjunta de desarrollar la inteligencia artificial para bien. Pero detrás del mensaje de cooperación continúa una fuerte competencia. Washington ha limitado la venta a China de algunos chips avanzados utilizados para desarrollar inteligencia artificial. Beijing busca responder desarrollando su propia tecnología y reduciendo su dependencia de componentes estadounidenses. También se discute crear un mecanismo para que ambos países se alerten sobre incidentes de inteligencia artificial que puedan representar riesgos de seguridad.
4: President Xi and I will continue working together to forge a better future for both of our nations.
3: El mensaje de la reunión es claro. Washington y Beijing pueden buscar reglas comunes, pero ninguno quiere quedarse atrás en una carrera tecnológica que podría definir los próximos años. Dania Monzón, Noticias Estrella TV.
0: En Nueva York, las protestas contra el apoyo militar de Estados Unidos a Israel llegaron hasta las inmediaciones del edificio de las Naciones Unidas. Cientos de manifestantes, convocados por varias organizaciones, marcharon cerca de la sede de Naciones Unidas con pancartas que pedían detener el envío de armas a Israel y apoyar a Palestina. Los organizadores dijeron que la protesta fue programada para coincidir con el discurso de Benjamin Netanyahu ante la Asamblea General.
5: And we're here to demand that our Congress stop spending our tax money to support Israel's genocide and Israel's ethnic cleansing in Palestine. I'm here as a Jewish person to honor my ancestors who were victims of genocide and of ethnic cleansing.
0: La policía de Nueva York arrestó a decenas de los manifestantes, incluyendo a la famosa actriz Susan Sarandon, quien se encontraba apoyando esta protesta. Al interior del edificio de las Naciones Unidas, el primer ministro de Israel, Benjamin Netanyahu, tuvo un tenso arranque de su discurso ante el Pleno de la Asamblea General.
1: If there are any other moral cowards who haven't yet left this hall, please do so now. Thank you very much.
0: Decenas de delegados de varios países abandonaron la sala antes de su discurso. Durante su intervención de poco más de media hora, Netanyahu aseguró que las acusaciones de que Israel está cometiendo un genocidio en Gaza no solo son falsas, sino que representan la mentira más grande del siglo. Además, dijo que atacar a Irán fue una de las decisiones más fáciles de tomar como primer ministro.
1: Because if we hadn't done it, we'd all be dead. Now, you want to hear the ultimate irony? In defending itself, Israel is also defending many of the countries whose delegates just left this hall.
0: Durante su discurso, Netanyahu también lanzó un ataque directo contra el alcalde de Nueva York, Soran Mamdani, a quien acusó de difundir mentiras, fomentar el antisemitismo y apoyar a Hamas.
1: Shame on you for spitting in the face of truth. Mr. Mamdani, since you were elected mayor of this city, many Jews no longer feel safe in New York.
0: Netanyahu concluyó su mensaje agradeciendo al presidente Donald Trump por tomar medidas decisivas contra Irán. Aseguró también que Israel va a prevalecer. Y la presidenta interina Delcy Rodríguez llevó hasta la Organización de las Naciones Unidas una promesa que muchos venezolanos llevan años esperando, volver a las urnas electorales. Pero desde el exilio, especialmente en Miami, el anuncio fue recibido con cautela y muchas dudas sobre lo que realmente cambiará. Antonio Bielchi nos tiene el siguiente reportaje.
6: La presidenta interina de Venezuela, Delcy Rodríguez, anunció ante la ONU y tras agradecer a Donald Trump su predisposición para cooperar con Caracas, de que en Venezuela habrán elecciones.
7: Una elección debe ser una solución, no un generador de conflictos irreconciliables. Quiero decirlo muy claro en esta Asamblea General. En Venezuela habrá elecciones.
6: Prometió elecciones, pero no dio fecha. Washington ya puso condiciones, acceso de los candidatos a los votantes, medios independientes operando y autoridades electorales en las que la gente pueda confiar. No mencionó ni una sola vez a Nicolás Maduro, ni la operación que terminó con su captura, pero sí criticó, sin nombrarlo directamente, el extremismo con el que se ha gobernado Venezuela en las últimas décadas.
8: No habla de Nicolás Maduro, no habla de Hugo Chávez, que es su principal mentor, traicionando todo lo que sería una trayectoria socialista y comunista para el mundo entero.
6: Mientras tanto, María Corina Machado sigue fuera del país. Según sus asesores, intentó regresar 3 veces en 24 horas y en las 3 no la dejaron entrar.
9: María Corina Machado no puede regresar. Otros exiliados no han podido regresar. Y los activistas o líderes políticos que están en Venezuela tienen la espada de Damocles que en cualquier momento pueden ser encarcelados.
6: En Miami, esa desconfianza se repite. Para buena parte de la diáspora, las promesas no bastan si quienes las hacen son las mismas personas que durante años formaron parte del sistema que hoy dicen querer reformar.
9: No ha habido ningún cambio sustancial. Lo que han hecho es quitar unos nombres conocidos por otros menos conocidos, pero que son revolucionarios. Entonces, esa actuación definitivamente pues no nos genera confianza.
6: Delcy Rodríguez promete una democracia plena, pero aún sin fecha y con la desconfianza de buena parte de los venezolanos, tanto dentro como fuera del país, todavía por ganarse. Antonio Bielchi, Noticias Estrella TV.
0: Mientras tanto, en Venezuela, simpatizantes de la oposición volvieron a las calles para exigir el regreso de María Corina Machado y nuevas elecciones.
10: Te estamos esperando.
0: Los manifestantes marcharon con banderas venezolanas hasta las inmediaciones del Consejo Nacional Electoral, donde mostraron pancartas con mensajes como "Sed de libertad".
10: Una venezolana que es el premio Nobel de la Paz, le prohíban la entrada a su propio país. La necesitamos. Aquí los venezolanos no aguantamos más. Exigimos elecciones libres, exigimos un CNE, exigimos el Tribunal Supremo de Justicia. Ya basta de tanta calamidad.
0: Machado, una de las principales figuras de la oposición, permanece fuera del país y no ha participado en las negociaciones en curso entre el gobierno y una delegación opositora. Según su equipo, ha intentado regresar en varias ocasiones, pero su entrada al país ha sido impedida. Y en otra información, un juez ordenó restablecer temporalmente el acceso de CNN, MS Now y Político a la Casa Blanca después de que la administración Trump les retirara sus credenciales. Y aunque la Casa Blanca no acató de inmediato la decisión, después de varios intentos, permitió que los periodistas regresaran hoy al recinto. El magistrado señaló que los medios podrían demostrar que no recibieron el debido proceso y cuestionó las reglas utilizadas para suspender su acceso. Sigan con nosotros, regresamos con más noticias a Sierra Edición. Decenas de campesinos detenidos en plena cosecha. Un operativo migratorio sacude una de las zonas agrícolas más importantes del país. Una tormenta fuera de temporada pone en alerta a millones de personas al noroeste del país. Imágenes y detalles al regresar.
11: Uno de los placeres más deliciosos de la vida es comer. ¿Pero sabes cuáles son las comidas más populares en el mundo? La famosa pizza italiana, con masa crujiente, salsa de tomate y diversos toppings. La hamburguesa, todo un clásico en Estados Unidos. La hamburguesa de carne asada entre panes y aderezos. El sushi, este exquisito plato japonés de arroz sazonado y pescado fresco. Los deliciosos tacos mexicanos de tortilla de maíz que envuelven carne, pollo, cerdo o mariscos. La paella española de arroz con mariscos, pollo, carne, verduras, sazonado con azafrán. La popular sopa de fideos chinos, un delicioso plato que también lleva carne, nutritivas verduras y sus incomparables fideos.
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0: Un operativo migratorio en plena jornada de trabajo terminó con varios campesinos detenidos en el estado de Washington.
1: ¡Corran! ¡La migra! ¡Corran!
0: Los arrestos ocurrieron en una granja de la compañía Evans Fruit en el Valle de Yakima, una región donde la industria de la manzana depende fuertemente de la mano de obra inmigrante. Testigos de organizaciones locales reportaron la presencia de agentes federales y la detención de decenas de trabajadores agrícolas. El operativo ha generado preocupación en la temporada de cosecha marcada ya por el temor a redadas y arrestos en esta importante zona agrícola del país. Por otra parte, la organización Amnistía Internacional lanzó una de sus acusaciones más duras contra la política migratoria de la administración Trump. Un informe de 137 páginas denuncia detenciones indiscriminadas, perfilamiento racial, uso excesivo de la fuerza y condiciones de detención que, según la organización, podrían constituir tortura. Además, sostiene que algunas muertes a manos de agentes podrían ser consideradas ejecuciones extrajudiciales y acusa a ICE de operar en un sistema de abusos generalizados. Por primera vez, Amnistía Internacional pide la disolución inmediata de ICE y que sus fondos sean redirigidos a programas de protección comunitaria. Y a un año del ataque contra las oficinas de ICE en Dallas, Texas, las familias de las víctimas siguen buscando respuestas. Hoy una de las viudas habló con nuestro corresponsal David Medina sobre el impacto que dejó aquella madrugada y de las preguntas que todavía no han sido aclaradas.
2: Encendiendo una veladora en medio del dolor y el recuerdo que siguen profundamente vivos, hoy jueves, al cumplirse un año del tiroteo ocurrido en las afueras de la oficina de ICE en Dallas, una de las viudas de las víctimas asegura que las secuelas emocionales siguen intactas.
3: Como hoy en la mañana vine y le hablé y le dije que lo quiero mucho, que siempre lo voy a recordar y que quiero que esté bien, que no quiero que esté triste, que yo estoy bien y que un día nos vamos a volver a ver.
2: La viuda del migrante salvadoreño Norlan Guzmán dice que con mucho amor ha hecho un pequeño altar improvisado dentro de su casa, con la imagen del otro inmigrante mexicano Miguel Ángel García, quien también perdió la vida en el tiroteo. Ahora Berenice Prieto asegura que ambos están juntos en el cielo, ya que eran hombres que amaban a sus familias.
3: Yo creo que Dios los tiene en un buen lugar. A los dos.
2: Días antes del ataque, Norlan Guzmán tenía una deportación inminente hacia El Salvador. Él y su esposa dice que ya se estaban preparando para mudarse y reencontrarse cerca de sus hijos en México para empezar una nueva vida.
3: Yo iba a irme a El Salvador por los trámites que él tenía que hacer para ir a México, porque él no podía ir así nomás a México. Entonces decidimos que yo me fuera a El Salvador, hiciéramos los trámites y pudiera llevármelo.

0: bien para México.
1: Según el FBI, fue aquí en la azotea de este edificio donde un sujeto identificado como Joshua Yan, de 29 años, abrió fuego con un rifle en dirección hacia las oficinas de ICE la madrugada del pasado 24 de septiembre de 2025, cobrando la vida de Norlan Guzmán y Miguel Ángel García. A lo largo de este año, las familias continúan exigiendo respuestas y denuncian el abandono de las autoridades federales, señalando que las investigaciones del atentado parecen haber quedado en el olvido.
0: Ha sido muy difícil porque no hemos tenido respuestas de parte del gobierno. No sabemos ni siquiera cómo, bueno, yo en mi caso no sé ni siquiera cómo murió. No sé qué fue exactamente lo que pasó.
1: Berenice dice que su vida cambió para siempre luego del tiroteo. Sin embargo, a pesar del dolor y el vacío, asegura que su corazón seguirá unido al de Norlan por siempre.
0: Él siempre va a estar ahí, siempre va a tener un lugar especial en mi corazón. Nunca nadie me lo va a quitar.
1: David Medina, Noticias Estrella TV.
2: En otra información, imágenes captadas por los llamados cazadores de huracanes revelan el impresionante interior del ojo del huracán Polo. El video muestra las condiciones dentro de su ojo, donde se registró una presión de apenas 892 milibares. Expertos destacan que Polo es considerado el segundo huracán más intenso registrado en la historia del Pacífico. Este jueves, Polo alcanzó nuevamente la categoría 5 por unas horas y se mantiene ahora en categoría 4, avanzando lentamente frente a las costas mexicanas. Y una rara tormenta costera de septiembre amenaza con golpear con fuerza el noroeste de Estados Unidos este fin de semana. El poderoso sistema podría dejar inundaciones, fuertes vientos, erosión de playas y lluvias intensas desde Virginia hasta Massachusetts. En algunas zonas costeras, las ráfagas podrían superar las 50 millas por hora y provocar cortes de energía. Expertos advierten que la trayectoria final todavía puede cambiar, pero el mayor impacto se espera cerca de la costa y a lo largo del corredor de la Interestatal 90. Regresamos con más información a cierre de edición. Sigan con nosotros. 9 pisos de altura, sin cuerdas y con niños llegando hasta la cima, Barcelona volvió a vivir una de sus tradiciones más impresionantes. La historia, las imágenes al regresar.
3: Los caucus, como se les conoce en inglés, son asambleas privadas organizadas por los partidos políticos a nivel de condado o distrito electoral, donde los participantes apoyan a sus candidatos. Cada grupo da discursos para persuadir a otros para que voten por su candidato. Al final, el número de votantes en cada grupo determina cuántos delegados gana cada candidato. Tanto las elecciones primarias como los caucus pueden ser abiertos, cerrados o una combinación. En los caucus abiertos, la gente puede votar por cualquier candidato, mientras que en los cerrados solo participan votantes del partido correspondiente. Los delegados elegidos los representan en la Convención Nacional, donde se proclamará al candidato del partido para las elecciones. Actualmente los caucus se celebran en 4 estados: Iowa, Nevada, Wyoming y Dakota del Norte.
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0: Comprar casa en Estados Unidos vuelve a complicarse para millones de familias. Las tasas hipotecarias subieron por quinta semana consecutiva. Han alcanzado su nivel más alto desde enero del 2025. La hipoteca fija a 30 años se ubica ahora en 7.03% frente al 6.95% la semana pasada. El aumento puede sumar cientos de dólares al pago mensual, reducir el poder de compra y llevar más personas a posponer la compra de una vivienda. Y pagar a tiempo las cuentas se está también convirtiendo en un reto para más familias en Estados Unidos. Un nuevo estudio de la organización Financial Health Network revela que uno de cada tres hogares no logró pagar todas sus cuentas a tiempo durante el último año. El informe también muestra un aumento en las familias que se consideran financieramente vulnerables en medio del alza en el costo de vida por el precio de la gasolina y la inflación y las tasas de interés. Y este viernes, trabajadores arrestados en operativos migratorios llegaron a una corte federal en Los Ángeles, California, junto a organizaciones civiles que buscan frenar detenciones que denuncian como discriminatorias. Luis Zaragoza nos tiene el reportaje.
1: Estaba volviendo a nacer. Y los compañeros desde entonces a mí no me han abandonado.
2: Luis Luna, un inmigrante indocumentado y empleado de un centro de lavado, llora de la emoción al recordar el momento cuando salió del centro de detención de Adelanto después de que el sindicato que lo representa pagó su fianza de $20,000. Ahora Luis continúa su caso en una corte de inmigración y es parte de un grupo que presentará una demanda en contra de los agentes de ICE.
3: Y cerraron todas las entradas y salidas. Ahí, habíamos solo tres personas trabajando, los otros lograron irse y a mí fue el único que me agarraron.
2: Esta mañana, activistas, líderes comunitarios y la Unión Americana de Libertades Civiles acudieron a una audiencia para continuar con la demanda del caso Perdomo contra Millón, la cual denuncia que los agentes de ICE actúan y arrestan a personas por su perfil racial. Por más de un año, el gobierno ha mencionado que no están haciendo arrestos ilegales. Por más de un año, ha negado que sus acciones se basan en un perfil racial, pero ahora la evidencia la tenemos y será presentada. Hoy el equipo legal usaron como evidencia comunicaciones gubernamentales, grabaciones de cámaras corporales y testimonios bajo juramento de funcionarios federales que demuestran que los agentes basan sus decisiones sobre a quién detener en criterios raciales. El caso Brian Gavira podría ser un ejemplo de perfil racial, ya que Brian es un ciudadano estadounidense y aún así fue detenido. Los abogados buscan que el juez pueda bloquear los arrestos que consideran son injustos.
4: Yo estaba arreglando un carro cuando un amigo mío me dice que estaba inmigración afuera y cuando yo salgo, pues inmigración me agarró, inmigración
5: bueno,
4: de una manera muy agresiva, me tiró a la pared y la me corte. Dobló la mano.
6: La Unión Americana de Libertades Civiles mencionó que van a seguir luchando por los derechos que otorga la Constitución de este país a todas las personas, sean o no indocumentadas. Luis Zaragoza, Noticias, Estrella TV.
0: En Inglaterra, una plaza se convirtió en un enorme lienzo de flores. Más de 300,000 dalias fueron utilizadas para crear una monumental obra en Bradford, diseñada por el artista local Shiraz Ali. Se trata de la primera edición en el Reino Unido del tradicional Flower Carpet, un evento que nació en Bélgica en los años 70. Tradición, equilibrio y mucha altura se vivió en las calles de Barcelona, España, durante las fiestas de la Merced. Ocho grupos de los llamados castellers levantaron 25 torres humanas frente al ayuntamiento de la ciudad, algunas de hasta 9 niveles. Este año, varios de los participantes más jóvenes estrenaron nuevos cascos para darles mayor protección en caso de una caída. Gracias por acompañarnos. Muy buenas noches. Yo soy José Armando Ronstadt.

0: El presidente Trump recibe con todos los honores a Xi Jinping, una reunión marcada por una agenda sobre inteligencia artificial, pero también por protestas en las calles. La batalla por la libertad de expresión. Tres medios de comunicación recuperan el acceso a la Casa Blanca. Un día de caos y confusión donde al final tuvieron que abrirles las puertas de la Casa Blanca. Un año sin Norman Guzmán Fuentes. Habla con nosotros la familia del inmigrante salvadoreño que hace un año murió en un tiroteo en las instalaciones de ICE. Dicen que las autoridades no los apoyan. El congresista Greg Cassar logra visitar al inmigrante Wilber Garcés. Entra a un centro de detención en Texas y habla sobre la situación del joven venezolano tras ser herido por agentes del ICE. Venezolanos toman las calles de Caracas un día después del discurso de Delcy Rodríguez. Exigen que de una vez por todas se lleven a cabo elecciones. Así comienza su noticiero 24 horas. Muy buenas tardes, bienvenidos a esta emisión de Noticias 24 Horas. Les informa con mucho gusto Alexandra Stergios, gracias por acompañarnos. Iniciamos con una solemne ceremonia de bienvenida. Los presidentes de las dos economías más grandes del mundo empezaron una cumbre clave en Washington. Donald Trump y Xi Jinping abordaron temas como comercio, seguridad y Taiwán, pero la inteligencia artificial acaparó gran parte de la atención. María Teresa Sarabia nos tiene más detalles.
1: En la Casa Blanca, la pareja presidencial china fue recibida con una espectacular formación militar. Una imagen muy respetuosa y solemne para un jefe de Estado extranjero. Ambos líderes participaron en la ceremonia oficial y observaron exhibiciones militares, incluyendo un vuelo espectacular de aviones de la Fuerza Aérea. Ya la reunión dentro de la Casa Blanca y junto a sus principales asesores, dos mandatarios empezaron las pláticas. Y aunque sobre la mesa estuvieron temas como el comercio, Taiwán, Irán y la seguridad internacional, la gran protagonista de la cumbre fue la inteligencia artificial. Xi Jinping pidió ampliar la cooperación tecnológica entre ambos países, pero subrayó que la inteligencia artificial debe mantenerse bajo control humano y utilizarse para el beneficio de las personas. Trump, por su parte, destacó los avances en la relación bilateral y la importancia de que las dos mayores economías

0: economías del mundo establezcan reglas para una tecnología que avanza a velocidad sin precedentes. Con la guerra comercial en pausa y la carrera por la inteligencia artificial en pleno desarrollo, Washington y Beijing intentan demostrar que pueden competir sin llegar a la confrontación. El tiempo dirá si las imágenes de esta cumbre se traducen en acuerdos concretos. Sin embargo, esta reunión contrastó con las protestas fuera de la residencia presidencial, muy distintas de la bienvenida cálida que el presidente Trump le dio a Xi Jinping. Con gritos, pancartas y carteles, grupos de manifestantes expresaron su rechazo al presidente chino. Las cámaras captaron momentos de fuerte carga simbólica. Algunos activistas de los derechos humanos de China pincharon con tijeras imágenes del mandatario chino, mientras otros arremetían contra figuras de cartón que lo representaban. Las protestas marcaron el inicio de una visita que busca proyectar estabilidad entre Washington y Beijing, a pesar de una creciente rivalidad económica, tecnológica y geopolítica. María Teresa Sarabia, Noticias Estrella TV.
1: Y después de decisiones controversiales de la Casa Blanca de confiscar los pases de prensa de varios reporteros, hoy Político, MS Now y CNN dieron a conocer que su permiso a cubrir las conferencias fue restablecido. La decisión ocurrió horas después de que un juez federal ordenara restablecer temporalmente el acceso de esas organizaciones periodísticas al considerar que la prohibición podría ser inconstitucional. La Casa Blanca no ha emitido un comentario alguno. Sin embargo, esta situación ha generado preocupación sobre la libertad de expresión y también los intentos del gobierno en nombre de la seguridad nacional. Esta tarde nos acompaña la periodista y analista María Luisa Arredondo. María Luisa, como siempre, es un gusto que estés con nosotros. Muchas gracias. Preguntarte antes que nada, ¿dónde está el límite que tiene el presidente para retirar o no credenciales de prensa?
2: Bueno, definitivamente yo creo que el Poder Judicial ha sido muy claro. Cuando el presidente Trump ha intentado vetar a varios medios también en el pasado y ahora pues a estos tres, de que él no tiene la facultad para determinar de manera unilateral y arbitraria qué reporteros o qué medios pueden tener acceso a la Casa Blanca. Simplemente esto es un ataque a la primera enmienda que, como tú bien sabes, protege la libertad de prensa y la libertad de expresión. Y son derechos, pues ya están consagrados en la Constitución desde el nacimiento de este país.
1: De repente se está alegando como un tema de seguridad nacional. ¿Esto se podría ir a los tribunales como una razón fuerte para negar credenciales?
2: Pues el presidente, ese es lo que ha alegado, de que la difusión de CNN, de MS Now y de Político, de supuestamente noticias falsas, pone en peligro la seguridad nacional. Pero hasta ahora el mandatario ni tampoco la Casa Blanca han dado pruebas suficientes de que esto haya sido así.
1: María Luisa, ¿qué cambia ahora que interviene un juez federal?
2: Pues se cambia el hecho de que le debe quedar claro a la Casa Blanca y al Ejecutivo que simplemente ellos no pueden de manera arbitraria decidir quiénes entran a la Casa Blanca y quiénes no. Y es muy importante recalcar que el presidente está actuando así en momentos en que tenemos a la vuelta de la esquina un proceso electoral que pues se ve que no le va a ser favorable, entonces está desesperado intentando acallar todas las voces críticas hacia su gobierno. Pero esto no quiere decir que sean noticias falsas, simplemente son noticias que no le favorecen, porque sabemos que la gente en términos generales está muy descontenta con el clima económico por la guerra de Irán, cómo ha disparado los precios del petróleo, la inflación, y todo esto pues está afectando gravemente la imagen de los republicanos y por eso el presidente está actuando de manera pues autoritaria, queriendo negar la entrada a estos tres medios tan importantes.
1: Claro, y lo bueno también de algunos medios de comunicación fue que se solidarizaron con lo que estaba ocurriendo con el presidente Donald Trump. Ahora, ¿cómo cambia esta relación entre presidencia y los medios, no solamente CNN y los otros medios que fueron negadas las credenciales, en general con los medios de comunicación?
2: Pues yo creo que ya el presidente Trump se tiene que dar cuenta que los medios de comunicación son el cuarto poder, que también tienen ellos formas de defenderse, de solidarizarse. Y sí, es muy interesante que incluso medios que se consideran rivales o con posiciones ideológicas contrarias, como es el caso de CNN, MSNBC y Fox, que está, digamos, en el otro extremo, pues incluso también se solidarizó tratando de boicotear la cobertura de las actividades presidenciales, porque saben bien, pues que finalmente todo esto afecta por igual a cualquier medio. Entonces, es un signo muy favorable, muy saludable para la democracia, porque hay que recordar que la prensa libre, pues tiene como función primordial exigir la rendición de cuentas al gobierno y al poder en general.
1: Efectivamente, el derecho a la libertad de expresión, por supuesto que no se puede tocar. María Luisa Arredondo, muchísimas gracias por estar con nosotros.
2: Gracias, Alexandra.
1: Gracias a ti. Vámonos a temas internacionales porque cientos de manifestantes salieron a las calles de Caracas, Venezuela, para exigir el regreso de la líder opositora, María Corina Machado.

0: Los participantes marcharon frente al edificio del Poder Electoral de Venezuela portando una gigantesca bandera venezolana y lanzando consignas a favor de la dirigente, cuyo presunto intento de regresar al país fue impedido esta semana. También hubo críticas al gobierno estadounidense.
1: Lamentablemente, pero aquí está metida la mano de Donald Trump. Es lamentable, pero es así. No somos indios. No somos indios y nos damos cuenta de las cosas como están pasando, lo que está pasando. Porque están diciendo que hay un cambio. Dios mío, ¿qué cambio? Los sueldos siguen siendo los mismos. Los hospitales siguen no teniendo insumos. Los presos siguen presos. Entonces, ¿cuál es el cambio? No lo veo.
0: La protesta ocurre un día después de la reunión entre la presidenta interina Delcy Rodríguez y el presidente Donald Trump en Nueva York. El primer ministro israelí Benjamín Netanyahu intervino ante la Asamblea General de las Naciones Unidas en medio de críticas por la guerra en Gaza, pero no tuvo un buen inicio. Varios miembros protestaron y abandonaron el recinto. El mandatario defendió las acciones de su gobierno y del ejército israelí, mientras enfrenta cuestionamientos tanto dentro como fuera de su país. Analistas consideran que su mensaje busca reforzar el apoyo de sus seguidores en medio de un complejo escenario político y diplomático. Y según un informe oficial, 8 miembros de la Marina estadounidense se intentaron suicidar. Esto durante el prolongado despliegue del portaaviones USS Abraham Lincoln. Según los datos, la embarcación permaneció cerca de 300 días en operaciones, incluidas misiones de apoyo militar en Medio Oriente. Aunque no se reportaron muertes por suicidio, el caso ha reavivado la preocupación sobre el impacto que estos largos despliegues tienen en la salud mental de los marinos. Y un incendio en un edificio de departamentos del Bronx en Nueva York dejó un muerto y 2 heridos, entre ellos 5 bomberos. El fuego se originó en el cuarto piso y se propagó rápidamente y a otras viviendas, también obligando la evacuación de decenas de residentes. Uno de los momentos más dramáticos ocurrió cuando un hombre de 31 años saltó desde una ventana para escapar de las llamas y resultó gravemente herido. Más de 140 elementos participaron en la emergencia, mientras las autoridades investigan las causas del incendio. Y fíjense, las tasas de interés de las hipotecas en Estados Unidos ya superaron el 7% por primera vez desde 2025, alcanzando su nivel más alto durante las 2 administraciones del presidente Donald Trump. Según Freddie Mac, la hipoteca a 30 años subió esta semana a 7.03%. Es la 5ª semana consecutiva de aumentos, una situación que encarece la compra de vivienda y reduce el poder adquisitivo de los compradores. Es momento de una breve pausa, pero no se mueva, tenemos más al regresar. A un año de un mortal tiroteo frente a las oficinas de ICE, los familiares de una de las víctimas rompen el silencio y exigen justicia. El gigantesco huracán Polo volvió a intensificarse. Sus vientos y lluvias torrenciales mantienen en alerta a varios estados de México. Un grupo de estudiantes se juega la vida sobre las corrientes del río, pero la comunidad acudió al rescate.

0: Regresamos para informarles que ya estamos a un año del mortal tiroteo frente a las instalaciones de ICE en Dallas. La familia del salvadoreño Norlan Guzmán Fuentes rompió el silencio. Entre el dolor, las preguntas sin respuesta y el recuerdo de aquella tragedia, sus seres queridos denuncian falta de apoyo y exigen justicia. Es David Medina que nos tiene más detalles.
1: Encendiendo una veladora en medio del dolor y el recuerdo que siguen profundamente vivos, hoy jueves, al cumplirse un año del tiroteo ocurrido en las afueras de la oficina de ICE en Dallas, una de las viudas de las víctimas asegura que las secuelas emocionales siguen intactas.
2: Como hoy en la mañana vine y le hablé y le dije que lo quiero mucho, que siempre lo voy a recordar y que quiero que esté bien, que no quiero que esté triste. Que yo estoy bien y que un día nos vamos a volver a ver.
1: La viuda del migrante salvadoreño Norlan Guzmán dice que con mucho amor ha hecho un pequeño altar improvisado dentro de su casa, con la imagen del otro inmigrante mexicano Miguel Ángel García, quien también perdió la vida en el tiroteo. Ahora Berenice Prieto asegura que ambos están juntos en el cielo, ya que eran hombres que amaban a sus familias.
2: Yo creo que Dios los tiene en un buen lugar. A los dos.
1: Días antes del ataque, Norlan Guzmán tenía una deportación inminente hacia El Salvador. Él y su esposa dice que ya se estaban preparando para mudarse y reencontrarse cerca de sus hijos en México para empezar una nueva vida.
2: Yo iba a irme a El Salvador por los trámites que él tenía que hacer para ir a México, porque él no podía ir así nomás a México. Entonces decidimos que yo me fuera a El Salvador, hiciéramos los trámites y pudiera llevármelo bien para México.
1: Según el FBI, fue aquí en la azotea de este edificio donde un sujeto identificado como Joshua Yan, de 29 años, abrió fuego con un rifle en dirección hacia las oficinas de ICE la madrugada del pasado 24 de septiembre de 2025, cobrando la vida de Norlan Guzmán y Miguel Ángel García. A lo largo de este año, las familias continúan exigiendo respuestas y denuncian el abandono de las autoridades federales, señalando que las investigaciones del atentado parecen haber quedado en el olvido.
2: Ha sido muy difícil porque no hemos tenido respuestas de parte del gobierno. No sabemos ni siquiera cómo, bueno, yo en mi caso no sé ni siquiera cómo murió. No sé qué fue exactamente lo que pasó.
1: Berenice dice que su vida cambió para siempre luego del tiroteo. Sin embargo, a pesar del dolor y el vacío, asegura que su corazón seguirá unido al de Norlan por siempre.
2: Él siempre va a estar ahí, siempre va a tener un lugar especial en mi corazón. Nunca nadie me lo va a quitar.
1: David Medina, Noticias Estrella TV.
0: Mientras tanto, el congresista tejano Greg Azar visitó a Wilber Garcés Pérez, el inmigrante baleado por agentes de ICE durante un operativo en Austin, Texas, e informó que un médico especialista recomendó una intervención quirúrgica.

0: para extraer el proyectil de su cuerpo. También criticó las acciones de ICE luego del tiroteo.
1: Obviamente, no se le dio cuidado médico decente a Wilbur. Y eso es horrible para él, pero también para toda nuestra comunidad y a nuestros derechos. Porque no se vale, seas nacido aquí, ciudadano o inmigrante, si el gobierno te dispara y te balacea, mereces un cuidado médico decente. Y sabemos que si fuera cualquier otra persona y te balaceaban, que a 3 días seguirías en el hospital y que un especialista lo hubiera visto hace días.
0: El caso ha generado fuertes cuestionamientos sobre el uso de la fuerza y la atención médica que reciben los detenidos bajo custodia migratoria. En otros temas, el huracán Polo recobró su intensidad de categoría 5 mientras avanza al noroeste en el Pacífico mexicano. Su circulación continúa generando lluvias torrenciales en Michoacán y Guerrero, así como precipitaciones intensas en Colima y Jalisco. Además, el fenómeno provoca fuertes rachas de viento y oleaje elevado en varias zonas costeras. Autoridades mantienen la vigilancia ante posibles inundaciones, deslaves y afectaciones en comunidades cercanas, mientras exhortan a la población a seguir las recomendaciones de Protección Civil. Imágenes captadas por los cazadores de huracanes revelan el impresionante interior del ojo del huracán Polo. El video muestra las condiciones dentro del ojo de esta tormenta, una señal de su extraordinaria intensidad. Expertos destacan que Polo es considerado el segundo huracán más intenso registrado en la historia del Pacífico. Las espectaculares imágenes permiten apreciar de cerca la imponente fuerza de uno de los fenómenos meteorológicos más poderosos del planeta. Y en Argentina continúan los problemas económicos. Es cada vez más común ver comedores comunitarios saturados y familias que recurren a préstamos para comprar alimentos. Economistas advierten que la pobreza podría volver a subir tras la fuerte baja registrada en 2025. En los bancos de comida cada vez es más frecuente la llegada de personas buscando alimento.
2: 400 personas y nosotros decíamos, qué disparate. Hoy somos 600, 700. Hay días que somos más, hay días que somos menos. Depende también la comida. Ese es un problema. Y últimamente no das abasto.
0: Mientras el gobierno del presidente Javier Milei solo destaca su éxito en reducir la inflación y estabilizar las finanzas públicas, pero quienes votaron por él dicen estar arrepentidos.
3: Sinceramente aposté todo a Milei por un cambio que no quería, porque no quería el gobierno anterior, pero prefiero el gobierno anterior mil veces que esto. Miren a lo que llego, ¿no? Pero sinceramente, no. Mil veces lo anterior que esto, no. Esto me defraudó, realmente me defraudó.
0: Analistas señalan que la recuperación social ahora depende de una mayor creación de empleos y de mejores salarios para los sectores más vulnerables. Y es momento de ir a una breve pausa, pero no se despegue. Tenemos más al regresar. Un vendedor de mercado pesa la mercancía sin que nadie vea la báscula, una acción que desató una ola de críticas. Además, un intrépido acróbata lo dejará sin aliento. Desafió la altura y la furia de un caudaloso río al caminar por una cuerda floja en las alturas.

información, explota una tubería gigante en Táchira, Venezuela. El acueducto regional explotó repentinamente y fracturó el pavimento en plena vía. Cámaras captaron el instante en que un motorizado pasaba por el lugar y logró escapar por apenas unos metros de la fuerza del agua y los escombros. El incidente generó alarma entre vecinos y conductores. Equipos de emergencia acudieron al sitio para acordonar el área e iniciar las reparaciones correspondientes. Y momentos de angustia vivieron estudiantes y docentes en una zona rural de Córdoba, Colombia, cuando intentaban cruzar una quebrada crecida por las fuertes lluvias y estuvieron a punto de ser arrastrados por la corriente. Habitantes de la comunidad intervinieron para ayudarlos a cruzar. El incidente puso de nuevo en evidencia los problemas de movilidad que enfrentan los pobladores durante esta temporada de lluvias. Tras lo ocurrido, los vecinos pidieron a las autoridades la construcción urgente de un puente. Y un video grabado en un tianguis está causando asombro por mostrar a un vendedor que presuntamente simula pesar su mercancía. En las imágenes, el comerciante realiza los movimientos típicos del pesaje, pero usuarios afirman que no se observa ninguna báscula en el lugar. El clip desató una ola de comentarios entre quienes critican la posible práctica y quienes piden no juzgar sin conocer el contexto completo. Por ahora, el curioso momento sigue generando debate y reacciones encontradas. Y el atleta chino Shi Hailin completó una espectacular travesía sobre una cinta suspendida en la garganta del Salto del Tigre, en la provincia de Yunnan. El deportista recorrió 100 metros sobre una línea de apenas 2.5 centímetros de ancho, se lo puede imaginar, mientras enfrentaba fuertes vientos y el rugido del río Jinsha bajo sus pies. La prueba se realizó a gran altura en uno de los cañones más impresionantes de China. Shi, considerado un pionero del slackline en su país, sumó así otro retro extremo para su carrera. Increíble. Con esto llegamos al final del noticiero. Muchísimas gracias por haberme acompañado. Soy Alexandra Estergios. Quédese con la programación de Estrella TV y nosotros nos vemos la próxima.

0: Tragedia aérea en Hesperia. Dos personas murieron al estrellarse una avioneta. Ahora investigadores buscan determinar qué provocó el fatal accidente. Batalla en los tribunales contra los operativos migratorios. Activistas llegan a la Corte Federal con una demanda alegando paradas discriminatorias y perfilamiento racial por parte de agentes migratorios.
1: ¿Qué me estás filmando? No, porque ustedes están haciendo algo ilegal.
0: En Santa Clarita, una mujer se vuelve viral tras amenazar con llamar a ICE contra vendedores ambulantes. Ahora explica por qué lo hizo y cómo la polémica ha impactado su vida. Se acerca la temporada de gripe y los más pequeños podrían estar en mayor riesgo. Les tenemos consejos de una pediatra para proteger a sus seres queridos. Comenzamos.
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0: Hola, ¿qué tal? Les saluda Abel Álvarez. Bienvenidos a Noticias 62. Y mire, iniciamos en Hesperia. Dos personas murieron esta mañana después de que su avioneta se estrellara. La aeronave monomotor cayó en un área cercana a la calle Somi Valley y a la avenida Maple. Bomberos del condado de San Bernardino acudieron al lugar y encontraron a los dos ocupantes sin vida dentro de la nave. Por el momento, las autoridades no han revelado la identidad de las víctimas ni las causas del accidente. Investigadores continúan recolectando evidencia. Y se declaró no culpable la mujer acusada de provocar el mortal choque contra un autobús de metro en Chatsworth. Baylin Lynn Ríos, de 36 años, enfrenta dos cargos de asesinato en segundo grado y es acusada de conducir bajo los efectos de drogas. El accidente del 15 de septiembre dejó dos personas muertas y cinco heridas y además fue seguido por la caída de un helicóptero de NBC que cubría la noticia. Ríos permanece detenida con una fianza de $4.1 millones. Y un aparatoso accidente ocurrió hoy en Fountain Valley cuando un automóvil se estrelló contra una librería católica. Los bomberos del condado de Orange acudieron a la emergencia y encontraron el vehículo entre estanterías y libros. Dos clientes del lugar resultaron ilesos. De acuerdo con las primeras investigaciones, el conductor, que fue atendido en la escena del accidente, habría sufrido una emergencia médica mientras la tienda fue clausurada temporalmente para evaluar los daños. Y una persona murió en un choque que involucró varios vehículos en la autopista 91 en dirección Long Beach. El accidente ocurrió cerca del intercambiador con la autopista 710 e involucró al menos un Tesla y un Honda. La patrulla de caminos investiga si una persona se encontraba en medio de la autopista al momento del impacto. Todavía no se sabe qué provocó la colisión. Historias de personas que dicen haber sido detenidas injustamente por agentes migratorios llegan hoy ante un juez federal en Los Ángeles. Activistas y organizaciones de derechos civiles presentan nuevas evidencias para pedir mayores protecciones frente a estos operativos. Luis Zaragoza nos tiene otros detalles. Vamos a verlo.
3: Estaba volviendo a nacer. Y los compañeros desde entonces... A mí no me han abandonado.
4: Luis Luna, un inmigrante indocumentado y empleado de un centro de lavado, llora de la emoción al recordar el momento cuando salió del centro de detención de Adelanto después de que el sindicato que lo representa pagó su fianza de $20,000. Ahora Luis continúa su caso en una corte de inmigración y es parte de un grupo que presentará una demanda en contra de los agentes de ICE.
5: Y cerraron todas las entradas y salidas. Ahí, habíamos solo tres personas trabajando, los otros lograron irse. Y a mí fue el único que me agarraron.
4: Esta mañana, activistas, líderes comunitarios y la Unión Americana de Libertades Civiles acudieron a una audiencia para continuar con la demanda del caso Perdomo contra Millón, la cual denuncia que los agentes de ICE actúan y arrestan a personas por su perfil racial. Por más de un año, el gobierno ha mencionado que no están haciendo arrestos ilegales. Por más de un año, ha negado que sus acciones se basan en un perfil racial, pero ahora la evidencia la tenemos y será presentada. Hoy el equipo legal usaron como evidencia comunicaciones gubernamentales, grabaciones de cámaras corporales y testimonios bajo juramento de funcionarios federales que demuestran que los agentes basan sus decisiones sobre a quién detener en criterios raciales. El caso Brian Gavira podría ser un ejemplo de perfil racial, ya que Brian es un ciudadano estadounidense y aún así fue detenido. Los abogados buscan que el juez pueda bloquear los arrestos que consideran son injustos.
6: Yo estaba arreglando un carro cuando un amigo mío me dice que estaba inmigración afuera y cuando yo salgo, pues inmigración me agarró, inmigración de una manera muy agresiva y me tiró a la pared y me dobló la mano.
4: Esta demanda busca que el juez se incline por una resolución que prohíba al gobierno realizar detenciones migratorias sin orden judicial en el sur de California, tal y como se determinó a mediados de septiembre del 2026, cuando un tribunal federal emitió una medida cautelar por las acciones de ICE.
7: Ahora estamos aquí porque podemos demostrar una y otra vez, a través de la propia evidencia que ellos, el gobierno nos dio, el racismo que están utilizando para detener a nuestra gente.
4: Esta lucha por los derechos de los inmigrantes podría significar un ejemplo para otros estados, en donde también la política migratoria de mano dura del presidente Donald Trump ha golpeado fuertemente a varias comunidades.
8: La Unión Americana de Libertades Civiles mencionó que van a seguir luchando por los derechos que otorga la Constitución de este país a todas las personas, sean o no indocumentadas. Luis Zaragoza, Noticias, Estrella TV.
0: Y la Corte Suprema de California ordenó al alguacil del condado de Riverside devolver más de 600,000 boletos electorales. Sí, las boletas electorales que habían sido decomisadas durante una investigación en el condado. La decisión representa un revés para el alguacil Chad Bianco, quien había incautado los votos tras denuncias de supuestas irregularidades electorales. El máximo tribunal determinó de forma unánime que la acción fue ilegal y ratificó la autoridad del fiscal general del estado. Un jurado de Los Ángeles otorgó 11 millones de dólares a los dos hijos menores de Wilber Blanco, quien murió baleado por agentes de la policía de Los Ángeles en 2024. El jurado determinó que dos oficiales fueron responsables civilmente por agresión y negligencia. El departamento de policía sostuvo que Blanco corrió hacia un oficial con un cuchillo, lo que provocó los disparos mortales. Una confrontación en un puesto de tacos en Santa Clarita se volvió viral después de que una mujer insultara a los vendedores por operar un negocio informal y amenazar con llamar a ICE.
9: Esto afecta a los negocios de aquí, afecta a los negocios que pagan renta. Mira que vi donde les voy a llamar al ICE, por estúpida.
1: ¿Qué me estás filmando? No, porque ustedes están haciendo algo ilegal. Yo estoy diciendo mi opinión de lo que opino, lo que a la gente no le gusta. Aparte, son arrogantes que
9: vienen aquí barbajanes, criminales. Nomás vienen a estar afectando a un ciudadano como yo, inmigrantes ilegales, que son los que son basura. Voy a llamar a todas las agencias para que les caigan todas las de la ley.
0: Ahora la mujer llamada Francesca Ortega rompe el silencio y dice que la reacción en redes ha afectado su negocio de limpieza y además ha recibido numerosas llamadas y mensajes negativos en redes sociales.
10: The business that I worked, that we worked so hard to build for 10 years, we had excellent, perfect reviews, and it got flooded by these insane, horrible Latino people. So these people talking about they support, but no, you don't support people, you support shenanigans. You support informal businesses. You support drug cartels bringing drugs into our country. You support children being sex trafficked. You support all that. You support everything, but honest, legal businesses like mine. And this is extremely scary that because of an informal, stupid stand with these illegal criminals, now my whole livelihood, now I'm being a target of all these vitriol people.
0: Ortega asegura que todo comenzó después de que uno de los vendedores fotografiara la placa de su vehículo y dice que no pretendía amenazarlos. La Universidad de Stanford enfrenta críticas después de que salieran a la luz imágenes promocionales alteradas con inteligencia artificial. Vamos a ver las imágenes. A un lado, la foto original con tres estudiantes, uno de ellos un joven hispano. Y en la otra foto se ve que el estudiante ha sido reemplazado por una joven afroamericana. Las fotografías también fueron modificadas para cambiar la apariencia física de los otros dos jóvenes, para hacerlos ver más delgados. Billy Ramírez asegura que fue eliminado de una foto y sustituido por una mujer creada con la inteligencia artificial. La universidad no ha emitido comentario alguno. Preocupación en Australia tras revelarse que un agente de inteligencia artificial de OpenAI logró acceder sin autorización a un portal gubernamental de estadísticas de Medicare. El sistema evadió restricciones mientras realizaba una investigación y accedió a archivos públicos y no públicos. OpenAI asegura que no hay evidencia de que historiales médicos de pacientes hayan sido comprometidos. El gobierno australiano investiga si otros sistemas resultaron afectados. Con esto nos vamos a una pausa. Cuando regrese, los médicos advierten que la temporada de la influenza ya está aquí y recomiendan no bajar la guardia. ¿Sus hijos ya están vacunados? El huracán Polo bajó su intensidad, pero sus vientos extremos y oleaje peligroso siguen amenazando las costas de México.

0: todos merecen justicia.
1: Gracias por seguir con nosotros aquí en Noticias 62. Y mire, un hombre de Anaheim murió tras pasar semanas hospitalizado y dar positivo al virus del Nilo Occidental. Según su familia, Daniel Clavel, un abuelo de 61 años, comenzó con síntomas similares a la gripe. Fue hospitalizado y luego de 24 días murió de complicaciones a causa del virus, según la familia. Autoridades del condado investigan el caso, pero aún no han confirmado si el virus fue la causa de la muerte de Clavel. Y expertos pediátricos advierten que los niños podrían enfrentar mayores riesgos durante esta temporada de influenza. La alerta llega tras una temporada anterior severa con cerca de 190 muertes pediátricas. Además, solo el 49% de los niños entre 6 meses y 17 años recibió la vacuna contra la gripe. La temporada de gripe típicamente empieza en octubre. Y para entender por qué los niños podrían ser más vulnerables esta temporada y qué pueden hacer los padres para protegerlos, nos acompaña la doctora Daisy Dodd de Kaiser Permanente. Doctora, gracias por estar con nosotros una vez más.
2: Encantada.
1: ¿Por qué razón los niños son los más vulnerables?
2: Bueno, sabemos que los niños típicamente son más vulnerables porque su sistema inmunológico o su capacidad de pelear infecciones no es tan fuerte como nosotros los adultos. So, típicamente hablamos de los dos extremos de vida. Los más jóvenes y los más pequeños tienen más propensidad de tener problemas.
1: Ahora, doctora, después de la pandemia se decía que la mayoría de las afecciones que íbamos a sentir los humanos eran respiratorias. ¿Se ha comportado esa estadística de esta manera?
2: Así es. Típicamente sabemos que la mayoría de infecciones se transmite ya sea por las vías respiratorias o por medio de tocar mano a boca, ¿verdad? Oral, gastrointestinal. So, la mayoría de enfermedades que vemos particularmente durante el otoño y durante el invierno son enfermedades respiratorias que nos contagiamos por medio de la nariz y entra hacia los pulmones.
1: Ahora bien, doctora, indiscutiblemente hay personas que no se quieren vacunar, pero ¿hasta qué punto la vacuna es necesaria, sobre todo para personas que tienen alguna otra afección, para protegerse ante esta temporada de influenza?
2: Sí, la vacuna de la influenza no solamente es segura, es algo que hemos hecho por muchos años, pero también el hecho es que funciona. Sabemos que la vacuna protege, ¿verdad? No solamente si usted, dado el caso que pudiera adquirir la influenza, modifica el cuadro clínico, a cuyo caso usted no va a ser hospitalizado o usted no va a fallecer. Y sabemos que una de las cosas que vemos particularmente en niños, muchas veces son hospitalizados cuando tienen la influenza. O sea, la vacuna es efectiva y es muy segura. Y una de las cosas que tenemos de vacuna, porque a veces los padres no quieren que el piquete que le duele, una de las vacunas que tenemos se llama Flumest, es algo que es unas gotitas que se les puede poner en la nariz que ni siquiera tenemos que picar al niño.
1: Ahora bien, la influenza obviamente no solo afecta a los niños, afecta a todo el mundo. Y obviamente,
2: exactamente.
1: Yo estoy viendo, por ejemplo, en las farmacias que mucha gente está acudiendo a vacunarse. ¿Verdaderamente las autoridades se están preocupando para que la gente verdaderamente le llegue la información y puedan vacunarse?
2: Sí. Sí, estamos tratando, por lo menos en mi compañía misma, estamos poniendo boletos, mandando mensajes por teléfono. Estamos tratando de hacer todo lo posible para poder notificar a nuestros pacientes de la importancia de vacunarse. Una de las cosas de vacunarse que tenemos que saber, que no es solamente me estoy protegiendo yo, pero lo estoy protegiendo a usted, a la abuelita o quizás a uno de nuestros familiares que puede tener cáncer, en cuyo caso el presentar un cuadro de influenza puede ser extremadamente serio. El aquello de que me vacuné y me dio el flu, eso no es cierto. La vacuna es un virus, ¿verdad?, que está atenuado. O sea, la vacuna en sí no le da a usted la infección. La vacuna le estimula a su cuerpo de que usted pueda reconocer la descaso que puede ser expuesto, producir anticuerpos que lo pueda ayudar a poder pelear la infección.
1: Doctora, muchísimas gracias por esta aclaración, porque verdaderamente esa era la otra pregunta que yo tenía.

0: Y a veces la gente decía que después que se ponía la vacuna se enfermaba. Pero muchas gracias por su aclaración, que es muy importante. Y gracias por acompañarnos como siempre.
1: Un gran placer.
0: Igualmente. Y hoy en Washington DC, el presidente Donald Trump recibió al mandatario chino Xi Jinping en la Casa Blanca, en una visita de Estado marcada por temas claves para ambas potencias. Es la primera visita de Estado del presidente chino a Estados Unidos en 11 años. Trump destacó lo que calificó como una gran amistad. Antes de iniciar conversaciones sobre comercio, inteligencia artificial, Taiwán, minerales críticos y la guerra en Irán. Esta noche ambos participan en una cena de Estado. Periodistas de CNN, MS Now y Político regresaron hoy a la Casa Blanca luego de que un juez federal bloqueara temporalmente la prohibición impuesta por el presidente Donald Trump. El juez determinó que la revocación de sus credenciales probablemente violó el debido proceso y ordenó restaurar el acceso durante 14 días mientras avanza la demanda. Los reporteros fueron rechazados inicialmente esta mañana, pero horas después lograron ingresar. Y el huracán Polo mantiene su fuerza de categoría 4 y avanza paralelo a las costas del Pacífico mexicano. En estas imágenes de satélite pueden ver su paso por la costa oeste de México hacia la península de Baja California. Hay otro meteoro también cercano que lo está viendo usted más a la izquierda de su pantalla. Aunque su centro permanece sobre el mar, autoridades mantienen en alerta a Guerrero, Michoacán, Colima, Jalisco y Oaxaca por lluvias intensas, fuertes vientos y oleaje elevado. El pronóstico indica que podría acercarse a Baja California Sur como huracán categoría 1 y además podría provocar fuerte oleaje en el sur de California, además de erosión en las playas la semana que viene.
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0: Y echemos un vistazo a las temperaturas en Los Ángeles para tener una idea. Vamos a las máximas de mañana. Aquí estamos viendo que en Riverside 94, San Bernardino con 95, pero para el resto baja considerablemente. Fíjese que en Los Ángeles 85 grados, Van Nuys con 89 y Long Beach con 81. Vamos a ver inmediatamente el pronóstico estándar. Está teniendo Polo en el Pacífico mexicano para ver si esas bandas podrían llegar aquí al sur de California. Como estamos viendo, la probabilidad de precipitaciones para el domingo y la próxima semana va aumentando de 5 a 8 y 15%. Estaremos vigilando esa situación. La temperatura comenzará a bajar a partir del domingo, ya lo decíamos a inicio de semana. Por lo pronto, aquí continuaremos por encima de los 90 grados. Las máximas, las mínimas, por encima de 65. Vamos a Riverside. Aquí también las temperaturas cambiarán considerablemente a partir del domingo, que llegarán a 87 grados. Mientras tanto, lo que queda de esta semana, las temperaturas están por encima de los 94 grados, las máximas, las mínimas, por encima de 68. También estaremos vigilando esta nubosidad que se está presentando y la probabilidad de precipitaciones en un 7% el domingo y el martes en un 15%. Con esto nos vamos a una pausa. Cuando regresemos, le tenemos un descubrimiento que parece sacado de una película. Encontraron el fósil de una criatura que había vivido hace más de 40 millones de años. Y por su incansable labor altruista y su compromiso con la comunidad, una mujer fue nombrada un orgullo mexicano. Conózcala al regresar.

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1: Y vamos ahora con los deportes. Shohei Ohtani está de regreso con los Dodgers luego de dos semanas fuera por lesión. El astro japonés ingresó a la lista de lesionados hace 15 días por molestias en el brazo derecho, además de la rodilla izquierda. En su regreso ayer frente a los Padres de San Diego, recibió una ovación de los aficionados y logró un hit. Después de una jornada 9 que dejó varios resultados importantes, la Liga MX se prepara para la décima fecha de la Apertura 2026. Este jueves no hay partidos, pero la actividad comienza mañana y continúa durante el fin de semana, antes de que varios seleccionados mexicanos se incorporen al equipo de Rafa Márquez. El Tri jugará este sábado ante Colombia en Baltimore, en lo que marca el debut de Márquez frente a la selección mexicana.
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1: Y mire, un hallazgo de hace millones de años sorprende en Oceanside. Trabajadores de un proyecto de infraestructura descubrieron huesos fosilizados de un animal que vivió hace 40 o 45 millones de años. Expertos investigan si pertenecieron a una enorme bestia del trueno o a un antiguo rinoceronte de pantano. Y el Consulado General de México en Los Ángeles reconoció a Patricia Santana como Orgullo Mexicano del Mes por su trabajo y compromiso con la comunidad. Originaria de Guadalajara, Santana llegó a Estados Unidos siendo joven y trabajó durante años en el campo y hoy forma parte de una organización sindical dedicando su trabajo al cuidado de adultos mayores y personas con discapacidad. El consulado destaca en ella el espíritu de servicio y solidaridad de la comunidad mexicana. Muchísimas felicidades y con esto vamos llegando al final. Gracias por acompañarnos.

0: Abrimos con esta noticia en desarrollo. Colombia rompe relaciones diplomáticas con Irán. El gobierno del presidente Abelardo de la Espriella ya justificó la decisión por los presuntos vínculos de Teherán con grupos terroristas internacionales. También citó violaciones a los derechos humanos, ataques de Irán en otros países de Medio Oriente y el bloqueo del Estrecho de Hormuz. La decisión había sido tomada el sábado, pero no fue anunciada hasta hoy. Hola, ¿qué tal? Soy Abel Álvarez. Gracias por acompañarme. Estas son otras de las noticias que estamos siguiendo muy de cerca aquí en 24 horas. Mire, la batalla por las deportaciones a terceros países llega a la Corte Suprema. El gobierno pide autorización para reanudarlas después de un fallo que obligó a bajar a los migrantes del avión. Además, muere una de las víctimas del atentado contra Trump en Pensilvania. Sobrevivió a los disparos, pero dos años después las heridas terminaron cobrándole la vida. Nuevo revés para Melissa Lucio, la latina que lleva 18 años en el corredor de la muerte. Vuelve a estar en riesgo de ser ejecutada. Un tribunal rechaza el fallo sobre su inocencia. Del discurso más largo al diablo de Hugo Chávez, repasamos las escenas más polémicas que ha dejado el podio de las Naciones Unidas a través de la historia. Comenzamos. Oiga, me escucha esto. El gobierno de Donald Trump tuvo que frenar de urgencia varias deportaciones que estaban a punto de realizarse hoy a terceros países. Una Corte Federal de Apelaciones determinó que los inmigrantes no pueden ser enviados a un país distinto al suyo sin antes ser notificados del destino. Además, deben tener una oportunidad real de explicar si temen ser perseguidos o torturados allí. Las personas ya estaban en los aviones para partir a países como Costa Rica, Honduras y la República Centroafricana, pero después del fallo tuvieron que bajarlos del avión. Pero ahora bien, antes de este freno, ¿cuántas personas ya fueron deportadas a terceros países? Según el Departamento de Seguridad Nacional, han sido más de 25 mil personas. La administración Trump ya elevó el caso a la Corte Suprema y le pidió a los jueces que le permitan continuar con este tipo de deportaciones. Y sale a la luz un nuevo video del violento arresto de un ciudadano estadounidense por parte de ICE en Evanston, Illinois. Vamos a verlo.
1: Yo, I got video of it, don't worry, brother. I got video of it, don't worry.
0: El hombre terminó herido y lleno de sangre en la banqueta luego de que los agentes lo tiraron al suelo para esposarlo porque lo confundieron con un inmigrante fugitivo. El detenido sufrió lesiones en el rostro, el cuello y los dientes. Después de confirmar que era ciudadano estadounidense, lo liberaron. La policía visitó al hombre en el hospital y ya

0: investiga el caso. Y tras casi una semana de enfrentamientos entre la Casa Blanca y tres importantes medios de comunicación, periodistas de CNN, MS Now y Político volvieron hoy a ingresar al complejo presidencial. Esto horas después de que un juez federal ordenara restituir sus credenciales. Rubén Pereira nos explica las implicaciones que podría tener esta disputa para la libertad de prensa.
1: Only two of us have been seized, so both of us have been reinstated.
2: Yeah. Así regresó este jueves a la Casa Blanca Betsy Klein, corresponsal de CNN, y como ella, periodistas de MS Now y Político recuperaron el acceso que les había sido retirado desde el sábado, luego de que el presidente Donald Trump anunciara el veto contra los tres medios, acusándolos de difundir noticias falsas y de publicar información negativa sobre su administración.
3: It very clearly appears to be viewpoint discrimination.
2: Claramente parece tratarse de discriminación por un punto de vista. El presidente ha dejado bastante claro que es porque no le gusta la cobertura de estas organizaciones, lo que viola un principio fundamental de la Primera Enmienda. CNN, MS Now y Político llevaron el caso a los tribunales y esta madrugada el juez federal Timothy Kelly ordenó restablecer de inmediato sus credenciales al considerar que probablemente fueron revocadas sin un debido proceso constitucional. Sin embargo, esta mañana, los periodistas volvieron a ser rechazados durante varias horas, obligando a los tres medios a recurrir nuevamente al juez.
4: Puede ser algo como que a lo mejor cohiba un poquito a las personas, porque pues ya se dio el caso ya de colegas, ¿no? De personas que trabajan también en este gremio y pudiera ser como no hablar un poquito más, pero pues ojalá que no, ¿no?
2: Aunque los periodistas ya recuperaron el acceso, la batalla legal continúa, ya que la orden del juez es temporal y solo estará vigente durante 14 días.
5: Trump ha defendido su decisión asegurando que los medios difunden información falsa y que el acceso a la Casa Blanca no es un derecho absoluto. Los tres medios, en cambio, alegan que fueron castigados por el contenido de su cobertura y que permitirlo podría abrir la puerta a excluir a periodistas cuya información resulte incómoda para el poder.
6: Hay tres poderes normalmente, que es legislativo, judicial y el ejecutivo. El cuarto poder son los medios de comunicación. Entonces somos muy necesarios para el ejercicio de la democracia y sí preocupa tratar de limitar la libertad de expresión.
2: Por ahora, las corresponsales de CNN, MS Now y de Político vuelven a tener acceso a la Casa Blanca por un par de semanas, mientras el tribunal continúa examinando un caso que podría definir los límites entre la autoridad presidencial y las protecciones constitucionales de la prensa. Rubén Pereira, Noticias Estrella TV.
0: Y una de las personas baleadas durante el intento de asesinato contra Donald Trump en 2024 murió este jueves. James Copenhaver recibió dos disparos en el acto de campaña de Butler, Pensilvania. Y durante dos años vivió con fragmentos de bala aún en su cuerpo. Tuvo que someterse a varias cirugías, pero nunca logró recuperarse por completo. Según reportes, murió hoy por las complicaciones de sus heridas. Y hay un nuevo revés judicial para Melissa Lucio, la madre latina que lleva 18 años en el corredor de la muerte en Texas. En una decisión 5-4, el Tribunal de Apelaciones rechazó la conclusión de un juez que en 2024 la declaró inocente por la muerte de su hija de 2 años. La fiscalía atribuye la muerte a maltratos, pero tras revisar la evidencia, el juez determinó que fue provocada por una caída por las escaleras. La ejecución de Lucio fue suspendida en 2022 y tras el fallo de hoy sigue sin nueva fecha. Además, le negaron un nuevo juicio. Sus abogados anunciaron que llevarán el caso a una corte federal. Y como le informamos ayer en este noticiero, Delcy Rodríguez prometió ante la ONU que habrá elecciones en Venezuela, pero no dijo cuándo. Y hoy las calles de Caracas se llenaron de manifestantes que no creen en sus promesas y le exigen que ya ponga una fecha para regresar a las urnas. Dania Monzón tiene las voces del pueblo venezolano.
7: Ya la gente lo que quiere es un cambio. Lo que quiere es un cambio y que todos salgamos adelante.
8: Es lo que se escucha hoy en las calles de Caracas, un día después de que Delcy Rodríguez prometiera ante Naciones Unidas que Venezuela volverá a las urnas para una transición hacia la democracia.
9: Quiero decirlo muy claro en esta Asamblea General. En Venezuela habrá elecciones.
8: Pero no dijo cuándo, y con el precedente de las elecciones de 2024, algunos venezolanos ya no le creen.
7: Las últimas elecciones, pues, nunca entregaron acta ni nada por el estilo, y aparentemente creo que fue un robo, pues. Queremos unas elecciones justas, pues. Que el que se ponga, el que se vaya a poner, pero que sea justa las elecciones, que uno diga, ese es el presidente.
8: Otros que siguen confiando en el chavismo esperan que las palabras de Delcy se conviertan en hechos.
10: Vamos a esperar que lo que sucede más adelante, pues. Confianza tenemos, algo en ella. Y esperemos que no nos defraude.
11: ¡Elecciones ya! ¡Elecciones ya!
12: Nosotros ganamos el 28 de julio y nos probamos. Ni con tortura ni con muertos pudieron evitar la voluntad de este país.
8: Sin embargo, este fue el reclamo que se escuchó más fuerte. La oposición no quiere esperar y tampoco quiere promesas. Manifestantes llegaron al Consejo Nacional Electoral para exigir que se convoquen elecciones presidenciales ya y se le permita a María Corina Machado entrar a su país. La líder opositora intentó regresar a Venezuela 3 veces entre el lunes y el martes, pero no lo consiguió. En Caracas muchos la esperan para encabezar la transición.
13: María Corina Machado va a entrar al territorio nacional, sin importar los obstáculos y las trabas que le pongan de por medio. Ella es la líder de todo el país.
8: En la ONU, Delcy también prometió que todas las fuerzas políticas podrán participar en el proceso, pero Machado, la principal líder de la oposición, sigue fuera del país y hasta ahora tampoco forma parte del diálogo anunciado por el gobierno interino. Dania Monzón, Noticias Estrella TV.
0: Y aunque la protesta para que regrese María Corina Machado fue la más grande hoy en Venezuela, no fue la única. Vamos a ver esta otra. Trabajadores, jubilados y pensionados rompieron un cordón de la policía que intentaba impedirles el paso hacia Plaza Caracas. Los manifestantes lograron llegar hasta el Ministerio del Trabajo para exigir aumentos salariales y pensiones dignas. El salario mínimo legal sigue congelado en 130 bolívares. Eso es menos de $1 al mes. Y eso no es todo. Mientras anoche Delcy daba su discurso ante la ONU, las calles de Venezuela ardían literalmente. Mírelo. En varios estados vecinos cerraron vías, hicieron cacerolazos y hasta quemaron neumáticos para protestar por los constantes apagones. En algunas zonas denuncian que pasan más de 12 horas al día sin electricidad. Rodríguez hablaba de una nueva etapa para Venezuela, pero estas son las imágenes del enorme descontento político, económico y social de sus habitantes ahora mismo. Con esto nos vamos a una pausa, pero no se muevan porque al regresar, una persecución de un auto robado termina en un brutal accidente contra un autobús, pero no creerá quiénes ocasionaron el choque. De nuevo, la inteligencia artificial se sale de control, pero esta vez hackea la página de un gobierno. Es el incidente más alarmante hasta ahora, ya le cuento. Además, el caso de los 5 bebés muertos en México podría llegar a la Fiscalía Federal. Las familias ya preparan acciones legales. El diablo, amenazas de destrucción y un discurso que duró horas. Recordamos los momentos más polémicos de la ONU. Ya regreso.

0: Gracias por seguir aquí en 24 horas. Mire, en Baltimore, una persecución terminó en un violento accidente que dejó 16 personas heridas, algunas de gravedad. La policía perseguía un auto reportado como robado en el que viajaban 4 menores de edad. Pero huyendo de los agentes, terminaron chocando contra un autobús del transporte público. El impacto sacó al autobús de la carretera y lo lanzó contra varios árboles. 2 de los menores se encuentran en condición crítica. Y ahora escuche esto. Un sistema de inteligencia artificial de OpenAI se salió de control en lo que podría ser el incidente más alarmante hasta ahora. El agente de IA accedió sin autorización a un portal del gobierno de Australia mientras investigaba datos sobre gastos médicos. Pero eso no es todo. Encontró una forma de superar los bloqueos del sistema y entró al portal de estadísticas de Medicare de ese país. OpenAI reconoció que su modelo tomó acciones que la compañía no le ordenó ni pretendía que realizara. En México hay nueva información en el caso de los 5 bebés que murieron en un hospital de Durango. Sus familias ya cuentan con abogados y preparan acciones legales. Esto luego de que se confirmara la presencia de una bacteria en algunos de los recién nacidos. Víctor Blázquez tiene el seguimiento de esta historia.
1: Solo les voy a decir la frase con la que nos vamos del lugar. Estamos frente a una atrocidad.
2: Así estallaron los papás de los 5 bebés que fallecieron en un hospital del Instituto Mexicano del Seguro Social del Estado de Durango, ante la falta de respuestas sobre por qué sus recién nacidos perdieron la vida dentro de la unidad de cuidados intensivos neonatales. En este comunicado se informó que en 4 de los 5 neonatos se identificó una bacteria de la cual no se ofrecen mayores detalles y tampoco se confirmó si fue la causa de la muerte.
3: El quinto caso, los estudios no identificaron la bacteria asociada al brote. La relación entre la bacteria y cada fallecimiento continúa en análisis y se dará a conocer primero a las familias.
2: Los familiares devastados por la pérdida de sus recién nacidos aseguraron que durante la reunión no obtuvieron mayores detalles como les habían prometido.
1: La verdad, nosotros nos vamos como veníamos y, bueno, más enojados.
2: El Colegio de Abogados Estatal anunció encargarse de la representación legal de las familias afectadas, realizando la denuncia ante una instancia federal.
4: Sí se confirman acciones legales ante la FGR, porque la Fiscalía del Estado no es competente aquí en el IMSS.
2: Por su parte, la Fiscalía Estatal está dispuesta a colaborar en las investigaciones y hasta podrían exhumar los cuerpos.
5: Que nos piden el apoyo con nuestro CEMEFO para la realización de prácticas de necropsia. Sin embargo, hasta este momento no nos han solicitado una colaboración. Tendría que realizarse una exhumación.
2: Mientras se define qué delito podrían imputar a las autoridades del hospital, los abogados encontraron irregularidades en los procesos del IMSS y los acusan de tratar de ocultar información o evidencia.
1: Podemos entorpecer la investigación, no crean los comunicados que el IMSS lanza y es lo único que les puedo decir.
6: Las familias afectadas también aseguraron que el director del Instituto Mexicano del Seguro Social, Zoé Robledo, no se ha acercado con ellos, aun y cuando la presidenta Sheinbaum anunció en una de sus conferencias de prensa que así lo haría. En Ciudad de México, Víctor Blázquez, Noticias, Estrella TV.
0: Y en Colombia, más de 1.200 policías tomaron esta madrugada varios de los sectores más peligrosos de Cali en un mega operativo contra bandas dedicadas al microtráfico, homicidios y también robos. El presidente Abelardo de la Espriella acompañó personalmente las capturas y así encaró a uno de los detenidos. Escuchamos.
7: Creía que podía desafiar el Estado. Bienvenido a la patria, milagro.
0: La operación dejó 85 personas capturadas. Además, fueron incautadas armas, municiones, drogas y dinero en efectivo. Y en Venezuela explotó una tubería gigante del acueducto regional en Táchira. Vamos a ver ese momento, pues la presión del agua levantó el pavimento en plena vía. Un

El motociclista pasaba justo cuando ocurrió la rotura y por pocos metros logró escapar del potente chorro y de los escombros que salieron disparados. Equipos de emergencia acudieron al sitio para hacer las reparaciones. Vamos a otra pausa. Cuando vuelva, el podio de la ONU ha visto de todo. Amenazas, insultos, protestas y hasta una trituradora. Al volver, recordamos los discursos más memorables. En México le dan a los clientes kilos de aire. Un vendedor pesa su mercancía, pero nadie ve la báscula. Miles de boletos para la ópera en uno de los teatros más famosos del mundo. Completamente gratis. Al volver, le cuento quiénes se pueden conseguirlo.

0: Óigame, durante décadas el podio de Naciones Unidas ha dejado discursos y escenas difíciles de olvidar. Vamos a recordar algunos de los más polémicos. Comenzamos con este.
1: Los oradores que nos han precedido en el uso de la palabra han expresado aquí su preocupación.
0: En 1960, Fidel Castro dio el discurso más largo de la historia en la ONU. Duró cerca de 4 horas y media, cuando solo estaban permitidos 15 minutos por orador.
2: Ayer estuvo el diablo aquí. En este mismo lugar huele a azufre todavía.
0: En 2006, Hugo Chávez llamó el diablo al entonces presidente George W. Bush, quien había hablado desde ese mismo podio el día anterior.
3: We will have no choice but to totally destroy North Korea. Rocket Man is on a suicide mission for himself.

0: and for his regime.
1: En 2017, Donald Trump amenazó con destruir totalmente a Corea del Norte si Estados Unidos se veía obligado a defender su país o a sus aliados.
2: En
1: 2024, gran parte de los delegados se levantaron y se fueron de la sala cuando Benjamin Netanyahu subió al poder, algo que se repitió este año. En aquella ocasión llegó con dos mapas. Uno lo llamó la bendición y al otro la maldición, haciendo referencia a los posibles futuros para Medio Oriente.
3: You are shredding the UN Charter.
1: Y ese mismo año, el entonces embajador de Israel ante la ONU llevó una trituradora al podio y destruyó páginas de la Carta de Naciones Unidas en protesta por el respaldo de la Asamblea a la candidatura de Palestina como miembro pleno. Ahora mire esto otro, el alcalde Soran Mamdani quiere abrir las puertas de la ópera a todos los neoyorquinos y gratis. Mire.
4: Every New Yorker should have the opportunity to see this, no matter how much money's in their pocket. That's why we're giving away 70,000 free tickets to the Met this season.
1: La iniciativa Ópera para Todos sorteará 10,000 entradas gratis cada mes durante la temporada. Son 70,000 en total. Y podrá participar cualquier residente de Nueva York que no haya comprado boletos para el Met desde 2019. Para miles de neoyorquinos podría ser la primera vez que disfruten de uno de los teatros más famosos del mundo. Y un video grabado en un tianguis de Puebla, en México, tiene a muchos preguntándose por la báscula. Vamos a ver al vendedor. Mire, toma la mercancía, hace como si la pesara detrás de la mesa, mira hacia abajo y luego la entrega al cliente. El problema es que en las imágenes grabadas desde atrás no se ve ninguna báscula. El video se volvió viral y desató todo tipo de reacciones en redes. Y el atleta chino Chi Hailin completó una espectacular travesía sobre una cinta suspendida en la garganta del Salto del Tigre. Aquí tiene que verlo, mire. El deportista recorrió 100 metros sobre una línea de apenas 2,5 centímetros de ancho, mientras se enfrentaba fuertes vientos y el rugido del río bajo sus pies. La prueba se realizó a gran altura en uno de los cañones más impresionantes de China. Chi, considerado un pionero del slackline, y su país sumó así otro reto extremo a su carrera. Sí, él es un líder en su país de esta técnica y así está sumando a su carrera algo más y mucho más que un reto. Con esto vamos llegando al final. Soy Abel Álvarez. Gracias por informarse conmigo aquí en 24 horas. Nos vemos mañana.

0: protestas en Washington durante la cumbre entre los presidentes Trump y Xi Jinping, mientras que en las calles hay rechazo en la Casa Blanca, China y Estados Unidos miden fuerzas por el control de la inteligencia artificial. En el salón antes del discurso de Benjamin Netanyahu en la ONU, donde rechazó las acusaciones de genocidio, defendió las acciones de Israel contra Irán y hasta se dio tiempo de atacar al alcalde de Nueva York.
1: Habrá elecciones.
0: Promesas de democracia desde la ONU, pero desconfianza en Florida. La presidenta interina, Delcy Rodríguez, asegura que habrá elecciones en Venezuela, pero la diáspora tiene sus dudas. Detenciones, violencia y posibles ejecuciones extrajudiciales. Amnistía Internacional eleva sus acusaciones contra las operaciones migratorias de la administración Trump. El sueño de comprar casa se complica cada vez más. Las tasas hipotecarias superaron el 7% por primera vez desde enero del año 2025. Así iniciamos su noticiero nacional cierre de edición. ¿Qué tal? Muy buenas noches. Bienvenidos a su noticiero nacional cierre edición. Mil gracias por estar con nosotros. Iniciamos con lo siguiente. En Washington, en donde la reunión cumbre entre los presidentes de Estados Unidos y China desató varias protestas. Manifestantes se concentraron frente a la Casa Blanca con gritos, pancartas y carteles contra Xi Jinping. Algunos golpearon y cortaron imágenes del presidente chino y otros lanzaron objetos contra una figura de cartón que lo representaba. Y en otra protesta, miles de activistas pro-Tíbet marcharon por las calles de Washington. Los manifestantes se concentraron primero frente a la embajada de China, después avanzaron con banderas tibetanas y estadounidenses, también desplegaron una gran pancarta exigiendo que China salga del Tíbet. Pero mientras afuera había protestas en la Casa Blanca, el presidente Donald Trump recibió a su homólogo chino Xi Jinping con una vistosa ceremonia en una visita marcada por comercio, seguridad y tecnología. Uno de los temas centrales fue la inteligencia artificial en momentos en que Estados Unidos y China están compitiendo por liderar su desarrollo. Daniel Monzón nos explica.
2: La competencia entre Estados Unidos y China ya no se juega solo en el comercio o en los mercados. También se libra en los chips, los algoritmos y en quién logra avanzar más rápido en el desarrollo de inteligencia artificial. El presidente Trump dijo que las decisiones que ambos países tomen sobre esta tecnología podría tener consecuencias durante décadas.
3: During this visit, we will also discuss pressing issues concerning security, technology and superintelligence, SI. The decisions we make in these areas today can promote peace and prosperity for decades and decades to come.
2: Por su parte, el mandatario chino reconoció que Washington y Beijing son dos de las principales potencias en inteligencia artificial y dijo que esta tecnología debe permanecer bajo control humano. Xi Jinping aseguró que ambas naciones tienen la capacidad y responsabilidad conjunta de desarrollar la inteligencia artificial para bien. Pero detrás del mensaje de cooperación continúa una fuerte competencia. Washington ha limitado

0: aceptado la venta a China de algunos chips avanzados utilizados para desarrollar inteligencia artificial. Beijing busca responder desarrollando su propia tecnología y reduciendo su dependencia de componentes estadounidenses. También se discute crear un mecanismo para que ambos países se alerten sobre incidentes de inteligencia artificial que puedan representar riesgos de seguridad.
1: President Xi and I will continue working together to forge a better future for both of our nations.
0: El mensaje de la reunión es claro. Washington y Beijing pueden buscar reglas comunes, pero ninguno quiere quedarse atrás en una carrera tecnológica que podría definir los próximos años. Dania Monzón, Noticias Estrella TV.
2: En Nueva York, las protestas contra el apoyo militar de Estados Unidos a Israel llegaron hasta las inmediaciones del edificio de las Naciones Unidas. Cientos de manifestantes, convocados por varias organizaciones, marcharon cerca de la sede de Naciones Unidas con pancartas que pedían detener el envío de armas a Israel y apoyar a Palestina. Los organizadores dijeron que la protesta fue programada para coincidir con el discurso de Benjamin Netanyahu ante la Asamblea General.
3: And we're here to demand that our Congress stop spending our tax money to support Israel's genocide and Israel's ethnic cleansing in Palestine. I'm here as a Jewish person to honor my ancestors who were victims of genocide and of ethnic cleansing.
2: La policía de Nueva York arrestó a decenas de los manifestantes, incluyendo a la famosa actriz Susan Sarandon, quien se encontraba apoyando esta protesta. Al interior del edificio de las Naciones Unidas, el primer ministro de Israel, Benjamin Netanyahu, tuvo un tenso arranque de su discurso ante el Pleno de la Asamblea General.
4: If there are any other moral cowards who haven't yet left this hall, please do so now. Thank you very much.
2: Decenas de delegados de varios países abandonaron la sala antes de su discurso. Durante su intervención de poco más de media hora, Netanyahu aseguró que las acusaciones de que Israel está cometiendo un genocidio en Gaza no solo son falsas, sino que representan la mentira más grande del siglo. Además, dijo que atacar a Irán fue una de las decisiones más fáciles de tomar como primer ministro.
4: Because if we hadn't done it, we'd all be dead. Now you want to hear the ultimate irony? In defending itself, Israel is also defending many of the countries whose delegates just left this hall.
2: Durante su discurso, Netanyahu también lanzó un ataque directo contra el alcalde de Nueva York, Soran Mamdani, a quien acusó de difundir mentiras, fomentar el antisemitismo y apoyar a Hamas.
4: Shame on you for spitting in the face of truth. Mr. Mamdani, since you were elected mayor of this city, many Jews no longer feel safe in New York.
2: Netanyahu concluyó su mensaje agradeciendo al presidente Donald Trump por tomar medidas decisivas contra Irán. Aseguró también que Israel va a prevalecer. Y la presidenta interina Delcy Rodríguez llevó hasta la Organización de las Naciones Unidas una promesa que muchos venezolanos llevan años esperando, volver a las urnas electorales. Pero desde el exilio, especialmente en Miami, el anuncio fue recibido con cautela y muchas dudas sobre lo que realmente cambiará. Antonio Bielchi nos tiene el siguiente reportaje.
5: La presidenta interina de Venezuela, Delcy Rodríguez, anunció ante la ONU y tras agradecer a Donald Trump su predisposición para cooperar con Caracas, de que en Venezuela habrán elecciones.
6: Una elección debe ser una solución, no un generador de conflictos irreconciliables. Quiero decirlo muy claro en esta Asamblea General. En Venezuela habrá elecciones.
5: Prometió elecciones, pero no dio fecha. Washington ya puso condiciones, acceso de los candidatos a los votantes, medios independientes operando y autoridades electorales en las que la gente pueda confiar. No mencionó ni una sola vez a Nicolás Maduro, ni la operación que terminó con su captura, pero sí criticó, sin nombrarlo directamente, el extremismo con el que se ha gobernado Venezuela en las últimas décadas.
7: No habla de Nicolás Maduro, no habla de Hugo Chávez, que es su principal mentor, traicionando todo lo que sería una trayectoria socialista y comunista para el mundo entero.
5: Mientras tanto, María Corina Machado sigue fuera del país. Según sus asesores, intentó regresar 3 veces en 24 horas y en las 3 no la dejaron entrar.
8: María Corina Machado no puede regresar. Otros exiliados no han podido regresar. Y los activistas o líderes políticos que están en Venezuela tienen la espada de Damocles que en cualquier momento pueden ser encarcelados.
5: En Miami, esa desconfianza se repite. Para buena parte de la diáspora, las promesas no bastan si quienes las hacen son las mismas personas que durante años formaron parte del sistema que hoy dicen querer reformar.
8: No ha habido ningún cambio sustancial. Lo que han hecho es quitar unos nombres conocidos por otros menos conocidos, pero que son revolucionarios. Entonces, esa actuación definitivamente pues no nos genera confianza.
5: Delcy Rodríguez promete una democracia plena, pero aún sin fecha y con la desconfianza de buena parte de los venezolanos, tanto dentro como fuera del país, todavía por ganarse. Anthony Vilche, Noticias Estrella TV.
2: Mientras tanto, en Venezuela, simpatizantes de la oposición volvieron a las calles para exigir el regreso de María Corina Machado y nuevas elecciones. Los manifestantes marcharon con banderas venezolanas hasta las inmediaciones del Consejo Nacional Electoral, donde mostraron pancartas con mensajes como "Sed de libertad".
9: Una venezolana que es el Premio Nobel de la Paz le prohíban la entrada a su propio país. La necesitamos. Aquí los venezolanos no aguantamos más. Exigimos elecciones libres, exigimos un CNE, exigimos el Tribunal Supremo de Justicia. Ya basta de tanta calamidad.
2: Machado, una de las principales figuras de la oposición, permanece fuera del país y no ha participado en las negociaciones en curso entre el gobierno y una delegación opositora. Según su equipo, ha intentado regresar en varias ocasiones, pero su entrada al país ha sido impedida. Y en otra información, un juez ordenó restablecer temporalmente el acceso de CNN, MS Now y Político a la Casa Blanca después de que la administración Trump les retirara sus credenciales. Y aunque la Casa Blanca no acató de inmediato la decisión, después de varios intentos, permitió que los periodistas regresaran hoy al recinto. El magistrado señaló que los medios podrían demostrar que no recibieron el debido proceso y cuestionó las reglas utilizadas para suspender su acceso. Sigan con nosotros, regresamos con más noticias a Sierra Edición. Decenas de campesinos detenidos en plena cosecha, un operativo migratorio sacude una de las zonas agrícolas más importantes del país. Una tormenta fuera de temporada pone en alerta a millones de personas al noroeste del país. Imágenes y detalles al regresar.

0: Un operativo migratorio en plena jornada de trabajo terminó con varios campesinos detenidos en el estado de Washington.
1: ¡Corran! ¡La migra! ¡Corran!
0: Los arrestos ocurrieron en una granja de la compañía Evans Fruit en el Valle de Yakima, una región donde la industria de la manzana depende fuertemente de la mano de obra inmigrante. Testigos y organizaciones locales reportaron la presencia de agentes federales y la detención de decenas de trabajadores agrícolas. El operativo ha generado preocupación en la temporada de cosecha marcada ya por el temor a redadas y arrestos en esta importante zona agrícola del país. Por otra parte, la organización Amnistía Internacional lanzó una de sus acusaciones más duras contra la política migratoria de la administración Trump. Un informe de 137 páginas denuncia detenciones indiscriminadas, perfilamiento racial, uso excesivo de la fuerza y condiciones de detención que, según la organización, podrían constituir tortura. Además, sostiene que algunas muertes a manos de agentes podrían ser consideradas ejecuciones extrajudiciales y acusa a ICE de operar en un sistema de abusos generalizados. Por primera vez, Amnistía Internacional pide la disolución inmediata de ICE y que sus fondos sean redirigidos a programas de protección comunitaria. Y a un año del ataque contra las oficinas de ICE en Dallas, Texas, las familias de las víctimas siguen buscando respuestas. Hoy una de las viudas habló con nuestro corresponsal David Medina sobre el impacto que dejó aquella madrugada y de las preguntas que todavía no han sido aclaradas.
2: Encendiendo una veladora en medio del dolor y el recuerdo que siguen profundamente vivos, hoy jueves, al cumplirse un año del tiroteo ocurrido en las afueras de la oficina de ICE en Dallas, una de las viudas de las víctimas asegura que las secuelas emocionales siguen intactas.
3: Como hoy en la mañana vine y le hablé y le dije que lo quiero mucho, que siempre lo voy a recordar y que quiero que esté bien, que no quiero que esté triste. Que yo estoy bien y que un día nos vamos a volver a ver.
2: La viuda del migrante salvadoreño Norlan Guzmán dice que con mucho amor ha hecho un pequeño altar improvisado dentro de su casa, con la imagen del otro inmigrante mexicano Miguel Ángel García, quien también perdió la vida en el tiroteo. Ahora Berenice Prieto asegura que ambos están juntos en el cielo, ya que eran hombres que amaban a sus familias.
3: Yo creo que Dios los tiene en un buen lugar. A los dos.
2: Días antes del ataque, Norlan Guzmán tenía una deportación inminente hacia El Salvador. Él y su esposa dice que ya se estaban preparando para mudarse y reencontrarse cerca de sus hijos en México para empezar una nueva vida.
3: Yo iba a irme a El Salvador por los trámites que él tenía que hacer para ir a México, porque él no podía ir así nomás a México. Entonces decidimos que yo me fuera a El Salvador, hiciéramos los trámites y pudiera llevármelo bien para México.
2: Según el FBI, fue aquí en la azotea de este edificio donde un sujeto identificado como Joshua Yan, de 29 años, abrió fuego con un rifle en dirección hacia las oficinas de ICE la madrugada del pasado 24 de septiembre de 2025, cobrando la vida de Norlan Guzmán y Miguel Ángel García. A lo largo de este año, las familias continúan exigiendo respuestas y denuncian el abandono de las autoridades federales, señalando que las investigaciones del atentado parecen haber quedado en el olvido.
3: Ha sido muy difícil porque no hemos tenido respuestas de parte del gobierno. No sabemos ni siquiera cómo, bueno, yo en mi caso no sé ni siquiera cómo murió. No sé qué fue exactamente lo que pasó.
2: Berenice dice que su vida cambió para siempre luego del tiroteo. Sin embargo, a pesar del dolor y el vacío, asegura que su corazón seguirá unido al de Norlan por siempre.
3: Él siempre va a estar ahí, siempre va a tener un lugar especial en mi corazón. Nunca nadie me lo va a quitar.
2: David Medina, Noticias Estrella TV.
0: En otra información, imágenes captadas por los llamados cazadores de huracanes revelan el impresionante interior del ojo del huracán Polo. El video muestra las condiciones dentro de su ojo, donde se registró una presión de apenas 892 milibares. Expertos destacan que Polo es considerado el segundo huracán más intenso registrado en la historia del Pacífico. Este jueves, Polo alcanzó nuevamente la categoría 5 por unas horas y se mantiene ahora en categoría 4, avanzando lentamente frente a las costas mexicanas. Y una rara tormenta costera de septiembre amenaza con golpear con fuerza el noroeste de Estados Unidos este fin de semana. El poderoso sistema podría dejar inundaciones, fuertes vientos, erosión de playas y lluvias intensas desde Virginia hasta Massachusetts. En algunas zonas costeras, las ráfagas podrían superar las 50 millas por hora y provocar cortes de energía. Expertos advierten que la trayectoria final todavía puede cambiar, pero el mayor impacto se espera cerca de la costa y a lo largo del corredor de la Interestatal 95. Regresamos con más información a cierre de edición. Sigan con nosotros. 9 pisos de altura, sin cuerdas y con niños llegando hasta la cima, Barcelona volvió a vivir una de sus tradiciones más impresionantes, la historia, las imágenes al regresar.

0: Comprar casa en Estados Unidos vuelve a complicarse para millones de familias. Las tasas hipotecarias subieron por quinta semana consecutiva. Han alcanzado su nivel más alto desde enero del 2025. La hipoteca fija a 30 años se ubica ahora en 7.03% frente al 6.95% la semana pasada. El aumento puede sumar cientos de dólares al pago mensual, reducir el poder de compra y llevar más personas a posponer la compra de una vivienda. Y pagar a tiempo las cuentas se está también convirtiendo en un reto para más familias en Estados Unidos. Un nuevo estudio de la organización Financial Health Network revela que uno de cada tres hogares no logró pagar todas sus cuentas a tiempo durante el último año. El informe también muestra un aumento en las familias que se consideran financieramente vulnerables en medio del alza en el costo de vida por el precio de la gasolina y la inflación y las tasas de interés. Y este viernes, trabajadores arrestados en operativos migratorios llegaron a una corte federal en Los Ángeles, California, junto a organizaciones civiles que buscan frenar detenciones que denuncian como discriminatorias. Luis Zaragoza nos tiene el reportaje.
1: Estaba volviendo a nacer. Y los compañeros desde entonces a mí no me han abandonado.
2: Luis Luna, un inmigrante indocumentado y empleado de un centro de lavado, llora de la emoción al recordar el momento cuando salió del centro de detención de Adelanto después de que el sindicato que lo representa pagó su fianza de $20,000. Ahora Luis continúa su caso en una corte de inmigración y es parte de un grupo que presentará una demanda en contra de los agentes de ICE.
3: Y cerraron todas las entradas y salidas. Ahí, habíamos solo tres personas trabajando, los otros lograron irse y a mí fue el único que me agarraron.
2: Esta mañana, activistas, líderes comunitarios y la Unión Americana de Libertades Civiles acudieron a una audiencia para continuar con la demanda del caso Perdomo contra Millón, la cual denuncia que los agentes de ICE actúan y arrestan a personas por su perfil racial. Por más de un año, el gobierno ha mencionado que no están haciendo arrestos ilegales. Por más de un año, ha negado que sus acciones se basan en un perfil racial, pero ahora la evidencia la tenemos y será presentada. Hoy el equipo legal usaron como evidencia comunicaciones gubernamentales, grabaciones de cámaras corporales y testimonios bajo juramento de funcionarios federales que demuestran que los agentes basan sus decisiones sobre a quién detener en criterios raciales. El caso Brian Gavira podría ser un ejemplo de perfil racial, ya que Brian es un ciudadano estadounidense y aún así fue detenido. Los abogados buscan que el juez pueda bloquear los arrestos que consideran son injustos.
4: Yo estaba arreglando un carro cuando un amigo mío me dice que estaba inmigración afuera y cuando yo salgo, pues inmigración me agarró, inmigración de una manera muy agresiva y me tiró a la pared y me dobló la mano.
5: La Unión Americana de Libertades Civiles mencionó que van a seguir luchando por los derechos que otorga la Constitución de este país a todas las personas, sean o no indocumentadas. Luis Zaragoza, Noticias, Estrella TV.
0: En Inglaterra, una plaza se convirtió en un enorme lienzo de flores. Más de 300,000 dalias fueron utilizadas para crear una monumental obra en Bradford, diseñada por el artista local Shiraz Ali. Se trata de la primera edición en el Reino Unido del tradicional Flower Carpet, un evento que nació en Bélgica en los años 70. Tradición, equilibrio y mucha altura se vivió en las calles de Barcelona, España, durante las fiestas de la Merced. Ocho grupos de los llamados castellers levantaron 25 torres humanas frente al ayuntamiento de la ciudad, algunas de hasta 9 niveles. Este año, varios de los participantes más jóvenes estrenaron nuevos cascos para darles mayor protección en caso de una caída. Gracias por acompañarnos. Muy buenas noches. Yo soy José Armando Ronstadt.

0: El presidente Trump recibe con todos los honores a Xi Jinping, una reunión marcada por una agenda sobre inteligencia artificial, pero también por protestas en las calles. La batalla por la libertad de expresión. Tres medios de comunicación recuperan el acceso a la Casa Blanca. Un día de caos y confusión donde al final tuvieron que abrirles las puertas de la Casa Blanca. Un año sin Norman Guzmán Fuentes. Habla con nosotros la familia del inmigrante salvadoreño que hace un año murió en un tiroteo en las instalaciones de ICE. Dicen que las autoridades no los apoyan. El congresista Greg Cassar logra visitar al inmigrante Wilber Garcés. Entra a un centro de detención en Texas y habla sobre la situación del joven venezolano tras ser herido por agentes del ICE. Venezolanos toman las calles de Caracas un día después del discurso de Delcy Rodríguez. Exigen que de una vez por todas se lleven a cabo elecciones. Así comienza su noticiero 24 horas. Muy buenas tardes, bienvenidos a esta emisión de Noticias 24 Horas. Les informa con mucho gusto Alexandra Estergios, gracias por acompañarnos. Iniciamos con una solemne ceremonia de bienvenida. Los presidentes de las dos economías más grandes del mundo empezaron una cumbre clave en Washington. Donald Trump y Xi Jinping abordaron temas como comercio, seguridad y Taiwán, pero la inteligencia artificial acaparó gran parte de la atención. María Teresa Sarabia nos tiene más detalles.
1: En la Casa Blanca, la pareja presidencial china fue recibida con una espectacular formación militar. Una imagen muy respetuosa y solemne para un jefe de Estado extranjero. Ambos líderes participaron en la ceremonia oficial y observaron exhibiciones militares, incluyendo un vuelo espectacular de aviones de la Fuerza Aérea. Ya la reunión dentro de la Casa Blanca y junto a sus principales asesores, dos mandatarios empezaron las pláticas. Y aunque sobre la mesa estuvieron temas como el comercio, Taiwán, Irán y la seguridad internacional, la gran protagonista de la cumbre fue la inteligencia artificial. Xi Jinping pidió ampliar la cooperación tecnológica entre ambos países, pero subrayó que la inteligencia artificial debe mantenerse bajo control humano y utilizarse para el beneficio de las personas. Trump, por su parte, destacó los avances en la relación bilateral y la importancia de que las dos mayores economías del mundo establezcan reglas para una tecnología que avanza a velocidad sin precedentes. Con la guerra comercial en pausa y la carrera por la inteligencia artificial en pleno desarrollo, Washington y Beijing intentan demostrar que pueden competir sin llegar a la confrontación. El tiempo dirá si las imágenes de esta cumbre se traducen en acuerdos concretos. Sin embargo, esta reunión contrastó con las protestas fuera de la residencia presidencial, muy distintas de la bienvenida cálida que el presidente Trump le dio a Xi Jinping. Con gritos, pancartas y carteles, grupos de manifestantes expresaron su rechazo al presidente chino. Las cámaras captaron momentos de fuerte carga simbólica. Algunos activistas de los derechos humanos de China pincharon con tijeras imágenes del mandatario chino, mientras otros arremetían contra figuras de cartón que lo representaban. Las protestas marcaron el inicio de una visita que busca proyectar estabilidad entre Washington y Beijing, a pesar de una creciente rivalidad económica, tecnológica.

0: lógica y geopolítica. María Teresa Sarabia, Noticias Estrella TV.
1: Y después de decisiones controversiales de la Casa Blanca de confiscar los pases de prensa de varios reporteros, hoy Político, MS Now y CNN dieron a conocer que su permiso a cubrir las conferencias fue restablecido. La decisión ocurrió horas después de que un juez federal ordenara restablecer temporalmente el acceso de esas organizaciones periodísticas al considerar que la prohibición podría ser inconstitucional. La Casa Blanca no ha emitido un comentario alguno. Sin embargo, esta situación ha generado preocupación sobre la libertad de expresión y también los intentos del gobierno en nombre de la seguridad nacional. Esta tarde nos acompaña la periodista y analista María Luisa Arredondo. María Luisa, como siempre, es un gusto que estés con nosotros. Muchas gracias. Preguntarte antes que nada, ¿dónde está el límite que tiene el presidente para retirar o no credenciales de prensa?
2: Bueno, definitivamente yo creo que el Poder Judicial ha sido muy claro. Cuando el presidente Trump ha intentado vetar a varios medios también en el pasado y ahora pues a estos tres, de que él no tiene la facultad para determinar de manera unilateral y arbitraria qué reporteros o qué medios pueden tener acceso a la Casa Blanca. Simplemente esto es un ataque a la primera enmienda que, como tú bien sabes, protege la libertad de prensa y la libertad de expresión. Y son derechos, pues ya están consagrados en la Constitución desde el nacimiento de este país.
1: De repente se está alegando como un tema de seguridad nacional. ¿Esto se podría ir a los tribunales como una razón fuerte para negar credenciales?
2: Pues el presidente, eso es lo que ha alegado, de que la difusión de CNN, de MS Now y de Político, de supuestamente noticias falsas, pone en peligro la seguridad nacional. Pero hasta ahora el mandatario ni tampoco la Casa Blanca han dado pruebas suficientes de que esto haya sido así.
1: María Luisa, ¿qué cambia ahora que interviene un juez federal?
2: Pues se cambia el hecho de que le debe quedar claro a la Casa Blanca y al Ejecutivo que simplemente ellos no pueden de manera arbitraria decidir quiénes entran a la Casa Blanca y quiénes no. Y es muy importante recalcar que el presidente está actuando así en momentos en que tenemos a la vuelta de la esquina un proceso electoral que pues se ve que no le va a ser favorable, entonces está desesperado intentando acallar todas las voces críticas hacia su gobierno. Pero esto no quiere decir que sean noticias falsas, simplemente son noticias que no le favorecen, porque sabemos que la gente en términos generales está muy descontenta con el clima económico por la guerra de Irán, cómo ha disparado los precios del petróleo, la inflación, y todo esto pues está afectando gravemente la imagen de los republicanos y por eso el presidente está actuando de manera pues autoritaria, queriendo negar la entrada a estos tres medios tan importantes.
1: Claro, y lo bueno también de algunos medios de comunicación fue que se solidarizaron con lo que estaba ocurriendo con el presidente Donald Trump. Ahora, ¿cómo cambia esta relación entre presidencia y los medios? No solamente CNN y los otros medios que fueron negadas las credenciales, en general con los medios de comunicación.
2: Pues yo creo que ya el presidente Trump se tiene que dar cuenta que los medios de comunicación son el cuarto poder, que también tienen ellos formas de defenderse, de solidarizarse. Y sí es muy interesante que incluso medios que se consideran rivales o con posiciones ideológicas contrarias, como es el caso de CNN, MS Now y Fox, que está, digamos, en el otro extremo, pues incluso también se solidarizó tratando de boicotear la cobertura de las actividades presidenciales, porque saben bien, pues que finalmente todo esto afecta por igual a cualquier medio. Entonces, es un signo muy favorable, muy saludable para la democracia, porque hay que recordar que la prensa libre, pues, tiene como función primordial exigir la rendición de cuentas al gobierno y al poder en general.
1: Efectivamente, el derecho a la libertad de expresión, por supuesto que no se puede tocar. María Luisa Arredondo, muchísimas gracias por estar con nosotros.
2: Gracias, Alexandra.
1: Gracias a ti. Vámonos a temas internacionales porque cientos de manifestantes salieron a las calles de Caracas, Venezuela, para exigir el regreso de la líder opositora María Corina Machado.

0: Los participantes marcharon frente al edificio del Poder Electoral de Venezuela portando una gigantesca bandera venezolana y lanzando consignas a favor de la dirigente, cuyo presunto intento de regresar al país fue impedido esta semana. También hubo críticas al gobierno estadounidense.
1: Lamentablemente, pero aquí está metida la mano de Donald Trump. Es lamentable, pero es así. No somos indios. No somos indios y nos damos cuenta de las cosas como están pasando, lo que está pasando. Porque están diciendo que hay un cambio. Dios mío, ¿qué cambio? Los sueldos siguen siendo los mismos. Los hospitales siguen no teniendo insumos. Los presos siguen presos. Entonces, ¿cuál es el cambio? No lo veo.
0: La protesta ocurre un día después de la reunión entre la presidenta interina Delcy Rodríguez y el presidente Donald Trump en Nueva York. El primer ministro israelí Benjamín Netanyahu intervino ante la Asamblea General de las Naciones Unidas en medio de críticas por la guerra en Gaza, pero no tuvo un buen inicio. Varios miembros protestaron y abandonaron el recinto. El mandatario defendió las acciones de su gobierno y del ejército israelí mientras enfrenta cuestionamientos tanto dentro como fuera de su país. Analistas consideran que su mensaje busca reforzar el apoyo de sus seguidores en medio de un complejo escenario político y diplomático. Y según un informe oficial, 8 miembros de la Marina estadounidense se intentaron suicidar. Esto durante el prolongado despliegue del portaaviones USS Abraham Lincoln. Según los datos, la embarcación permaneció cerca de 300 días en operaciones, incluidas misiones de apoyo militar en Medio Oriente. Aunque no se reportaron muertes por suicidio, el caso ha reavivado la preocupación sobre el impacto que estos largos despliegues tienen en la salud mental de los marinos. Y un incendio en un edificio de departamentos del Bronx en Nueva York dejó un muerto y 2 heridos, entre ellos 5 bomberos. El fuego se originó en el cuarto piso y se propagó rápidamente y a otras viviendas, también obligando la evacuación de decenas de residentes. Uno de los momentos más dramáticos ocurrió cuando un hombre de 31 años saltó desde una ventana para escapar de las llamas y resultó gravemente herido. Más de 140 elementos participaron en la emergencia, mientras las autoridades investigan las causas del incendio. Y fíjense, las tasas de interés de las hipotecas en Estados Unidos ya superaron el 7% por primera vez desde 2025, alcanzando su nivel más alto durante las 2 administraciones del presidente Donald Trump. Según Freddie Mac, la hipoteca a 30 años subió esta semana a 7.03%. Es la 5ª semana consecutiva de aumentos, una situación que encarece la compra de vivienda y reduce el poder adquisitivo de los compradores. Es momento de una breve pausa, pero no se mueva, tenemos más al regresar. A un año de un mortal tiroteo frente a las oficinas de ICE, los familiares de una de las víctimas rompen el silencio y exigen justicia. El gigantesco huracán Polo volvió a intensificarse. Sus vientos y lluvias torrenciales mantienen en alerta a varios estados de México. Un grupo de estudiantes se juega la vida sobre las corrientes del río, pero la comunidad acudió al rescate.

0: Regresamos para informarles que ya estamos a un año del mortal tiroteo frente a las instalaciones de ICE en Dallas. La familia del salvadoreño Norlan Guzmán Fuentes rompió el silencio. Entre el dolor, las preguntas sin respuesta y el recuerdo de aquella tragedia, sus seres queridos denuncian falta de apoyo y exigen justicia. Es David Medina que nos tiene más detalles.
1: Encendiendo una veladora en medio del dolor y el recuerdo que siguen profundamente vivos, hoy jueves, al cumplirse un año del tiroteo ocurrido en las afueras de la oficina de ICE en Dallas, una de las viudas de las víctimas asegura que las secuelas emocionales siguen intactas.
2: Como hoy en la mañana vine y le hablé y le dije que lo quiero mucho, que siempre lo voy a recordar y que quiero que esté bien, que no quiero que esté triste, que yo estoy bien y que un día nos vamos a volver a ver.
1: La viuda del migrante salvadoreño Norlan Guzmán dice que con mucho amor ha hecho un pequeño altar improvisado dentro de su casa, con la imagen del otro inmigrante mexicano Miguel Ángel García, quien también perdió la vida en el tiroteo. Ahora Berenice Prieto asegura que ambos están juntos en el cielo, ya que eran hombres que amaban a sus familias.
2: Yo creo que Dios los tiene en un buen lugar. A los dos.
1: Días antes del ataque, Norlan Guzmán tenía una deportación inminente hacia El Salvador. Él y su esposa dice que ya se estaban preparando para mudarse y reencontrarse cerca de sus hijos en México para empezar una nueva vida.
2: Yo iba a irme a El Salvador por los trámites que él tenía que hacer para ir a México, porque él no podía ir así nomás a México. Entonces decidimos que yo me fuera a El Salvador, hiciéramos los trámites y pudiera llevármelo bien para México.
1: Según el FBI, fue aquí en la azotea de este edificio donde un sujeto identificado como Joshua Yan, de 29 años, abrió fuego con un rifle en dirección hacia las oficinas de ICE la madrugada del pasado 24 de septiembre de 2025, cobrando la vida de Norlan Guzmán y Miguel Ángel García. A lo largo de este año, las familias continúan exigiendo respuestas y denuncian el abandono de las autoridades federales, señalando que las investigaciones del atentado parecen haber quedado en el olvido.
2: Ha sido muy difícil porque no hemos tenido respuestas de parte del gobierno. No sabemos ni siquiera cómo, bueno, yo en mi caso no sé ni siquiera cómo murió. No sé qué fue exactamente lo que pasó.
1: Berenice dice que su vida cambió para siempre luego del tiroteo. Sin embargo, a pesar del dolor y el vacío, asegura que su corazón seguirá unido al de Norlan por siempre.
2: Él siempre va a estar ahí, siempre va a tener un lugar especial en mi corazón. Nunca nadie me lo va a quitar.
1: David Medina, Noticias Estrella TV.
0: Mientras tanto, el congresista tejano Greg Azar visitó a Wilber Garcés Pérez, el inmigrante baleado por agentes de ICE durante un operativo en Austin, Texas, e informó que un médico especialista recomendó una intervención quirúrgica para extraer el proyectil de su cuerpo. También criticó las acciones de ICE luego del tiroteo.
3: Obviamente, no se le dio cuidado médico decente a Wilber, y eso es horrible para él, pero también para toda nuestra comunidad y a nuestros derechos. Porque no se vale, seas nacido aquí, ciudadano o inmigrante, si el gobierno te dispara y te balacea, mereces un cuidado médico decente. Y sabemos que si fuera cualquier otra persona y te balaceaban, que a 3 días seguirías en el hospital y que un especialista lo hubiera visto hace días.
0: El caso ha generado fuertes cuestionamientos sobre el uso de la fuerza y la atención médica que reciben los detenidos bajo custodia migratoria. En otros temas, el huracán Polo recobró su intensidad de categoría 5 mientras avanza al noroeste en el Pacífico mexicano. Su circulación continúa generando lluvias torrenciales en Michoacán y Guerrero, así como precipitaciones intensas en Colima y Jalisco. Además, el fenómeno provoca fuertes rachas de viento y oleaje elevado en varias zonas costeras. Autoridades mantienen la vigilancia ante posibles inundaciones, deslaves y afectaciones en comunidades cercanas, mientras

0: exhortan a la población a seguir las recomendaciones de Protección Civil. Imágenes captadas por los cazadores de huracanes revelan el impresionante interior del ojo del huracán Polo. El video muestra las condiciones dentro del ojo de esta tormenta, una señal de su extraordinaria intensidad. Expertos destacan que Polo es considerado el segundo huracán más intenso registrado en la historia del Pacífico. Las espectaculares imágenes permiten apreciar de cerca la imponente fuerza de uno de los fenómenos meteorológicos más poderosos del planeta. Y en Argentina continúan los problemas económicos. Es cada vez más común ver comedores comunitarios saturados y familias que recurren a préstamos para comprar alimentos. Economistas advierten que la pobreza podría volver a subir tras la fuerte baja registrada en 2025. En los bancos de comida cada vez es más frecuente la llegada de personas buscando alimento.
1: 400 personas y nosotros decíamos, qué disparate. Hoy somos 600, 700. Hay días que somos más, hay días que somos menos. Depende también de la comida. Ese es un problema. Y últimamente no das abasto.
0: Mientras el gobierno del presidente Javier Milei solo destaca su éxito en reducir la inflación y estabilizar las finanzas públicas, pero quienes votaron por él dicen estar arrepentidos.
2: Sinceramente aposté todo a Milei por un cambio que no quería. Porque no quería el gobierno anterior, pero prefiero el gobierno anterior mil veces que esto. Miren a lo que llego, ¿no? Pero sinceramente, no. Mil veces lo anterior que esto, no. Esto me defraudó, realmente me defraudó.
0: Analistas señalan que la recuperación social ahora depende de una mayor creación de empleos y de mejores salarios para los sectores más vulnerables. Y es momento de ir a una breve pausa, pero no se despegue. Tenemos más al regresar. Un vendedor de mercado pesa la mercancía sin que nadie vea la báscula. Una acción que desató una ola de críticas. Además, un intrépido acróbata lo dejará sin aliento. Desafió la altura y la furia de un caudaloso río al caminar por una cuerda floja en las alturas.

información, explota una tubería gigante en Táchira, Venezuela. El acueducto regional explotó repentinamente y fracturó el pavimento en plena vía. Cámaras captaron el instante en que un motorizado pasaba por el lugar y logró escapar por apenas unos metros de la fuerza del agua y los escombros. El incidente generó alarma entre vecinos y conductores. Equipos de emergencia acudieron al sitio para acordonar el área e iniciar las reparaciones correspondientes. Y momentos de angustia vivieron estudiantes y docentes en una zona rural de Córdoba, Colombia, cuando intentaban cruzar una quebrada crecida por las fuertes lluvias y estuvieron a punto de ser arrastrados por la corriente. Habitantes de la comunidad intervinieron para ayudarlos a cruzar. El incidente puso de nuevo en evidencia los problemas de movilidad que enfrentan los pobladores durante esta temporada de lluvias. Tras lo ocurrido, los vecinos pidieron a las autoridades la construcción urgente de un puente. Y un video grabado en un tianguis está causando asombro por mostrar a un vendedor que presuntamente simula pesar su mercancía. En las imágenes, el comerciante realiza los movimientos típicos del pesaje, pero usuarios afirman que no se observa ninguna báscula en el lugar. El clip desató una ola de comentarios entre quienes critican la posible práctica y quienes piden no juzgar sin conocer el contexto completo. Por ahora, el curioso momento sigue generando debate y reacciones encontradas. Y el atleta chino Shi Hailin completó una espectacular travesía sobre una cinta suspendida en la garganta del Salto del Tigre, en la provincia de Yunnan. El deportista recorrió 100 metros sobre una línea de apenas 2.5 centímetros de ancho, se lo puede imaginar, mientras enfrentaba fuertes vientos y el rugido del río Jinsha bajo sus pies. La prueba se realizó a gran altura en uno de los cañones más impresionantes de China. Shi, considerado un pionero del slackline en su país, sumó así otro retro extremo para su carrera. Increíble. Con esto llegamos al final del noticiero. Muchísimas gracias por haberme acompañado. Soy Alexandra Estergios. Quédese con la programación de Estrella TV y nosotros nos vemos la próxima.

0: Hola, ¿qué tal? Les saluda con mucho gusto Alexandra Estergios. Bienvenidos a Estrella News Miami. Iniciamos porque durante un largo tiempo activistas, familiares y defensores de los detenidos han denunciado lo que ocurre en el Centro de Procesamiento Migratorio en Miramar. Ahora, nuevas imágenes dan peso a esas acusaciones y aumentan la presión sobre ICE. Anthony Belchik tiene las reacciones.
1: Estas son las fotos del centro de inmigración de ICE en Miramar, Florida. Decenas de personas hacinadas en el garaje de las oficinas, durmiendo en el piso, algunas encadenadas. Durante meses, familiares, migrantes y activistas lo han denunciado. Ahora hay pruebas gráficas. El recinto tiene capacidad autorizada para 56 personas, pero en agosto, según documentos entregados al Congreso, llegó a albergar a 342. Más de un centenar pasó la noche en el área de acceso vehicular, sin ventilación adecuada. Algunos permanecieron ahí hasta 7 días, aunque este tipo de espacios fue diseñado para detenciones de menos de 12 horas y, según el reporte, no hubo una limpieza adecuada durante casi 3 meses.
2: Tenemos aquí fotos de las condiciones de los baños. Aquí están los desechos humanos, donde literalmente son 4 toilets que tienen así para más de 100 personas.
1: También denuncian que los detenidos estuvieron varios días sin medicamentos, con desmayos y hasta un caso de tuberculosis que, según los denunciantes, nunca fue aislado. Las fotos y los testimonios fueron entregados de forma confidencial por empleados de la propia ICE a legisladores demócratas del Congreso como parte de una investigación sobre esta sede y la de Orlando.
3: ¿Cómo puede ser que esto esté pasando sin ninguna transparencia, supervisión independiente ni rendición de cuentas? No podemos quedarnos callados porque eso nos haría cómplices de estos abusos.
1: El Departamento de Seguridad Nacional ya había rechazado en denuncias anteriores que exista un trato inhumano y asegura que los detenidos reciben alimentación, atención médica y acceso a sus familias. ICE aún no ha respondido sobre estas fotos.
4: Siento que esta es nuestra oportunidad y tenemos la responsabilidad en este momento a hablar, a marchar, a protestar y a buscar los derechos de toda la gente, porque todos son dignos de humanidad.
1: Por el momento no se descarta que varios grupos de derechos humanos interpongan una demanda ante la justicia para pedir explicaciones y responsabilidades por lo que ocurre en este lugar. Anthony Belchik, Noticias Estrella TV.
0: En otro tipo de noticias, un incendio movilizó esta mañana a 15 unidades de bomberos en Miami-Dade. Las llamas se reportaron poco antes de las 6 en una vivienda cerca de la cuadra 3500 de Northwest 101 Street. Al llegar, los equipos encontraron una densa columna de humo y rescataron a una persona del interior. La víctima fue trasladada a un centro de trauma. El fuego ya fue controlado y su causa está bajo investigación. Estados Unidos endurece las restricciones de visa contra quienes faciliten el llamado turismo de nacimiento. El secretario de Estado, Marco Rubio, anunció sanciones para operadores, intermediarios y ciertos proveedores médicos en el extranjero, que según el gobierno organicen viajes para dar a luz en el país y obtener la ciudadanía para el bebé. Y fíjense, una nueva pregunta en los formularios del IRS está generando preocupación entre contribuyentes inmigrantes y preparadores de impuestos. A partir de las declaraciones correspondientes al año tributario 2026, el contribuyente deberá indicar si es ciudadano estadounidense o si está legalmente autorizado para trabajar en el país. Rubén Pereira nos explica cómo afectan estos cambios a la comunidad migrante.
5: Una pregunta que podría cambiar la manera en que miles de inmigrantes enfrentan su próxima declaración de impuestos. El IRS confirmó que los formularios 1040, 1040 SR y 1040 NR, y que se presentarán en 2027, incluirán una pregunta para saber si el contribuyente es ciudadano o extranjero legalmente autorizado para trabajar en Estados Unidos.
6: Como un cubetazo de agua fría, digo, de por sí hay mucho temor ahorita por todas las barreras de ICE, que anda deportando gente por arriba y por abajo. Ahora con esto, pues creo que nadie va a querer preparar income taxes.
5: El IRS argumenta que la información servirá

0: para fortalecer la administración tributaria, proteger contra abusos los créditos reembolsables y garantizar que estos beneficios se otorguen únicamente a quienes sean legalmente elegibles. Sin embargo, activistas temen que la nueva pregunta aumente la desconfianza entre familias inmigrantes.
1: Muchas familias, como lo sabemos, son familias mixtas y a veces hay una persona que sí puede, digamos, tiene un documento legal, pero otra persona no.
2: Y es precisamente ahí donde, según abogados de inmigración, muchos contribuyentes podrían quedar entre la espada y la pared. Por un lado, quieren cumplir con sus obligaciones fiscales, pero por otro, temen revelar su situación migratoria.
0: El temor surge tras el intercambio de información entre el IRS y autoridades migratorias. Un estudio de The Budget Lab de Yale estima que la desconfianza generada por ese intercambio podría reducir los ingresos federales en 313 mil millones de dólares entre 2026 y 2035, si menos inmigrantes declaran o pagan impuestos.
1: Es muy irracional. La verdad es como que, ¿por qué haces esto? El gobierno es el único que va a perder de manera inmediata ingresos, y no estamos hablando de ingresos menores.
0: Por eso especialistas recomiendan no tomar decisiones precipitadas sobre dejar de declarar y, ante dudas sobre las consecuencias migratorias de la nueva pregunta, consultar a profesionales en materia fiscal y migratoria.
3: Si no pueden hacer los impuestos en estos próximos 2 años durante la administración de Donald Trump, quiero que sepa que en el futuro, cuando cambie la administración, siempre van a tener ese derecho y beneficio de resometer los 3 últimos años de impuestos como lo hacían antes.
0: Rubén Pereira, Noticias Estrella TV.
4: Mientras tanto, Delcy Rodríguez llegó a las Naciones Unidas hablando de diálogo, de cooperación y de construir puentes con Estados Unidos. En un lenguaje alejado del chavismo, habló sobre la necesidad de abandonar el extremismo que impidió que la democracia viva en Venezuela. Además, destacó que su país se encuentra en un proceso de cambio político. Al inicio de su discurso, agradeció a Estados Unidos y al presidente Trump por el momento actual que vive la nación.
5: Quiero en esta 81 Asamblea General de la ONU agradecer al presidente Donald Trump y a su gobierno por su disposición a retomar el camino de las relaciones diplomáticas y de cooperación con Venezuela. La última vez que dos presidentes de Venezuela y los Estados Unidos se reunieron fue en el año 2009. Hoy trabajamos seriamente para dirimir a través del diálogo las diferencias existentes, pero principalmente para abonar los caminos para el relacionamiento energético, la promoción de seguridad, la lucha común contra el crimen transnacional y la cooperación económica en beneficio de ambos pueblos y de nuestro continente.
4: En uno de los puntos más importantes del discurso, Rodríguez anunció que sí habrán elecciones en Venezuela. Vamos a escuchar.
5: Quiero decirlo muy claro en esta Asamblea General. En Venezuela habrá elecciones. Y en esa dirección hemos iniciado un diálogo político con sectores de la oposición que conduzca a un proceso en igualdad de condiciones para todos. El pueblo venezolano, con su sabiduría ancestral, determinará el momento correcto y sus instituciones estarán preparadas para garantizar ese proceso inclusivo y transparente.
4: Un país. Agregó que ya iniciaron un diálogo con la oposición para que inicie el proceso de transición. En ningún momento del discurso mencionó a Nicolás Maduro.
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4: Volkswagen y Audi llaman a revisión a más de 208 mil camionetas SUV en Estados Unidos por una posible falla en el sistema de dirección. Así que mucho ojo si usted cuenta con uno de estos automóviles. El problema afecta a modelos T1, Atlas y Q3, donde un perno podría oxidarse y romperse, comprometiendo el control del volante y elevando el riesgo de accidentes. Los fabricantes aseguran que no se han reportado lesiones ni muertes relacionadas con esta falla y que las reparaciones serán gratuitas para los propietarios. Y es momento de hacer una breve pausa, pero no se despegue. Al regresar, le tenemos más información. Aquí lo espero.
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0: Gracias por continuar con nosotros. Hay un giro en la batalla entre la Casa Blanca y tres importantes medios de comunicación. Un juez federal ordenó restaurar de inmediato el acceso de CNN, MS Now y Político tras ser vetados por el presidente Trump. Sin embargo, esta mañana periodistas de los tres medios intentaron ingresar nuevamente a la Casa Blanca y aseguran que les fue negado el acceso, pese a esta orden judicial. Los medios pidieron ahora una audiencia de emergencia para exigir el cumplimiento de la decisión. Y en más información, un operativo de ICE en un suburbio de Chicago, Illinois, terminó con un ciudadano estadounidense detenido y lesionado.
1: ¿Es ICE o policía?
2: ICE. ¿Es ICE?
0: El hombre asegura que agentes federales lo tiraron al suelo, lo esposaron y lo mantuvieron detenido a pesar de que les dijo que era ciudadano estadounidense. El incidente ocurrió durante una operación migratoria y dejó al hombre con lesiones visibles. Su familia exige explicaciones y cuestiona el uso de la fuerza en medio de crecientes denuncias sobre detenciones erróneas durante operativos de ICE. Una persecución de ICE en Valdosta, Georgia, terminó con varios choques y daños materiales. Según el sheriff del condado, Lone Days, el conductor intentó huir a alta velocidad, impactó un vehículo oficial, una caja de control de tráfico y parte de un taller mecánico. El sospechoso logró escapar y continúa prófugo. Durante el operativo, agentes federales también retiraron a varias personas de la cárcel del condado por órdenes de retención migratoria. Una posible filtración masiva pone al FBI en alerta. La agencia investiga una brecha en su portal de empleos. Después de que un grupo de hackers identificado como Xingyu Hunters aseguró haber robado información de agentes, ex empleados y solicitantes y amenaza con publicar esos datos. El FBI confirmó que revisa actividad

0: no autorizada en su página web. Medios especializados reportan que muestras de miles de registros ya fueron verificadas como auténticos. En otra información, crece la preocupación en Estados Unidos por el uso de drones entre los cárteles de la droga mexicanos. Una nueva evaluación de inteligencia advierte que estas organizaciones están mejorando rápidamente sus capacidades, incluso con tácticas aprendidas de la guerra en Ucrania. Según el reporte, buscan evadir sistemas antidrones y utilizar aeronaves con mayor alcance y capacidad para transportar explosivos. Las autoridades temen que esta evolución complique los operativos antinarcóticos en los próximos meses. Y ahora vamos a México, porque las declaraciones de Trump en la ONU sobre el poder que tienen los cárteles en este país provocaron una respuesta de la presidenta Claudia Sheinbaum. ¿Pero qué piensan los mexicanos sobre la violencia del narco? ¿Coinciden con la presidenta o coinciden con Trump? Víctor Blázquez recogió todas las reacciones.
1: La presidenta mexicana Claudia Sheinbaum respondió a las declaraciones del mandatario Donald Trump ante Naciones Unidas, donde señaló a México como epicentro de la violencia de los cárteles. En tono irónico, planteó que ella también podría criticar a su principal socio comercial.
2: Yo podría decir, es muy difícil vivir junto a un país que tiene un nivel tan alto de consumo de drogas ilícitas. O podría decir, es muy difícil vivir junto a un país que tiene tanta producción de armas. Pero no lo voy a decir.
1: Trump también dijo que México está parcialmente controlado por grupos criminales, palabras que generaron reacciones entre mexicanos que coinciden con el republicano.
3: Estamos viendo una cantidad de muertos exageradas. Yo creo que tiene razón el señor, ¿no? Y eso no sería posible si nuestras autoridades no estuvieran coludidas con todo eso.
4: No, no podemos decir que no, pero sí hay mucha corrupción en México. Entonces no me siento seguro en México y a determinada hora menos.
1: Esta madre que lleva 5 años buscando a su hijo es testigo de las atrocidades que puede hacer un cártel y reconoció verdades en el discurso del presidente estadounidense.
5: El narco tiene gobernado a México, aunque la presidenta diga que no, que ellos están trabajando, no es cierto. ¿Cuántas madres buscadoras no han sido asesinadas? ¿Cuántas madres buscadoras no vivimos con extorsiones, con amenazas, con miedos? Eso es lo único que han sembrado.
1: Con más de 132 mil personas desaparecidas, denuncias de reclutamiento forzado y una ola de violencia que golpea a Sinaloa desde hace más de 2 años, el discurso de Trump desató acusaciones entre los legisladores.
6: Ganaron junto con el crimen y hoy varios estados los gobiernan de la mano con el crimen.
7: La cuarta transformación. Combate al crimen organizado.
1: La presidenta Sheinbaum también destacó que en todo el territorio nacional no hay alguna zona que esté bajo el dominio de algún grupo delictivo y destacó que las agencias de gobierno estén trabajando para la paz. En Ciudad de México, Víctor Blázquez, Noticias, Estrella TV.
0: Y de México pasamos a Colombia, donde el presidente de esa nación, Abelardo de la Espriella, ordenó la militarización de Santa Marta, tras una ola de violencia desatada luego de operativos contra un grupo narcoparamilitar. Las autoridades informaron la muerte de varios integrantes de la organización y la captura de 5 sospechosos. El presidente anunció las acciones de su gobierno.
8: He ordenado como presidente de la República que Santa Marta sea militarizada. En este momento tenemos 3 bandidos detenidos en Santa Marta y 2 en Riohacha. Y vamos por el resto, con toda la contundencia del Estado. Aquí el que no se someta será dado de baja y no voy a permitir que sigan arrodillando a través del terror a nuestra gente que lo único que quiere es trabajar.
0: En respuesta, se reportaron incendios de autobuses y camiones, tiroteos y amenazas contra comerciantes. Y el gobierno anunció un refuerzo de la presencia militar y policial para restablecer el orden en la región. Y en Madrid, un caso de desalojo desató indignación en España y rápidamente se volvió viral en las redes sociales. Mari Carmen, una mujer discapacitada de 87 años, fue sacada en camilla de la casa donde vivió durante 71 años. Ella pagaba 500 euros de alquiler, pero la nueva empresa que compró el edificio le pedía ahora 1.650 euros. Cientos de manifestantes llegaron al lugar para impedir que la desahuciaran.
9: Que es la mejor imagen que ejemplifica lo que son estos desahucios al servicio de grandes empresas que lo que quieren es seguir enriqueciéndose a costa de un derecho básico.
0: Pero la tensión escaló cuando la policía enfrentó a manifestantes que se sentaron frente al edificio para bloquear su entrada. Mírelo usted.
10: ¡Enganchale, que no se le dio!
0: Los agentes golpearon a algunos manifestantes con sus porras para despejar la entrada. A varios los sacaron arrastrándolos por el suelo, mientras a otros los levantaron entre varios policías y los retiraron del lugar a la fuerza. Y en Turquía, lo que comenzó como una celebración terminó con dos personas heridas. Mire lo que pasó. Dos personas grababan desde el balcón de un séptimo piso los fuegos artificiales por la victoria de un equipo de fútbol cuando uno de los cohetes cambió de dirección y les impactó directamente. Una de ellas sufrió quemaduras de segundo grado y necesitó puntos en la mandíbula y en una oreja. Y así nos vamos a una corta pausa, pero al volver tenemos mucha más información.
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0: Regresamos para informarles que el huracán Polo bajó a categoría 4, pero sigue siendo extremadamente peligroso. Aunque no tocará tierra en las costas del Pacífico mexicano, miles de personas se preparan para lo que pueda venir. María Teresa Sarabia nos muestra cómo se vive la amenaza desde tierra.
1: El huracán Polo mantiene bajo alerta a millones de personas en el Pacífico mexicano. Golpea duro las costas de Guerrero, Michoacán, Colima y Jalisco, donde ya se declaró el estado de emergencia como medida preventiva. Residentes como Concepción López, quien vende comida en la playa, ven amenazadas sus viviendas y su sustento.
2: Bueno, nosotros nos andamos preocupando porque nuestros negocios pues estén protegidos y pues claro que sentimos tristeza.

0: esto, porque es nuestro patrimonio. Es nuestro patrimonio de nosotros y que pues de la noche a la mañana se nos acabe ese patrimonio.
1: En Acapulco, las playas lucen casi vacías mientras el viento azotaba las palmeras frente al intenso oleaje y taxistas como Juan José ven mermadas sus ganancias, pero entiende el peligro de Polo.
2: Sí que estamos preocupados por lo que viene ahorita en este momento y ahora sí que las personas que viven en los arroyos, en las que viven en los barrancos, hay que tener más precaución, hay que salirse de ese lugar para que no vaya a pasar algo más. Una desgracia en la familia.
1: Algunos jóvenes desafiaron el peligro practicando deportes acuáticos.
3: Ahorita que es el huracán Polo, vino con muchísima fuerza, muchísima intensidad, categoría 5, demasiada intensidad. Si lo pueden observar, hay olas hasta de 4 o 5 metros con corriente de retorno. Está demasiado peligroso.
1: Pero la mayoría de los residentes optó por asegurar viviendas y negocios ante la posibilidad de inundaciones y deslaves. En Lázaro Cárdenas, Michoacán, comerciantes y vecinos llenaron costales de arena para proteger sus propiedades, mientras las autoridades mantienen cerrados puertos y han suspendido clases en varios municipios. Aunque los pronósticos indican que Polo podría alejarse gradualmente de la costa en los próximos días, el peligro sigue latente. Las autoridades advierten que las lluvias torrenciales podrían desbordar ríos y arroyos, además de provocar deslaves en zonas montañosas. Desde arriba se ve la amenaza de Polo y en tierra comunidades enteras se mantienen en vigilia. María Teresa Sarabia, Noticias Estrella TV.
4: Cambiando de temas, la banda El Recodo sorprendió a turistas en Inglaterra, pero la policía también los sorprendió a ellos. Como parte de su gira por Europa, la banda hizo una presentación improvisada, pero justo cuando cantaban, llegaron agentes de seguridad y les pidieron detener el espectáculo. El momento fue compartido en redes sociales y rápidamente se volvió popular entre sus seguidores. Con esto me despido. Muchísimas gracias por haberme acompañado. Soy Alexandra Estergios. Que tengan un excelente fin de semana.

0: Abrimos con esta noticia en desarrollo. Colombia rompe relaciones diplomáticas con Irán. El gobierno del presidente Abelardo de la Espriella ya justificó la decisión por los presuntos vínculos de Teherán con grupos terroristas internacionales. También citó violaciones a los derechos humanos, ataques de Irán en otros países de Medio Oriente y el bloqueo del Estrecho de Hormuz. La decisión había sido tomada el sábado, pero no fue anunciada hasta hoy. Hola, ¿qué tal? Soy Abel Álvarez. Gracias por acompañarme. Estas son otras de las noticias que estamos siguiendo muy de cerca aquí en 24 horas. Mire, la batalla por las deportaciones a terceros países llega a la Corte Suprema. El gobierno pide autorización para reanudarlas después de un fallo que obligó a bajar a los migrantes del avión. Además, muere una de las víctimas del atentado contra Trump en Pensilvania. Sobrevivió a los disparos, pero dos años después las heridas terminaron cobrándole la vida. Nuevo revés para Melissa Lucio, la latina que lleva 18 años en el corredor de la muerte. Vuelve a estar en riesgo de ser ejecutada. Un tribunal rechaza el fallo sobre su inocencia. Del discurso más largo al diablo de Hugo Chávez, repasamos las escenas más polémicas que ha dejado el podio de las Naciones Unidas a través de la historia. Comenzamos. Oiga, me escucha esto. El gobierno de Donald Trump tuvo que frenar de urgencia varias deportaciones que estaban a punto de realizarse hoy a terceros países. Una Corte Federal de Apelaciones determinó que los inmigrantes no pueden ser enviados a un país distinto al suyo sin antes ser notificados del destino. Además, deben tener una oportunidad real de explicar si temen ser perseguidos o torturados allí. Las personas ya estaban en los aviones para partir a países como Costa Rica, Honduras y la República Centroafricana, pero después del fallo tuvieron que bajarlos del avión. Pero ahora bien, antes de este freno, ¿cuántas personas ya fueron deportadas a terceros países? Según el Departamento de Seguridad Nacional, han sido más de 25 mil personas. La administración Trump ya elevó el caso a la Corte Suprema y le pidió a los jueces que le permitan continuar con este tipo de deportaciones. Y sale a la luz un nuevo video del violento arresto de un ciudadano estadounidense por parte de ICE en Evanston, Illinois. Vamos a verlo.
1: Yo, I got video of it. Don't worry, brother. I got video of it. Don't worry.
0: El hombre terminó herido y lleno de sangre en la banqueta luego de que los agentes lo tiraron al suelo para esposarlo porque lo confundieron con un inmigrante fugitivo. El detenido sufrió lesiones en el rostro, el cuello y los dientes. Después de confirmar que era ciudadano estadounidense, lo liberaron. La policía visitó al hombre en el hospital y ya investiga el caso. Y tras casi una semana de enfrentamientos entre la Casa Blanca y tres importantes medios de comunicación, periodistas de CNN, MS Now y Político volvieron hoy a ingresar al complejo presidencial. Esto horas después de que un juez federal ordenara restituir sus credenciales. Rubén Pereira nos explica las implicaciones que podría tener esta disputa para la libertad de prensa.
2: Only two of us have been seized, so both of us have been reinstated.
3: Yeah. Así regresó este jueves a la Casa Blanca Betsy Klein, corresponsal de CNN, y como ella, periodistas de MS Now y Político recuperaron el acceso que les había sido retirado desde el sábado, luego de que el presidente Donald Trump anunciara el veto contra los tres medios, acusándolos de difundir noticias falsas y de publicar información negativa sobre su administración. Claramente parece tratarse de discriminación por un punto de vista. El presidente ha dejado bastante claro que es porque no le gusta la cobertura de estas organizaciones, lo que viola un principio fundamental de la primera enmienda. CNN, MS Now y Político llevaron el caso a los tribunales y esta madrugada el juez federal Timothy Kelly ordenó restablecer de inmediato sus credenciales al considerar que probablemente fueron revocadas sin un debido proceso constitucional. Sin embargo, esta mañana, los periodistas volvieron a ser rechazados durante varias horas, obligando a los tres medios a recurrir nuevamente al juez.
4: Puede ser algo como que a lo mejor cohiba un poquito a las personas, porque pues ya se dio el caso ya de colegas, ¿no? De personas que trabajan también en este gremio y pudiera ser como no hablar un poquito más, pero pues ojalá que no, ¿no?
3: Aunque los periodistas ya recuperaron el acceso, la batalla legal continúa, ya que la orden del juez es temporal y solo estará vigente durante 14 días.
5: Trump ha defendido su decisión asegurando que los medios difunden información falsa y que el acceso a la Casa Blanca no es un derecho absoluto. Los tres medios, en cambio, alegan que fueron castigados por el contenido de su cobertura y que permitirlo podría abrir la puerta a excluir a periodistas cuya información resulte incómoda para el poder.
6: Hay tres poderes normalmente, que es legislativo, judicial y el ejecutivo. El cuarto poder son los medios de comunicación. Entonces somos muy necesarios para el ejercicio de la democracia y sí preocupa tratar de limitar la libertad de expresión.
5: Por ahora, las corresponsales de CNN, MSN Now y de Político vuelven a tener acceso a la Casa Blanca por un par de semanas, mientras el tribunal continúa examinando un caso que podría definir los límites entre la autoridad presidencial y las protecciones constitucionales de la prensa. Rubén Pereira, Noticias Estrella TV.
0: Y una de las personas baleadas durante el intento de asesinato contra Donald Trump en 2024 murió este jueves. James Copenhaver recibió dos disparos en el acto de campaña de Butler, Pensilvania. Y durante 2 años vivió con fragmentos de bala aún en su cuerpo. Tuvo que someterse a varias cirugías, pero nunca logró recuperarse por completo. Según reportes, murió hoy por las complicaciones de sus heridas. Y hay un nuevo revés judicial para Melissa Lucio, la madre latina que lleva 18 años en el corredor de la muerte en Texas. En una decisión 5-4, el Tribunal de Apelaciones rechazó la conclusión de un juez que en 2024 la declaró inocente por la muerte de su hija de 2 años. La fiscalía atribuye la muerte a maltratos, pero tras revisar la evidencia, el juez determinó que fue provocada por una caída por las escaleras. La ejecución de Lucio fue suspendida en 2022 y tras el fallo de hoy sigue sin nueva fecha. Además, le negaron un nuevo juicio. Sus abogados anunciaron que llevarán el caso a una corte federal. Y como le informamos ayer en este noticiero, Delcy Rodríguez prometió ante la ONU que habrá elecciones en Venezuela, pero no dijo cuándo. Y hoy las calles de Caracas se llenaron de manifestantes que no creen en sus promesas y le exigen que ya ponga una fecha para regresar a las urnas. Dania Monzón tiene las voces del pueblo venezolano.
7: Ya la gente lo que quiere es un cambio. Lo que quiere es un cambio y que todos salgamos adelante.
8: Es lo que se escucha hoy en las calles de Caracas, un día después de que Delcy Rodríguez prometiera ante Naciones Unidas que Venezuela volverá a las urnas para una transición hacia la democracia.
9: Quiero decirlo muy claro en esta Asamblea General. En Venezuela habrá elecciones.
8: Pero no dijo cuándo, y con el precedente de las elecciones de 2024, algunos venezolanos ya no le creen.
7: Las últimas elecciones, pues, nunca entregaron acta ni nada por el estilo, y aparentemente creo que fue un robo, pues. Queremos unas elecciones justas, pues. Que el que se ponga, el que se vaya a poner, pero que sea justa las elecciones, que uno diga, ese es el presidente.
8: Otros que siguen confiando en el chavismo esperan que las palabras de Delcy se conviertan en hechos.
10: Vamos a esperar que lo que sucede más adelante, pues. Confianza tenemos algo en ella y esperemos que no nos defraude.
11: ¡Elecciones ya! ¡Elecciones ya!
12: Nosotros ganamos el 28 de julio y nos probamos. Ni con tortura ni con muerto pudieron evitar la voluntad de este país.
8: Sin embargo, este fue el reclamo que se escuchó más fuerte. La oposición no quiere esperar y tampoco quiere promesas. Manifestantes llegaron al Consejo Nacional Electoral para exigir que se convoquen elecciones presidenciales ya y se le permita a María Corina Machado entrar a su país. La líder opositora intentó regresar a Venezuela 3 veces entre el lunes y el martes, pero no lo consiguió. En Caracas muchos la esperan para encabezar la transición.
13: María Corina Machado va a entrar al territorio nacional, sin importar los obstáculos y las trabas que le pongan de por medio. Ella es la líder de todo el país.
8: En la ONU, Delcy también prometió que todas las fuerzas políticas podrán participar en el proceso, pero Machado, la principal líder de la oposición, sigue fuera del país y hasta ahora tampoco forma parte del diálogo anunciado por el gobierno interino. Dania Monzón, Noticias Estrella TV.
0: Y aunque la protesta para que regrese María Corina Machado fue la más grande hoy en Venezuela, no fue la única. Vamos a ver esta otra. trabajadores jubilados y pensionados rompieron un cordón de la policía que intentaba impedirles el paso hacia Plaza Caracas. Los manifestantes lograron llegar hasta el Ministerio del Trabajo para exigir aumentos salariales y pensiones dignas. El salario mínimo legal sigue congelado en 130 bolívares. Eso es menos de un dólar al mes. Y eso no es todo. Mientras anoche Delcy daba su discurso ante la ONU, las calles de Venezuela ardían literalmente. Mírelo. En varios estados vecinos cerraron vías, hicieron cacerolazos y hasta quemaron neumáticos para protestar por los constantes apagones. En algunas zonas denuncian que pasan más de 12 horas al día sin electricidad. Rodríguez hablaba de una nueva etapa para Venezuela, pero estas son las imágenes del enorme descontento político, económico y social de sus habitantes ahora mismo. Con esto nos vamos a una pausa, pero no se muevan porque al regresar, una persecución de un auto robado termina en un brutal accidente contra un autobús, pero no creerá quiénes ocasionaron el choque. De nuevo, la inteligencia artificial se sale de control, pero esta vez hackea la página de un gobierno. Es el incidente más alarmante hasta ahora, ya le cuento. Además, el caso de los 5 bebés muertos en México podría llegar a la Fiscalía Federal. Las familias ya preparan acciones legales. El diablo, amenazas de destrucción y un discurso que duró horas. Recordamos los momentos más polémicos de la ONU. Ya regreso.

Gracias por seguir aquí en 24 horas. Mire, en Baltimore, una persecución terminó en un violento accidente que dejó 16 personas heridas, algunas de gravedad. La policía

0: Escucha esto, un sistema de inteligencia artificial de OpenAI se salió de control en lo que podría ser el incidente más alarmante hasta ahora. El agente de IA accedió sin autorización a un portal del gobierno de Australia mientras investigaba datos sobre gastos médicos. Pero eso no es todo. Encontró una forma de superar los bloqueos del sistema y entró al portal de estadísticas de Medicare de ese país. OpenAI reconoció que su modelo tomó acciones que la compañía no le ordenó ni pretendía que realizara. En México hay nueva información en el caso de los 5 bebés que murieron en un hospital de Durango. Sus familias ya cuentan con abogados y preparan acciones legales. Esto luego de que se confirmara la presencia de una bacteria en algunos de los recién nacidos. Víctor Blázquez tiene el seguimiento de esta historia.
1: Solo les voy a decir la frase con la que nos vamos del lugar. Estamos frente a una atrocidad.
2: Así estallaron los papás de los 5 bebés que fallecieron en un hospital del Instituto Mexicano del Seguro Social del Estado de Durango, ante la falta de respuestas sobre por qué sus recién nacidos perdieron la vida dentro de la unidad de cuidados intensivos neonatales. En este comunicado se informó que en 4 de los 5 neonatos se identificó una bacteria de la cual no se ofrecen mayores detalles y tampoco se confirmó si fue la causa de la muerte.
3: El quinto caso, los estudios no identificaron la bacteria asociada al brote. La relación entre la bacteria y cada fallecimiento continúa en análisis y se dará a conocer primero a las familias.
2: Los familiares devastados por la pérdida de sus recién nacidos aseguraron que durante la reunión no obtuvieron mayores detalles como les habían prometido.
1: La verdad, nosotros nos vamos como veníamos y, bueno, más enojados.
2: El Colegio de Abogados Estatal anunció encargarse de la representación legal de las familias afectadas, realizando la denuncia ante una instancia federal.
4: Sí se confirman acciones legales ante la FGR, porque la Fiscalía del Estado no es competente aquí en el IMSS.
2: Por su parte, la Fiscalía Estatal está dispuesta a colaborar en las investigaciones y hasta podrían exhumar los cuerpos.
5: Que nos piden el apoyo con nuestro CEMEFO para la realización de un práctico de necropsia. Sin embargo, hasta este momento no nos han solicitado una colaboración. Tendría que realizarse una exhumación.
2: Mientras se define qué delito podrían imputar a las autoridades del hospital, los abogados encontraron irregularidades en los procesos del IMSS y los acusan de tratar de ocultar información o evidencia.
1: Podemos entorpecer la investigación, no crean los comunicados que el IMSS lanza y es lo único que les puedo decir.
6: Las familias afectadas también aseguraron que el director del Instituto Mexicano del Seguro Social, Zoé Robledo, no se ha acercado con ellos, aun y cuando la presidenta Sheinbaum anunció en una de sus conferencias de prensa que así lo haría. En Ciudad de México, Víctor Blázquez, Noticias Estrella TV.
0: Y en Colombia, más de 1.200 policías tomaron esta madrugada varios de los sectores más peligrosos de Cali en un mega operativo contra bandas dedicadas al microtráfico, homicidios y también robos. El presidente Abelardo de la Espriella acompañó personalmente las capturas y así encaró a uno de los detenidos. Escuchamos.
7: Creía que podía desafiar el Estado. Bienvenido a la patria, Milagro.
0: La operación dejó 85 personas capturadas. Además, fueron incautadas armas, municiones, drogas y dinero en efectivo. Y en Venezuela explotó una tubería gigante del acueducto regional en Táchira. Vamos a ver ese momento, pues la presión del agua levantó el pavimento en plena vía. Un motociclista pasaba justo cuando ocurrió la rotura y por pocos metros logró escapar del potente chorro y de los escombros que salieron disparados. Equipos de emergencia acudieron al sitio para hacer las reparaciones. Vamos a otra pausa. Cuando vuelva, el podio de la ONU ha visto de todo. Amenazas, insultos, protestas y hasta una trituradora. Al volver, recordamos los discursos más memorables. En México le dan a los clientes kilos de aire. Un vendedor pesa su mercancía, pero nadie ve la báscula. Miles de boletos para la ópera en uno de los teatros más famosos del mundo. Completamente gratis. Al volver, le cuento quiénes se pueden conseguirlo.

0: Óigame, durante décadas el podio de Naciones Unidas ha dejado discursos y escenas difíciles de olvidar. Vamos a recordar algunos de los más polémicos. Comenzamos con este.
1: Los oradores que nos han precedido en el uso de la palabra han expresado aquí su preocupación.
0: En 1960, Fidel Castro dio el discurso más largo de la historia en la ONU. Duró cerca de 4 horas y media, cuando solo estaban permitidos 15 minutos por orador.
2: Ayer estuvo el diablo aquí. En este mismo lugar huele a azufre todavía.
0: En 2006, Hugo Chávez llamó el diablo al entonces presidente George W. Bush, quien había hablado desde ese mismo podio el día anterior.
3: We will have no choice but to totally destroy North Korea. Rocket Man is on a suicide mission for himself and for his regime.
0: En 2017, Donald Trump amenazó con destruir totalmente a Corea del Norte si Estados Unidos se veía obligado a defender su país o a sus aliados.
4: En
0: 2024, gran parte de los delegados se levantaron y se fueron de la sala cuando Benjamin Netanyahu subió al poder, algo que se repitió este año. En aquella ocasión llegó con 2 mapas. Uno lo llamó la bendición y al otro la maldición, haciendo referencia a los posibles futuros para Medio Oriente.
5: You are shredding the UN Charter.
0: Y ese mismo año, el entonces embajador de Israel ante la ONU llevó una trituradora al podio y destruyó páginas de la Carta de Naciones Unidas en protesta por el respaldo de la Asamblea a la candidatura de Palestina como miembro pleno. Ahora mire esto otro, el alcalde Soran Mamdani quiere abrir las puertas de la ópera a todos los neoyorquinos y gratis. Mire.
6: Every New Yorker should have the opportunity to see this, no matter how much money is in their pocket. That's why we're giving away 70.

0: 30,000 free tickets to the Met this season.
1: La iniciativa Ópera para Todos sorteará 10,000 entradas gratis cada mes durante la temporada. Son 70,000 en total y podrá participar cualquier residente de Nueva York que no haya comprado boletos para el Met desde 2019. Para miles de neoyorquinos podría ser la primera vez que disfruten de uno de los teatros más famosos del mundo. Y un video grabado en un tianguis de Puebla, en México, tiene a muchos preguntándose por la báscula. Vamos a ver al vendedor. Mire, toma la mercancía, hace como si la pesara detrás de la mesa, mira hacia abajo y luego la entrega al cliente. El problema es que en las imágenes grabadas desde atrás no se ve ninguna báscula. El video se volvió viral y desató todo tipo de reacciones en redes. Y el atleta chino Chi Hailin completó una espectacular travesía sobre una cinta suspendida en la garganta del Salto del Tigre. Aquí tiene que verlo, mire. El deportista recorrió 100 metros sobre una línea de apenas 2,5 centímetros de ancho, mientras se enfrentaba fuertes vientos y el rugido del río bajo sus pies. La prueba se realizó a gran altura en uno de los cañones más impresionantes de China. Chi, considerado un pionero del slackline, y su país sumó así otro reto extremo a su carrera. Sí, él es un líder en su país de esta técnica y así está sumando a su carrera algo más y mucho más que un reto. Con esto vamos llegando al final. Soy Abel Álvarez. Gracias por informarse conmigo aquí en 24 horas. Nos vemos mañana.
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0: Protestas en Washington durante la cumbre entre los presidentes Trump y Xi Jinping, mientras que en las calles hay rechazo en la Casa Blanca, China y Estados Unidos miden fuerzas por el control de la inteligencia artificial.
1: If there are any other moral cowards who haven't yet left this hall,
0: delegados abandonan el salón antes del discurso de Benjamin Netanyahu en la ONU, donde rechazó las acusaciones de genocidio, defendió las acciones de Israel contra Irán y hasta se dio tiempo de atacar al alcalde de Nueva York.
2: Habrá elecciones.
0: Promesas de democracia desde la ONU, pero desconfianza en Florida. La presidenta interina Delcy Rodríguez asegura que habrá elecciones en Venezuela, pero la diáspora tiene sus dudas. Detenciones, violencia y posibles ejecuciones extrajudiciales. Amnistía Internacional eleva sus acusaciones contra las operaciones migratorias de la administración Trump. El sueño de comprar casa se complica cada vez más. Las tasas hipotecarias superaron el 7% por primera vez desde enero del año 2025. Así iniciamos su Noticiero Nacional Cierre de Edición. ¿Qué tal? Muy buenas noches. Bienvenidos a su Noticiero Nacional Cierre Edición. Mil gracias por estar con nosotros. Iniciamos con lo siguiente. En Washington, en donde la reunión cumbre entre los presidentes de Estados Unidos y China desató varias protestas. Manifestantes se concentraron frente a la Casa Blanca con gritos, pancartas y carteles contra Xi Jinping. Algunos golpearon y cortaron imágenes del presidente chino y otros lanzaron objetos contra una figura de cartón que lo representaba. Y en otra protesta, miles de activistas pro-Tíbet marcharon por las calles de Washington. Los manifestantes se concentraron primero frente a la embajada de China, después avanzaron con banderas tibetanas y estadounidenses. También desplegaron una gran pancarta exigiendo que China salga del Tíbet. Pero mientras afuera había protestas en la Casa Blanca, el presidente Donald Trump recibió a su homólogo chino Xi Jinping con una vistosa ceremonia en una visita marcada por comercio, seguridad y tecnología. Uno de los temas centrales fue la inteligencia artificial en momentos en que Estados Unidos y China están compitiendo por liderar su desarrollo. Daniel Monzón nos explica.
3: La competencia entre Estados Unidos y China ya no se juega solo en el comercio o en los mercados. También se libra en los chips, los algoritmos y en quién logra avanzar más rápido en el desarrollo de inteligencia artificial. El presidente Trump dijo que las decisiones que ambos países tomen sobre esta tecnología podría tener consecuencias durante décadas.
4: During this visit, we will also discuss pressing issues concerning security, technology and superintelligence, SI. The decisions we make in these areas today can promote peace and prosperity for decades and decades to come.
3: Por su parte, el mandatario chino reconoció que Washington y Beijing son dos de las principales potencias en inteligencia artificial y dijo que esta tecnología debe permanecer bajo control humano. Xi Jinping aseguró que ambas naciones tienen la capacidad y responsabilidad conjunta de desarrollar la inteligencia artificial para bien. Pero detrás del mensaje de cooperación continúa una fuerte competencia. Washington ha limitado la venta a China de algunos chips avanzados utilizados para desarrollar inteligencia artificial. Beijing busca responder desarrollando su propia tecnología y reduciendo su dependencia de componentes estadounidenses. También se discute crear un mecanismo para que ambos países se alerten sobre incidentes de inteligencia artificial que puedan representar riesgos de seguridad.
4: President Xi and I will continue working together to forge a better future for both of our nations.
3: El mensaje de la reunión es claro. Washington y Beijing pueden buscar reglas comunes, pero ninguno quiere quedarse atrás en una carrera tecnológica que podría definir los próximos años. Dania Monzón, Noticias Estrella TV.
0: En Nueva York, las protestas contra el apoyo militar de Estados Unidos a Israel llegaron hasta las inmediaciones del edificio de las Naciones Unidas. Cientos de manifestantes convocados por varias organizaciones marcharon cerca de la sede de Naciones Unidas con pancartas que pedían detener el envío de armas a Israel y apoyar a Palestina. Los organizadores dijeron que la protesta fue programada para coincidir con el discurso de Benjamin Netanyahu ante la Asamblea General.
5: And we're here to demand that our Congress stop spending our tax money to support Israel's genocide and Israel's ethnic cleansing in Palestine. I'm here as a Jewish person to honor my ancestors who were victims of genocide and of ethnic cleansing.
0: La policía de Nueva York arrestó a decenas de los manifestantes, incluyendo a la famosa actriz Susan Sarandon, quien se encontraba apoyando esta protesta. Al interior del edificio de las Naciones Unidas, el primer ministro de Israel, Benjamin Netanyahu, tuvo un tenso arranque de su discurso ante el Pleno de la Asamblea General.
1: If there are any other moral cowards who haven't yet left this hall, please do so now. Thank you very much.
0: Decenas de delegados de varios países abandonaron la sala antes de su discurso. Durante su intervención de poco más de media hora, Netanyahu aseguró que las acusaciones de que Israel está cometiendo un genocidio en Gaza no solo son falsas, sino que representan la mentira más grande del siglo. Además, dijo que atacar a Irán fue una de las decisiones más fáciles de tomar como primer ministro.
1: Because if we hadn't done it, we'd all be dead. Now, you want to hear the ultimate irony? In defending itself, Israel is also defending many of the countries whose delegates just left this hall.
0: Durante su discurso, Netanyahu también lanzó un ataque directo contra el alcalde de Nueva York, Soran Mamdani, a quien acusó de difundir mentiras, fomentar el antisemitismo y apoyar a Hamas.
1: Shame on you for spitting in the face of truth. Mr. Mamdani, since you were elected mayor of this city, many Jews no longer feel safe in New York.
0: Netanyahu concluyó su mensaje agradeciendo al presidente Donald Trump por tomar medidas decisivas contra Irán. Aseguró también que Israel va a prevalecer. Y la presidenta interina Delcy Rodríguez llevó hasta la Organización de las Naciones Unidas una promesa que muchos venezolanos llevan años esperando, volver a las urnas electorales. Pero desde el exilio, especialmente en Miami, el anuncio fue recibido con cautela y muchas dudas sobre lo que realmente cambiará. Anthony Belchi nos tiene el siguiente reportaje.
6: La presidenta interina de Venezuela, Delcy Rodríguez, anunció ante la ONU y tras agradecer a Donald Trump su predisposición para cooperar con Caracas, de que en Venezuela habrán elecciones.
7: Una elección debe ser una solución, no un generador de conflictos irreconciliables. Quiero decirlo muy claro en esta Asamblea General. En Venezuela habrá elecciones.
6: Prometió elecciones, pero no dio fecha. Washington ya puso condiciones, acceso de los candidatos a los votantes, medios independientes operando y autoridades electorales en las que la gente pueda confiar. No mencionó ni una sola vez a Nicolás Maduro, ni la operación que terminó con su captura, pero sí criticó, sin nombrarlo directamente, el extremismo con el que se ha gobernado Venezuela en las últimas décadas.
8: No habla de Nicolás Maduro, no habla de Hugo Chávez, que es su principal mentor, traicionando todo lo que sería una trayectoria socialista y comunista para el mundo entero.
6: Mientras tanto, María Corina Machado sigue fuera del país. Según sus asesores, intentó regresar 3 veces en 24 horas y en las 3 no la dejaron entrar.
9: María Corina Machado no puede regresar. Otros exiliados no han podido regresar. Y los activistas o líderes políticos que están en Venezuela tienen la espada de Damocles que en cualquier momento pueden ser encarcelados.
6: En Miami, esa desconfianza se repite. Para buena parte de la diáspora, las promesas no bastan si quienes las hacen son las mismas personas que durante años formaron parte del sistema que hoy dicen querer reformar.
9: No ha habido ningún cambio sustancial. Lo que han hecho es quitar unos nombres conocidos por otros menos conocidos, pero que son revolucionarios. Entonces, esa actuación definitivamente pues no nos genera confianza.
6: Delcy Rodríguez promete una democracia plena, pero aún sin fecha y con la desconfianza de buena parte de los venezolanos, tanto dentro como fuera del país, todavía por ganarse. Anthony Belchi, Noticias Estrella TV.
0: Mientras tanto, en Venezuela, simpatizantes de la oposición volvieron a las calles para exigir el regreso de María Corina Machado y nuevas elecciones.
10: Te estamos esperando.
0: Los manifestantes marcharon con banderas venezolanas hasta las inmediaciones del Consejo Nacional Electoral, donde mostraron pancartas con mensajes como "Sed de libertad".
10: Una venezolana que es el premio Nobel de la Paz, le prohíban la entrada a su propio país. La necesitamos. Aquí los venezolanos no aguantamos más. Exigimos elecciones libres, exigimos un CNE, exigimos el Tribunal Supremo de Justicia. Ya basta de tanta calamidad.
0: Machado, una de las principales figuras de la oposición, permanece fuera del país y no ha participado en las negociaciones en curso entre el gobierno y una delegación opositora. Según su equipo, ha intentado regresar en varias ocasiones, pero su entrada al país ha sido impedida. Y en otra información, un juez ordenó restablecer temporalmente el acceso de CNN, MS Now y Político a la Casa Blanca después de que la administración Trump les retirara sus credenciales. Y aunque la Casa Blanca no acató de inmediato la decisión, después de varios intentos, permitió que los periodistas regresaran hoy al recinto. El magistrado señaló que los medios podrían demostrar que no recibieron el debido proceso y cuestionó las reglas utilizadas para suspender su acceso. Sigan con nosotros, regresamos con más noticias a Sierra Edición. Decenas de campesinos detenidos en plena cosecha, un operativo migratorio sacude una de las zonas agrícolas más importantes del país. Una tormenta fuera de temporada pone en alerta a millones de personas al noroeste del país. Imágenes y detalles al regresar.

0: Un operativo migratorio en plena jornada de trabajo terminó con varios campesinos detenidos en el estado de Washington.
1: ¡Corran! ¡La migra! ¡Corran!
0: Los arrestos ocurrieron en una granja de la compañía Evans Fruit en el Valle de Yakima, una región donde la industria de la manzana depende fuertemente de la mano de obra inmigrante. Testigos de organizaciones locales reportaron la presencia de agentes federales y la detención de decenas de trabajadores agrícolas. El operativo ha generado preocupación en la temporada de cosecha marcada ya por el temor a redadas y arrestos en esta importante zona agrícola del país. Por otra parte, la organización Amnistía Internacional lanzó una de sus acusaciones más duras contra la política migratoria de la administración Trump. Un informe de 137 páginas denuncia detenciones indiscriminadas, perfilamiento racial, uso excesivo de la fuerza y condiciones de detención que, según la organización, podrían constituir tortura. Además, sostiene que algunas muertes a manos de agentes podrían ser consideradas ejecuciones extrajudiciales y acusa a ICE de operar en un sistema de abusos generalizados. Por primera vez, Amnistía Internacional pide la disolución inmediata de ICE y que sus fondos sean redirigidos a programas de protección comunitaria. Y a un año del ataque contra las oficinas de ICE en Dallas, Texas, las familias de las víctimas siguen buscando respuestas. Hoy una de las viudas habló con nuestro corresponsal David Medina sobre el impacto que dejó aquella madrugada y de las preguntas que todavía no han sido aclaradas.
2: Encendiendo una veladora en medio del dolor y el recuerdo que siguen profundamente vivos, hoy jueves, al cumplirse un año del tiroteo ocurrido en las afueras de la oficina de ICE en Dallas, una de las viudas de las víctimas asegura que las secuelas emocionales siguen intactas.
3: Como hoy en la mañana vine y le hablé y le dije que lo quiero mucho, que siempre lo voy a recordar y que quiero que esté bien, que no quiero que esté triste, que yo estoy bien y que un día nos vamos a volver a ver.
2: La viuda del migrante salvadoreño Norlan Guzmán dice que con mucho amor ha hecho un pequeño altar improvisado dentro de su casa, con la imagen del otro inmigrante mexicano Miguel Ángel García, quien también perdió la vida en el tiroteo. Ahora Berenice Prieto asegura que ambos están juntos en el cielo, ya que eran hombres que amaban a sus familias.
3: Yo creo que Dios los tiene en un buen lugar. A los dos.
2: Días antes del ataque, Norlan Guzmán tenía una deportación inminente hacia El Salvador. Él y su esposa dice que ya se estaban preparando para mudarse y reencontrarse cerca de sus hijos en México para empezar una nueva vida.
3: Yo iba a irme a El Salvador por los trámites que él tenía que hacer para ir a México, porque él no podía ir así nomás a México. Entonces decidimos que yo me fuera a El Salvador, hiciéramos los trámites y pudiera llevármelo bien para México.
2: Según el FBI, fue aquí en la azotea de este edificio donde un sujeto identificado como Joshua Jan, de 29 años, abrió fuego con un rifle en dirección hacia las oficinas de ICE la madrugada del pasado 24 de septiembre de 2025, cobrando la vida de Norlan Guzmán y Miguel Ángel García. A lo largo de este año, las familias continúan exigiendo respuestas y denuncian el abandono de las autoridades federales, señalando que las investigaciones del atentado parecen haber quedado en el olvido.
3: Ha sido muy difícil porque no hemos tenido respuestas de parte del gobierno. No sabemos ni siquiera cómo, bueno, yo en mi caso no sé ni siquiera cómo murió. No sé qué fue exactamente lo que pasó.
2: Berenice dice que su vida cambió para siempre luego del tiroteo. Sin embargo, a pesar del dolor y el vacío, asegura que su corazón seguirá unido al de Norlan por siempre.
3: Él siempre va a estar ahí, siempre va a tener un lugar especial en mi corazón. Nunca nadie me lo va a quitar.
2: David Medina, Noticias Estrella TV.
0: En otra información, imágenes captadas por los llamados cazadores de huracanes revelan el impresionante interior del ojo del huracán Polo. El video muestra las condiciones dentro de su ojo, donde se registró una presión de apenas 892 milibares. Expertos destacan que Polo es considerado el segundo huracán más intenso registrado en la historia del Pacífico. Este jueves, Polo alcanzó nuevamente la categoría 5 por unas horas y se mantiene ahora en categoría 4, avanzando lentamente frente a las costas mexicanas. y una rara tormenta costera de septiembre amenaza con golpear con fuerza el noroeste de Estados Unidos este fin de semana. El poderoso sistema podría dejar inundaciones, fuertes vientos, erosión de playas y lluvias intensas desde Virginia hasta Massachusetts. En algunas zonas costeras, las ráfagas podrían superar las 50 millas por hora y provocar cortes de energía. Expertos advierten que la trayectoria final todavía puede cambiar, pero el mayor impacto se espera cerca de la costa y a lo largo del corredor de la Interestatal 95. Regresamos con más información a cierre de edición. Sigan con nosotros. 9 pisos de altura, sin cuerdas y con niños llegando hasta la cima, Barcelona volvió a vivir una de sus tradiciones más impresionantes, la historia, las imágenes al regresar.

0: Comprar casa en Estados Unidos vuelve a complicarse para millones de familias. Las tasas hipotecarias subieron por quinta semana consecutiva. Han alcanzado su nivel más alto desde enero del 2025. La hipoteca fija a 30 años se ubica ahora en 7.03% frente al 6.95% la semana pasada. El aumento puede sumar cientos de dólares al pago mensual, reducir el poder de compra y llevar más personas a posponer la compra de una vivienda. Y pagar a tiempo las cuentas se está también convirtiendo en un reto para más familias en Estados Unidos. Un nuevo estudio de la organización Financial Health Network revela que uno de cada tres hogares no logró pagar todas sus cuentas a tiempo durante el último año. El informe también muestra un aumento en las familias que se consideran financieramente vulnerables en medio del alza en el costo de vida por el precio de la gasolina y la inflación y las tasas de interés. Y este viernes, trabajadores arrestados en operativos migratorios llegaron a una corte federal en Los Ángeles, California, junto a organizaciones civiles que buscan frenar detenciones que denuncian como discriminatorias. Luis Zaragoza nos tiene el reportaje.
1: Estaba volviendo a nacer. Y los compañeros desde entonces a mí no me han abandonado.
2: Luis Luna, un inmigrante indocumentado y empleado de un centro de lavado, llora de la emoción al recordar el momento cuando salió del centro de detención de Adelanto después de que el sindicato que lo representa pagó su fianza de $20,000. Ahora Luis continúa su caso en una corte de inmigración y es parte de un grupo que presentará una demanda en contra de los agentes de ICE.
3: Y cerraron todas las entradas y salidas. Ahí, habíamos solo tres personas trabajando, los otros lograron irse y a mí fue el único que me agarraron.
2: Esta mañana, activistas, líderes comunitarios y la Unión Americana de Libertades Civiles acudieron a una audiencia para continuar con la demanda del caso Perdomo contra Millón, la cual denuncia que los agentes de ICE actúan y arrestan a personas por su perfil racial.

0: For more than a year, the government has claimed.
1: Por más de un año, el gobierno ha mencionado que no están haciendo arrestos ilegales. Por más de un año, ha negado que sus acciones se basan en un perfil racial, pero ahora la evidencia la tenemos y será presentada. Hoy, el equipo legal usaron como evidencia comunicaciones gubernamentales, grabaciones de cámaras corporales y testimonios bajo juramento de funcionarios federales que demuestran que los agentes basan sus decisiones sobre a quién detener en criterios raciales. El caso Brian Gavira podría ser un ejemplo de perfil racial, ya que Brian es un ciudadano estadounidense y aún así fue detenido. Los abogados buscan que el juez pueda bloquear los arrestos que consideran son injustos.
2: Yo estaba arreglando un carro cuando un amigo mío me dice que estaba migración afuera. Cuando yo salgo, pues inmigración me agarró, inmigración de una manera muy agresiva, y me tiró a la pared y me dobló la mano.
3: La Unión Americana de Libertades Civiles mencionó que van a seguir luchando por los derechos que otorga la Constitución de este país a todas las personas, sean o no indocumentadas. Luis Zaragoza, Noticias, Estrella TV.
4: En Inglaterra, una plaza se convirtió en un enorme lienzo de flores. Más de 300.000 dalias fueron utilizadas para crear una monumental obra en Bradford, diseñada por el artista local Shiraz Ali. Se trata de la primera edición en el Reino Unido del tradicional Flower Carpet, un evento que nació en Bélgica en los años 70. Tradición, equilibrio y mucha altura se vivió en las calles de Barcelona, España, durante las fiestas de la Merced. 8 grupos de los llamados castellers levantaron 25 torres humanas frente al ayuntamiento de la ciudad, algunas de hasta 9 niveles. Este año, varios de los participantes más jóvenes estrenaron nuevos cascos para darles mayor protección en caso de una caída. Gracias por acompañarnos. Muy buenas noches. Yo soy José Armando Ronstadt.

0: El presidente Trump recibe con todos los honores a Xi Jinping, una reunión marcada por una agenda sobre inteligencia artificial, pero también por protestas en las calles. La batalla por la libertad de expresión. Tres medios de comunicación recuperan el acceso a la Casa Blanca. Un día de caos y confusión donde al final tuvieron que abrirles las puertas de la Casa Blanca. Un año sin Norman Guzmán Fuentes. Habla con nosotros la familia del inmigrante salvadoreño que hace un año murió en un tiroteo en las instalaciones de ICE. Dicen que las autoridades no los apoyan. El congresista Greg Cassar logra visitar al inmigrante Wilber Garcés. Entra a un centro de detención en Texas y habla sobre la situación del joven venezolano tras ser herido por agentes del ICE. Venezolanos toman las calles de Caracas un día después del discurso de Delcy Rodríguez. Exigen que de una vez por todas se lleven a cabo elecciones. Así comienza su noticiero 24 horas. Muy buenas tardes, bienvenidos a esta emisión de Noticias 24 Horas. Les informa con mucho gusto Alexandra Estergios, gracias por acompañarnos. Iniciamos con una solemne ceremonia de bienvenida. Los presidentes de las dos economías más grandes del mundo empezaron una cumbre clave en Washington. Donald Trump y Xi Jinping abordaron temas como comercio, seguridad y Taiwán, pero la inteligencia artificial acaparó gran parte de la atención. María Teresa Sarabia nos tiene más detalles.
1: En la Casa Blanca, la pareja presidencial china fue recibida con una espectacular formación militar. Una imagen muy respetuosa y solemne para un jefe de Estado extranjero. Ambos líderes participaron en la ceremonia oficial y observaron exhibiciones militares, incluyendo un vuelo espectacular de aviones de la Fuerza Aérea. Ya la reunión dentro de la Casa Blanca y junto a sus principales asesores, dos mandatarios empezaron las pláticas. Y aunque sobre la mesa estuvieron temas como el comercio, Taiwán, Irán y la seguridad internacional, la gran protagonista de la cumbre fue la inteligencia artificial. Xi Jinping pidió ampliar la cooperación tecnológica entre ambos países, pero subrayó que la inteligencia artificial debe mantenerse bajo control humano y utilizarse para el beneficio de las personas. Trump, por su parte, destacó los avances en la relación bilateral y la importancia de que las dos mayores economías del mundo establezcan reglas para una tecnología que avanza a velocidad sin precedentes. Con la guerra comercial en pausa y la carrera por la inteligencia artificial en pleno desarrollo, Washington y Beijing intentan demostrar que pueden competir sin llegar a la confrontación. El tiempo dirá si las imágenes de esta cumbre se traducen en acuerdos concretos. Sin embargo, esta reunión contrastó con las protestas fuera de la residencia presidencial, muy distintas de la bienvenida cálida que el presidente Trump le dio a Xi Jinping. Con gritos, pancartas y carteles, grupos de manifestantes expresaron su rechazo al presidente chino. Las cámaras captaron momentos de fuerte carga simbólica. Algunos activistas de los derechos humanos de China pincharon con tijeras imágenes del mandatario chino, mientras otros arremetían contra figuras de cartón que lo representaban. Las protestas marcaron el inicio de una visita que busca proyectar estabilidad entre Washington y Beijing, a pesar de una creciente rivalidad económica, tecnológica y geopolítica. María Teresa Sarabia, Noticias Estrella TV.
0: Y después de decisiones controversiales de la Casa Blanca de confiscar los pases de prensa de varios reporteros, Hoy Político, MS Now y CNN dieron a conocer que su permiso a cubrir las conferencias fue restablecido. La decisión ocurrió horas después de que un juez federal ordenara restablecer temporalmente el acceso de esas organizaciones periodísticas al considerar que la prohibición podría ser inconstitucional. La Casa Blanca no ha emitido un comentario alguno. Sin embargo, esta situación ha generado preocupación sobre la libertad de expresión y también los intentos del gobierno en nombre de la seguridad nacional. Esta tarde nos acompaña la periodista y analista María Luisa Arredondo. María Luisa, como siempre, es un gusto que estés con nosotros. Muchas gracias. Preguntarte antes que nada, ¿dónde está el límite que tiene el presidente para retirar o no credenciales de prensa?
2: Bueno, definitivamente yo creo que el Poder Judicial ha sido muy claro. Cuando el presidente Trump ha intentado vetar a varios medios también en el pasado y ahora pues a estos tres, de que él no tiene la facultad para determinar de manera unilateral y arbitraria qué reporteros o qué medios pueden tener acceso a la Casa Blanca. Simplemente esto es un ataque a la primera enmienda, que como tú bien sabes, protege la libertad de prensa y la libertad de expresión, y son derechos pues ya están consagrados en la Constitución desde el nacimiento de este país.
0: De repente se está alegando como un tema de seguridad nacional. ¿Esto se podría ir a los tribunales como una razón fuerte para negar credenciales?
2: Pues el presidente, ese es lo que ha alegado, de que la difusión de CNN, de MS Now y de Político, de supuestamente noticias falsas, pone en peligro la seguridad nacional. Pero hasta ahora el mandatario ni tampoco la Casa Blanca han dado pruebas suficientes de que esto haya sido así.
0: María Luisa, ¿qué cambia ahora que interviene un juez federal?
2: Pues se cambia el hecho de que le debe quedar claro a la Casa Blanca y al Ejecutivo que simplemente ellos no pueden de manera arbitraria decidir quiénes entran a la Casa Blanca y quiénes no. Y es muy importante recalcar que el presidente está actuando así en momentos en que tenemos a la vuelta de la esquina un proceso electoral que pues se ve que no le va a ser favorable, entonces está desesperado, intentando acallar todas las voces críticas hacia su gobierno, pero esto no quiere decir que sean noticias falsas, simplemente son noticias que no le favorecen, porque sabemos que la gente en términos generales está muy descontenta con el clima económico por la guerra de Irán, cómo ha disparado los precios del petróleo, la inflación, y todo esto pues está afectando gravemente la imagen de los republicanos y por eso el presidente está actuando de manera pues autoritaria, queriendo negar la entrada a estos tres medios tan importantes.
0: Claro, y lo bueno también de algunos medios de comunicación fue que se solidarizaron con lo que estaba ocurriendo con el presidente Donald Trump. Ahora, ¿cómo cambia esta relación entre presidencia y los medios? No solamente CNN y los otros medios que fueron negadas las credenciales, en general con los medios de comunicación.
2: Pues yo creo que ya el presidente Trump se tiene que dar cuenta que los medios de comunicación son el cuarto poder, que también tienen ellos formas de defenderse, de solidarizarse. Y sí es muy interesante que incluso medios que se consideran rivales o con posiciones ideológicas contrarias, como es el caso de CNN, MS Now y Fox, que está, digamos, en el otro extremo, pues incluso también se solidarizó tratando de boicotear la cobertura de las actividades presidenciales, porque saben bien, pues que finalmente todo esto afecta por igual a cualquier medio. Entonces, es un signo muy favorable, muy saludable para la democracia, porque hay que recordar que la prensa libre, pues tiene como función primordial exigir la rendición de cuentas al gobierno y al poder en general.
0: Efectivamente, el derecho a la libertad de expresión, por supuesto que no se puede tocar. María Luisa Redondo, muchísimas gracias por estar con nosotros.
2: Gracias, Alexandra.
0: Gracias a ti. Vámonos a temas internacionales porque cientos de manifestantes salieron a las calles de Caracas, Venezuela, para exigir el regreso de la líder opositora, María Corina Machado.

0: Los participantes marcharon frente al edificio del Poder Electoral de Venezuela portando una gigantesca bandera venezolana y lanzando consignas a favor de la dirigente, cuyo presunto intento de regresar al país fue impedido esta semana. También hubo críticas al gobierno estadounidense.
1: Lamentablemente, pero aquí está metida la mano de Donald Trump. Es lamentable, pero es así. No somos indios. No somos indios y nos damos cuenta de las cosas como están pasando, lo que está pasando. Porque están diciendo que hay un cambio. Dios mío, ¿qué cambio? Los sueldos siguen siendo los mismos. Los hospitales siguen no teniendo insumos. Los presos siguen presos. Entonces, ¿cuál es el cambio? No lo veo.
0: La protesta ocurre un día después de la reunión entre la presidenta interina Delcy Rodríguez y el presidente Donald Trump en Nueva York. El primer ministro israelí Benjamín Netanyahu intervino ante la Asamblea General de las Naciones Unidas en medio de críticas por la guerra en Gaza, pero no tuvo un buen inicio. Varios miembros protestaron y abandonaron el recinto. El mandatario defendió las acciones de su gobierno y del ejército israelí mientras se enfrenta a cuestionamientos tanto dentro como fuera de su país. Analistas consideran que su mensaje busca reforzar el apoyo de sus seguidores en medio de un complejo escenario político y diplomático. Y según un informe oficial, 8 miembros de la Marina estadounidense se intentaron suicidar. Esto durante el prolongado despliegue del portaaviones USS Abraham Lincoln. Según los datos, la embarcación permaneció cerca de 300 días en operaciones, incluidas misiones de apoyo militar en Medio Oriente. Aunque no se reportaron muertes por suicidio, el caso ha reavivado la preocupación sobre el impacto que estos largos despliegues tienen en la salud mental de los marinos. Y un incendio en un edificio de departamentos del Bronx en Nueva York dejó un muerto y 2 heridos, entre ellos 5 bomberos. El fuego se originó en el cuarto piso y se propagó rápidamente y a otras viviendas, también obligando la evacuación de decenas de residentes. Uno de los momentos más dramáticos ocurrió cuando un hombre de 31 años saltó desde una ventana para escapar de las llamas y resultó gravemente herido. Más de 140 elementos participaron en la emergencia, mientras las autoridades investigan las causas del incendio. Y fíjense, las tasas de interés de las hipotecas en Estados Unidos ya superaron el 7% por primera vez desde 2025, alcanzando su nivel más alto durante las 2 administraciones del presidente Donald Trump. Según Freddie Mac, la hipoteca a 30 años subió esta semana a 7.03%. Es la 5ª semana consecutiva de aumentos, una situación que encarece la compra de vivienda y reduce el poder adquisitivo de los compradores. Es momento de una breve pausa, pero no se mueva. Tenemos más al regresar. A un año de un mortal tiroteo frente a las oficinas de ICE, los familiares de una de las víctimas rompen el silencio y exigen justicia. El gigantesco huracán Polo volvió a intensificarse. Sus vientos y lluvias torrenciales mantienen en alerta a varios estados de México. Un grupo de estudiantes se juega la vida sobre las corrientes del río, pero la comunidad acudió al rescate.

0: Regresamos para informarles que ya estamos a un año del mortal tiroteo frente a las instalaciones de ICE en Dallas. La familia del salvadoreño Norlan Guzmán Fuentes rompió el silencio. Entre el dolor, las preguntas sin respuesta y el recuerdo de aquella tragedia, sus seres queridos denuncian falta de apoyo y exigen justicia. Es David Medina que nos tiene más detalles.
1: Encendiendo

0: Y le dije que lo quiero mucho, que siempre lo voy a recordar y que quiero que esté bien, que no quiero que esté triste, que yo estoy bien y que un día nos vamos a volver a ver.
1: La viuda del migrante salvadoreño Norlan Guzmán dice que con mucho amor ha hecho un pequeño altar improvisado dentro de su casa, con la imagen del otro inmigrante mexicano Miguel Ángel García, quien también perdió la vida en el tiroteo. Ahora Berenice Prieto asegura que ambos están juntos en el cielo, ya que eran hombres que amaban a sus familias.
0: Yo creo que Dios los tiene en un buen lugar, a los dos.
1: Días antes del ataque, Norlan Guzmán tenía una deportación inminente hacia El Salvador. Él y su esposa dice que ya se estaban preparando para mudarse y reencontrarse cerca de sus hijos en México para empezar una nueva vida.
0: Yo iba a irme a El Salvador por los trámites que él tenía que hacer para ir a México, porque él no podía ir así nomás a México. Entonces decidimos que yo me fuera a El Salvador, hiciéramos los trámites y pudiera llevármelo bien para México.
1: Según el FBI, fue aquí en la azotea de este edificio donde un sujeto identificado como Joshua Yan, de 29 años, abrió fuego con un rifle en dirección hacia las oficinas de ICE la madrugada del pasado 24 de septiembre de 2025, cobrando la vida de Norlan Guzmán y Miguel Ángel García. A lo largo de este año, las familias continúan exigiendo respuestas y denuncian el abandono de las autoridades federales, señalando que las investigaciones del atentado parecen haber quedado en el olvido.
0: Ha sido muy difícil porque no hemos tenido respuestas de parte del gobierno. No sabemos ni siquiera cómo, bueno, yo en mi caso no sé ni siquiera cómo murió. No sé qué fue exactamente lo que pasó.
1: Berenice dice que su vida cambió para siempre luego del tiroteo. Sin embargo, a pesar del dolor y el vacío, asegura que su corazón seguirá unido al de Norlan por siempre.
0: Él siempre va a estar ahí, siempre va a tener un lugar en especial en mi corazón. Nunca nadie me lo va a quitar.
1: David Medina, Noticias Estrella TV.
2: Mientras tanto, el congresista tejano Greg Azar visitó a Wilber Garcés Pérez, el inmigrante baleado por agentes de ICE durante un operativo en Austin, Texas, e informó que un médico especialista recomendó una intervención quirúrgica para extraer el proyectil de su cuerpo. También criticó las acciones de ICE luego del tiroteo.
3: Obviamente, no se le dio cuidado médico decente a Wilber. Y eso es horrible para él, pero también para toda nuestra comunidad y a nuestros derechos. Porque no se vale, seas nacido aquí, ciudadano o inmigrante, si el gobierno te dispara y te balacea, mereces un cuidado médico decente. Y sabemos que si fuera cualquier otra persona y te balaceaban, que a 3 días seguirías en el hospital y que un especialista lo hubiera visto hace días.
2: El caso ha generado fuertes cuestionamientos sobre el uso de la fuerza y la atención médica que reciben los detenidos bajo custodia migratoria. En otros temas, el huracán Polo recobró su intensidad de categoría 5 mientras avanza al noroeste en el Pacífico mexicano. Su circulación continúa generando lluvias torrenciales en Michoacán y Guerrero, así como precipitaciones intensas en Colima y Jalisco. Además, el fenómeno provoca fuertes rachas de viento y oleaje elevado en varias zonas costeras. Autoridades mantienen la vigilancia ante posibles inundaciones, deslaves y afectaciones en comunidades cercanas, mientras exhortan a la población a seguir las recomendaciones de Protección Civil. Imágenes captadas por los cazadores de huracanes revelan el impresionante interior del ojo del huracán Polo. El video muestra las condiciones dentro del ojo de esta tormenta, una señal de su extraordinaria intensidad. Expertos destacan que Polo es considerado el segundo huracán más intenso registrado en la historia del Pacífico. Las espectaculares imágenes permiten apreciar de cerca la imponente fuerza de uno de los fenómenos meteorológicos más poderosos del planeta. Y en Argentina continúan los problemas económicos. Es cada vez más común ver comedores comunitarios saturados y familias que recurren a préstamos para comprar alimentos. Economistas advierten que la pobreza podría volver a subir tras la fuerte baja registrada en 2025. En los bancos de comida cada vez es más frecuente la llegada de personas buscando alimento.
4: 400 personas y nosotros decíamos, qué disparate. Hoy somos 600, 700. Hay días que somos más, hay días que somos menos. Depende también la comida. Ese es un problema. Y

0: Últimamente no das abasto.
1: Mientras el gobierno del presidente Javier Milei solo destaca su éxito en reducir la inflación y estabilizar las finanzas públicas, pero quienes votaron por él dicen estar arrepentidos.
2: Sinceramente aposté todo a Milei por un cambio que no quería, porque no quería el gobierno anterior, pero prefiero el gobierno anterior mil veces que esto. Miren a lo que llego, ¿no? Pero sinceramente no. Mil veces lo anterior que esto, no. Esto me defraudó, realmente me defraudó.
1: Analistas señalan que la recuperación social ahora depende de una mayor creación de empleos y de mejores salarios para los sectores más vulnerables. Y es momento de ir a una breve pausa, pero no se despegue. Tenemos más al regresar. Un vendedor de mercado pesa la mercancía sin que nadie vea la báscula, una acción que desató una ola de críticas. Además, un intrépido acróbata lo dejará sin aliento. Desafió la altura y la furia de un caudaloso río al caminar por una cuerda floja en las alturas.

información, explota una tubería gigante en Táchira, Venezuela. El acueducto regional explotó repentinamente y fracturó el pavimento en plena vía. Cámaras captaron el instante en que un motorizado pasaba por el lugar y logró escapar por apenas unos metros de la fuerza del agua y los escombros. El incidente generó alarma entre vecinos y conductores. Equipos de emergencia acudieron al sitio para acordonar el área e iniciar las reparaciones correspondientes. Y momentos de angustia vivieron estudiantes y docentes en una zona rural de Córdoba, Colombia, cuando intentaban cruzar una quebrada crecida por las fuertes lluvias y estuvieron a punto de ser arrastrados por la corriente. Habitantes de la comunidad intervinieron para ayudarlos a cruzar. El incidente puso de nuevo en evidencia los problemas de movilidad que enfrentan los pobladores durante esta temporada de lluvias. Tras lo ocurrido, los vecinos pidieron a las autoridades la construcción

urgente de un puente. Y un video grabado en un tianguis está causando asombro por mostrar a un vendedor que presuntamente simula pesar su mercancía. En las imágenes, el comerciante realiza los movimientos típicos del pesaje, pero usuarios afirman que no se observa ninguna báscula en el lugar. El clip desató una ola de comentarios entre quienes critican la posible práctica y quienes piden no juzgar sin conocer el contexto completo. Por ahora, el curioso momento sigue generando debate y reacciones encontradas. Y el atleta chino Shi Hailin completó una espectacular travesía sobre una cinta suspendida en la garganta del Salto del Tigre, en la provincia de Yunnan. El deportista recorrió 100 metros sobre una línea de apenas 2,5 centímetros de ancho, se lo puede imaginar, mientras enfrentaba fuertes vientos y el rugido del río Jinsha bajo sus pies. La prueba se realizó a gran altura en uno de los cañones más impresionantes de China. Shi, considerado un pionero del slackline en su país, sumó así otro retro extremo para su carrera. Increíble. Con esto llegamos al final del noticiero. Muchísimas gracias por haberme acompañado. Soy Alexandra Estergios. Quédese con la programación de Estrella TV y nosotros nos vemos la próxima.

0: Hola, ¿qué tal? Les saluda con mucho gusto Alexandra Estergios. Bienvenidos a Estrella News Texas. A un año del mortal tiroteo frente a las instalaciones de ICE en Dallas, la pareja del salvadoreño Norlan Guzmán Fuentes rompió el silencio entre el dolor, los recuerdos y su familia, que está exigiendo respuestas y denuncia falta de apoyo de las autoridades. David Medina nos tiene más detalles.
1: Encendiendo una veladora en medio del dolor y el recuerdo que siguen profundamente vivos, hoy jueves, al cumplirse un año del tiroteo ocurrido en las afueras de la oficina de ICE en Dallas,

0: Una de las viudas de las víctimas asegura que las secuelas emocionales siguen intactas.
1: Como hoy en la mañana vine y le hablé y le dije que lo quiero mucho, que siempre lo voy a recordar y que quiero que esté bien, que no quiero que esté triste, que yo estoy bien y que un día nos vamos a volver a ver.
0: La viuda del migrante salvadoreño Norlan Guzmán dice que con mucho amor ha hecho un pequeño altar improvisado dentro de su casa, con la imagen del otro inmigrante mexicano Miguel Ángel García, quien también perdió la vida en el tiroteo. Ahora Berenice Prieto asegura que ambos están juntos en el cielo, ya que eran hombres que amaban a sus familias.
1: Yo creo que Dios los tiene en un buen lugar, a los dos.
0: Días antes del ataque, Norlan Guzmán tenía una deportación inminente hacia El Salvador. Él y su esposa dice que ya se estaban preparando para mudarse y reencontrarse cerca de sus hijos en México para empezar una nueva vida.
1: Yo iba a irme a El Salvador por los trámites que él tenía que hacer para ir a México, porque él no podía ir así nomás a México. Entonces decidimos que yo me fuera a El Salvador, hiciéramos los trámites y pudiera llevármelo bien para México.
0: Según el FBI, fue aquí en la azotea de este edificio donde un sujeto identificado como Joshua Yan, de 29 años, abrió fuego con un rifle en dirección hacia las oficinas de ICE la madrugada del pasado 24 de septiembre de 2025, cobrando la vida de Norlan Guzmán y Miguel Ángel García. A lo largo de este año, las familias continúan exigiendo respuestas y denuncian el abandono de las autoridades federales, señalando que las investigaciones del atentado parecen haber quedado en el olvido.
1: Ha sido muy difícil porque no hemos tenido respuestas de parte del gobierno. No sabemos ni siquiera cómo, bueno, yo en mi caso no sé ni siquiera cómo murió. No sé qué fue exactamente lo que pasó.
0: Berenice dice que su vida cambió para siempre luego del tiroteo. Sin embargo, a pesar del dolor y el vacío, asegura que su corazón seguirá unido al de Norlan por siempre.
1: Él siempre va a estar ahí, siempre va a tener un lugar especial en mi corazón. Nunca nadie me lo va a quitar.
0: David Medina, Noticias Estrella TV.
2: Por otra parte, ICE está evaluando una nueva forma de ampliar rápidamente su capacidad de detención. Se trata de instalaciones móviles que podrían montarse cerca de los lugares donde se realizan operativos. La idea contempla estructuras temporales con áreas para procesamientos, servicios médicos y espacios de custodia, reduciendo así la necesidad de trasladar a los detenidos a centros fijos. El plan todavía está en etapa de propuesta y forma parte de los esfuerzos de ICE por aumentar su capacidad de detención. Estados Unidos endurece las restricciones de visa contra quienes faciliten el llamado turismo de nacimiento. El secretario de Estado, Marco Rubio, anunció sanciones para operadores, intermediarios y ciertos proveedores médicos en el extranjero, que según el gobierno, organicen viajes para dar a luz en el país y así obtener la ciudadanía para el bebé. Una nueva pregunta en los formularios del IRS está generando muchísima preocupación entre contribuyentes, inmigrantes y preparadores de impuestos. Bueno, resulta que a partir de las declaraciones correspondientes al año tributario 2026, el contribuyente deberá indicar si es ciudadano estadounidense o si está legalmente autorizado para trabajar en el país. Rubén Pereira nos explica cómo afectan estos cambios a la comunidad inmigrante.
3: Una pregunta que podría cambiar la manera en que miles de inmigrantes enfrentan su próxima declaración de impuestos. El IRS confirmó que los formularios 1040, 1040 SR y 1040 NR, y que se presentarán en 2027, incluirán una pregunta para saber si el contribuyente es ciudadano o extranjero legalmente autorizado para trabajar en Estados Unidos.
4: Como un cubetazo de agua fría, digo, de por sí hay mucho temor ahorita por todas las barridas de ICE, que digo, que anda deportando gente por arriba y por abajo. Ahora con esto, pues creo que nadie va a querer preparar income taxes.
3: El IRS argumenta que la información servirá para fortalecer la administración tributaria, proteger contra abusos los créditos reembolsables y garantizar que estos beneficios se otorguen únicamente a quienes sean legalmente elegibles. Sin embargo, activistas temen que la nueva pregunta aumente la desconfianza entre familias inmigrantes.
5: Muchas familias, como lo sabemos, son familias mixtas y a veces hay una persona que sí puede, digamos, tiene un documento legal, pero otra persona no.
3: Y es precisamente ahí donde, según abogados de inmigración, muchos contribuyentes podrían quedar entre la espada y la pared. Por un lado, quieren cumplir con sus obligaciones fiscales, pero por otro, temen revelar su situación migratoria. El temor surge tras el intercambio de información entre el IRS y autoridades migratorias. Un estudio de The Budget Lab de Yale estima que la desconfianza generada por ese intercambio podría reducir los ingresos federales en 313 mil millones de dólares entre 2026 y 2035, si menos inmigrantes declaran o pagan impuestos.
5: Es muy irracional. La verdad es como que, ¿por qué haces esto? El gobierno es el único que va a perder de manera inmediata ingresos, y no estamos hablando de ingresos menores.
3: Por eso especialistas recomiendan no tomar decisiones precipitadas sobre dejar de declarar y, ante dudas sobre las consecuencias migratorias de la nueva pregunta, consultar a profesionales en materia fiscal y migratoria.
6: Si no pueden hacer los impuestos en estos próximos 2 años durante la administración de Donald Trump, quiero que sepa que en el futuro, cuando cambie la administración, siempre van a tener ese derecho y beneficio de resometer los 3 últimos años de impuestos como lo hacían antes.
3: Rubén Pereira, Noticias Estrella TV.
2: Un error del Departamento de Seguridad Pública de Texas dejó sin procesar miles de solicitudes de registro de votantes a pocas semanas de las elecciones de noviembre. El problema se remonta a casi 11 meses y solo en el condado de Dallas afectó cerca de 40 mil registros. Las autoridades estatales aseguran que las solicitudes conservarán su fecha original y que los votantes elegibles podrán emitir su voto, incluso de manera provisional si fuera necesario. Y el voto latino vuelve a ser clave en el estado de Texas. Una investigación de la agencia de Reuters encontró señales de desencanto entre algunos electores que apoyan a Donald Trump en 2024. El costo de la vida y la política migratoria están pesando rumbo a las elecciones de noviembre. Y es Dania Monzón que tiene el reporte.
7: En el sur de Texas, el bolsillo y la inmigración están entrando juntos a las urnas.
8: Hi, mama.
7: En comunidades como Beeville, Donna y McAllen, algunos votantes latinos que respaldaron a Donald Trump en el 2024 ahora expresan dudas sobre el rumbo del país.
9: And at first he did deliver, but lately he's been really gone back on a lot of things he said he was going to do. Not everything, but the majority of things that obviously we're feeling it with the gas prices and everything. And inflation has been pretty bad.
7: Pero el descontento no termina en el bolsillo.
10: Where y'all coming from?
7: La política migratoria también está generando reacciones en una zona donde muchas familias tienen vínculos directos con la comunidad inmigrante. Valencia Macías recuerda que el padre de una de sus clientas fue detenido por ICE.
11: I thought about her and I thought about her and her dad and you know he was taken and you know to think that maybe my dad could be taken that way and it hurt me, you know, they could just be working and they just come and take and they shoot and they don't care.
7: Pero no todos rechazan el enfoque migratorio. Samuel Aguerro, veterano de la Marina, dice que apoya un mayor control en la frontera.
12: Have the border actually process people instead of people sitting in limbo for years and years, we'd have it a lot less people wanting to come in illegally.
7: Ese cambio de ánimo ya forma parte de la batalla por el Congreso. En el Distrito 15, el cantante y candidato demócrata Bobby Pulido busca desplazar a la congresista republicana Mónica de la Cruz. Pulido dice que entre las principales preocupaciones que escucha están los pequeños negocios, el dinero y el temor dentro de la comunidad.
13: La cosa más preguntada sobre mí es, ¿vas a ser leal a nosotros o vas a ser leal a tu partido?
7: El resultado se conocerá en noviembre, pero en esta parte de Texas, el voto latino vuelve a estar en disputa. Y para muchos, la decisión pasa por 2 temas muy concretos. ¿Cuánto cuesta vivir y cómo se está aplicando la política migratoria?
14: I've put politics behind me a little bit, and think that's where the optimistic part comes in, because I don't think either side really has our best benefit.
7: Dania Monzón, Noticias Estrella TV.
2: Es momento de hacer una breve pausa, pero no se despegue. Al regresar, le tenemos más información. Aquí lo veo.

0: Gracias por continuar con nosotros. Hay un giro en la batalla entre la Casa Blanca y tres importantes medios de comunicación. Un juez federal ordenó restaurar de inmediato el acceso de CNN, MSNBC y Político tras ser vetados por el presidente Trump. Sin embargo, esta mañana periodistas de los tres medios intentaron ingresar nuevamente a la Casa Blanca y aseguran que les fue negado el acceso, pese a esta orden judicial. Los medios pidieron ahora una audiencia de emergencia para exigir el cumplimiento de la decisión. Y en más información, un operativo de ICE en un suburbio de Chicago, Illinois, terminó con un ciudadano estadounidense detenido y lesionado.
1: ¿Es ICE o
2: policía? ICE.
1: ¿Es ICE?
0: El hombre asegura que agentes federales lo tiraron al suelo, lo esposaron y lo mantuvieron detenido a pesar de que les dijo que era ciudadano estadounidense. El incidente ocurrió durante una operación migratoria y dejó al hombre con lesiones visibles. Su familia exige explicaciones y cuestiona el uso de la fuerza en medio de crecientes denuncias sobre detenciones erróneas durante operativos de ICE. Una persecución de ICE en Valdosta, Georgia, terminó con varios choques y daños materiales. Según el sheriff del condado, Lone Days, el conductor intentó huir a alta velocidad, impactó un vehículo oficial, una caja de control de tráfico y parte de un taller mecánico. El sospechoso logró escapar y continúa prófugo. Durante el operativo, agentes federales también retiraron a varias personas de la cárcel del condado por órdenes de retención migratoria. Una posible filtración masiva pone al FBI en alerta. La agencia investiga una brecha en su portal de empleos. Después de que un grupo de hackers identificado como Xingyu Hunters aseguró haber robado información de agentes, ex empleados y solicitantes y amenaza con publicar esos datos. El FBI confirmó que revisa actividad no autorizada en su página web. Medios especializados reportan que muestras de miles de registros ya fueron verificadas como auténticos. En otra información, crece la preocupación en Estados Unidos por el uso de drones entre los cárteles de la droga mexicanos. Una nueva evaluación de inteligencia advierte que estas organizaciones están mejorando rápidamente sus capacidades, incluso con tácticas aprendidas de la guerra en Ucrania. Según el reporte, buscan evadir sistemas antidrones y utilizar aeronaves con mayor alcance y capacidad para transportar explosivos. Las autoridades temen que esta evolución complique los operativos antinarcóticos en los próximos meses. Y ahora vamos a México, porque las declaraciones de Trump en la ONU sobre el poder que tienen los cárteles en este país provocaron una respuesta de la presidenta Claudia Sheinbaum. ¿Pero qué piensan los mexicanos sobre la violencia del narco? ¿Coinciden con la presidenta o coinciden con Trump? Víctor Blázquez recogió todas las reacciones.
3: La presidenta mexicana Claudia Sheinbaum respondió a las declaraciones del mandatario Donald Trump ante Naciones Unidas, donde señaló a México como epicentro de la violencia.

0: De los cárteles. En tono irónico, planteó que ella también podría criticar a su principal socio comercial.
1: Yo podría decir, es muy difícil vivir junto a un país que tiene un nivel tan alto de consumo de drogas ilícitas. O podría decir, es muy difícil vivir junto a un país que tiene tanta producción de armas. Pero no lo voy a decir.
0: Trump también dijo que México está parcialmente controlado por grupos criminales, palabras que generaron reacciones entre mexicanos que coinciden con el republicano.
2: Estamos viendo una cantidad de muertos exageradas. Yo creo que tiene razón el señor, ¿no? Y eso no sería posible si nuestras autoridades no estuvieran coludidas con todo eso.
3: No, no podemos decir que no, pero sí hay mucha corrupción en México. Entonces no me siento seguro en México y a determinada hora menos.
0: Esta madre que lleva 5 años buscando a su hijo es testigo de las atrocidades que puede hacer un cártel y reconoció verdades en el discurso del presidente estadounidense.
4: El narco tiene gobernado a México, aunque la presidenta diga que no, que ellos están trabajando, no es cierto. ¿Cuántas madres buscadoras no han sido asesinadas? ¿Cuántas madres buscadoras no vivimos con extorsiones, con amenazas, con miedos? Eso es lo único que han sembrado.
0: Con más de 132 mil personas desaparecidas, denuncias de reclutamiento forzado y una ola de violencia que golpea a Sinaloa desde hace más de 2 años, el discurso de Trump desató acusaciones entre los legisladores.
5: Ganaron junto con el crimen y hoy varios estados los gobiernan de la mano con el crimen.
6: La cuarta transformación. Combate al crimen organizado.
0: La presidenta Sheinbaum también destacó que en todo el territorio nacional no hay alguna zona que esté bajo el dominio de algún grupo delictivo y destacó que las agencias de gobierno estén trabajando para la paz. En Ciudad de México, Víctor Blázquez, Noticias, Estrella TV.
7: Y de México pasamos a Colombia, donde el presidente de esa nación, Abelardo de la Espriella, ordenó la militarización de Santa Marta, tras una ola de violencia desatada luego de operativos contra un grupo narcoparamilitar. Las autoridades informaron la muerte de varios integrantes de la organización y la captura de 5 sospechosos. El presidente anunció las acciones de su gobierno.
8: He ordenado como presidente de la República que Santa Marta sea militarizada. En este momento tenemos 3 bandidos detenidos en Santa Marta y 2 en Riohacha. Y vamos por el resto, con toda la contundencia del Estado. Aquí el que no se someta será dado de baja y no voy a permitir que sigan arrodillando a través del terror a nuestra gente que lo único que quiere es trabajar.
7: En respuesta, se reportaron incendios de autobuses y camiones, tiroteos y amenazas contra comerciantes. Y el gobierno anunció un refuerzo de la presencia militar y policial para restablecer el orden en la región. Y en Madrid, un caso de desalojo desató indignación en España y rápidamente se volvió viral en las redes sociales. Mari Carmen, una mujer discapacitada de 87 años, fue sacada en camilla de la casa donde vivió durante 71 años. Ella pagaba 500 euros de alquiler, pero la nueva empresa que compró el edificio le pedía ahora 1.650 euros. Cientos de manifestantes llegaron al lugar para impedir que la desahuciaran.
9: Que es la mejor imagen que ejemplifica lo que son estos desahucios al servicio de grandes empresas que lo que quieren es seguir enriqueciéndose a costa de un derecho básico.
7: Pero la tensión escaló cuando la policía enfrentó a manifestantes que se sentaron frente al edificio para bloquear su entrada. Mírelo usted.
10: ¡Enganchale, que no se le
7: Los agentes golpearon a algunos manifestantes con sus porras para despejar la entrada. A varios los sacaron arrastrándolos por el suelo, mientras a otros los levantaron entre varios policías y los retiraron del lugar a la fuerza. Y en Turquía, lo que comenzó como una celebración terminó con 2 personas heridas. Mire lo que pasó. Dos personas grababan desde el balcón de un séptimo piso los fuegos artificiales por la victoria de un equipo de fútbol cuando uno de los cohetes cambió de dirección y les impactó directamente. Una de ellas sufrió quemaduras de 2º grado y necesitó puntos en la mandíbula y en una oreja. Y así nos vamos a una corta pausa, pero al volver tenemos mucha más información.

Las almas.

0: Regresamos para informarles que el huracán Polo bajó a categoría 4, pero sigue siendo extremadamente peligroso. Aunque no tocará tierra en las costas del Pacífico mexicano, miles de personas se preparan para lo que pueda venir. María Teresa Sarabia nos muestra cómo se vive la amenaza desde tierra.
1: El huracán Polo mantiene bajo alerta a millones de personas en el Pacífico mexicano. Golpea duro las costas de Guerrero, Michoacán, Colima y Jalisco, donde ya se declaró el estado de emergencia como medida preventiva. Residentes como Concepción López, quien vende comida en la playa, ven amenazadas sus viviendas y su sustento.
2: Bueno, nosotros nos andamos preocupando porque nuestros negocios pues estén protegidos y pues claro que sentimos tristeza porque es nuestro patrimonio. Es nuestro patrimonio de nosotros y que pues de la noche a la mañana se nos acabe ese patrimonio.
1: En Acapulco, las playas lucen casi vacías mientras el viento azotaba las palmeras frente al intenso oleaje y taxistas como Juan José ven mermadas sus ganancias, pero entiende el peligro de Polo.
3: Sí que estamos preocupados por lo que viene ahorita en este momento y ahora sí que las personas que viven en los arroyos, en las que viven en los barrancos, hay que tener más precaución, hay que salirse de ese lugar para que no vaya a pasar algo más, una desgracia en la familia.
1: Algunos jóvenes desafiaron el peligro practicando deportes acuáticos.
4: Ahorita que es el huracán Polo, vino con muchísima fuerza, muchísima intensidad, categoría 5, demasiada intensidad. Si lo pueden observar, hay olas hasta de 4 o 5 metros con corriente de retorno. Está demasiado peligroso.
1: Pero la mayoría de los residentes optó por asegurar viviendas y negocios ante la posibilidad de inundaciones y deslaves. En Lázaro Cárdenas, Michoacán, comerciantes y vecinos llenaron costales de arena para proteger sus propiedades, mientras las autoridades mantienen cerrados puertos y han suspendido clases en varios municipios. Aunque los pronósticos indican que Polo podría alejarse gradualmente de la costa en los próximos días, el peligro sigue latente. Las autoridades advierten que las lluvias torrenciales podrían desbordar ríos y arroyos, además de provocar deslaves en zonas montañosas. Desde arriba se ve la amenaza de Polo y en tierra comunidades enteras se mantienen en vigilia. María Teresa Sarabia, Noticias Estrella TV.
0: Cambiando de temas, la banda El Recodo sorprendió a turistas en Inglaterra, pero la policía también los sorprendió a ellos. Como parte de su gira por Europa, la banda hizo una presentación improvisada, pero justo cuando cantaban, llegaron agentes de seguridad y les pidieron detener el espectáculo. El momento fue compartido en redes sociales y rápidamente se volvió popular entre sus seguidores. Con esto me despido. Muchísimas gracias por haberme acompañado. Soy Alexandra Estergios. Que tengan un excelente fin de semana.
5: Guillermo del Toro es un director de cine mexicano conocido por su trabajo en películas de género de terror y fantasía. El Espinazo del Diablo, ambientada en un internado durante la Guerra Civil Española, combina elementos de terror sobrenatural con un trasfondo histórico. El Laberinto del Fauno. La historia sigue a una niña que se encuentra en un mundo mágico lleno de criaturas aterradoras y fascinantes. Mamá. Esta película de terror sobrenatural que cuenta la historia de dos niñas que son criadas por una entidad paranormal después de sobrevivir a un accidente. La Cumbre Escarlata. La trama sigue a una joven que se casa y se muda a una mansión decrépita habitada por oscuros secretos. La Forma del Agua narra la relación entre una mujer muda y una criatura acuática en un laboratorio de alta seguridad durante la Guerra Fría. El Callejón de las Almas Perdidas. La historia gira en torno a un estafador que se involucra en oscuros secretos y manipulaciones.
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Abrimos con esta noticia en desarrollo. Colombia rompe relaciones diplomáticas con Irán. El gobierno del presidente Abelardo de la Espriella ya justificó la decisión por los presuntos vínculos de Teherán con grupos terroristas internacionales. También citó violaciones a los derechos humanos, ataques de Irán en otros países de Medio Oriente y el bloqueo del Estrecho de Hormuz. La decisión había sido tomada el sábado, pero no fue anunciada hasta hoy. Hola, ¿qué tal? Soy Abel Álvarez. Gracias por acompañarme. Estas son otras de las noticias que estamos siguiendo muy de cerca.

0: aquí en 24 horas. Mire, la batalla por las deportaciones a terceros países llega a la Corte Suprema. El gobierno pide autorización para reanudarlas después de un fallo que obligó a bajar a los migrantes del avión. Además, muere una de las víctimas del atentado contra Trump en Pensilvania. Sobrevivió a los disparos, pero 2 años después, las heridas terminaron cobrándole la vida. Nuevo revés para Melissa Lucio, la latina que lleva 18 años en el corredor de la muerte. Vuelve a estar en riesgo de ser ejecutada. Un tribunal rechaza el fallo sobre su inocencia. Del discurso más largo al diablo de Hugo Chávez, repasamos las escenas más polémicas que ha dejado el podio de las Naciones Unidas a través de la historia. Comenzamos. Oiga, me escucha esto. El gobierno de Donald Trump tuvo que frenar de urgencia varias deportaciones que estaban a punto de realizarse hoy a terceros países. Una Corte Federal de Apelaciones determinó que los inmigrantes no pueden ser enviados a un país distinto al suyo sin antes ser notificados del destino. Además, deben tener una oportunidad real de explicar si temen ser perseguidos o torturados allí. Las personas ya estaban en los aviones para partir a países como Costa Rica, Honduras y la República Centroafricana, pero después del fallo tuvieron que bajarlos del avión. Pero ahora bien, antes de este freno, ¿cuántas personas ya fueron deportadas a terceros países? Según el Departamento de Seguridad Nacional, han sido más de 25 mil personas. La administración Trump ya elevó el caso a la Corte Suprema y le pidió a los jueces que le permitan continuar con este tipo de deportaciones. Y sale a la luz un nuevo video del violento arresto de un ciudadano estadounidense por parte de ICE en Evanston, Illinois. Vamos a verlo.
1: Yo, I got video of it. Don't worry, brother. I got video of it. Don't worry.
0: El hombre terminó herido y lleno de sangre en la banqueta luego de que los agentes lo tiraron al suelo para esposarlo porque lo confundieron con un inmigrante fugitivo. El detenido sufrió lesiones en el rostro, el cuello y los dientes. Después de confirmar que era ciudadano estadounidense, lo liberaron. La policía visitó al hombre en el hospital y ya investiga el caso. Y tras casi una semana de enfrentamientos entre la Casa Blanca y tres importantes medios de comunicación, periodistas de CNN, MS Now y Político volvieron hoy a ingresar al complejo presidencial. Esto horas después de que un juez federal ordenara restituir sus credenciales. Rubén Pereira nos explica las implicaciones que podría tener esta disputa para la libertad de prensa.
2: Only two of us have been seized, so both of us have been reinstated.
3: Así regresó este jueves a la Casa Blanca Betsy Klein, corresponsal de CNN, y como ella, periodistas de MS Now y Político recuperaron el acceso que les había sido retirado desde el sábado, luego de que el presidente Donald Trump anunciara el veto contra los tres medios, acusándolos de difundir noticias falsas y de publicar información negativa sobre su administración.
4: It very clearly appears to be viewpoint discrimination.
3: Claramente parece tratarse de discriminación por un punto de vista. El presidente ha dejado bastante claro que es porque no le gusta la cobertura de estas organizaciones, lo que viola un principio fundamental de la Primera Enmienda. CNN, MS Now y Político llevaron el caso a los tribunales y esta madrugada el juez federal Timothy Kelly ordenó restablecer de inmediato sus credenciales al considerar que probablemente fueron revocadas sin un debido proceso constitucional. Sin embargo, esta mañana, los periodistas volvieron a ser rechazados durante varias horas, obligando a los tres medios a recurrir nuevamente al juez.
5: Puede ser algo como que a lo mejor cohiba un poquito a las personas, porque pues ya se dio el caso ya de colegas, ¿no? De personas que trabajan también en este gremio y pudiera ser como no hablar un poquito más, pero pues ojalá que no, ¿no?
3: Aunque los periodistas ya recuperaron el acceso, la batalla legal continúa, ya que la orden del juez es temporal y solo estará vigente durante 14 días.
6: Trump ha defendido su decisión asegurando que los medios difunden información falsa y que el acceso a la Casa Blanca no es un derecho absoluto. Los tres medios, en cambio, alegan que fueron castigados por el contenido de su cobertura y que permitirlo podría abrir la puerta a excluir a periodistas cuya información resulte incómoda para el poder.
7: Hay tres poderes normalmente, que es legislativo, judicial y el ejecutivo. El cuarto poder son los medios de comunicación. Entonces somos muy necesarios para el ejercicio de la democracia y sí preocupa tratar de limitar la libertad de expresión.
3: Por ahora, las corresponsales de CNN, MSN Now y de Político vuelven a tener acceso a la Casa Blanca por un par de semanas, mientras el tribunal continúa examinando un caso que podría definir los límites entre la autoridad presidencial y las protecciones constitucionales de la prensa. Rubén Pereira, Noticias Estrella TV.
0: Y una de las personas baleadas durante el intento de asesinato contra Donald Trump en 2024 murió este jueves. James Copenhaver recibió dos disparos en el acto de campaña de Butler, Pensilvania. Y durante dos años vivió con fragmentos de bala aún en su cuerpo. Tuvo que someterse a varias cirugías, pero nunca logró recuperarse por completo. Según reportes, murió hoy por las complicaciones de sus heridas. Y hay un nuevo revés judicial para Melissa Lucio, la madre latina que lleva 18 años en el corredor de la muerte en Texas. En una decisión 5-4, el Tribunal de Apelaciones rechazó la conclusión de un juez que en 2024 la declaró inocente por la muerte de su hija de 2 años. La fiscalía atribuye la muerte a maltratos, pero tras revisar la evidencia, el juez determinó que fue provocada por una caída por las escaleras. La ejecución de Lucio fue suspendida en 2022 y tras el fallo de hoy sigue sin nueva fecha. Además, le negaron un nuevo juicio. Sus abogados anunciaron que llevarán el caso a una corte federal. Y como le informamos ayer en este noticiero, Delcy Rodríguez prometió ante la ONU que habrá elecciones en Venezuela, pero no dijo cuándo. Y hoy las calles de Caracas se llenaron de manifestantes que no creen en sus promesas y le exigen que ya ponga una fecha para regresar a las urnas. Dania Monzón tiene las voces del pueblo venezolano.
8: Ya la gente lo que quiere es un cambio. Lo que quiere es un cambio y que todos salgamos adelante.
9: Es lo que se escucha hoy en las calles de Caracas, un día después de que Delcy Rodríguez prometiera ante Naciones Unidas que Venezuela volverá a las urnas para una transición hacia la democracia.
10: Quiero decirlo muy claro en esta Asamblea General. En Venezuela habrá elecciones.
9: Pero no dijo cuándo, y con el precedente de las elecciones de 2024, algunos venezolanos ya no le creen.
8: Las últimas elecciones, pues, nunca entregaron acta ni nada por el estilo, y aparentemente creo que fue un robo, pues. Queremos unas elecciones justas, pues. Que el que se ponga, el que se vaya a poner, pero que sea justa las elecciones. Que uno diga, ese es el presidente.
9: Otros que siguen confiando en el chavismo esperan que las palabras de Delcy se conviertan en hechos.
11: Vamos a esperar que lo que sucede más adelante, pues. Confianza tenemos algo en ella y esperemos que no nos defraude.
12: ¡Elecciones ya! ¡Elecciones ya!
13: Nosotros ganamos el 28 de julio y nos probamos. Ni con tortura ni con muerto pudieron evitar la voluntad de este país.
9: Sin embargo, este fue el reclamo que se escuchó más fuerte. La oposición no quiere esperar y tampoco quiere promesas. Manifestantes llegaron al Consejo Nacional Electoral para exigir que se convoquen elecciones presidenciales ya y se le permita a María Corina Machado entrar a su país. La líder opositora intentó regresar a Venezuela 3 veces entre el lunes y el martes, pero no lo consiguió. En Caracas muchos la esperan para encabezar la transición.
14: María Corina Machado va a entrar al territorio nacional, sin importar los obstáculos y las trabas que le pongan de por medio. Ella es la líder de todo el país.
9: En la ONU, Delcy también prometió que todas las fuerzas políticas podrán participar en el proceso, pero Machado, la principal líder de la oposición, sigue fuera del país y hasta ahora tampoco forma parte del diálogo anunciado por el gobierno interino. Dania Monzón, Noticias Estrella TV.
0: Y aunque la protesta para que regrese María Corina Machado fue la más grande hoy en Venezuela, no fue la única. Vamos a ver esta otra. Trabajadores, jubilados y pensionados rompieron un cordón de la policía que intentaba impedirles el paso hacia Plaza Caracas. Los manifestantes lograron llegar hasta el Ministerio del Trabajo para exigir aumentos salariales y pensiones dignas. El salario mínimo legal sigue congelado en 130 bolívares. Eso es menos de $1 al mes. Y eso no es todo. Mientras anoche Delcy daba su discurso ante la ONU, las calles de Venezuela ardían literalmente. Mírelo. En varios estados vecinos cerraron vías, hicieron cacerolazos y hasta quemaron neumáticos para protestar por los constantes apagones. En algunas zonas denuncian que pasan más de 12 horas al día sin electricidad. Rodríguez hablaba de una nueva etapa para Venezuela, pero estas son las imágenes del enorme descontento político, económico y social de sus habitantes ahora mismo. Con esto nos vamos a una pausa, pero no se muevan porque al regresar, una persecución de un auto robado termina en un brutal accidente contra un autobús, pero no creerá quiénes ocasionaron el choque. De nuevo, la inteligencia artificial se sale de control, pero esta vez hackea la página de un gobierno. Es el incidente más alarmante hasta ahora, ya le cuento. Además, el caso de los 5 bebés muertos en México podría llegar a la Fiscalía Federal. Las familias ya preparan acciones legales. El diablo, amenazas de destrucción y un discurso que duró horas. Recordamos los momentos más polémicos de la ONU. Ya regreso.
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Gracias por seguir aquí en 24 horas. Mire, en Baltimore, una persecución terminó en un violento accidente que dejó 16 personas heridas, algunas de gravedad. La policía perseguía un auto reportado como robado en el que viajaban 4 menores de edad. Pero huyendo de los agentes, terminaron chocando contra un autobús del transporte público. El impacto sacó al autobús de la carretera y lo lanzó contra varios árboles. 2 de los menores se encuentran en condición crítica. Y ahora escuche esto. Un sistema de inteligencia artificial de OpenAI se salió de control en lo que podría ser el incidente más alarmante hasta ahora. El agente de IA accedió sin autorización a un portal del gobierno de Australia mientras investigaba datos sobre gastos médicos. Pero eso no es todo. Encontró una forma de superar los bloqueos del sistema y entró al portal de estadísticas de Medicare de ese país. OpenAI reconoció que su modelo tomó acciones que la compañía no le ordenó ni pretendía que realizara. En México hay nueva información en el caso de los 5 bebés que murieron en un hospital de Durango. Sus familias ya cuentan con abogados y preparan acciones legales. Esto luego de que se confirmara la presencia de una bacteria en algunos de los recién nacidos. Víctor Blázquez tiene el

0: Sus recién nacidos perdieron la vida dentro de la unidad de cuidados intensivos neonatales. En este comunicado se informó que en 4 de los 5 neonatos se identificó una bacteria de la cual no se ofrecen mayores detalles y tampoco se confirmó si fue la causa de la muerte.
1: El quinto caso, los estudios no identificaron la bacteria asociada al brote. La relación entre la bacteria y cada fallecimiento continúa en análisis y se dará a conocer primero a las familias.
0: Los familiares devastados por la pérdida de sus recién nacidos aseguraron que durante la reunión no obtuvieron mayores detalles como les habían prometido.
2: La verdad, nosotros nos vamos como veníamos y, bueno, más enojados.
0: El Colegio de Abogados Estatal anunció encargarse de la representación legal de las familias afectadas, realizando la denuncia ante una instancia federal.
3: Sí se confirman acciones legales ante la FGR, porque la Fiscalía del Estado no es competente aquí en el IMSS.
0: Por su parte, la Fiscalía Estatal está dispuesta a colaborar en las investigaciones y hasta podrían exhumar los cuerpos.
4: Que nos piden el apoyo con nuestro CEMEFO para la realización de práctica de necropsia. Sin embargo, hasta este momento no nos han solicitado una colaboración. Tendría que realizarse una exhumación.
0: Mientras se define qué delito podrían imputar a las autoridades del hospital, los abogados encontraron irregularidades en los procesos del IMSS y los acusan de tratar de ocultar información o evidencia.
2: Podemos entorpecer la investigación, no crean los comunicados que el IMSS lanza y es lo único que les puedo decir.
5: Las familias afectadas también aseguraron que el director del Instituto Mexicano del Seguro Social, Zoé Robledo, no se ha acercado con ellos, aun y cuando la presidenta Sheinbaum anunció en una de sus conferencias de prensa que así lo haría. En Ciudad de México, Víctor Blázquez, Noticias, Estrella TV.
6: Y en Colombia, más de 1.200 policías tomaron esta madrugada varios de los sectores más peligrosos de Cali en un mega operativo contra bandas dedicadas al microtráfico, homicidios y también robos. El presidente Abelardo de la Espriella acompañó personalmente las capturas y así encaró a uno de los detenidos. Escuchamos.
7: Creía que podía desafiar el Estado. Bienvenido a la patria, milagro.
6: La operación dejó 85 personas capturadas. Además, fueron incautadas armas, municiones, drogas y dinero en efectivo. Y en Venezuela explotó una tubería gigante del acueducto regional en Táchira. Vamos a ver ese momento, pues la presión del agua levantó el pavimento en plena vía. Un motociclista pasaba justo cuando ocurrió la rotura y por pocos metros logró escapar del potente chorro y de los escombros que salieron disparados. Equipos de emergencia acudieron al sitio para hacer las reparaciones. Vamos a otra pausa. Cuando vuelva, el podio de la ONU ha visto de todo. Amenazas, insultos, protestas y hasta una trituradora. Al volver, recordamos los discursos más memorables. En México le dan a los clientes kilos de aire. Un vendedor pesa su mercancía, pero nadie ve la báscula. Miles de boletos para la ópera en uno de los teatros más famosos del mundo. Completamente gratis. Al volver, le cuento quiénes se pueden conseguirlo.

0: Óigame, durante décadas el podio de Naciones Unidas ha dejado discursos y escenas difíciles de olvidar. Vamos a recordar algunos de los más polémicos. Comenzamos con este.
1: Los oradores que nos han precedido en el uso de la palabra han expresado aquí su preocupación.
0: En 1960, Fidel Castro dio el discurso más largo de la historia en la ONU. Duró cerca de 4 horas y media, cuando solo estaban permitidos 15 minutos por orador.
2: Ayer estuvo el diablo aquí. En este mismo lugar huele a azufre todavía.
0: En 2006, Hugo Chávez llamó el diablo al entonces presidente George W. Bush, quien había hablado desde ese mismo podio el día anterior.
3: We will have no choice but to totally destroy North Korea. Rocket Man is on a suicide mission for himself and for his regime.
0: En 2017, Donald Trump amenazó con destruir totalmente a Corea del Norte si Estados Unidos se veía obligado a defender su país o a sus aliados. En 2024, gran parte de los delegados se levantaron y se fueron de la sala cuando Benjamin Netanyahu subió al poder, algo que se repitió este año. En aquella ocasión llegó con dos mapas, uno lo llamó la bendición y al otro la maldición, haciendo referencia a los posibles futuros para Medio Oriente.
4: You are shredding the UN Charter.
0: Y ese mismo año, el entonces embajador de Israel ante la ONU llevó una trituradora al podio y destruyó páginas de la Carta de Naciones Unidas en protesta por el respaldo de la Asamblea a la candidatura de Palestina como miembro pleno. Ahora mire esto otro, el alcalde Soran Mamdani quiere abrir las puertas de la ópera a todos los neoyorquinos y gratis. Mire.
5: Every New Yorker should have the opportunity to see this, no matter how much money is in their pocket. That's why we're giving away 70,000 free tickets to the Met this season.
0: La iniciativa Ópera para Todos sorteará 10,000 entradas gratis cada mes durante la temporada. Son 70,000 en total. Y podrá participar cualquier residente de Nueva York que no haya comprado boletos para el Met desde 2019. Para miles de neoyorquinos podría ser la primera vez que disfruten de uno de los teatros más famosos del mundo. Y un video grabado en un tianguis de Puebla, en México, tiene a muchos preguntándose por la báscula. Vamos a ver al vendedor. Mire, toma la mercancía, hace como si la pesara detrás de la mesa, mira hacia abajo y luego la entrega al cliente. El problema es que en las imágenes grabadas desde atrás no se ve ninguna báscula. El video se volvió viral y desató todo tipo de reacciones en redes. Y el atleta chino Chi Hailin completó una espectacular travesía sobre una cinta suspendida en la garganta del Salto del Tigre. Aquí tiene que verlo, mire. El deportista recorrió 100 metros sobre una línea de apenas 2 centímetros y medio de ancho, mientras enfrentaba fuertes vientos y

El rugido del río bajo sus pies. La prueba se realizó a gran altura en uno de los cañones más impresionantes de China. Xi, considerado un pionero del slackline, y su país sumó así otro reto extremo a su carrera. Sí, él es un líder en su país de esta técnica y así está sumando a su carrera algo más y mucho más que un reto. Con esto vamos llegando al final. Soy Abel Álvarez. Gracias por informarse conmigo aquí en 24 horas. Nos vemos mañana.

0: El presidente Trump recibe con todos los honores a Xi Jinping, una reunión marcada por una agenda sobre inteligencia artificial, pero también por protestas en las calles. La batalla por la libertad de expresión. Tres medios de comunicación recuperan el acceso a la Casa Blanca. Un día de caos y confusión donde al final tuvieron que abrirles las puertas de la Casa Blanca. Un año sin Norman Guzmán Fuentes. Habla con nosotros la familia del inmigrante salvadoreño que hace un año murió en un tiroteo en las instalaciones de ICE. Dicen que las autoridades no los apoyan. El congresista Greg Cassar logra visitar al inmigrante Wilber Garcés, entra a un centro de detención en Texas y habla sobre la situación del joven venezolano tras ser herido por agentes del ICE. Venezolanos toman las calles de Caracas un día después del discurso de Delcy Rodríguez. Exigen que de una vez por todas se lleven a cabo elecciones. Así comienza su noticiero 24 horas. Muy buenas tardes, bienvenidos a esta emisión de Noticias 24 Horas. Les informa con mucho gusto Alexandra Estergios, gracias por acompañarnos. Iniciamos con una solemne ceremonia de bienvenida. Los presidentes de las dos economías más grandes del mundo empezaron una cumbre clave en Washington. Donald Trump y Xi Jinping abordaron temas como comercio, seguridad y Taiwán, pero la inteligencia artificial acaparó gran parte de la atención. María Teresa Sarabia nos tiene más detalles.
1: En la Casa Blanca, la pareja presidencial china fue recibida con una espectacular formación militar. Una imagen muy respetuosa y solemne para un jefe de Estado extranjero. Ambos líderes participaron en la ceremonia oficial y observaron exhibiciones militares, incluyendo un vuelo espectacular de aviones de la Fuerza Aérea. Ya la reunión dentro de la Casa Blanca y junto a sus principales asesores, dos mandatarios empezaron las pláticas. Y aunque sobre la mesa estuvieron temas como el comercio, Taiwán, Irán y la seguridad internacional, la gran protagonista de la cumbre fue la inteligencia artificial. Xi Jinping pidió ampliar la cooperación tecnológica entre ambos países, pero subrayó que la inteligencia artificial debe mantenerse bajo control humano y utilizarse para el beneficio de las personas. Trump, por su parte, destacó los avances en la relación bilateral y la importancia de que las dos mayores economías del mundo establezcan reglas para una tecnología que avanza a velocidad sin precedentes. Con la guerra comercial en pausa y la carrera por la inteligencia artificial en pleno desarrollo, Washington y Beijing intentan demostrar que pueden competir sin llegar a la confrontación. El tiempo dirá si las imágenes de esta cumbre se traducen en acuerdos concretos. Sin embargo, esta reunión contrastó con las protestas fuera de la residencia presidencial, muy distintas de la bienvenida cálida que el presidente Trump le dio a Xi Jinping. Con gritos, pancartas y carteles, grupos de manifestantes expresaron su rechazo al presidente chino. Las cámaras captaron momentos de fuerte carga simbólica. Algunos activistas de los derechos humanos de China pincharon con tijeras imágenes del mandatario chino, mientras otros arremetían contra figuras de cartón que lo representaban. Las protestas marcaron el inicio de una visita que busca proyectar estabilidad entre Washington y Beijing, a pesar de una creciente rivalidad económica, tecnológica y geopolítica. María Teresa Sarabia, Noticias Estrella TV.
0: Y después de decisiones controversiales de la Casa Blanca de confiscar los pases de prensa de varios reporteros, Hoy Político, MS Now y CNN dieron a conocer que su permiso a cubrir las conferencias fue restablecido. La decisión ocurrió horas después de que un juez federal ordenara restablecer temporalmente el acceso de esas organizaciones periodísticas al considerar que la prohibición podría ser inconstitucional. La Casa Blanca no ha emitido un comentario alguno. Sin embargo, esta situación ha generado preocupación sobre la libertad de expresión y también los intentos del gobierno en nombre de la seguridad nacional. Esta tarde nos acompaña la periodista y analista María Luisa Arredondo. María Luisa, como siempre, es un gusto que estés con nosotros. Muchas gracias. Preguntarte antes que nada, ¿dónde está el límite que tiene el presidente para retirar o no credenciales de prensa?
2: Bueno, definitivamente yo creo que el Poder Judicial ha sido muy claro. Cuando el presidente Trump ha intentado vetar a varios medios también en el pasado y ahora pues a estos tres, de que él no tiene la facultad para determinar de manera unilateral y arbitraria qué reporteros o qué medios pueden tener acceso a la Casa Blanca. Simplemente esto es un ataque a la primera enmienda, que como tú bien sabes, protege la libertad de prensa y la libertad de expresión, y son derechos pues ya están consagrados en la Constitución desde el nacimiento de este país.
0: De repente se está alegando como un tema de seguridad nacional. ¿Esto se podría ir a los tribunales como una razón fuerte para negar credenciales?
2: Pues el presidente, ese es lo que ha alegado, de que la difusión de CNN, de MS Now y de Político, de supuestamente noticias falsas, pone en peligro la seguridad nacional. Pero hasta ahora el mandatario ni tampoco la Casa Blanca han dado pruebas suficientes de que esto haya sido así.
0: María Luisa, ¿qué cambia ahora que interviene un juez federal?
2: Pues se cambia el hecho de que le debe quedar claro a la Casa Blanca y al Ejecutivo que simplemente ellos no pueden de manera arbitraria decidir quiénes entran a la Casa Blanca y quiénes no. Y es muy importante recalcar que el presidente está actuando así en momentos en que tenemos a la vuelta de la esquina un proceso electoral que pues se ve que no le va a ser favorable, entonces está desesperado, intentando acallar todas las voces críticas hacia su gobierno, pero esto no quiere decir que sean noticias falsas, simplemente son noticias que no le favorecen, porque sabemos que la gente en términos generales está muy descontenta con el clima económico por la guerra de Irán, cómo ha disparado los precios del petróleo, la inflación, y todo esto pues está afectando gravemente la imagen de los republicanos y por eso el presidente está actuando de manera pues autoritaria, queriendo negar la entrada a estos tres medios tan importantes.
0: Claro, y lo bueno también de algunos medios de comunicación fue que se solidarizaron con lo que estaba ocurriendo con el presidente Donald Trump. Ahora, ¿cómo cambia esta relación entre presidencia y los medios, no solamente CNN y los otros medios que fueron negadas las credenciales, en general con los medios de comunicación?
2: Pues yo creo que ya el presidente Trump se tiene que dar cuenta que los medios de comunicación son el cuarto poder, que también tienen ellos formas de defenderse, de solidarizarse. Y sí es muy interesante que incluso medios que se consideran rivales o con posiciones ideológicas contrarias, como es el caso de CNN, MS Now y Fox, que está, digamos, en el otro extremo, pues incluso también se solidarizó tratando de boicotear la cobertura de las actividades presidenciales, porque saben bien, pues que finalmente todo esto afecta por igual a cualquier medio. Entonces, es un signo muy favorable, muy saludable para la democracia, porque hay que recordar que la prensa libre, pues tiene como función primordial exigir la rendición de cuentas al gobierno y al poder en general.
0: Efectivamente, el derecho a la libertad de expresión, por supuesto que no se puede tocar. María Luisa Redondo, muchísimas gracias por estar con nosotros.
2: Gracias, Alexandra.
0: Gracias a ti. Vámonos a temas internacionales porque cientos de manifestantes salieron a las calles de Caracas, Venezuela, para exigir el regreso de la líder opositora, María Corina Machado.

0: ¡Elecciones ya!
1: Los participantes marcharon frente al edificio del Poder Electoral de Venezuela portando una gigantesca bandera venezolana y lanzando consignas a favor de la dirigente, cuyo presunto intento de regresar al país fue impedido esta semana. También hubo críticas al gobierno estadounidense.
2: Lamentablemente, pero aquí está metida la mano de Donald Trump. Es lamentable, pero es así. No somos indios. No somos indios y nos damos de cuenta de las cosas como están pasando, lo que está pasando. Porque están diciendo que hay un cambio. Dios mío, ¿qué cambio? Los sueldos siguen siendo los mismos. Los hospitales siguen no teniendo insumos. Los presos siguen presos. Entonces, ¿cuál es el cambio? No lo veo.
1: La protesta ocurre un día después de la reunión entre la presidenta interina Delcy Rodríguez y el presidente Donald Trump en Nueva York. El primer ministro israelí Benjamín Netanyahu intervino ante la Asamblea General de las Naciones Unidas en medio de críticas por la guerra en Gaza, pero no tuvo un buen inicio. Varios miembros protestaron y abandonaron el recinto. El mandatario defendió las acciones de su gobierno y del ejército israelí, mientras enfrenta cuestionamientos tanto dentro como fuera de su país. Analistas consideran que su mensaje busca reforzar el apoyo de sus seguidores en medio de un complejo escenario político y diplomático. Y según un informe oficial, 8 miembros de la Marina estadounidense se intentaron suicidar. Esto durante el prolongado despliegue del portaaviones USS Abraham Lincoln. Según los datos, la embarcación permaneció cerca de 300 días en operaciones, incluidas misiones de apoyo militar en Medio Oriente. Aunque no se reportaron muertes por suicidio, el caso ha reavivado la preocupación sobre el impacto que estos largos despliegues tienen en la salud mental de los marinos. Un incendio en un edificio de departamentos del Bronx en Nueva York dejó un muerto y 2 heridos, entre ellos 5 bomberos. El fuego se originó en el cuarto piso y se propagó rápidamente y a otras viviendas, también obligando la evacuación de decenas de residentes. Uno de los momentos más dramáticos ocurrió cuando un hombre de 31 años saltó desde una ventana para escapar de las llamas y resultó gravemente herido. Más de 140 elementos participaron en la emergencia, mientras las autoridades investigan las causas del incendio. Y fíjense, las tasas de interés de las hipotecas en Estados Unidos ya superaron el 7% por primera vez desde 2025, alcanzando su nivel más alto durante las 2 administraciones del presidente Donald Trump. Según Freddie Mac, la hipoteca a 30 años subió esta semana a 7.03%. Es la 5ª semana consecutiva de aumentos, una situación que encarece la compra de vivienda y reduce el poder adquisitivo de los compradores. Es momento de una breve pausa, pero no se mueva, tenemos más al regresar. A un año de un mortal tiroteo frente a las oficinas de ICE, los familiares de una de las víctimas rompen el silencio y exigen justicia. El gigantesco huracán Polo volvió a intensificarse. Sus vientos y lluvias torrenciales mantienen en alerta a varios estados de México. Un grupo de estudiantes se juega la vida sobre las corrientes del río, pero la comunidad acudió al rescate.

0: Regresamos para informarles que ya estamos a un año del mortal tiroteo frente a las instalaciones de ICE en Dallas. La familia del salvadoreño Norlan Guzmán Fuentes rompió el silencio. Entre el dolor, las preguntas sin respuesta y el recuerdo de aquella tragedia, sus seres queridos denuncian falta de apoyo y exigen justicia. Es David Medina que nos tiene más detalles.
1: Encendiendo una veladora en medio del dolor y el recuerdo que siguen profundamente vivos, hoy jueves, al cumplirse un año del tiroteo ocurrido en las afueras de la oficina de ICE en Dallas, una de las viudas de las víctimas asegura que las secuelas emocionales siguen intactas.
2: Como hoy en la mañana vine y le hablé y le dije que lo quiero mucho, que siempre lo voy a recordar y que quiero que esté bien, que no quiero que esté triste. Que yo estoy bien y que un día nos vamos a volver a ver.
1: La viuda del migrante salvadoreño Norlan Guzmán dice que con mucho amor ha hecho un pequeño altar improvisado dentro de su casa, con la imagen del otro inmigrante mexicano Miguel Ángel García, quien también perdió la vida en el tiroteo. Ahora Berenice Prieto asegura que ambos están juntos en el cielo, ya que eran hombres que amaban a sus familias.
2: Yo creo que Dios los tiene en un buen lugar. A los dos.
1: Días antes del ataque, Norlan Guzmán tenía una deportación inminente hacia El Salvador. Él y su esposa dice que ya se estaban preparando para mudarse y reencontrarse cerca de sus hijos en México para empezar una nueva vida.
2: Yo iba a irme a El Salvador por los trámites que él tenía que hacer para ir a México, porque él no podía ir así nomás a México. Entonces decidimos que yo me fuera a El Salvador, hiciéramos los trámites y pudiera llevármelo bien para México.
1: Según el FBI, fue aquí en la azotea de este edificio donde un sujeto identificado como Joshua Jan, de 29 años, abrió fuego con un rifle en dirección hacia las oficinas de ICE la madrugada del pasado 24 de septiembre de 2025, cobrando la vida de Norlan Guzmán y Miguel Ángel García. A lo largo de este año, las familias continúan exigiendo respuestas y denuncian el abandono de las autoridades federales, señalando que las investigaciones del atentado parecen haber quedado en el olvido.
2: Ha sido muy difícil porque no hemos tenido respuestas de parte del gobierno. No sabemos ni siquiera cómo, bueno, yo en mi caso no sé ni siquiera cómo murió. No sé qué fue exactamente lo que pasó.
1: Berenice dice que su vida cambió para siempre luego del tiroteo. Sin embargo, a pesar del dolor y el vacío, asegura que su corazón seguirá unido al de Norlan por siempre.
2: Él siempre va a estar ahí, siempre va a tener un lugar especial en mi corazón. Nunca nadie me lo va a quitar.
1: David Medina, Noticias Estrella TV.
0: Mientras tanto, el congresista tejano Greg Azar visitó a Wilber Garcés Pérez, el inmigrante baleado por agentes de ICE durante un operativo en Austin, Texas, e informó que un médico especialista recomendó una intervención quirúrgica para extraer el proyectil de su cuerpo. También criticó las acciones de ICE luego del tiroteo.
3: Obviamente, no se le dio cuidado médico decente a Wilber, y eso es horrible para él, pero también para toda nuestra comunidad y a nuestros derechos. Porque no se vale, seas nacido aquí, ciudadano o inmigrante, si el gobierno te dispara y te balacea, mereces un cuidado médico decente. Y sabemos que si fuera cualquier otra persona y te balaceaban, que a 3 días seguirías en el hospital y que un especialista lo hubiera visto hace días.
0: El caso ha generado fuertes cuestionamientos sobre el uso de la fuerza y la atención médica que reciben los detenidos bajo custodia migratoria. En otros temas, el huracán Polo recobró su intensidad de categoría 5 mientras avanza al noroeste en el Pacífico mexicano. Su circulación continúa generando lluvias torrenciales en Michoacán y Guerrero, así como precipitaciones intensas en Colima y Jalisco. Además, el fenómeno provoca fuertes rachas de viento y oleaje elevado en varias zonas costeras. Autoridades mantienen la vigilancia ante posibles inundaciones, deslaves y afectaciones en comunidades cercanas, mientras exhortan a la población a seguir las recomendaciones de Protección Civil. Imágenes captadas por los cazadores de huracanes revelan el impresionante interior del ojo del huracán Polo. El video muestra las condiciones dentro del ojo de esta tormenta, una señal de su extraordinaria intensidad. Expertos destacan que Polo es considerado el segundo huracán más intenso registrado en la historia del Pacífico. Las espectaculares imágenes permiten apreciar de cerca la imponente fuerza de uno de los fenómenos meteorológicos más poderosos del planeta. Y en Argentina continúan los problemas económicos. Es cada vez más común ver comedores comunitarios saturados y familias que recurren a préstamos para comprar alimentos. Economistas advierten que la pobreza podría volver a subir tras la fuerte baja registrada en 2025. En los bancos de comida cada vez es más frecuente la llegada de personas buscando alimento.
4: 400 personas y nosotros decíamos, qué disparate. Hoy somos 600, 700... Hay días que somos más, hay días que somos menos. Depende también de la comida. Eso es un problema. Y últimamente no das abasto.
0: Mientras el gobierno del presidente Javier Milei solo destaca su éxito en reducir la inflación y estabilizar las finanzas públicas, pero quienes votaron por él dicen estar arrepentidos.
5: Sinceramente aposté todo a Milei por un cambio que no quería, porque no quería el gobierno anterior, pero prefiero el gobierno anterior mil veces que esto. Miren a lo que llego, ¿no? Pero sinceramente, no. Mil veces lo anterior que esto, no. Esto me defraudó, realmente me defraudó.
0: Analistas señalan que la recuperación social ahora depende de una mayor creación de empleos y de mejores salarios para los sectores más vulnerables. Y es momento de ir a una breve pausa, pero no se despegue. Tenemos más al regresar. Un vendedor de mercado pesa la mercancía sin que nadie vea la báscula, una acción que desató una ola de críticas. Además, un intrépido acróbata lo dejará sin aliento. Desafió la altura y la furia de un caudaloso río al caminar por una cuerda floja en las alturas.

información, explota una tubería gigante en Táchira, Venezuela. El acueducto regional explotó repentinamente y fracturó el pavimento en plena vía. Cámaras captaron el instante en que un motorizado pasaba por el lugar y logró escapar por apenas unos metros de la fuerza del agua y los escombros. El incidente generó alarma entre vecinos y conductores. Equipos de emergencia acudieron al sitio para acordonar el área e iniciar las reparaciones correspondientes. Y momentos de angustia vivieron estudiantes y docentes en una zona rural de Córdoba, Colombia, cuando intentaban cruzar una quebrada crecida por las fuertes lluvias y estuvieron a punto de ser arrastrados por la corriente. Habitantes de la comunidad intervinieron para ayudarlos a cruzar. El incidente puso de nuevo en evidencia los problemas de movilidad que enfrentan los pobladores durante esta temporada de lluvias. Tras lo ocurrido, los vecinos pidieron a las autoridades la construcción urgente de un puente. Y un video grabado en un tianguis está causando asombro por mostrar a un vendedor que presuntamente simula pesar su mercancía. En las imágenes, el comerciante realiza los movimientos típicos del pesaje, pero usuarios afirman que no se observa ninguna báscula en el lugar. El clip desató una ola de comentarios entre quienes critican la posible práctica y quienes piden no juzgar sin conocer el contexto completo. Por ahora, el curioso momento sigue generando debate y reacciones encontradas. Y el atleta chino Shi Hailin completó una espectacular travesía sobre una cinta suspendida en la garganta del Salto del Tigre, en la provincia de Yunnan. El deportista recorrió 100 metros sobre una línea de apenas 2.5 centímetros de ancho, se lo puede imaginar, mientras enfrentaba fuertes vientos y el rugido del río Jinsha bajo sus pies. La prueba se realizó a gran altura en uno de los cañones más impresionantes de China. Shi, considerado un pionero del slackline en su país, sumó así otro retro extremo para su carrera. Increíble. Con esto llegamos al final del noticiero. Muchísimas gracias por haberme acompañado. Soy Alexandra Estergios. Quédese con la programación de Estrella TV y nosotros nos vemos la próxima.

0: Protestas en Washington durante la cumbre entre los presidentes Trump y Xi Jinping, mientras que en las calles hay rechazo en la Casa Blanca, China y Estados Unidos miden fuerzas por el control de la inteligencia artificial.
1: If there are any other moral cowards who haven't yet left this hall.
0: Delegados abandonan el salón antes del discurso de Benjamin Netanyahu en la ONU, donde rechazó las acusaciones de genocidio, defendió las acciones de Israel contra Irán y hasta se dio tiempo de atacar al alcalde de Nueva York.
2: Habrá elecciones.
0: Promesas de democracia desde la ONU, pero desconfianza en Florida. La presidenta interina, Delcy Rodríguez, asegura que habrá elecciones en Venezuela, pero la diáspora tiene sus dudas. Detenciones, violencia y posibles ejecuciones extrajudiciales. Amnistía Internacional eleva sus acusaciones contra las operaciones migratorias de la administración Trump. El sueño de comprar casa se complica cada vez más. Las tasas hipotecarias superaron el 7% por primera vez desde enero del año 2025. Así iniciamos su noticiero nacional cierre de edición. ¿Qué tal? Muy buenas noches. Bienvenidos a su noticiero nacional cierre de edición. Mil gracias por estar.

0: Estar con nosotros. Iniciamos con lo siguiente. En Washington, en donde la reunión cumbre entre los presidentes de Estados Unidos y China desató varias protestas. Manifestantes se concentraron frente a la Casa Blanca con gritos, pancartas y carteles contra Xi Jinping. Algunos golpearon y cortaron imágenes del presidente chino y otros lanzaron objetos contra una figura de cartón que lo representaba. Y en otra protesta, miles de activistas pro-Tíbet marcharon por las calles de Washington. Los manifestantes se concentraron primero frente a la embajada de China, después avanzaron con banderas tibetanas y estadounidenses. También desplegaron una gran pancarta exigiendo que China salga del Tíbet. Pero mientras afuera había protestas en la Casa Blanca, el presidente Donald Trump recibió a su homólogo chino Xi Jinping con una vistosa ceremonia en una visita marcada por comercio, seguridad y tecnología. Uno de los temas centrales fue la inteligencia artificial en momentos en que Estados Unidos y China están compitiendo por liderar su desarrollo. Daniel Monzón nos explica.
1: La competencia entre Estados Unidos y China ya no se juega solo en el comercio o en los mercados. También se libra en los chips, los algoritmos y en quién logra avanzar más rápido en el desarrollo de inteligencia artificial. El presidente Trump dijo que las decisiones que ambos países tomen sobre esta tecnología podría tener consecuencias durante décadas.
2: During this visit, we will also discuss pressing issues concerning security, technology and superintelligence, SI. The decisions we make in these areas today can promote peace and prosperity for decades and decades to come.
1: Por su parte, el mandatario chino reconoció que Washington y Beijing son dos de las principales potencias en inteligencia artificial y dijo que esta tecnología debe permanecer bajo control humano. Xi Jinping aseguró que ambas naciones tienen la capacidad y responsabilidad conjunta de desarrollar la inteligencia artificial para bien. Pero detrás del mensaje de cooperación continúa una fuerte competencia. Washington ha limitado la venta a China de algunos chips avanzados utilizados para desarrollar inteligencia artificial. Beijing busca responder desarrollando su propia tecnología y reduciendo su dependencia de componentes estadounidenses. También se discute crear un mecanismo para que ambos países se alerten sobre incidentes de inteligencia artificial que puedan representar riesgos de seguridad.
2: President Xi and I will continue working together to forge a better future for both of our nations.
1: El mensaje de la reunión es claro. Washington y Beijing pueden buscar reglas comunes, pero ninguno quiere quedarse atrás en una carrera tecnológica que podría definir los próximos años. Dania Monzón, Noticias Estrella TV.
0: En Nueva York, las protestas contra el apoyo militar de Estados Unidos a Israel llegaron hasta las inmediaciones del edificio de las Naciones Unidas. Cientos de manifestantes convocados por varias organizaciones marcharon cerca de la sede de Naciones Unidas con pancartas que pedían detener el envío de armas a Israel y apoyar a Palestina. Los organizadores dijeron que la protesta fue programada para coincidir con el discurso de Benjamin Netanyahu ante la Asamblea General.
3: And we're here to demand that our Congress stop spending our tax money to support Israel's genocide and Israel's ethnic cleansing in Palestine. I'm here as a Jewish person to honor my ancestors who were victims of genocide and of ethnic cleansing.
0: La policía de Nueva York arrestó a decenas de los manifestantes, incluyendo a la famosa actriz Susan Sarandon, quien se encontraba apoyando esta protesta. Al interior del edificio de las Naciones Unidas, el primer ministro de Israel, Benjamin Netanyahu, tuvo un tenso arranque de su discurso ante el Pleno de la Asamblea General.
4: If there are any other moral cowards who haven't yet left this hall, please do so now. Thank you very much.
0: Decenas de delegados de varios países abandonaron la sala antes de su discurso. Durante su intervención de poco más de media hora, Netanyahu aseguró que las acusaciones de que Israel está cometiendo un genocidio en Gaza no solo son falsas, sino que representan la mentira más grande del siglo. Además, dijo que atacar a Irán fue una de las decisiones más fáciles de tomar como primer ministro.
4: Because if we hadn't done it, we'd all be dead. Now, you want to hear the ultimate irony? In defending itself, Israel is also defending many of the countries whose delegates just left this hall.
0: Durante su discurso, Netanyahu también lanzó un ataque directo contra el alcalde de Nueva York, Soran Mamdani, a quien acusó de difundir mentiras, fomentar el antisemitismo y apoyar a Hamas.
4: Shame on you for spitting in the face of truth. Mr. Mamdani, since you were elected mayor of this city, many Jews no longer feel safe in New York.
0: Netanyahu concluyó su mensaje agradeciendo al presidente Donald Trump por tomar medidas decisivas contra Irán. Aseguró también que Israel va a prevalecer. Y la presidenta interina Delcy Rodríguez llevó hasta la Organización de las Naciones Unidas una promesa que muchos venezolanos llevan años esperando, volver a las urnas electorales. Pero desde el exilio, especialmente en Miami, el anuncio fue recibido con cautela y muchas dudas sobre lo que realmente cambiará. Antonio Bielchi nos tiene el siguiente reportaje.
5: La presidenta interina de Venezuela, Delcy Rodríguez, anunció ante la ONU y tras agradecer a Donald Trump su predisposición para cooperar con Caracas, de que en Venezuela habrán elecciones.
6: Una elección debe ser una solución, no un generador de conflictos irreconciliables. Quiero decirlo muy claro en esta Asamblea General. En Venezuela habrá elecciones.
5: Prometió elecciones, pero no dio fecha. Washington ya puso condiciones, acceso de los candidatos a los votantes, medios independientes operando y autoridades electorales en las que la gente pueda confiar. No mencionó ni una sola vez a Nicolás Maduro, ni la operación que terminó con su captura, pero sí criticó, sin nombrarlo directamente, el extremismo con el que se ha gobernado Venezuela en las últimas décadas.
7: No habla de Nicolás Maduro, no habla de Hugo Chávez, que es su principal mentor, traicionando todo lo que sería una trayectoria socialista y comunista para el mundo entero.
5: Mientras tanto, María Corina Machado sigue fuera del país. Según sus asesores, intentó regresar 3 veces en 24 horas y en las 3 no la dejaron entrar.
8: María Corina Machado no puede regresar. Otros exiliados no han podido regresar. Y los activistas o líderes políticos que están en Venezuela tienen la espada de Damocles que en cualquier momento pueden ser encarcelados.
5: En Miami, esa desconfianza se repite. Para buena parte de la diáspora, las promesas no bastan si quienes las hacen son las mismas personas que durante años formaron parte del sistema que hoy dicen querer reformar.
8: No ha habido ningún cambio sustancial. Lo que han hecho es quitar unos nombres conocidos por otros menos conocidos, pero que son revolucionarios. Entonces, esa actuación definitivamente pues no nos genera confianza.
5: Delcy Rodríguez promete una democracia plena, pero aún sin fecha y con la desconfianza de buena parte de los venezolanos, tanto dentro como fuera del país, todavía por ganarse. Antonio Bilche, Noticias Estrella TV.
0: Mientras tanto, en Venezuela, simpatizantes de la oposición volvieron a las calles para exigir el regreso de María Corina Machado y nuevas elecciones. Los manifestantes marcharon con banderas venezolanas hasta las inmediaciones del Consejo Nacional Electoral, donde mostraron pancartas con mensajes como "Sed de libertad".
9: Una venezolana que es el Premio Nobel de la Paz le prohíban la entrada a su propio país. La necesitamos. Aquí los venezolanos no aguantamos más. Exigimos elecciones libres, exigimos un CNE, exigimos el Tribunal Supremo de Justicia. Ya basta de tanta calamidad.
0: Machado, una de las principales figuras de la oposición, permanece fuera del país y no ha participado en las negociaciones en curso entre el gobierno y una delegación opositora. Según su equipo, ha intentado regresar en varias ocasiones, pero su entrada al país ha sido impedida. Y en otra información, un juez ordenó restablecer temporalmente el acceso de CNN, MS Now y Político a la Casa Blanca después de que la administración Trump les retirara sus credenciales. Y aunque la Casa Blanca no acató de inmediato la decisión, después de varios intentos, permitió que los periodistas regresaran hoy al recinto. El magistrado señaló que los medios podrían demostrar que no recibieron el debido proceso y cuestionó las reglas utilizadas para suspender su acceso. Sigan con nosotros, regresamos con más noticias a Sierra Edición. Decenas de campesinos detenidos en plena cosecha. Un operativo migratorio sacude una de las zonas agrícolas más importantes del país. Una tormenta fuera de temporada pone en alerta a millones de personas al noroeste del país. Imágenes y detalles al regresar.

0: Un operativo migratorio en plena jornada de trabajo terminó con varios campesinos detenidos en el estado de Washington.
1: ¡Corran! ¡La migra! ¡Corran!
0: Los arrestos ocurrieron en una granja de la compañía Evans Fruit en el Valle de Yakima, una región donde la industria de la manzana depende fuertemente de la mano de obra inmigrante. Testigos y organizaciones locales reportaron la presencia de agentes federales y la detención de decenas de trabajadores agrícolas. El operativo ha generado preocupación en la temporada de cosecha marcada ya por el temor a redadas y arrestos en esta importante zona agrícola del país. Por otra parte, la organización Amnistía Internacional lanzó una de sus acusaciones más duras contra la política migratoria de la administración Trump. Un informe de 137 páginas denuncia detenciones indiscriminadas, perfilamiento racial, uso excesivo de la fuerza y condiciones de detención que, según la organización, podrían constituir tortura. Además, sostiene que algunas muertes a manos de agentes podrían ser consideradas ejecuciones extrajudiciales y acusa a ICE de operar en un sistema de abusos generalizados. Por primera vez, Amnistía Internacional pide la disolución inmediata de ICE y que sus fondos sean redirigidos a programas de protección comunitaria. Y a un año del ataque contra las oficinas de ICE en Dallas, Texas, las familias de las víctimas siguen buscando respuestas. Hoy una de las viudas habló con nuestro corresponsal David Medina sobre el impacto que dejó aquella madrugada y de las preguntas que todavía no han sido aclaradas.
2: Encendiendo una veladora en medio del dolor y el recuerdo que siguen profundamente vivos, hoy jueves, al cumplirse un año del tiroteo ocurrido en las afueras de la oficina de ICE en Dallas, una de las

0: dentro de su casa, con la imagen del otro inmigrante mexicano Miguel Ángel García, quien también perdió la vida en el tiroteo. Ahora Berenice Prieto asegura que ambos están juntos en el cielo, ya que eran hombres que amaban a sus familias.
1: Yo creo que Dios los tiene en un buen lugar, a los dos.
0: Días antes del ataque, Norlan Guzmán tenía una deportación inminente hacia El Salvador. Él y su esposa dice que ya se estaban preparando para mudarse y reencontrarse cerca de sus hijos en México para empezar una nueva vida.
1: Yo iba a irme a El Salvador por los trámites que él tenía que hacer para ir a México, porque él no podía ir así nomás a México. Entonces decidimos que yo me fuera a El Salvador, hiciéramos los trámites y pudiera llevármelo bien para México.
0: Según el FBI, fue aquí en la azotea de este edificio donde un sujeto identificado como Joshua Yan, de 29 años, abrió fuego con un rifle en dirección hacia las oficinas de ICE la madrugada del pasado 24 de septiembre de 2025, cobrando la vida de Norlan Guzmán y Miguel Ángel García. A lo largo de este año, las familias continúan exigiendo respuestas y denuncian el abandono de las autoridades federales, señalando que las investigaciones del atentado parecen haber quedado en el olvido.
1: Ha sido muy difícil porque no hemos tenido respuestas de parte del gobierno. No sabemos ni siquiera cómo, bueno, yo en mi caso no sé ni siquiera cómo murió. No sé qué fue exactamente lo que pasó.
0: Berenice dice que su vida cambió para siempre luego del tiroteo. Sin embargo, a pesar del dolor y el vacío, asegura que su corazón seguirá unido al de Norlan por siempre.
1: Él siempre va a estar ahí, siempre va a tener un lugar especial en mi corazón. Nunca nadie me lo va a quitar.
0: David Medina, Noticias Estrella TV.
2: En otra información, imágenes captadas por los llamados cazadores de huracanes revelan el impresionante interior del ojo del huracán Polo. El video muestra las condiciones dentro de su ojo, donde se registró una presión de apenas 892 milibares. Expertos destacan que Polo es considerado el segundo huracán más intenso registrado en la historia del Pacífico. Este jueves, Polo alcanzó nuevamente la categoría 5 por unas horas y se mantiene ahora en categoría 4, avanzando lentamente frente a las costas mexicanas. Y una rara tormenta costera de septiembre amenaza con golpear con fuerza el noroeste de Estados Unidos este fin de semana. El poderoso sistema podría dejar inundaciones, fuertes vientos, erosión de playas y lluvias intensas desde Virginia hasta Massachusetts. En algunas zonas costeras, las ráfagas podrían superar las 50 millas por hora y provocar cortes de energía. Expertos advierten que la trayectoria final todavía puede cambiar, pero el mayor impacto se espera cerca de la costa y a lo largo del corredor de la Interestatal 95. Regresamos con más información a cierre de edición. Sigan con nosotros. 9 pisos de altura, sin cuerdas y con niños llegando hasta la cima, Barcelona volvió a vivir una de sus tradiciones más impresionantes, la historia, las imágenes al regresar.

0: Comprar casa en Estados Unidos vuelve a complicarse para millones de familias. Las tasas hipotecarias subieron por quinta semana consecutiva. Han alcanzado su nivel más alto desde enero de 2025. La hipoteca fija a 30 años se ubica ahora en 7.03% frente al 6.95% la semana pasada. El aumento puede sumar cientos de dólares al pago mensual, reducir el poder de compra y llevar más personas a posponer la compra de una vivienda. Y pagar a tiempo las cuentas se está también convirtiendo en un reto para más familias en Estados Unidos. Un nuevo estudio de la organización Financial Health Network revela que uno de cada tres hogares no logró pagar todas sus cuentas a tiempo durante el último año. El informe también muestra un aumento en las familias que se consideran financieramente vulnerables en medio del alza en el costo de vida por el precio de la gasolina y la inflación y las tasas de interés. Y este viernes, trabajadores arrestados en operativos migratorios llegaron a una corte federal en Los Ángeles, California, junto a organizaciones civiles que buscan frenar detenciones que denuncian como discriminatorias. Luis Zaragoza nos tiene el reportaje.
1: Estaba volviendo a nacer. Y los compañeros desde entonces a mí no me han abandonado.
2: Luis Luna, un inmigrante indocumentado y empleado de un centro de lavado, llora de la emoción al recordar el momento cuando salió del centro de detención de Adelanto después de que el sindicato que lo representa pagó su fianza de $20,000. Ahora Luis continúa su caso en una corte de inmigración y es parte de un grupo que presentará una demanda en contra de los agentes de ICE.
3: Y cerraron todas las entradas y salidas. Ahí, habíamos solo tres personas trabajando, los otros lograron irse y a mí fue el único que me agarraron.
2: Esta mañana, activistas, líderes comunitarios y la Unión Americana de Libertades Civiles acudieron a una audiencia para continuar con la demanda del caso Perdomo contra Millón, la cual denuncia que los agentes de ICE actúan y arrestan a personas por su perfil racial. Por más de un año, el gobierno ha mencionado que no están haciendo arrestos ilegales. Por más de un año, ha negado que sus acciones se basan en un perfil racial, pero ahora la evidencia la tenemos y será presentada. Hoy el equipo legal usaron como evidencia comunicaciones gubernamentales, grabaciones de cámaras corporales y testimonios bajo juramento de funcionarios federales que demuestran que los agentes basan sus decisiones sobre a quién detener en criterios raciales. El caso Brian Gavira podría ser un ejemplo de perfil racial, ya que Brian es un ciudadano estadounidense y aún así fue detenido. Los abogados buscan que el juez pueda bloquear los arrestos que consideran son injustos.
4: Yo estaba arreglando un carro cuando un amigo mío me dice que estaba inmigración afuera y cuando yo salgo, pues inmigración me agarró, inmigración de una manera muy agresiva y me tiró a la pared y me dobló la mano.
5: La Unión Americana de Libertades Civiles mencionó que van a seguir luchando por los derechos que otorga la Constitución de este país a todas las personas, sean o no indocumentadas. Luis Zaragoza, Noticias, Estrella TV.
0: En Inglaterra, una plaza se convirtió en un enorme lienzo de flores. Más de 300,000 dalias fueron utilizadas para crear una monumental obra en Bradford, diseñada por el artista local Shiraz Ali. Se trata de la primera edición en el Reino Unido del tradicional Flower Carpet, un evento que nació en Bélgica en los años 70. Tradición, equilibrio y mucha altura se vivió en las calles de Barcelona, España, durante las fiestas de la Merced. Ocho grupos de los llamados castellers levantaron 25 torres humanas frente al ayuntamiento de la ciudad, algunas de hasta 9 niveles. Este año, varios de los participantes más jóvenes estrenaron nuevos cascos para darles mayor protección en caso de una caída.

0: Tragedia aérea en Hesperia. Dos personas murieron al estrellarse una avioneta. Ahora investigadores buscan determinar qué provocó el fatal accidente. Batalla en los tribunales contra los operativos migratorios. Activistas llegan a la Corte Federal con una demanda y perfilamientos migratorios.
1: ¿Qué me estás filmando? No, porque ustedes están haciendo algo ilegal.
0: En Santa Clarita, una mujer se vuelve viral tras amenazar con llamar a ICE contra vendedores ambulantes. Ahora explica por qué lo hizo y cómo la polémica ha impactado su vida. Se acerca la temporada de gripe y los más pequeños podrían estar en mayor riesgo. Les tenemos consejos de una pediatra para proteger a sus seres queridos. Comenzamos.
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0: Hola, ¿qué tal? Les saluda Abel Álvarez. Bienvenidos a Noticias 62. Y mire, iniciamos en Hesperia. Dos personas murieron esta mañana después de que su avioneta se estrellara. La aeronave monomotor cayó en un área cercana a la calle Somi Valley y a la avenida Maple. Bomberos del condado de San Bernardino acudieron al lugar y encontraron a los dos ocupantes sin vida dentro de la nave. Por el momento, las autoridades no han revelado la identidad de las víctimas ni las causas del accidente. Investigadores continúan recolectando evidencia. Y se declaró no culpable la mujer acusada de provocar el mortal choque contra un autobús de metro en Chatsworth. Bailyn Lynn Ríos, de 36 años, enfrenta dos cargos de asesinato en segundo grado

0: y es acusada de conducir bajo los efectos de drogas. El accidente del 15 de septiembre dejó 2 personas muertas y 5 heridas y además fue seguido por la caída de un helicóptero de NBC que cubría la noticia. Ríos permanece detenida con una fianza de $4.1 millones. Y un aparatoso accidente ocurrió hoy en Fountain Valley cuando un automóvil se estrelló contra una librería católica. Los bomberos del condado de Orange acudieron a la emergencia y encontraron el vehículo entre estanterías y libros. 2 clientes del lugar resultaron ilesos. De acuerdo con las primeras investigaciones, el conductor, que fue atendido en la escena del accidente, habría sufrido una emergencia médica mientras la tienda fue clausurada temporalmente para evaluar los daños. Y una persona murió en un choque que involucró varios vehículos en la autopista 91 en dirección Long Beach. El accidente ocurrió cerca del intercambiador con la autopista 710 e involucró al menos un Tesla y un Honda. La patrulla de caminos investiga si una persona se encontraba en medio de la autopista al momento del impacto. Todavía no se sabe qué provocó la colisión. Historias de personas que dicen haber sido detenidas injustamente por agentes migratorios llegan hoy ante un juez federal en Los Ángeles. Activistas y organizaciones de derechos civiles presentan nuevas evidencias para pedir mayores protecciones frente a estos operativos. Luis Zaragoza nos tiene otros detalles. Vamos a verlo.
1: Estaba volviendo a nacer. Y los compañeros desde entonces... A mí no me han abandonado.
2: Luis Luna, un inmigrante indocumentado y empleado de un centro de lavado, llora de la emoción al recordar el momento cuando salió del centro de detención de Adelanto después de que el sindicato que lo representa pagó su fianza de $20,000. Ahora Luis continúa su caso en una corte de inmigración y es parte de un grupo que presentará una demanda en contra de los agentes de ICE.
3: Y cerraron todas las entradas y salidas. Ahí, habíamos solo 3 personas trabajando, los otros lograron irse. Y a mí fue el único que me agarraron.
2: Esta mañana, activistas, líderes comunitarios y la Unión Americana de Libertades Civiles acudieron a una audiencia para continuar con la demanda del caso Perdomo contra Millón, la cual denuncia que los agentes de ICE actúan y arrestan a personas por su perfil racial. Por más de un año, el gobierno ha mencionado que no están haciendo arrestos ilegales. Por más de un año, ha negado que sus acciones se basan en un perfil racial, pero ahora la evidencia la tenemos y será presentada. Hoy el equipo legal usaron como evidencia comunicaciones gubernamentales, grabaciones de cámaras corporales y testimonios bajo juramento de funcionarios federales que demuestran que los agentes basan sus decisiones sobre a quién detener en criterios raciales. El caso Brian Gavira podría ser un ejemplo de perfil racial, ya que Brian es un ciudadano estadounidense y aún así fue detenido. Los abogados buscan que el juez pueda bloquear los arrestos que consideran son injustos.
4: Yo estaba arreglando un carro cuando un amigo mío me dice que estaba inmigración afuera y cuando yo salgo, pues inmigración me agarró, inmigración de una manera muy agresiva, y me tiró a la pared y me dobló la mano.
2: Esta demanda busca que el juez se incline por una resolución que prohíba al gobierno realizar detenciones migratorias sin orden judicial en el sur de California, tal y como se determinó a mediados de septiembre del 2026, cuando un tribunal federal emitió una medida cautelar por las acciones de ICE.
5: Ahora estamos aquí porque hemos demostrado una y otra vez, a través de la propia evidencia que ellos nos dieron, el gobierno nos dio, el racismo que están utilizando para detener a nuestra gente.
2: Esta lucha por los derechos de los inmigrantes podría significar un ejemplo para otros estados, en donde también la política migratoria de mano dura del presidente Donald Trump ha golpeado fuertemente a varias comunidades.
6: La Unión Americana de Libertades Civiles mencionó que van a seguir luchando por los derechos que otorga la Constitución de este país a todas las personas, sean o no indocumentadas. Luis Zaragoza, Noticias, Estrella TV.
0: Y la Corte Suprema de California ordenó al alguacil del condado de Riverside devolver más de 600,000 boletos electorales. Sí, las boletas electorales que habían sido decomisadas durante una investigación en el condado. La decisión representa un revés para el alguacil Chad Bianco, quien había incautado los votos tras denuncias de supuestas irregularidades electorales. El máximo tribunal determinó de forma unánime que la acción fue ilegal y ratificó la autoridad del fiscal general del estado. Un jurado de Los Ángeles otorgó 11 millones de dólares a los dos hijos menores de Wilber Blanco, quien murió baleado por agentes de la policía de Los Ángeles en 2024. El jurado determinó que dos oficiales fueron responsables civilmente por agresión y negligencia. El departamento de policía sostuvo que Blanco corrió hacia un oficial con un cuchillo, lo que provocó los disparos mortales. Una confrontación en un puesto de tacos en Santa Clarita se volvió viral después de que una mujer insultara a los vendedores por operar un negocio informal y amenazar con llamar a ICE.
7: Esto afecta a los negocios de aquí. Afecta a los negocios que pagan renta. Quiera que
8: diga
7: donde les voy a llamar al ICE. Por estúpida.
8: ¿Qué me estás filmando? No, porque ustedes están haciendo algo ilegal. Yo estoy diciendo mi opinión de lo que opino, lo que a la gente no le gusta. Aparte, son arrogantes que son, vienen aquí barbajanes, criminales. Nomás vienen a estar afectando a un ciudadano como yo, inmigrantes ilegales, que son lo que son basura. Voy a llamar a todas las agencias para que les caigan todas las de la ley.
0: Ahora la mujer llamada Francesca Ortega rompe el silencio y dice que la reacción en redes ha afectado su negocio de limpieza y además ha recibido numerosas llamadas y mensajes negativos en redes sociales.
9: The business that I worked, we worked so hard to build for 10 years. We got excellent, perfect reviews and it got flooded by these insane, horrible Latino people. So these people talking about they support, but no, you don't support people, you support shenanigans. You support informal businesses. You support drug cartels bringing drugs into our country. You support children being sex trafficked. You support all that. You support everything but honest, legal businesses like mine. And this is extremely scary that because of an informal, stupid stand with these illegal criminals, now my whole livelihood, now I'm being a target of all these vitriol people.
0: Ortega asegura que todo comenzó después de que uno de los vendedores fotografiara la placa de su vehículo y dice que no pretendía amenazarlos. La Universidad de Stanford enfrenta críticas después de que salieran a la luz imágenes promocionales alteradas con inteligencia artificial. Vamos a ver las imágenes. A un lado, la foto original con tres estudiantes, uno de ellos un joven hispano. Y en la otra foto se ve que el estudiante ha sido reemplazado por una joven afroamericana. Las fotografías también fueron modificadas para cambiar la apariencia física de los otros dos jóvenes para hacerlos ver más delgados. Billy Ramírez asegura que fue eliminado de una foto y sustituido por una mujer creada con la inteligencia artificial. La universidad no ha emitido comentario alguno. Preocupación en Australia tras revelarse que un agente de inteligencia artificial de OpenAI logró acceder sin autorización a un portal gubernamental de estadísticas de Medicare. El sistema evadió restricciones mientras realizaba una investigación y accedió a archivos públicos y no públicos. OpenAI asegura que no hay evidencia de que historiales médicos de pacientes hayan sido comprometidos. El gobierno australiano investiga si otros sistemas resultaron afectados. Con esto nos vamos a una pausa. Cuando regrese, los médicos advierten que la temporada de la influenza ya está aquí y recomiendan no bajar la guardia. Sus hijos ya están vacunados. El huracán Polo bajó su intensidad, pero sus vientos extremos y oleaje peligroso siguen amenazando las costas de México.
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1: Gracias por seguir con nosotros aquí en Noticias 62. Y mire, un hombre de Anaheim murió tras pasar semanas hospitalizado y dar positivo al virus del Nilo Occidental. Según su familia, Daniel Clavel, un abuelo de 61 años, comenzó con síntomas similares a la gripe. Fue hospitalizado y luego de 24 días murió de complicaciones a causa del virus, según la familia. Autoridades del condado investigan el caso, pero aún no han confirmado si el virus fue la causa de la muerte de Clavel. Y expertos pediátricos advierten que los niños podrían enfrentar mayores riesgos durante esta temporada de influenza. La alerta llega tras una temporada anterior severa con cerca de 190 muertes pediátricas. Además, solo el 49% de los niños entre 6 meses y 17 años recibió la vacuna contra la gripe. La temporada de gripe típicamente empieza en octubre. Y para entender por qué los niños podrían ser más vulnerables esta temporada y qué pueden hacer los padres para protegerlos, nos acompaña la doctora Daisy Dodd de Kaiser Permanente. Doctora, gracias por estar con nosotros una vez más.
2: Encantada.
1: ¿Por qué razón los niños son los más vulnerables?
2: Bueno, sabemos que los niños típicamente son más vulnerables porque su sistema inmunológico o su capacidad de pelear infecciones no es tan fuerte como nosotros los adultos. So, típicamente hablamos de los dos extremos de vida. Los más jóvenes y los más pequeños tienen más propensidad de tener problemas.
1: Ahora, doctora, después de la pandemia se decía que la mayoría de las afecciones que íbamos a sentir los humanos eran respiratorias. ¿Se ha comportado esa estadística de esta manera?
2: Así es. Típicamente sabemos que la mayoría de infecciones se transmite ya sea por las vías respiratorias o por medio de tocar mano a boca, ¿verdad? Oral, gastrointestinal. So, la mayoría de enfermedades que vemos particularmente durante el otoño y durante el invierno son enfermedades respiratorias que nos contagiamos por medio de la nariz y entra hacia los pulmones.
1: Ahora bien, doctora, indiscutiblemente hay personas que no se quieren vacunar, pero ¿hasta qué punto la vacuna es necesaria, sobre todo para personas que tienen alguna otra afección, para protegerse ante esta temporada de influenza?
2: Sí, la vacuna de la influenza no solamente es segura, es algo que hemos hecho por muchos años, pero también el hecho es que funciona. Sabemos que la vacuna protege, ¿verdad? No solamente si usted, dado el caso que pudiera adquirir la influenza, modifica el cuadro clínico, a cuyo caso usted no va a ser hospitalizado o usted no va a fallecer. Y sabemos que una de las cosas que vemos particularmente en niños, muchas veces son hospitalizados cuando tienen la influenza. O sea, la vacuna es efectiva y es muy segura. Y una de las cosas que tenemos de vacuna, porque a veces los padres no quieren que el piquete que le duele, una de las vacunas que tenemos se llama Flumast, es algo que es unas gotitas que se les puede poner en la nariz que ni siquiera tenemos que picar al niño.
1: Ahora bien,

0: La influenza obviamente no solo afecta a los niños, afecta a todo el mundo. Y obviamente,
1: exactamente.
0: Yo estoy viendo, por ejemplo, en las farmacias que mucha gente está acudiendo a vacunarse. ¿Verdaderamente las autoridades se están preocupando para que la gente verdaderamente le llegue la información y puedan vacunarse?
1: Sí, estamos tratando, por lo menos en mi compañía misma, estamos poniendo boletos, mandando mensajes por teléfono, estamos tratando de hacer todo lo posible para poder notificar a nuestros pacientes de la importancia de vacunarse. Una de las cosas de vacunarse que tenemos que saber, que no es solamente me estoy protegiendo yo, pero lo estoy protegiendo a usted, a la abuelita o quizás a uno de nuestros familiares que puede tener cáncer, en cuyo caso el presentar un cuadro de influenza puede ser extremadamente serio. El aquello de que me vacuné y me dio el flu, eso no es cierto. La vacuna es un virus, ¿verdad?, que está atenuado. O sea, la vacuna en sí no le da a usted la infección. La vacuna le estimula a su cuerpo de que usted pueda reconocer de descaso que puede ser expuesto, producir anticuerpos que lo pueda ayudar a poder pelear la infección.
0: Doctora, muchísimas gracias por esta aclaración, porque verdaderamente esa era la otra pregunta que yo tenía, que a veces la gente decía que después que se ponía la vacuna se enfermaba. Pero muchas gracias por su aclaración, que es muy importante, y gracias por acompañarnos como siempre.
1: Un gran placer.
0: Igualmente. Y hoy en Washington DC, el presidente Donald Trump recibió al mandatario chino Xi Jinping en la Casa Blanca, en una visita de Estado marcada por temas claves para ambas potencias. Es la primera visita de Estado del presidente chino a Estados Unidos en 11 años. Trump destacó lo que calificó como una gran amistad. Antes de iniciar conversaciones sobre comercio, inteligencia artificial, Taiwán, minerales críticos y la guerra en Irán. Esta noche ambos participan en una cena de Estado. Periodistas de CNN, MS Now y Político regresaron hoy a la Casa Blanca luego de que un juez federal bloqueara temporalmente la prohibición impuesta por el presidente Donald Trump. El juez determinó que la revocación de sus credenciales probablemente violó el debido proceso y ordenó restaurar el acceso durante 14 días mientras avanza la demanda. Los reporteros fueron rechazados inicialmente esta mañana, pero horas después lograron ingresar. Y el huracán Polo mantiene su fuerza de categoría 4 y avanza paralelo a las costas del Pacífico mexicano. En estas imágenes de satélite pueden ver su paso por la costa oeste de México hacia la península de Baja California. Hay otro meteoro también cercano que lo está viendo usted más a la izquierda de su pantalla. Aunque su centro permanece sobre el mar, autoridades mantienen en alerta a Guerrero, Michoacán, Colima, Jalisco y Oaxaca por lluvias intensas, fuertes vientos y oleaje elevado. El pronóstico indica que podría acercarse a Baja California Sur como huracán categoría 1 y además podría provocar fuerte oleaje en el sur de California, además de erosión en las playas la semana que viene.
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0: Y echemos un vistazo a las temperaturas en Los Ángeles para tener una idea. Vamos a las máximas de mañana. Aquí estamos viendo que en Riverside 94, San Bernardino con 95, pero para el resto baja considerablemente. Fíjese que en Los Ángeles 85 grados, Van Nuys con 89 y Long Beach con 81. Vamos a ver inmediatamente el pronóstico extendido para Los Ángeles los próximos 7 días. Estamos vigilando el movimiento que está teniendo Polo en el Pacífico mexicano para ver si esas bandas podrían llegar aquí al sur de California. Como estamos viendo, la probabilidad de precipitaciones para el domingo y la próxima semana va aumentando de 5 a 8 y 15%. Estaremos vigilando esa situación. La temperatura comenzará a bajar a partir del domingo, ya lo decíamos a inicio de semana. Por lo pronto, aquí continuaremos por encima de los 90 grados. Las máximas, las mínimas, por encima de 65. Vamos a Riverside. Aquí también las temperaturas cambiarán considerablemente a partir del domingo, que llegarán 87 grados. Mientras tanto, lo que queda de esta semana, las temperaturas están por encima de los 94 grados. Las máximas, las mínimas, por encima de 68. También estaremos vigilando esta nubosidad que se está presentando y la probabilidad de precipitaciones en un 7% el domingo y el martes en un 15%. Con esto nos vamos a una pausa. Cuando regresemos, le tenemos un descubrimiento que parece sacado de una película. Encontraron el fósil de una criatura que había vivido hace más de 40 millones de años. y por su incansable labor altruista y su compromiso con la comunidad, una mujer fue nombrada un orgullo mexicano. Conózcala al regresar.

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1: Y vamos ahora con los deportes. Shohei Ohtani está de regreso con los Dodgers luego de dos semanas fuera por lesión. El astro japonés ingresó a la lista de lesionados hace 15 días por molestias en el brazo derecho, además de la rodilla izquierda. En su regreso ayer frente a los Padres de San Diego, recibió una ovación de los aficionados y logró un hit. Después de una jornada 9 que dejó varios resultados importantes, la Liga MX se prepara para la décima fecha de la Apertura 2026. Este jueves no hay partidos, pero la actividad comienza mañana y continúa durante el fin de semana, antes de que varios seleccionados mexicanos se incorporen al equipo de Rafa Márquez. El Tri jugará este sábado ante Colombia en Baltimore, en lo que marca el debut de Márquez frente a la selección mexicana.
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1: Y mire, un hallazgo de hace millones de años sorprende en Oceanside. Trabajadores de un proyecto de infraestructura descubrieron huesos fosilizados de un animal que vivió hace 40 o 45 millones de años. Expertos investigan si pertenecieron a una enorme bestia del trueno o a un antiguo rinoceronte de pantano. Y el Consulado General de México en Los Ángeles reconoció a Patricia Santana como Orgullo Mexicano del Mes por su trabajo y compromiso con la comunidad. Originaria de Guadalajara, Santana llegó a Estados Unidos siendo joven y trabajó durante años en el campo y hoy forma parte de una organización sindical dedicando su trabajo al cuidado de adultos mayores y personas con discapacidad. El consulado destaca en ella el espíritu de servicio y solidaridad.

0: El presidente Trump recibe con todos los honores a Xi Jinping. Una reunión marcada por una agenda sobre inteligencia artificial, pero también por protestas en las calles. La batalla por la libertad de expresión. Tres medios de comunicación recuperan el acceso a la Casa Blanca. Un día de caos y confusión donde al final tuvieron que abrirles las puertas. Un año sin Norlan Guzmán Fuentes. Habla con nosotros la familia del inmigrante salvadoreño que hace un año murió en un tiroteo en las instalaciones de ICE. Dicen que las autoridades no los apoyan. El congresista Greg Casar logra visitar al inmigrante Wilber Garcés. Entra a un centro de detención en Texas y habla sobre la situación del joven venezolano tras ser herido por agentes de ICE. Venezolanos toman las calles de Caracas. Un día después del discurso de Delcy Rodríguez, exigen que de una vez por todas se lleven a cabo elecciones. Así comienza su noticiero, Estrella TV. Hola, ¿qué tal? Muy buenas tardes. Bienvenidos a su noticiero Estrella TV. Les informa Abel Álvarez. Gracias por acompañarnos. Mire, con una solemne ceremonia de bienvenida, los presidentes de las dos economías más grandes del mundo iniciaron una cumbre clave en Washington. Donald Trump y Xi Jinping abordaron temas como comercio, seguridad y Taiwán. Pero la inteligencia artificial acaparó gran parte de la atención. María Teresa Sarabia nos tiene más detalles en el siguiente reportaje.
1: En la Casa Blanca, la pareja presidencial china fue recibida con una espectacular formación militar. Una imagen muy respetuosa y solemne para un jefe de Estado extranjero. Ambos líderes participaron en la ceremonia oficial y observaron exhibiciones militares, incluyendo un vuelo espectacular de aviones de la Fuerza Aérea. Ya la reunión dentro de la Casa Blanca y junto a sus principales asesores, dos mandatarios empezaron las pláticas. Y aunque sobre la mesa estuvieron temas como el comercio, Taiwán, Irán y la seguridad internacional, la gran protagonista de la cumbre fue la inteligencia artificial. Xi Jinping pidió ampliar la cooperación tecnológica entre ambos países, pero subrayó que la inteligencia artificial debe mantenerse bajo control humano y utilizarse para el beneficio de las personas. Trump, por su parte, destacó los avances en la relación bilateral y la importancia de que las dos mayores economías del mundo establezcan reglas para una tecnología que avanza a velocidad sin precedentes. Con la guerra comercial en pausa y la carrera por la inteligencia artificial en pleno desarrollo, Washington y Beijing intentan demostrar que pueden competir sin llegar a la confrontación. El tiempo dirá si las imágenes de esta cumbre se traducen en acuerdos concretos. Sin embargo, esta reunión contrastó con las protestas fuera de la residencia presidencial, muy distintas de la bienvenida cálida que el presidente Trump le dio a Xi Jinping. Con gritos, pancartas y carteles, grupos de manifestantes expresaron su rechazo al presidente chino. Las cámaras captaron momentos de fuerte carga simbólica. Algunos activistas de los derechos humanos de China pincharon con tijeras imágenes del mandatario chino, mientras otros arremetían contra figuras de cartón que lo representaban. Las protestas marcaron el inicio de una visita que busca proyectar estabilidad entre Washington y Beijing, a pesar de una creciente rivalidad económica, tecnológica y geopolítica. María Teresa Sarabia, Noticias Estrella TV.
0: Bueno, y después de decisiones controversiales de la Casa Blanca de confiscar los pases de prensa de varios reporteros, hoy Político, MS Now y CNN dieron a conocer que su permiso a cubrir las conferencias fue restablecido. La decisión ocurrió horas después de que un juez federal ordenara restablecer temporalmente el acceso de esas organizaciones periodísticas al considerar que la prohibición podría ser inconstitucional. La Casa Blanca no ha emitido comentario alguno al respecto. Sin embargo, esta situación ha generado preocupación sobre la libertad de expresión y también los intentos del gobierno en nombre de la seguridad nacional. Esta tarde nos acompaña la periodista y analista María Luisa Arredondo. María Luisa, gracias por estar con nosotros una vez más aquí en el Noticiero Estrella TV.
2: Muchas gracias, Abel.
0: María Luisa, ¿esto es una cortina de humo de la administración Trump o verdaderamente hay una violación a la libertad de expresión?
2: Definitivamente es una cortina de humo porque, como muy bien lo manifestó el juez federal que abogó por el acceso a los medios a la Casa Blanca, los que habían sido vetados, pues fue una decisión unilateral por parte del gobierno de Donald Trump, en la que no se presentaron suficientes evidencias de que estos medios estaban emitiendo noticias falsas que pusieran en peligro la seguridad nacional. Hay que recordar que, pues, como todo, toda medida que se va a ejercer en contra de alguien, pues se tienen que presentar las evidencias, las pruebas suficientes, y se tiene que llevar a cabo un proceso justo en el que los medios tengan también la oportunidad de defenderse, y no fue el caso en lo que se presentó contra CNN, MS Now y Político.
0: Sin embargo, no es la primera vez que hay un ataque a los medios de comunicación, pero esto que ocurrió ahorita con estos medios de comunicación, ¿es lo más lejos que se ha ido en esta administración?
2: Sí, nunca se había presentado una política tan arbitraria en contra de medios tan importantes al mismo tiempo. Hay que recordar que, por ejemplo, durante su pasada administración, el presidente Trump le prohibió a Jim Acosta de CNN entrar también a la Casa Blanca, pero después pues se tuvo que retractar porque finalmente le dieron el acceso, porque fue una medida también injusta. Entonces, no es la primera vez que Trump intenta esto. También lo hizo con la agencia AP, porque esta agencia se negó a nombrar al Golfo de México como Golfo de América. Y pues todas estas medidas se antojan más bien como caprichos de un presidente que quiere ser autoritario en un país, pues, que es una democracia.
0: Ahora bien, ¿qué te parece que Fox News se haya solidarizado con los medios que fueron vetados en la Casa Blanca?
2: Pues a mí me sorprendió muchísimo, pero qué bueno que todos los medios se unieron al margen de la ideología que emiten a través de sus publicaciones o de su programación, porque saben bien que primero puede ser uno y después puede ser el otro. Entonces, lo importante aquí, más allá de ideologías de los medios, es defender de manera conjunta la libertad de prensa, la libertad de expresión que está consagrada en la primera enmienda de nuestra Constitución. Porque hay que recordar que una prensa libre es indispensable para que funcione una democracia, y es la única que le puede exigir a un poder ejecutivo y en general a un gobierno que rinda cuentas.
0: María Luisa, gracias por estar con nosotros aquí en el noticiero.
2: Gracias, Abel.
0: Un placer. Y mire, en temas internacionales, cientos de manifestantes salieron a las calles de Caracas, en Venezuela, para exigir el regreso de la líder opositora María Corina Machado y haciendo un llamado para llevar a cabo elecciones. Mire.

0: elecciones ya.
1: Los participantes marcharon frente al edificio del Poder Electoral de Venezuela portando una gigantesca bandera venezolana y lanzando consignas a favor de la dirigente, cuyo presunto intento de regresar al país fue impedido esta semana. También hubo críticas al gobierno estadounidense.
2: Lamentablemente, pero aquí está metida la mano de Donald Trump. Es lamentable, pero es así. No somos indios, no somos indios. No somos indios y nos damos cuenta de las cosas como están pasando, lo que está pasando. Porque están diciendo que hay un cambio. Dios mío, ¿qué cambio? Los sueldos siguen siendo los mismos. Los hospitales siguen no teniendo insumos. Los presos siguen presos. Entonces, ¿cuál es el cambio? No lo veo.
1: La protesta ocurre un día después de la reunión entre la presidenta interina Delcy Rodríguez y el presidente Donald Trump en Nueva York. Y el primer ministro israelí Benjamín Netanyahu intervino ante la Asamblea General de las Naciones Unidas en medio de críticas por la guerra en Gaza, pero no tuvo un buen inicio. Varios miembros protestaron y abandonaron el recinto. El mandatario defendió las acciones de su gobierno y del ejército israelí mientras enfrenta cuestionamientos tanto dentro como fuera de su país. Analistas consideran que su mensaje busca reforzar el apoyo de sus seguidores en medio de un complejo escenario político y diplomático. Según un informe oficial, 8 miembros de la Marina estadounidense intentaron suicidarse. Esto durante el prolongado despliegue del portaaviones Abraham Lincoln. Según los datos, la embarcación permaneció cerca de 300 días en operaciones, incluidas misiones de apoyo militar en Medio Oriente. Aunque no se reportaron muertes por suicidio, el caso ha reavivado la preocupación sobre el impacto que los largos despliegues tienen en la salud mental de los marinos. Y un incendio en un edificio de apartamentos del Bronx en Nueva York dejó un muerto y 12 heridos, entre ellos 5 bomberos. El fuego se originó en el cuarto piso y se propagó rápidamente a otras viviendas, obligando a la evacuación de decenas de residentes. Uno de los momentos más dramáticos ocurrió cuando un hombre de 31 años saltó desde una ventana para escapar de las llamas y resultó gravemente herido. Más de 140 elementos participaron en la emergencia mientras las autoridades investigan las causas del incendio. Y las tasas de interés de las hipotecas en Estados Unidos superaron el 7% por primera vez desde 2025, alcanzando su nivel más alto durante las dos administraciones del presidente Donald Trump. Según Freddie Mac, la hipoteca a 30 años subió esta semana a 7.03%. Es la quinta semana consecutiva de aumentos, una situación que encarece la compra de vivienda y produce, o más bien reduce, el poder adquisitivo de los compradores. Con esto nos vamos a una pausa, pero no se muevan porque hay más al regresar. A un año de un mortal tiroteo frente a las oficinas de ICE, los familiares de una de las víctimas rompe el silencio y exige justicia. El gigantesco huracán Polo volvió a intensificarse. Sus vientos y lluvias torrenciales mantienen en alerta a varios estados de México. Un grupo de estudiantes se juega la vida sobre las corrientes del río, pero la comunidad acudió al rescate. Tiene que verlo.

0: Gracias por seguir con nosotros. Mire, a un año del mortal tiroteo frente a las instalaciones de ICE en Dallas, la familia del salvadoreño Norlan Guzmán Fuentes rompe el silencio. Entre el dolor, las preguntas sin respuesta y el recuerdo de aquella tragedia, sus seres queridos denuncian falta de apoyo y exigen justicia. Vamos con David Medina, que nos tiene otros detalles de esta historia.
1: Encendiendo una veladora en medio del dolor y el recuerdo que siguen profundamente vivos, hoy jueves, al cumplirse un año del tiroteo ocurrido en las afueras de la oficina de ICE en Dallas, una de las viudas de las víctimas asegura que las secuelas emocionales siguen intactas.
2: Como hoy en la mañana vine y le hablé y le dije que lo quiero mucho, que siempre lo voy a recordar y que quiero que esté bien, que no quiero que esté triste. Que yo estoy bien y que un día nos vamos a volver a ver.
1: La viuda del migrante salvadoreño Norlan Guzmán dice que con mucho amor ha hecho un pequeño altar improvisado dentro de su casa, con la imagen del otro inmigrante mexicano Miguel Ángel García, quien también perdió la vida en el tiroteo. Ahora Berenice Prieto asegura que ambos están juntos en el cielo, ya que eran hombres que amaban a sus familias.
2: Yo creo que Dios los tiene en un buen lugar. A los dos.
1: Días antes del ataque, Norlan Guzmán tenía una deportación inminente hacia El Salvador. Él y su esposa dice que ya se estaban preparando para mudarse y reencontrarse cerca de sus hijos en México para empezar una nueva vida.
2: Yo iba a irme a El Salvador por los trámites que él tenía que hacer para ir a México, porque él no podía ir así nomás a México. Entonces decidimos que yo me fuera a El Salvador, hiciéramos los trámites y pudiera llevármelo bien para México.
1: Según el FBI, fue aquí en la azotea de este edificio donde un sujeto identificado como Joshua Yan, de 29 años, abrió fuego con un rifle en dirección hacia las oficinas de ICE la madrugada del pasado 24 de septiembre de 2025, cobrando la vida de Norlan Guzmán y Miguel Ángel García. A lo largo de este año, las familias continúan exigiendo respuestas.

0: Berenice dice que su vida cambió para siempre luego del tiroteo. Sin embargo, a pesar del dolor y el vacío, asegura que su corazón seguirá unido al de Norlan por siempre.
1: Él siempre va a estar ahí, siempre va a tener un lugar especial en mi corazón. Nunca nadie me lo va a quitar.
0: David Medina, Noticias Estrella TV.
2: Y el congresista tejano Greg Cassar visitó a Wilber Garcés Pérez, el inmigrante baleado por agentes de ICE durante un operativo en Austin, Texas, e informó que un médico especialista recomendó una intervención quirúrgica para extraer el proyectil de su cuerpo. También criticó las acciones de ICE luego del tiroteo.
3: Obviamente, no se le dio cuidado médico decente a Wilber, y eso es horrible para él, pero también para toda nuestra comunidad y a nuestros derechos. Porque no se vale, seas nacido aquí, ciudadano o inmigrante, si el gobierno te dispara y te balacea, mereces un cuidado médico decente. Y sabemos que si fuera cualquier otra persona y te balaceaban, que a 3 días seguirías en el hospital y que un especialista lo hubiera visto hace días.
2: El caso ha generado fuertes cuestionamientos sobre el uso de la fuerza y la atención médica que reciben los detenidos bajo custodia migratoria. Y el huracán Polo recobró su intensidad de categoría 5 mientras avanza al noreste en el Pacífico mexicano. Su circulación continúa generando lluvias torrenciales en Michoacán y Guerrero, así como precipitaciones intensas en Colima y Jalisco. Además, el fenómeno provoca fuertes rachas de viento y oleaje elevado en varias zonas costeras. Autoridades mantienen la vigilancia ante posibles inundaciones, deslaves y afectaciones en comunidades cercanas, mientras exhortan a la población a seguir las recomendaciones de protección civil. Imágenes captadas por los cazadores de huracanes revelan el impresionante interior del ojo del huracán Polo. El video muestra las condiciones dentro del ojo de esta tormenta, una señal de su extraordinaria intensidad. Expertos destacan que Polo es considerado el segundo huracán más intenso registrado en la historia del Pacífico. Las espectaculares imágenes permiten apreciar de cerca la imponente fuerza de uno de los fenómenos meteorológicos con más poderes del planeta. Y en Argentina continúan los problemas económicos. Es cada vez más común ver comedores comunitarios saturados y familias que recurren a préstamos para comprar alimentos. Economistas advierten que la pobreza podría volver a subir tras la fuerte baja registrada en 2025. En los bancos de comida cada vez es más frecuente la llegada de personas buscando alimentos.
4: 400 personas y nosotros decíamos, qué disparate. Hoy somos 600, 700, hay días que somos más, hay días que somos menos. Depende también de la comida, ese es un problema. Y últimamente no das abasto.
2: Mientras el gobierno del presidente Javier Milei solo destaca su éxito en reducir la inflación y estabilizar las finanzas públicas, quienes votaron por él dicen estar arrepentidos.
5: Sinceramente aposté todo a Milei por un cambio que no quería, porque no quería el gobierno anterior, pero prefiero el gobierno anterior mil veces que esto. Miren a lo que llego, ¿no? Pero sinceramente no. Mil veces lo anterior que esto, no. Esto me defraudó, realmente me defraudó.
2: Analistas señalan que la recuperación social ahora depende de una mayor creación de empleos y de mejores salarios para los sectores más vulnerables. Vamos a otra pausa. Cuando vuelva, un vendedor de mercado pasa la mercancía sin que nadie vea la báscula. Una acción que desató una ola de críticas. Tiene que verlo.

Y esto tiene que verlo. Explota una tubería gigante en Táchira, Venezuela. El acueducto regional explotó repentinamente y fracturó el pavimento en plena vía. Cámaras captaron el instante en que un motorizado pasaba por el lugar y logró escapar por apenas unos metros de la fuerza del agua y los escombros. El incidente generó alarma entre vecinos y conductores. El equipo de emergencia acudieron al sitio para acordonar el área e iniciar las reparaciones correspondientes del ducto. Momentos de angustia vivieron estudiantes y docentes en una zona rural de Córdoba, en Colombia, cuando intentaban cruzar una quebrada crecida por las fuertes lluvias y estuvieron a punto de ser arrastrados por la corriente. Habitantes de la comunidad intervinieron para ayudarlos a cruzar. El incidente puso de nuevo en evidencia los problemas de movilidad que enfrentan los pobladores durante la temporada de lluvias. Tras lo ocurrido, los vecinos pidieron a las autoridades la construcción urgente de un puente. Y un video grabado en un tianguis está causando asombro por mostrar a un vendedor que presuntamente simulaba pesar su mercancía. En las imágenes, el comerciante realizaba los movimientos típicos del pesaje, pero usuarios afirman que no se observa ninguna báscula en el lugar. El clip desató una ola de comentarios entre quienes critican la posible práctica y quienes piden no juzgar sin conocer el contexto completo. Por ahora, el curioso momento sigue generando debate y reacciones encontradas. Y el atleta chino Chi Hailin completó una espectacular travesía sobre una cinta suspendida en la garganta del Salto del Tigre en la provincia de Yunnan. El deportista recorrió 100 metros sobre una línea de apenas una pulgada de ancho mientras se enfrentaba a fuertes vientos y el rugido del río Jingsha bajo sus pies. La prueba se realizó a gran altura en uno de los cañones más impresionantes de China. Chi, considerado un pionero del slackline en su país, sumó así otro reto extremo a su carrera. Y con esto vamos llegando al final. Gracias por acompañarnos.

0: Protestas en Washington durante la cumbre entre los presidentes Trump y Xi Jinping, mientras que en las calles hay rechazo en la Casa Blanca, China y Estados Unidos miden fuerzas por el control de la inteligencia artificial.
1: If there are any other moral cowards who haven't yet left this hall.
0: Delegados abandonan el salón antes del discurso de Benjamin Netanyahu en la ONU, donde rechazó las acusaciones de genocidio, defendió las acciones de Israel contra Irán y hasta se dio tiempo de atacar al alcalde de Nueva York.
2: Habrá elecciones.
0: Promesas de democracia desde la ONU, pero desconfianza en Florida. La presidenta interina, Delcy Rodríguez, asegura que habrá elecciones en Venezuela, pero la diáspora tiene sus dudas. Detenciones, violencia y posibles ejecuciones extrajudiciales. Amnistía Internacional eleva sus acusaciones contra las operaciones migratorias de la administración Trump. El sueño de comprar casa se complica cada vez más. Las tasas hipotecarias superaron el 7% por primera vez desde enero del año 2025. Así iniciamos su noticiero nacional cierre de edición. ¿Qué tal? Muy buenas noches. Bienvenidos a su noticiero nacional cierre edición. Mil gracias por estar con nosotros. Iniciamos con lo siguiente. En Washington, en donde la reunión cumbre entre los presidentes de Estados Unidos y China desató varias protestas. Manifestantes se concentraron frente a la Casa Blanca con gritos, pancartas y carteles contra Xi Jinping. Algunos golpearon y cortaron imágenes del presidente chino y otros lanzaron objetos contra una figura de cartón que lo representaba. Y en otra protesta, miles de activistas pro-Tíbet marcharon por las calles de Washington. Los manifestantes se concentraron primero frente a la embajada de China, después avanzaron con banderas tibetanas y estadounidenses. También desplegaron una gran pancarta exigiendo que China salga del Tíbet. Pero mientras afuera había protestas en la Casa Blanca, el presidente Donald Trump recibió a su homólogo chino Xi Jinping con una vistosa ceremonia en una visita marcada por comercio, seguridad y tecnología. Uno de los temas centrales fue la inteligencia artificial en momentos en que Estados Unidos y China están compitiendo por liderar su desarrollo. Daniel Monzón nos explica.
3: La competencia entre Estados Unidos y China ya no se juega solo en el comercio o en los mercados. También se libra en los chips, los algoritmos y en quién logra avanzar más rápido en el desarrollo de inteligencia artificial. El presidente Trump dijo que las decisiones que ambos países tomen sobre esta tecnología podría tener consecuencias durante décadas.
4: During this visit, we will also discuss pressing issues concerning security, technology and superintelligence, SI. The decisions we make in these areas today can promote peace and prosperity for decades and decades to come.
3: Por su parte, el mandatario chino reconoció que Washington y Beijing son dos de las principales potencias en inteligencia artificial y dijo que esta tecnología debe permanecer bajo control humano. Xi Jinping aseguró que ambas naciones tienen la capacidad y responsabilidad conjunta de desarrollar la inteligencia artificial para bien. Pero detrás del mensaje de cooperación continúa una fuerte competencia. Washington ha limitado la venta a China de algunos chips avanzados utilizados para desarrollar inteligencia artificial. Beijing busca responder desarrollando su propia tecnología y reduciendo su dependencia de componentes estadounidenses. También se discute crear un mecanismo para que ambos países se alerten sobre incidentes de inteligencia artificial que puedan representar riesgos de seguridad.
4: President Xi and I will continue working together to forge a better future for both of our nations.
3: El mensaje de la reunión es claro. Washington y Beijing pueden buscar reglas comunes, pero ninguno quiere quedarse atrás en una carrera tecnológica que podría definir los próximos años. Dania Monzón, Noticias Estrella TV.
0: En Nueva York, las protestas contra el apoyo militar de Estados Unidos a Israel llegaron hasta las inmediaciones del edificio de las Naciones Unidas. Cientos de manifestantes, convocados por varias organizaciones, marcharon cerca de la sede de Naciones Unidas con pancartas que pedían detener el envío de armas a Israel y apoyar a Palestina. Los organizadores dijeron que la protesta fue programada para coincidir con el discurso de Benjamin Netanyahu ante la Asamblea General.
5: And we're here to demand that our Congress stop spending our tax money to support Israel's genocide and Israel's ethnic cleansing in Palestine. I'm here as a Jewish person to honor my ancestors who were victims of genocide and of ethnic cleansing.
0: La policía de Nueva York arrestó a decenas de los manifestantes, incluyendo a la famosa actriz Susan Sarandon, quien se encontraba apoyando esta protesta. Al interior del edificio de las Naciones Unidas, el primer ministro de Israel, Benjamin Netanyahu, tuvo un tenso arranque de su discurso ante el Pleno de la Asamblea General.
1: If there are any other moral cowards who haven't yet left this hall, please do so now. Thank you very much.
0: Decenas de delegados de varios países abandonaron la sala antes de su discurso. Durante su intervención de poco más de media hora, Netanyahu aseguró que las acusaciones de que Israel está cometiendo un genocidio en Gaza no solo son falsas, sino que representan la mentira más grande del siglo. Además, dijo que atacar a Irán fue una de las decisiones más fáciles de tomar como primer ministro.
1: Because if we hadn't done it, we'd all be dead. Now you want to hear the ultimate irony? In defending itself, Israel is also defending many of the countries whose delegates just left this hall.
0: Durante su discurso, Netanyahu también lanzó un ataque directo contra el alcalde de Nueva York, Soran Mamdani, a quien acusó de difundir mentiras, fomentar el antisemitismo y apoyar a Hamas.
1: Shame on you for spitting in the face of truth. Mr. Mamdani, since you were elected mayor of this city, many Jews no longer feel safe in New York.
0: Netanyahu concluyó su mensaje agradeciendo al presidente Donald Trump por tomar medidas decisivas contra Irán. Aseguró también que Israel va a prevalecer. Y la presidenta interina Delcy Rodríguez llevó hasta la Organización de las Naciones Unidas una promesa que muchos venezolanos llevan años esperando, volver a las urnas electorales. Pero desde el exilio, especialmente en Miami, el anuncio fue recibido con cautela y muchas dudas sobre lo que realmente cambiará. Antonio Bielchi nos tiene el siguiente reportaje.
6: La presidenta interina de Venezuela, Delcy Rodríguez, anunció ante la ONU y tras agradecer a Donald Trump su predisposición para cooperar con Caracas, de que en Venezuela habrán elecciones.
7: Una elección debe ser una solución, no un generador de conflictos irreconciliables. Quiero decirlo muy claro en esta Asamblea General. En Venezuela habrá elecciones.
6: Prometió elecciones, pero no dio fecha. Washington ya puso condiciones, acceso de los candidatos a los votantes, medios independientes operando y autoridades electorales en las que la gente pueda confiar. No mencionó ni una sola vez a Nicolás Maduro, ni la operación que terminó con su captura, pero sí criticó, sin nombrarlo directamente, el extremismo con el que se ha gobernado Venezuela en las últimas décadas.
8: No habla de Nicolás Maduro, no habla de Hugo Chávez, que es su principal mentor, traicionando todo lo que sería una trayectoria socialista y comunista para el mundo entero.
6: Mientras tanto, María Corina Machado sigue fuera del país. Según sus asesores, intentó regresar 3 veces en 24 horas y en las 3 no la dejaron entrar.
9: María Corina Machado no puede regresar. Otros exiliados no han podido regresar. Y los activistas o líderes políticos que están en Venezuela tienen la espada de Damocles que en cualquier momento pueden ser encarcelados.
6: En Miami, esa desconfianza se repite. Para buena parte de la diáspora, las promesas no bastan si quienes las hacen son las mismas personas que durante años formaron parte del sistema que hoy dicen querer reformar.
9: No ha habido ningún cambio sustancial. Lo que han hecho es quitar unos nombres conocidos por otros menos conocidos, pero que son revolucionarios. Entonces, esa actuación definitivamente pues no nos genera confianza.
6: Delcy Rodríguez promete una democracia plena, pero aún sin fecha y con la desconfianza de buena parte de los venezolanos, tanto dentro como fuera del país, todavía por ganarse. Antonio Bielchi, Noticias Estrella TV.
0: Mientras tanto, en Venezuela, simpatizantes de la oposición volvieron a las calles para exigir el regreso de María Corina Machado y nuevas elecciones.
10: Estamos esperando.
0: Los manifestantes marcharon con banderas venezolanas hasta las inmediaciones del Consejo Nacional Electoral, donde mostraron pancartas con mensajes como "Sed de libertad".
10: Una venezolana que es el Premio Nobel de la Paz, le prohíban la entrada a su propio país. La necesitamos. Aquí los venezolanos no aguantamos más. Exigimos elecciones libres, exigimos un CNE, exigimos el Tribunal Supremo de Justicia. Ya basta de tanta calamidad.
0: Machado, una de las principales figuras de la oposición, permanece fuera del país y no ha participado en las negociaciones en curso entre el gobierno y una delegación opositora. Según su equipo, ha intentado regresar en varias ocasiones, pero su entrada al país ha sido impedida. Y en otra información, un juez ordenó restablecer temporalmente el acceso de CNN, MS Now y Político a la Casa Blanca después de que la administración Trump les retirara sus credenciales. Y aunque la Casa Blanca no acató de inmediato la decisión, después de varios intentos, permitió que los periodistas regresaran hoy al recinto. El magistrado señaló que los medios podrían demostrar que no recibieron el debido proceso y cuestionó las reglas utilizadas para suspender su acceso. Sigan con nosotros, regresamos con más noticias a Sierra Edición. Decenas de campesinos detenidos en plena cosecha. Un operativo migratorio sacude una de las zonas agrícolas más importantes del país. Una tormenta fuera de temporada pone en alerta a millones de personas al noroeste del país. Imágenes y detalles al regresar.

0: Un operativo migratorio en plena jornada de trabajo terminó con varios campesinos detenidos en el estado de Washington.
1: ¡Corran! ¡La migra! ¡Corran!
0: Los arrestos ocurrieron en una granja de la compañía Evans Fruit en el valle de Yakima, una región donde la industria de la manzana depende fuertemente de la mano de obra inmigrante. Testigos de organizaciones locales reportaron la presencia de agentes federales y la detención de decenas de trabajadores agrícolas. El operativo ha generado preocupación en la temporada de cosecha marcada ya por el temor a redadas y arrestos en esta importante zona agrícola del país. Por otra parte, la organización Amnistía Internacional lanzó una de sus acusaciones más duras contra la política migratoria de la administración Trump. Un informe de 137 páginas denuncia detenciones indiscriminadas, perfilamiento racial, uso excesivo de la fuerza y condiciones de detención que, según la organización, podrían constituir tortura. Además, sostiene que algunas muertes a manos de agentes podrían ser consideradas ejecuciones extrajudiciales y acusa a ICE de operar en un sistema de abusos generalizados. Por primera vez, Amnistía Internacional pide la disolución inmediata de ICE y que sus fondos sean redirigidos a programas de protección comunitaria. Y a un año del ataque contra las oficinas de ICE en Dallas, Texas, las familias de las víctimas siguen buscando respuestas. Hoy una de las viudas habló con nuestro corresponsal David Medina sobre el impacto que dejó aquella madrugada y de las preguntas que todavía no han sido aclaradas.
2: Encendiendo una veladora en medio del dolor y el recuerdo que siguen profundamente vivos, hoy jueves, al cumplirse un año del tiroteo ocurrido en las afueras de la oficina de ICE en Dallas, una de las viudas de las víctimas asegura que las secuelas emocionales siguen intactas.
3: Como hoy en la mañana vine y le hablé y le dije que lo quiero mucho, que siempre lo voy a recordar y que quiero que esté bien, que no quiero que esté triste. Que yo estoy bien y que un día nos vamos a volver a ver.
2: La viuda del migrante salvadoreño Norlan Guzmán dice que con mucho amor ha hecho un pequeño altar improvisado dentro de su casa, con la imagen del otro inmigrante mexicano Miguel Ángel García, quien también perdió la vida en el tiroteo. Ahora Berenice Prieto asegura que ambos están juntos en el cielo, ya que eran hombres que amaban a sus familias.
3: Yo creo que Dios los tiene en un buen lugar. A los dos.
2: Días antes del ataque, Norlan Guzmán tenía una deportación inminente hacia El Salvador. Él y su esposa dice que ya se estaban preparando para mudarse y reencontrarse cerca de sus hijos en México para empezar una nueva vida.
3: Yo iba a irme a El Salvador por los trámites que él tenía que hacer para ir a México, porque él no podía ir así nomás a México. Entonces decidí

0: decidimos que yo me fuera a El Salvador, hiciéramos los trámites y pudiera llevármelo bien para México.
1: Según el FBI, fue aquí en la azotea de este edificio donde un sujeto identificado como Joshua Yan, de 29 años, abrió fuego con un rifle en dirección hacia las oficinas de ICE la madrugada del pasado 24 de septiembre de 2025, cobrando la vida de Norlan Guzmán y Miguel Ángel García. A lo largo de este año, las familias continúan exigiendo respuestas y denuncian el abandono de las autoridades federales, señalando que las investigaciones del atentado parecen haber quedado en el olvido.
0: Ha sido muy difícil porque no hemos tenido respuestas de parte del gobierno. No sabemos ni siquiera cómo, bueno, yo en mi caso no sé ni siquiera cómo murió. No sé qué fue exactamente lo que pasó.
1: Berenice dice que su vida cambió para siempre luego del tiroteo. Sin embargo, a pesar del dolor y el vacío, asegura que su corazón seguirá unido al de Norlan por siempre.
0: Él siempre va a estar ahí, siempre va a tener un lugar especial en mi corazón. Nunca nadie me lo va a quitar.
1: David Medina, Noticias Estrella TV.
2: En otra información, imágenes captadas por los llamados cazadores de huracanes revelan el impresionante interior del ojo del huracán Polo. El video muestra las condiciones dentro de su ojo, donde se registró una presión de apenas 892 milibares. Expertos destacan que Polo es considerado el segundo huracán más intenso registrado en la historia del Pacífico. Este jueves, Polo alcanzó nuevamente la categoría 5 por unas horas y se mantiene ahora en categoría 4, avanzando lentamente frente a las costas mexicanas. Y una rara tormenta costera de septiembre amenaza con golpear con fuerza el noroeste de Estados Unidos este fin de semana. El poderoso sistema podría dejar inundaciones, fuertes vientos, erosión de playas y lluvias intensas desde Virginia hasta Massachusetts. En algunas zonas costeras, las ráfagas podrían superar las 50 millas por hora y provocar cortes de energía. Expertos advierten que la trayectoria final todavía puede cambiar, pero el mayor impacto se espera cerca de la costa y a lo largo del corredor de la Interestatal 95. Regresamos con más información a cierre de edición. Sigan con nosotros. 9 pisos de altura, sin cuerdas y con niños llegando hasta la cima, Barcelona volvió a vivir una de sus tradiciones más impresionantes, la historia, las imágenes al regresar.

0: Comprar casa en Estados Unidos vuelve a complicarse para millones de familias. Las tasas hipotecarias subieron por quinta semana consecutiva. Han alcanzado su nivel más alto desde enero del 2025. La hipoteca fija a 30 años se ubica ahora en 7.03% frente al 6.95% la semana pasada. El aumento puede sumar cientos de dólares al pago mensual, reducir el poder de compra y llevar más personas a posponer la compra de una vivienda. Y pagar a tiempo a las cuentas se está también convirtiendo en un reto para más familias en Estados Unidos. Un nuevo estudio de la organización Financial Health Network revela que uno de cada tres hogares no logró pagar todas sus cuentas a tiempo durante el último año. El informe también muestra un aumento en las familias que se consideran financieramente vulnerables en medio del alza en el costo de vida por el precio de la gasolina y la inflación y las tasas de interés. Y este viernes, trabajadores arrestados en operativos migratorios llegaron a una corte federal en Los Ángeles, California, junto a organizaciones civiles que buscan frenar detenciones que denuncian como discriminatorias. Luis Zaragoza nos tiene el reportaje.
1: Estaba volviendo a nacer. Y los compañeros desde entonces a mí no me han abandonado.
2: Luis Luna, un inmigrante indocumentado y empleado de un centro de lavado, llora de la emoción al recordar el momento cuando salió del centro de detención de Adelanto después de que el sindicato que lo representa pagó su fianza de $20,000. Ahora Luis continúa su caso en una corte de inmigración y es parte de un grupo que presentará una demanda en contra de los agentes de ICE.
3: Y cerraron todas las entradas y salidas. Ahí, habíamos solo tres personas trabajando, los otros lograron irse y a mí fue el único que me agarraron.
2: Esta mañana, activistas, líderes comunitarios y la Unión Americana de Libertades Civiles acudieron a una audiencia para continuar con la demanda del caso Perdomo contra Millón, la cual denuncia que los agentes de ICE actúan y arrestan a personas por su perfil racial. Por más de un año, el gobierno ha mencionado que no están haciendo arrestos ilegales. Por más de un año, ha negado que sus acciones se basan en un perfil racial, pero ahora la evidencia la tenemos y será presentada. Hoy el equipo legal usaron como evidencia comunicaciones gubernamentales, grabaciones de cámaras corporales y testimonios bajo juramento de funcionarios federales que demuestran que los agentes basan sus decisiones sobre a quién detener en criterios raciales. El caso Brian Gavira podría ser un ejemplo de perfil racial, ya que Brian es un ciudadano estadounidense y aún así fue detenido. Los abogados buscan que el juez pueda bloquear los arrestos que consideran son injustos.
4: Yo estaba arreglando un carro cuando un amigo mío me dice que estaba inmigración afuera y cuando yo salgo, pues inmigración me agarró, inmigración de manera muy agresiva y me tiró a la pared y me dobló la mano.
5: La Unión Americana de Libertades Civiles mencionó que van a seguir luchando por los derechos que otorga la Constitución de este país a todas las personas, sean o no indocumentadas. Luis Zaragoza, Noticias, Estrella TV.
0: En Inglaterra, una plaza se convirtió en un enorme lienzo de flores. Más de 300,000 dalias fueron utilizadas para crear una monumental obra en Bradford, diseñada por el artista local Shiraz Ali. Se trata de la primera edición en el Reino Unido del tradicional Flower Carpet, un evento que nació en Bélgica en los años 70. Tradición, equilibrio y mucha altura se vivió en las calles de Barcelona, España, durante las fiestas de la Merced. Ocho grupos de los llamados castellers levantaron 25 torres humanas frente al ayuntamiento de la ciudad, algunas de hasta 9 niveles. Este año, varios de los participantes más jóvenes estrenaron nuevos cascos para darles mayor protección en caso de una caída. Gracias por acompañarnos. Muy buenas noches. Yo soy José Armando Ronstadt.

0: El presidente Trump recibe con todos los honores a Xi Jinping, una reunión marcada por una agenda sobre inteligencia artificial, pero también por protestas en las calles. La batalla por la libertad de expresión. Tres medios de comunicación recuperan el acceso a la Casa Blanca. Un día de caos y confusión donde al final tuvieron que abrirles las puertas de la Casa Blanca. Un año sin Norman Guzmán Fuentes. Habla con nosotros la familia del inmigrante salvadoreño que hace un año murió en un tiroteo en las instalaciones de ICE. Dicen que las autoridades no los apoyan. El congresista Greg Cassar logra visitar al inmigrante Wilber Garcés. Entra a un centro de detención en Texas y habla sobre la situación del joven venezolano tras ser herido por agentes del ICE. Venezolanos toman las calles de Caracas un día después del discurso de Delcy Rodríguez. Exigen que de una vez por todas se lleven a cabo elecciones. Así comienza su noticiero 24 horas. Muy buenas tardes, bienvenidos a esta emisión de Noticias 24 Horas. Les informa con mucho gusto Alexandra Estergios, gracias por acompañarnos. Iniciamos con una solemne ceremonia de bienvenida. Los presidentes de las dos economías más grandes del mundo empezaron una cumbre clave en Washington. Donald Trump y Xi Jinping abordaron temas como comercio, seguridad y Taiwán, pero la inteligencia artificial acaparó gran parte de la atención. María Teresa Sarabia nos tiene más detalles.
1: En la Casa Blanca, la pareja presidencial china fue recibida con una espectacular formación militar. Una imagen muy respetuosa y solemne para un jefe de Estado extranjero. Ambos líderes participaron en la ceremonia oficial y observaron exhibiciones militares, incluyendo un vuelo espectacular de aviones de la Fuerza Aérea. Ya la reunión dentro de la Casa Blanca y junto a sus principales asesores, dos mandatarios empezaron las pláticas. Y aunque sobre la mesa estuvieron temas como el comercio, Taiwán, Irán y la seguridad internacional, la gran protagonista de la cumbre fue la inteligencia artificial. Xi Jinping pidió ampliar la cooperación tecnológica entre ambos países, pero subrayó que la inteligencia artificial debe mantenerse bajo control humano y utilizarse para el beneficio de las personas.

0: Trump, por su parte, destacó los avances en la relación bilateral y la importancia de que las dos mayores economías del mundo establezcan reglas para una tecnología que avanza a velocidad sin precedentes. Con la guerra comercial en pausa y la carrera por la inteligencia artificial en pleno desarrollo, Washington y Beijing intentan demostrar que pueden competir sin llegar a la confrontación. El tiempo dirá si las imágenes de esta cumbre se traducen en acuerdos concretos. Sin embargo, esta reunión contrastó con las protestas fuera de la residencia presidencial, muy distintas de la bienvenida cálida que el presidente Trump le dio a Xi Jinping. Con gritos, pancartas y carteles, grupos de manifestantes expresaron su rechazo al presidente chino. Las cámaras captaron momentos de fuerte carga simbólica. Algunos activistas de los derechos humanos de China pincharon con tijeras imágenes del mandatario chino, mientras otros arremetían contra figuras de cartón que lo representaban. Las protestas marcaron el inicio de una visita que busca proyectar estabilidad entre Washington y Beijing, a pesar de una creciente rivalidad económica, tecnológica y geopolítica. María Teresa Sarabia, Noticias Estrella TV.
1: Y después de decisiones controversiales de la Casa Blanca de confiscar los pases de prensa de varios reporteros, Hoy Político, MS Now y CNN dieron a conocer que su permiso a cubrir las conferencias fue restablecido. La decisión ocurrió horas después de que un juez federal ordenara restablecer temporalmente el acceso de esas organizaciones periodísticas al considerar que la prohibición podría ser inconstitucional. La Casa Blanca no ha emitido un comentario alguno. Sin embargo, esta situación ha generado preocupación sobre la libertad de expresión y también los intentos del gobierno en nombre de la seguridad nacional. Esta tarde nos acompaña la periodista y analista María Luisa Arredondo. María Luisa, como siempre, es un gusto que estés con nosotros. Muchas gracias. Preguntarte antes que nada, ¿dónde está el límite que tiene el presidente para retirar o no credenciales de prensa?
2: Bueno, definitivamente yo creo que el Poder Judicial ha sido muy claro. Cuando el presidente Trump ha intentado vetar a varios medios también en el pasado y ahora pues a estos tres, de que él no tiene la facultad para determinar de manera unilateral y arbitraria qué reporteros o qué medios pueden tener acceso a la Casa Blanca. Simplemente esto es un ataque a la primera enmienda que, como tú bien sabes, protege la libertad de prensa y la libertad de expresión. Y son derechos, pues ya están consagrados en la Constitución desde el nacimiento de este país.
1: De repente se está alegando como un tema de seguridad nacional. ¿Esto se podría ir a los tribunales como una razón fuerte para negar credenciales?
2: Pues el presidente, ese es lo que ha alegado, de que la difusión de CNN, de MS Now y de Político, de supuestamente noticias falsas, pone en peligro la seguridad nacional. Pero hasta ahora el mandatario ni tampoco la Casa Blanca han dado pruebas suficientes de que esto haya sido así.
1: María Luisa, ¿qué cambia ahora que interviene un juez federal?
2: Pues se cambia el hecho de que le debe quedar claro a la Casa Blanca y al Ejecutivo que simplemente ellos no pueden de manera arbitraria decidir quiénes entran a la Casa Blanca y quiénes no. Y es muy importante recalcar que el presidente está actuando así en momentos en que tenemos a la vuelta de la esquina un proceso electoral que pues se ve que no le va a ser favorable. Entonces está desesperado intentando acallar todas las voces críticas hacia su gobierno. Pero esto no quiere decir que sean noticias falsas, simplemente son noticias que no le favorecen, porque sabemos que la gente en términos generales está muy descontenta con el clima económico por la guerra de Irán, cómo ha disparado los precios del petróleo, la inflación, y todo esto pues está afectando gravemente la imagen de los republicanos y por eso el presidente está actuando de manera pues autoritaria, queriendo negar la entrada a estos tres medios tan importantes.
1: Claro, y lo bueno también de algunos medios de comunicación fue que se solidarizaron con lo que estaba ocurriendo con el presidente Donald Trump. Ahora, ¿cómo cambia esta relación entre presidencia y los medios? No solamente CNN y los otros medios que fueron negadas las credenciales, en general con los medios de comunicación.
2: Pues yo creo que ya el presidente Trump se tiene que dar cuenta que los medios de comunicación son el cuarto poder, que también tienen ellos formas de defenderse, de solidarizarse. Y sí, es muy interesante que incluso medios que se consideran rivales o con posiciones ideológicas contrarias, como es el caso de CNN, MS Now y Fox, que está, digamos, en el otro extremo, pues incluso también se solidarizó tratando de boicotear la cobertura de las actividades presidenciales, porque saben bien, pues que finalmente todo esto afecta por igual a cualquier medio. Entonces, es un signo muy favorable, muy saludable para la democracia, porque hay que recordar que la prensa libre, pues tiene como función primordial exigir la rendición de cuentas al gobierno y al poder en general.
1: Efectivamente, el derecho a la libertad de expresión, por supuesto que no se puede tocar. María Luisa Redondo, muchísimas gracias por estar con nosotros.
2: Gracias, Alexandra.
1: Gracias a ti. Vámonos a temas internacionales porque cientos de manifestantes salieron a las calles de Caracas, Venezuela, para exigir el regreso de la líder opositora María Corina Machado.
3: María, vente, te estamos esperando. María, vente, te estamos esperando. Elecciones ya, elecciones ya.
1: Los participantes marcharon frente al edificio del Poder Electoral de Venezuela portando una gigantesca bandera venezolana y lanzando consignas a favor de la dirigente, cuyo presunto intento de regresar al país fue impedido esta semana. También hubo críticas al gobierno estadounidense.
4: Lamentablemente, pero aquí está metida la mano de Donald Trump. Es lamentable, pero es así. No somos indios, no somos indios. No somos indios y nos damos de cuenta de las cosas como están pasando, lo que está pasando. Porque están diciendo que hay un cambio. Dios mío, ¿qué cambio? Los sueldos siguen siendo los mismos. Los hospitales siguen no teniendo insumos. Los presos siguen presos. Entonces, ¿cuál es el cambio? No lo veo.
1: La protesta ocurre un día después de la reunión entre la presidenta interina Delcy Rodríguez y el presidente Donald Trump en Nueva York. El primer ministro israelí Benjamín Netanyahu intervino ante la Asamblea General de las Naciones Unidas en medio de críticas por la guerra en Gaza, pero no tuvo un buen inicio. Varios miembros protestaron y abandonaron el recinto. El mandatario defendió las acciones de su gobierno y del ejército israelí mientras enfrenta cuestionamientos tanto dentro como fuera de su país. Analistas consideran que su mensaje busca reforzar el apoyo de sus seguidores en medio de un complejo escenario político y diplomático. Y según un informe oficial, 8 miembros de la Marina estadounidense se intentaron suicidar. Esto durante el prolongado despliegue del portaaviones USS Abraham Lincoln. Según los datos, la embarcación permaneció cerca de 300 días en operaciones, incluidas misiones de apoyo militar en Medio Oriente. Aunque no se reportaron muertes por suicidio, el caso ha reavivado la preocupación sobre el impacto que estos largos despliegues tienen en la salud mental de los marinos. Y un incendio en un edificio de departamentos del Bronx en Nueva York dejó un muerto y 2 heridos, entre ellos 5 bomberos. El fuego se originó en el cuarto piso y se propagó rápidamente y a otras viviendas, también obligando la evacuación de decenas de residentes. Uno de los momentos más dramáticos ocurrió cuando un hombre de 31 años saltó desde una ventana para escapar de las llamas y resultó gravemente herido. Más de 140 elementos participaron en la emergencia, mientras las autoridades investigan las causas del incendio. Y fíjense, las tasas de interés de las hipotecas en Estados Unidos ya superaron el 7% por primera vez desde 2025, alcanzando su nivel más alto durante las 2 administraciones del presidente Donald Trump. Según Freddie Mac, la hipoteca a 30 años subió esta semana a 7.03%. Es la quinta semana consecutiva de aumentos, una situación que encarece la compra de vivienda y reduce el poder adquisitivo de los compradores. Es momento de una breve pausa, pero no se mueva, tenemos más al regresar. A un año de un mortal tiroteo frente a las oficinas de ICE, los familiares de una de las víctimas rompen el silencio y exigen justicia. El gigantesco huracán Polo volvió a intensificarse. Sus vientos y lluvias torrenciales mantienen en alerta a varios estados de México. Un grupo de estudiantes se juega la vida sobre las corrientes del río, pero la comunidad acudió al rescate.

0: Regresamos para informarles que ya estamos a un año del mortal tiroteo frente a las instalaciones de ICE en Dallas. La familia del salvadoreño Norlan Guzmán Fuentes rompió el silencio. Entre el dolor, las preguntas sin respuesta y el recuerdo de aquella tragedia, sus seres queridos denuncian falta de apoyo y exigen justicia. Es David Medina que nos tiene más detalles.
1: Encendiendo una veladora en medio del dolor y el recuerdo que siguen profundamente vivos, hoy jueves, al cumplirse un año del tiroteo ocurrido en las afueras de la oficina de ICE en Dallas, una de las viudas de las víctimas asegura que las secuelas emocionales siguen intactas.
2: Como hoy en la mañana vine y le hablé y le dije que lo quiero mucho, que siempre lo voy a recordar y que quiero que esté bien, que no quiero que esté triste. Que yo estoy bien y que un día nos vamos a volver a ver.
1: La viuda del migrante salvadoreño Norlan Guzmán dice que con mucho amor ha hecho un pequeño altar improvisado dentro de su casa, con la imagen del otro inmigrante mexicano Miguel Ángel García, quien también perdió la vida en el tiroteo. Ahora Berenice Prieto asegura que ambos están juntos en el cielo, ya que eran hombres que amaban a sus familias.
2: Yo creo que Dios los tiene en un buen lugar. A los dos.
1: Días antes del ataque, Norlan Guzmán tenía una deportación inminente hacia El Salvador. Él y su esposa dice que ya se estaban preparando para mudarse y reencontrarse cerca de sus hijos en México para empezar una nueva vida.
2: Yo iba a irme a El Salvador por los trámites que él tenía que hacer para ir a México, porque él no podía ir así nomás a México. Entonces decidimos que yo me fuera a El Salvador, hiciéramos los trámites y pudiera llevármelo bien para México.
1: Según el FBI, fue aquí en la azotea de este edificio donde un sujeto identificado como Joshua Yan, de 29 años, abrió fuego con un rifle en dirección hacia las oficinas de ICE la madrugada del pasado 24 de septiembre de 2025, cobrando la vida de Norlan Guzmán y Miguel Ángel García. A lo largo de este año, las familias continúan exigiendo respuestas y denuncian el abandono de las autoridades federales, señalando que las investigaciones del atentado parecen haber quedado en el olvido.
2: Ha sido muy difícil porque no hemos tenido respuestas de parte del gobierno. No sabemos ni siquiera cómo, bueno, yo en mi caso no sé ni siquiera cómo murió. No sé qué fue exactamente lo que pasó.
1: Berenice.

0: tripulante baleado por agentes de ICE durante un operativo en Austin, Texas, e informó que un médico especialista recomendó una intervención quirúrgica para extraer el proyectil de su cuerpo. También criticó las acciones de ICE luego del tiroteo.
1: Obviamente, no se le dio cuidado médico decente a Wilbur. Y eso es horrible para él, pero también para toda nuestra comunidad y a nuestros derechos. Porque no se vale. Seas nacido aquí, ciudadano o inmigrante, si el gobierno te dispara y te balacea, mereces un cuidado médico decente. Y sabemos que si fuera cualquier otra persona y te balaceaban, que a 3 días seguirías en el hospital y que un especialista lo hubiera visto hace días.
0: El caso ha generado fuertes cuestionamientos sobre el uso de la fuerza y la atención médica que reciben los detenidos bajo custodia migratoria. En otros temas, el huracán Polo recobró su intensidad de categoría 5 mientras avanza al noroeste en el Pacífico mexicano. Su circulación continúa generando lluvias torrenciales en Michoacán y Guerrero, así como precipitaciones intensas en Colima y Jalisco. Además, el fenómeno provoca fuertes rachas de viento y oleaje elevado en varias zonas costeras. Autoridades mantienen la vigilancia ante posibles inundaciones, deslaves y afectaciones en comunidades cercanas, mientras exhortan a la población a seguir las recomendaciones de Protección Civil. Imágenes captadas por los cazadores de huracanes revelan el impresionante interior del ojo del huracán Polo. El video muestra las condiciones dentro del ojo de esta tormenta, una señal de su extraordinaria intensidad. Expertos destacan que Polo es considerado el segundo huracán más intenso registrado en la historia del Pacífico. Las espectaculares imágenes permiten apreciar de cerca la imponente fuerza de uno de los fenómenos meteorológicos más poderosos del planeta. Y en Argentina continúan los problemas económicos. Es cada vez más común ver comedores comunitarios saturados y familias que recurren a préstamos para comprar alimentos. Economistas advierten que la pobreza podría volver a subir tras la fuerte baja registrada en 2025. En los bancos de comida cada vez es más frecuente la llegada de personas buscando alimento.
2: 400 personas y nosotros decíamos, qué disparate. Hoy somos 600, 700. Hay días que somos más, hay días que somos menos. Depende también de la comida. Ese es un problema. Y últimamente no das abasto.
0: Mientras el gobierno del presidente Javier Milei solo destaca su éxito en reducir la inflación y estabilizar las finanzas públicas, pero quienes votaron por él dicen estar arrepentidos.
3: Sinceramente aposté todo a Milei por un cambio que no quería. Porque no quería el gobierno anterior, pero prefiero el gobierno anterior mil veces que esto. Miren a lo que llego, ¿no? Pero sinceramente, no. Mil veces lo anterior que esto, no. Esto me defraudó, realmente me defraudó.
0: Analistas señalan que la recuperación social ahora depende de una mayor creación de empleos y de mejores salarios para los sectores más vulnerables. Y es momento de ir a una breve pausa, pero no se despegue. Tenemos más al regresar. Un vendedor de mercado pesa la mercancía sin que nadie vea la báscula. Una acción que desató una ola de críticas. Además, un intrépido acróbata lo dejará sin aliento. Desafió la altura y la furia de un caudaloso río al caminar por una cuerda floja en las alturas.

información, explota una tubería gigante en Táchira, Venezuela. El acueducto regional explotó repentinamente y fracturó el pavimento en plena vía. Cámaras captaron el instante en que un motorizado pasaba por el lugar y logró escapar por apenas unos metros de la fuerza del agua y los escombros. El incidente generó alarma entre vecinos y conductores. Equipos de emergencia acudieron al sitio para acordonar el área e iniciar las reparaciones correspondientes. Y momentos de angustia vivieron estudiantes y docentes en una zona rural de Córdoba, Colombia, cuando intentaban cruzar una quebrada crecida por las fuertes lluvias y estuvieron a punto de ser arrastrados por la corriente. Habitantes de la comunidad intervinieron para ayudarlos a cruzar. El incidente puso de nuevo en evidencia los problemas de movilidad que enfrentan los pobladores durante esta temporada de lluvias. Tras lo ocurrido, los vecinos pidieron a las autoridades la construcción urgente de un puente. Y un video grabado en un tianguis está causando asombro por mostrar a un vendedor que presuntamente simula pesar su mercancía. En las imágenes, el comerciante realiza los movimientos típicos del pesaje, pero usuarios afirman que no se observa ninguna báscula en el lugar. El clip desató una ola de comentarios entre quienes critican la posible práctica y quienes piden no juzgar sin conocer el contexto completo. Por ahora, el curioso momento sigue generando debate y reacciones encontradas. Y el atleta chino Shi Hailin completó una espectacular travesía sobre una cinta suspendida en la garganta del Salto del Tigre, en la provincia de Yunnan. El deportista recorrió 100 metros sobre una línea de apenas 2.5 centímetros de ancho, se lo puede imaginar, mientras enfrentaba fuertes vientos y el rugido del río Jinsha bajo sus pies. La prueba se realizó a gran altura en uno de los cañones más impresionantes de China. Shi, considerado un pionero del slackline en su país, sumó así otro retro extremo para su carrera. Increíble. Con esto llegamos al final del noticiero. Muchísimas gracias por haberme acompañado. Soy Alexandra Estergios. Quédese con la programación de Estrella TV y nosotros nos vemos la próxima.

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0: Abrimos con esta noticia en desarrollo. Colombia. Desarrollo. Colombia rompe relaciones diplomáticas con Irán. El gobierno del presidente Abelardo de la Espriella ya justificó la decisión por los presuntos vínculos de Teherán con grupos terroristas internacionales. También citó violaciones a los derechos humanos, ataques de Irán en otros países de Medio Oriente y el bloqueo del estrecho de Hormuz. La decisión había sido tomada el sábado, pero no fue anunciada hasta hoy. Hola, ¿qué tal? Soy Abel Álvarez. Gracias por acompañarme. Estas son otras de las noticias que estamos siguiendo muy de cerca aquí en 24 horas. El gobierno pide autorización para reanudarlas después de un fallo que obligó a bajar a los migrantes del avión. Además, muere una de las víctimas del atentado contra Trump en Pensilvania. Sobrevivió a los disparos, pero dos años después, las heridas terminaron cobrándole la vida. Nuevo revés para Melissa Lucio, la latina que lleva 18 años en el corredor de la muerte. Vuelve a estar en riesgo de ser ejecutada. Un tribunal rechaza el fallo sobre su inocencia. Del discurso más largo al diablo de Hugo Chávez, repasamos las escenas más polémicas que ha dejado el podio de las Naciones Unidas a través de la historia. Comenzamos. Oiga, me escucha esto. El gobierno de Donald Trump tuvo que frenar de urgencia varias deportaciones que estaban a punto de realizarse hoy a terceros países. Una Corte Federal de Apelaciones determinó que los inmigrantes no pueden ser enviados a un país distinto al suyo sin antes ser notificados del destino. Además, deben tener una oportunidad real de explicar si temen ser perseguidos o torturados allí. Las personas ya estaban en los aviones para partir a países como Costa Rica, Honduras y la República Centroafricana, pero después del fallo tuvieron que bajarlos del avión. Pero ahora bien, antes de este freno, ¿cuántas personas ya fueron deportadas a terceros países? Según el Departamento de Seguridad Nacional, han sido más de 25 mil personas. La administración Trump ya elevó el caso a la Corte Suprema y le pidió a los jueces que le permitan continuar con este tipo de deportaciones. Y sale a la luz un nuevo video del violento arresto de un ciudadano estadounidense por parte de ICE en Evanston, Illinois. Vamos a verlo.
1: Yo, I got video of it. Don't worry, brother. I got video of it. Don't worry.
0: El hombre terminó herido y lleno de sangre en la banqueta luego de que los agentes lo tiraron al suelo para esposarlo porque lo confundieron con un inmigrante fugitivo. El detenido sufrió lesiones en el rostro, el cuello y los dientes. Después de

0: confirmar que era ciudadano estadounidense, lo liberaron. La policía visitó al hombre en el hospital y ya investiga el caso. Y tras casi una semana de enfrentamientos entre la Casa Blanca y tres importantes medios de comunicación, periodistas de CNN, MS Now y Político volvieron hoy a ingresar al complejo presidencial. Esto horas después de que un juez federal ordenara restituir sus credenciales. Rubén Pereira nos explica las implicaciones que podría tener esta disputa para la libertad de prensa.
1: Así regresó este jueves a la Casa Blanca Betsy Klein, corresponsal de CNN, y como ella, periodistas de MS Now y Político recuperaron el acceso que les había sido retirado desde el sábado, luego de que el presidente Donald Trump anunciara el veto contra los tres medios, acusándolos de difundir noticias falsas y de publicar información negativa sobre su administración. Claramente parece tratarse de discriminación por un punto de vista. El presidente ha dejado bastante claro que es porque no le gusta la cobertura de estas organizaciones, lo que viola un principio fundamental de la primera enmienda. CNN, MS Now y Político llevaron el caso a los tribunales y esta madrugada el juez federal Timothy Kelly ordenó restablecer de inmediato sus credenciales al considerar que probablemente fueron revocadas sin un debido proceso constitucional. Sin embargo, esta mañana, los periodistas volvieron a ser rechazados durante varias horas, obligando a los tres medios a recurrir nuevamente al juez.
2: Puede ser algo como que a lo mejor cohiba un poquito a las personas, porque pues ya se dio el caso ya de colegas, ¿no? De personas que trabajan también en este gremio y pudiera ser como no hablar un poquito más, pero pues ojalá que no, ¿no?
1: Aunque los periodistas ya recuperaron el acceso, la batalla legal continúa, ya que la orden del juez es temporal y solo estará vigente durante 14 días.
3: Trump ha defendido su decisión asegurando que los medios difunden información falsa y que el acceso a la Casa Blanca no es un derecho absoluto. Los tres medios, en cambio, alegan que fueron castigados por el contenido de su cobertura y que permitirlo podría abrir la puerta a excluir a periodistas cuya información resulte incómoda para el poder.
4: Hay tres poderes normalmente, que es legislativo, judicial y el ejecutivo. El cuarto poder son los medios de comunicación. Entonces somos muy necesarios para el ejercicio de la democracia y sí preocupa tratar de limitar la libertad de expresión.
3: Por ahora, las corresponsales de CNN, MS Now y de Político vuelven a tener acceso a la Casa Blanca por un par de semanas, mientras el tribunal continúa examinando un caso que podría definir los límites entre la autoridad presidencial y las protecciones constitucionales de la prensa. Rubén Pereira, Noticias Estrella TV.
0: Y una de las personas baleadas durante el intento de asesinato contra Donald Trump en 2024 murió este jueves. James Copenhaver recibió dos disparos en el acto de campaña de Butler, Pensilvania. Y durante dos años vivió con fragmentos de bala aún en su cuerpo. Tuvo que someterse a varias cirugías, pero nunca logró recuperarse por completo. Según reportes, murió hoy por las complicaciones de sus heridas. Y hay un nuevo revés judicial para Melissa Lucio, la madre latina que lleva 18 años en el corredor de la muerte en Texas. En una decisión 5-4, el Tribunal de Apelaciones rechazó la conclusión de un juez que en 2024 la declaró inocente por la muerte de su hija de dos años. La fiscalía atribuye la muerte a maltratos, pero tras revisar la evidencia, el juez determinó que fue provocada por una caída por las escaleras. La ejecución de Lucio fue suspendida en 2022 y tras el fallo de hoy sigue sin nueva fecha. Además, le negaron un nuevo juicio. Sus abogados anunciaron que llevarán el caso a una corte federal. Y como le informamos ayer en este noticiero, Delcy Rodríguez prometió ante la ONU que habrá elecciones en Venezuela, pero no dijo cuándo. Y hoy las calles de Caracas se llenaron de manifestantes que no creen en sus promesas y le exigen que ya ponga una fecha para regresar a las urnas. Dania Monzón tiene las voces del pueblo venezolano.
5: Ya la gente lo que quiere es un cambio. Lo que quiere es un cambio y que todos salgamos adelante.
6: Es lo que se escucha hoy en las calles de Caracas, un día después de que Delcy Rodríguez prometiera ante Naciones Unidas que Venezuela volverá a las urnas para una transición hacia la democracia.
7: Quiero decirlo muy claro en esta Asamblea General. En Venezuela habrá elecciones.
6: Pero no dijo cuándo, y con el precedente de las elecciones de 2024, algunos venezolanos ya no le creen.
5: Las últimas elecciones, pues, nunca entregaron acta ni nada por el estilo, y aparentemente creo que fue un robo, pues. Queremos unas elecciones justas, pues. que el que se ponga, el que se vaya a poner, pero que sea justa las elecciones, que uno diga, ese es el presidente.
6: Otros que siguen confiando en el chavismo esperan que las palabras de Delcy se conviertan en hechos.
8: Vamos a esperar que lo que sucede más adelante, pues. Confianza tenemos algo en ella y esperemos que no nos defraude.
9: ¡Elecciones ya! ¡Elecciones ya!
10: Nosotros ganamos el 28 de julio y nos probamos, ni con tortura ni con muerto, pudieron evitar la voluntad de este país.
6: Sin embargo, este fue el reclamo que se escuchó más fuerte. La oposición no quiere esperar y tampoco quiere promesas. Manifestantes llegaron al Consejo Nacional Electoral para exigir que se convoquen elecciones presidenciales ya y se le permita a María Corina Machado entrar a su país. La líder opositora intentó regresar a Venezuela 3 veces entre el lunes y el martes, pero no lo consiguió. En Caracas muchos la esperan para encabezar la transición.
11: María Corina Machado va a entrar al territorio nacional, sin importar los obstáculos y las trabas que le pongan de por medio. Ella es la líder de todo el país.
6: En la ONU, Delcy también prometió que todas las fuerzas políticas podrán participar en el proceso, pero Machado, la principal líder de la oposición, sigue fuera del país y hasta ahora tampoco forma parte del diálogo anunciado por el gobierno interino. Dania Monzón, Noticias Estrella TV.
0: Y aunque la protesta para que regrese María Corina Machado fue la más grande hoy en Venezuela, no fue la única. Vamos a ver esta otra. Trabajadores, jubilados y pensionados rompieron un cordón de la policía que intentaba impedirles el paso hacia Plaza Caracas. Los manifestantes lograron llegar hasta el Ministerio del Trabajo para exigir aumentos salariales y pensiones dignas. El salario mínimo legal sigue congelado en 130 bolívares. Eso es menos de $1 al mes. Y eso no es todo. Mientras anoche Delcy daba su discurso ante la ONU, las calles de Venezuela ardían literalmente. Mírelo. En varios estados vecinos cerraron vías, hicieron cacerolazos y hasta quemaron neumáticos para protestar por los constantes apagones. En algunas zonas denuncian que pasan más de 12 horas al día sin electricidad. Rodríguez hablaba de una nueva etapa para Venezuela, pero estas son las imágenes del enorme descontento político, económico y social de sus habitantes ahora mismo. Con esto nos vamos a una pausa, pero no se muevan porque al regresar, una persecución de un auto robado termina en un brutal accidente contra un autobús, pero no creerá quiénes ocasionaron el choque. De nuevo, la inteligencia artificial se sale de control, pero esta vez hackea la página de un gobierno. Es el incidente más alarmante hasta ahora, ya le cuento. Además, el caso de los 5 bebés muertos en México podría llegar a la Fiscalía Federal. Las familias ya preparan acciones legales. El diablo, amenazas de destrucción y un discurso que duró horas. Recordamos los momentos más polémicos de la ONU. Ya regreso.
12: Guillermo del Toro es un director de cine mexicano conocido por su trabajo en películas de género de terror y fantasía. El Espinazo del Diablo, ambientada en un internado durante la Guerra Civil Española, combina elementos de terror sobrenatural con un trasfondo histórico. El laberinto del fauno. La historia sigue a una niña que se encuentra en un mundo mágico lleno de criaturas aterradoras y fascinantes. Mamá. Esta película de terror sobrenatural que cuenta la historia de dos niñas que son criadas por una entidad paranormal después de sobrevivir a un accidente. La cumbre escarlata. La trama sigue a una joven que se casa y se muda a una mansión decrépita habitada por oscuros secretos. La forma del agua narra la relación entre una mujer muda y una criatura acuática en un laboratorio de alta seguridad durante la Guerra Fría. El callejón de las almas perdidas. La historia gira en torno a un estafador que se involucra en oscuros secretos y manipulaciones.
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0: Gracias por seguir aquí en 24 horas. Mire, en Baltimore, una persecución terminó en un violento accidente que dejó 16 personas heridas, algunas de gravedad. La policía perseguía un auto reportado como robado en el que viajaban 4 menores de edad. Pero huyendo de los agentes, terminaron chocando contra un autobús del transporte público. El impacto sacó al autobús de la carretera y lo lanzó contra varios árboles. 2 de los menores se encuentran en condición crítica. Y ahora escuche esto. Un sistema de inteligencia artificial de OpenAI se salió de control en lo que podría ser el incidente más alarmante hasta ahora. El agente de IA accedió sin autorización a un portal del gobierno de Australia mientras investigaba datos sobre gastos médicos. Pero eso no es todo. Encontró una forma de superar los bloqueos del sistema y entró al portal de estadísticas de Medicare de ese país. OpenAI reconoció que su modelo tomó acciones que la compañía no le ordenó ni pretendía que realizara. En México hay nueva información en el caso de los 5 bebés que murieron en un hospital de Durango. Sus familias ya cuentan con abogados y preparan acciones legales. Esto luego de que se confirmara la presencia de una bacteria en algunos de los recién nacidos. Víctor Blázquez tiene el seguimiento de esta historia.
1: Solo les voy a decir la frase con la que nos vamos del lugar. Estamos frente a una atrocidad.
2: Así estallaron los papás de los 5 bebés que fallecieron en un hospital del Instituto Mexicano del Seguro Social del Estado de Durango, ante la falta de respuestas sobre por qué sus recién nacidos perdieron la vida dentro de la unidad de cuidados intensivos neonatales. En este comunicado se informó que en 4 de los 5 neonatos se identificó una bacteria de la cual no se ofrecen mayores detalles y tampoco se confirmó si fue la causa de la muerte.
3: El quinto caso, los estudios no identificaron la bacteria asociada al brote. La relación entre la bacteria y cada fallecimiento continúa en análisis y se dará a conocer primero a las familias.
2: Los familiares devastados por la pérdida de sus recién nacidos aseguraron que durante la reunión no obtuvieron mayores detalles como les habían prometido.
1: La verdad, nosotros nos vamos como veníamos y bueno, más enojados.
2: El Colegio de Abogados Estatal anunció encargarse de la representación legal de las familias afectadas, realizando la denuncia ante una instancia federal.
4: Sí se confirman acciones legales ante la FGR porque la Fiscalía del Estado no es competente aquí en el IMSS.
2: Por su parte, la Fiscalía Estatal está dispuesta a colaborar en las investigaciones y hasta podrían exhumar los cuerpos.
5: Que nos piden el apoyo con nuestro CEMEFO para la realización de prácticas de necropsia. Sin embargo, hasta este momento no nos han solicitado una colaboración. Tendría que realizarse una exhumación.
2: Mientras se define qué delito podrían imputar a las autoridades del hospital, los abogados encontraron irregularidades en los procesos del IMSS y los acusan de tratar de ocultar información o evidencia.
1: Podemos entorpecer la investigación, no crean los comunicados que el IMSS lanza y es lo único que les puedo decir.
6: Las familias afectadas también aseguraron que el director del Instituto Mexicano del Seguro Social, Zoé Robledo, no se ha acercado con ellos, aun y cuando la presidenta Sheinbaum anunció en una de sus conferencias de prensa que así lo haría. En Ciudad de México, Víctor Blázquez, Noticias, Estrella TV.
0: Y en Colombia, más de 1.200 policías tomaron...

0: esta madrugada varios de los sectores más peligrosos de Cali en un mega operativo contra bandas dedicadas al microtráfico, homicidios y también robos. El presidente Abelardo de la Espriella acompañó personalmente las capturas y así encaró a uno de los detenidos. Escuchamos.
1: Creía que podía desafiar el Estado. Bienvenido a la patria milagro.
0: La operación dejó 85 personas capturadas. Además, fueron incautadas armas, municiones, drogas y dinero en efectivo. Y en Venezuela explotó una tubería gigante del acueducto regional en Táchira. Vamos a ver ese momento, pues la presión del agua levantó el pavimento en plena vía. Un motociclista pasaba justo cuando ocurrió la rotura y por pocos metros logró escapar del potente chorro y de los escombros que salieron disparados. Equipos de emergencia acudieron al sitio para hacer las reparaciones. Vamos a otra pausa. Cuando vuelva, el podio de la ONU ha visto de todo. Amenazas, insultos, protestas y hasta una trituradora. Al volver, recordamos los discursos más memorables. En México le dan a los clientes kilos de aire. Un vendedor pesa su mercancía, pero nadie ve la báscula. Miles de boletos para la ópera en uno de los teatros más famosos del mundo. Completamente gratis. Al volver, le cuento quiénes se pueden conseguirlo.
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0: Óigame, durante décadas el podio de Naciones Unidas ha dejado discursos y escenas difíciles de olvidar. Vamos a recordar algunos de los más polémicos. Comenzamos con este.
1: Los oradores que nos han precedido en el uso de la palabra han expresado aquí

0: su preocupación.
1: En 1960, Fidel Castro dio el discurso más largo de la historia en la ONU. Duró cerca de 4 horas y media, cuando solo estaban permitidos 15 minutos por orador.
2: Ayer estuvo el diablo aquí. En este mismo lugar huele a azufre todavía.
1: En 2006, Hugo Chávez llamó el diablo al entonces presidente George W. Bush, quien había hablado desde ese mismo podio el día anterior.
3: We will have no choice but to totally destroy North Korea. Rocket Man is on a suicide mission for himself and for his regime.
1: En 2017, Donald Trump amenazó con destruir totalmente a Corea del Norte si Estados Unidos se veía obligado a defender su país o a sus aliados.
4: En
1: 2024, gran parte de los delegados se levantaron y se fueron de la sala cuando Benjamin Netanyahu subió al poder, algo que se repitió este año. En aquella ocasión llegó con dos mapas. Uno lo llamó la bendición y al otro la maldición, haciendo referencia a los posibles futuros para Medio Oriente.
5: You are shredding the UN Charter.
1: Y ese mismo año, el entonces embajador de Israel ante la ONU llevó una trituradora al podio y destruyó páginas de la Carta de Naciones Unidas en protesta por el respaldo de la Asamblea a la candidatura de Palestina como miembro pleno. Ahora mire esto otro, el alcalde Soran Mamdani quiere abrir las puertas de la ópera a todos los neoyorquinos y gratis. Mire.
6: Every New Yorker should have the opportunity to see this, no matter how much money is in their pocket. That's why we're giving away 70,000 free tickets to the Met this season. For New Yorkers,
1: la iniciativa Ópera para Todos sorteará 10,000 entradas gratis cada mes durante la temporada. Son 70,000 en total. Y podrá participar cualquier residente de Nueva York que no haya comprado boletos para el Met desde 2019. Para miles de neoyorquinos, podría ser la primera vez que disfruten de uno de los teatros más famosos del mundo. Y un video grabado en un tianguis de Puebla, en México, tiene a muchos preguntándose por la báscula. Vamos a ver al vendedor. Mire, toma la mercancía, hace como si la pesara detrás de la mesa, mira hacia abajo y luego la entrega al cliente. El problema es que en las imágenes grabadas desde atrás no se ve ninguna báscula. El video se volvió viral y desató todo tipo de reacciones en redes. Y el atleta chino Chi Hailin completó una espectacular travesía sobre una cinta suspendida en la garganta del salto del tigre. Aquí tiene que verlo, mire. El deportista recorrió 100 metros sobre una línea de apenas 2,5 centímetros de ancho, mientras enfrentaba fuertes vientos y el rugido del río bajo sus pies. La prueba se realizó a gran altura en uno de los cañones más impresionantes de China. Chi, considerado un pionero del slackline, y su país sumó así otro reto extremo a su carrera. Sí, él es un líder en su país de esta técnica y así está sumando a su carrera algo más y mucho más que un reto. Con esto vamos llegando al final. Soy Abel Álvarez. Gracias por informarse conmigo aquí en 24 horas. Nos vemos mañana.

0: Protestas en Washington durante la cumbre entre los presidentes Trump y Xi Jinping. Mientras que en las calles hay rechazo, en la Casa Blanca, China y Estados Unidos miden fuerzas por el control de la inteligencia artificial.
1: If there are any other moral cowards who haven't yet left this hall.
0: Delegados abandonan el salón antes del discurso de Benjamin Netanyahu en la ONU, donde rechazó las acusaciones de genocidio, defendió las acciones de Israel contra Irán y hasta se dio tiempo de atacar al alcalde de Nueva York.
2: Habrá elecciones.
0: Promesas de democracia desde la ONU, pero desconfianza en Florida. La presidenta interina, Delcy Rodríguez, asegura que habrá elecciones en Venezuela, pero la diáspora tiene sus dudas. Detenciones, violencia y posibles ejecuciones extrajudiciales. Amnistía Internacional eleva sus acusaciones contra las operaciones migratorias de la administración Trump. El sueño de comprar casa se complica cada vez más. Las tasas hipotecarias superaron el 7% por primera vez desde enero del año 2025. Así iniciamos su noticiero nacional cierre de edición. ¿Qué tal? Muy buenas noches. Bienvenidos a su noticiero nacional cierre edición. Mil gracias por estar con nosotros. Iniciamos con lo siguiente. En Washington, en donde la reunión cumbre entre los presidentes de Estados Unidos y China desató varias protestas. Manifestantes se concentraron frente a la Casa Blanca con gritos, pancartas y carteles contra Xi Jinping. Algunos golpearon y cortaron imágenes del presidente chino y otros lanzaron objetos contra una figura de cartón que lo representaba. Y en otra protesta, miles de activistas pro-Tíbet marcharon por las calles de Washington. Los manifestantes se concentraron primero frente a la embajada de China, después avanzaron con banderas tibetanas y estadounidenses. También desplegaron una gran pancarta exigiendo que China salga del Tíbet. Pero mientras afuera había protestas en la Casa Blanca, el presidente Donald Trump recibió a su homólogo chino Xi Jinping con una vistosa ceremonia en una visita marcada por comercio, seguridad y tecnología. Uno de los temas centrales fue la inteligencia artificial en momentos en que Estados Unidos y China están compitiendo por liderar su desarrollo. Daniel Monzón nos explica.
3: La competencia entre Estados Unidos y China ya no se juega solo en el comercio o en los mercados. También se libra en los chips, los algoritmos y en quién logra avanzar más rápido en el desarrollo de inteligencia artificial. El presidente Trump dijo que las decisiones que ambos países tomen sobre esta tecnología podría tener consecuencias durante décadas.

0: discuss pressing issues concerning security, technology, and superintelligence, SI. The decisions we make in these areas today can promote peace and prosperity for decades and decades to come.
1: Por su parte, el mandatario chino reconoció que Washington y Beijing son dos de las principales potencias en inteligencia artificial y dijo que esta tecnología debe permanecer bajo control humano. Xi Jinping aseguró que ambas naciones tienen la capacidad y responsabilidad conjunta de desarrollar la inteligencia artificial para bien. Pero detrás del mensaje de cooperación continúa una fuerte competencia. Washington ha limitado la venta a China de algunos chips avanzados utilizados para desarrollar inteligencia artificial. Beijing busca responder desarrollando su propia tecnología y reduciendo su dependencia de componentes estadounidenses. También se discute crear un mecanismo para que ambos países se alerten sobre incidentes de inteligencia artificial que puedan representar riesgos de seguridad.
0: President Xi and I will continue working together to forge a better future for both of our nations.
1: El mensaje de la reunión es claro. Washington y Beijing pueden buscar reglas comunes, pero ninguno quiere quedarse atrás en una carrera tecnológica que podría definir los próximos años. Dania Monzón, Noticias Estrella TV.
2: En Nueva York, las protestas contra el apoyo militar de Estados Unidos a Israel llegaron hasta las inmediaciones del edificio de las Naciones Unidas. Cientos de manifestantes, convocados por varias organizaciones, marcharon cerca de la sede de Naciones Unidas con pancartas que pedían detener el envío de armas a Israel y apoyar a Palestina. Los organizadores dijeron que la protesta fue programada para coincidir con el discurso de Benjamin Netanyahu ante la Asamblea General.
3: And we're here to demand that our Congress stop spending our tax money to support Israel's genocide and Israel's ethnic cleansing in Palestine. I'm here as a Jewish person to honor my ancestors who were victims of genocide and of ethnic cleansing.
2: La policía de Nueva York arrestó a decenas de los manifestantes, incluyendo a la famosa actriz Susan Sarandon, quien se encontraba apoyando esta protesta. Al interior del edificio de las Naciones Unidas, el primer ministro de Israel, Benjamin Netanyahu, tuvo un tenso arranque de su discurso ante el Pleno de la Asamblea General.
4: If there are any other moral cowards who haven't yet left this hall, please do so now. Thank you very much.
2: Decenas de delegados de varios países abandonaron la sala antes de su discurso. Durante su intervención de poco más de media hora, Netanyahu aseguró que las acusaciones de que Israel está cometiendo un genocidio en Gaza no solo son falsas, sino que representan la mentira más grande del siglo. Además, dijo que atacar a Irán fue una de las decisiones más fáciles de tomar como primer ministro.
4: Because if we hadn't done it, we'd all be dead. Now you want to hear the ultimate irony? In defending itself, Israel is also defending many of the countries whose delegates just left this hall.
2: Durante su discurso, Netanyahu también lanzó un ataque directo contra el alcalde de Nueva York, Soran Mamdani, a quien acusó de difundir mentiras, fomentar el antisemitismo y apoyar a Hamas.
4: Shame on you for spitting in the face of truth. Mr. Mamdani, since you were elected mayor of this city, many Jews no longer feel safe in New York.
2: Netanyahu concluyó su mensaje agradeciendo al presidente Donald Trump por tomar medidas decisivas contra Irán. Aseguró también que Israel va a prevalecer. Y la presidenta interina Delcy Rodríguez llevó hasta la Organización de las Naciones Unidas una promesa que muchos venezolanos llevan años esperando, volver a las urnas electorales. Pero desde el exilio, especialmente en Miami, el anuncio fue recibido con cautela y muchas dudas sobre lo que realmente cambiará. Anthony Belchi nos tiene el siguiente reportaje.
5: La presidenta interina de Venezuela, Delcy Rodríguez, anunció ante la ONU y tras agradecer a Donald Trump su predisposición para cooperar con Caracas, de que en Venezuela habrán elecciones.
6: Una elección debe ser una solución, no un generador de conflictos irreconciliables. Quiero decirlo muy claro en esta Asamblea General. En Venezuela habrá elecciones.
5: Prometió elecciones, pero no dio fecha. Washington ya puso condiciones, acceso de los candidatos a los votantes, medios independientes operando y autoridades electorales en las que la gente pueda confiar. No mencionó ni una sola vez a Nicolás Maduro, ni la operación que terminó con su captura, pero sí criticó, sin nombrarlo directamente, el extremismo con el que se ha gobernado Venezuela en las últimas décadas.
7: No habla de Nicolás Maduro, no habla de Hugo Chávez, que es su principal mentor, traicionando todo lo que sería una trayectoria socialista y comunista para el mundo entero.
5: Mientras tanto, María Corina Machado sigue fuera del país. Según sus asesores, intentó regresar 3 veces en 24 horas y en las 3 no la dejaron entrar.
8: María Corina Machado no puede regresar. Otros exiliados no han podido regresar. Y los activistas o líderes políticos que están en Venezuela tienen la espada de Damocles que en cualquier momento pueden ser encarcelados.
5: En Miami, esa desconfianza se repite. Para buena parte de la diáspora, las promesas no bastan si quienes las hacen son las mismas personas que durante años formaron parte del sistema que hoy dicen querer reformar.
8: No ha habido ningún cambio sustancial. Lo que han hecho es quitar unos nombres conocidos por otros menos conocidos, pero que son revolucionarios. Entonces, esa actuación definitivamente pues no nos genera confianza.
5: Delcy Rodríguez promete una democracia plena, pero aún sin fecha y con la desconfianza de buena parte de los venezolanos, tanto dentro como fuera del país, todavía por ganarse. Anthony Vilche, Noticias Estrella TV.
2: Mientras tanto, en Venezuela, simpatizantes de la oposición volvieron a las calles para exigir el regreso de María Corina Machado y nuevas elecciones. Los manifestantes marcharon con banderas venezolanas hasta las inmediaciones del Consejo Nacional Electoral, donde mostraron pancartas con mensajes como "Sed de libertad".
9: Una venezolana que es el Premio Nobel de la Paz, le prohíban la entrada a su propio país. La necesitamos. Aquí los venezolanos no aguantamos más. Exigimos elecciones libres, exigimos un CNE, exigimos el Tribunal Supremo de Justicia. Ya basta de tanta calamidad.
2: Machado, una de las principales figuras de la oposición, permanece fuera del país y no ha participado en las negociaciones en curso entre el gobierno y una delegación opositora. Según su equipo, ha intentado regresar en varias ocasiones, pero su entrada al país ha sido impedida. Y en otra información, un juez ordenó restablecer temporalmente el acceso de CNN, MS Now y Político a la Casa Blanca después de que la administración Trump les retirara sus credenciales. Y aunque la Casa Blanca no acató de inmediato la decisión, después de varios intentos, permitió que los periodistas regresaran hoy al recinto. El magistrado señaló que los medios podrían demostrar que no recibieron el debido proceso y cuestionó las reglas utilizadas para suspender su acceso. Sigan con nosotros, regresamos con más noticias a Sierra Edición. Decenas de campesinos detenidos en plena cosecha. Un operativo migratorio sacude una de las zonas agrícolas más importantes del país. Una tormenta fuera de temporada pone en alerta a millones de personas al noroeste del país. Imágenes y detalles al regresar.
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0: Un operativo migratorio en plena jornada de trabajo terminó con varios campesinos detenidos en el estado de Washington.
1: ¡Corran! ¡La migra! ¡Corran!
0: Los arrestos ocurrieron en una granja de la compañía Evans Fruit en el Valle de Yakima, una región donde la industria de la manzana depende fuertemente de la mano de obra inmigrante. Testigos y organizaciones locales reportaron la presencia de agentes federales y la detención de decenas de trabajadores agrícolas. El operativo ha generado preocupación en la temporada de cosecha marcada ya por el temor a redadas y arrestos en esta importante zona agrícola del país. Por otra parte, la organización Amnistía Internacional lanzó una de sus acusaciones más duras contra la política migratoria de la administración Trump. Un informe de 137 páginas denuncia detenciones indiscriminadas, perfilamiento racial, uso excesivo de la fuerza y condiciones de detención que, según la organización, podrían constituir tortura. Además, sostiene que algunas muertes a manos de agentes podrían ser consideradas ejecuciones extrajudiciales y acusa a ICE de operar en un sistema de abusos generalizados. Por primera vez, Amnistía Internacional pide la disolución inmediata de ICE y que sus fondos sean redirigidos a programas de protección comunitaria. Y a un año del ataque contra las oficinas de ICE en Dallas, Texas, las familias de las víctimas siguen buscando respuestas. Hoy una de las viudas habló con nuestro corresponsal David Medina sobre el impacto que dejó aquella madrugada y de las preguntas que todavía no han sido aclaradas.
2: Encendiendo una veladora en medio del dolor y el recuerdo que siguen profundamente vivos, hoy jueves, al cumplirse un año del tiroteo ocurrido en las afueras de la oficina de ICE en Dallas, una de las viudas de las víctimas asegura que las secuelas emocionales siguen intactas.
3: Como hoy en la mañana vine y le hablé y le dije que lo quiero mucho, que siempre lo voy a recordar y que quiero que esté bien, que no quiero que esté triste, que yo estoy bien y que un día nos vamos a volver a ver.
2: La viuda del migrante salvadoreño Norlan Guzmán dice que con mucho amor ha hecho un pequeño altar improvisado dentro de su casa, con la imagen del otro inmigrante mexicano Miguel Ángel García, quien también perdió la vida en el tiroteo. Ahora Berenice Prieto asegura que ambos están juntos en el cielo, ya que eran hombres que amaban a sus familias.
3: Yo creo que Dios los tiene en un buen lugar. A los dos.
2: Días antes del ataque, Norlan Guzmán tenía una deportación inminente hacia El Salvador. Él y su esposa dice que ya se estaban preparando para mudarse y reencontrarse cerca de sus hijos en México para empezar una nueva vida.
3: Yo iba a irme a El Salvador por los trámites que él tenía que hacer para ir a México, porque él no podía ir así nomás a México. Entonces decidimos que yo me fuera a El Salvador, hiciéramos los trámites y pudiera llevármelo bien para México.
2: Según el FBI, fue aquí en la azotea de este edificio donde un sujeto identificado como Joshua Yan, de 29 años, abrió fuego con un rifle en dirección hacia las oficinas de ICE la madrugada del pasado 24 de septiembre de 2025, cobrando la vida de Norlan Guzmán y Miguel Ángel García. A lo largo de este año, las familias continúan exigiendo respuestas y denuncian el abandono de las autoridades federales, señalando que las investigaciones del atentado

0: parecen haber quedado en el olvido.
1: Ha sido muy difícil porque no hemos tenido respuestas de parte del gobierno. No sabemos ni siquiera cómo, bueno, yo en mi caso no sé ni siquiera cómo murió.

0: Nadie me lo va a quitar.
1: David Medina, Noticias Estrella TV.
2: En otra información, imágenes captadas por los llamados cazadores de huracanes revelan el impresionante interior del ojo del huracán Polo. El video muestra las condiciones dentro de su ojo, donde se registró una presión de apenas 892 milibares. Expertos destacan que Polo es considerado el segundo huracán más intenso registrado en la historia del Pacífico. Este jueves, Polo alcanzó nuevamente la categoría 5 por unas horas y se mantiene ahora en categoría 4, avanzando lentamente frente a las costas mexicanas. Y una rara tormenta costera de septiembre amenaza con golpear con fuerza el noroeste de Estados Unidos este fin de semana. El poderoso sistema podría dejar inundaciones, fuertes vientos, erosión de playas y lluvias intensas desde Virginia hasta Massachusetts. En algunas zonas costeras, las ráfagas podrían superar las 50 millas por hora y provocar cortes de energía. Expertos advierten que la trayectoria final todavía puede cambiar, pero el mayor impacto se espera cerca de la costa y a lo largo del corredor de la Interestatal 95. Regresamos con más información a cierre de edición. Sigan con nosotros. 9 pisos de altura, sin cuerdas y con niños llegando hasta la cima, Barcelona volvió a vivir una de sus tradiciones más impresionantes, la historia, las imágenes al regresar.

Comprar casa en Estados Unidos vuelve a complicarse para millones de familias. Las tasas hipotecarias subieron por quinta semana consecutiva. Han alcanzado su nivel más alto desde enero de 2025. La hipoteca fija a 30 años se ubica ahora en 7.03% frente al 6.95% la semana pasada. El aumento puede sumar cientos de dólares al pago mensual, reducir el poder de compra y llevar más personas a posponer la compra de una vivienda. Y pagar a tiempo las cuentas se está también convirtiendo en un reto para más familias en Estados Unidos. Un nuevo estudio de la organización Financial Health Network revela que uno de cada tres hogares no logró pagar todas sus cuentas.

0: ventas a tiempo durante el último año. El informe también muestra un aumento en las familias que se consideran financieramente vulnerables en medio del alza en el costo de vida por el precio de la gasolina y la inflación y las tasas de interés. Y este viernes, trabajadores arrestados en operativos migratorios llegaron a una corte federal en Los Ángeles, California, junto a organizaciones civiles que buscan frenar detenciones que denuncian como discriminatorias. Luis Zaragoza nos tiene el reportaje.
1: Estaba volviendo a nacer. Y los compañeros desde entonces a mí no me han abandonado.
2: Luis Luna, un inmigrante indocumentado y empleado de un centro de lavado, llora de la emoción al recordar el momento cuando salió del centro de detención de Adelanto después de que el sindicato que lo representa pagó su fianza de $20,000. Ahora Luis continúa su caso en una corte de inmigración y es parte de un grupo que presentará una demanda en contra de los agentes de ICE.
3: Y cerraron todas las entradas y salidas. Ahí, habíamos solo 3 personas trabajando, los otros lograron irse y a mí fue el único que me agarraron.
2: Esta mañana, activistas, líderes comunitarios y la Unión Americana de Libertades Civiles acudieron a una audiencia para continuar con la demanda del caso Perdomo contra Millón, la cual denuncia que los agentes de ICE actúan y arrestan a personas por su perfil racial. Por más de un año, el gobierno ha mencionado que no están haciendo arrestos ilegales. Por más de un año, ha negado que sus acciones se basan en un perfil racial, pero ahora la evidencia la tenemos y será presentada. Hoy el equipo legal usaron como evidencia comunicaciones gubernamentales, grabaciones de cámaras corporales y testimonios bajo juramento de funcionarios federales que demuestran que los agentes basan sus decisiones sobre a quién detener en criterios raciales. El caso Brian Gavira podría ser un ejemplo de perfil racial, ya que Brian es un ciudadano estadounidense y aún así fue detenido. Los abogados buscan que el juez pueda bloquear los arrestos que consideran son injustos.
4: Yo estaba arreglando un carro cuando un amigo mío me dice que estaba inmigración afuera y cuando yo salgo, pues inmigración me agarró, inmigración de una manera muy agresiva, y me tiró a la pared y me dobló la mano.
5: La Unión Americana de Libertades Civiles mencionó que van a seguir luchando por los derechos que otorga la Constitución de este país a todas las personas, sean o no indocumentadas. Luis Zaragoza, Noticias, Estrella TV.
0: En Inglaterra, una plaza se convirtió en un enorme lienzo de flores. Más de 300,000 dalias fueron utilizadas para crear una monumental obra en Bradford, diseñada por el artista local Shiraz Ali. Se trata de la primera edición en el Reino Unido del tradicional Flower Carpet, un evento que nació en Bélgica en los años 70. Tradición, equilibrio y mucha altura se vivió en las calles de Barcelona, España, durante las fiestas de la Merced. 8 grupos de los llamados castellers levantaron 25 torres humanas frente al ayuntamiento de la ciudad, algunas de hasta 9 niveles. Este año, varios de los participantes más jóvenes estrenaron nuevos cascos para darles mayor protección en caso de una caída. Gracias por acompañarnos. Muy buenas noches. Yo soy José Armando Ronstadt.

0: Tragedia aérea en Hesperia. Dos personas murieron al estrellarse una avioneta. Ahora investigadores buscan determinar qué provocó el fatal accidente. Batalla en los tribunales contra los operativos migratorios. Activistas llegan a la Corte Federal con una demanda alegando paradas discriminatorias y perfilamiento racial por parte de agentes migratorios.
1: ¿Qué me estás filmando? No, porque ustedes están haciendo algo ilegal.
0: En Santa Clarita, una mujer se vuelve viral tras amenazar con llamar a ICE contra vendedores ambulantes. Ahora explica por qué lo hizo y cómo la polémica ha impactado su vida. Se acerca la temporada de gripe y los más pequeños podrían estar en mayor riesgo. Les tenemos consejos de una pediatra para proteger a sus seres queridos. Comenzamos.
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0: Hola, ¿qué tal? Les saluda Abel Álvarez. Bienvenidos a Noticias 62. Y mire, iniciamos en Hesperia. Dos personas murieron esta mañana después de que su avioneta se estrellara. La aeronave monomotor cayó en un área cercana a la calle Somi Valley y a la avenida Maple. Bomberos del condado de San Bernardino acudieron al lugar y encontraron a los dos ocupantes sin vida dentro de la nave. Por el momento, las autoridades no han revelado la identidad de las víctimas ni las causas del accidente. Investigadores continúan recolectando evidencia. Y se declaró no culpable la mujer acusada de provocar el mortal choque contra un autobús de metro en Chatsworth. Baylin Lynn Ríos, de 36 años, enfrenta dos cargos de asesinato en segundo grado y es acusada de conducir bajo los efectos de drogas. El accidente del 15 de septiembre dejó dos personas muertas y cinco heridas y además fue seguido por la caída de un helicóptero de NBC que cubría la noticia. Ríos permanece detenida con una fianza de $4.1 millones. Y un aparatoso accidente ocurrió hoy en Fountain Valley cuando un automóvil se estrelló contra una librería católica. Los bomberos del condado de Orange acudieron a la emergencia y encontraron el vehículo entre estanterías y libros. Dos clientes del lugar resultaron ilesos. De acuerdo con las primeras investigaciones, el conductor, que fue atendido en la escena del accidente, habría sufrido una emergencia médica mientras la tienda fue clausurada temporalmente para evaluar los daños. Y una persona murió en un choque que involucró varios vehículos en la autopista 91 en dirección Long Beach. El accidente ocurrió cerca del intercambiador con la autopista 710 e involucró al menos un Tesla y un Honda. La patrulla de caminos investiga si una persona se encontraba en medio de la autopista al momento del impacto. Todavía no se sabe qué provocó la colisión. Historias de personas que dicen haber sido detenidas injustamente por agentes migratorios llegan hoy ante un juez federal en Los Ángeles. Activistas y organizaciones de derechos civiles presentan nuevas evidencias para pedir mayores protecciones frente a estos operativos. Luis Zaragoza nos tiene otros detalles. Vamos a ver.
3: Estaba volviendo a nacer. Y los compañeros desde entonces... A mí no me han abandonado.
4: Luis Luna, un inmigrante indocumentado y empleado de un centro de lavado, llora de la emoción al recordar el momento cuando salió del centro de detención de Adelanto después de que el sindicato que lo representa pagó su fianza de $20,000.

0: Ahora Luis continúa su caso en una corte de inmigración y es parte de un grupo que presentará una demanda en contra de los agentes de ICE.
1: Y cerraron todas las entradas y salidas. Ahí, habíamos solo 3 personas trabajando, los otros lograron irse y a mí fue el único que me agarraron.
0: Esta mañana, activistas, líderes comunitarios y la Unión Americana de Libertades Civiles acudieron a una audiencia para continuar con la demanda del caso Perdomo contra Millón, la cual denuncia que los agentes de ICE actúan y arrestan a personas por su perfil racial. Por más de un año, el gobierno ha mencionado que no están haciendo arrestos ilegales. Por más de un año, ha negado que sus acciones se basan en un perfil racial, pero ahora la evidencia la tenemos y será presentada. Hoy el equipo legal usaron como evidencia comunicaciones gubernamentales, grabaciones de cámaras corporales y testimonios bajo juramento de funcionarios federales que demuestran que los agentes basan sus decisiones sobre a quién detener en criterios raciales. El caso Brian Gavira podría ser un ejemplo de perfil racial, ya que Brian es un ciudadano estadounidense y aún así fue detenido. Los abogados buscan que el juez pueda bloquear los arrestos que consideran son injustos.
2: Yo estaba arreglando un carro cuando un amigo mío me dice que estaba inmigración afuera y cuando yo salgo, pues inmigración me agarró, inmigración de una manera muy agresiva y me tiró a la pared y me dobló la mano.
0: Esta demanda busca que el juez se incline por una resolución que prohíba al gobierno realizar detenciones migratorias sin orden judicial en el sur de California, tal y como se determinó a mediados de septiembre del 2026, cuando un tribunal federal emitió una medida cautelar por las acciones de ICE.
3: Ahora estamos aquí porque podemos demostrar una y otra vez, a través de la propia evidencia que ellos, el gobierno nos dio, el racismo que están utilizando para detener a nuestra gente.
0: Esta lucha por los derechos de los inmigrantes podría significar un ejemplo para otros estados, en donde también la política migratoria de mano dura del presidente Donald Trump ha golpeado fuertemente a varias comunidades.
4: La Unión Americana de Libertades Civiles mencionó que van a seguir luchando por los derechos que otorga la Constitución de este país a todas las personas, sean o no indocumentadas. Luis Zaragoza, Noticias, Estrella TV.
5: Y la Corte Suprema de California ordenó al alguacil del condado de Riverside devolver más de 600,000 boletos electorales. Sí, las boletas electorales que habían sido decomisadas durante una investigación en el condado. La decisión representa un revés para el alguacil Chad Bianco, quien había incautado los votos tras denuncias de supuestas irregularidades electorales. El máximo tribunal determinó de forma unánime que la acción fue ilegal y ratificó la autoridad del fiscal general del estado. Un jurado de Los Ángeles otorgó 11 millones de dólares a los dos hijos menores de Wilber Blanco, quien murió baleado por agentes de la policía de Los Ángeles en 2024. El jurado determinó que dos oficiales fueron responsables civilmente por agresión y negligencia. El departamento de policía sostuvo que Blanco corrió hacia un oficial con un cuchillo, lo que provocó los disparos mortales. Una confrontación en un puesto de tacos en Santa Clarita se volvió viral después de que una mujer insultara a los vendedores por operar un negocio informal y amenazar con llamar a ICE.
6: Esto afecta a los negocios de aquí, afecta a los negocios que pagan renta. Mira que vi donde les voy a llamar al ICE, por estúpida.
7: ¿Qué me estás filmando? No, porque ustedes están haciendo algo ilegal. Yo estoy diciendo mi opinión de lo que opino, lo que a la gente no le gusta. Aparte, son arrogantes que
8: vienen aquí barbajanes, criminales.
6: Nomás vienen a estar afectando a un ciudadano como yo, inmigrantes ilegales, que son los que son basura.
7: Voy a llamar a todas las agencias para que les caigan todas las de la ley.
5: Ahora la mujer llamada Francesca Ortega rompe el silencio y dice que la reacción en redes ha afectado su negocio de limpieza y además ha recibido numerosas llamadas y mensajes negativos en redes sociales.
9: The business that I worked, that we worked so hard to build for 10 years, we had excellent, perfect reviews, and it got flooded by these insane, horrible Latino people. So these people talking about they support, but no, you don't support people, you support shenanigans. You support informal businesses. You support drug cartels bringing drugs into our country. You support children being sex trafficked. You support all that. You support everything, but honest, legal businesses like mine. And this is extremely scary that because of an informal, stupid stand with these illegal criminals, now my whole livelihood, now I'm being a target of all these vitriol people.
5: Ortega asegura que todo comenzó después de que uno de los vendedores fotografiara la placa de su vehículo y dice que no pretendía amenazarlos. La Universidad de Stanford enfrenta críticas después de que salieran a la luz imágenes promocionales alteradas con inteligencia artificial. Vamos a ver las imágenes. A un lado, la foto original con tres estudiantes, uno de ellos un joven hispano. Y en la otra foto se ve que el estudiante ha sido reemplazado por una joven afroamericana. Las fotografías también fueron modificadas para cambiar la apariencia física de los otros dos jóvenes, para hacerlos ver más delgados. Billy Ramírez asegura que fue eliminado de una foto y sustituido por una mujer creada con la inteligencia artificial. La universidad no ha emitido comentario alguno. Preocupación en Australia tras revelarse que un agente de inteligencia artificial de OpenAI logró acceder sin autorización a un portal gubernamental de estadísticas de Medicare. El sistema evadió restricciones mientras realizaba una investigación y accedió a archivos públicos y no públicos. OpenAI asegura que no hay evidencia de que historiales médicos de pacientes hayan sido comprometidos. El gobierno australiano investiga si otros sistemas resultaron afectados. Con esto nos vamos a una pausa. Cuando regrese, los médicos advierten que la temporada de la influenza ya está aquí y recomiendan no bajar la guardia. ¿Sus hijos ya están vacunados? El huracán Polo bajó su intensidad, pero sus vientos extremos y oleaje peligroso siguen amenazando las costas de México.

0: merecen justicia.
1: Gracias por seguir con nosotros aquí en Noticias 62. Y mire, un hombre de Anaheim murió tras pasar semanas hospitalizado y dar positivo al virus del Nilo Occidental. Según su

0: Familia Daniel Clavel, un abuelo de 61 años, comenzó con síntomas similares a la gripe. Fue hospitalizado y luego de 24 días murió de complicaciones a causa del virus, según la familia. Autoridades del condado investigan el caso, pero aún no han confirmado si el virus fue la causa de la muerte de Clavel. Y expertos pediátricos advierten que los niños podrían enfrentar mayores riesgos durante esta temporada de influenza. La alerta llega tras una temporada anterior severa con cerca de 190 muertes pediátricas. Además, solo el 49% de los niños entre 6 meses y 17 años recibió la vacuna contra la gripe. La temporada de gripe típicamente empieza en octubre. Y para entender por qué los niños podrían ser más vulnerables esta temporada y qué pueden hacer los padres para protegerlos, nos acompaña la doctora Daisy Dodd de Kaiser Permanente. Doctora, gracias por estar con nosotros una vez más.
1: Encantada.
0: ¿Por qué razón los niños son los más vulnerables?
1: Bueno, sabemos que los niños típicamente son más vulnerables porque su sistema inmunológico o su capacidad de pelear infecciones no es tan fuerte como nosotros los adultos. So, típicamente hablamos de los dos extremos de vida. Los más jóvenes y los más pequeños tienen más propensidad de tener problemas.
0: Ahora, doctora, después de la pandemia se decía que la mayoría de las afecciones que íbamos a sentir los humanos eran respiratorias. ¿Se ha comportado esa estadística de esta manera?
1: Así es. Típicamente sabemos que la mayoría de infecciones se transmite ya sea por las vías respiratorias o por medio de tocar mano a boca, ¿verdad? Oral, gastrointestinal. So, la mayoría de enfermedades que vemos particularmente durante el otoño y durante el invierno son enfermedades respiratorias que nos contagiamos por medio de la nariz y entra hacia los pulmones.
0: Ahora bien, doctora, indiscutiblemente hay personas que no se quieren vacunar, pero ¿hasta qué punto la vacuna es necesaria, sobre todo para personas que tienen alguna otra afección para protegerse ante esta temporada de influenza?
1: Sí, la vacuna de la influenza no solamente es segura, es algo que hemos hecho por muchos años, pero también el hecho es que funciona. Sabemos que la vacuna protege, ¿verdad? No solamente si usted, dado el caso que pudiera adquirir la influenza, modifica el cuadro clínico, a cuyo caso usted no va a ser hospitalizado o usted no va a fallecer. Y sabemos que una de las cosas que vemos particularmente en niños, muchas veces son hospitalizados cuando tienen la influenza. O sea, la vacuna es efectiva y es muy segura. Y una de las cosas que tenemos de vacuna, porque a veces los padres no quieren que el piquete que le duele, una de las vacunas que tenemos se llama Flumest, es algo que es unas gotitas que se les puede poner en la nariz que ni siquiera tenemos que picar al niño.
0: Ahora bien, la influenza obviamente no solo afecta a los niños, afecta a todo el mundo. Y obviamente,
1: exactamente.
0: Yo estoy viendo, por ejemplo, en las farmacias que mucha gente está acudiendo a vacunarse. ¿Verdaderamente las autoridades se están preocupando para que la gente verdaderamente le llegue la información y puedan vacunarse?
1: Sí. Sí, estamos tratando, por lo menos en mi compañía misma, estamos poniendo boletos, mandando mensajes por teléfono, estamos tratando de hacer todo lo posible para poder notificar a nuestros pacientes de la importancia de vacunarse. Una de las cosas de vacunarse que tenemos que saber, que no es solamente me estoy protegiendo yo, pero lo estoy protegiendo a usted, a la abuelita o quizás a uno de nuestros familiares que puede tener cáncer, en cuyo caso presentar un cuadro de influenza puede ser extremadamente serio. El aquello de que me vacuné y me dio el flu, eso no es cierto. La vacuna es un virus, ¿verdad?, que está atenuado. O sea, la vacuna en sí no le da a usted la infección. La vacuna le estimula a su cuerpo de que usted pueda reconocer, dado el caso que puede ser expuesto, producir anticuerpos que lo pueda ayudar a poder pelear la infección.
0: Doctora, muchísimas gracias por esta aclaración, porque verdaderamente esa era la otra pregunta que yo tenía, que a veces la gente decía que después que se ponía la vacuna se enfermaba. Pero muchas gracias por su aclaración, que es muy importante, y gracias por acompañarnos como siempre.
1: Un gran placer.
0: Igualmente. Y hoy en Washington DC, el presidente Donald Trump recibió al mandatario chino Xi Jinping en la Casa Blanca, en una visita de Estado marcada por temas claves para ambas potencias. Es la primera visita de Estado del presidente chino a Estados Unidos en 11 años. Trump destacó lo que calificó como una gran amistad. Antes de iniciar conversaciones sobre comercio, inteligencia artificial, Taiwán, minerales críticos y la guerra en Irán. Esta noche ambos participan en una cena de Estado. Periodistas de CNN, MS Now y Político regresaron hoy a la Casa Blanca luego de que un juez federal bloqueara temporalmente la prohibición impuesta por el presidente Donald Trump. El juez determinó que la revocación de sus credenciales probablemente violó el debido proceso y ordenó restaurar el acceso durante 14 días mientras avanza la demanda. Los reporteros fueron rechazados inicialmente esta mañana, pero horas después lograron ingresar. Y el huracán Polo mantiene su fuerza de categoría 4 y avanza paralelo a las costas del Pacífico mexicano. En estas imágenes de satélite pueden ver su paso por la costa oeste de México hacia la península de Baja California. Hay otro meteoro también cercano que lo está viendo usted más a la izquierda de su pantalla. Aunque su centro permanece sobre el mar, autoridades mantienen en alerta a Guerrero, Michoacán, Colima, Jalisco y Oaxaca por lluvias intensas, fuertes vientos y oleaje elevado. El pronóstico indica que podría acercarse a Baja California Sur como huracán categoría 1 y además podría provocar fuerte oleaje en el sur de California, además de erosión en las playas la semana que viene.
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0: Y echemos un vistazo a las temperaturas en Los Ángeles para tener una idea. Vamos a las máximas de mañana. Aquí estamos viendo que en Riverside 94, San Bernardino con 95, pero para el resto baja considerablemente. Fíjese que en Los Ángeles 85 grados, Van Nuys con 89 y Long Beach con 81. Vamos a ver inmediatamente el pronóstico extendido para Los Ángeles los próximos 7 días. Estamos vigilando el movimiento que está teniendo Polo en el Pacífico mexicano para ver si esas bandas podrían llegar aquí al sur de California. Como estamos viendo, la probabilidad de precipitaciones para el domingo y la próxima semana va aumentando de 5 a 8 y 15%. Estaremos vigilando esa situación. La temperatura comenzará a bajar a partir del domingo, ya lo decíamos a inicios de semana. Por lo pronto, aquí continuaremos por encima de los 90 grados. Las máximas, las mínimas, por encima de 65. Vamos a Riverside. Aquí también las temperaturas cambiarán considerablemente a partir del domingo, que llegarán 87 grados. Mientras tanto, lo que queda de esta semana, las temperaturas están por encima de los 94 grados, las máximas, las mínimas, por encima de 68. También estaremos vigilando esta nubosidad que se está presentando y la probabilidad de precipitaciones en un 7% el domingo y el martes en un 15%. Con esto nos vamos a una pausa. Cuando regresemos, le tenemos un descubrimiento que parece sacado de una película. Encontraron el fósil de una criatura que había vivido hace más de 40 millones de años. Y por su incansable labor altruista y su compromiso con la comunidad, una mujer fue nombrada un orgullo mexicano. Conózcala al regresar.

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1: Y vamos ahora con los deportes. Shohei Ohtani está de regreso con los Dodgers luego de dos semanas fuera por lesión. El astro japonés ingresó a la lista de lesionados hace 15 días por molestias en el brazo derecho, además de la rodilla izquierda. En su regreso ayer frente a los Padres de San Diego, recibió una ovación de los aficionados y logró un hit. Después de una jornada 9 que dejó varios resultados importantes, la Liga MX se prepara para la décima fecha de la Apertura 2026. Este jueves no hay partidos, pero la actividad comienza mañana y continúa durante el fin de semana, antes de que varios seleccionados mexicanos se incorporen al equipo de Rafa Márquez. El Tri jugará este sábado ante Colombia en Baltimore, en lo que marca el debut de Márquez frente a la selección mexicana.
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1: Y mire, un hallazgo de hace millones de años sorprende en Oceanside. Trabajadores de un proyecto de infraestructura descubrieron huesos fosilizados de un animal que vivió hace 40 o 45 millones de años. Expertos investigan si pertenecieron a una enorme bestia del trueno o a un antiguo rinoceronte de pantano. Y el Consulado General de México en Los Ángeles reconoció a Patricia Santana como Orgullo Mexicano del Mes por su trabajo y compromiso con la comunidad. Originaria de Guadalajara, Santana llegó a Estados Unidos siendo joven y trabajó durante años en el campo y hoy forma parte de una organización sindical dedicando su trabajo al cuidado de adultos mayores y personas con discapacidad. El consulado destaca en ella el espíritu de servicio y solidaridad de la comunidad mexicana. Muchísimas felicidades y con esto vamos llegando al final. Gracias por acompañarnos.

0: El presidente Trump recibe con todos los honores a Xi Jinping. Una reunión marcada por una agenda sobre inteligencia artificial, pero también por protestas en las calles. La batalla por la libertad de expresión. Tres medios de comunicación recuperan el acceso a la Casa Blanca. Un día de caos y confusión donde al final tuvieron que abrirles las puertas. Un año sin Norlan Guzmán Fuentes. Habla con nosotros la familia del inmigrante salvadoreño que hace un año murió en un tiroteo en las instalaciones de ICE. Dicen que las autoridades no los apoyan. El congresista Greg Casar logra visitar al inmigrante Wilber Garcés. Entra a un centro de detención en Texas y habla sobre la situación del joven venezolano tras ser herido por agentes de ICE. Venezolanos toman las calles de Caracas. Un día después del discurso de Delcy Rodríguez, exigen que de una vez por todas se lleven a cabo elecciones. Así comienza su noticiero, Estrella TV. Hola, ¿qué tal? Muy buenas tardes. Bienvenidos a su noticiero Estrella TV. Les informa Abel Álvarez. Gracias por acompañarnos. Mire, con una solemne ceremonia de bienvenida, los presidentes de las dos economías más grandes del mundo iniciaron una cumbre clave en Washington. Donald Trump y Xi Jinping abordaron temas como comercio, seguridad y Taiwán. Pero la inteligencia artificial acaparó gran parte de la atención. María Teresa Sarabia nos tiene más detalles en el siguiente reportaje.
1: En la Casa Blanca, la pareja presidencial china fue recibida con una espectacular formación militar. Una imagen muy respetuosa y solemne para un jefe de Estado extranjero. Ambos líderes participaron en la ceremonia oficial y observaron exhibiciones militares, incluyendo un vuelo espectacular de aviones de la Fuerza Aérea. Ya la reunión dentro de la Casa Blanca y junto a sus principales asesores, dos mandatarios empezaron las pláticas. Y aunque sobre la mesa estuvieron temas como el comercio, Taiwán, Irán y la seguridad internacional, la gran protagonista de la cumbre fue la inteligencia artificial. Xi Jinping pidió ampliar la cooperación tecnológica entre ambos países, pero subrayó que la inteligencia artificial debe mantenerse bajo control humano y utilizarse para el beneficio de las personas. Trump, por su parte, destacó los avances en la relación bilateral y la importancia de que las dos mayores economías del mundo establezcan reglas para una tecnología que avanza a velocidad sin precedentes. Con la guerra comercial en pausa y la carrera por la inteligencia artificial en pleno desarrollo, Washington y Beijing intentan demostrar que pueden competir sin llegar a la confrontación. El tiempo dirá si las imágenes de esta cumbre se traducen en acuerdos concretos. Sin embargo, esta reunión contrastó con las protestas fuera de la residencia presidencial, muy distintas de la bienvenida cálida que el presidente Trump le dio a Xi Jinping. Con gritos, pancartas y carteles, grupos de manifestantes expresaron su rechazo al presidente chino. Las cámaras captaron momentos de fuerte carga simbólica. Algunos activistas de los derechos humanos de China pincharon con tijeras imágenes de

0: el mandatario chino, mientras otros arremetían contra figuras de cartón que lo representaban. Las protestas marcaron el inicio de una visita que busca proyectar estabilidad entre Washington y Beijing, a pesar de una creciente rivalidad económica, tecnológica y geopolítica. María Teresa Sarabia, Noticias Estrella TV.
1: Bueno, y después de decisiones controversiales de la Casa Blanca de confiscar los pases de prensa de varios reporteros, hoy Político, MS Now y CNN dieron a conocer que su permiso a cubrir las conferencias fue restablecido. La decisión ocurrió horas después de que un juez federal ordenara restablecer temporalmente el acceso de esas organizaciones periodísticas al considerar que la prohibición podría ser inconstitucional. La Casa Blanca no ha emitido comentario alguno al respecto. Sin embargo, esta situación ha generado preocupación sobre la libertad de expresión y también los intentos del gobierno en nombre de la seguridad nacional. Esta tarde nos acompaña la periodista y analista María Luisa Arredondo. María Luisa, gracias por estar con nosotros una vez más aquí en el Noticiero Estrella TV.
2: Muchas gracias, Abel.
1: María Luisa, ¿esto es una cortina de humo de la administración Trump o verdaderamente hay una violación a la libertad de expresión?
2: Definitivamente es una cortina de humo porque, como muy bien lo manifestó el juez federal que abogó por el acceso a los medios a la Casa Blanca, los que habían sido vetados, pues fue una decisión unilateral por parte del gobierno de Donald Trump en la que no se presentaron suficientes evidencias de que estos medios estaban emitiendo noticias falsas que pusieran en peligro la seguridad nacional. Hay que recordar que, pues, como todo, toda medida que se va a ejercer en contra de alguien, pues se tienen que presentar las evidencias, las pruebas suficientes y se tiene que llevar a cabo un proceso justo en el que los medios tengan también la oportunidad de defenderse, y no fue el caso en lo que se presentó contra CNN, MS Now y Político.
1: Sin embargo, no es la primera vez que hay un ataque a los medios de comunicación, pero esto que ocurrió ahorita con estos medios de comunicación, ¿es lo más lejos que se ha ido en esta administración?
2: Sí, nunca se había presentado una política tan arbitraria en contra de medios tan importantes al mismo tiempo. Hay que recordar que, por ejemplo, durante su pasada administración, el presidente Trump le prohibió a Jim Acosta de CNN entrar también a la Casa Blanca, pero después pues se tuvo que retractar porque finalmente le dieron el acceso porque fue una medida también injusta. Entonces, no es la primera vez que Trump intenta esto. También lo hizo con la agencia AP, porque esta agencia se negó a nombrar al Golfo de México como Golfo de América. Y pues todas estas medidas se antojan más bien como caprichos de un presidente que quiere ser autoritario en un país pues que es una democracia.
1: Ahora bien, ¿qué te parece que Fox News se haya solidarizado con los medios que fueron vetados en la Casa Blanca?
2: Pues a mí me sorprendió muchísimo, pero qué bueno que todos los medios se unieron al margen de la ideología que emiten a través de sus publicaciones o de su programación, porque saben bien que primero puede ser uno y después puede ser el otro. Entonces, lo importante aquí, más allá de ideologías de los medios, es defender de manera conjunta la libertad de prensa, la libertad de expresión que está consagrada en la primera enmienda de nuestra Constitución. Porque hay que recordar que una prensa libre es indispensable para que funcione una democracia y es la única que le puede exigir a un poder ejecutivo y en general a un gobierno que rinda cuentas.
1: María Luisa, gracias por estar con nosotros aquí en el noticiero.
2: Gracias, Abel.
1: Un placer. Y mire, en temas internacionales, cientos de manifestantes salieron a las calles de Caracas, en Venezuela, para exigir el regreso de la líder opositora María Corina Machado y haciendo un llamado para llevar a cabo elecciones. Mire.
3: María, vente, te estamos esperando. María, vente, te estamos esperando. Elecciones ya, elecciones ya.
1: Los participantes marcharon frente al edificio del Poder Electoral de Venezuela portando una gigantesca bandera venezolana y lanzando consignas a favor de la dirigente, cuyo presunto intento de regresar al país fue impedido esta semana. También hubo críticas al gobierno estadounidense.
4: Lamentablemente, pero aquí está metida la mano de Donald Trump. Es lamentable, pero es así. No somos indios, no somos indios. No somos indios y nos damos cuenta de las cosas como están pasando, lo que está pasando. Porque están diciendo que hay un cambio. Dios mío, ¿qué cambio? Los sueldos siguen siendo los mismos. Los hospitales siguen no teniendo insumos. Los presos siguen presos. Entonces, ¿cuál es el cambio? No lo veo.
1: La protesta ocurre un día después de la reunión entre la presidenta interina Delcy Rodríguez y el presidente Donald Trump en Nueva York. Y el primer ministro israelí Benjamin Netanyahu intervino ante la Asamblea General de las Naciones Unidas en medio de críticas por la guerra en Gaza, pero no tuvo un buen inicio. Varios miembros protestaron y abandonaron el recinto. El mandatario defendió las acciones de su gobierno y del ejército israelí mientras enfrenta cuestionamientos tanto dentro como fuera de su país. Analistas consideran que su mensaje busca reforzar el apoyo de sus seguidores en medio de un complejo escenario político y diplomático. Según un informe oficial, 8 miembros de la Marina estadounidense intentaron suicidarse. Esto durante el prolongado despliegue del portaaviones Abraham Lincoln. Según los datos, la embarcación permaneció cerca de 300 días en operaciones, incluidas misiones de apoyo militar en Medio Oriente. Aunque no se reportaron muertes por suicidio, el caso ha reavivado la preocupación sobre el impacto que los largos despliegues tienen en la salud mental de los marinos. Y un incendio en un edificio de apartamentos del Bronx en Nueva York dejó un muerto y 12 heridos, entre ellos 5 bomberos. El fuego se originó en el cuarto piso y se propagó rápidamente a otras viviendas, obligando a la evacuación de decenas de residentes. Uno de los momentos más dramáticos ocurrió cuando un hombre de 31 años saltó desde una ventana para escapar de las llamas y resultó gravemente herido. Más de 140 elementos participaron en la emergencia mientras las autoridades investigan las causas del incendio. Y las tasas de interés de las hipotecas en Estados Unidos superaron el 7% por primera vez desde 2025, alcanzando su nivel más alto durante las dos administraciones del presidente Donald Trump. Según Freddie Mac, la hipoteca a 30 años subió esta semana a 7.03%. Es la quinta semana consecutiva de aumentos, una situación que encarece la compra de vivienda y produce, o más bien reduce, el poder adquisitivo de los compradores. Con esto nos vamos a una pausa, pero no se muevan porque hay más al regresar. A un año de un mortal tiroteo frente a las oficinas de ICE, los familiares de una de las víctimas rompe el silencio y exige justicia. El gigantesco huracán Polo volvió a intensificarse. Sus vientos y lluvias torrenciales mantienen en alerta a varios estados de México. Un grupo de estudiantes se juega la vida sobre las corrientes del río, pero la comunidad acudió al rescate. Tiene que verlo.

0: Gracias por seguir con nosotros. Mire, a un año del mortal tiroteo frente a las instalaciones de ICE en Dallas, la familia del salvadoreño Norlan Guzmán Fuentes rompe el silencio. Entre el dolor, las preguntas sin respuesta y el recuerdo de aquella tragedia, sus seres queridos denuncian falta de apoyo y exigen justicia. Vamos con David Medina, que nos tiene otros detalles de esta historia.
1: Encendiendo una veladora en medio del dolor y el recuerdo que siguen profundamente vivos, hoy jueves, al cumplirse un año del tiroteo ocurrido en las afueras de la oficina de ICE en Dallas, una de las viudas de las víctimas asegura que las secuelas emocionales siguen intactas.
2: Como hoy en la mañana vine y le hablé y le dije que lo quiero mucho, que siempre lo voy a recordar y que quiero que esté bien, que no quiero que esté triste. Que yo estoy bien y que un día nos vamos a volver a ver.
1: La viuda del migrante salvadoreño Norlan Guzmán dice que con mucho amor ha hecho un pequeño altar improvisado dentro de su casa, con la imagen del otro inmigrante mexicano Miguel Ángel García, quien también perdió la vida en el tiroteo. Ahora Berenice Prieto asegura que ambos están juntos en el cielo, ya que eran hombres que amaban a sus familias.
2: Yo creo que Dios los tiene en un buen lugar. A los dos.
1: Días antes del ataque, Norlan Guzmán tenía una deportación inminente hacia El Salvador. Él y su esposa dice que ya se estaban preparando para mudarse y reencontrarse cerca de sus hijos en México para empezar una nueva vida.
2: Yo iba a irme a El Salvador por los trámites que él tenía que hacer para ir a México, porque él no podía ir así nomás a México. Entonces decidimos que yo me fuera a El Salvador, hiciéramos los trámites y pudiera llevármelo bien para México.
1: Según el FBI, fue aquí en la azotea de este edificio donde un sujeto identificado como Joshua Yan, de 29 años, abrió fuego con un rifle en dirección hacia las oficinas de ICE la madrugada del pasado 24 de septiembre de 2025, cobrando la vida de Norlan Guzmán y Miguel Ángel García. A lo largo de este año, las familias continúan exigiendo respuestas y denuncian el abandono de las autoridades federales, señalando que las investigaciones del atentado parecen haber quedado en el olvido.
2: Ha sido muy difícil porque no hemos tenido respuestas de parte del gobierno. No sabemos ni siquiera cómo, bueno, yo en mi caso no sé ni siquiera cómo murió. No sé qué fue exactamente lo que pasó.
1: Berenice dice que su vida cambió para siempre luego del tiroteo. Sin embargo, a pesar del dolor y el vacío, asegura que su corazón seguirá unido al de Norlan por siempre.
2: Él siempre va a estar ahí, siempre va a tener un lugar especial en mi corazón. Nunca nadie me lo va a quitar.
1: David Medina, Noticias Estrella TV.
0: Y el congresista tejano Greg Cassar visitó a Wilber Garcés Pérez, el inmigrante baleado por agentes de ICE durante un operativo en Austin, Texas, e informó que un médico especialista recomendó una intervención quirúrgica para extraer el proyectil de su cuerpo. También criticó las acciones de ICE luego del tiroteo.
3: Obviamente, no se le dio cuidado médico decente a Wilber, y eso es horrible para él, pero también para toda nuestra comunidad y a nuestros derechos. Porque no se vale, seas nacido aquí, ciudadano o inmigrante, si el gobierno te dispara y te balacea, mereces un cuidado médico decente. Y sabemos que si fuera cualquier otra persona y te balaceaban, que a 3 días seguirías en el hospital.

0: hospital y que un especialista lo hubiera visto hace días.
1: El caso ha generado fuertes cuestionamientos sobre el uso de la fuerza y la atención médica que reciben los detenidos bajo custodia migratoria. Y el huracán Polo recobró su intensidad.

0: la vigilancia ante posibles inundaciones, deslaves y afectaciones en comunidades cercanas, mientras exhortan a la población a seguir las recomendaciones de Protección Civil. Imágenes captadas por los cazadores de huracanes revelan el impresionante interior del ojo del huracán Polo. El video muestra las condiciones dentro del ojo de esta tormenta, una señal de su extraordinaria intensidad. Expertos destacan que Polo es considerado el segundo huracán más intenso registrado en la historia del Pacífico. Las espectaculares imágenes permiten apreciar de cerca la imponente fuerza de uno de los fenómenos meteorológicos con más poderes del planeta. Y en Argentina continúan los problemas económicos. Es cada vez más común ver comedores comunitarios saturados y familias que recurren a préstamos para comprar alimentos. Economistas advierten que la pobreza podría volver a subir tras la fuerte baja registrada en 2025. En los bancos de comida cada vez es más frecuente la llegada de personas buscando alimento.
1: 400 personas y nosotros decíamos, qué disparate. Hoy somos 600, 700, hay días que somos más, hay días que somos menos. Depende también la comida, ese es un problema. Y últimamente no das abasto.
0: Mientras el gobierno del presidente Javier Milei solo destaca su éxito en reducir la inflación y estabilizar las finanzas públicas, quienes votaron por él dicen estar arrepentidos.
2: Sinceramente aposté todo a Milei por un cambio que no quería, porque no quería el gobierno anterior, pero prefiero el gobierno anterior mil veces que esto. Miren a lo que llego, ¿no? Pero sinceramente no. Mil veces lo anterior que esto, no. Esto me defraudó, realmente me defraudó.
0: Analistas señalan que la recuperación social ahora depende de una mayor creación de empleos y de mejores salarios para los sectores más vulnerables. Vamos a otra pausa. Cuando vuelva, un vendedor de mercado pasa la mercancía sin que nadie vea la báscula. Una acción que desató una ola de críticas. Tiene que verlo.
3: Placeres más deliciosos de la vida es comer. Pero ¿sabes cuáles son las comidas más populares en el mundo? La famosa pizza italiana, con masa crujiente, salsa de tomate y diversos toppings. La hamburguesa, todo un clásico en Estados Unidos. La hamburguesa de carne asada entre panes y aderezos. El sushi, este exquisito plato japonés de arroz sazonado y pescado fresco. Los deliciosos tacos mexicanos de tortilla de maíz que envuelven carne, pollo, cerdo o mariscos. La paella española de arroz con mariscos, pollo, carne, verduras, sazonado con azafrán. La popular sopa de fideos chinos, un delicioso plato que también lleva carne, nutritivas verduras y sus incomparables fideos.
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0: Y esto tiene que verlo. Explota una tubería gigante en Táchira, Venezuela. El acueducto regional explotó repentinamente y fracturó el pavimento en plena vía. Cámaras captaron el instante en que un motorizado pasaba por el lugar y logró escapar por apenas unos metros de la fuerza del agua y los escombros. El incidente generó alarma entre vecinos y conductores. El equipo de emergencia acudieron al sitio para acordonar el área e iniciar las reparaciones correspondientes del ducto. Momentos de angustia vivieron estudiantes y docentes en una zona rural de Córdoba, en Colombia, cuando intentaban cruzar una quebrada crecida por las fuertes lluvias y estuvieron a punto de ser arrastrados por la corriente. Habitantes de la comunidad intervinieron para ayudarlos a cruzar. El incidente puso de nuevo en evidencia los problemas de movilidad que enfrentan los pobladores durante la temporada de lluvias. Tras lo ocurrido, los vecinos pidieron a las autoridades la construcción urgente de un puente. Y un video grabado en un tianguis está causando asombro por mostrar a un vendedor que presuntamente simulaba pesar su mercancía. En las imágenes, el comerciante realizaba los movimientos típicos del pesaje, pero usuarios afirman que no se observa ninguna báscula en el lugar. El clip desató una ola de comentarios entre quienes critican la posible práctica y quienes piden no juzgar sin conocer el contexto completo. Por ahora, el curioso momento sigue generando debate y reacciones encontradas. Y el atleta chino Chi Hailin completó una espectacular travesía sobre una cinta suspendida en la garganta del Salto del Tigre en la provincia de Yunnan. El deportista recorrió 100 metros sobre una línea de apenas una pulgada de ancho mientras se enfrentaba a fuertes vientos y el rugido del río Jingsha bajo sus pies. La prueba se realizó a gran altura en uno de los cañones más impresionantes de China. Chi, considerado un pionero del slackline en su país, sumó así otro reto extremo a su carrera. Y con esto vamos llegando al final. Gracias por acompañarnos.
1: Los caucus, como se les conoce en inglés, son asambleas privadas organizadas por los partidos políticos a nivel de condado o distrito electoral, donde los participantes apoyan a sus candidatos. Cada grupo da discursos para persuadir a otros para que voten por su candidato. Al final, el número de votantes en cada grupo determina cuántos delegados gana cada candidato. Tanto las elecciones primarias como los caucus pueden ser abiertos, cerrados o una combinación. En los caucus abiertos, la gente puede votar por cualquier candidato, mientras que en los cerrados solo participan votantes del partido correspondiente. Los delegados elegidos los representan en la Convención Nacional, donde se proclamará al candidato del partido para las elecciones. Actualmente los caucus se celebran en 4 estados: Iowa, Nevada, Wyoming y Dakota del Norte.
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0: El presidente Trump recibe con todos los honores a Xi Jinping, una reunión marcada por una agenda sobre inteligencia artificial, pero también por protestas en las calles. La batalla por la libertad de expresión. Tres medios de comunicación recuperan el acceso a la Casa Blanca. Un día de caos y confusión donde al final tuvieron que abrirles las puertas de la Casa Blanca. Un año sin Norman Guzmán Fuentes. Habla con nosotros la familia del inmigrante salvadoreño que hace un año murió en un tiroteo en las instalaciones de ICE. Dicen que las autoridades no los apoyan. El congresista Greg Cassar logra visitar al inmigrante Wilber Garcés. Entra a un centro de detención en Texas y habla sobre la situación del joven venezolano tras ser herido por agentes del ICE. Venezolanos toman las calles de Caracas un día después del discurso de Delcy Rodríguez. Exigen que de una vez por todas se lleven a cabo elecciones. Así comienza su noticiero 24 horas. Muy buenas tardes, bienvenidos a esta emisión de Noticias 24 Horas. Les informa con mucho gusto Alexandra Estergios. Gracias por acompañarnos. Iniciamos con una solemne ceremonia de bienvenida. Los presidentes de las dos economías más grandes del mundo empezaron una cumbre clave en Washington. Donald Trump y Xi Jinping abordaron temas como comercio, seguridad y Taiwán, pero la inteligencia artificial acaparó gran parte de la atención. María Teresa Sarabia nos tiene más detalles.
1: En la Casa Blanca, la pareja presidencial china fue recibida con una espectacular formación militar. Una imagen muy respetuosa y solemne para un jefe de Estado extranjero. Ambos líderes participaron en la ceremonia oficial y observaron exhibiciones militares, incluyendo un vuelo espectacular de aviones de la Fuerza Aérea. Ya la reunión dentro de la Casa Blanca y junto a sus principales asesores, dos mandatarios empezaron las pláticas. Y aunque sobre la mesa estuvieron temas como el comercio, Taiwán, Irán y la seguridad internacional, la gran protagonista de la cumbre fue la inteligencia artificial. Xi Jinping pidió ampliar la cooperación tecnológica entre ambos países, pero subrayó que la inteligencia artificial debe mantenerse bajo control humano y utilizarse para el beneficio de las personas. Trump, por su parte, destacó los avances en la relación bilateral y la importancia de que las dos mayores economías del mundo establezcan reglas para una tecnología que avanza a velocidad sin precedentes. Con la guerra comercial en pausa y la carrera por la inteligencia artificial en pleno desarrollo, Washington y Beijing intentan demostrar que pueden competir sin llegar a la confrontación. El tiempo dirá si las imágenes de esta cumbre se traducen en acuerdos concretos. Sin embargo, esta reunión contrastó con las protestas fuera de la residencia presidencial, muy distintas de la bienvenida cálida que el presidente Trump le dio a Xi Jinping. Con gritos, pancartas y carteles, grupos de manifestantes expresaron su rechazo al presidente chino. Las cámaras captaron momentos de fuerte carga simbólica. Algunos activistas de los derechos humanos de China pincharon con tijeras imágenes del mandatario chino, mientras otros arremetían contra figuras de cartón que lo representaban. Las protestas marcaron el inicio de una visita que busca proyectar estabilidad entre Washington y Beijing, a pesar de una creciente rivalidad económica, tecnológica y geopolítica. María Teresa Sarabia, Noticias Estrella TV.
0: Y después de decisiones controversiales de la Casa Blanca de confiscar los pases de prensa de varios reporteros, Hoy Político, MS Now y CNN dieron a conocer que su permiso a cubrir las conferencias fue restablecido. La decisión ocurrió horas después de que un juez federal ordenara restablecer temporalmente el acceso de esas organizaciones periodísticas al considerar que la prohibición podría ser inconstitucional. La Casa Blanca

0: Blanca no ha emitido un comentario alguno. Sin embargo, esta situación ha generado preocupación sobre la libertad de expresión y también los intentos del gobierno en nombre de la seguridad nacional. Esta tarde nos acompaña la periodista y analista María Luisa Arredondo. María Luisa, como siempre, es un gusto que estés con nosotros. Muchas gracias. Preguntarte antes que nada, ¿dónde está el límite que tiene el presidente para retirar o no credenciales de prensa?
1: Bueno, definitivamente yo creo que el Poder Judicial ha sido muy claro. Cuando el presidente Trump ha intentado vetar a varios medios también en el pasado y ahora pues a estos tres, de que él no tiene la facultad para determinar de manera unilateral y arbitraria qué reporteros o qué medios pueden tener acceso a la Casa Blanca. Simplemente esto es un ataque a la primera enmienda que, como tú bien sabes, protege la libertad de prensa y la libertad de expresión. Y son derechos, pues ya están consagrados en la Constitución desde el nacimiento de este país.
0: De repente se está alegando como un tema de seguridad nacional. ¿Esto se podría ir a los tribunales como una razón fuerte para negar credenciales?
1: Pues el presidente, ese es lo que ha alegado, de que la difusión de CNN, de MS Now y de Político, de supuestamente noticias falsas, pone en peligro la seguridad nacional. Pero hasta ahora el mandatario ni tampoco la Casa Blanca han dado pruebas suficientes de que esto haya sido así.
0: María Luisa, ¿qué cambia ahora que interviene un juez federal?
1: Pues se cambia el hecho de que le debe quedar claro a la Casa Blanca y al Ejecutivo que simplemente ellos no pueden de manera arbitraria decidir quiénes entran a la Casa Blanca y quiénes no. Y es muy importante recalcar que el presidente está actuando así en momentos en que tenemos a la vuelta de la esquina un proceso electoral que pues se ve que no le va a ser favorable, entonces está desesperado intentando acallar todas las voces críticas hacia su gobierno. Pero esto no quiere decir que sean noticias falsas, simplemente son noticias que no le favorecen, porque sabemos que la gente en términos generales está muy descontenta con el clima económico por la guerra de Irán, cómo ha disparado los precios del petróleo, la inflación, y todo esto pues está afectando gravemente la imagen de los republicanos y por eso el presidente está actuando de manera pues autoritaria, queriendo negar la entrada a estos tres medios tan importantes.
0: Claro, y lo bueno también de algunos medios de comunicación fue que se solidarizaron con lo que estaba ocurriendo con el presidente Donald Trump. Ahora, ¿cómo cambia esta relación entre presidencia y los medios, no solamente CNN y los otros medios que fueron negadas las credenciales, en general con los medios de comunicación?
1: Pues yo creo que ya el presidente Trump se tiene que dar cuenta que los medios de comunicación son el cuarto poder, que también tienen ellos formas de defenderse, de solidarizarse. Y sí es muy interesante que incluso medios que se consideran rivales o con posiciones ideológicas contrarias, como es el caso de CNN, MS Now y Fox, que está, digamos, en el otro extremo, pues incluso también se solidarizó tratando de boicotear la cobertura de las actividades presidenciales, porque saben bien, pues que finalmente todo esto afecta por igual a cualquier medio. Entonces, es un signo muy favorable, muy saludable para la democracia, porque hay que recordar que la prensa libre, pues, tiene como función primordial exigir la rendición de cuentas al gobierno y al poder en general.
0: Efectivamente, el derecho a la libertad de expresión, por supuesto que no se puede tocar. María Luisa Arredondo, muchísimas gracias por estar con nosotros.
1: Gracias, Alexandra.
0: Gracias a ti. Vámonos a temas internacionales porque cientos de manifestantes salieron a las calles de Caracas, Venezuela, para exigir el regreso de la líder opositora, María Corina Machado.

0: ¡Elecciones ya!
1: Los participantes marcharon frente al edificio del Poder Electoral de Venezuela portando una gigantesca bandera venezolana y lanzando consignas a favor de la dirigente, cuyo presunto intento de regresar al país fue impedido esta semana. También hubo críticas al gobierno estadounidense.
2: Lamentablemente, pero aquí está metida la mano de Donald Trump. Es lamentable, pero es así. No somos indios. No somos indios y nos damos de cuenta de las cosas como están pasando, lo que está pasando. Porque están diciendo que hay un cambio. Dios mío, ¿qué cambio? Los sueldos siguen siendo los mismos. Los hospitales siguen no teniendo insumos. Los presos siguen presos. Entonces, ¿cuál es el cambio? No lo veo.
1: La protesta ocurre un día después de la reunión entre la presidenta interina Delcy Rodríguez y el presidente Donald Trump en Nueva York. El primer ministro israelí Benjamín Netanyahu intervino ante la Asamblea General de las Naciones Unidas en medio de críticas por la guerra en Gaza, pero no tuvo un buen inicio. Varios miembros protestaron y abandonaron el recinto. El mandatario defendió las acciones de su gobierno y del ejército israelí mientras enfrenta cuestionamientos tanto dentro como fuera de su país. Analistas consideran que su mensaje busca reforzar el apoyo de sus seguidores en medio de un complejo escenario político y diplomático. Y según un informe oficial, 8 miembros de la Marina estadounidense se intentaron suicidar. Esto durante el prolongado despliegue del portaaviones USS Abraham Lincoln. Según los datos, la embarcación permaneció cerca de 300 días en operaciones, incluidas misiones de apoyo militar en Medio Oriente. Aunque no se reportaron muertes por suicidio, el caso ha reavivado la preocupación sobre el impacto que estos largos despliegues tienen en la salud mental de los marinos. Y un incendio en un edificio de departamentos del Bronx en Nueva York dejó un muerto y 2 heridos, entre ellos 5 bomberos. El fuego se originó en el cuarto piso y se propagó rápidamente y a otras viviendas, también obligando la evacuación de decenas de residentes. Uno de los momentos más dramáticos ocurrió cuando un hombre de 31 años saltó desde una ventana para escapar de las llamas y resultó gravemente herido. Más de 140 elementos participaron en la emergencia, mientras las autoridades investigan las causas del incendio. Y fíjense, las tasas de interés de las hipotecas en Estados Unidos ya superaron el 7% por primera vez desde 2025, alcanzando su nivel más alto durante las 2 administraciones del presidente Donald Trump. Según Freddie Mac, la hipoteca a 30 años subió esta semana a 7.03%. Es la 5ª semana consecutiva de aumentos, una situación que encarece la compra de vivienda y reduce el poder adquisitivo de los compradores. Es momento de una breve pausa, pero no se mueva, tenemos más al regresar. A un año de un mortal tiroteo frente a las oficinas de ICE, los familiares de una de las víctimas rompen el silencio y exigen justicia. El gigantesco huracán Polo volvió a intensificarse. Sus vientos y lluvias torrenciales mantienen en alerta a varios estados de México. Un grupo de estudiantes se juega la vida sobre las corrientes del río, pero la comunidad acudió al rescate.

0: Regresamos para informarles que ya estamos a un año del mortal tiroteo frente a las instalaciones de ICE en Dallas. La familia del salvadoreño Norlan Guzmán Fuentes rompió el silencio. Entre el dolor, las preguntas sin respuesta y el recuerdo de aquella tragedia, sus seres queridos denuncian falta de apoyo y exigen justicia. Es David Medina que nos tiene más detalles.
1: Encendiendo una veladora en medio del dolor y el recuerdo que siguen profundamente vivos, hoy jueves, al cumplirse un año del tiroteo ocurrido en las afueras de la oficina de ICE en Dallas, una de las viudas de las víctimas asegura que las secuelas emocionales siguen intactas.
2: Como hoy en la mañana vine y le hablé y le dije que lo quiero mucho, que siempre lo voy a recordar y que quiero que esté bien, que no quiero que esté triste. Que yo estoy bien y que un día nos vamos a volver a ver.
1: La viuda del migrante salvadoreño Norlan Guzmán dice que con mucho amor ha hecho un pequeño altar improvisado dentro de su casa, con la imagen del otro inmigrante mexicano Miguel Ángel García, quien también perdió la vida en el tiroteo. Ahora Berenice Prieto asegura que ambos están juntos en el cielo, ya que eran hombres que amaban a sus familias.
2: Yo creo que Dios los tiene en un buen lugar. A los dos.
1: Días antes del ataque, Norlan Guzmán tenía una deportación inminente hacia El Salvador. Él y su esposa dice que ya se estaban preparando para mudarse y reencontrarse cerca de sus hijos en México para empezar una nueva vida.
2: Yo iba a irme a El Salvador por los trámites que él tenía que hacer para ir a México, porque él no podía ir así nomás a México. Entonces decidimos que yo me fuera a El Salvador, hiciéramos los trámites y pudiera llevármelo bien para México.
1: Según el FBI, fue aquí en la azotea de este edificio donde un sujeto identificado como Joshua Yan, de 29 años, abrió fuego con un rifle en dirección hacia las oficinas de ICE la madrugada del pasado 24 de septiembre de 2025, cobrando la vida de Norlan Guzmán y Miguel Ángel García. A lo largo de este año, las familias continúan exigiendo respuestas y denuncian el abandono de las autoridades federales, señalando que las investigaciones del atentado parecen haber quedado en el olvido.
2: Ha sido muy difícil porque no hemos tenido respuestas de parte del gobierno. No sabemos ni siquiera cómo, bueno, yo en mi caso no sé ni siquiera cómo murió. No sé qué fue exactamente lo que pasó.
1: Berenice dice que su vida cambió para siempre luego del tiroteo. Sin embargo, a pesar del dolor y el vacío, asegura que su corazón seguirá unido al de Norlan por siempre.
2: Él siempre va a estar ahí, siempre va a tener un lugar especial en mi corazón. Nunca nadie me lo va a quitar.
1: David Medina, Noticias Estrella TV.
0: Mientras tanto, el congresista tejano Greg Azar visitó a Wilber Garcés Pérez, el inmigrante baleado por agentes de ICE durante un operativo en Austin, Texas, e informó que un médico especialista recomendó una intervención quirúrgica para extraer el proyectil de su cuerpo. También criticó las acciones de ICE luego del tiroteo.
3: Obviamente, no se le dio cuidado médico decente a Wilber, y eso es horrible para él, pero también para toda nuestra comunidad y a nuestros derechos. Porque no se vale, seas nacido aquí, ciudadano o inmigrante, si el gobierno te dispara y te balacea, mereces un cuidado médico decente. Y sabemos que si fuera cualquier otra persona y te balaceaban, que a 3 días seguirías en el hospital y que un especialista lo hubiera visto hace días.
0: El caso ha generado fuertes cuestionamientos sobre el uso de la fuerza y la atención médica que reciben los detenidos bajo custodia migratoria. En otros temas, el huracán Polo recobró su intensidad de categoría 5 mientras avanza al noroeste en el Pacífico mexicano. Su circulación continúa generando lluvias torrenciales en Michoacán y Guerrero, así como precipitaciones intensas en Colima y Jalisco. Además, el fenómeno

0: El fenómeno provoca fuertes rachas de viento y oleaje elevado en varias zonas costeras. Autoridades mantienen la vigilancia ante posibles inundaciones, deslaves y afectaciones en comunidades cercanas, mientras exhortan a la población a seguir las recomendaciones de Protección Civil. Imágenes captadas por los cazadores de huracanes revelan el impresionante interior del ojo del huracán Polo. El video muestra las condiciones dentro del ojo de esta tormenta, una señal de su extraordinaria intensidad. Expertos destacan que Polo es considerado el segundo huracán más intenso registrado en la historia del Pacífico. Las espectaculares imágenes permiten apreciar de cerca la imponente fuerza de uno de los fenómenos meteorológicos más poderosos del planeta. Y en Argentina continúan los problemas económicos. Es cada vez más común ver comedores comunitarios saturados y familias que recurren a préstamos para comprar alimentos. Economistas advierten que la pobreza podría volver a subir tras la fuerte baja registrada en 2025. En los bancos de comida cada vez es más frecuente la llegada de personas buscando alimento.
1: 400 personas y nosotros decíamos, qué disparate. Hoy somos 600, 700. Hay días que somos más, hay días que somos menos. Depende también de la comida. Ese es un problema. Y últimamente no das abasto.
0: Mientras el gobierno del presidente Javier Milei solo destaca su éxito en reducir la inflación y estabilizar las finanzas públicas, pero quienes votaron por él dicen estar arrepentidos.
2: Sinceramente aposté todo a Milei por un cambio que no quería, porque no quería el gobierno anterior, pero prefiero el gobierno anterior mil veces que esto. Miren a lo que llego, ¿no? Pero sinceramente, no. Mil veces lo anterior que esto, no. Esto me defraudó, realmente me defraudó.
0: Analistas señalan que la recuperación social ahora depende de una mayor creación de empleos y de mejores salarios para los sectores más vulnerables. Y es momento de ir a una breve pausa, pero no se despegue. Tenemos más al regresar. Un vendedor de mercado pesa la mercancía sin que nadie vea la báscula, una acción que desató una ola de críticas. Además, un intrépido acróbata lo dejará sin aliento. Desafió la altura y la furia de un caudaloso río al caminar por una cuerda floja en las alturas.

más información, explota una tubería gigante en Táchira, Venezuela. El acueducto regional explotó repentinamente y fracturó el pavimento en plena vía. Cámaras captaron el instante en que un motorizado pasaba por el lugar y logró escapar por apenas unos metros de la fuerza del agua y los escombros. El incidente generó alarma entre vecinos y conductores. Equipos de emergencia acudieron al sitio para acordonar el área e iniciar las reparaciones correspondientes. Y momentos de angustia vivieron estudiantes y docentes en una zona rural de Córdoba, Colombia, cuando intentaban cruzar una quebrada crecida por las fuertes lluvias y estuvieron a punto de ser arrastrados por la corriente. Habitantes de la comunidad intervinieron para ayudarlos a cruzar. El incidente puso de nuevo en evidencia los problemas de movilidad que enfrentan los pobladores durante esta temporada de lluvias. Tras lo ocurrido, los vecinos pidieron a las autoridades la construcción urgente de un puente. Y un video grabado en un tianguis está causando asombro por mostrar a un vendedor que presuntamente simula pesar su mercancía. En las imágenes, el comerciante realiza los movimientos típicos del pesaje, pero usuarios afirman que no se observa ninguna báscula en el lugar. El clip desató una ola de comentarios entre quienes critican la posible práctica y quienes piden no juzgar sin conocer el contexto completo. Por ahora, el curioso momento sigue generando debate y reacciones encontradas. Y el atleta chino Shi Hailin completó una espectacular travesía sobre una cinta suspendida en la garganta del Salto del Tigre, en la provincia de Yunnan. El deportista recorrió 100 metros sobre una línea de apenas 2.5 centímetros de ancho, se lo puede imaginar, mientras enfrentaba fuertes vientos y el rugido del río Jinsha bajo sus pies. La prueba se realizó a gran altura en uno de los cañones más impresionantes de China. Shi, considerado un pionero del slackline en su país, sumó así otro retro extremo para su carrera. Increíble. Con esto llegamos al final del noticiero. Muchísimas gracias por haberme acompañado. Soy Alexandra Estergios. Quédese con la programación de Estrella TV y nosotros nos vemos la próxima.

0: Protestas en Washington durante la cumbre entre los presidentes Trump y Xi Jinping, mientras que en las calles hay rechazo en la Casa Blanca, China y Estados Unidos miden fuerzas por el control de la inteligencia artificial.
1: If there are any other moral cowards who haven't yet left this hall,
0: delegados abandonan el salón antes del discurso de Benjamin Netanyahu en la ONU, donde rechazó las acusaciones de genocidio, defendió las acciones de Israel contra Irán y hasta se dio tiempo de atacar al alcalde de Nueva York.
2: Habrá elecciones.
0: Promesas de democracia desde la ONU, pero desconfianza en Florida. La presidenta interina, Delcy Rodríguez, asegura que habrá elecciones en Venezuela, pero la diáspora tiene sus dudas. Detenciones, violencia y posibles ejecuciones extrajudiciales. Amnistía Internacional eleva sus acusaciones contra las operaciones migratorias de la administración Trump. El sueño de comprar casa se complica cada vez más. Las tasas hipotecarias superaron el 7% por primera vez desde enero del año 2025. Así iniciamos su noticiero nacional cierre de edición. ¿Qué tal? Muy buenas noches. Bienvenidos a su noticiero nacional cierre edición. Mil gracias por estar con nosotros. Iniciamos con lo siguiente. En Washington, en donde la reunión cumbre entre los presidentes de Estados Unidos y China desató varias protestas. Manifestantes se concentraron frente a la Casa Blanca con gritos, pancartas y carteles contra Xi Jinping. Algunos golpearon y cortaron imágenes del presidente chino y otros lanzaron objetos contra una figura de cartón que lo representaba. Y en otra protesta, miles de activistas pro-Tíbet marcharon por las calles de Washington. Los manifestantes se concentraron primero frente a la embajada de China, después avanzaron con banderas tibetanas y estadounidenses. También desplegaron una gran pancarta exigiendo que China salga del Tíbet. Pero mientras afuera había protestas en la Casa Blanca, el presidente Donald Trump recibió a su homólogo chino Xi Jinping con una vistosa ceremonia en una visita marcada por comercio, seguridad y tecnología. Uno de los temas centrales fue la inteligencia artificial en momentos en que Estados Unidos y China están compitiendo por liderar su desarrollo. Daniel Monzón nos explica.
3: La competencia entre Estados Unidos y China ya no se juega solo en el comercio o en los mercados. También se libra en los chips, los algoritmos y en quién logra avanzar más rápido en el desarrollo de inteligencia artificial. El presidente Trump dijo que las decisiones que ambos países tomen sobre esta tecnología podría tener consecuencias durante décadas.
4: During this visit, we will also discuss pressing issues concerning security, technology and superintelligence, SI. The decisions we make in these areas today can promote peace and prosperity for decades and decades to come.
3: Por su parte, el mandatario chino reconoció que Washington y Beijing son dos de las principales potencias en inteligencia artificial y dijo que esta tecnología debe permanecer bajo control humano. Xi Jinping aseguró que ambas naciones tienen la capacidad y responsabilidad conjunta de desarrollar la inteligencia artificial para bien. Pero detrás del mensaje de cooperación continúa una fuerte competencia. Washington ha limitado la venta a China de algunos chips avanzados utilizados para desarrollar inteligencia artificial. Beijing busca responder desarrollando su propia tecnología y reduciendo su dependencia de componentes estadounidenses. También se discute crear un mecanismo para que ambos países se alerten sobre incidentes de inteligencia artificial que puedan representar riesgos de seguridad.
4: President Xi and I will continue working together to forge a better future for both of our nations.
3: El mensaje de la reunión es claro. Washington y Beijing pueden buscar

0: reglas comunes, pero ninguno quiere quedarse atrás en una carrera tecnológica que podría definir los próximos años. Dania Monzón, Noticias Estrella TV.
1: En Nueva York, las protestas contra el apoyo militar de Estados Unidos a Israel llegaron hasta las inmediaciones del edificio de las Naciones Unidas. Cientos de manifestantes, convocados por varias organizaciones, marcharon cerca de la sede de Naciones Unidas con pancartas que pedían detener el envío de armas a Israel y apoyar a Palestina. Los organizadores dijeron que la protesta fue programada para coincidir con el discurso de Benjamin Netanyahu ante la Asamblea General.
2: And we're here to demand that our Congress stop spending our tax money to support Israel's genocide and Israel's ethnic cleansing in Palestine. I'm here as a Jewish person to honor my ancestors who were victims of genocide and of ethnic cleansing.
1: La policía de Nueva York arrestó a decenas de los manifestantes, incluyendo a la famosa actriz Susan Sarandon, quien se encontraba apoyando esta protesta. Al interior del edificio de las Naciones Unidas, el primer ministro de Israel, Benjamin Netanyahu, tuvo un tenso arranque de su discurso ante el Pleno de la Asamblea General.
3: If there are any other moral cowards who haven't yet left this hall, please do so now. Thank you very much.
1: Decenas de delegados de varios países abandonaron la sala antes de su discurso. Durante su intervención de poco más de media hora, Netanyahu aseguró que las acusaciones de que Israel está cometiendo un genocidio en Gaza no solo son falsas, sino que representan la mentira más grande del siglo. Además, dijo que atacar a Irán fue una de las decisiones más fáciles de tomar como primer ministro.
3: Because if we hadn't done it, we'd all be dead. Now, you want to hear the ultimate irony? In defending itself, Israel is also defending many of the countries whose delegates just left this hall.
1: Durante su discurso, Netanyahu también lanzó un ataque directo contra el alcalde de Nueva York, Soran Mamdani, a quien acusó de difundir mentiras, fomentar el antisemitismo y apoyar a Hamas.
3: Shame on you for spitting in the face of truth. Mr. Mamdani, since you were elected mayor of this city, many Jews no longer feel safe in New York.
1: Netanyahu concluyó su mensaje agradeciendo al presidente Donald Trump por tomar medidas decisivas contra Irán. Aseguró también que Israel va a prevalecer. Y la presidenta interina Delcy Rodríguez llevó hasta la Organización de las Naciones Unidas una promesa que muchos venezolanos llevan años esperando, volver a las urnas electorales. Pero desde el exilio, especialmente en Miami, el anuncio fue recibido con cautela y muchas dudas sobre lo que realmente cambiará. Antonio Bielchi nos tiene el siguiente reportaje.
4: La presidenta interina de Venezuela, Delcy Rodríguez, anunció ante la ONU y tras agradecer a Donald Trump su predisposición para cooperar con Caracas, de que en Venezuela habrán elecciones.
5: Una elección debe ser una solución, no un generador de conflictos irreconciliables. Quiero decirlo muy claro en esta Asamblea General. En Venezuela habrá elecciones.
4: Prometió elecciones, pero no dio fecha. Washington ya puso condiciones, acceso de los candidatos a los votantes, medios independientes operando y autoridades electorales en las que la gente pueda confiar. No mencionó ni una sola vez a Nicolás Maduro, ni la operación que terminó con su captura, pero sí criticó, sin nombrarlo directamente, el extremismo con el que se ha gobernado Venezuela en las últimas décadas.
6: No habla de Nicolás Maduro, no habla de Hugo Chávez, que es su principal mentor, traicionando todo lo que sería una trayectoria socialista y comunista para el mundo entero.
4: Mientras tanto, María Corina Machado sigue fuera del país. Según sus asesores, intentó regresar 3 veces en 24 horas y en las 3 no la dejaron entrar.
7: María Corina Machado no puede regresar. Otros exiliados no han podido regresar. Y los activistas o líderes políticos que están en Venezuela tienen la espada de Damocles que en cualquier momento pueden ser encarcelados.
4: En Miami, esa desconfianza se repite. Para buena parte de la diáspora, las promesas no bastan si quienes las hacen son las mismas personas que durante años formaron parte del sistema que hoy dicen querer reformar.
7: No ha habido ningún cambio sustancial. sustancial. Lo que han hecho es quitar unos nombres conocidos por otros menos conocidos, pero que son revolucionarios. Entonces, esa actuación definitivamente pues no nos genera confianza.
4: Delcy Rodríguez promete una democracia plena, pero aún sin fecha y con la desconfianza de buena parte de los venezolanos, tanto dentro como fuera del país, todavía por ganarse. Antonio Vilche, Noticias Estrella TV.
1: Mientras tanto, en Venezuela, simpatizantes de la oposición volvieron a las calles para exigir el regreso de María Corina Machado y nuevas elecciones. Los manifestantes marcharon con banderas venezolanas hasta las inmediaciones del Consejo Nacional Electoral, donde mostraron pancartas con mensajes como "Sed de libertad".
8: Una venezolana que es el Premio Nobel de la Paz, le prohíban la entrada a su propio país. La necesitamos. Aquí los venezolanos no aguantamos más. Exigimos elecciones libres, exigimos un CNE, exigimos el Tribunal Supremo de Justicia. Ya basta de tanta calamidad.
1: Machado, una de las principales figuras de la oposición, permanece fuera del país y no ha participado en las negociaciones en curso entre el gobierno y una delegación opositora. Según su equipo, ha intentado regresar en varias ocasiones, pero su entrada al país ha sido impedida. Y en otra información, un juez ordenó restablecer temporalmente el acceso de CNN, MS Now y Político a la Casa Blanca después de que la administración Trump les retirara sus credenciales. Y aunque la Casa Blanca no acató de inmediato la decisión, después de varios intentos, permitió que los periodistas regresaran hoy al recinto. El magistrado señaló que los medios podrían demostrar que no recibieron el debido proceso y cuestionó las reglas utilizadas para suspender su acceso. Sigan con nosotros, regresamos con más noticias a Sierra Edición. Decenas de campesinos detenidos en plena cosecha, un operativo migratorio sacude una de las zonas agrícolas más importantes del país. Una tormenta fuera de temporada pone en alerta a millones de personas al noroeste del país. Imágenes y detalles al regresar.

0: Un operativo migratorio en plena jornada de trabajo terminó con varios campesinos detenidos en el estado de Washington.
1: ¡Corran! ¡La migra! ¡Corran!
0: Los arrestos ocurrieron en una granja de la compañía Evans Fruit en el Valle de Yakima, una región donde la industria de la manzana depende fuertemente de la mano de obra inmigrante. Testigos y organizaciones locales reportaron la presencia de agentes federales y la detención de decenas de trabajadores agrícolas. El operativo ha generado preocupación en la temporada de cosecha marcada ya por el temor a redadas y arrestos en esta importante zona agrícola del país. Por otra parte, la organización Amnistía Internacional lanzó una de sus acusaciones más duras contra la política migratoria de la administración Trump. Un informe de 137 páginas denuncia detenciones indiscriminadas, perfilamiento racial, uso excesivo de la fuerza y condiciones de detención que, según la organización, podrían constituir tortura. Además, sostiene que algunas muertes a manos de agentes podrían ser consideradas ejecuciones extrajudiciales y acusa a ICE de operar en un sistema de abusos generalizados. Por primera vez, Amnistía Internacional pide la disolución inmediata de ICE y que sus fondos sean redirigidos a programas de protección comunitaria. Y a un año del ataque contra las oficinas de ICE en Dallas, Texas, las familias de las víctimas siguen buscando respuestas. Hoy una de las viudas habló con nuestro corresponsal David Medina sobre el impacto que dejó aquella madrugada y de las preguntas que todavía no han sido aclaradas.
2: Encendiendo una veladora en medio del dolor y el recuerdo que siguen profundamente vivos, hoy jueves, al cumplirse un año del tiroteo ocurrido en las afueras de la oficina de ICE en Dallas, una de las viudas de las víctimas asegura que las secuelas emocionales siguen intactas.
3: Como hoy en la mañana vine y le hablé y le dije que lo quiero mucho, que siempre lo voy a recordar y que quiero que esté bien, que no quiero que esté triste, que yo estoy bien y que un día nos vamos a volver a ver.
2: La viuda del migrante salvadoreño Norlan Guzmán dice que con mucho amor ha hecho un pequeño altar improvisado dentro de su casa con la imagen del otro inmigrante mexicano Miguel Ángel García, quien también perdió la vida en el tiroteo. Ahora Berenice Prieto asegura que ambos están juntos en el cielo, ya que eran hombres que amaban a sus familias.
3: Yo creo que Dios los tiene en un buen lugar. A los dos.
2: Días antes del ataque, Norlan Guzmán tenía una deportación inminente hacia El Salvador. Él y su esposa dice que ya se estaban preparando para mudarse y reencontrarse cerca de sus hijos en México para empezar una nueva vida.
3: Yo iba a irme a El Salvador por los trámites que él tenía que hacer para ir a México, porque él no podía ir así nomás a México. Entonces decidimos que yo me fuera a El Salvador, hiciéramos los trámites y pudiera llevármelo bien para México.
2: Según el FBI, fue aquí en la azotea de este edificio donde un sujeto identificado como Joshua Yan, de 29 años, abrió fuego con un rifle en dirección hacia las oficinas de ICE la madrugada del pasado 24 de septiembre de 2025, cobrando la vida de Norlan Guzmán y Miguel Ángel García. A lo largo de este año, las familias continúan exigiendo respuestas y denuncian el abandono de las autoridades federales, señalando que las investigaciones del atentado parecen haber quedado en el olvido.
3: Ha sido muy difícil porque no hemos tenido respuestas de parte del gobierno. No sabemos ni siquiera cómo, bueno, yo en mi caso no sé ni siquiera cómo murió. No sé qué fue exactamente lo que pasó.
2: Berenice dice que su vida cambió para siempre luego del tiroteo. Sin embargo, a pesar del dolor y el vacío, asegura que su corazón seguirá unido al de Norlan por siempre.
3: Él siempre va a estar ahí, siempre va a tener un lugar especial en mi corazón. Nunca nadie me lo va a quitar.
2: David Medina, Noticias Estrella TV.
0: En otra información, imágenes captadas por los llamados cazadores de huracanes revelan el impresionante interior del ojo del huracán Polo. El video muestra las condiciones dentro de su ojo, donde se registró una presión de apenas 892 milibares. Expertos destacan que Polo es considerado el segundo huracán más intenso registrado en la historia del Pacífico. Este jueves, Polo alcanzó nuevamente la categoría 5 por unas horas y se mantiene ahora en categoría 4, avanzando lentamente frente a las costas mexicanas. Y una rara tormenta costera de septiembre amenaza con golpear con fuerza el noroeste de

Estados Unidos este fin de semana. El poderoso sistema podría dejar inundaciones, fuertes vientos, erosión de playas y lluvias intensas desde Virginia hasta Massachusetts. En algunas zonas costeras, las ráfagas podrían superar las 50 millas por hora y provocar cortes en el

0: Comprar casa en Estados Unidos vuelve a complicarse para millones de familias. Las tasas hipotecarias subieron por quinta semana consecutiva. Han alcanzado su nivel más alto desde enero del 2025. La hipoteca fija a 30 años se ubica ahora en 7.03% frente al 6.95% la semana pasada. El aumento puede sumar cientos de dólares al pago mensual, reducir el poder de compra y llevar más personas a posponer la compra de una vivienda. Y pagar a tiempo las cuentas se está también convirtiendo en un reto para más familias en Estados Unidos. Un nuevo estudio de la organización Financial Health Network revela que uno de cada tres hogares no logró pagar todas sus cuentas a tiempo durante el último año. El informe también muestra un aumento en las familias que se consideran financieramente vulnerables en medio del alza en el costo de vida por el precio de la gasolina y la inflación y las tasas de interés. Y este viernes, trabajadores arrestados en operativos migratorios llegaron a una corte federal en Los Ángeles, California, junto a organizaciones civiles que buscan frenar detenciones que denuncian como discriminatorias. Luis Zaragoza nos tiene el reportaje.
1: Estaba volviendo a nacer. Y los compañeros desde entonces a mí no me han abandonado.
2: Luis Luna, un inmigrante indocumentado y empleado de un centro de lavado, llora de la emoción al recordar el momento cuando salió del centro de detención de Adelanto después de que el sindicato que lo representa pagó su fianza de $20,000. Ahora Luis continúa su caso en una corte de inmigración y es parte de un grupo que presentará una demanda en contra de los agentes de ICE.
3: Y cerraron todas las entradas y salidas. Ahí, habíamos solo tres personas trabajando, los otros lograron irse y a mí fue el único que me agarraron.
2: Esta mañana activistas, líderes comunitarios,

0: Unidos y la Unión Americana de Libertades Civiles acudieron a una audiencia para continuar con la demanda del caso Perdomo contra Millón, la cual denuncia que los agentes de ICE actúan y arrestan a personas por su perfil racial. Por más de un año, el gobierno ha mencionado que no están haciendo arrestos ilegales. Por más de un año, ha negado que sus acciones se basan en un perfil racial, pero ahora la evidencia la tenemos y será presentada. Hoy el equipo legal usaron como evidencia comunicaciones gubernamentales, grabaciones de cámaras corporales y testimonios bajo juramento de funcionarios federales que demuestran que los agentes basan sus decisiones sobre a quién detener en criterios raciales. El caso Brian Gavira podría ser un ejemplo de perfil racial, ya que Brian es un ciudadano estadounidense y aún así fue detenido. Los abogados buscan que el juez pueda bloquear los arrestos que consideran son injustos.
1: Estaba arreglando un carro cuando un amigo mío me dice que estaba inmigración afuera. Y cuando yo salgo, pues inmigración me agarró, inmigración de una manera muy agresiva. Y me tiró a la pared y me dobló la mano.
0: La Unión Americana de Libertades Civiles mencionó que van a seguir luchando por los derechos que otorga la Constitución de este país a todas las personas, sean o no indocumentadas. Luis Zaragoza, Noticias, Estrella TV.
2: En Inglaterra, una plaza se convirtió en un enorme lienzo de flores. Más de 300.000 dalias fueron utilizadas para crear una monumental obra en Bradford, diseñada por el artista local Shiraz Ali. Se trata de la primera edición en el Reino Unido del tradicional Flower Carpet, un evento que nació en Bélgica en los años 70. Tradición, equilibrio y mucha altura se vivió en las calles de Barcelona, España, durante las fiestas de la Merced. 8 grupos de los llamados castellers levantaron 25 torres humanas frente al ayuntamiento de la ciudad, algunas de hasta 9 niveles. Este año, varios de los participantes más jóvenes estrenaron nuevos cascos para darles mayor protección en caso de una caída. Gracias por acompañarnos. Muy buenas noches. Yo soy José Armando Ronstadt.

0: Abrimos con esta noticia en desarrollo. Colombia rompe relaciones diplomáticas con Irán. El gobierno del presidente Abelardo de la Espriella ya justificó la decisión por los presuntos vínculos de Teherán con grupos terroristas internacionales. También citó violaciones a los derechos humanos, ataques de Irán en otros países de Medio Oriente y el bloqueo del Estrecho de Hormuz. La decisión había sido tomada el sábado, pero no fue anunciada hasta hoy. Hola, ¿qué tal? Soy Abel Álvarez. Gracias por acompañarme. Estas son otras de las noticias que estamos siguiendo muy de cerca aquí en 24 horas. Mire, la batalla por las deportaciones a terceros países llega a la Corte Suprema. El gobierno pide autorización para reanudarlas después de un fallo que obligó a bajar a los migrantes del avión. Además, muere una de las víctimas del atentado contra Trump en Pensilvania. Sobrevivió a los disparos, pero dos años después las heridas terminaron cobrándole la vida. Nuevo revés para Melissa Lucio, la latina que lleva 18 años en el corredor de la muerte. Vuelve a estar en riesgo de ser ejecutada. Un tribunal rechaza el fallo sobre su inocencia. Del discurso más largo al diablo de Hugo Chávez, repasamos las escenas más polémicas que ha dejado el podio de las Naciones Unidas a través de la historia. Comenzamos. Oiga, me escucha esto. El gobierno de Donald Trump tuvo que frenar de urgencia varias deportaciones que estaban a punto de realizarse hoy a terceros países. Una Corte Federal de Apelaciones determinó que los inmigrantes no pueden ser enviados a un país distinto al suyo sin antes ser notificados del destino. Además, deben tener una oportunidad real de explicar si temen ser perseguidos o torturados allí. Las personas ya estaban en los aviones para partir a países como Costa Rica, Honduras y la República Centroafricana, pero después del fallo tuvieron que bajarlos del avión. Pero ahora bien, antes de este freno, ¿cuántas personas ya fueron deportadas a terceros países? Según el Departamento de Seguridad Nacional, han sido más de 25 mil personas. La administración Trump ya elevó el caso a la Corte Suprema y le pidió a los jueces que le permitan continuar con este tipo de deportaciones. Y sale a la luz un nuevo video del violento arresto de un ciudadano estadounidense por parte de ICE en Evanston, Illinois. Vamos a verlo.
1: Yo, I got video of it. Don't worry, brother. I got video of it. Don't worry.
0: El hombre terminó herido y lleno de sangre en la banqueta luego de que los agentes lo tiraron al suelo para esposarlo porque lo confundieron con un inmigrante fugitivo. El detenido sufrió lesiones en el rostro, el cuello y los dientes. Después de confirmar que era ciudadano estadounidense, lo liberaron. La policía visitó al hombre en el hospital y ya investiga el caso. Y tras casi una semana de enfrentamientos entre la Casa Blanca y tres importantes medios de comunicación, periodistas de CNN, MS Now y Político volvieron hoy a ingresar al complejo presidencial. Esto horas después de que un juez federal ordenara restituir sus credenciales. Rubén Pereira nos explica las implicaciones que podría tener esta disputa para la libertad de prensa.
2: Only two of us have been seized, so both of us have been reinstated.
3: Así regresó este jueves a la Casa Blanca Betsy Klein, corresponsal de CNN, y como ella, periodistas de MS Now y Político recuperaron el acceso que les había sido retirado desde el sábado, luego de que el presidente Donald Trump anunciara el veto contra los tres medios, acusándolos de difundir noticias falsas y de publicar información negativa sobre su administración.
4: It very clearly appears to be viewpoint discrimination.
3: Claramente parece tratarse de discriminación por un punto de vista. El presidente ha dejado bastante claro que es porque no le gusta la cobertura de estas organizaciones, lo que viola un principio fundamental de la primera enmienda. CNN, MS Now y Político llevaron el caso a los tribunales y esta madrugada el juez federal Timothy Kelly ordenó restablecer de inmediato sus credenciales al considerar que probablemente fueron revocadas sin un debido proceso constitucional. Sin embargo, esta mañana, los periodistas volvieron a ser rechazados durante varias horas, obligando a los tres medios a recurrir nuevamente al juez.
5: Puede ser algo como que a lo mejor cohiba un poquito a las personas, porque pues ya se dio el caso ya de...

0: colegas, ¿no? De personas que trabajan también en este gremio y pudiera ser como no hablar un poquito más, pero pues ojalá que no, ¿no?
1: Aunque los periodistas ya recuperaron el acceso, la batalla legal continúa, ya que la orden del juez es temporal y solo estará vigente durante 14 días.
2: Trump ha defendido su decisión asegurando que los medios difunden información falsa y que el acceso a la Casa Blanca no es un derecho absoluto. Los tres medios, en cambio, alegan que fueron castigados por el contenido de su cobertura y que permitirlo podría abrir la puerta a excluir a periodistas cuya información resulte incómoda para el poder.
3: Hay tres poderes normalmente, que es legislativo, judicial y el ejecutivo. El cuarto poder son los medios de comunicación. Entonces somos muy necesarios para el ejercicio de la democracia y sí preocupa tratar de limitar la libertad de expresión.
2: Por ahora, las corresponsales de CNN, MSN Now y de Político vuelven a tener acceso a la Casa Blanca por un par de semanas, mientras el tribunal continúa examinando un caso que podría definir los límites entre la autoridad presidencial y las protecciones constitucionales de la prensa. Rubén Pereira, Noticias Estrella TV.
4: Y una de las personas baleadas durante el intento de asesinato contra Donald Trump en 2024 murió este jueves. James Copenhaver recibió dos disparos en el acto de campaña de Butler, Pensilvania. Y durante dos años vivió con fragmentos de bala aún en su cuerpo. Tuvo que someterse a varias cirugías, pero nunca logró recuperarse por completo. Según reportes, murió hoy por las complicaciones de sus heridas. Y hay un nuevo revés judicial para Melissa Lucio, la madre latina que lleva 18 años en el corredor de la muerte en Texas. En una decisión 5-4, el Tribunal de Apelaciones rechazó la conclusión de un juez que en 2024 la declaró inocente por la muerte de su hija de dos años. La fiscalía atribuye la muerte a maltratos, pero tras revisar la evidencia, el juez determinó que fue provocada por una caída por las escaleras. La ejecución de Lucio fue suspendida en 2022 y tras el fallo de hoy sigue sin nueva fecha. Además, le negaron un nuevo juicio. Sus abogados anunciaron que llevarán el caso a una corte federal. Y como le informamos ayer en este noticiero, Delcy Rodríguez prometió ante la ONU que habrá elecciones en Venezuela, pero no dijo cuándo. Y hoy las calles de Caracas se llenaron de manifestantes que no creen en sus promesas y le exigen que ya ponga una fecha para regresar a las urnas. Dania Monzón tiene las voces del pueblo venezolano.
5: Ya la gente lo que quiere es un cambio. Lo que quiere es un cambio y que todos salgamos adelante.
6: Es lo que se escucha hoy en las calles de Caracas, un día después de que Delcy Rodríguez prometiera ante Naciones Unidas que Venezuela volverá a las urnas para una transición hacia la democracia.
7: Quiero decirlo muy claro en esta Asamblea General. En Venezuela habrá elecciones.
6: Pero no dijo cuándo, y con el precedente de las elecciones de 2024, algunos venezolanos ya no le creen.
5: Las últimas elecciones, pues, nunca entregaron acta ni nada por el estilo, y aparentemente creo que fue un robo, pues. Queremos unas elecciones justas, pues. Que el que se ponga, el que se vaya a poner, pero que sea justa las elecciones, que uno diga, ese es el presidente.
6: Otros que siguen confiando en el chavismo esperan que las palabras de Delcy se conviertan en hechos.
8: Vamos a esperar que lo que sucede más adelante, pues. Confianza tenemos algo en ella y esperemos que no nos defraude.
9: ¡Elecciones ya! ¡Elecciones ya!
10: Nosotros ganamos el 28 de julio y nos probamos. Ni con tortura ni con muerto pudieron evitar la voluntad de este país.
6: Sin embargo, este fue el reclamo que se escuchó más fuerte. La oposición no quiere esperar y tampoco quiere promesas. Manifestantes llegaron al Consejo Nacional Electoral para exigir que se convoquen elecciones presidenciales ya y se le permita a María Corina Machado entrar a su país. La líder opositora intentó regresar a Venezuela tres veces entre el lunes y el martes, pero no lo consiguió. En Caracas muchos la esperan para encabezar la transición.
11: María Corina Machado va a entrar al territorio nacional, sin importar los obstáculos y las trabas que le pongan de por medio. Ella es la líder de todo el país.
6: En la ONU, Delcy también prometió que todas las fuerzas políticas podrán participar en el proceso, pero Machado, la principal líder de la oposición, sigue fuera del país y hasta ahora tampoco forma parte del diálogo anunciado por el gobierno interino. Dania Monzón, Noticias Estrella TV.
4: Y aunque la protesta para que regrese María Corina Machado fue la más grande hoy en Venezuela, no fue la única. Vamos a ver esta otra. Tras trabajadores jubilados y pensionados rompieron un cordón de la policía que intentaba impedirles el paso hacia Plaza Caracas. Los manifestantes lograron llegar hasta el Ministerio del Trabajo para exigir aumentos salariales y pensiones dignas. El salario mínimo legal sigue congelado en 130 bolívares. Eso es menos de un dólar al mes. Y eso no es todo. Mientras anoche Delcy daba su discurso ante la ONU, las calles de Venezuela ardían literalmente. Mírelo. En varios estados vecinos cerraron vías, hicieron cacerolazos y hasta quemaron neumáticos para protestar por los constantes apagones. En algunas zonas denuncian que pasan más de 12 horas al día sin electricidad. Rodríguez hablaba de una nueva etapa para Venezuela, pero estas son las imágenes del enorme descontento político, económico y social de sus habitantes ahora mismo. Con esto nos vamos a una pausa, pero no se muevan porque al regresar, una persecución de un auto robado termina en un brutal accidente contra un autobús, pero no creerá quiénes ocasionaron el choque. De nuevo, la inteligencia artificial se sale de control, pero esta vez hackea la página de un gobierno. Es el incidente más alarmante hasta ahora, ya le cuento. Además, el caso de los 5 bebés muertos en México podría llegar a la Fiscalía Federal. Las familias ya preparan acciones legales. El diablo, amenazas de destrucción y un discurso que duró horas. Recordamos los momentos más polémicos de la ONU. Ya regreso.

0: Gracias por seguir aquí en 24 horas. Mire, en Baltimore, una persecución terminó en un violento accidente que dejó 16 personas heridas, algunas de gravedad. La policía perseguía un auto reportado como robado en el que viajaban 4 menores de edad. Pero huyendo de los agentes, terminaron chocando contra un autobús del transporte público. El impacto sacó al autobús de la carretera y lo lanzó contra varios árboles. 2 de los menores se encuentran en condición crítica. Y ahora escuche esto. Un sistema de inteligencia artificial de OpenAI se salió de control en lo que podría ser el incidente más alarmante hasta ahora. El agente de IA accedió sin autorización a un portal del gobierno de Australia mientras investigaba datos sobre gastos médicos. Pero eso no es todo. Encontró una forma de superar los bloqueos del sistema y entró al portal de estadísticas de Medicare de ese país. OpenAI reconoció que su modelo tomó acciones que la compañía no le ordenó ni pretendía que realizara. En México hay nueva información en el caso de los 5 bebés que murieron en un hospital de Durango. Sus familias ya cuentan con abogados y preparan acciones legales. Esto luego de que se confirmara la presencia de una bacteria en algunos de los recién nacidos. Víctor Blázquez tiene el seguimiento de esta historia.
1: Solo les voy a decir la frase con la que nos vamos del lugar. Estamos frente a una atrocidad.
2: Así estallaron los papás de los 5 bebés que fallecieron en un hospital del Instituto Mexicano del Seguro Social del Estado de Durango, ante la falta de respuestas sobre por qué sus recién nacidos perdieron la vida dentro de la unidad de cuidados intensivos neonatales. En este comunicado se informó que en 4 de los 5 neonatos se identificó una bacteria de la cual no se ofrecen mayores detalles y tampoco se confirmó si fue la causa de la muerte.
3: El quinto caso, los estudios no identificaron la bacteria asociada al brote. La relación entre la bacteria y cada fallecimiento continúa en análisis y se dará a conocer primero a las familias.
2: Los familiares devastados por la pérdida de sus recién nacidos aseguraron que durante la reunión no obtuvieron mayores detalles como les habían prometido.
1: La verdad, nosotros nos vamos como veníamos y, bueno, más enojados.
2: El Colegio de Abogados Estatal anunció encargarse de la representación legal de las familias afectadas, realizando la denuncia ante una instancia federal.
4: Sí se confirman acciones legales ante la FGR, porque la Fiscalía del Estado no es competente aquí en el IMSS.
2: Por su parte, la Fiscalía Estatal está dispuesta a colaborar en las investigaciones y hasta podrían exhumar los cuerpos.
5: Que nos piden el apoyo con nuestro CEMEFO para la realización de prácticas de necropsia. Sin embargo, hasta este momento no nos han solicitado una colaboración. Tendría que realizarse una exhumación.
2: Mientras se define qué delito podrían imputar a las autoridades del hospital, los abogados encontraron irregularidades en los procesos del IMSS y los acusan de tratar de ocultar información o evidencia.
1: Podemos entorpecer la investigación, no crean los comunicados que el IMSS lanza y es lo único que les puedo decir.
6: Las familias afectadas también aseguraron que el director del Instituto Mexicano del Seguro Social, Zoé Robledo, no se ha acercado con ellos, aun y cuando la presidenta Sheinbaum anunció en una de sus conferencias de prensa que así lo haría. En Ciudad de México, Víctor Blázquez, Noticias Estrella TV.
0: Y en Colombia, más de 1.200 policías tomaron esta madrugada varios de los sectores más peligrosos de Cali en un mega operativo contra bandas dedicadas al microtráfico, homicidios y también robos. El presidente Abelardo de la Espriella acompañó personalmente las capturas y así encaró a uno de los detenidos. Escuchamos.
7: Creía que podía desafiar el Estado. Bienvenido a la patria, Milagro.
0: La operación dejó 85 personas capturadas. Además, fueron incautadas armas, municiones, drogas y dinero en efectivo. Y en Venezuela explotó una tubería gigante del acueducto regional en Táchira. Vamos a ver ese momento, pues la presión del agua levantó el pavimento en plena vía. Un motociclista pasaba justo cuando ocurrió la rotura y por pocos metros logró escapar del potente chorro y de los escombros que salieron disparados. Equipos de emergencia acudieron al sitio para hacer las reparaciones. Vamos a otra pausa. Cuando vuelva, el podio de la ONU ha visto de todo. Amenazas, insultos, protestas y hasta una trituradora. Al volver, recordamos los discursos más memorables. En México le dan a los clientes kilos de aire. Un vendedor pesa su mercancía, pero nadie ve la báscula. Miles de boletos para la ópera en uno de los teatros más famosos del mundo. Completamente gratis. Al volver, le cuento quiénes se pueden conseguirlo.

0: Óigame, durante décadas el podio de Naciones Unidas ha dejado discursos y escenas difíciles de olvidar. Vamos a recordar algunos de los más polémicos. Comenzamos con este.
1: Los oradores que nos han precedido en el uso de la palabra han expresado aquí su preocupación.
0: En 1960, Fidel Castro dio el discurso más largo de la historia en la ONU. Duró cerca de 4 horas y media, cuando solo estaban permitidos 15 minutos por orador.
2: Ayer estuvo el diablo aquí. En este mismo lugar huele a azufre todavía.
0: En 2006, Hugo Chávez llamó el diablo al entonces presidente George W. Bush, quien había hablado desde ese mismo podio el día anterior.
3: We will have no choice but to totally destroy North Korea. Rocket Man is on a suicide mission for himself and for his regime.
0: En 2017, Donald Trump amenazó con destruir totalmente a Corea del Norte si Estados Unidos se veía obligado a defender su país o a sus aliados. En 2024, gran parte de los delegados se levantaron y se fueron de la sala cuando Benjamin Netanyahu subió al poder, algo que se repitió este año. En aquella ocasión llegó con dos mapas. Uno lo llamó la bendición y al otro la maldición, haciendo referencia a los posibles futuros para Medio Oriente.
4: You are shredding the UN Charter.
0: Y ese mismo año, el entonces embajador de Israel ante la ONU llevó una trituradora al podio y destruyó páginas de la Carta de Naciones Unidas en protesta por el respaldo de la Asamblea.

0: a la candidatura de Palestina como miembro pleno. Ahora mire esto otro, el alcalde Soran Mamdani quiere abrir las puertas de la ópera a todos los neoyorquinos y gratis. Mire.
1: Every New Yorker should have the opportunity to see this, no matter how much money is in their pocket. That's why we're giving away 70,000 free tickets to the Met this season. For New
0: Yorkers never... La iniciativa Ópera para Todos sorteará 10,000 entradas gratis cada mes durante la temporada. Son 70,000 en total. Y podrá participar cualquier residente de Nueva York que no haya comprado boletos para el Met desde 2019. Para miles de neoyorquinos podría ser la primera vez que disfruten de uno de los teatros más famosos del mundo. Y un video grabado en un tianguis de Puebla, en México, tiene a muchos preguntándose por la báscula. Vamos a ver al vendedor. Mire, toma la mercancía, hace como si la pesara detrás de la mesa, mira hacia abajo y luego la entrega al cliente. El problema es que en las imágenes grabadas desde atrás no se ve ninguna báscula. El video se volvió viral y desató todo tipo de reacciones en redes. Y el atleta chino, Chi Hailin, completó una espectacular travesía sobre una cinta suspendida en la garganta del salto del tigre. Aquí tiene que verlo, mire. El deportista recorrió 100 metros sobre una línea de apenas 2 centímetros y medio de ancho, mientras se enfrentaba fuertes vientos y el rugido del río bajo sus pies. La prueba se realizó a gran altura en uno de los cañones más impresionantes de China. Chi, considerado un pionero del slackline, y su país sumó así otro reto extremo a su carrera. Sí, él es un líder en su país de esta técnica y así está sumando a su carrera algo más y mucho más que un reto. Con esto vamos llegando al final. Soy Abel Álvarez. Gracias por informarse conmigo aquí en 24 horas. Nos vemos mañana.

0: El presidente Trump recibe con todos los honores a Xi Jinping, una reunión marcada por una agenda sobre inteligencia artificial, pero también por protestas en las calles. La batalla por la libertad de expresión. Tres medios de comunicación recuperan el acceso a la Casa Blanca. Un día de caos y confusión donde al final tuvieron que abrirles las puertas de la Casa Blanca. Un año sin Norman Guzmán Fuentes. Habla con nosotros la familia del inmigrante salvadoreño que hace un año murió en un tiroteo en las instalaciones de ICE. Dicen que las autoridades no los apoyan. El congresista Greg Cassar logra visitar al inmigrante Wilber Garcés, entra a un centro de detención en Texas y habla sobre la situación del joven venezolano tras ser herido por agentes del ICE. Venezolanos toman las calles de Caracas un día después del discurso de Delcy Rodríguez. Exigen que de una vez por todas se lleven a cabo elecciones. Así comienza su noticiero 24 horas. Muy buenas tardes, bienvenidos a esta emisión de Noticias 24 Horas. Les informa con mucho gusto Alexandra Estergios. Gracias por acompañarnos. Iniciamos con una solemne ceremonia de bienvenida. Los presidentes de las dos economías más grandes del mundo empezaron una cumbre clave en Washington. Donald Trump y Xi Jinping abordaron temas como comercio, seguridad y Taiwán, pero la inteligencia artificial acaparó gran parte de la atención. María Teresa Sarabia nos tiene más detalles.
1: En la Casa Blanca, la pareja presidencial china fue recibida con una espectacular formación militar. Una imagen muy respetuosa y solemne para un jefe de Estado extranjero. Ambos líderes participaron en la ceremonia oficial y observaron exhibiciones militares, incluyendo un vuelo espectacular de aviones de la Fuerza Aérea. Ya la reunión dentro de la Casa Blanca y junto a sus principales asesores, dos mandatarios empezaron las pláticas. Y aunque sobre la mesa estuvieron temas como el comercio, Taiwán, Irán y la seguridad internacional, la gran protagonista de la cumbre fue la inteligencia artificial. Xi Jinping pidió ampliar la cooperación tecnológica entre ambos países, pero subrayó que la inteligencia artificial debe mantenerse bajo control humano y utilizarse para el beneficio de las personas. Trump, por su parte, destacó los avances en la relación bilateral y la importancia de que las dos mayores economías del mundo establezcan reglas para una tecnología que avanza a velocidad sin precedentes. Con la guerra comercial en pausa y la carrera por la inteligencia artificial en pleno desarrollo, Washington y Beijing intentan demostrar que pueden competir sin llegar a la confrontación. El tiempo dirá si las imágenes de esta cumbre se traducen en acuerdos concretos. Sin embargo, esta reunión contrastó con las protestas fuera de la residencia presidencial, muy distintas de la bienvenida cálida que el presidente Trump le dio a Xi Jinping. Con gritos, pancartas y carteles, grupos de manifestantes expresaron su rechazo al presidente chino. Las cámaras captaron momentos de fuerte carga simbólica. Algunos activistas de los derechos humanos de China pincharon con tijeras imágenes del mandatario chino, mientras otros arremetían contra figuras de cartón que lo representaban. Las protestas marcaron el inicio de una visita que busca proyectar estabilidad entre Washington y Beijing, a pesar de una creciente rivalidad económica, tecnológica y geopolítica. María Teresa Sarabia, Noticias Estrella TV.
0: Y después de decisiones controversiales de la Casa Blanca de confiscar los pases de prensa de varios reporteros, hoy Político, MS Now y CNN dieron a conocer que su permiso a cubrir las conferencias fue restablecido. La decisión ocurrió horas después de que un juez federal ordenara restablecer temporalmente el acceso de esas organizaciones periodísticas al considerar que la prohibición podría ser inconstitucional. La Casa Blanca no ha emitido un comentario alguno. Sin embargo, esta situación ha generado preocupación sobre la libertad de expresión y también los intentos del gobierno en nombre de la seguridad nacional. Esta tarde nos acompaña la periodista y analista María Luisa Arredondo. María Luisa, como siempre, es un gusto que estés con nosotros. Muchas gracias. Preguntarte antes que nada, ¿dónde está el límite que tiene el presidente para retirar o no credenciales de prensa?
2: Bueno, definitivamente yo creo que el Poder Judicial ha sido muy claro. Cuando el presidente Trump ha intentado vetar a varios medios también en el pasado y ahora pues a estos tres, de que él no

0: tiene la facultad para determinar de manera unilateral y arbitraria qué reporteros o qué medios pueden tener acceso a la Casa Blanca. Simplemente esto es un ataque a la primera enmienda que, como tú bien sabes, protege la libertad de prensa y la libertad de expresión. Y son derechos, pues ya están consagrados en la Constitución desde el nacimiento de este país.
1: De repente se está alegando como un tema de seguridad nacional. ¿Esto se podría ir a los tribunales como una razón fuerte para negar credenciales?
0: Pues el presidente, ese es lo que ha alegado, de que la difusión de CNN, de MS Now y de Político, de supuestamente noticias falsas, pone en peligro la seguridad nacional. Pero hasta ahora el mandatario ni tampoco la Casa Blanca han dado pruebas suficientes de que esto haya sido así.
1: María Luisa, ¿qué cambia ahora que interviene un juez federal?
0: Pues se cambia el hecho de que le debe quedar claro a la Casa Blanca y al Ejecutivo que simplemente ellos no pueden de manera arbitraria decidir quiénes entran a la Casa Blanca y quiénes no. Y es muy importante recalcar que el presidente está actuando así en momentos en que tenemos a la vuelta de la esquina un proceso electoral que pues se ve que no le va a ser favorable, entonces está desesperado intentando acallar todas las voces críticas hacia su gobierno. Pero esto no quiere decir que sean noticias falsas, simplemente son noticias que no le favorecen, porque sabemos que la gente en términos generales está muy descontenta con el clima económico por la guerra de Irán, cómo ha disparado los precios del petróleo, la inflación, y todo esto pues está afectando gravemente la imagen de los republicanos y por eso el presidente está actuando de manera pues autoritaria, queriendo negar la entrada a estos tres medios tan importantes.
1: Claro, y lo bueno también de algunos medios de comunicación fue que se solidarizaron con lo que estaba ocurriendo con el presidente Donald Trump. Ahora, ¿cómo cambia esta relación entre presidencia y los medios, no solamente CNN y los otros medios que fueron negadas las credenciales, en general con los medios de comunicación?
0: Pues yo creo que ya el presidente Trump se tiene que dar cuenta que los medios de comunicación son el cuarto poder, que también tienen ellos formas de defenderse, de solidarizarse. Y sí es muy interesante que incluso medios que se consideran rivales o con posiciones ideológicas contrarias, como es el caso de CNN, MS Now y Fox, que está, digamos, en el otro extremo, pues incluso también se solidarizó tratando de boicotear la cobertura de las actividades presidenciales, porque saben bien, pues que finalmente todo esto afecta por igual a cualquier medio. Entonces, es un signo muy favorable, muy saludable para la democracia, porque hay que recordar que la prensa libre, pues tiene como función primordial exigir la rendición de cuentas al gobierno y al poder en general.
1: Efectivamente, el derecho a la libertad de expresión, por supuesto que no se puede tocar. María Luisa Redondo, muchísimas gracias por estar con nosotros.
0: Gracias, Alexandra.
1: Gracias a ti. Vámonos a temas internacionales porque cientos de manifestantes salieron a las calles de Caracas, Venezuela, para exigir el regreso de la líder opositora, María Corina Machado.

0: ¡Elecciones ya!
1: Los participantes marcharon frente al edificio del Poder Electoral de Venezuela portando una gigantesca bandera venezolana y lanzando consignas a favor de la dirigente, cuyo presunto intento de regresar al país fue impedido esta semana. También hubo críticas al gobierno estadounidense.
2: Lamentablemente, pero aquí está metida la mano de Donald Trump. Es lamentable, pero es así. No somos indios. No somos indios y nos damos cuenta de las cosas como están pasando, lo que está pasando. Porque están diciendo que hay un cambio. Dios mío, ¿qué cambio? Los sueldos siguen siendo los mismos. Los hospitales siguen no teniendo insumos. Los presos siguen presos. Entonces, ¿cuál es el cambio? No lo veo.
1: La protesta ocurre un día después de la reunión entre la presidenta interina Delcy Rodríguez y el presidente Donald Trump en Nueva York. El primer ministro israelí Benjamín Netanyahu intervino ante la Asamblea General de las Naciones Unidas en medio de críticas por la guerra en Gaza, pero no tuvo un buen inicio. Varios miembros protestaron y abandonaron el recinto. El mandatario defendió las acciones de su gobierno y del ejército israelí mientras enfrenta cuestionamientos tanto dentro como fuera de su país. Analistas consideran que su mensaje busca reforzar el apoyo de sus seguidores en medio de un complejo escenario político y diplomático. Y según un informe oficial, 8 miembros de la Marina estadounidense se intentaron suicidar. Esto durante el prolongado despliegue del portaaviones USS Abraham Lincoln. Según los datos, la embarcación permaneció cerca de 300 días en operaciones, incluidas misiones de apoyo militar en Medio Oriente. Aunque no se reportaron muertes por suicidio, el caso ha reavivado la preocupación sobre el impacto que estos largos despliegues tienen en la salud mental de los marinos. Y un incendio en un edificio de departamentos del Bronx en Nueva York dejó un muerto y 2 heridos, entre ellos 5 bomberos. El fuego se originó en el cuarto piso y se propagó rápidamente y a otras viviendas, también obligando la evacuación de decenas de residentes. Uno de los momentos más dramáticos ocurrió cuando un hombre de 31 años saltó desde una ventana para escapar de las llamas y resultó gravemente herido. Más de 140 elementos participaron en la emergencia, mientras las autoridades investigan las causas del incendio. Y fíjense, las tasas de interés de las hipotecas en Estados Unidos ya superaron el 7% por primera vez desde 2025, alcanzando su nivel más alto durante las 2 administraciones del presidente Donald Trump. Según Freddie Mac, la hipoteca a 30 años subió esta semana a 7.03%. Es la 5ª semana consecutiva de aumentos, una situación que encarece la compra de vivienda y reduce el poder adquisitivo de los compradores. Es momento de una breve pausa, pero no se mueva, tenemos más al regresar. A un año de un mortal tiroteo frente a las oficinas de ICE, los familiares de una de las víctimas rompen el silencio y exigen justicia. El gigantesco huracán Polo volvió a intensificarse. Sus vientos y lluvias torrenciales mantienen en alerta a varios estados de México. Un grupo de estudiantes se juega la vida sobre las corrientes del río, pero la comunidad acudió al rescate.

0: Regresamos para informarles que ya estamos a un año del mortal tiroteo frente a las instalaciones de ICE en Dallas. La familia del salvadoreño Norlan Guzmán Fuentes rompió el silencio. Entre el dolor, las preguntas sin respuesta y el recuerdo de aquella tragedia, sus seres queridos denuncian falta de apoyo y exigen justicia. Es David Medina que nos tiene más detalles.
1: Encendiendo una veladora en medio del dolor y el recuerdo que siguen profundamente vivos, hoy jueves, al cumplirse un año del tiroteo ocurrido en las afueras de la oficina de ICE en Dallas, una de las viudas de las víctimas asegura que las secuelas emocionales siguen intactas.
2: Como hoy en la mañana vine y le hablé y le dije que lo quiero mucho, que siempre lo voy a recordar y que quiero que esté bien, que no quiero que esté triste. Que yo estoy bien y que un día nos vamos a volver a ver.
1: La viuda del migrante salvadoreño Norlan Guzmán dice que con mucho amor ha hecho un pequeño altar improvisado dentro de su casa, con la imagen del otro inmigrante mexicano Miguel Ángel García, quien también perdió la vida en el tiroteo. Ahora Berenice Prieto asegura que ambos están juntos en el cielo, ya que eran hombres que amaban a sus familias.
2: Yo creo que Dios los tiene en un buen lugar. A los dos.
1: Días antes del ataque, Norlan Guzmán tenía una deportación inminente hacia El Salvador. Él y su esposa dice que ya se estaban preparando para mudarse y reencontrarse cerca de sus hijos en México para empezar una nueva vida.
2: Yo iba a irme a El Salvador por los trámites que él tenía que hacer para ir a México, porque él no podía ir así nomás a México. Entonces decidimos que yo me fuera a El Salvador, hiciéramos los trámites y pudiera llevármelo bien para México.
1: Según el FBI, fue aquí en la azotea de este edificio donde un sujeto identificado como Joshua Yan, de 29 años, abrió fuego con un rifle en dirección hacia las oficinas de ICE la madrugada del pasado 24 de septiembre de 2025, cobrando la vida de Norlan Guzmán y Miguel Ángel García. A lo largo de este año, las familias continúan exigiendo respuestas y denuncian el abandono de las autoridades federales, señalando que las investigaciones del atentado parecen haber quedado en el olvido.
2: Ha sido muy difícil porque no hemos tenido respuestas de parte del gobierno. No sabemos ni siquiera cómo, bueno, yo en mi caso no sé ni siquiera cómo murió. No sé qué fue exactamente lo que pasó.
1: Berenice dice que su vida cambió para siempre luego del tiroteo. Sin embargo, a pesar del dolor y el vacío, asegura que su corazón seguirá unido al de Norlan por siempre.
2: Él siempre va a estar ahí, siempre va a tener un lugar especial en mi corazón. Nunca nadie me lo va a quitar.
1: David Medina, Noticias Estrella TV.
0: Mientras tanto, el congresista tejano Greg Azar visitó a Wilber Garcés Pérez, el inmigrante baleado por agentes de ICE durante un operativo en Austin, Texas, e informó que un médico especialista recomendó una intervención quirúrgica para extraer el proyectil de su cuerpo. También criticó las acciones de ICE luego del tiroteo.
3: Obviamente, no se le dio cuidado médico decente a Wilber, y eso es horrible para él, pero también para toda nuestra comunidad y a nuestros derechos. Porque no se vale, seas nacido aquí, ciudadano o inmigrante, si el gobierno te dispara y te balacea, mereces un cuidado médico decente. Y sabemos que si fuera cualquier otra persona y te balaceaban, que a 3 días seguirías en el hospital y que un especialista lo hubiera visto hace días.
0: El caso ha generado fuertes cuestionamientos sobre el uso de la fuerza y la atención médica que reciben los detenidos bajo custodia migratoria. En otros temas, el huracán Polo recobró su intensidad de categoría 5 mientras avanza al noroeste en el Pacífico mexicano. Su circulación continúa generando lluvias torrenciales en Michoacán y Guerrero, así como precipitaciones intensas en Colima y Jalisco. Además, el fenómeno provoca fuertes rachas de viento y oleaje elevado en varias zonas costeras. Autoridades mantienen la vigilancia ante posibles inundaciones, deslaves y afectaciones en comunidades cercanas, mientras exhortan a la población a seguir las recomendaciones de protección civil. Imágenes captadas por los cazadores de huracanes revelan el impresionante interior del ojo del huracán Polo. El video muestra las condiciones dentro del ojo de esta tormenta, una señal de su extraordinaria intensidad. Expertos destacan que Polo es considerado el segundo huracán más intenso registrado en la historia.

Del Pacífico. Las espectaculares imágenes permiten apreciar de cerca la imponente fuerza de uno de los fenómenos meteorológicos más poderosos del planeta. Y en Argentina continúan los problemas económicos. Es cada vez más común ver comedores comunitarios saturados y familias que recurren a préstamos para comprar alimentos. Economistas advierten que la pobreza

0: Hoy llevamos, somos 600, 700. Hay días que somos más, hay días que somos menos. Depende también la comida. Ese es un problema. Y últimamente no das abasto.
1: Mientras el gobierno del presidente Javier Milei solo destaca su éxito en reducir la inflación y estabilizar las finanzas públicas, pero quienes votaron por él dicen estar arrepentidos.
2: Sinceramente aposté todo a Milei por un cambio que no quería, porque no quería el gobierno anterior, pero prefiero el gobierno anterior mil veces que esto. Miren a lo que llego, ¿no? Pero sinceramente no. Mil veces lo anterior que esto, no. Esto me defraudó, realmente me defraudó.
1: Analistas señalan que la recuperación social ahora depende de una mayor creación de empleos y de mejores salarios para los sectores más vulnerables. Y es momento de ir a una breve pausa, pero no se despegue. Tenemos más al regresar. Un vendedor de mercado pesa la mercancía sin que nadie vea la báscula, una acción que desató una ola de críticas. Además, un intrépido acróbata lo dejará sin aliento. Desafió la altura y la furia de un caudaloso río al caminar por una cuerda floja en las alturas.

esta información, explota una tubería gigante en Táchira, Venezuela. El acueducto regional explotó repentinamente y fracturó el pavimento en plena vía. Cámaras captaron el instante en que un motorizado pasaba por el lugar y logró escapar por apenas unos metros de la fuerza del agua y los escombros. El incidente generó alarma entre vecinos y conductores. Equipos de emergencia acudieron al sitio para acordonar el área e iniciar las reparaciones correspondientes. Y momentos de angustia vivieron estudiantes y docentes en una zona rural de Córdoba, Colombia, cuando intentaban cruzar una quebrada crecida por las fuertes lluvias y estuvieron a punto de ser arrastrados por la corriente. Habitantes de la comunidad intervinieron para ayudar.

vehículos a cruzar. El incidente puso de nuevo en evidencia los problemas de movilidad que enfrentan los pobladores durante esta temporada de lluvias. Tras lo ocurrido, los vecinos pidieron a las autoridades la construcción urgente de un puente. Y un video grabado en un tianguis está causando asombro por mostrar a un vendedor que presuntamente simula pesar su mercancía. En las imágenes, el comerciante realiza los movimientos típicos del pesaje, pero usuarios afirman que no se observa ninguna báscula en el lugar. El clip desató una ola de comentarios entre quienes critican la posible práctica y quienes piden no juzgar sin conocer el contexto completo. Por ahora, el curioso momento sigue generando debate y reacciones encontradas. Y el atleta chino Shi Hailin completó una espectacular travesía sobre una cinta suspendida en la garganta del Salto del Tigre, en la provincia de Yunnan. El deportista recorrió 100 metros sobre una línea de apenas 2.5 centímetros de ancho, se lo puede imaginar, mientras enfrentaba fuertes vientos y el rugido del río Jinsha bajo sus pies. La prueba se realizó a gran altura en uno de los cañones más impresionantes de China. Shi, considerado un pionero del slackline en su país, sumó así otro retro extremo para su carrera. Increíble. Con esto llegamos al final del noticiero. Muchísimas gracias por haberme acompañado. Soy Alexandra Estergios. Quédese con la programación de Estrella TV y nosotros nos vemos la próxima.

Abrimos con esta noticia en desarrollo. Colombia rompe relaciones diplomáticas con Irán. El gobierno del presidente Abelardo de la Espriella ya justificó la decisión por los presuntos vínculos de Teherán con grupos terroristas internacionales. También citó violaciones a los derechos humanos, ataques de Irán en otros países de Medio Oriente y el bloqueo del Estrecho de Hormuz.

0: La decisión había sido tomada el sábado, pero no fue anunciada hasta hoy. Hola, ¿qué tal? Soy Abel Álvarez. Gracias por acompañarme. Estas son otras de las noticias que estamos siguiendo muy de cerca aquí en 24 horas. Mire, la batalla por las deportaciones a terceros países llega a la Corte Suprema. El gobierno pide autorización para reanudarlas después de un fallo que obligó a bajar a los migrantes del avión. Además, muere una de las víctimas del atentado contra Trump en Pensilvania. Sobrevivió a los disparos, pero 2 años después, las heridas terminaron cobrándole la vida. Nuevo revés para Melissa Lucio, la latina que lleva 18 años en el corredor de la muerte. Vuelve a estar en riesgo de ser ejecutada. Un tribunal rechaza el fallo sobre su inocencia. Del discurso más largo al diablo de Hugo Chávez, repasamos las escenas más polémicas que ha dejado el podio de las Naciones Unidas a través de la historia. Comenzamos. Oiga, me escucha esto. El gobierno de Donald Trump tuvo que frenar de urgencia varias deportaciones que estaban a punto de realizarse hoy a terceros países. Una Corte Federal de Apelaciones determinó que los inmigrantes no pueden ser enviados a un país distinto al suyo sin antes ser notificados del destino. Además, deben tener una oportunidad real de explicar si temen ser perseguidos o torturados allí. Las personas ya estaban en los aviones para partir a países como Costa Rica, Honduras y la República Centroafricana, pero después del fallo tuvieron que bajarlos del avión. Pero ahora bien, antes de este freno, ¿cuántas personas ya fueron deportadas a terceros países? Según el Departamento de Seguridad Nacional, han sido más de 25 mil personas. La administración Trump ya elevó el caso a la Corte Suprema y le pidió a los jueces que le permitan continuar con este tipo de deportaciones. Y sale a la luz un nuevo video del violento arresto de un ciudadano estadounidense por parte de ICE en Evanston, Illinois. Vamos a verlo.
1: Yo, I got video of it. Don't worry, brother. I got video of it. Don't worry.
0: El hombre terminó herido y lleno de sangre en la banqueta luego de que los agentes lo tiraron al suelo para esposarlo porque lo confundieron con un inmigrante fugitivo. El detenido sufrió lesiones en el rostro, el cuello y los dientes. Después de confirmar que era ciudadano estadounidense, lo liberaron. La policía visitó al hombre en el hospital y ya investiga el caso. Y tras casi una semana de enfrentamientos entre la Casa Blanca y tres importantes medios de comunicación, periodistas de CNN, MS Now y Político volvieron hoy a ingresar al complejo presidencial. Esto horas después de que un juez federal ordenara restituir sus credenciales. Rubén Pereira nos explica las implicaciones que podría tener esta disputa para la libertad de prensa.
2: Only two of us have been seized, so both of us have been reinstated.
3: Así regresó este jueves a la Casa Blanca Betsy Klein, corresponsal de CNN, y como ella, periodistas de MS Now y Político recuperaron el acceso que les había sido retirado desde el sábado, luego de que el presidente Donald Trump anunciara el veto contra los tres medios, acusándolos de difundir noticias falsas y de publicar información negativa sobre su administración.
4: It very clearly appears to be viewpoint discrimination.
3: Claramente parece tratarse de discriminación por un punto de vista. El presidente ha dejado bastante claro que es porque no le gusta la cobertura de estas organizaciones, lo que viola un principio fundamental de la primera enmienda. CNN, MS Now y Político llevaron el caso a los tribunales y esta madrugada el juez federal Timothy Kelly ordenó restablecer de inmediato sus credenciales al considerar que probablemente fueron revocadas sin un debido proceso constitucional. Sin embargo, esta mañana, los periodistas volvieron a ser rechazados durante varias horas, obligando a los tres medios a recurrir nuevamente al juez.
5: Puede ser algo como que a lo mejor cohiba un poquito a las personas, porque pues ya se dio el caso ya de colegas, ¿no? De personas que trabajan también en este gremio y pudiera ser como no hablar un poquito más, pero pues ojalá que no, ¿no?
3: Aunque los periodistas ya recuperaron el acceso, la batalla legal continúa, ya que la orden del juez es temporal y solo estará vigente durante 14 días.
6: Trump ha defendido su decisión asegurando que los medios difunden información falsa y que el acceso a la Casa Blanca no es un derecho absoluto. Los tres medios, en cambio, alegan que fueron castigados por el contenido de su cobertura y que permitirlo podría abrir la puerta a excluir a periodistas cuya información resulte incómoda para el poder.
7: Hay tres poderes normalmente, que es legislativo, judicial y el ejecutivo. El cuarto poder son los medios de comunicación. Entonces somos muy necesarios para el ejercicio de la democracia y sí preocupa tratar de limitar la libertad de expresión.
3: Por ahora, las corresponsales de CNN, MSN Now y de Político vuelven a tener acceso a la Casa Blanca por un par de semanas, mientras el tribunal continúa examinando un caso que podría definir los límites entre la autoridad presidencial y las protecciones constitucionales de la prensa. Rubén Pereira, Noticias Estrella TV.
0: Y una de las personas baleadas durante el intento de asesinato contra Donald Trump en 2024 murió este jueves. James Copenhaver recibió dos disparos en el acto de campaña de Butler, Pensilvania. Y durante dos años vivió con fragmentos de bala aún en su cuerpo. Tuvo que someterse a varias cirugías, pero nunca logró recuperarse por completo. Según reportes, murió hoy por las complicaciones de sus heridas. Y hay un nuevo revés judicial para Melissa Lucio, la madre latina que lleva 18 años en el corredor de la muerte en Texas. En una decisión 5-4, el Tribunal de Apelaciones rechazó la conclusión de un juez que en 2024 la declaró inocente por la muerte de su hija de dos años. La fiscalía atribuye la muerte a maltratos, pero tras revisar la evidencia, el juez determinó que fue provocada por una caída por las escaleras. La ejecución de Lucio fue suspendida en 2022 y tras el fallo de hoy sigue sin nueva fecha. Además, le negaron un nuevo juicio. Sus abogados anunciaron que llevarán el caso a una corte federal. Y como le informamos ayer en este noticiero, Delcy Rodríguez prometió ante la ONU que habrá elecciones en Venezuela, pero no dijo cuándo. Y hoy las calles de Caracas se llenaron de manifestantes que no creen en sus promesas y le exigen que ya ponga una fecha para regresar a las urnas. Dania Monzón tiene las voces del pueblo venezolano.
8: Ya la gente lo que quiere es un cambio. Lo que quiere es un cambio y que todos salgamos adelante.
9: Es lo que se escucha hoy en las calles de Caracas, un día después de que Delcy Rodríguez prometiera ante Naciones Unidas que Venezuela volverá a las urnas para una transición hacia la democracia.
10: Quiero decirlo muy claro en esta Asamblea General. En Venezuela habrá elecciones.
9: Pero no dijo cuándo, y con el precedente de las elecciones de 2024, algunos venezolanos ya no le creen.
8: Las últimas elecciones, pues, nunca entregaron acta ni nada por el estilo, y aparentemente creo que fue un robo, pues. Queremos unas elecciones justas, pues. Que el que se ponga, el que se vaya a poner, pero que sea justa las elecciones, que uno diga, ese es el presidente.
9: Otros que siguen confiando en el chavismo esperan que las palabras de Delcy se conviertan en hechos.
11: Vamos a esperar que lo que sucede más adelante, pues. Confianza tenemos algo en ella y esperemos que no nos defraude.
12: ¡Elecciones ya! ¡Elecciones ya!
13: Nosotros ganamos el 28 de julio y nos probamos, ni con tortura ni con muerto, pudieron evitar la voluntad de este país.
9: Sin embargo, este fue el reclamo que se escuchó más fuerte. La oposición no quiere esperar y tampoco quiere promesas. Manifestantes llegaron al Consejo Nacional Electoral para exigir que se convoquen elecciones presidenciales ya y se le permita a María Corina Machado entrar a su país. La líder opositora intentó regresar a Venezuela tres veces entre el lunes y el martes, pero no lo consiguió. En Caracas muchos la esperan para encabezar la transición.
14: María Corina Machado va a entrar al territorio nacional, sin importar los obstáculos y las trabas que le pongan de por medio. Ella es la líder de todo el país.
9: En la ONU, Delcy también prometió que todas las fuerzas políticas podrán participar en el proceso, pero Machado, la principal líder de la oposición, sigue fuera del país y hasta ahora tampoco forma parte del diálogo anunciado por el gobierno interino. Dania Monzón, Noticias Estrella TV.
0: Y aunque la protesta para que regrese María Corina Machado fue la más grande hoy en Venezuela, no fue la única. Vamos a ver esta otra. Trabajadores, jubilados y pensionados rompieron un cordón de la policía que intentaba impedirles el paso hacia Plaza Caracas. Los manifestantes lograron llegar hasta el Ministerio del Trabajo para exigir aumentos salariales y pensiones dignas. El salario mínimo legal sigue congelado en 130 bolívares. Eso es menos de un dólar al mes. Y eso no es todo. Mientras anoche Delcy daba su discurso ante la ONU, las calles de Venezuela ardían literalmente. Mírelo. En varios estados vecinos cerraron vías, hicieron cacerolazos y hasta quemaron neumáticos para protestar por los constantes apagones. En algunas zonas denuncian que pasan más de 12 horas al día sin electricidad. Rodríguez hablaba de una nueva etapa para Venezuela, pero estas son las imágenes del enorme descontento político, económico y social de sus habitantes ahora mismo. Con esto nos vamos a una pausa, pero no se muevan porque al regresar, una persecución de un auto robado termina en un brutal accidente contra un autobús, pero no creerá quiénes ocasionaron el choque. De nuevo, la inteligencia artificial se sale de control, pero esta vez hackea la página de un gobierno. Es el incidente más alarmante hasta ahora, ya le cuento. Además, el caso de los 5 bebés muertos en México podría llegar a la Fiscalía Federal. Las familias ya preparan acciones legales. El diablo, amenazas de destrucción y un discurso que duró horas. Recordamos los momentos más polémicos de la ONU. Ya regreso.

0: Gracias por seguir aquí en 24 horas. Mire, en Baltimore, una persecución terminó en un violento accidente que dejó 16 personas heridas, algunas de gravedad. La policía perseguía un auto reportado como robado en el que viajaban 4 menores de edad. Pero huyendo de los agentes, terminaron chocando contra un autobús del transporte público. El impacto sacó al autobús de la carretera y lo lanzó contra varios árboles. 2 de los menores se encuentran en condición crítica. Y ahora escuche esto. Un sistema de inteligencia artificial de OpenAI se salió de control en lo que podría ser el incidente más alarmante hasta ahora. El agente de IA accedió sin autorización a un portal del gobierno de Australia mientras investigaba datos sobre gastos médicos. Pero eso no es todo. Encontró una forma de superar los bloqueos del sistema y entró al portal de estadísticas de Medicare de ese país. OpenAI reconoció que su modelo tomó acciones que la compañía no le ordenó ni pretendía que realizara. En México hay nueva información en el caso de los 5 bebés que murieron en un hospital de Durango. Sus familias ya cuentan con abogados y preparan acciones legales. Esto luego de que se confirmara la presencia de una bacteria en algunos de los recién nacidos. Víctor Blázquez tiene el seguimiento de esta historia.
1: Solo les voy a decir la frase con la que nos vamos del lugar. Estamos frente a una atrocidad.
2: Así estallaron los papás de los 5 bebés que fallecieron en un hospital del Instituto Mexicano del Seguro Social del Estado de Durango, ante la falta de respuestas sobre por qué sus recién nacidos perdieron la vida dentro de la unidad de cuidados intensivos neonatales. En este comunicado se informó que en 4 de los 5 neonatos se identificó una bacteria de la cual no se ofrecen mayores detalles y tampoco se confirmó si fue la causa de la muerte.
3: El quinto caso, los estudios no identificaron la bacteria asociada al brote. La relación entre la bacteria y cada fallecimiento continúa en análisis y se dará a conocer primero a las familias.
2: Los familiares devastados por la pérdida de sus recién nacidos aseguraron que durante la reunión no obtuvieron mayores detalles como les habían prometido.
1: La verdad, nosotros nos vamos como veníamos y, bueno, más enojados.
2: El Colegio de Abogados Estatal anunció encargarse de la representación legal de las familias afectadas, realizando la denuncia ante una instancia federal.
4: Sí se confirman acciones legales ante la FGR, porque la Fiscalía del Estado no tiene inclusión, no es competente, aquí en el IMSS.
2: Por su parte, la Fiscalía Estatal está dispuesta a colaborar en las investigaciones y hasta podrían exhumar los cuerpos.
5: Que nos piden el apoyo con nuestro CEMEFO para la realización de prácticas de necropsia. Sin embargo, hasta este momento no nos han solicitado una colaboración. Tendría que realizarse una exhumación.
2: Mientras se define qué delito podrían imputar a las autoridades del hospital, los abogados encontraron irregularidades en los procesos del IMSS y los acusan de tratar de ocultar información o evidencia.
1: Podemos entorpecer la investigación, no crean los comunicados que el IMSS lanza y es lo único que les puedo decir.
6: Las familias afectadas también aseguraron que el director del Instituto Mexicano del Seguro Social, Zoé Robledo, no se ha acercado con ellos, aun y cuando la presidenta Sheinbaum anunció en una de sus conferencias de prensa que así lo haría. En Ciudad de México, Víctor Blázquez, Noticias Estrella TV.
0: Y en Colombia, más de 1.200 policías tomaron esta madrugada varios de los sectores más peligrosos de Cali en un mega operativo contra bandas dedicadas al microtráfico, homicidios y también robos. El presidente Abelardo de la Espriella acompañó personalmente las capturas y así encaró a uno de los detenidos. Escuchamos.
7: Creía que podía desafiar el Estado. Bienvenido a la patria, Milagro.
0: La operación dejó 85 personas capturadas. Además, fueron incautadas armas, municiones, drogas y dinero en efectivo. Y en Venezuela explotó una tubería gigante del acueducto regional en Táchira. Vamos a ver ese momento, pues la presión del agua levantó el pavimento en plena vía. Un motociclista pasaba justo cuando ocurrió la rotura y por pocos metros logró escapar del potente chorro y de los escombros que salieron disparados. Equipos de emergencia acudieron al sitio para hacer las reparaciones. Vamos a otra pausa. Cuando vuelva, el podio de la ONU ha visto de todo. Amenazas, insultos, protestas y hasta una trituradora. Al volver, recordamos los discursos más memorables. En México le dan a los clientes kilos de aire. Un vendedor pesa su mercancía, pero nadie ve la báscula. Miles de boletos para la ópera en uno de los teatros más famosos del mundo. Completamente gratis. Al volver, le cuento quiénes se pueden conseguirlo.

0: Óigame, durante décadas el podio de Naciones Unidas ha dejado discursos y escenas difíciles de olvidar. Vamos a recordar algunos de los más polémicos. Comenzamos con este.
1: Los oradores que nos han precedido en el uso de la palabra han expresado aquí su preocupación.
0: En 1960, Fidel Castro dio el discurso más largo de la historia en la ONU. Duró cerca de 4 horas y media, cuando solo estaban permitidos 15 minutos por orador.
2: Ayer estuvo el diablo aquí. En este mismo lugar huele a azufre todavía.
0: En 2006, Hugo Chávez llamó el diablo al entonces presidente George W. Bush, quien había hablado desde ese mismo podio el día anterior.
3: We will have no choice but to totally destroy North Korea. Rocket Man is on a suicide mission for himself and for his regime.
0: En 2017, Donald Trump amenazó con destruir totalmente a Corea del Norte si Estados Unidos se veía obligado a defender su país o a sus aliados.
4: En
0: 2024, gran parte de los delegados se levantaron y se fueron de la sala cuando Benjamin Netanyahu subió al poder, algo que se repitió este año. En aquella ocasión llegó con 2 mapas. Uno lo llamó la bendición y al otro la maldición, haciendo referencia a los posibles futuros para Medio Oriente.
5: You are shredding the UN Charter.
0: Y ese mismo año, el entonces embajador de Israel ante la ONU llevó una trituradora al podio y destruyó páginas de la Carta de Naciones Unidas en protesta por el respaldo de la Asamblea a la candidatura de Palestina como miembro pleno. Ahora mire esto otro, el alcalde Soran Mandani quiere abrir las puertas de la ópera a todos los neoyorquinos y gratis. Mire.
6: Every New Yorker should have the opportunity to see this, no matter how much money is in their pocket. That's why we're giving away 70,000 free tickets to the Met this season.
0: La iniciativa Ópera para Todos sorteará 10,000 entradas gratis cada mes durante la temporada. Son 70,000 en total y podrá participar cualquier

Residente de Nueva York que no haya comprado boletos para el Met desde 2019. Para miles de neoyorquinos podría ser la primera vez que disfruten de uno de los teatros más famosos del mundo. Y un video grabado en un tianguis de Puebla, en México, tiene a muchos preguntándose por la báscula. Vamos a ver al vendedor. Mire, toma la mercancía, hace como si la pesara detrás de la mesa, mira hacia abajo y luego la entrega al cliente. El problema es que en las imágenes grabadas desde atrás no se ve ninguna báscula. El video se volvió viral y desató todo tipo de reacciones en redes. Y el atleta chino Chi Hailin completó una espectacular travesía sobre una cinta suspendida en la garganta del Salto del Tigre. Aquí tiene que verlo, mire. El deportista recorrió 100 metros sobre una línea de apenas 2,5 centímetros de ancho, mientras se enfrentaba fuertes vientos y el rugido del río bajo sus pies. La prueba se realizó a gran altura en uno de los cañones más impresionantes de China. Chi, considerado un pionero del slackline, y su país sumó así otro reto extremo a su carrera. Sí, él es un líder en su país de esta técnica y así está sumando a su carrera algo más y mucho más que un reto. Con esto vamos llegando al final. Soy Abel Álvarez. Gracias por informarse conmigo aquí en 24 horas. Nos vemos mañana.

El presidente Trump recibe con todos los honores a Xi Jinping, una reunión marcada por una agenda sobre inteligencia artificial, pero también por protestas en las calles. La batalla por la libertad de expresión. Tres medios de comunicación recuperan el acceso a la Casa Blanca. Un día de caos y confusión donde al final tuvieron que abrirles las puertas de la Casa Blanca. Un año sin Norman Guzmán Fuentes. Habla con nosotros la familia del

0: Inmigrante salvadoreño que hace un año murió en un tiroteo en las instalaciones de ICE. Dicen que las autoridades no los apoyan. El congresista Greg Cassar logra visitar al inmigrante Wilber Garcés. Entra a un centro de detención en Texas y habla sobre la situación del joven venezolano tras ser herido por agentes de ICE. Venezolanos toman las calles de Caracas un día después del discurso de Delcy Rodríguez. Exigen que de una vez por todas se lleven a cabo elecciones. Así comienza su noticiero 24 horas. Muy buenas tardes, bienvenidos a esta emisión de Noticias 24 Horas. Les informa con mucho gusto Alexandra Estergios, gracias por acompañarnos. Iniciamos con una solemne ceremonia de bienvenida. Los presidentes de las dos economías más grandes del mundo empezaron una cumbre clave en Washington. Donald Trump y Xi Jinping abordaron temas como comercio, seguridad y Taiwán, pero la inteligencia artificial acaparó gran parte de la atención. María Teresa Sarabia nos tiene más detalles.
1: En la Casa Blanca, la pareja presidencial china fue recibida con una espectacular formación militar. Una imagen muy respetuosa y solemne para un jefe de Estado extranjero. Ambos líderes participaron en la ceremonia oficial y observaron exhibiciones militares, incluyendo un vuelo espectacular de aviones de la Fuerza Aérea. Ya la reunión dentro de la Casa Blanca y junto a sus principales asesores, dos mandatarios empezaron las pláticas. Y aunque sobre la mesa estuvieron temas como el comercio, Taiwán, Irán y la seguridad internacional, la gran protagonista de la cumbre fue la inteligencia artificial. Xi Jinping pidió ampliar la cooperación tecnológica entre ambos países, pero subrayó que la inteligencia artificial debe mantenerse bajo control humano y utilizarse para el beneficio de las personas. Trump, por su parte, destacó los avances en la relación bilateral y la importancia de que las dos mayores economías del mundo establezcan reglas para una tecnología que avanza a velocidad sin precedentes. Con la guerra comercial en pausa y la carrera por la inteligencia artificial en pleno desarrollo, Washington y Beijing intentan demostrar que pueden competir sin llegar a la confrontación. El tiempo dirá si las imágenes de esta cumbre se traducen en acuerdos concretos. Sin embargo, esta reunión contrastó con las protestas fuera de la residencia presidencial, muy distintas de la bienvenida cálida que el presidente Trump le dio a Xi Jinping. Con gritos, pancartas y carteles, grupos de manifestantes expresaron su rechazo al presidente chino. Las cámaras captaron momentos de fuerte carga simbólica. Algunos activistas de los derechos humanos de China pincharon con tijeras imágenes del mandatario chino, mientras otros arremetían contra figuras de cartón que lo representaban. Las protestas marcaron el inicio de una visita que busca proyectar estabilidad entre Washington y Beijing, a pesar de una creciente rivalidad económica, tecnológica y geopolítica. María Teresa Sarabia, Noticias Estrella TV.
0: Y después de decisiones controversiales de la Casa Blanca de confiscar los pases de prensa de varios reporteros, Hoy Político, MS Now y CNN dieron a conocer que su permiso a cubrir las conferencias fue restablecido. La decisión ocurrió horas después de que un juez federal ordenara restablecer temporalmente el acceso de esas organizaciones periodísticas al considerar que la prohibición podría ser inconstitucional. La Casa Blanca no ha emitido un comentario alguno. Sin embargo, esta situación ha generado preocupación sobre la libertad de expresión y también los intentos del gobierno en nombre de la seguridad nacional. Esta tarde nos acompaña la periodista y analista María Luisa Arredondo. María Luisa, como siempre, es un gusto que estés con nosotros. Muchas gracias. Preguntarte antes que nada, ¿dónde está el límite que tiene el presidente para retirar o no credenciales de prensa?
2: Bueno, definitivamente yo creo que el Poder Judicial ha sido muy claro. Cuando el presidente Trump ha intentado vetar a varios medios también en el pasado y ahora pues a estos tres, de que él no tiene la facultad para determinar de manera unilateral y arbitraria qué reporteros o qué medios pueden tener acceso a la Casa Blanca. Simplemente esto es un ataque a la primera enmienda que, como tú bien sabes, protege la libertad de prensa y la libertad de expresión. Y son derechos, pues ya están consagrados en la Constitución desde el nacimiento de este país.
0: De repente se está alegando como un tema de seguridad nacional. ¿Esto se podría ir a los tribunales como una razón fuerte para negar credenciales?
2: Pues el presidente, eso es lo que ha alegado, de que la difusión de CNN, de MS Now y de Político, de supuestamente noticias falsas, pone en peligro la seguridad nacional. Pero hasta ahora el mandatario ni tampoco la Casa Blanca han dado pruebas suficientes de que esto haya sido así.
0: María Luisa, ¿qué cambia ahora que interviene un juez federal?
2: Pues se cambia el hecho de que le debe quedar claro a la Casa Blanca y al Ejecutivo que simplemente ellos no pueden de manera arbitraria decidir quiénes entran a la Casa Blanca y quiénes no. Y es muy importante recalcar que el presidente está actuando así en momentos en que tenemos a la vuelta de la esquina un proceso electoral que pues se ve que no le va a ser favorable, entonces está desesperado, intentando acallar todas las voces críticas hacia su gobierno, pero esto no quiere decir que sean noticias falsas, simplemente son noticias que no le favorecen, porque sabemos que la gente en términos generales está muy descontenta con el clima económico por la guerra de Irán, cómo ha disparado los precios del petróleo, la inflación, y todo esto pues está afectando gravemente la imagen de los republicanos y por eso el presidente está actuando de manera pues autoritaria, queriendo negar la entrada a estos tres medios tan importantes.
0: Claro, y lo bueno también de algunos medios de comunicación fue que se solidarizaron con lo que estaba ocurriendo con el presidente Donald Trump. Ahora, ¿cómo cambia esta relación entre presidencia y los medios? No solamente CNN y los otros medios que fueron negadas las credenciales, en general con los medios de comunicación.
2: Pues yo creo que ya el presidente Trump se tiene que dar cuenta que los medios de comunicación son el cuarto poder, que también tienen ellos formas de defenderse, de solidarizarse. Y sí es muy interesante que incluso medios que se consideran rivales o con posiciones ideológicas contrarias, como es el caso de CNN, MS Now y Fox, que está, digamos, en el otro extremo, pues incluso también se solidarizó tratando de boicotear la cobertura de las actividades presidenciales, porque saben bien, pues que finalmente todo esto afecta por igual a cualquier medio. Entonces, es un signo muy favorable, muy saludable para la democracia, porque hay que recordar que la prensa libre, pues tiene como función primordial exigir la rendición de cuentas al gobierno y al poder en general.
0: Efectivamente, el derecho a la libertad de expresión, por supuesto que no se puede tocar. María Luisa Redondo, muchísimas gracias por estar con nosotros.
2: Gracias, Alexandra.
0: Gracias a ti. Vámonos a temas internacionales porque cientos de manifestantes salieron a las calles de Caracas, Venezuela, para exigir el regreso de la líder opositora, María Corina Machado.

0: ¡Elecciones ya!
1: Los participantes marcharon frente al edificio del Poder Electoral de Venezuela portando una gigantesca bandera venezolana y lanzando consignas a favor de la dirigente, cuyo presunto intento de regresar al país fue impedido esta semana. También hubo críticas al gobierno estadounidense.
2: Lamentablemente, pero aquí está metida la mano de Donald Trump. Es lamentable, pero es así. No somos indios. Somos indios y nos damos cuenta de las cosas como están pasando, lo que está pasando. Porque están diciendo que hay un cambio. Dios mío, ¿qué cambio? Los sueldos siguen siendo los mismos. Los hospitales siguen no teniendo insumos. Los presos siguen presos. Entonces, ¿cuál es el cambio? No lo veo.
1: La protesta ocurre un día después de la reunión entre la presidenta interina Delcy Rodríguez y el presidente Donald Trump en Nueva York. El primer ministro israelí Benjamín Netanyahu intervino ante la Asamblea General de las Naciones Unidas en medio de críticas por la guerra en Gaza, pero no tuvo un buen inicio. Varios miembros protestaron y abandonaron el recinto. El mandatario defendió las acciones de su gobierno y del ejército israelí, mientras se enfrenta a cuestionamientos tanto dentro como fuera de su país. Analistas consideran que su mensaje busca reforzar el apoyo de sus seguidores en medio de un complejo escenario político y diplomático. Y según un informe oficial, 8 miembros de la Marina estadounidense se intentaron suicidar. Esto durante el prolongado despliegue del portaaviones USS Abraham Lincoln. Según los datos, la embarcación permaneció cerca de 300 días en operaciones, incluidas misiones de apoyo militar en Medio Oriente. Aunque no se reportaron muertes por suicidio, el caso ha reavivado la preocupación sobre el impacto que estos largos despliegues tienen en la salud mental de los marinos. Y un incendio en un edificio de departamentos del Bronx en Nueva York dejó un muerto y 2 heridos, entre ellos 5 bomberos. El fuego se originó en el cuarto piso y se propagó rápidamente y a otras viviendas, también obligando la evacuación de decenas de residentes. Uno de los momentos más dramáticos ocurrió cuando un hombre de 31 años saltó desde una ventana para escapar de las llamas y resultó gravemente herido. Más de 140 elementos participaron en la emergencia, mientras las autoridades investigan las causas del incendio. Y fíjense, las tasas de interés de las hipotecas en Estados Unidos ya superaron el 7% por primera vez desde 2025, alcanzando su nivel más alto durante las 2 administraciones del presidente Donald Trump. Según Freddie Mac, la hipoteca a 30 años subió esta semana a 7.03%. Es la 5ª semana consecutiva de aumentos, una situación que encarece la compra de vivienda y reduce el poder adquisitivo de los compradores. Es momento de una breve pausa, pero no se mueva, tenemos más al regresar. A un año de un mortal tiroteo frente a las oficinas de ICE, los familiares de una de las víctimas rompen el silencio y exigen justicia. El gigantesco huracán Polo volvió a intensificarse. Sus vientos y lluvias torrenciales mantienen en alerta a varios estados de México. Un grupo de estudiantes se juega la vida sobre las corrientes del río, pero la comunidad acudió al rescate.

0: Regresamos para informarles que ya estamos a un año del mortal tiroteo frente a las instalaciones de ICE en Dallas. La familia del salvadoreño Norlan Guzmán Fuentes rompió el silencio. Entre el dolor, las preguntas sin respuesta y el recuerdo de aquella tragedia, sus seres queridos denuncian falta de apoyo y exigen justicia. Es David Medina que nos tiene más detalles.
1: Encendiendo una veladora en medio del dolor y el recuerdo que siguen profundamente vivos, hoy jueves, al cumplirse un año del tiroteo ocurrido en las afueras de la oficina de ICE en Dallas, una de las viudas de las víctimas asegura que las secuelas emocionales siguen intactas.
2: Como hoy en la mañana vine y le hablé y le dije que lo quiero mucho, que siempre lo voy a recordar y que quiero que esté bien, que no quiero que esté triste. Que yo estoy bien y que un día nos vamos a volver a ver.
1: La viuda del migrante salvadoreño Norlan Guzmán dice que con mucho amor ha hecho un pequeño altar improvisado dentro de su casa, con la imagen del otro inmigrante mexicano Miguel Ángel García, quien también perdió la vida en el tiroteo. Ahora Berenice Prieto asegura que ambos están juntos en el cielo, ya que eran hombres que amaban a sus familias.
2: Yo creo que Dios los tiene en un buen lugar. A los dos.
1: Días antes del ataque, Norlan Guzmán tenía una deportación inminente hacia El Salvador. Él y su esposa dice que ya se estaban preparando para mudarse y reencontrarse cerca de sus hijos en México para empezar una nueva vida.
2: Yo iba a irme a El Salvador por los trámites que él tenía que hacer para ir a México, porque él no podía ir así nomás a México. Entonces decidimos que yo me fuera a El Salvador, hiciéramos los trámites y pudiera llevármelo bien para México.
1: Según el FBI, fue aquí en la azotea de este edificio donde un sujeto identificado como Joshua Yan, de 29 años, abrió fuego con un rifle en dirección hacia las oficinas de ICE la madrugada del pasado 24 de septiembre de 2025, cobrando la vida de Norlan Guzmán y Miguel Ángel García. A lo largo de este año, las familias continúan exigiendo respuestas y denuncian el abandono de las autoridades federales, señalando que las investigaciones del atentado parecen haber quedado en el olvido.
2: Ha sido muy difícil porque no hemos tenido respuestas de parte del gobierno. No sabemos ni siquiera cómo, bueno, yo en mi caso no sé ni siquiera cómo murió. No sé qué fue exactamente lo que pasó.
1: Berenice dice que su vida cambió para siempre luego del tiroteo. Sin embargo, a pesar del dolor y el vacío, asegura que su corazón seguirá unido al de Norlan por siempre.
2: Él siempre va a estar ahí, siempre va a tener un lugar especial en mi corazón. Nunca nadie me lo va a quitar.
1: David Medina, Noticias Estrella TV.
0: Mientras tanto, el congresista tejano Greg Azar visitó a Wilber Garcés Pérez, el inmigrante baleado por agentes de ICE durante un operativo en Austin, Texas, e informó que un médico especialista recomendó una intervención quirúrgica para extraer el proyectil de su cuerpo. También criticó las acciones de ICE luego del tiroteo.
3: Obviamente, no se le dio cuidado médico decente a Wilber, y eso es horrible para él, pero también para toda nuestra comunidad y a nuestros derechos. Porque no se vale, seas nacido aquí, ciudadano o inmigrante, si el gobierno te dispara y te balacea, mereces un cuidado médico decente. Y sabemos que si fuera cualquier otra persona y te balaceaban, que a 3 días seguirías en el hospital y que un especialista lo hubiera visto hace días.
0: El caso ha generado fuertes cuestionamientos sobre el uso de la fuerza y la atención médica que reciben los detenidos bajo custodia migratoria. En otros temas, el huracán Polo recobró su intensidad de categoría 5 mientras avanza al noroeste en el Pacífico mexicano. Su circulación continúa generando lluvias torrenciales en Michoacán y Guerrero, así como precipitaciones intensas en Colima y Jalisco. Además, el fenómeno provoca fuertes rachas de viento y oleaje elevado en varias zonas costeras. Autoridades mantienen la vigilancia ante posibles inundaciones, deslaves y afectaciones en comunidades cercanas, mientras exhortan a la población a seguir las recomendaciones de protección civil. Imágenes captadas por los cazadores de huracanes revelan el impresionante interior del ojo del huracán Polo. El video muestra las condiciones dentro del ojo de esta tormenta, una señal de su extraordinaria intensidad. Expertos destacan que Polo es considerado el segundo huracán más intenso registrado en la historia del Pacífico. Las espectaculares imágenes permiten apreciar de cerca la imponente fuerza de uno de los fenómenos meteorológicos más poderosos del planeta. Y en Argentina continúan los problemas económicos. Es cada vez más común ver comedores comunitarios saturados y familias que recurren a préstamos para comprar alimentos. Economistas advierten que la pobreza podría volver a subir tras la fuerte baja registrada en 2025. En los bancos de comida cada vez es más frecuente la llegada de personas buscando alimento.
4: 400 personas y nosotros decíamos, qué disparate. Hoy somos 600, 700... Hay días que somos más, hay días que somos menos. Depende también la comida. Ese es un problema. Y últimamente no das abasto.

0: Esto, miren a lo que llego, ¿no? Pero sinceramente, no, no. Mil veces lo anterior que esto, no, no. Esto me defraudó, realmente me defraudó.
1: Analistas señalan que la recuperación social ahora depende de una mayor creación de empleos y de mejores salarios para los sectores más vulnerables. Y es momento de ir a una breve pausa, pero no se despegue. Tenemos más al regresar. Un vendedor de mercado pesa la mercancía sin que nadie vea la báscula, una acción que desató una ola de críticas. Además, un intrépido acróbata lo dejará sin aliento. Desafió la altura y la furia de un caudaloso río al caminar por una cuerda floja en las alturas.

información, explota una tubería gigante en Táchira, Venezuela. El acueducto regional explotó repentinamente y fracturó el pavimento en plena vía. Cámaras captaron el instante en que un motorizado pasaba por el lugar y logró escapar por apenas unos metros de la fuerza del agua y los escombros. El incidente generó alarma entre vecinos y conductores. Equipos de emergencia acudieron al sitio para acordonar el área e iniciar las reparaciones correspondientes. Y momentos de angustia vivieron estudiantes y docentes en una zona rural de Córdoba, Colombia, cuando intentaban cruzar una quebrada crecida por las fuertes lluvias y estuvieron a punto de ser arrastrados por la corriente. Habitantes de la comunidad intervinieron para ayudarlos a cruzar. El incidente puso de nuevo en evidencia los problemas de movilidad que enfrentan los pobladores durante esta temporada de lluvias. Tras lo ocurrido, los vecinos pidieron a las autoridades la construcción urgente de un puente. Y un video grabado en un tianguis está causando asombro por mostrar a un vendedor que presuntamente simula pesar su mercancía. En las imágenes, el comerciante realiza los movimientos típicos del pesaje, pero usuarios afirman que no se observa ninguna báscula en el lugar. El clip desató una ola de comentarios entre quienes critican la posible práctica y quienes piden no juzgar sin conocer.

0: conocer el contexto completo. Por ahora, el curioso momento sigue generando debate y reacciones encontradas. Y el atleta chino Shi Hailin completó una espectacular travesía sobre una cinta suspendida en la garganta del Salto del Tigre, en la provincia de Yunnan. El deportista recorrió 100 metros sobre una línea de apenas 2.5 centímetros de ancho, se lo puede imaginar, mientras enfrentaba fuertes vientos y el rugido del río Jinsha bajo sus pies. La prueba se realizó a gran altura en uno de los cañones más impresionantes de China. Shi, considerado un pionero del slackline en su país, sumó así otro retro extremo para su carrera. Increíble. Con esto llegamos al final del noticiero. Muchísimas gracias por haberme acompañado. Soy Alexandra Estergios. Quédese con la programación de Estrella TV y nosotros nos vemos la próxima.
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Abrimos con esta noticia en desarrollo. Colombia rompe relaciones diplomáticas con Irán. El gobierno del presidente Abelardo de la Espriella ya justificó la decisión por los presuntos vínculos de Teherán con grupos terroristas internacionales. También citó violaciones a los derechos humanos, ataques de Irán en otros países de Medio Oriente y el bloqueo del Estrecho de Hormuz. La decisión había sido tomada el sábado, pero no fue anunciada hasta hoy. Hola, ¿qué tal? Soy Abel Álvarez. Gracias por acompañarme. Estas son otras de las noticias que estamos siguiendo muy de cerca aquí en 24 horas. Mire, la batalla por las deportaciones a terceros países llega a la Corte Suprema. El gobierno pide autorización para reanudarlas después de un fallo que obligó a bajar a los migrantes del avión. Además, muere una de las víctimas del atentado contra Trump en Pensilvania. Sobrevivió a los disparos, pero dos años después, las heridas terminaron cobrándole la vida. Nuevo

0: Revés para Melissa Lucio, la latina que lleva 18 años en el corredor de la muerte, vuelve a estar en riesgo de ser ejecutada. Un tribunal rechaza el fallo sobre su inocencia. Del discurso más largo al diablo de Hugo Chávez, repasamos las escenas más polémicas que ha dejado el podio de las Naciones Unidas a través de la historia. Comenzamos. Oiga, me escucha esto. El gobierno de Donald Trump tuvo que frenar de urgencia varias deportaciones que estaban a punto de realizarse hoy a terceros países. Una Corte Federal de Apelaciones determinó que los inmigrantes no pueden ser enviados a un país distinto al suyo sin antes ser notificados del destino. Además, deben tener una oportunidad real de explicar si temen ser perseguidos o torturados allí. Las personas ya estaban en los aviones para partir a países como Costa Rica, Honduras y la República Centroafricana, pero después del fallo tuvieron que bajarlos del avión. Pero ahora bien, antes de este freno, ¿cuántas personas ya fueron deportadas a terceros países? Según el Departamento de Seguridad Nacional, han sido más de 25 mil personas. La administración Trump ya elevó el caso a la Corte Suprema y le pidió a los jueces que le permitan continuar con este tipo de deportaciones. Y sale a la luz un nuevo video del violento arresto de un ciudadano estadounidense por parte de ICE en Evanston, Illinois. Vamos a verlo.
1: Yo, I got video of it. Don't worry, brother. I got video of it. Don't worry.
0: El hombre terminó herido y lleno de sangre en la banqueta luego de que los agentes lo tiraron al suelo para esposarlo porque lo confundieron con un inmigrante fugitivo. El detenido sufrió lesiones en el rostro, el cuello y los dientes. Después de confirmar que era ciudadano estadounidense, lo liberaron. La policía visitó al hombre en el hospital y ya investiga el caso. Y tras casi una semana de enfrentamientos entre la Casa Blanca y tres importantes medios de comunicación, periodistas de CNN, MS Now y Político volvieron hoy a ingresar al complejo presidencial. Esto horas después de que un juez federal ordenara restituir sus credenciales. Rubén Pereira nos explica las implicaciones que podría tener esta disputa para la libertad de prensa.
2: Only two of us have been seized, so both of us have been reinstated.
3: Yeah. Así regresó este jueves a la Casa Blanca Betsy Klein, corresponsal de CNN, y como ella, periodistas de MS Now y Político recuperaron el acceso que les había sido retirado desde el sábado, luego de que el presidente Donald Trump anunciara el veto contra los tres medios, acusándolos de difundir noticias falsas y de publicar información negativa sobre su administración.
4: It very clearly appears to be viewpoint discrimination.
3: Claramente parece tratarse de discriminación por un punto de vista. El presidente ha dejado bastante claro que es porque no le gusta la cobertura de estas organizaciones, lo que viola un principio fundamental de la Primera Enmienda. CNN, MS Now y Político llevaron el caso a los tribunales y esta madrugada el juez federal Timothy Kelly ordenó restablecer de inmediato sus credenciales al considerar que probablemente fueron revocadas sin un debido proceso constitucional. Sin embargo, esta mañana, los periodistas volvieron a ser rechazados durante varias horas, obligando a los tres medios a recurrir nuevamente al juez.
5: Puede ser algo como que a lo mejor cohiba un poquito a las personas, porque pues ya se dio el caso ya de colegas, ¿no? De personas que trabajan también en este gremio y pudiera ser como no hablar un poquito más, pero pues ojalá que no, ¿no?
3: Aunque los periodistas ya recuperaron el acceso, la batalla legal continúa, ya que la orden del juez es temporal y solo estará vigente durante 14 días.
6: Trump ha defendido su decisión asegurando que los medios difunden información falsa y que el acceso a la Casa Blanca no es un derecho absoluto. Los tres medios, en cambio, alegan que fueron castigados por el contenido de su cobertura y que permitirlo podría abrir la puerta a excluir a periodistas cuya información resulte incómoda para el poder.
7: Hay tres poderes normalmente, que es legislativo, judicial y el ejecutivo. El cuarto poder son los medios de comunicación. Entonces somos muy necesarios para el ejercicio de la democracia y sí preocupa tratar de limitar la libertad de expresión.
3: Por ahora, las corresponsales de CNN, MS Now y de Político vuelven a tener acceso a la Casa Blanca por un par de semanas, mientras el tribunal continúa examinando un caso que podría definir los límites entre la autoridad presidencial y las protecciones constitucionales de la prensa. Rubén Pereira, Noticias Estrella TV.
0: Y una de las personas baleadas durante el intento de asesinato contra

0: Donald Trump en 2024 murió este jueves. James Copenhaver recibió dos disparos en el acto de campaña de Butler, Pensilvania. Y durante dos años vivió con fragmentos de bala aún en su cuerpo. Tuvo que someterse a varias cirugías, pero nunca logró recuperarse por completo. Según reportes, murió hoy por las complicaciones de sus heridas. Y hay un nuevo revés judicial para Melissa Lucio, la madre latina que lleva 18 años en el corredor de la muerte en Texas. En una decisión 5-4, el Tribunal de Apelaciones rechazó la conclusión de un juez que en 2024 la declaró inocente por la muerte de su hija de dos años. La fiscalía atribuye la muerte a maltratos, pero tras revisar la evidencia, el juez determinó que fue provocada por una caída por las escaleras. La ejecución de Lucio fue suspendida en 2022 y tras el fallo de hoy sigue sin nueva fecha. Además, le negaron un nuevo juicio. Sus abogados anunciaron que llevarán el caso a una corte federal. Y como le informamos ayer en este noticiero, Delcy Rodríguez prometió ante la ONU que habrá elecciones en Venezuela, pero no dijo cuándo. Y hoy las calles de Caracas se llenaron de manifestantes que no creen en sus promesas y le exigen que ya ponga una fecha para regresar a las urnas. Dania Monzón tiene las voces del pueblo venezolano.
1: Ya la gente lo que quiere es un cambio. Lo que quiere es un cambio y que todos salgamos adelante.
2: Es lo que se escucha hoy en las calles de Caracas, un día después de que Delcy Rodríguez prometiera ante Naciones Unidas que Venezuela volverá a las urnas para una transición hacia la democracia.
3: Quiero decirlo muy claro en esta Asamblea General. En Venezuela habrá elecciones.
2: Pero no dijo cuándo, y con el precedente de las elecciones de 2024, algunos venezolanos ya no le creen.
1: Las últimas elecciones, pues, nunca entregaron acta ni nada por el estilo, y aparentemente creo que fue un robo, pues. Queremos unas elecciones justas, pues. Que el que se ponga, el que se vaya a poner, pero que sea justa las elecciones, que uno diga, ese es el presidente.
2: Otros que siguen confiando en el chavismo esperan que las palabras de Delcy se conviertan en hechos.
4: Vamos a esperar que lo que sucede más adelante, pues. Confianza tenemos algo en ella y esperemos que no nos defraude.
5: ¡Elecciones ya! ¡Elecciones ya!
6: Nosotros ganamos el 28 de julio y nos probamos, ni con tortura ni con muerto, pudieron evitar la voluntad de este país.
2: Sin embargo, este fue el reclamo que se escuchó más fuerte. La oposición no quiere esperar y tampoco quiere promesas. Manifestantes llegaron al Consejo Nacional Electoral para exigir que se convoquen elecciones presidenciales ya y se le permita a María Corina Machado entrar a su país. La líder opositora intentó regresar a Venezuela tres veces entre el lunes y el martes, pero no lo consiguió. En Caracas muchos la esperan para encabezar la transición.
7: María Corina Machado va a entrar al territorio nacional, sin importar los obstáculos y las trabas que le pongan de por medio. Ella es la líder de todo el país.
2: En la ONU, Delcy también prometió que todas las fuerzas políticas podrán participar en el proceso, pero Machado, la principal líder de la oposición, sigue fuera del país y hasta ahora tampoco forma parte del diálogo anunciado por el gobierno interino. Dania Monzón, Noticias Estrella TV.
0: Y aunque la protesta para que regrese María Corina Machado fue la más grande hoy en Venezuela, no fue la única. Vamos a ver esta otra. Trabajadores, jubilados y pensionados rompieron un cordón de la policía que intentaba impedirles el paso hacia Plaza Caracas. Los manifestantes lograron llegar hasta el Ministerio del Trabajo para exigir aumentos salariales y pensiones dignas. El salario mínimo legal sigue congelado en 130 bolívares. Eso es menos de un dólar al mes. Y eso no es todo. Mientras anoche Delcy daba su discurso ante la ONU, las calles de Venezuela ardían literalmente. Mírelo. En varios estados vecinos cerraron vías, hicieron cacerolazos y hasta quemaron neumáticos para protestar por los constantes apagones. En algunas zonas denuncian que pasan más de 12 horas al día sin electricidad. Rodríguez hablaba de una nueva etapa para Venezuela, pero estas son las imágenes del enorme descontento político, económico y social de sus habitantes ahora mismo. Con esto nos vamos a una pausa, pero no se muevan porque al regresar, una persecución de un auto robado termina en un brutal accidente contra un autobús, pero no creerá quiénes ocasionaron el choque. De nuevo, la inteligencia artificial se sale de control, pero esta vez hackea la página de un gobierno. Es el incidente más alarmante hasta ahora, ya le cuento. Además, el caso de los 5 bebés muertos en México podría llegar a la Fiscalía Federal. Las familias ya preparan acciones legales. El diablo, amenazas de destrucción y un discurso que duró horas. Recordamos los momentos más polémicos de la ONU. Ya regreso.

0: Gracias por seguir aquí en 24 horas. Mire, en Baltimore, una persecución terminó en un violento accidente que dejó 16 personas heridas, algunas de gravedad. La policía perseguía un auto reportado como robado en el que viajaban cuatro menores de edad. Pero huyendo de los agentes, terminaron chocando contra un autobús del transporte público. El impacto sacó al autobús de la carretera y lo lanzó contra varios árboles. Dos de los menores se encuentran en condición crítica. Y ahora escuche esto. Un sistema de inteligencia artificial de OpenAI se salió de control en lo que podría ser el incidente más alarmante hasta ahora. El agente de IA accedió sin autorización a un portal del gobierno de Australia mientras investigaba datos sobre gastos médicos. Pero eso no es todo. Encontró una forma de superar los bloqueos del sistema y entró al portal de estadísticas de Medicare de ese país. OpenAI reconoció que su modelo tomó acciones que la compañía no le ordenó ni pretendía que realizara. En México hay nueva información en el caso de los cinco bebés que murieron en un hospital de Durango. Sus familias ya cuentan con abogados y preparan acciones legales. Esto luego de que se confirmara la presencia de una bacteria en algunos de los recién nacidos. Víctor Blázquez tiene el seguimiento de esta historia.
1: Solo les voy a decir.

0: la frase con la que nos vamos del lugar. Estamos frente a una atrocidad.
1: Así estallaron los papás de los 5 bebés que fallecieron en un hospital del Instituto Mexicano del Seguro Social del Estado de Durango, ante la falta de respuestas sobre por qué sus recién nacidos perdieron la vida dentro de la unidad de cuidados intensivos neonatales. En este comunicado se informó que en 4 de los 5 neonatos se identificó una bacteria de la cual no se ofrecen mayores detalles y tampoco se confirmó si fue la causa de la muerte.
2: El quinto caso, los estudios no identificaron la bacteria asociada al brote. La relación entre la bacteria y cada fallecimiento continúa en análisis y se dará a conocer primero a las familias.
1: Los familiares devastados por la pérdida de sus recién nacidos aseguraron que durante la reunión no obtuvieron mayores detalles como les habían prometido.
0: La verdad, nosotros nos vamos como veníamos y, bueno, más enojados.
1: El Colegio de Abogados Estatal anunció encargarse de la representación legal de las familias afectadas, realizando la denuncia ante una instancia federal.
3: Sí se confirman acciones legales ante la FGR, porque la Fiscalía del Estado no tiene inclusión, no es competente, aquí en el IMSS.
1: Por su parte, la Fiscalía Estatal está dispuesta a colaborar en las investigaciones y hasta podrían exhumar los cuerpos.
4: Que nos piden el apoyo con nuestro CEMEFO para la realización de un práctico de necropsia. Sin embargo, hasta este momento no nos han solicitado una colaboración. Tendría que realizarse una exhumación.
1: Mientras se define qué delito podrían imputar a las autoridades del hospital, los abogados encontraron irregularidades en los procesos del IMSS y los acusan de tratar de ocultar información o evidencia.
0: Podemos entorpecer la investigación, no crean los comunicados que el IMSS lanza y es lo único que les puedo decir.
5: Las familias afectadas también aseguraron que el director del Instituto Mexicano del Seguro Social, Zoé Robledo, no se ha acercado con ellos, aun y cuando la presidenta Sheinbaum anunció en una de sus conferencias de prensa que así lo haría. En Ciudad de México, Víctor Blázquez, Noticias, Estrella TV.
6: Y en Colombia, más de 1.200 policías tomaron esta madrugada varios de los sectores más peligrosos de Cali en un mega operativo contra bandas dedicadas al microtráfico, homicidios y también robos. El presidente Abelardo de la Espriella acompañó personalmente las capturas y así encaró a uno de los detenidos. Escuchamos.
7: Creía que podía desafiar el Estado. Bienvenido a la patria milagro.
6: La operación dejó 85 personas capturadas. Además, fueron incautadas armas, municiones, drogas y dinero en efectivo. Y en Venezuela explotó una tubería gigante del acueducto regional en Táchira. Vamos a ver ese momento, pues la presión del agua levantó el pavimento en plena vía. Un motociclista pasaba justo cuando ocurrió la rotura y por pocos metros logró escapar del potente chorro y de los escombros que salieron disparados. Equipos de emergencia acudieron al sitio para hacer las reparaciones. Vamos a otra pausa. Cuando vuelva, el podio de la ONU ha visto de todo. Amenazas, insultos, protestas y hasta una trituradora. Al volver, recordamos los discursos más memorables. En México le dan a los clientes kilos de aire. Un vendedor pesa su mercancía, pero nadie ve la báscula. Miles de boletos para la ópera en uno de los teatros más famosos del mundo. Completamente gratis. Al volver, le cuento quiénes se pueden conseguirlo.

0: Óigame, durante décadas el podio de Naciones Unidas ha dejado discursos y escenas difíciles de olvidar. Vamos a recordar algunos de los más polémicos. Comenzamos con este.
1: Los oradores que nos han precedido en el uso de la palabra han expresado aquí su preocupación.
0: En 1960, Fidel Castro dio el discurso más largo de la historia en la ONU. Duró cerca de 4 horas y media, cuando solo estaban permitidos 15 minutos por orador.
2: Ayer estuvo el diablo aquí. En este mismo lugar huele a azufre todavía.
0: En 2006, Hugo Chávez llamó el diablo al entonces presidente George W. Bush, quien había hablado desde ese mismo podio el día anterior.
3: We will have no choice but to totally destroy North Korea. Rocket Man is on a suicide mission for himself and for his regime.
0: En 2017, Donald Trump amenazó con destruir totalmente a Corea del Norte si Estados Unidos se veía obligado a defender su país o a sus aliados. En 2024, gran parte de los delegados se levantaron y se fueron de la sala cuando Benjamin Netanyahu subió al poder, algo que se repitió este año. En aquella ocasión llegó con dos mapas. Uno lo llamó la bendición y al otro la maldición, haciendo referencia a los posibles futuros para Medio Oriente.
4: You are shredding the UN Charter.
0: Y ese mismo año, el entonces embajador de Israel ante la ONU llevó una trituradora al podio y destruyó páginas de la Carta de Naciones Unidas en protesta por el respaldo de la Asamblea a la candidatura de Palestina como miembro pleno. Ahora mire esto otro, el alcalde Soran Mamdani quiere abrir las puertas de la ópera a todos los neoyorquinos y gratis. Mire.
5: Every New Yorker should have the opportunity to see this, no matter how much money is in their pocket. That's why we're giving away 70,000 free tickets to the Met this season.
0: La iniciativa Ópera para Todos sorteará 10,000 entradas gratis cada mes durante la temporada. Son 70,000 en total. Y podrá participar cualquier residente de Nueva York que no haya comprado boletos para el Met desde 2019. Para miles de neoyorquinos podría ser la primera vez que disfruten de uno de los teatros más famosos del mundo. Y un video grabado en un tianguis de Puebla, en México, tiene a muchos preguntándose por la báscula. Vamos a ver al vendedor. Mire, toma la mercancía, hace como si la pesara detrás de la mesa, mira hacia abajo y luego la entrega al cliente. El problema es que en las imágenes grabadas desde atrás no se ve ninguna báscula. El video se volvió viral y desató

todo tipo de reacciones en redes. Y el atleta chino Chi Hailin completó una espectacular travesía sobre una cinta suspendida en la garganta del Salto del Tigre. Aquí tiene que verlo, mire. El deportista recorrió 100 metros sobre una línea de apenas 2 centímetros y medio de ancho, mientras enfrentaba fuertes vientos y el rugido del río bajo sus pies. La prueba se realizó a gran altura en uno de los cañones más impresionantes de China. Chi, considerado un pionero del slackline, y su país sumó así otro reto extremo a su carrera. Sí, él es un líder en su país de esta técnica y así está sumando a su carrera algo más y mucho más que un reto. Con esto vamos llegando al final. Soy Abel Álvarez. Gracias por informarse conmigo aquí en 24 horas. Nos vemos mañana.

El presidente Trump recibe con todos los honores a Xi Jinping, una reunión marcada por una agenda sobre inteligencia artificial, pero también por protestas en las calles. La batalla por la libertad de expresión. Tres medios de comunicación recuperan el acceso a la Casa Blanca. Un día de caos y confusión donde al final tuvieron que abrirles las puertas de la Casa Blanca. Un año sin Norman Guzmán Fuentes. Habla con nosotros la familia del inmigrante salvadoreño que hace un año murió en un tiroteo en las instalaciones de ICE. Dicen que las autoridades no los apoyan. El congresista Greg Cassar logra visitar al inmigrante Wilber Garcés. Entra a un centro de detención en Texas y habla sobre la situación del joven venezolano tras ser herido por agentes del ICE. Venezolanos toman las calles de Caracas un día después del discurso de Delcy Rodríguez. Exigen que de una vez por todas se lleven a cabo elecciones. Así comienza su noticiero 24 horas.

0: Muy buenas tardes, bienvenidos a esta emisión de Noticias 24 Horas. Les informa con mucho gusto Alexandra Estergios, gracias por acompañarnos. Iniciamos con una solemne ceremonia de bienvenida. Los presidentes de las dos economías más grandes del mundo empezaron una cumbre clave en Washington. Donald Trump y Xi Jinping abordaron temas como comercio, seguridad y Taiwán, pero la inteligencia artificial acaparó gran parte de la atención. María Teresa Sarabia nos tiene más detalles.
1: En la Casa Blanca, la pareja presidencial china fue recibida con una espectacular formación militar. Una imagen muy respetuosa y solemne para un jefe de Estado extranjero. Ambos líderes participaron en la ceremonia oficial y observaron exhibiciones militares, incluyendo un vuelo espectacular de aviones de la Fuerza Aérea. Ya la reunión dentro de la Casa Blanca y junto a sus principales asesores, dos mandatarios empezaron las pláticas. Y aunque sobre la mesa estuvieron temas como el comercio, Taiwán, Irán y la seguridad internacional, la gran protagonista de la cumbre fue la inteligencia artificial. Xi Jinping pidió ampliar la cooperación tecnológica entre ambos países, pero subrayó que la inteligencia artificial debe mantenerse bajo control humano y utilizarse para el beneficio de las personas. Trump, por su parte, destacó los avances en la relación bilateral y la importancia de que las dos mayores economías del mundo establezcan reglas para una tecnología que avanza a velocidad sin precedentes. Con la guerra comercial en pausa y la carrera por la inteligencia artificial en pleno desarrollo, Washington y Beijing intentan demostrar que pueden competir sin llegar a la confrontación. El tiempo dirá si las imágenes de esta cumbre se traducen en acuerdos concretos. Sin embargo, esta reunión contrastó con las protestas fuera de la residencia presidencial, muy distintas de la bienvenida cálida que el presidente Trump le dio a Xi Jinping. Con gritos, pancartas y carteles, grupos de manifestantes expresaron su rechazo al presidente chino. Las cámaras captaron momentos de fuerte carga simbólica. Algunos activistas de los derechos humanos de China pincharon con tijeras imágenes del mandatario chino, mientras otros arremetían contra figuras de cartón que lo representaban. Las protestas marcaron el inicio de una visita que busca proyectar estabilidad entre Washington y Beijing, a pesar de una creciente rivalidad económica, tecnológica y geopolítica. María Teresa Sarabia, Noticias Estrella TV.
0: Y después de decisiones controversiales de la Casa Blanca de confiscar los pases de prensa de varios reporteros, Hoy Político, MS Now y CNN dieron a conocer que su permiso a cubrir las conferencias fue restablecido. La decisión ocurrió horas después de que un juez federal ordenara restablecer temporalmente el acceso de esas organizaciones periodísticas al considerar que la prohibición podría ser inconstitucional. La Casa Blanca no ha emitido un comentario alguno. Sin embargo, esta situación ha generado preocupación sobre la libertad de expresión y también los intentos del gobierno en nombre de la seguridad nacional. Esta tarde nos acompaña la periodista y analista María Luisa Arredondo. María Luisa, como siempre, es un gusto que estés con nosotros. Muchas gracias. Preguntarte antes que nada, ¿dónde está el límite que tiene el presidente para retirar o no credenciales de prensa?
2: Bueno, definitivamente yo creo que el Poder Judicial ha sido muy claro. Cuando el presidente Trump ha intentado vetar a varios medios también en el pasado y ahora pues a estos tres, de que él no tiene la facultad para determinar de manera unilateral y arbitraria qué reporteros o qué medios pueden tener acceso a la Casa Blanca. Simplemente esto es un ataque a la primera enmienda que, como tú bien sabes, protege la libertad de prensa y la libertad de expresión. Y son derechos, pues ya están consagrados en la Constitución desde el nacimiento de este país.
0: De repente se está alegando como un tema de seguridad nacional. ¿Esto se podría ir a los tribunales como una razón fuerte para negar credenciales?
2: Pues el presidente, ese es lo que ha alegado, de que la difusión de CNN, de MS Now y de Político, de supuestamente noticias falsas, pone en peligro la seguridad nacional. Pero hasta ahora el mandatario ni tampoco la Casa Blanca han dado pruebas suficientes de que esto haya sido así.
0: María Luisa, ¿qué cambia ahora que interviene un juez federal?
2: Pues se cambia el hecho de que le debe quedar claro a la Casa Blanca y al Ejecutivo que simplemente ellos no pueden de manera arbitraria decidir quiénes entran a la Casa Blanca y quiénes no. Y es muy importante recalcar que el presidente está actuando así en momentos en que tenemos a la vuelta de la esquina un proceso electoral que pues se ve que no le va a ser favorable, entonces está desesperado intentando acallar todas las voces críticas hacia su gobierno, pero esto no quiere decir que sean noticias falsas, simplemente son noticias que no le favorecen porque sabemos que la gente en términos generales está muy descontenta con el clima económico por la guerra de Irán, cómo ha disparado los precios del petróleo, la inflación, y todo esto pues está afectando gravemente la imagen de los republicanos y por eso el presidente está actuando de manera pues autoritaria, queriendo negar la entrada a estos tres medios tan importantes.
0: Claro, y lo bueno también de algunos medios de comunicación fue que se solidarizaron con lo que estaba ocurriendo con el presidente Donald Trump. Ahora, ¿cómo cambia esta relación entre presidencia y los medios, no solamente CNN y los otros medios que fueron negadas las credenciales, en general con los medios de comunicación?
2: Pues yo creo que ya el presidente Trump se tiene que dar cuenta que los medios de comunicación son el cuarto poder, que también tienen ellos formas de defenderse, de solidarizarse. Y sí es muy interesante que incluso medios que se consideran rivales o con posiciones ideológicas contrarias, como es el caso de CNN, MS Now y Fox, que está, digamos, en el otro extremo, pues incluso también se solidarizó tratando de boicotear la cobertura de las actividades presidenciales, porque saben bien, pues que finalmente todo esto afecta por igual a cualquier medio. Entonces, es un signo muy favorable, muy saludable para la democracia, porque hay que recordar que la prensa libre, pues tiene como función primordial exigir la rendición de cuentas al gobierno y al poder en general.
0: Efectivamente, el derecho a la libertad de expresión, por supuesto que no se puede tocar. María Luisa Redondo, muchísimas gracias por estar con nosotros.
2: Gracias, Alexandra.
0: Gracias a ti. Vámonos a temas internacionales porque cientos de manifestantes salieron a las calles de Caracas, Venezuela, para exigir el regreso de la líder opositora, María Corina Machado.

0: ¡Elecciones ya!
1: Los participantes marcharon frente al edificio del Poder Electoral de Venezuela portando una gigantesca bandera venezolana y lanzando consignas a favor de la dirigente, cuyo presunto intento de regresar al país fue impedido esta semana. También hubo críticas al gobierno estadounidense.
2: Lamentablemente, pero aquí está metida la mano de Donald Trump. Es lamentable, pero es así. No somos indios. No somos indios y nos damos de cuenta de las cosas como están pasando, lo que está pasando. Porque están diciendo que hay un cambio. Dios mío, ¿qué cambio? Los sueldos siguen siendo los mismos. Los hospitales siguen no teniendo insumos. Los presos siguen presos. Entonces, ¿cuál es el cambio? No lo veo.
1: La protesta ocurre un día después de la reunión entre la presidenta interina Delcy Rodríguez y el presidente Donald Trump en Nueva York. El primer ministro israelí Benjamín Netanyahu intervino ante la Asamblea General de las Naciones Unidas en medio de críticas por la guerra en Gaza, pero no tuvo un buen inicio. Varios miembros protestaron y abandonaron el recinto. El mandatario defendió las acciones de su gobierno y del ejército israelí mientras enfrenta cuestionamientos tanto dentro como fuera de su país. Analistas consideran que su mensaje busca reforzar el apoyo de sus seguidores en medio de un complejo escenario político y diplomático. Y según un informe oficial, 8 miembros de la Marina estadounidense se intentaron suicidar. Esto durante el prolongado despliegue del portaaviones USS Abraham Lincoln. Según los datos, la embarcación permaneció cerca de 300 días en operaciones, incluidas misiones de apoyo militar en Medio Oriente. Aunque no se reportaron muertes por suicidio, el caso ha reavivado la preocupación sobre el impacto que estos largos despliegues tienen en la salud mental de los marinos. Y un incendio en un edificio de departamentos del Bronx en Nueva York dejó un muerto y 2 heridos, entre ellos 5 bomberos. El fuego se originó en el cuarto piso y se propagó rápidamente y a otras viviendas, también obligando la evacuación de decenas de residentes. Uno de los momentos más dramáticos ocurrió cuando un hombre de 31 años saltó desde una ventana para escapar de las llamas y resultó gravemente herido. Más de 140 elementos participaron en la emergencia, mientras las autoridades investigan las causas del incendio. Y fíjense, las tasas de interés de las hipotecas en Estados Unidos ya superaron el 7% por primera vez desde 2025, alcanzando su nivel más alto durante las 2 administraciones del presidente Donald Trump. Según Freddie Mac, la hipoteca a 30 años subió esta semana a 7.03%. Es la 5ª semana consecutiva de aumentos, una situación que encarece la compra de vivienda y reduce el poder adquisitivo de los compradores. Es momento de una breve pausa, pero no se mueva, tenemos más al regresar. A un año de un mortal tiroteo frente a las oficinas de ICE, los familiares de una de las víctimas rompen el silencio y exigen justicia. El gigantesco huracán Polo volvió a intensificarse. Sus vientos y lluvias torrenciales mantienen en alerta a varios estados de México. Un grupo de estudiantes se juega la vida sobre las corrientes del río, pero la comunidad acudió al rescate.

0: Regresamos para informarles que ya estamos a un año del mortal tiroteo frente a las instalaciones de ICE en Dallas. La familia del salvadoreño Norlan Guzmán Fuentes rompió el silencio. Entre el dolor, las preguntas sin respuesta y el recuerdo de aquella tragedia, sus seres queridos denuncian falta de apoyo y exigen justicia. Es David Medina que nos tiene más detalles.
1: Encendiendo una veladora en medio del dolor y el recuerdo que siguen profundamente vivos, hoy jueves, al cumplirse un año del tiroteo ocurrido en las afueras de la oficina de ICE en Dallas, una de las viudas de las víctimas asegura que las secuelas emocionales siguen intactas.
2: Como hoy en la mañana vine y le hablé y le dije que lo quiero mucho, que siempre lo voy a recordar y que quiero que esté bien, que no quiero que esté triste. Que yo estoy bien y que un día nos vamos a volver a ver.
1: La viuda del migrante salvadoreño Norlan Guzmán dice que con mucho amor ha hecho un pequeño altar improvisado dentro de su casa con la imagen del otro inmigrante mexicano Miguel Ángel García, quien también

0: También perdió la vida en el tiroteo. Ahora Berenice Prieto asegura que ambos están juntos en el cielo, ya que eran hombres que amaban a sus familias.
1: Yo creo que Dios los tiene en un buen lugar, a los dos.
0: Días antes del ataque, Norlan Guzmán tenía una deportación inminente hacia El Salvador. Él y su esposa dicen que ya se estaban preparando para mudarse y reencontrarse cerca de sus hijos en México para empezar una nueva vida.
1: Yo iba a irme a El Salvador por los trámites que él tenía que hacer para ir a México, porque él no podía ir así nomás a México. Entonces decidimos que yo me fuera a El Salvador, hiciéramos los trámites y pudiera llevármelo bien para México.
0: Según el FBI, fue aquí en la azotea de este edificio donde un sujeto identificado como Joshua Yan, de 29 años, abrió fuego con un rifle en dirección hacia las oficinas de ICE la madrugada del pasado 24 de septiembre de 2025, cobrando la vida de Norlan Guzmán y Miguel Ángel García. A lo largo de este año, las familias continúan exigiendo respuestas y denuncian el abandono de las autoridades federales, señalando que las investigaciones del atentado parecen haber quedado en el olvido.
1: Ha sido muy difícil porque no hemos tenido respuestas de parte del gobierno. No sabemos ni siquiera cómo, bueno, yo en mi caso no sé ni siquiera cómo murió. No sé qué fue exactamente lo que pasó.
0: Berenice dice que su vida cambió para siempre luego del tiroteo. Sin embargo, a pesar del dolor y el vacío, asegura que su corazón seguirá unido al de Norlan por siempre.
1: Él siempre va a estar ahí, siempre va a tener un lugar especial en mi corazón. Nunca nadie me lo va a quitar.
0: David Medina, Noticias Estrella TV.
2: Mientras tanto, el congresista tejano Greg Azar visitó a Wilber Garcés Pérez, el inmigrante baleado por agentes de ICE durante un operativo en Austin, Texas, e informó que un médico especialista recomendó una intervención quirúrgica para extraer el proyectil de su cuerpo. También criticó las acciones de ICE luego del tiroteo.
3: Obviamente, no se le dio cuidado médico decente a Wilber, y eso es horrible para él, pero también para toda nuestra comunidad y a nuestros derechos. Porque no se vale, seas nacido aquí, ciudadano o inmigrante, si el gobierno te dispara y te balacea, mereces un cuidado médico decente. Y sabemos que si fuera cualquier otra persona y te balaceaban, que a 3 días seguirías en el hospital y que un especialista lo hubiera visto hace días.
2: El caso ha generado fuertes cuestionamientos sobre el uso de la fuerza y la atención médica que reciben los detenidos bajo custodia migratoria. En otros temas, el huracán Polo recobró su intensidad de categoría 5 mientras avanza al noroeste en el Pacífico mexicano. Su circulación continúa generando lluvias torrenciales en Michoacán y Guerrero, así como precipitaciones intensas en Colima y Jalisco. Además, el fenómeno provoca fuertes rachas de viento y oleaje elevado en varias zonas costeras. Autoridades mantienen la vigilancia ante posibles inundaciones, deslaves y afectaciones en comunidades cercanas, mientras exhortan a la población a seguir las recomendaciones de protección civil. Imágenes captadas por los cazadores de huracanes revelan el impresionante interior del ojo del huracán Polo. El video muestra las condiciones dentro del ojo de esta tormenta, una señal de su extraordinaria intensidad. Expertos destacan que Polo es considerado el segundo huracán más intenso registrado en la historia del Pacífico. Las espectaculares imágenes permiten apreciar de cerca la imponente fuerza de uno de los fenómenos meteorológicos más poderosos del planeta. Y en Argentina continúan los problemas económicos. Es cada vez más común ver comedores comunitarios saturados y familias que recurren a préstamos para comprar alimentos. Economistas advierten que la pobreza podría volver a subir tras la fuerte baja registrada en 2025. En los bancos de comida cada vez es más frecuente la llegada de personas buscando alimento.
4: 400 personas y nosotros decíamos, qué disparate. Hoy somos 600, 700. Hay días que somos más, hay días que somos menos. Depende también de la comida. Ese es un problema. Y últimamente no das abasto.
2: Mientras el gobierno del presidente Javier Milei solo destaca su éxito en reducir la inflación y estabilizar las finanzas públicas, pero quienes votaron por él dicen estar arrepentidos.
5: Sinceramente aposté todo a Milei por un cambio que no quería. Porque no quería el gobierno anterior, pero prefiero el gobierno anterior mil veces que esto. miren a lo que llevo, ¿no? Pero sinceramente, no. Mil veces lo anterior que esto, no. Esto me defraudó, realmente me defraudó.
2: Analistas señalan que la recuperación social ahora depende de una mayor creación de empleos y de mejores salarios para los sectores más...

información, explota una tubería gigante en Táchira, Venezuela. El acueducto regional explotó repentinamente y fracturó el pavimento en plena vía. Cámaras captaron el instante en que un motorizado pasaba por el lugar y logró escapar por apenas unos metros de la fuerza del agua y los escombros. El incidente generó alarma entre vecinos y conductores. Equipos de emergencia acudieron al sitio para acordonar el área e iniciar las reparaciones correspondientes. Y momentos de angustia vivieron estudiantes y docentes en una zona rural de Córdoba, Colombia, cuando intentaban cruzar una quebrada crecida por las fuertes lluvias y estuvieron a punto de ser arrastrados por la corriente. Habitantes de la comunidad intervinieron para ayudarlos a cruzar. El incidente puso de nuevo en evidencia los problemas de movilidad que enfrentan los pobladores durante esta temporada de lluvias. Tras lo ocurrido, los vecinos pidieron a las autoridades la construcción urgente de un puente. Y un video grabado en un tianguis está causando asombro por mostrar a un vendedor que presuntamente simula pesar su mercancía. En las imágenes, el comerciante realiza los movimientos típicos del pesaje, pero usuarios afirman que no se observa ninguna báscula en el lugar. El clip desató una ola de comentarios entre quienes critican la posible práctica y quienes piden no juzgar sin conocer el contexto completo. Por ahora, el curioso momento sigue generando debate y reacciones encontradas. Y el atleta chino Shi Hailin completó una espectacular travesía sobre una cinta suspendida en la garganta del Salto del Tigre, en la provincia de Yunnan. El deportista recorrió 100 metros sobre una línea de apenas 2.5 centímetros de ancho, se lo puede imaginar, mientras enfrentaba fuertes vientos y el rugido del río Jinsha bajo sus pies. La prueba se realizó a gran altura en uno de los cañones más impresionantes de China. Shi, considerado un pionero del slackline,

en su país sumó así otro retro extremo para su carrera. Increíble. Con esto llegamos al final del noticiero. Muchísimas gracias por haberme acompañado. Soy Alexandra Estergios. Quédese con la programación de Estrella TV y nosotros nos vemos la próxima.

0: Abrimos con esta noticia en desarrollo. Colombia rompe relaciones diplomáticas con Irán. El gobierno del presidente Abelardo de la Espriella ya justificó la decisión por los presuntos vínculos de Teherán con grupos terroristas internacionales. También citó violaciones a los derechos humanos, ataques de Irán en otros países de Medio Oriente y el bloqueo del Estrecho de Hormuz. La decisión había sido tomada el sábado, pero no fue anunciada hasta hoy. Hola, ¿qué tal? Soy Abel Álvarez. Gracias por acompañarme. Estas son otras de las noticias que estamos siguiendo muy de cerca aquí en 24 horas. Mire, la batalla por las deportaciones a terceros países llega a la Corte Suprema. El gobierno pide autorización para reanudarlas después de un fallo que obligó a bajar a los migrantes del avión. Además, muere una de las víctimas del atentado contra Trump en Pensilvania. Sobrevivió a los disparos, pero dos años después las heridas terminaron cobrándole la vida. Nuevo revés para Melissa Lucio, la latina que lleva 18 años en el corredor de la muerte. Vuelve a estar en riesgo de ser ejecutada. Un tribunal rechaza el fallo sobre su inocencia. Del discurso más largo al diablo de Hugo Chávez, repasamos las escenas más polémicas que ha dejado el podio de las Naciones Unidas a través de la historia. Comenzamos. Oiga, me escucha esto. El gobierno de Donald Trump tuvo que frenar de urgencia varias deportaciones que estaban a punto de realizarse hoy a terceros países. Una Corte Federal de Apelaciones determinó que los inmigrantes no pueden ser enviados a un país distinto al suyo sin antes ser notificados del destino. Además, deben tener una oportunidad real de explicar si temen ser perseguidos o torturados allí. Las personas ya estaban en los aviones para partir a países como Costa Rica, Honduras y la República Centroafricana, pero después del fallo tuvieron que bajarlos del avión. Pero ahora bien, antes de este freno, ¿cuántas personas ya fueron deportadas a terceros países? Según el Departamento de Seguridad Nacional, han sido más de 25 mil personas. La administración Trump ya elevó el caso a la Corte Suprema y le pidió a los jueces que le permitan continuar con este tipo de deportaciones. Y sale a la luz un nuevo video del violento arresto de un ciudadano estadounidense por parte de ICE en Evanston, Illinois. Vamos a verlo.
1: Yo, I got video of it, don't worry, brother. I got video of it, don't worry.
0: El hombre terminó herido y lleno de sangre en la banqueta luego de que los agentes lo tiraron al suelo para esposarlo, porque lo confundieron con un inmigrante fugitivo. El detenido sufrió lesiones en el rostro, el cuello y los dientes. Después de confirmar que era ciudadano estadounidense, lo liberaron. La policía visitó al hombre en el hospital y ya investiga el caso. Y tras casi una semana de enfrentamientos entre la Casa Blanca y tres importantes medios de comunicación, periodistas de CNN, MS Now y Político volvieron hoy a ingresar al complejo presidencial. Esto horas después de que un juez federal ordenara restituir sus credenciales. Rubén Pereira nos explica las implicaciones que podría tener esta disputa para la libertad de prensa.
2: Only two of us have been seized, so both of us have been reinstated.
3: Yeah. Así regresó este jueves a la Casa Blanca Betsy Klein, corresponsal de CNN, y como ella, periodistas de MS Now y Político recuperaron el acceso que les había sido retirado desde el sábado, luego de que el presidente Donald Trump anunciara el veto contra los tres medios, acusándolos de difundir noticias falsas y de publicar información negativa sobre su administración. Claramente parece tratarse de discriminación por un punto de vista. El presidente ha dejado bastante claro que es porque no le gusta la cobertura de estas organizaciones, lo que viola un principio fundamental de la primera enmienda. CNN, MS Now y Político llevaron el caso a los tribunales y esta madrugada el juez federal Timothy Kelly ordenó restablecer de inmediato sus credenciales al considerar que probablemente fueron revocadas sin un debido proceso constitucional. Sin embargo, esta mañana, los periodistas volvieron a ser rechazados durante varias horas, obligando a los tres medios a recurrir nuevamente al juez.
4: Puede ser algo como que a lo mejor cohiba un poquito a las personas, porque pues ya se dio el caso ya de colegas, ¿no? De personas que trabajan también en este gremio y pudiera ser como no hablar un poquito más, pero pues ojalá que no, ¿no?
5: Aunque los periodistas ya recuperaron el acceso, la batalla legal continúa, ya que la orden del juez es temporal y solo estará vigente durante 14 días.
3: Trump ha defendido su decisión asegurando que los medios difunden información falsa y que el acceso a la Casa Blanca no es un derecho absoluto. Los tres medios, en cambio, alegan que fueron castigados por el contenido de su cobertura y que permitirlo podría abrir la puerta a excluir a periodistas cuya información resulte incómoda para el poder.
6: Hay tres poderes normalmente, que es legislativo, judicial y el ejecutivo. El cuarto poder son los medios de comunicación. Entonces somos muy necesarios para el ejercicio de la democracia y sí preocupa tratar de limitar la libertad de expresión.
3: Por ahora, las corresponsales de CNN, MSN Now y de Político vuelven a tener acceso a la Casa Blanca por un par de semanas, mientras el tribunal continúa examinando un caso que podría definir los límites entre la autoridad presidencial y las protecciones constitucionales de la prensa. Rubén Pereira, Noticias Estrella TV.
0: Y una de las personas baleadas durante el intento de asesinato contra Donald Trump en 2024 murió este jueves. James Copenhaver recibió dos disparos en el acto de campaña de Butler, Pensilvania. Y durante dos años vivió con fragmentos de bala aún en su cuerpo. Tuvo que someterse a varias cirugías, pero nunca logró recuperarse por completo. Según reportes, murió hoy por las complicaciones de sus heridas. Y hay un nuevo revés judicial para Melissa Lucio, la madre latina que lleva 18 años en el corredor de la muerte en Texas. En una decisión 5-4, el Tribunal de Apelaciones rechazó la conclusión de un juez que en 2024 la declaró inocente por la muerte de su hija de 2 años. La fiscalía atribuye la muerte a maltratos, pero tras revisar la evidencia, el juez determinó que fue provocada por una caída por las escaleras. La ejecución de Lucio fue suspendida en 2022 y tras el fallo de hoy sigue sin nueva fecha. Además, le negaron un nuevo juicio. Sus abogados anunciaron que llevarán el caso a una corte federal. Y como le informamos ayer en este noticiero, Delcy Rodríguez prometió ante la ONU que habrá elecciones en Venezuela, pero no dijo cuándo. Y hoy las calles de Caracas se llenaron de manifestantes que no creen en sus promesas y le exigen que ya ponga una fecha para regresar a las urnas. Dania Monzón tiene las voces del pueblo venezolano.
7: Ya la gente lo que quiere es un cambio. Lo que quiere es un cambio y que todos salgamos adelante.
8: Es lo que se escucha hoy en las calles de Caracas, un día después de que Delcy Rodríguez prometiera ante Naciones Unidas que Venezuela volverá a las urnas para una transición hacia la democracia.
9: Quiero decirlo muy claro en esta Asamblea General. En Venezuela habrá elecciones.
8: Pero no dijo cuándo, y con el precedente de las elecciones de 2024, algunos venezolanos ya no le creen.
7: Las últimas elecciones, pues, nunca entregaron acta ni nada por el estilo, y aparentemente creo que fue un robo, pues. Queremos unas elecciones justas, pues. Que el que se ponga, el que se vaya a poner, pero que sea justa las elecciones. Que uno diga, ese es el presidente.
8: Otros que siguen confiando en el chavismo esperan que las palabras de Delcy se conviertan en hechos.
10: Vamos a esperar que lo que sucede más adelante, pues. Confianza tenemos, algo en ella, y esperemos que no nos defraude.
11: ¡Elecciones ya! ¡Elecciones ya!
12: Nosotros ganamos el 28 de julio y nos probamos, ni con tortura ni con muertos, pudieron evitar la voluntad de este país.
8: Sin embargo, este fue el reclamo que se escuchó más fuerte. La oposición no quiere esperar y tampoco quiere promesas. Manifestantes llegaron al Consejo Nacional Electoral para exigir que se convoquen elecciones presidenciales ya y se le permita a María Corina Machado entrar a su país. La líder opositora intentó regresar a Venezuela 3 veces entre el lunes y el martes, pero no lo consiguió. En Caracas muchos la esperan para encabezar la transición.
13: María Corina Machado va a entrar al territorio nacional, sin importar los obstáculos y las trabas que le pongan de por medio. Ella es la líder de todo el país.
8: En la ONU, Delcy también prometió que todas las fuerzas políticas podrán participar en el proceso, pero Machado, la principal líder de la oposición, sigue fuera del país y hasta ahora tampoco forma parte del diálogo anunciado por el gobierno interino. Dania Monzón, Noticias Estrella TV.
0: Y aunque la protesta para que regrese María Corina Machado fue la más grande hoy en Venezuela, no fue la única. Vamos a ver esta otra. Trabajadores, jubilados y pensionados rompieron un cordón de la policía que intentaba impedirles el paso hacia Plaza Caracas. Los manifestantes lograron llegar hasta el Ministerio del Trabajo para exigir aumentos salariales y pensiones dignas. El salario mínimo legal sigue congelado en 130 bolívares. Eso es menos de un dólar al mes. Y eso no es todo. Mientras anoche Delcy daba su discurso ante la ONU, las calles de Venezuela ardían literalmente. Mírelo. En varios estados vecinos cerraron vías, hicieron cacerolazos y hasta quemaron neumáticos para protestar por los constantes apagones. En algunas zonas denuncian que pasan más de 12 horas al día sin electricidad. Rodríguez hablaba de una nueva etapa para Venezuela, pero estas son las imágenes del enorme descontento político, económico y social de sus habitantes ahora mismo. Con esto nos vamos a una pausa, pero no se muevan porque al regresar, una persecución de un auto robado termina en un brutal accidente contra un autobús, pero no creerá quiénes ocasionaron el choque. De nuevo, la inteligencia artificial se sale de control, pero esta vez hackea la página de un gobierno. Es el incidente más alarmante hasta ahora, ya le cuento. Además, el caso de los 5 bebés muertos en México podría llegar a la Fiscalía Federal. Las familias ya preparan acciones legales. El diablo, amenazas de destrucción y un discurso que duró horas. Recordamos los momentos más polémicos de la ONU. Ya regreso.

0: Gracias por seguir aquí en 24 horas. Mire, en Baltimore, una persecución terminó en un violento accidente que dejó 16 personas heridas, algunas de gravedad. La policía perseguía un auto reportado como robado en el que viajaban 4 menores de edad. Pero huyendo de los agentes, terminaron chocando contra un autobús del transporte público. El impacto sacó al autobús de la carretera y lo lanzó contra varios árboles. 2 de los menores se encuentran en condición crítica. Y ahora escuche esto. Un sistema de inteligencia artificial de OpenAI se salió de control en lo que podría ser el incidente más alarmante hasta ahora. El agente de IA accedió sin autorización a un portal del gobierno de Australia mientras investigaba datos sobre gastos médicos. Pero eso no es todo. Encontró una forma de superar los bloqueos del sistema y entró al portal de estadísticas de Medicare de ese país. OpenAI reconoció que su modelo tomó acciones que la compañía no le ordenó ni pretendía que realizara. En México hay nueva información en el caso de los 5 bebés que murieron en un hospital de Durango. Sus familias ya cuentan con abogados y preparan acciones legales. Esto luego de que se confirmara la presencia de una bacteria en algunos de los recién nacidos. Víctor Blázquez tiene el seguimiento de esta historia.
1: Solo les voy a decir la frase con la que nos vamos del lugar. Estamos frente a una atrocidad.
2: Así estallaron los papás de los 5 bebés que fallecieron en un hospital del Instituto Mexicano del Seguro Social del Estado de Durango, ante la falta de respuestas sobre por qué sus recién nacidos perdieron la vida dentro de la unidad de cuidados intensivos neonatales. En este comunicado se informó que en 4 de los 5 neonatos se identificó una bacteria de la cual no se ofrecen mayores detalles y tampoco se confirmó si fue la causa de la muerte.
3: El quinto caso, los estudios no identificaron la bacteria asociada al brote. La relación entre la bacteria y cada fallecimiento continúa en análisis y se dará a conocer primero a las familias.
2: Los familiares devastados por la pérdida de sus recién nacidos aseguraron que durante la reunión no obtuvieron mayores detalles como les habían prometido.
1: La verdad, nosotros nos vamos como veníamos y, bueno, más enojados.
2: El Colegio de Abogados Estatal anunció encargarse de la representación legal de las familias afectadas, realizando la denuncia ante una instancia federal.
4: Sí se confirman acciones legales ante la FGR, porque la Fiscalía del Estado no es competente aquí en el IMSS.
2: Por su parte, la Fiscalía Estatal está dispuesta a colaborar en las investigaciones y hasta podrían exhumar los cuerpos.
5: Que nos piden el apoyo con nuestro CEMEFO para la realización de prácticas de necropsia. Sin embargo, hasta este momento no nos han solicitado una colaboración. Tendría que realizarse una exhumación.
2: Mientras se define qué delito podrían imputar a las autoridades del hospital, los abogados encontraron irregularidades en los procesos del IMSS y los acusan de tratar de ocultar información o evidencia.
1: Podemos entorpecer la investigación, no crean los comunicados que el IMSS lanza y es lo único que les puedo decir.
6: Las familias afectadas también aseguraron que el director del Instituto Mexicano del Seguro Social, Zoé Robledo, no se ha acercado con ellos, aun y cuando la presidenta Sheinbaum anunció en una de sus conferencias de prensa que así lo haría. En Ciudad de México, Víctor Blázquez, Noticias, Estrella TV.
0: Y en Colombia, más de 1.200 policías tomaron esta madrugada varios de los sectores más peligrosos de Cali en un mega operativo contra bandas dedicadas al microtráfico, homicidios y también robos. El presidente Abelardo de la Espriella acompañó personalmente las capturas y así encaró a uno de los detenidos. Escuchamos.
7: Creía que podía desafiar el Estado. Bienvenido a la patria, milagro.
0: La operación dejó 85 personas capturadas. Además, fueron incautadas armas, municiones, drogas y dinero en efectivo. Y en Venezuela explotó una tubería gigante del acueducto regional en Táchira. Vamos a ver ese momento, pues la presión del agua levantó el pavimento en plena vía. Un motociclista pasaba justo cuando ocurrió la rotura y por pocos metros logró escapar del potente chorro y de los escombros que salieron disparados. Equipos de emergencia acudieron al sitio para hacer las reparaciones. Vamos a otra pausa. Cuando vuelva, el podio de la ONU ha visto de todo. Amenazas, insultos, protestas y hasta una trituradora. Al volver, recordamos los discursos más memorables. En México le dan a los clientes kilos de aire. Un vendedor pesa su mercancía, pero nadie ve la báscula. Miles de boletos para la ópera en uno de los teatros más famosos del mundo. Completamente gratis. Al volver, le cuento quiénes se pueden conseguirlo.

0: Óigame, durante décadas el podio de Naciones Unidas ha dejado discursos y escenas difíciles de olvidar. Vamos a recordar algunos de los más polémicos. Comenzamos con este.
1: Los oradores que nos han precedido en el uso de la palabra han expresado aquí su preocupación.
0: En 1960, Fidel Castro dio el discurso más largo de la historia en la ONU. Duró cerca de 4 horas y media, cuando solo estaban permitidos 15 minutos por orador.
2: Ayer estuvo el diablo aquí. En este mismo lugar huele a azufre todavía.
0: En 2006, Hugo Chávez llamó el diablo al entonces presidente George W. Bush, quien había hablado desde ese mismo podio el día anterior.
3: We will have no choice but to totally destroy North Korea. Rocket Man is on a suicide mission for himself and for his regime.
0: En 2017, Donald Trump amenazó con destruir totalmente a Corea del Norte si Estados Unidos se veía obligado a defender su país o a sus aliados.
4: En
0: 2024, gran parte de los delegados se levantaron y se fueron de la sala cuando Benjamin Netanyahu subió al poder, algo que se repitió este año. En aquella ocasión llegó con 2 mapas. Uno lo llamó la bendición y al otro la maldición, haciendo referencia a los posibles futuros para Medio Oriente.
5: You are shredding the UN Charter.
0: Y ese mismo año, el entonces embajador de Israel ante la ONU llevó una trituradora al podio y destruyó páginas de la Carta de Naciones Unidas en protesta por el respaldo de la Asamblea a la candidatura de Palestina como miembro pleno. Ahora mire esto otro, el alcalde Soran Mamdani quiere abrir las puertas de la ópera a todos los neoyorquinos y gratis. Mire.
6: Every New Yorker should have the opportunity to see this, no matter how much money is in their pocket. That's why we're giving away 70,000 free tickets to the Met this season. For New
0: Yorkers never... La iniciativa Ópera para Todos sorteará 10,000 entradas gratis cada mes durante la temporada. Son 70,000 en total. Y podrá participar cualquier residente de Nueva York que no haya comprado boletos para el Met desde 2019. Para miles de neoyorquinos, podría ser la primera vez que disfruten de uno de los teatros más famosos del mundo. Y un video grabado en un tianguis de Puebla, en México, tiene a muchos preguntándose por la báscula. Vamos a ver al vendedor. Mire, toma la mercancía, hace como si la pesara detrás de la mesa, mira hacia abajo y luego la entrega al cliente. El problema es que en las imágenes grabadas desde atrás no se ve ninguna báscula. El video se volvió viral y desató todo tipo de reacciones en redes. Y el atleta chino, Chi Hailin, completó una espectacular travesía sobre una cinta suspendida en la garganta del Salto del Tigre. Aquí tiene que verlo, mire. El deportista recorrió 100 metros sobre una línea de apenas 2,5 centímetros de ancho, mientras se enfrentaba fuertes vientos y el rugido del río bajo sus pies. La prueba se realizó a gran altura en uno de los cañones más impresionantes de China. Chi, considerado un pionero del slackline, y su país sumó así otro reto extremo a su carrera. Sí, él.

es un líder en su país de esta técnica y así está sumando a su carrera algo más y mucho más que un reto. Con esto vamos llegando al final. Soy Abel Álvarez. Gracias por informarse conmigo aquí en 24 horas. Nos vemos mañana.

0: El presidente Trump recibe con todos los honores a Xi Jinping, una reunión marcada por una agenda sobre inteligencia artificial, pero también por protestas en las calles. La batalla por la libertad de expresión. Tres medios de comunicación recuperan el acceso a la Casa Blanca. Un día de caos y confusión donde al final tuvieron que abrirles las puertas de la Casa Blanca. Un año sin Norman Guzmán Fuentes. Habla con nosotros la familia del inmigrante salvadoreño que hace un año murió en un tiroteo en las instalaciones de ICE. Dicen que las autoridades no los apoyan. El congresista Greg Cassar logra visitar al inmigrante Wilber Garcés. Entra a un centro de detención en Texas y habla sobre la situación del joven venezolano tras ser herido por agentes del ICE. Venezolanos toman las calles de Caracas un día después del discurso de Delcy Rodríguez. Exigen que de una vez por todas se lleven a cabo elecciones. Así comienza su noticiero 24 horas. Muy buenas tardes, bienvenidos a esta emisión de Noticias 24 Horas. Les informa con mucho gusto Alexandra Estergios, gracias por acompañarnos. Iniciamos con una solemne ceremonia de bienvenida. Los presidentes de las dos economías más grandes del mundo empezaron una cumbre clave en Washington. Donald Trump y Xi Jinping abordaron temas como comercio, seguridad y Taiwán, pero la inteligencia artificial acaparó gran parte de la atención. María Teresa Sarabia nos tiene más detalles.
1: En la Casa Blanca, la pareja presidencial china fue recibida con una espectacular formación militar. Una imagen muy respetuosa.

0: Respetuosa y solemne para un jefe de Estado extranjero. Ambos líderes participaron en la ceremonia oficial y observaron exhibiciones militares, incluyendo un vuelo espectacular de aviones de la Fuerza Aérea. Ya la reunión dentro de la Casa Blanca y junto a sus principales asesores, dos mandatarios empezaron las pláticas. Y aunque sobre la mesa estuvieron temas como el comercio, Taiwán, Irán y la seguridad internacional, la gran protagonista de la cumbre fue la inteligencia artificial. Xi Jinping pidió ampliar la cooperación tecnológica entre ambos países, pero subrayó que la inteligencia artificial debe mantenerse bajo control humano y utilizarse para el beneficio de las personas. Trump, por su parte, destacó los avances en la relación bilateral y la importancia de que las dos mayores economías del mundo establezcan reglas para una tecnología que avanza a velocidad sin precedentes. Con la guerra comercial en pausa y la carrera por la inteligencia artificial en pleno desarrollo, Washington y Beijing intentan demostrar que pueden competir sin llegar a la confrontación. El tiempo dirá si las imágenes de esta cumbre se traducen en acuerdos concretos. Sin embargo, esta reunión contrastó con las protestas fuera de la residencia presidencial, muy distintas de la bienvenida cálida que el presidente Trump le dio a Xi Jinping. Con gritos, pancartas y carteles, grupos de manifestantes expresaron su rechazo al presidente chino. Las cámaras captaron momentos de fuerte carga simbólica. Algunos activistas de los derechos humanos de China pincharon con tijeras imágenes del mandatario chino, mientras otros arremetían contra figuras de cartón que lo representaban. Las protestas marcaron el inicio de una visita que busca proyectar estabilidad entre Washington y Beijing, a pesar de una creciente rivalidad económica, tecnológica y geopolítica. María Teresa Sarabia, Noticias Estrella TV.
1: Y después de decisiones controversiales de la Casa Blanca de confiscar los pases de prensa de varios reporteros, Hoy Político, MS Now y CNN dieron a conocer que su permiso a cubrir las conferencias fue restablecido. La decisión ocurrió horas después de que un juez federal ordenara restablecer temporalmente el acceso de esas organizaciones periodísticas al considerar que la prohibición podría ser inconstitucional. La Casa Blanca no ha emitido un comentario alguno. Sin embargo, esta situación ha generado preocupación sobre la libertad de expresión y también los intentos del gobierno en nombre de la seguridad nacional. Esta tarde nos acompaña la periodista y analista María Luisa Arredondo. María Luisa, como siempre, es un gusto que estés con nosotros. Muchas gracias. Preguntarte antes que nada, ¿dónde está el límite que tiene el presidente para retirar o no credenciales de prensa?
2: Bueno, definitivamente yo creo que el Poder Judicial ha sido muy claro. Cuando el presidente Trump ha intentado vetar a varios medios también en el pasado y ahora pues a estos tres, de que él no tiene la facultad para determinar de manera unilateral y arbitraria qué reporteros o qué medios pueden tener acceso a la Casa Blanca. Simplemente esto es un ataque a la primera enmienda que, como tú bien sabes, protege la libertad de prensa y la libertad de expresión. Y son derechos, pues ya están consagrados en la Constitución desde el nacimiento de este país.
1: De repente se está alegando como un tema de seguridad nacional. ¿Esto se podría ir a los tribunales como una razón fuerte para negar credenciales?
2: Pues el presidente, eso es lo que ha alegado, de que la difusión de CNN, de MS Now y de Político, de supuestamente noticias falsas, pone en peligro la seguridad nacional. Pero hasta ahora el mandatario ni tampoco la Casa Blanca han dado pruebas suficientes de que esto haya sido así.
1: María Luisa, ¿qué cambia ahora que interviene un juez federal?
2: Pues se cambia el hecho de que le debe quedar claro a la Casa Blanca y al Ejecutivo que simplemente ellos no pueden de manera arbitraria decidir quiénes entran a la Casa Blanca y quiénes no. Y es muy importante recalcar que el presidente está actuando así en momentos en que tenemos a la vuelta de la esquina un proceso electoral que pues se ve que no le va a ser favorable. Entonces está desesperado intentando acallar todas las voces críticas hacia su gobierno. Pero esto no quiere decir que sean noticias falsas, simplemente son noticias que no le favorecen porque sabemos que la gente en términos generales está muy descontenta con el clima económico por la guerra de Irán, cómo ha disparado los precios del petróleo, la inflación, y todo esto pues está afectando gravemente la imagen de los republicanos y por eso el presidente está actuando de manera pues autoritaria, queriendo negar la entrada a estos tres medios tan importantes.
1: Claro, y lo bueno también de algunos medios de comunicación fue que se solidarizaron con lo que estaba ocurriendo con el presidente Donald Trump. Ahora, ¿cómo cambia esta relación entre presidencia y los medios? No solamente CNN y los otros medios que fueron negadas las credenciales, en general con los medios de comunicación.
2: Pues yo creo que ya el presidente Trump se tiene que dar cuenta que los medios de comunicación son el cuarto poder, que también tienen ellos formas de defenderse, de solidarizarse. Y sí es muy interesante que incluso medios que se consideran rivales o con posiciones ideológicas contrarias, como es el caso de CNN, MS Now y Fox, que está, digamos, en el otro extremo, pues incluso también se solidarizó tratando de boicotear la cobertura de las actividades presidenciales, porque saben bien, pues que finalmente todo esto afecta por igual a cualquier medio. Entonces, es un signo muy favorable, muy saludable para la democracia, porque hay que recordar que la prensa libre, pues tiene como función primordial exigir la rendición de cuentas al gobierno y al poder en general.
1: Efectivamente, el derecho a la libertad de expresión, por supuesto que no se puede tocar. María Luisa Redondo, muchísimas gracias por estar con nosotros.
2: Gracias, Alexandra.
1: Gracias a ti. Vámonos a temas internacionales porque cientos de manifestantes salieron a las calles de Caracas, Venezuela, para exigir el regreso de la líder opositora María Corina Machado.

0: ¡Elecciones ya!
1: Los participantes marcharon frente al edificio del Poder Electoral de Venezuela portando una gigantesca bandera venezolana y lanzando consignas a favor de la dirigente, cuyo presunto intento de regresar al país fue impedido esta semana. También hubo críticas al gobierno estadounidense.
2: Lamentablemente, pero aquí está metida la mano de Donald Trump. Es lamentable, pero es así. No somos indios. Somos indios y nos damos cuenta de las cosas como están pasando, lo que está pasando. Porque están diciendo que hay un cambio. Dios mío, ¿qué cambio? Los sueldos siguen siendo los mismos. Los hospitales siguen no teniendo insumos. Los presos siguen presos. Entonces, ¿cuál es el cambio? No lo veo.
1: La protesta ocurre un día después de la reunión entre la presidenta interina Delcy Rodríguez y el presidente Donald Trump en Nueva York. El primer ministro israelí Benjamín Netanyahu intervino ante la Asamblea General de las Naciones Unidas en medio de críticas por la guerra en Gaza, pero no tuvo un buen inicio. Varios miembros protestaron y abandonaron el recinto. El mandatario defendió las acciones de su gobierno y del ejército israelí mientras enfrenta cuestionamientos tanto dentro como fuera de su país. Analistas consideran que su mensaje busca reforzar el apoyo de sus seguidores en medio de un complejo escenario político y diplomático. Y según un informe oficial, 8 miembros de la Marina estadounidense se intentaron suicidar. Esto durante el prolongado despliegue del portaaviones USS Abraham Lincoln. Según los datos, la embarcación permaneció cerca de 300 días en operaciones, incluidas misiones de apoyo militar en Medio Oriente. Aunque no se reportaron muertes por suicidio, el caso ha reavivado la preocupación sobre el impacto que estos largos despliegues tienen en la salud mental de los marinos. Y un incendio en un edificio de departamentos del Bronx en Nueva York dejó un muerto y 2 heridos, entre ellos 5 bomberos. El fuego se originó en el cuarto piso y se propagó rápidamente y a otras viviendas, también obligando la evacuación de decenas de residentes. Uno de los momentos más dramáticos ocurrió cuando un hombre de 31 años saltó desde una ventana para escapar de las llamas y resultó gravemente herido. Más de 140 elementos participaron en la emergencia, mientras las autoridades investigan las causas del incendio. Y fíjense, las tasas de interés de las hipotecas en Estados Unidos ya superaron el 7% por primera vez desde 2025, alcanzando su nivel más alto durante las 2 administraciones del presidente Donald Trump. Según Freddie Mac, la hipoteca a 30 años subió esta semana a 7.03%. Es la 5ª semana consecutiva de aumentos, una situación que encarece la compra de vivienda y reduce el poder adquisitivo de los compradores. Es momento de una breve pausa, pero no se mueva, tenemos más al regresar. A un año de un mortal tiroteo frente a las oficinas de ICE, los familiares de una de las víctimas rompen el silencio y exigen justicia. El gigantesco huracán Polo volvió a intensificarse. Sus vientos y lluvias torrenciales mantienen en alerta a varios estados de México. Un grupo de estudiantes se juega la vida sobre las corrientes del río, pero la comunidad acudió al rescate.

0: Regresamos para informarles que ya estamos a un año del mortal tiroteo frente a las instalaciones de ICE en Dallas. La familia del salvadoreño Norlan Guzmán Fuentes rompió el silencio. Entre el dolor, las preguntas sin respuesta y el recuerdo de aquella tragedia, sus seres queridos denuncian falta de apoyo y exigen justicia. Es David Medina que nos tiene más detalles.
1: Encendiendo una veladora en medio del dolor y el recuerdo que siguen profundamente vivos, hoy jueves, al cumplirse un año del tiroteo ocurrido en las afueras de la oficina de ICE en Dallas, una de las viudas de las víctimas asegura que las secuelas emocionales siguen intactas.
2: Como hoy en la mañana vine y le hablé y le dije que lo quiero mucho, que siempre lo voy a recordar y que quiero que esté bien, que no quiero que esté triste. Que yo estoy bien y que un día nos vamos a volver a ver.
1: La viuda del migrante salvadoreño Norlan Guzmán dice que con mucho amor ha hecho un pequeño altar improvisado dentro de su casa, con la imagen del otro inmigrante mexicano Miguel Ángel García, quien también perdió la vida en el tiroteo. Ahora Berenice Prieto asegura que ambos están juntos en el cielo, ya que eran hombres que amaban a sus familias.
2: Yo creo que Dios los tiene en un buen lugar. A los dos.
1: Días antes del ataque, Norlan Guzmán tenía una deportación inminente hacia El Salvador. Él y su esposa dice que ya se estaban preparando para mudarse y reencontrarse cerca de sus hijos en México para empezar una nueva vida.
2: Yo iba a irme a El Salvador por los trámites que él tenía que hacer para ir a México, porque él no podía ir así nomás a México. Entonces decidimos que yo me fuera a El Salvador, hiciéramos los trámites y pudiera llevármelo bien para México.
1: Según el FBI, fue aquí en la azotea de este edificio donde un sujeto identificado como Joshua Yan, de 29 años, abrió fuego con un rifle en dirección hacia las oficinas de ICE la madrugada del pasado 24 de septiembre de 2025, cobrando la vida de Norlan Guzmán y Miguel Ángel García. A lo largo de este año, las familias continúan exigiendo respuestas y denuncian el abandono de las autoridades federales, señalando que las investigaciones del atentado parecen haber quedado en el olvido.
2: Ha sido muy difícil porque no hemos tenido respuestas de parte del gobierno. No sabemos ni siquiera cómo, bueno, yo en mi caso no sé ni siquiera cómo murió. No sé qué fue exactamente lo que pasó.
1: Berenice dice que su vida cambió para siempre luego del tiroteo. Sin embargo, a pesar del dolor y el vacío, asegura que su corazón seguirá unido al de Norlan por siempre.
2: Él siempre va a estar ahí, siempre va a tener un lugar especial en mi corazón. Nunca nadie me lo va a quitar.
1: David Medina, Noticias Estrella TV.
0: Mientras tanto, el congresista tejano Greg Azar visitó a Wilber Garcés Pérez, el inmigrante baleado por agentes de ICE durante un operativo en Austin, Texas, e informó que un médico especialista recomendó una intervención quirúrgica para extraer el proyectil de su cuerpo. También criticó las acciones de ICE luego del tiroteo.
3: Obviamente, no se le dio cuidado médico decente a Wilber, y eso es horrible para él, pero también para toda nuestra comunidad y a nuestros derechos. Porque no se vale, seas nacido aquí, ciudadano o inmigrante, si el gobierno te dispara y te balacea, mereces un cuidado médico decente. Y sabemos que si fuera cualquier otra persona y te balaceaban, que a 3 días seguirías en el hospital y que un especialista lo hubiera visto hace días.
0: El caso ha generado fuertes cuestionamientos sobre el uso de la fuerza y la atención médica que reciben los detenidos bajo custodia migratoria. En otros temas, el huracán Polo recobró su intensidad de categoría 5 mientras avanza al noroeste en el Pacífico mexicano. Su circulación continúa generando lluvias torrenciales en Michoacán y Guerrero, así como precipitaciones intensas en Colima y Jalisco. Además, el fenómeno provoca fuertes rachas de viento y oleaje elevado en varias zonas costeras. Autoridades mantienen la vigilancia ante posibles inundaciones, deslaves y afectaciones en comunidades cercanas, mientras exhortan a la población a seguir las recomendaciones de Protección Civil. Imágenes captadas por los cazadores de huracanes revelan el impresionante interior del ojo del huracán Polo. El video muestra las condiciones dentro del ojo de esta tormenta, una señal de su extraordinaria intensidad. Expertos destacan que Polo es considerado el segundo huracán más intenso registrado en la historia del Pacífico. Las espectaculares imágenes permiten apreciar de cerca la imponente fuerza de uno de los fenómenos meteorológicos más poderosos del planeta. Y en Argentina continúan los problemas económicos. Es cada vez más común ver comedores comunitarios saturados y familias que recurren a préstamos para comprar alimentos. Economistas advierten que la pobreza podría volver a subir tras la fuerte baja registrada en 2025. En los bancos de comida cada vez es más frecuente la llegada de personas buscando alimento.
4: 400 personas y nosotros decíamos, qué disparate. Hoy somos 600, 700... Hay días que somos más, hay días que somos menos. Depende también de la comida. Ese es un problema. Y últimamente no das abasto.
0: Mientras el gobierno del presidente Javier Milei solo destaca su éxito en reducir la inflación y estabilizar las finanzas públicas, pero quienes votaron por él dicen estar arrepentidos.
5: Sinceramente aposté todo a Milei por un cambio que no quería. Porque no quería el gobierno anterior, pero prefiero el gobierno anterior mil veces que esto. Miren a lo que llego, ¿no? Pero sinceramente, no. Mil veces lo anterior que esto, no. Esto me defraudó, realmente me defraudó.
0: Analistas señalan que la recuperación social ahora depende de una mayor creación de empleos y de mejores salarios para los sectores más vulnerables. Y es momento de ir a una breve pausa, pero no se despegue. Tenemos más al regresar. Un vendedor de mercado pesa la mercancía sin que nadie vea la báscula. Una acción que desató una ola de críticas. Además, un intrépido acróbata lo dejará sin aliento. Desafió la altura y la furia de un caudaloso río al caminar por una cuerda floja en las alturas.

0: información, explota una tubería gigante en Táchira, Venezuela. El acueducto regional explotó repentinamente y fracturó el pavimento en plena vía. Cámaras captaron el instante en que un motorizado pasaba por el lugar y logró escapar por apenas unos metros de la fuerza del agua y los escombros. El incidente generó alarma entre vecinos y conductores. Equipos de emergencia acudieron al sitio para acordonar el área e iniciar las reparaciones correspondientes. Y momentos de angustia vivieron estudiantes y docentes en una zona rural de Córdoba, Colombia, cuando intentaban cruzar una quebrada crecida por las fuertes lluvias y estuvieron a punto de ser arrastrados por la corriente. Habitantes de la comunidad intervinieron para ayudarlos a cruzar. El incidente puso de nuevo en evidencia los problemas de movilidad que enfrentan los pobladores durante esta temporada de lluvias. Tras lo ocurrido, los vecinos pidieron a las autoridades la construcción urgente de un puente. Y un video grabado en un tianguis está causando asombro por mostrar a un vendedor que presuntamente simula pesar su mercancía. En las imágenes, el comerciante realiza los movimientos típicos del pesaje, pero usuarios afirman que no se observa ninguna báscula en el lugar. El clip desató una ola de comentarios entre quienes critican la posible práctica y quienes piden no juzgar sin conocer el contexto completo. Por ahora, el curioso momento sigue generando debate y reacciones encontradas. Y el atleta chino Shi Hailin completó una espectacular travesía sobre una cinta suspendida en la garganta del Salto del Tigre, en la provincia de Yunnan. El deportista recorrió 100 metros sobre una línea de apenas 2.5 centímetros de ancho, se lo puede imaginar, mientras enfrentaba fuertes vientos y el rugido del río Jinsha bajo sus pies. La prueba se realizó a gran altura en uno de los cañones más impresionantes de China. Shi, considerado un pionero del slackline en su país, sumó así otro retro extremo para su carrera. Increíble. Con esto llegamos al final del noticiero. Muchísimas gracias por haberme acompañado. Soy Alexandra Estergios. Quédese con la programación de Estrella TV y nosotros nos vemos la próxima.
1: Guillermo del Toro es un director de cine mexicano conocido por su trabajo en películas de género de terror y fantasía. El Espinazo del Diablo, ambientado en un internado durante la Guerra Civil Española, combina elementos de terror sobrenatural.

0: con un trasfondo histórico. El laberinto del fauno. La historia sigue a una niña que se encuentra en un mundo mágico lleno de criaturas aterradoras y fascinantes. Mamá, esta película de terror sobrenatural que cuenta la historia de dos niñas que son criadas por una entidad paranormal después de sobrevivir a un accidente. La cumbre escarlata. La trama sigue a una joven que se casa y se muda a una mansión decrépita habitada por oscuros secretos. La forma del agua narra la relación entre una mujer muda y una criatura acuática en un laboratorio de alta seguridad durante la Guerra Fría. El callejón de las almas perdidas. La historia gira en torno a un estafador que se involucra en oscuros secretos y manipulaciones.
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1: Hola, bienvenidos sean todos ustedes. Es un placer para nosotros estar aquí en una noche más que seguro será espectacular y la vamos a pasar muy bien. Ya saben dónde tienen los videos más virales e impactantes del momento. Yo soy Cintia Lesco.
2: Y yo soy Ani Portocarrero y qué placer compartir esta noche con ustedes. Y estos son los titulares de hoy.
1: La golpeó y arrastró con su bebé en brazos.
2: Fue aplastado por un descuido laboral.
1: Lo matan por levantar una infracción.
2: Atropella a su expareja el día de su cumpleaños.
1: Conocerá toda la información, pero ahora vea cómo una madre y su bebé fueron brutalmente atacados en un callejón oscuro sin que nadie saliera a auxiliarlos.
0: Un solitario callejón en el centro de Palo Negro, en Venezuela, fue el escenario de un brutal ataque. Una mujer corre despavoridamente con su bebé en los brazos y detrás de ella va un hombre intentando alcanzarla. La mujer se escucha agitada y cansada. Al parecer ha corrido bastante y de un momento a otro, el sujeto logra agarrarla, le da un par de golpes y la jala del cabello para regresarla por donde llegó. El llanto del bebé indica que está asustado, está siendo arrastrado junto con su madre y no hay nadie que pueda ayudarlos. Se pierden en la oscuridad y solo se escuchan los gritos estremecedores de una mujer que ni con su pequeño en brazos se salvó del salvajismo de un hombre que se aprovechó de no toparse con otro que lo pusiera en su lugar. La cámara de seguridad ya no alcanzó a ver lo que estaba pasando, pero golpes, gritos, llantos y perros que ladraban era el conjunto de sonidos que se podían escuchar aquella noche violenta. Una víctima que tuvo que soportar la crueldad de alguien a quien no le importó lastimar a un niño con tal de verla sufrir.
1: Ani, definitivamente esto es de los videos, yo creo que más fuertes que hemos tenido aquí. Y pues qué manera de empezar el día, ¿no?
2: No, hombre, que sí, eso te iba a decir, qué manera. Ya mi indignación está acá. ¿Cómo es posible que existan este tipo de hombres hasta ahora? Dios mío, nunca me cansaré de decirlo. La mujer no es tu propiedad, no tienes por qué tratarla así, y menos delante de un niño. Pobrecito, ¿cómo lloraba ese bebé?
1: No, Ani, a mí me dan ganas de meterme a la pantalla, de verdad, y ponerle una moquetiza a ese canal.
2: Ay, sí, se merece, como mínimo.
1: Sí, así, mínimo la que le dio esta mujer.
2: Ay, Dios
1: santo. Mínimo, a ver qué se siente, canalla.
2: Ajá, yo de todo corazón espero que reciban su merecido de un hombre así, del mismo estatura, del mismo tamaño, a ver si son tan machitos.
1: Ojalá.
2: Muy bien, y vean ahora, una joven china estrelló su auto y mató a su copiloto en un choque de película. Vean esto.
0: Un lujo que terminó en tragedia y en fuga internacional. Desde el estado de Washington nos llega una historia con velocidad, drama y un final más trágico que cualquier telenovela. Una mujer china de 26 años decidió que las reglas de tránsito no aplicaban para su auto deportivo y aceleró hasta alcanzar más de 160 kilómetros por hora en plena autopista. El video, captado por las cámaras de tráfico, parece sacado de Rápido y Furioso, pero sin dobles y sin final feliz. A esa velocidad, cualquier error es fatal. Y así fue. El auto deportivo se descontrola, derrapa violentamente, choca contra una barrera metálica y sale volando por los aires como si fuera parte de un truco de circo. Pero no era un show, era una tragedia real. El copiloto de 27 años murió en el lugar. La conductora solo sufrió heridas leves y una escapada digna de película. Porque sí, después de ser atendida en el hospital, la mujer se dio a la fuga, cruzó hacia Canadá y luego huyó a China. ¡Como si nada! Ahora tiene una orden de arresto por homicidio vehicular y las autoridades están buscándola hasta por debajo del asfalto.
2: Vaya que empezamos fuertes en esta edición aquí en Alarma TV. Esto está realmente de película. Oye, se fue, pero a más de 160 kilómetros. No, pues, ¿qué esperas, mija?
1: Y todavía huyó la mujer, se fue del país, ¿verdad?, como digna prófuga de la justicia.
2: Ay, yo lo que más deseo es que pague por esta vida, porque no solamente es hacer lo que te da la gana y luego irte, ¿no? Tienes que pagar, tienes que serte responsable.
1: Definitivamente, Ani. Y una ancestral tradición china terminó en un baño de hierro fundido fuera de control. La lluvia de luces se volvió una lluvia de dolor, gritos y ropa derretida.
0: Lo que debía ser una fiesta de luces terminó siendo una lluvia de chispas sobre carne viva. En pleno festival de Año Nuevo Lunar, en un antiguo poblado de Sichuan, China, una espectacular presentación de batido de hierro fundido dejó de ser arte visual para convertirse en un verdadero espectáculo de quemaduras de primer grado. Y es que, en esta técnica centenaria, donde se lanza hierro fundido para crear lluvia de fuego en el aire, lució impresionante hasta que el fuego cambió de rumbo. En cuestión de segundos, la lluvia de luces se convirtió en una lluvia de dolor, cayendo directamente sobre el público. La gente gritaba, intentaba cubrirse con las manos, pero el daño ya estaba hecho. Ropa perforada, burbujas en la piel y caras de ¡esto no venía en el programa! El problema fue que las cintas de precaución estaban más de adorno que otra cosa, y los organizadores aseguraron que había distancia y protocolo. Pero los videos en redes sociales dicen otra historia. Multitudes amontonadas como sardinas, chispas cayendo en cámara lenta y más de un asistente transformado en antorcha humana.
1: ¡Wow! Pobre gente, pero es que también las medidas de seguridad, pues obviamente eran muy endebles. Había un cordón que nadie respetó. Esto definitivamente es culpa de las autoridades, pero también la gente luego, o sea, se amontona y por estar más adelante, no se dan cuenta que su vida está corriendo riesgo.
2: Y claramente es un algo muy bonito de ver, ¿no? En el video, antes de que caiga todo eso, entre que las personas fueran lastimadas, se veía muy bonito, sí. De todas maneras, es un espectáculo lindo de ver, pero tampoco vale la pena arriesgar así, ¿no? Yo creo que después de esta experiencia, pues ya tendrán más cuidado. Menos mal que nadie salió, digamos, muerto ni nada por el estilo.
1: Exactamente, todo. Hubo muchos heridos, pero ningún muerto.
2: Muy bien, y vean ahora cómo un tráiler sin freno casi embiste a un autobús escolar lleno de niños, pero gracias a un volantazo que dio el conductor, salieron todos bien.
0: Una mañana escolar cualquiera estuvo a centímetros de convertirse en tragedia. ¡Y todo quedó grabado! Desde Ohio llega este escalofriante episodio donde un tráiler de más de 80.000 libras, sí, como para aplastar una fila de autos sin frenar, se lanzó a toda velocidad rumbo a un camión escolar. Esto porque el dichoso tráiler se quedó sin freno. Imagínese usted estar dentro del autobús escolar y de pronto ver un tráiler venir sin freno como si fuera directo al apocalipsis. Por razones aún bajo investigación, se desvió del camino y casi embiste a todos. Niños y maestros dentro del camión esperaban lo peor. Y justo cuando el tráiler se acercaba a toda velocidad, un volantazo del trailero hizo que se salvaran las vidas de muchos niños inocentes. Por suerte, el tráiler no alcanzó a impactar al camión. Milagro, reflejos o intervención divina, nadie sabe. Pero el susto se quedó clavado como una estampa en el corazón de más de uno.
2: Este sí fue un volantazo, creo, guiado por las manos de Diosito, porque a como hubiera llegado ese tráiler a embestir ese camión lleno de niños, Dios santo, que hubiera sido una terrible tragedia.
1: Fíjate, Ani, que acabas de decir algo muy bello, que de verdad no dudo que Dios haya puesto las manos encima de este volante, porque un monstruo así de tráiler, moverse con esa agilidad, ¿dónde la habíamos visto? Si usted no cree en Dios, y si esos niños y los padres de esos niños no creen en Dios, después de esto, no sé en qué van a creer.
2: Ahora sí lo hacen, certeza.
1: Y un conductor fue emboscado por hombres armados con machetes que salieron de los matorrales como zombies sedientos de sangre. Vea cómo logró salvar su vida de milagro.
0: Lo que parecía un viaje tranquilo se convirtió en una escena de terror sacada directo de una película de zombies. Desde una carretera en la India, un conductor vivió y grabó lo que muchos no podrían contar, porque no saldrían vivos para hacerlo. La noche, la oscuridad y una carretera solitaria. El conductor manejaba mientras grababa con su celular, sin saber que estaba a segundos de entrar a su propia película de horror. De pronto, un obstáculo bloquea el camino, y entonces aparecen de la nada varios sujetos armados con machetes, saliendo de los matorrales como si fueran zombies con hambre, pero de violencia. Los hombres se abalanzan al vehículo, rodeándolo en segundos, listos para hacer picadillo al conductor. Pero el chofer mete reversa, pisa el acelerador y huye a toda velocidad, dejando a los atacantes con las ganas. Lo alarmante es que este no es un caso aislado. En la India, operan bandas criminales organizadas por el Dawood Ibrahim Gang. Están involucradas en extorsión, narcotráfico y tráfico de armas.
1: Ay, no, Ani, definitivamente una escena muy trágica, pero muy bien para el chofer de este tráiler, que logró irse en reversa con tal facilidad y rapidez para que estos canallas no lo embistieran, porque eran demasiados.
2: Sí, y él tuvo una buena reacción. La mayoría nos quedaríamos como petrificados, ¿no? Pero él reaccionó bastante bien.
1: Bastante bien, Ani. De verdad, yo quiero felicitar y mandarles un abrazo a todas las personas aquí que nos ven, que manejan en las noches estos trailers con todo este peligro que hay, sin dormir, sin ver a sus familias. De verdad, les mandamos un abrazo con mucho amor.
2: Y con ese mismo amor, vamos rápidamente a un corte, pero ustedes no se muevan, que regresamos con mucho más aquí en Alarma TV.
1: A regresar, robo de celular termina a mordidas.
2: También atropella a un grupo de niños y mueren tres.
1: Y más adelante fue aplastado mientras hacía su trabajo.
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0: ¿Cómo le están pasando por allá en casita? Nosotras, como todas las noches, le estamos pasando espectacular y siempre agradecidas de contar con su sintonía. Y vean ahora cómo un ladrón intentó robar un celular y se llevó, pero una mordida legendaria por parte de la víctima. Vean esto.
1: En África no solo hay safaris, también hay safari de rateros al acecho. Una nueva modalidad de robo ha ganado popularidad entre los amigos de lo ajeno. El manotazo express a través de la ventanilla del auto. Y esta vez, el ladrón se llevó tremenda sorpresa. En un video que ya circula por redes sociales y que parece escena de comedia involuntaria, una joven turista disfrutaba del paseo cuando un sujeto, caminando entre el tráfico, la ve. Y no ve una turista, ve una víctima con celular en mano y ventana abierta. Se acerca sigilosamente, mete el brazo como quien saca galletas del frasco y ¡zas! Intenta jalar el teléfono. Pero lo que no esperaba era la reacción coordinada del equipo antirratero versión pasajera. El conductor sube la ventanilla y la mujer le clava los dientes como si estuviera mordiendo el último taco del planeta. ¡Sí! ¡Lo mordió! El tipo, entre dolor, sorpresa y bochorno, termina huyendo con el brazo marcado y el ego hecho pedazos. Afortunadamente, nadie resultó herido, salvo el orgullo del ratero y su antebrazo.
0: Ay, chiquito, él pensó que iba a hacer algo más. Oye, este video está tan perfecto.
2: Sí.
0: Está tan perfecto que no sé si hasta dudo de que sea real por lo tan perfecto que está.
2: Fíjate que la mirada del hombrezuelo este me hace pensar que sí es muy real, porque como que sería muy buen actor de no ser real.
0: ¿Verdad? Sí. ¿Verdad que sí? Ay, qué bueno. Y si es real, qué bueno que le dieron una mordidota, pero no es de esas, de las mordidas que a él le gustaría. Una gran mordida. Esperemos que haya aprendido.
2: Y una tragedia y milagro a la vez ocurrió cuando un conductor arrolló

0: a estudiantes, dejando varios muertos. Pero una niña de 12 años volvió a la vida después de haber sido declarada muerta.
1: Lo que parecía una tragedia sin final feliz terminó en un milagro médico que hizo llorar a todo Taiwán. Una escena digna de pesadilla ocurrió en una calle escolar de Nueva Taipei. Un conductor de 78 años, completamente fuera de control, embistió a toda velocidad a estudiantes y padres que caminaban tranquilamente hacia la primaria. El saldo: 3 muertos, 12 heridos y el país entero en shock. Entre los cuerpos, una pequeña de apenas 12 años fue hallada sin signos vitales, con el cuerpo destrozado y sin respiración. Los paramédicos no le daban esperanzas, pero el milagro comenzó en la ambulancia y terminó en cuidados intensivos. La chica fue reanimada tras luchar toda la noche contra la muerte, con un cuadro que incluía edema cerebral, páncreas destrozado y presión sanguínea inestable. Y cuando todos se preparaban para lo peor, ¡la niña despertó! ¡Sí! Volvió a la vida y cruzó el umbral de lo imposible. El alcalde de Nueva Taipei ya anunció que revisará la seguridad peatonal en zonas escolares y especialmente el sistema de revalidación de licencias para conductores mayores de 70 años.
0: Wow, Ani, esto sí es una verdadera tragedia para todas las vidas que se perdieron. Y claro, un milagro para la que se salvó, pero pues inevitablemente fue más tragedia que milagro. Y también este conductor, ¿por qué va tan rápido, Ani, en este cruce?
2: Pues lo hizo a propósito, claramente, porque absolutamente nadie en sus 5 sentidos y con coherencia y con corazón, digamos, va a cruzar en un crucero peatonal tan rápido, sin frenar, sin parar, sin nada. Yo no creo que los frenos se le hayan vaciado ni nada por el estilo.
0: No.
2: Me parece con mucha hazaña.
0: Ay, yo hubiera pensado que sí, fíjate, pero bueno, no sabemos. Bueno,
2: esperemos. Y esperemos también que ustedes no se vayan. Regresamos con mucho más. Miren, los cortes se pasan así de rápido.
0: Al regresar, fue aplastado en el trabajo por un compañero.
2: También, ciclista falló un truco extremo y sale volando.
0: Y más adelante, matan a oficial por levantar una infracción.

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0: Estamos de regreso aquí en Alarma TV y como siempre tenemos para usted los videos más impresionantes del mundo. Así que no se muevan de nuestra señal y vean ahora cómo un trabajador de una cervecera quedó atrapado y prensado por un montacargas en una maniobra de horror. Vean esto.
1: Una mañana en una famosa cervecera terminó en tragedia. Todo comenzó con una rutina aparentemente inofensiva. Una trabajadora cargaba palets repletos de cerveza al interior de un camión. Pero lo que no vio, o peor aún, lo que ignoró, fue que el conductor del camión estaba justo detrás de la unidad. En cuestión de segundos, lo que debía ser una maniobra simple se convirtió en una escena de terror. La mujer accionó el montacargas y prensó al pobre hombre contra la caja del tráiler, como si fuera otra caja más de botellas. El impacto fue brutal. El hombre, de apenas 42 años, sufrió fracturas en la pelvis, en el torso y lesiones internas tan severas que tuvo que ser trasladado en código rojo al hospital. Y por si fuera poco, se desvaneció en el camino, donde médicos intentaron reanimarlo sin éxito.
0: Ay, wow. No, pobre hombre, pobrecito. Esto sí es, a ver, una combinación de mala suerte y también de
2: descuido.
0: Descuido del que maniobraba, la verdad.
2: Sí, definitivamente.
0: Sí, porque no lo vio.
2: Y pero aquí lo que me sorprende es que haya quedado vivo Ani.
0: Uy, sí, pero imagínate tan aplastado, magullado que habrá quedado el pobre hombre.
2: Sí, es cierto. Uy, no. Quién sabe cómo habrá quedado. Ojalá no, que bien.
0: Ojalá que bien y que en otro trabajo menos riesgoso, ¿no? Es que quién iba a pensar que un trabajo así es tan peligroso.
2: Y sí. Y dos mujeres murieron sepultadas al derrumbar sin protección una pared de su casa al borde del colapso. Un fatal desenlace que nadie pudo evitar.
1: Este video nos muestra que la muerte no avisa y a veces simplemente cae encima. Dos mujeres, con más voluntad que precaución, perdieron la vida sepultadas en cuestión de segundos al intentar derrumbar una pared dentro de una casa que ya parecía pedir auxilio desde hace años. El video, que ya circula en redes como pólvora digital, muestra a las féminas dentro de lo que parece ser una vivienda al borde del colapso. Sin casco, sin equipo, solo con un chaleco, no de seguridad, sino para no ensuciarse, y una actitud que jamás imaginó lo que estaba por venir. Una de ellas golpea los tabiques con fuerza, quitando uno tras otro como si fueran un castillo de naipes. Pero el último golpe fue el definitivo. La pared, junto con el techo completo, cae de golpe sobre ellas y en apenas 15 segundos, todo termina. Ni gritos, ni auxilio, solo escombros y silencio.
2: Ani, bueno, es que también, como decimos, dos deditos de frente, estás demoliendo el muro que está sosteniendo el techo del

0: que estás abajo también. A ver, yo estoy muy de acuerdo en que las mujeres ampliemos nuestro espectro laboral, pero también hay que informarnos más y pues para que no pasen ese tipo de accidentes. Y este sí fue fatal, ¿eh?
1: Sí, y también, Ani, pues no traían ni casco las mujeres. No. O sea, te cae el techo encima sin casco. Evidentemente es muerte segura al instante. Si hubieran traído casco, tal vez no sería, sería otra historia la que estuviéramos contando.
0: Muy bien, y vean ahora cómo un ciclista falló en un truco extremo y terminó embistiendo a un peatón en plena calle. Vean nomás.
2: Atención, amantes de los likes y las caídas virales. Este video viene directo desde California, donde un joven influencer con espíritu extremo quiso jugarle al Tony Hawk, pero terminó dándole al público un espectáculo de dolor y no de deporte. Resulta que este ciclista urbano, amante de los brincos, los pedales y la adrenalina, planeó un truco mortal. Saltar unas escaleras larguísimas mientras grababa todo con su celular, perfectamente colocado al pie del reto. Todo estaba calculado, menos el factor humano. Justo cuando ya venía enfilado a toda velocidad para el salto, un peatón y su perro se cruzan en el camino. Y lo que pasó después fue tan rápido como doloroso. El salto falló, la bicicleta salió volando como proyectil y terminó impactando directo en el cuerpo del inocente transeúnte. Golpe directo al hombro, el hombre se tambalea, pero no suelta al perro. El héroe de esta historia peluda y humana mantuvo el control de la correa como todo un profesional. Afortunadamente, no hubo heridas graves, solo el susto, un moretón y un clip viral que ya recorre las redes como fuego.
0: Ay, pobrecito este señor que estaba bien quitado de la pena andando por ahí. Pero, a ver, felizmente no pasó a mayores. Lo que sí tengo que resaltar es que nunca soltó a su perrito, ¿no? Que lo siguió ahí.
1: Sí, ahí se quedó con su perrito. Bien noqueado el señor, pero con el perrito bien agarrado.
0: Pero primero las criaturas, como dicen por ahí.
1: Así es. Y usted no le cambie porque regresamos con más aquí en Alarma TV.
0: Al regresar, adulto mayor le da una buena dosis de modales a estudiante.
1: También cayeron a un canal, pero solo uno alcanzó a salvarse.
0: Y más adelante, atropella a su expareja en la celebración de su cumpleaños.

0: Gracias por seguir con nosotros. Yo sé que usted no le cambia porque se la pasa muy bien aquí en Alarma TV. Y mire, un estudiante irrespetuoso retó a un adulto mayor y recibió una lección old school que dejó sin palabras a todo mundo. Vea.
1: Lo que verás a continuación parece una escena sacada de una telenovela urbana con sabor a cachetada de realidad. Un estudiante de esos con más actitud que neuronas activas se atrevió a retarle la autoridad a un adulto mayor. ¿Por qué? Porque al parecer, tener boca grande es gratis, pero aprender modales cuesta. Y en este caso, costó caro. El jovencito se pone al tú por tú con un señor que, lejos de temblar, le dio una cátedra al estilo old school. Así como lo oyes, un par de palabras, un par de movimientos y ¡boom! El bocón quedó mudo y sentado. No hubo golpes extremos, pero sí una lección que le dolerá más en el ego que en la cara. Así que ya sabes, si vas a abrir la boca, mejor que sea para aprender y no para... ¡Para provocar!
0: Muy bien, muy bien. También si el chavito, adolescente, está dando mucha lata y siendo irrespetuoso, pues aquí se le enseña quién manda.
2: Ajá, yo confío en que esta persona tuvo el tino de decir, a ver, ya basta, ¿no? Sí. O sea, y que por algo bien merecido, no creo que haya sido por cualquier cosita. Yo creo que si le dio su reprimenda, él se lo merece y esperemos que uno que otro diente flojo le recuerde los buenos modales.
0: Por lo menos que lo haya enseñado un poquito, ya que en su casa no lo enseñan, pero mira aquí, educación al instante.
2: Y vean cómo una mujer se lanzó sin miedo a proteger a su perrito de un feroz ataque de pitbulls, arriesgando su propia integridad.
1: Una mujer embarazada camina con su mascota cuando algo la pone en alerta. Dos pitbulls iban hacia ella y quiso ponerse en marcha, pero uno de los perros los alcanzó, observó y después se lanzó hacia ellos. El otro pitbull, al ver la acción, corre a hacerle segunda a su violento compañero y la mujer, sin miedo, se interpuso entre ellos. Estaba defendiendo a su perrito. Metió las manos sin pensar que podía ser mordida. Fue a dar al suelo con tal de poner el cuerpo encima de su mascota para que nada le pasara. Y ya estando tirada, seguía girando su cuerpo para que los peligrosos perros no lastimaran al suyo. Un auto que iba pasando vio la escandalosa escena y se detuvo. Pero la conductora se la pensó en bajar. Fueron dos vecinas las que se acercaron a ayudarla. Y de poco fueron llegando otras personas que no hicieron nada. Nada más que husmear. Una de las mujeres se llevó al Golden Retriever con ella, mientras la dueña continuó agarrando al par de pitbulls sin miedo a nada, pero sí con mucho amor a su mejor amigo, a quien defendió con

0: uñas, dientes y el cuerpo entero.
1: Lo dicho hace rato, uno como quiera, pero las criaturas, uy no, con ellas no se metan.
2: Oye, Ani, digo, yo no tengo mascotas, me encantan los animalitos, pero no sé si a mí me saldría ese instinto de proteger a mi perro contra unos pitbull.
1: Sí te sale,
2: ¿contra unos pitbull?
1: Te sale, porque es, no sé, es algo muy instintivo. A mí me pasa con mi perrita, que ya sea una persona, otro perro, un gato, no sé, cualquier cosa, yo, o un temblor, yo lo primero que pienso es en ella. Y es como de sí, claro. Y me ha pasado una vez que atacaron un gato bien feroz, atacó a mi perrita. Y yo me iba ahí. Obviamente no le pegué al gato, pero yo me metí en medio, salí bien arañada y todo. Pero esta señora obviamente es mayor, ¿no? Con un pitbull ya son palabras mayores.
2: Dos pitbulls. Imagínate, la pudieron haber mordido y hasta matado allí.
1: No, pues gracias a Dios todo salió muy bien.
2: Así es. Y tres jóvenes sin casco terminaron cayendo a un canal, pero solo uno logró salvarse agarrándose de donde pudo. Usted véalo.
0: Desde algún rincón de la India llega un video que no solo te deja sin aliento, sino que te hace gritar: ¡esto no puede ser real! Tres jóvenes venían paseando en moto, bien felices, sin casco y con exceso de confianza, cuando de repente, la imprudencia y la física hacen de las suyas. En una curva junto a un canal, la moto pierde el control y se va directito al agua como si fuera escena de Rápidos y Furiosos versión chapoteo. Pero aquí viene lo increíble. Mientras dos de los jóvenes se van directo a la zambullida sin regreso, el tercero, en una reacción más rápida que tu ex bloqueándote, se aferra con una mano al barandal del puente. Se salva del chapuzón mortal, mientras la moto y los otros dos caen al canal como si fueran parte del show. ¿Heridos? Según los locales, los chicos salieron con algunos raspones y mucho miedo. Pero el héroe del día fue ese joven que con un solo brazo se aferró a la vida y a los likes. Lo que ese muchacho tiene no es suerte, es GPS directo con San Judas Tadeo.
2: Wow, Ani, qué suerte tuvo este chico. O sea, ¿con qué? Parece que hubiera ensayado, y te aseguro que si hubiera ensayado, no le sale.
1: ¿Y qué tal los reflejos, eh? Reflejos arácnidos, yo diría, porque está, pero se colgó como un changuito. ¡Qué rápido!
2: Sí, o sea, los demás lamentablemente cayeron al barranco, pero mira, él quedó bien agarradito como changuito.
1: Muy bien, nosotras nos vamos rápidamente a un corte, pero no se mueva porque regresamos con mucho más aquí en Alarma TV.
2: Al regresar, militares atropellan a un civil sin piedad.
1: También mujer atacaba a transeúntes y la pusieron en su lugar.
2: Y más adelante, una infracción vehicular termina en homicidio.

0: Estamos de regreso en Alarma TV y como siempre tenemos para ustedes videos realmente impresionantes como el que van a ver a continuación. Un atropello militar en Sudán. Las fuerzas de apoyo embistieron sin piedad a un civil como si fuera un simple obstáculo.
1: Una escena salida del infierno. Desde las entrañas del caos en Sudán, un video ha provocado indignación, furia y un escalofrío que te sube desde los pies hasta el Wi-Fi. En plena vía pública y como si se tratara de un videojuego sin reglas, integrantes de las temidas fuerzas de apoyo rápido, las llamadas RSF, atropellan sin piedad a un civil. Sí, lo leyó bien. Un ciudadano se convierte en objetivo rodante de un vehículo militar que lo embiste como si fuera bache. Las imágenes, captadas por valientes testigos, muestran cómo el vehículo acelera con saña, sin culpa y sin alma. La llanta delantera aplasta su torso mientras el hombre suplica, ruega por su vida. Motivo, ninguno. Justicia, tampoco. En medio del conflicto brutal que desangra a Sudán, esta escena no es la excepción. ¡Es la rutina! Y mientras el mundo mira hacia otro lado, las redes no se callan. ¡Bestias uniformadas! ¿Y los derechos humanos? Esto no es una guerra, es una carnicería. Comentan miles de usuarios horrorizados.
0: Uf, no puedo ni verlo, Dios santo. ¿Cómo es posible? ¿Y esas son las personas que realmente deberían de resguardar a esas personas? ¿A los civiles?
2: No estoy entendiendo el porqué de este video tan brutal, Ani.
0: Sádicos, que se marean con un poquito de poder por estar ahí encima, porque esto no puede ser permitido ni en Sudán ni en ningún lugar del mundo. Esto es un crimen.
2: Esto es un verdadero y absoluto crimen, Ani. Todavía lo dejan arriba con la llanta en pleno pecho.
0: Ay, no.
2: Espero que hayan tenido su merecido estas personas.
0: Espero lo mismo.
2: Y mire, de la ternura al ataque feroz. Un hombre que alimentaba a su león terminó con la mano destrozada tras provocarlo frente a la cámara. El rey de la selva le recordó quién manda.
1: En Bangkok, Tailandia, un hombre aprendió, por las malas, que tener un león como mascota no te convierte en Simba. Ni esto es el Rey León, ni tú eres Mufasa. Según testigos, este sujeto alimentó

0: Estaba todos los días a su león en lo que parecía una convivencia tierna, hasta que llegó la maldición del celular en mano. Y es que apenas vio la cámara grabando, decidió ponerse gracioso, molestando a León, gritándole y hasta retándolo a una especie de juego que claramente el felino no aprobó. Pero el león, con más paciencia que muchos humanos, aguantó varios intentos de provocación, hasta que dijo: ¡Hasta aquí! Y en un abrir y cerrar de ojos, o mejor dicho, en un abrir y cerrar de garra, le soltó un zarpazo directo a la mano del dueño, haciéndole recordar que él no es un gatito, sino el cazador número uno del planeta. El resultado, 12 puntadas, un viaje directo a urgencias y una lección que quedó marcada con sangre y garra. Afortunadamente, el sujeto sobrevivió, pero su dignidad, ¡no tanto!
1: Bueno, Ani, al parecer estas cosas siguen pasando y justo cuando le puso el celular para grabar, es cuando más lo provoca y, por lo tanto, el león reacciona también,
2: sí,
1: amiguito.
2: Claro, porque, a ver, es una bestia salvaje, además está enjaulada. Imagínate, súmale eso, el estrés que puede sentir este animal y, uf, y hasta eso que se la llevó barata.
1: Se la llevó barata porque estaba muy intenso el otro hombre queriendo que reaccionara el pobre leoncito. Entonces, pues reaccionó, hermano.
2: Muy bien, y ven ahora cómo una mujer descontrolada en New York atacó a transeúntes con un trozo de madera, hasta que un valiente vecino la noqueó también de un maderazo.
0: Una mujer convirtió una tranquila calle de Nueva York en el escenario de su propia película de terror y locura. Durante varios minutos, la mujer agredía a quien se le atravesara. Señoras, jóvenes, locatarios y hasta turistas despistados que solo buscaban un pretzel. Según testigos, varios hombres intentaron dialogar con la guerrera urbana, pero lejos de calmarse, se prendió más que boiler de vecindad. Y como si fuera una escena de videojuego, la señora tomó un trozo de madera y comenzó a buscar rivales, como si estuviera cazando patos. Pero no contaba con que un valiente ciudadano, armado también con su propio palo de autodefensa, la esperara como beisbolista en el Yankee Stadium. Le conectó un maderazo digno de home run. La mujer cayó redonda, tiesa y sin boleto de regreso. Pero eso sí, por fin dejó de molestar a medio vecindario. Paramédicos acudieron minutos después para atenderla. Se reporta fuera de peligro, aunque posiblemente sin recuerdos del batazo justiciero.
2: Por ahí dicen que el que a hierro mata, a hierro muere, y eso es exactamente, solo que con madera. Le pasó a esta mujer. Ahora, bien agresiva esta hermana, ¿verdad?
1: Muy agresiva, hasta que se topó con uno de su calaña que dijo: me vas a agredir, te agredo el doble. Porque también esa mujer, pues, era una amenaza para todos los presentes.
2: Sí,
1: así
2: sí,
1: que,
2: sí, sí,
1: lamentablemente,
2: claro,
1: pues, fue en defensa propia.
2: Se tuvo que hacer.
1: Definitivamente. Y usted no le cambie, porque regresamos con más aquí en Alarma TV.
2: Al regresar, terminó muerto por levantar una infracción.
1: También atropelló a su ex el día de su cumpleaños.

0: Gracias por continuar con nosotros aquí en Alarma TV, donde te tenemos los videos más impactantes del momento. Y está a punto de ver un asesinato en plena carretera. Un conductor sacó un rifle y ejecutó a un policía frente a la cámara de la patrulla.
1: Lo que parecía ser una revisión de rutina terminó siendo una tragedia grabada en tiempo real. Desde Las Cruces, Nuevo México, un video escalofriante ya recorre las redes con la crudeza de lo irreversible. Se trata del momento exacto en el que un oficial, cumpliendo con su deber, detiene una camioneta blanca sobre la carretera. Todo parece normal, hasta que el conductor desciende del vehículo, camina hacia la parte trasera y, como si estuviera ensayando todo, saca un rifle tipo AR-15 y le dispara a sangre fría al policía. Todo quedó registrado por la cámara de la patrulla. El oficial apenas alcanza a reaccionar. Intenta cubrirse, pero los disparos lo derriban al instante. Muerte instantánea, sin diálogos, sin advertencia. ¡Solo plomo! El conductor le da el tiro de gracia, asegurándose de que el policía no pueda pararse. El asesino sube de nuevo a la camioneta y huye a toda velocidad. El video, estremecedor por donde se le mire, ya desató debates sobre la violencia fronteriza, el tráfico de armas y la brutalidad con que muchos criminales se enfrentan a las autoridades.
0: Ani, volvemos a lo mismo, ¿no? Los policías corren peligro en todo momento y hasta en estos momentos en que simplemente están haciendo su deber parando a una camioneta que o va a exceso de velocidad o vio algo raro, y el hombre definitivamente tenía algo raro para traer esa arma enorme que traía en su camioneta.
2: Claro, obviamente, y obviamente tenía miedo pues de que la policía lo lleve, quién sabe estaría buscado, quién sabe qué tendría ahí en su carro, pero uy, no, lamentamos muchísimo porque este policía realmente... Sí. Estaba simplemente cumpliendo su trabajo y no es justo de que te priven de la vida así de esa manera, ¿no?
0: Definitivamente, Ani. Lo bueno es que traía cámara a la patrulla, entonces espero que este hombre no haya salido ileso.
2: Muy bien, y vean ahora cómo un cumpleaños se transformó en algo de terror cuando un hombre despechado atropelló brutalmente a su expareja frente a todos los que estaban celebrando su fiesta. Vean esto.
1: Ni en las películas se ve algo así. Lo que parecía una noche de celebración terminó en tragedia, terror y un video que ha estremecido a todo México. Una cámara de seguridad captó el momento exacto en el que una estudiante universitaria de 31 años fue brutalmente atropellada por su expareja, el hoy prófugo. El móvil, un corazón despechado y una mente completamente desequilibrada. Era su cumpleaños, había pastel, abrazos y hasta mariachis, pero también celos, rabia y gasolina. En el video, la mujer está junto a una reja cuando de pronto un sedán rojo irrumpe en reversa como si se tratara de los carritos chocones.

0: mujeres, pero versión feminicida. La embiste con toda la furia y la lanza varios metros contra una reja de metal. El golpe es brutal, despiadado y cobarde. Y mientras la mujer lucha por su vida en un hospital, el tipejo huyó como rata entre las sombras, dejando atrás no solo el auto, sino una montaña de evidencias y repudio. La policía ya lo busca, pero los familiares exigen justicia con nombre, apellido y una celda bien fría para ese animal con licencia de conducir. La mujer está estable, pero las secuelas físicas y emocionales apenas comienzan.
1: Dios wow. santo, qué wow. criminal, qué asesino. Este hombre debería de estar preso ya. Yo quisiera saber un poco más de este caso y que este hombre esté preso, porque es lo mínimo que se merece.
2: ¿Y qué se cree? O sea, ¿qué se cree este hombre? Que era su dueño, que tenía que pertenecerle toda la vida, pues que tenía que andar con él siempre, toda la vida.
1: Hermana. El machismo de siempre, la misoginia, este mal llamado amor, porque eso no es amor. Si tú amas a una persona, jamás vas a querer lastimarlo. Y menos, a ver, si ya no quiere estar contigo, si no estás conmigo, pues con nadie. A ver...
2: Chicos, si ustedes sienten eso, contrólense, vayan al psicólogo, hagan lo que quieran, pero no se pongan a hacer actos atroces como este. Y en fin, ya no me voy a enojar, porque esto de verdad que me da mucho enojo, pero ya nos vamos a despedir, Ani, así que me voy a despedir con una cara bonita después de este video.
1: Bonita
2: este enojo.
1: Siempre estás, hermana.
2: Eso sí me hizo sentir bonito, ¿vieron? Chicos, nosotros ya nos vamos, pero usted quédese ahí en casita esperando la siguiente edición con nosotras. Yo soy Cintia Lesco.
1: Y yo soy Ani Portocarrero. Buenas noches.

0: Cada vez aprueban menos casos de asilo en el país. Un porcentaje alarmante de migrantes quedan vulnerables y a puertas de una posible deportación. La tendencia tiene a muchos solicitantes preocupados. La Suprema Corte de Justicia le da un gran apoyo al presidente Donald Trump de cara a las elecciones intermedias. Le permite implementar una ley que debe verificar si un votante es ciudadano o no. El Papa viaja a Francia y es recibido con honores. En el camino le da la bienvenida a la prensa y también opina sobre el veto de periodistas en la Casa Blanca. Los efectos del huracán Polo por las costas del Pacífico mexicano no toca tierra, pero miles de residentes sienten su impacto. Los oleajes causan serios daños en las costas de Colima. Y se forma otra caravana migrante al sur de la República Mexicana. Llegan desde Guatemala y paso a paso intentan llegar hasta Estados Unidos. Aseguran no temer a las actuales políticas migratorias. Así comienza su noticiero 24 horas. ¿Qué tal? Muy buenas tardes. Bienvenidos a esta emisión de Noticias 24 Horas. Les informa José Armando Ronstadt. Mil gracias por acompañarnos. Iniciamos con lo siguiente. Para miles de migrantes, el camino al asilo se está cerrando. Reportes muestran que en el mes de junio, el 94% de los casos terminó con una negativa y dejó a solicitantes al borde de ser deportados. David Medina, desde Texas, nos explica qué hay detrás de esta tendencia.
1: El gobierno de Donald Trump ha emitido órdenes de deportación contra más de 450 mil solicitantes de asilo, de acuerdo con un reciente informe del periódico The Washington Post, convirtiendo a los solicitantes de asilo en el blanco principal de las autoridades migratorias. Muchos, como es el caso de Antonio, quien está en un proceso de asilo, asegura que enfrentan un camino lleno de incertidumbres y desafíos.
2: Este es un proceso largo, ¿verdad?, lo que es el asilo. Sabemos que nosotros los migrantes pues tenemos que esperar un proceso largo, pero la verdad que sí nos sentimos atemorizados por el motivo de que pasan estas cosas.
1: Antonio es originario de Honduras y dice que salió huyendo de la violencia en su país en busca de una mejor vida. Sin embargo, indica que ante el incremento sin precedentes en órdenes de expulsión y restricciones drásticas en sus procesos migratorios, tiene miedo de ser arrestado y deportado.
2: Y pues sí, tememos más que todo por todo esto que está pasando en este país. Pues nosotros venimos aquí por el motivo de que queremos mejorar nuestra vida, más que todo la seguridad y con lo que está pasando, pues sí tenemos un poco de miedo.
1: El gobierno federal sostiene que estas medidas buscan restaurar el orden en un sistema que consideran sobrecargado y propenso a abusos. Abogados de inmigración y organizaciones defensoras de derechos humanos alertan que los procesos acelerados limitan la oportunidad de los solicitantes para presentar sus casos por completo.
3: Ahora lo que estamos viendo es que están procediendo muy rápidamente, especialmente si una persona está detenida, y es muy difícil conseguir las pruebas necesarias para llegar al nivel legal para ganar un caso de asilo cuando la audiencia final es a 3 o 4 meses de cuando uno primero se encuentra en corte.
4: Según expertos legales, los tribunales migratorios han incrementado el porcentaje de denegaciones de asilo, alcanzando cifras récord en el segundo mandato del presidente Donald Trump.
3: Y también estamos viendo que la Corte de Apelaciones de Inmigración, que aplica para todo el país y ciertos circuitos, están reduciendo los tipos de reclamaciones que se pueden hacer para el asilo.
1: Organizaciones proinmigrantes argumentan que la estrategia federal no solo está afectando a los recién llegados, sino que está convirtiendo a personas previamente documentadas en indocumentadas, al no renovar o dejar vencer beneficios temporales como el parol humanitario, el TPS, o retrasar deliberadamente los procesos de asilo pendientes. David Medina, Noticias Estrella TV.
0: La Suprema Corte de Justicia le dio una importante victoria temporal a la administración del presidente Donald Trump. Esto es lo que sabemos. Han autorizado nuevamente el uso de la base de datos federal SAVE para verificar la elegibilidad de los votantes. La herramienta busca detectar posibles no ciudadanos inscritos en los padrones electorales. Aunque sus críticos advierten también que podría afectar a votantes elegibles por error. La decisión llega a pocas semanas de las elecciones de noviembre y reaviva el debate sobre la seguridad electoral en Estados Unidos. Por otro lado, importantes encuestas muestran que cada vez más candidatos republicanos están marcando distancia del presidente Donald Trump. Esto a pesar de los llamados del mandatario a mantener la lealtad partidista. El sondeo de NPR, PBS, News y Marist revelan que el 45% de los votantes registrados votaría con su postura en contra de Donald Trump. La tendencia surge a menos de 40 días de los comicios, mientras que el Partido Republicano busca conservar su ajustada mayoría en el Congreso. Y precisamente para hablar sobre esta tendencia republicana de desligarse de la figura del presidente Donald Trump, nos enlazamos hasta California con el analista y estratega político Luis Alvarado. Luis, gusto saludarte, gracias por estar con nosotros.
5: Gracias por invitarme.
0: Luis, ¿qué te parece este distanciamiento? Como que ahora se quieren mantener muy, muy lejos del presidente muchos de estos candidatos republicanos.
5: Tú te acuerdas cuando yo era republicano también y después de vi lo que estaba pasando, yo me salí del Partido Republicano. Y hay muchos republicanos que no se pudieron salir aunque estaban en descontento. Ahora, cuando miran las encuestas, cuando miran que el pueblo está en gran descontento, cuando miran de que hay posible corrupción dentro de la Casa Blanca, entonces muchos republicanos dicen, o yo no corro, o si voy a correr me voy a distanciar del presidente Trump porque eso es nocivo para mí y mi campaña.
0: ¿Y este distanciamiento es simple y sencillamente por cuestiones políticas o es un distanciamiento en términos de la filosofía y lo que está haciendo el presidente Donald Trump en esta nación?
5: Bueno, hay que separar los votantes que aprobaron a Donald Trump y votaron por él pensando que iba a ser igual como fue en el primer término y aquellos que están adentro del partido trabajándolo. Mucha gente adentro del partido, gente que son elegidos para el Congreso, para el Senado, gobernadores que han sido republicanos, prefieren no correr o si corren, dicen, me voy a buscar ahora separación. Al principio necesitaban a Trump porque Trump era el que les daba dinero para correr. Pero ahora miran que es mejor para su campaña decir que yo no estoy con Trump, aunque no tengan el dinero de Donald Trump para correr en sus campañas, especialmente en esos estados donde son púrpura, donde necesitan que republicanos salgan a votar. Hay muchos republicanos que ya están repudiando a esta administración y no quieren que los candidatos de que esta elección sean parte de ese sistema de MAGA que es Donald Trump.
0: Luis, en esta inusual convención republicana, el presidente hizo un llamado diciendo dos cosas. Uno, de que pensaran que él mismo estaba en la boleta y otra, hasta implicó que si tenían que hacer trampa, que hicieran trampa.
5: Y esos son los disparates que hemos escuchado del presidente y ahora no tiene filtro. Y esa es la preocupación que tienen los candidatos republicanos, porque los candidatos republicanos escucharon eso y dijeron, yo no voy a hacer eso porque eso no me conviene a mí. Miran la matemática de correr una campaña y miran de que si ellos hacen eso, obviamente no, les va a afectar negativamente. Donald Trump quiere ser el héroe de la película, siempre va a ser el héroe y nunca va a dar el brazo a torcer y nunca va a decir de que nada negativo es culpa de él. Así de que por parte del presidente, él no está en la boleta electoral, quiere demostrar de que él aún tiene control del partido. Pero si en verdad los demócratas le quitan el control al Senado y al Congreso, Donald Trump se queda como un pato herido como presidente por 2 años sin poder hacer nada legislativamente.
0: Luis, brevemente, esta decisión de la Suprema Corte de Justicia que le da una victoria parcial al presidente Donald Trump a pocos meses, de semanas de las elecciones intermedias. ¿Tu reacción?
5: La Corte Suprema está hecha a la derecha para los republicanos. Pero la manera en que lo hicieron, yo no creo que afecte a los estados azules, porque no le da fuerza a 90 días antes de una elección, ya estamos adentro de 90 días. Así que algunos estados republicanos los van a utilizar, pero está a la discreción de los estados, no es algo que es mandatorio.
0: Muy bien, Luis, gracias. Muy acertado, como siempre, un gusto saludarte.
5: El placer es todo mío, gracias.
0: Pasamos a otra información. El presidente de China, Xi Jinping, y su esposa fueron recibidos nuevamente en la Casa Blanca por el presidente Donald Trump. Y la primera dama también estuvo presente. La visita forma parte de una serie de encuentros diplomáticos de alto nivel entre las dos potencias mundiales. Tras una reunión privada, los mandatarios tienen previsto realizar un recorrido por los archivos nacionales donde se conservan documentos históricos como la Constitución de Estados Unidos. Y en otra información, Irán ha propuesto reabrir el estrecho de Hormuz y retomar las negociaciones sobre su programa nuclear en un plazo de 7 días, pero impone condiciones. Quiere que Estados Unidos levante el bloqueo naval a sus puertos y relaje las sanciones petroleras. La oferta fue presentada por el canciller Abbas Araghchi durante reuniones al margen de la Asamblea General de la ONU. Y el gobierno de Estados Unidos se opuso a la solicitud de prisión domiciliaria presentada por Cilia Flores, esposa de Nicolás Maduro. Considera que la situación como un riesgo extremo de fuga. Los fiscales federales argumentan que Flores enfrenta graves cargos de narcotráfico, lavado de dinero y corrupción, y que una posible condena de hasta 4 décadas podría motivarla a evadir la justicia. La defensa alega problemas de salud, solicita su traslado a una residencia bajo estricta vigilancia. Una audiencia para revisar el caso está programada para el próximo mes de octubre. Tenemos una breve pausa comercial, más información al regresar. Mientras Polo azota a México, otro ciclón avanza con fuerza hacia Hawái. Dos monstruos del Pacífico mantienen alerta a millones de personas. Cerca de 300 personas cruzaron la frontera sur de México, recorren territorio chiapaneco. Paso a paso tienen la esperanza de llegar a Estados Unidos. Una balacera en un restaurante de Culiacán, Sinaloa, dejó una persona muerta, varios heridos, entre ellos un joven exponente de los corridos tumbados.

0: El líder de la Iglesia Católica ya se encuentra de visita oficial en Francia, recibido con honores por el presidente Emmanuel Macron. El Papa León no solo habló de paz y del futuro de Europa, también se mostró muy abierto ante la prensa respondiendo a preguntas sobre la libertad de expresión y los riesgos de la inteligencia artificial. María Teresa Sarabia nos tiene más detalles.
1: El Papa León XIV arribó a Francia en una visita histórica de 4 días, la primera de un pontífice al país en casi 2 décadas y que captó la atención de miles de fieles y de los medios de comunicación de todo el mundo. Las cámaras estaban listas desde temprano en el aeropuerto de Orly, donde el líder de la Iglesia Católica fue recibido por el presidente Emmanuel Macron, la primera dama Brigitte Macron y un grupo de niños que le dieron la bienvenida entre cantos y también le pidieron autógrafos. El sumo pontífice dijo que llega como un peregrino de paz en un mundo marcado por los conflictos y fue recibido con honores en el Palacio del Eliseo, ante autoridades, diplomáticos y representantes de la sociedad civil. Allí pronunció uno de los discursos más importantes de su visita y lanzó una contundente advertencia sobre el avance de la inteligencia artificial.
2: Ne pas perdre notre humanité au milieu du paradis des machines qui envahissent et conditionnent notre quotidien. Il est urgent de former les esprits à un discernement éthique.
1: El mensaje fue recibido con atención por los reporteros acreditados que siguieron cada paso del pontífice en una gira donde la tecnología, la ética y el futuro de Europa se convirtieron en temas centrales. Durante su traslado entre eventos, el Papa también respondió una pregunta de un reportero sobre la desacreditación de la Casa Blanca a varios medios de comunicación y la importancia de la prensa en la sociedad. Además de sus mensajes sobre la inteligencia artificial, el Papa reafirmó la postura de la Iglesia contra la muerte asistida y llamó a Francia a ser una fuerza de paz en los conflictos internacionales. La agenda continúa con una oración en la restaurada Catedral de Notre Dame, una visita al Santuario de Lourdes y una multitudinaria misa al aire libre que espera reunir a cientos de miles de personas en el corazón de París. Y mientras las multitudes se preparan para acompañarlo, el mensaje del Papa resuena más allá de Francia. En una era de guerras y máquinas cada vez más poderosas, la humanidad, dice León XIV, no debe perder el control de su propio destino. María Teresa Sarabia, Noticias Estrella TV.
0: La tormenta tropical Nolo avanza hacia Hawái, podría convertirse en un huracán mayor en las próximas horas. Eso, de acuerdo a pronósticos de la NOAA, los meteorólogos advierten que el fenómeno podría descargar hasta 2 pies de lluvia sobre la Isla Grande, generando inundaciones repentinas y deslizamientos de tierra. Mientras tanto, los huracanes Odalis y Polo continúan activos en el Pacífico. Nolo es el cuarto ciclón tropical que afecta a Hawái en lo que va de este 2026. Y el huracán Polo volvió a intensificarse hasta alcanzar la categoría 5 nuevamente, la máxima en la escala Saffir-Simpson. El ciclón se localiza al sur de Baja California Sur, mantiene vientos sostenidos de hasta 162 millas por hora. Las autoridades advierten sobre lluvias intensas, fuerte oleaje y rachas.

0: Rachas de viento en varias zonas del Pacífico mexicano, especialmente en los estados de Jalisco, Nayarit y Sinaloa. Pero a su paso, el huracán Polo hizo sentir su fuerza en las costas de Colima, en la República Mexicana. El oleaje y los fuertes vientos azotaron playas y zonas costeras desde el jueves. El ciclón se mantiene como un poderoso huracán categoría 5, con vientos de hasta 140 millas por hora. Residentes de Colima se mantienen a la expectativa de cualquier posible emergencia.
1: Sí tenemos afectaciones por parte del huracán, hay daños materiales, gracias a Dios, daños de personas y eso gracias a Dios no tenemos, pero sí tenemos bastante daños materiales, se siente todavía los efectos del huracán, el mar no le ha bajado, ha estado siempre fuerte.
2: Pues ahorita sí está delicado, nos están informando que apenas esto está iniciando lo fuerte. Entonces, pues esperan vientos todavía un poquito más fuertes.
0: Las autoridades de protección civil piden a la población mantenerse informada y extremar precauciones ante el riesgo de inundaciones, marejadas y condiciones peligrosas en el Pacífico mexicano. Y unos 300 migrantes ingresaron a México desde Guatemala como parte de una caravana que busca llegar a Estados Unidos. El grupo partió hace días de San Pedro Sula, en Honduras, y tras atravesar territorio guatemalteco, llegó a la frontera sur mexicana. Los viajeros dicen venir sin guía, planean pasar la noche en Tapachula.
3: Aquí nadie viene impulsando la caravana, aquí salimos todos con un sueño, un propósito, llegar a Estados Unidos. ¿Verdad? Aquí nadie está pagando, cada quien tiene su dinero, gasta lo que el que queda sin dinero, hay gente que viene sin dinero, sin ningún peso, ¿verdad? Todos salimos con un propósito, llegar a Estados Unidos, porque la verdad la pobreza está fea. Yo ahorita, como le digo, yo vengo desde Honduras y pues gracias a Dios, pues aquí venimos, los mexicanos nos apoyan, nos dan de comer, nos dan agua.
0: Organizaciones humanitarias aseguran que decenas de miles de migrantes permanecen varados en la región a la espera de trámites y documentos para seguir su camino hacia el norte. Los migrantes saben lo difícil que está la situación migratoria en Estados Unidos, pero aún así se arriesgan a la travesía.
4: El plan de nosotros es llegar hacia Estados Unidos, primeramente Dios. Yo sé que las cosas están difíciles allá, pero Dios da oportunidades a todos y Dios dejó las tierras para que el hombre las explorara. No debería de haber límite para ningún hombre, carnal. ¿Sí me entiendes?
5: ¿Qué le piden al gobierno de México?
4: Nosotros le agradecemos primeramente al presidente de México y lo que le pedimos simplemente es ayuda y que nos den libre paso porque venimos en son de paz a buscar una vida mejor para nuestras familias, carnal.
0: Por su parte, la policía mexicana vigila la caravana desde distancia y el gobierno no ha anunciado acciones concretas ante este movimiento de extranjeros. Otra información, una persona murió, al menos 6 más resultaron heridas después de un ataque armado en el restaurante Taipac de Culiacán, Sinaloa, en México. De acuerdo con los reportes, hombres armados ingresaron al establecimiento y abrieron fuego contra los comensales antes de escapar. Entre los lesionados se encuentra el cantante de corridos, Víctor Valverde, quien recibió un disparo en un brazo. Autoridades federales y estatales desplegaron operativo en la zona mientras la fiscalía investiga el móvil de este ataque. En otra información, una nueva encuesta revela que la carrera presidencial en Brasil continúa más reñida que nunca. El presidente Luis Inácio Lula da Silva aparece con 40% de intención de voto, seguido muy de cerca por el senador Flávio Bolsonaro con 36%. Una posible segunda vuelta, Lula obtendría 47% frente a 45% de su rival. La diferencia se encuentra dentro del margen de error, con lo que analistas hablan de un empate técnico a pocas semanas de las elecciones de octubre. Tenemos un corte comercial, los invitamos a que sigan con nosotros.
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0: Una joven denuncia que su padre la amenazó con un machete y los videos que ella misma difundió muestran los momentos de tensión. Además, dos cachorros de leopardo aparecieron frente a una cámara escondida y su tierna visita trajo una gran noticia a nivel mundial.

0: Un video de agresiones entre familiares ha desatado controversia en Guadalajara, Jalisco, México.
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0: Cielo Jimena Moreno Casas, de 23 años, denunció públicamente haber sido víctima de presuntas agresiones y amenazas por parte de su mismo padre durante una discusión familiar. La amenazó con un cuchillo y luego con un machete. La joven difundió imágenes y videos en redes sociales y aseguró que ya presentó una denuncia ante el Ministerio Público. Hasta el momento no se han reportado detenciones y las autoridades continúan con las investigaciones. Y una densa columna de humo alarmó a turistas y residentes frente a la isla griega de Mykonos, luego de que se declarara un incendio al bordo del Ferrari de carga Blue Carrier 2. Las autoridades activaron un rápido operativo de emergencia con guardacostas y también con embarcaciones contra incendios. Los 28 tripulantes y un pasajero fueron evacuados de forma segura, sin reportes de heridos. Las causas del fuego continúan aún bajo investigación. Y dos curiosos cachorritos de leopardo de nieve fueron captados por una cámara oculta en una reserva natural de Siberia, Rusia. Los pequeños felinos, considerados parte de una especie amenazada, se acercaron al lente como si posaran para la foto e incluso intentaron morder el dispositivo. Los expertos celebran el nacimiento de estas crías, ya que la población local de leopardo de nieve aumentó a tan solo 21 ejemplares, una esperanzada señal para la conservación de esta muy rara especie. Así llegamos al final de su noticiero. Gracias por acompañarnos. Yo los espero más noche en su noticiero nacional cierre de edición. Soy José Armando Ronstadt.

0: Cada vez aprueban menos casos de asilo en el país. Un porcentaje alarmante de migrantes quedan vulnerables y a puertas de una posible deportación. La tendencia tiene a muchos solicitantes preocupados. La Corte Suprema le da un gran apoyo al presidente Trump de cara a las elecciones intermedias. Le permite implementar una ley que debe verificar si un votante es ciudadano. El Papa viaja a Francia y es recibido con honores. En el camino, le da la bienvenida a la prensa y también opina sobre el veto de periodistas a la Casa Blanca. Los efectos del huracán Polo por las costas del Pacífico mexicano no toca tierra, pero miles de residentes sienten su impacto. Los oleajes causan serios daños en las costas de Colima. Y se reforma otra, o más bien se forma otra caravana migrante al sur de México. Llegan desde Guatemala y paso a paso intentan llegar hasta los Estados Unidos. Aseguran no temer las actuales políticas migratorias. Así comienza su noticiero Estrella TV. Hola, ¿qué tal? Muy buenas tardes. Bienvenidos a su noticiero Estrella TV. Les informa Abel Álvarez. Gracias por acompañarnos. Y mire, para miles de migrantes, el camino al asilo se está cerrando. Reportes muestran que en el mes de junio, el 94% de los casos terminó con una negativa y dejó a los solicitantes al borde de ser deportados. Vamos hasta Dallas, Texas. David Medina nos explica qué hay detrás de esta tendencia.
1: El gobierno de Donald Trump ha emitido órdenes de deportación contra más de 450 mil solicitantes de asilo, de acuerdo con un reciente informe del periódico The Washington Post, convirtiendo a los solicitantes de asilo en el blanco principal de las autoridades migratorias. Muchos, como es el caso de Antonio, quien está en un proceso de asilo, asegura que enfrentan un camino lleno de incertidumbres y desafíos.
2: Este es un proceso largo, ¿verdad?, lo que es el asilo. Sabemos que nosotros los migrantes pues tenemos que esperar un proceso largo, pero la verdad que sí nos sentimos atemorizados por el motivo de que pasan estas cosas.
1: Antonio es originario de Honduras y dice que salió huyendo de la violencia en su país en busca de una mejor vida. Sin embargo, indica que ante el incremento sin precedentes en órdenes de expulsión y restricciones drásticas en sus procesos migratorios, tiene miedo de ser arrestado y deportado.
2: Y pues sí, tememos más que todo por todo esto que está pasando en este país. Pues nosotros venimos aquí por el motivo de que queremos mejorar nuestra vida, más que todo la seguridad y con lo que está pasando, pues sí tenemos un poco de miedo.
1: El gobierno federal sostiene que estas medidas buscan restaurar el orden en un sistema que consideran sobrecargado y propenso a abusos. Abogados de inmigración y organizaciones defensoras de derechos humanos alertan que los procesos acelerados limitan la oportunidad de los solicitantes para presentar sus casos por completo.
3: Ahora lo que estamos viendo es que están procediendo muy rápidamente, especialmente si una persona está detenida, y es muy difícil conseguir las pruebas necesarias para llegar al nivel legal para ganar un caso de asilo cuando la audiencia final es a 3 o 4 meses de cuando uno primero se encuentra en corte.
4: Según expertos legales, los tribunales migratorios han incrementado el porcentaje de denegaciones de asilo, alcanzando cifras récord en el segundo mandato del presidente Donald Trump.
3: Y también estamos viendo que la Corte de Apelaciones de Inmigración, que aplica para todo el país y ciertos circuitos, están reduciendo los tipos de reclamaciones que se pueden hacer para el asilo.
1: Organizaciones proinmigrantes argumentan que la estrategia federal no solo está afectando a los recién llegados, sino que está convirtiendo a personas previamente documentadas en indocumentadas, al no renovar o dejar vencer beneficios temporales como el parol humanitario, el TPS, o retrasar deliberadamente los procesos de asilo pendientes. David Medina, Noticias Estrella TV.
0: Y la Corte Suprema le dio una importante victoria temporal a la administración del presidente Donald Trump al autorizar nuevamente el uso de la base de datos federal SAFE para verificar la elegibilidad de los votantes. La herramienta busca detectar posibles no ciudadanos inscritos en los padrones electorales. Aunque sus críticos advierten que también podría afectar a votantes elegibles por error, la decisión llega a pocas semanas de las elecciones de noviembre y reaviva el debate sobre la seguridad electoral en Estados Unidos. Importantes encuestas muestran que cada vez más candidatos republicanos están marcando distancia del presidente Donald Trump. Esto a pesar de los llamados del mandatario a mantener la lealtad partidista. El sondeo de NPR, PBS News y Marist también revelan que el 45% de los votantes registrados votaría con su postura, sí, votaría con su postura en contra de Trump. La tendencia surge a menos de 40 días de los comicios, mientras el Partido Republicano busca conservar su ajustada mayoría en el Congreso. Y precisamente para hablar sobre esta tendencia republicana que se está pues desglosando de la figura del presidente Trump, sí, se está deslindando de la figura del presidente Trump, nos enlazamos hasta California con el analista y estratega político Luis Alvarado. Luis, gracias por estar con nosotros, bienvenido.
5: Gracias por invitarme.
0: Luis, obviamente la situación que está viviendo el país, la guerra con Irán, los precios del petróleo, la inflación, todo eso está haciendo que los republicanos se quieran deslindar precisamente lo que yo mencionaba del presidente Trump.
5: Sí, lo miramos en todos los niveles, desde los electores registrados como republicanos que miran las deficiencias de la administración, que no quieren nada que ver con los candidatos que representan la administración o el movimiento MAGA, hasta los mismos republicanos que están en el Congreso, en el Senado, en gobernaturas, donde escuchan de que el presidente Trump no quiere cambiar sus posturas, no quiere hacer nada con respecto al sufrimiento del pueblo con los precios altos, con la guerra. Y realmente, seamos sinceros, cuando miras tanta noticia de corrupción dentro de la Casa Blanca, que la familia Trump se está haciendo más billonarios y la gente aún sigue sufriendo, entonces los republicanos prefieren no estar ligados con el presidente o el movimiento MAGA.
0: ¿El movimiento MAGA se ha desinflado?
5: Oh, absolutamente. Si tú dices todas las encuestas, y no nomás las una o dos, todas las encuestas, incluyendo las de Fox News, que son muy conservadoras, nos dicen de que la marca, el branding de Donald Trump y el movimiento MAGA absolutamente están desinflados, están por los 30% de aprobación solamente.
0: Luis, a mí me viene a la mente, por ejemplo, lo ocurrido con los periodistas en la Casa Blanca, como Fox también se alineó con las cadenas de televisión que estaban protestando por esta manera de actuar de la administración Trump. Pero también me viene a la mente lo sucedido con María Elvira Salazar en la Florida, que también sacó un video deslindándose de las políticas del presidente Trump. ¿Todo esto también es relevante de lo que está pasando más allá de MAGA?
5: No, mira, hace meses muchos republicanos en el Congreso decidieron mejor ya no correr porque miraban, tenían la única opción que era correr a la par de Donald Trump o desligarse totalmente y no tener fondos. Y ellos decidieron no correr. De aquellos que se quedaron a correr bajo la marca republicana, la marca MAGA, están viendo ahora de que eso les afecta, aunque tal vez no van a recibir dinero de Trump para sus campañas, prefieren que van a tener mejor opción para ganar si se desligan de Trump y dicen de que ellos están, no fueron nunca parte de ese proceso, de ese pensamiento y no tienen la culpa de lo que está pasando ahorita.
0: Ahora, Luis, ¿sabrán los demócratas aprovechar esta cobertura?
5: Los demócratas no tienen mensaje para el pueblo más que nosotros somos 10 veces mejores que ellos. Y la realidad les está trabajando a los demócratas. Ahora la pregunta va a ser, si en verdad los demócratas toman control de la Cámara Baja y de la Cámara Alta, ¿qué van a hacer ellos para poder aliviar los problemas que tenemos ahorita pendientes en nuestras casas?
0: Pues vamos a ver qué es lo que pasa, ¿eh? Porque cada vez queda menos. Y hay que ver cuál es la decisión que se va a tomar en este país. Por lo pronto, vamos a seguir aquí, a la espera y sobre todas las cosas, hacer lo más importante, votar. Muchísimas gracias.
5: Gracias por invitarme.
0: A ti. Y mire, el presidente de China, Xi Jinping, y su esposa fueron recibidos nuevamente en la Casa Blanca por el presidente Donald Trump y la primera dama. La visita forma parte de una serie de encuentros diplomáticos de alto nivel entre las dos potencias. Tras una reunión privada, los mandatarios tienen previsto realizar un recorrido por los archivos nacionales donde se conservan documentos históricos como la Constitución de Estados Unidos. Irán propuso reabrir el Estrecho de Hormuz y retomar las negociaciones sobre su programa nuclear en un plazo de 7 días, pero impone condiciones. Quiere que Estados Unidos levante el bloqueo naval a sus puertos y relaje las sanciones petroleras. La oferta fue presentada por el canciller Abbas Araghchi durante reuniones al margen de la Asamblea General de la ONU. Y el gobierno de Estados Unidos se opuso a la solicitud de prisión domiciliaria presentada por Cilia Flores, esposa de Nicolás Maduro. Considera la situación como un riesgo extremo de fuga. Los fiscales federales argumentan que Flores enfrenta graves cargos de narcotráfico, lavado de dinero y corrupción, y que una posible cadena, o más bien condena, de hasta 4 décadas podría motivarla a evadir la justicia. La defensa alega problemas de salud y solicita su traslado a una residencia bajo estricta vigilancia. Una audiencia para analizar el caso está programada para octubre. Y con esto nos vamos a una pausa, pero no se muevan porque hay más al regresar. Mientras Polo azota México, otro ciclón avanza con fuerza hacia Hawái. 2 monstruos del Pacífico mantienen en alerta a millones de personas. Cerca de 300 personas cruzaron la frontera sur de México y recorren territorio chiapaneco. Paso a paso tienen la esperanza de llegar a Estados Unidos. Una balacera en un restaurante de Culiacán dejó una persona muerta y varios heridos, entre ellos un joven exponente de los corridos tumbados. Y detalles al regresar.
6: Placeres más deliciosos de la vida es comer. Pero ¿sabes cuáles son las comidas más populares en el mundo? La famosa pizza italiana, con masa crujiente, salsa de tomate y diversos toppings. La hamburguesa, todo un clásico en Estados Unidos. La hamburguesa de carne asada entre panes y aderezos. El sushi, este exquisito plato japonés de arroz sazonado y pescado fresco. Los deliciosos tacos mexicanos de tortilla de maíz que envuelven carne, pollo, cerdo o mariscos. La paella española de arroz con mariscos, pollo, carne, verduras, sazonado con azafrán. La popular sopa de fideos chinos, un delicioso plato que también lleva carne, nutritivas verduras y sus incomparables fideos.
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0: Gracias por seguir con nosotros. Mire, el líder de la Iglesia Católica ya se encuentra de visita oficial en Francia, recibido con honores por el presidente Emmanuel Macron. El Papa León XIV no solo habló de paz y del futuro de Europa, también se mostró muy abierto ante la prensa, respondiendo preguntas sobre la libertad de expresión y los riesgos de la inteligencia artificial. María Teresa Sarabia nos tiene el reporte.
1: El Papa León XIV arribó a Francia en una visita histórica de 4 días, la primera de un pontífice al país en casi 2 décadas y que captó la atención de miles de fieles y de los medios de comunicación de todo el mundo. Las cámaras estaban listas desde temprano en el aeropuerto de Orly, donde el líder de la Iglesia Católica fue recibido por el presidente Emmanuel Macron, la primera dama Brigitte Macron y un grupo de niños que le dieron la bienvenida entre cantos y también le pidieron autógrafos. El sumo pontífice dijo que llega como un peregrino de paz en un mundo marcado por los conflictos y fue recibido con honores en el Palacio del Eliseo, ante autoridades, diplomáticos y representantes de la sociedad civil. Allí pronunció uno de los discursos más importantes de su visita y lanzó una contundente advertencia sobre el avance de la inteligencia artificial.
2: Ne pas perdre notre humanité au milieu du paradis des machines qui envahissent et conditionnent notre quotidien. Il est urgent de former les esprits à un discernement éthique.
1: El mensaje fue recibido con atención por los reporteros acreditados que siguieron cada paso del pontífice en una gira donde la tecnología, la ética y el futuro de Europa se convirtieron en temas centrales. Durante su traslado entre eventos, el Papa también respondió una pregunta de un reportero sobre la desacreditación de la Casa Blanca a varios medios de comunicación y la importancia de la prensa en la sociedad. Además de sus mensajes sobre la inteligencia artificial, el Papa reafirmó la postura de la Iglesia contra la muerte asistida y llamó a Francia a ser una fuerza de paz en los conflictos internacionales. La agenda continúa con una oración en la restaurada Catedral de Notre Dame, una visita al Santuario de Lourdes y una multitudinaria misa al aire libre que espera reunir a cientos de miles de personas en el corazón de París. Y mientras las multitudes se preparan para acompañarlo, el mensaje del Papa resuena más allá de Francia. En una era de guerras y máquinas cada vez más poderosas, la humanidad, dice León XIV, no debe perder el control de su propio destino. María Teresa Sarabia, Noticias Estrella TV.
0: Y atención con esto porque la tormenta tropical Nolo avanza hacia Hawái y podría convertirse en un huracán mayor en las próximas horas. Según pronósticos de NOAA, los meteorólogos advierten que el fenómeno podría descargar hasta 2 pies de lluvia sobre la Isla Grande, generando inundaciones repentinas y deslizamientos de tierra. Mientras tanto, los huracanes Odalis y Polo continúan activos en el Pacífico. Nolo es el cuarto ciclón tropical que afecta a Hawái en lo que va del 2026. Y el huracán Polo volvió a intensificarse hasta alcanzar la categoría 5, la máxima en la escala Saffir-Simpson. El ciclón se localiza al sur

0: de Baja California Sur y mantiene vientos sostenidos de hasta 162 millas por hora. Las autoridades advierten sobre lluvias intensas, a fuerte oleaje y rachas de viento en varias zonas del Pacífico mexicano, especialmente en Jalisco, Nayarit y Sinaloa. Pero a su paso, el huracán Polo hizo sentir su fuerza en las costas de Colima, en México. El oleaje y los fuertes vientos azotaron playas y zonas costeras desde el jueves. El ciclón se mantiene como un poderoso huracán categoría 5, con vientos de hasta 140 millas por hora. Residentes de Colima se mantienen al expectante de cualquier emergencia.
1: Ahorita sí tenemos afectaciones por parte del huracán, hay daños materiales, gracias a Dios, daños de personas y eso gracias a Dios no tenemos, pero sí tenemos bastante daños materiales, se siente todavía los efectos del huracán, el mar no le ha bajado, ha estado siempre fuerte.
2: Pues ahorita sí está delicado, nos están informando que apenas esto está iniciando lo fuerte. Entonces, pues esperan vientos todavía un poquito más fuertes.
0: Las autoridades de Protección Civil piden a la población mantenerse informada y extremar precauciones ante el riesgo de inundaciones, marejadas y condiciones peligrosas en el Pacífico mexicano. Y unos 300 migrantes ingresaron a México desde Guatemala como parte de una caravana que busca llegar a Estados Unidos. El grupo partió hace días de San Pedro Sula, en Honduras, y tras atravesar el territorio guatemalteco, llegó a la frontera sur mexicana. Los viajeros dicen venir sin agua y planean pasar la noche en Tapachula.
3: Aquí nadie viene impulsando la caravana, aquí salimos todos con un sueño, un propósito, llegar a Estados Unidos. ¿Verdad? Aquí nadie está pagando, cada quien tiene su dinero, gasta lo que, el que queda sin dinero, hay gente que viene sin dinero, sin ningún peso, ¿verdad? Todos salimos con un propósito, llegar a Estados Unidos, porque la verdad la pobreza está fea. Yo ahorita, como le digo, yo vengo de Honduras y pues gracias a Dios, pues aquí venimos, los mexicanos nos apoyan, nos dan de comer, nos dan agua.
0: Organizaciones humanitarias aseguran que decenas de miles de migrantes permanecen varados en la región a la espera de trámites y documentos para seguir su camino hacia el norte. Los migrantes saben lo difícil que está la situación migratoria en Estados Unidos, pero aún así se arriesgan a la travesía.
4: El plan de nosotros es llegar hacia Estados Unidos, primeramente Dios. Yo sé que las cosas están difíciles allá, pero Dios da oportunidades a todos y Dios dejó las tierras para que el hombre las explorara. No debería de haber límite para ningún hombre, carnal. ¿Sí me entiendes?
5: ¿Qué le piden al gobierno de México ahora?
4: Nosotros le agradecemos primeramente al presidente de México y lo que le pedimos simplemente es ayuda y que nos den libre paso porque venimos en son de paz a buscar una vida mejor para nuestras familias, carnal.
0: La policía mexicana vigila la caravana desde la distancia y el gobierno no ha anunciado acciones concretas ante este movimiento de extranjeros. Una persona murió y al menos 6 más resultaron heridas tras un ataque armado en el restaurante Taipac de Culiacán, en México. De acuerdo con los reportes, hombres armados ingresaron al establecimiento y abrieron fuego contra los comerciantes antes de huir. Entre los lesionados se encuentra el cantante de corridos Víctor Valverde, quien recibió un disparo en un brazo. Autoridades federales y estatales desplegaron un operativo en la zona mientras la fiscalía investiga el móvil del ataque. Con esto nos vamos a otra pausa. Cuando vuelva, hay más.
6: Te lo voy a poner en el cachete, no en los brazos, en el cachete.
0: Una joven denuncia que su padre la amenazó con un machete y los videos que ella misma difundió muestran los momentos de tensión. Además, 2 cachorros de leopardo aparecieron frente a una cámara escondida y su tierna visita trajo una gran noticia al mundo.
7: Caucus, como se les conoce en inglés, son asambleas privadas organizadas por los partidos políticos a nivel de condado o distrito electoral, donde los participantes apoyan a sus candidatos. Cada grupo da discursos para persuadir a otros para que voten por su candidato. Al final, el número de votantes en cada grupo determina cuántos delegados gana cada candidato. Tanto las elecciones primarias como los caucus pueden ser abiertos, cerrados o una combinación. En los caucus abiertos, la gente puede votar por cualquier candidato, mientras que en los cerrados solo participan votantes del partido correspondiente. Los delegados elegidos los representan en la Convención Nacional. donde se proclamará al candidato del partido para las elecciones. Actualmente los caucus se celebran en 4 estados: Iowa, Nevada, Wyoming y Dakota del Norte.
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0: Un video de agresiones entre familiares ha desatado controversia en Guadalajara, Jalisco.
1: Te lo voy a poner en el cachete, no en los brazos, en el cachete.
0: Cielo Jimena Moreno Casas, de 23 años, denunció públicamente haber sido víctima de presuntas agresiones y amenazas por parte de su padre durante una discusión familiar. La amenazó con un cuchillo y luego con un machete. La joven difundió imágenes y videos en redes sociales y aseguró que ya presentó una denuncia ante el Ministerio Público. Hasta el momento no se han reportado detenciones y las autoridades continúan con las investigaciones. Y una densa columna de humo alarmó a turistas y residentes frente a la isla griega de Mykonos, luego de que se declarara un incendio a bordo del ferry de carga Blue Carrier 2. Las autoridades activaron un rápido operativo de emergencia con guardacostas y embarcaciones contra incendios. Los 28 tripulantes y un pasajero fueron evacuados de forma segura. Y dos curiosos cachorros de leopardo de nieve fueron captados por una cámara oculta en una reserva natural de Siberia, en Rusia. Los pequeños felinos, considerados parte de una especie amenazada, se acercaron al lente como si posaran para la foto e incluso intentaron morder el dispositivo. Los expertos celebran el nacimiento de estas crías, ya que la población local de leopardos de nieve aumentó a 21 ejemplares. Con esto me despido. Gracias por acompañarnos.

0: Cada vez aprueban menos casos de asilo en el país. Un porcentaje alarmante de migrantes quedan vulnerables y a puertas de una posible deportación. La tendencia tiene a muchos solicitantes preocupados. La Suprema Corte de Justicia le da un gran apoyo al presidente Donald Trump de cara a las elecciones intermedias. Le permite implementar una ley que debe verificar si un votante es ciudadano o no. El Papa viaja a Francia y es recibido con honores. En el camino le da la bienvenida a la prensa y también opina sobre el veto de periodistas en la Casa Blanca. Los efectos del huracán Polo por las costas del Pacífico mexicano no toca tierra, pero miles de residentes sienten su impacto. Los oleajes causan serios daños en las costas de Colima. Y se forma otra caravana migrante al sur de la República Mexicana. Llegan desde Guatemala y paso a paso intentan llegar hasta Estados Unidos. Aseguran no temer a las actuales políticas migratorias. Así comienza su noticiero 24 horas. ¿Qué tal? Muy buenas tardes. Bienvenidos a esta emisión de Noticias 24 Horas. Les informa José Armando Ronstadt. Mil gracias por acompañarnos. Iniciamos con lo siguiente. Para miles de migrantes, el camino al asilo se está cerrando. Reportes muestran que en el mes de junio, el 94% de los casos terminó con una negativa y dejó a solicitantes al borde de ser deportados. David Medina, desde Texas, nos explica qué hay detrás de esta tendencia.
1: El gobierno de Donald Trump ha emitido órdenes de deportación contra más de 450 mil solicitantes de asilo, de acuerdo con un reciente informe del periódico The Washington Post, convirtiendo a los solicitantes de asilo en el blanco principal de las autoridades migratorias. Muchos, como es el caso de Antonio, quien está en un proceso de asilo, asegura que enfrentan un camino lleno de incertidumbres y desafíos.
2: Este es un proceso largo, ¿verdad?, lo que es el asilo. Sabemos que nosotros los migrantes pues tenemos que esperar un proceso largo, pero la verdad que sí nos sentimos atemorizados por el motivo de que pasan estas cosas.
1: Antonio es originario de Honduras y dice que salió huyendo de la violencia en su país en busca de una mejor vida. Sin embargo, indica que ante el incremento sin precedentes en órdenes de expulsión y restricciones drásticas en sus procesos migratorios, tiene miedo de ser arrestado y deportado.
2: Y pues sí, tememos más que todo por todo esto que está pasando en este país. Pues nosotros venimos aquí por el motivo de que queremos mejorar nuestra vida, más que todo la seguridad y con lo que está pasando, pues sí tenemos un poco de miedo.
1: El gobierno federal sostiene que estas medidas buscan restaurar el orden en un sistema que consideran sobrecargado y propenso a abusos. Abogados de inmigración y organizaciones defensoras de derechos humanos alertan que los procesos acelerados limitan la oportunidad de los solicitantes para presentar sus casos por completo.
3: Ahora lo que estamos viendo es que están procediendo muy rápidamente, especialmente si una persona está detenida, y es muy difícil conseguir las pruebas necesarias para llegar al nivel legal para ganar un caso de asilo cuando la audiencia final es a 3 o 4 meses de cuando uno primero se encuentra en corte.
4: Según expertos legales, los

0: tribunales migratorios han incrementado el porcentaje de denegaciones de asilo, alcanzando cifras récord en el segundo mandato del presidente Donald Trump.
1: Y también estamos viendo que la Corte de Apelaciones de Inmigración, que aplica para todo el país y ciertos circuitos, están reduciendo los tipos de reclamaciones que se pueden hacer para el asilo.
0: Organizaciones proinmigrantes argumentan que la estrategia federal no solo está afectando a los recién llegados, sino que está convirtiendo a personas previamente documentadas en indocumentadas, al no renovar o dejar vencer beneficios temporales como el parol humanitario, el TPS, o retrasar deliberadamente los procesos de asilo pendientes. David Medina, Noticias Estrella TV.
2: La Suprema Corte de Justicia le dio una importante victoria temporal a la administración del presidente Donald Trump. Esto es lo que sabemos. Han autorizado nuevamente el uso de la base de datos federal SAVE para verificar la elegibilidad de los votantes. La herramienta busca detectar posibles no ciudadanos inscritos en los padrones electorales. Aunque sus críticos advierten también que podría afectar a votantes elegibles por error. La decisión llega a pocas semanas de las elecciones de noviembre y reaviva el debate sobre la seguridad electoral en Estados Unidos. Por otro lado, importantes encuestas muestran que cada vez más candidatos republicanos están marcando distancia del presidente Donald Trump. Esto a pesar de los llamados del mandatario a mantener la lealtad partidista. El sondeo de NPR, PBS, News y Marist revelan que el 45% de los votantes registrados votaría con su postura en contra de Donald Trump. La tendencia surge a menos de 40 días de los comicios, mientras que el Partido Republicano busca conservar su ajustada mayoría en el Congreso. Y precisamente para hablar sobre esta tendencia republicana de desligarse de la figura del presidente Donald Trump, nos enlazamos hasta California con el analista y estratega político Luis Alvarado. Luis, gusto saludarte, gracias por estar con nosotros.
3: Gracias por invitarme.
2: Luis, ¿qué te parece este distanciamiento? Como que ahora se quieren mantener muy, muy lejos del presidente muchos de estos candidatos republicanos.
3: ¿Tú te acuerdas cuando yo era republicano también y después de vi lo que estaba pasando? Yo me salí del Partido Republicano. Y hay muchos republicanos que no se pudieron salir aunque estaban en descontento. Ahora, cuando miran las encuestas, cuando miran que el pueblo está en gran descontento, cuando miran de que hay posible corrupción dentro de la Casa Blanca, entonces muchos republicanos dicen, o yo no corro, o si voy a correr me voy a distanciar del presidente Trump porque eso es nocivo para mí y mi campaña.
2: ¿Y este distanciamiento es simple y sencillamente por cuestiones políticas o es un distanciamiento en términos de la filosofía y lo que está haciendo el presidente Donald Trump en esta nación?
3: Bueno, hay que separar los votantes que aprobaron a Donald Trump y votaron por él pensando que iba a ser igual como fue en el primer término y aquellos que están adentro del partido trabajándolo. Mucha gente adentro del partido, gente que son elegidos para el Congreso, para el Senado, gobernadores que han sido republicanos, prefieren no correr o si corren, dicen, me voy a buscar ahora separación. Al principio necesitaban a Trump porque Trump era el que les daba dinero para correr. Pero ahora miran que es mejor para su campaña decir que yo no estoy con Trump, aunque no tengan el dinero de Donald Trump para correr en sus campañas, especialmente en esos estados donde son púrpura, donde necesitan que republicanos salgan a votar. Hay muchos republicanos que ya están repudiando a esta administración y no quieren que los candidatos de que esta elección sean parte de ese sistema de MAGA que es Donald Trump.
2: Luis, en esta inusual convención republicana, el presidente hizo un llamado diciendo dos cosas. Uno, de que pensaran que él mismo estaba en la boleta y otra, hasta implicó que si tenían que hacer trampa, que hicieran trampa.
3: Y esos son los disparates que hemos escuchado del presidente y ahora no tiene filtro. Y esa es la preocupación que tienen los candidatos republicanos, porque los candidatos republicanos escucharon eso y dijeron, yo no voy a hacer eso porque eso no me conviene a mí. Miren la matemática de correr una campaña y miran de que si ellos hacen eso, obviamente no, les va a afectar negativamente. Donald Trump quiere ser el héroe de la película, siempre va a ser el héroe y nunca va a dar el brazo a torcer y nunca va a decir de que nada negativo es culpa de él. Así de que por parte del presidente, él no está en la boleta electoral, quiere demostrar de que él aún tiene control del partido. Pero si en verdad los demócratas le quitan el control al Senado y al Congreso, Donald Trump se queda como un pato herido como presidente por 2 años sin poder hacer nada legislativamente.
2: Luis, brevemente, esta decisión de la Suprema Corte de Justicia que le da una victoria parcial al presidente Donald Trump a pocos meses, de semanas de las elecciones intermedias. ¿Tu reacción?
3: La Corte Suprema está hecha a la derecha para los republicanos, pero la manera en que lo hicieron yo no creo que afecte a los estados azules, porque no le da fuerza a 90 días antes de una elección. Ya estamos adentro de 90 días. Así que algunos estados republicanos lo van a utilizar, pero está a la discreción de los estados. No es algo que es mandatorio.
2: Muy bien, Luis, gracias. Muy acertado, como siempre. Gusto saludarte.
3: El placer es todo mío. Gracias.
2: Pasamos a otra información. El presidente de China, Xi Jinping, y su esposa fueron recibidos nuevamente en la Casa Blanca por el presidente Donald Trump. Y la primera dama también estuvo presente. La visita forma parte de una serie de encuentros diplomáticos de alto nivel entre las dos potencias mundiales. Tras una reunión privada, los mandatarios tienen previsto realizar un recorrido por los archivos nacionales donde se conservan documentos históricos como la Constitución de Estados Unidos. Y en otra información, Irán ha propuesto reabrir el estrecho de Hormuz y retomar las negociaciones sobre su programa nuclear en un plazo de 7 días, pero impone condiciones. Quiere que Estados Unidos levante el bloqueo naval a sus puertos y relaje las sanciones petroleras. La oferta fue presentada por el canciller Abbas Araghchi durante reuniones al margen de la Asamblea General de la ONU. Y el gobierno de Estados Unidos se opuso a la solicitud de prisión domiciliaria presentada por Cilia Flores, esposa de Nicolás Maduro. Considera que la situación como un riesgo extremo de fuga. Los fiscales federales argumentan que Flores enfrenta graves cargos de narcotráfico, lavado de dinero y corrupción, y que una posible condena de hasta 4 décadas podría motivarla a evadir la justicia. La defensa alega problemas de salud, solicita su traslado a una residencia bajo estricta vigilancia. Una audiencia para revisar el caso está programada para el próximo mes de octubre. Tenemos una breve pausa comercial, más información al regresar. Mientras Polo azota a México, otro ciclón avanza con fuerza hacia Hawái. Dos monstruos del Pacífico mantienen alerta a millones de personas. Cerca de 300 personas cruzaron la frontera sur de México, recorren territorio chiapaneco. Paso a paso tienen la esperanza de llegar a Estados Unidos. Una balacera en un restaurante de Culiacán, Sinaloa, dejó una persona muerta, varios heridos, entre ellos un joven exponente de los corridos tumbados.

0: El líder de la Iglesia Católica ya se encuentra de visita oficial en Francia, recibido con honores por el presidente Emmanuel Macron. El Papa León no solo habló de paz y del futuro de Europa, también se mostró muy abierto ante la prensa respondiendo a preguntas sobre la libertad de expresión y los riesgos de la inteligencia artificial. María Teresa Sarabia nos tiene más detalles.
1: El Papa León XIV arribó a Francia en una visita histórica de 4 días, la primera de un pontífice al país en casi 2 décadas y que captó la atención de miles de fieles y de los medios de comunicación de todo el mundo. Las cámaras estaban listas desde temprano en el aeropuerto de Orly, donde el líder de la Iglesia Católica fue recibido por el presidente Emmanuel Macron, la primera dama Brigitte Macron y un grupo de niños que le dieron la bienvenida entre cantos y también le pidieron autógrafos. El sumo pontífice dijo que llega como un peregrino de paz en un mundo marcado por los conflictos y fue recibido con honores en el Palacio del Eliseo, ante autoridades, diplomáticos y representantes de la sociedad civil. Allí pronunció uno de los discursos más importantes de su visita y lanzó una contundente advertencia sobre el avance de la inteligencia artificial.
2: Ne pas perdre notre humanité au milieu des paradis des machines qui envahissent, conditionnent notre quotidien. Il est urgent de former les esprits à un discernement éthique.
1: El mensaje fue recibido con atención por los reporteros acreditados que siguieron cada paso del pontífice en una gira donde la tecnología, la ética y el futuro de Europa se convirtieron en temas centrales. Durante su traslado entre eventos, el Papa también respondió una pregunta de un reportero sobre la desacreditación de la Casa Blanca a varios medios de comunicación y la importancia de la prensa en la sociedad. Además de sus mensajes sobre la inteligencia artificial, el Papa reafirmó la postura de la Iglesia contra la muerte asistida y llamó a Francia a ser una fuerza de paz en los conflictos internacionales. La agenda continúa con una oración en la restaurada Catedral de Notre Dame, una visita al Santuario de Lourdes y una multitudinaria misa al aire libre que espera reunir a cientos de miles de personas en el corazón de París. Y mientras las multitudes se preparan para acompañarlo, el mensaje del Papa resuena más allá de Francia. En una era de guerras y máquinas cada vez más poderosas, la humanidad, dice León XIV, no debe perder el control de su propio destino. María Teresa Sarabia, Noticias Estrella TV.
0: La tormenta tropical Nolo avanza hacia Hawái, podría convertirse en un huracán mayor en las próximas horas. Eso, de acuerdo a pronósticos de la NOAA, los meteorólogos advierten que el fenómeno podría descargar hasta 2 pies de lluvia sobre la Isla Grande, generando inundaciones repentinas y deslizamientos de tierra. Mientras tanto, los huracanes Odalis y Polo continúan activos en el Pacífico. Nolo es el cuarto ciclón tropical que afecta a Hawái en lo que va de este 2026. Y el huracán Polo volvió a intensificarse hasta alcanzar la categoría 5 nuevamente, la máxima en la escala Saffir-Simpson. El ciclón se localiza al sur de Baja California Sur, mantiene vientos sostenidos de hasta 162 millas por hora. Las autoridades advierten sobre lluvias intensas, fuerte oleaje y rachas de viento en varias zonas del Pacífico mexicano, especialmente en los estados de Jalisco, Nayarit y Sinaloa. Pero a su paso, el huracán Polo hizo sentir su fuerza en las costas de Colima, en la República Mexicana. El oleaje y los fuertes vientos azotaron playas y zonas costeras desde el jueves. El ciclón se mantiene como un poderoso huracán categoría 5, con vientos de hasta 140 millas por hora. Residentes de Colima se mantienen a la expectativa de cualquier posible emergencia.
3: Sí, tenemos afectaciones por parte del huracán. Hay daños materiales, gracias a Dios, daños de personas y eso, gracias a Dios.

0: no tenemos, pero sí tenemos bastante daños materiales. Se siente todavía los efectos del huracán. El mar no le ha bajado, ha estado siempre fuerte.
1: Pues ahorita sí está delicado. Nos están informando que apenas esto está iniciando lo fuerte. Entonces, pues esperan vientos todavía un poquito más fuerte.
2: Las autoridades de Protección Civil piden a la población mantenerse informada y extremar precauciones ante el riesgo de inundaciones, marejadas y condiciones peligrosas en el Pacífico mexicano. Y unos 300 migrantes ingresaron a México desde Guatemala como parte de una caravana que busca llegar a Estados Unidos. El grupo partió hace días de San Pedro Sula, en Honduras, y tras atravesar territorio guatemalteco, llegó a la frontera sur mexicana. Los viajeros dicen venir sin guía, planean pasar la noche en Tapachula.
3: Aquí nadie viene impulsando la caravana, aquí salimos todos con un sueño, un propósito, llegar a Estados Unidos. ¿Verdad? Aquí nadie está pagando, cada quien tiene su dinero, gasta lo que... El que queda sin dinero, hay gente que viene sin dinero, sin ningún peso, ¿verdad? Todos salimos con un propósito, llegar a Estados Unidos, porque la verdad la pobreza está fea. Yo ahorita, como le digo, yo vengo desde Honduras y pues gracias a Dios, pues aquí venimos, los mexicanos nos apoyan, nos dan de comer, nos dan agua.
2: Organizaciones humanitarias aseguran que decenas de miles de migrantes permanecen varados en la región a la espera de trámites y documentos para seguir su camino hacia el norte. Los migrantes saben lo difícil que está la situación migratoria en Estados Unidos, pero aún así se arriesgan a la travesía.
4: El plan de nosotros es llegar hacia Estados Unidos, primeramente Dios. Yo sé que las cosas están difíciles allá, pero Dios da oportunidades a todos y Dios dejó las tierras para que el hombre las explorara. No debería de haber límite para ningún hombre, carnal. ¿Sí me entiendes?
5: ¿Qué le piden al gobierno de México?
4: Nosotros le agradecemos primeramente al presidente de México y lo que le pedimos simplemente es ayuda y que nos den libre paso porque venimos en son de paz a buscar una vida mejor para nuestras familias, carnal.
2: Por su parte, la policía mexicana vigila la caravana desde distancia y el gobierno no ha anunciado acciones concretas ante este movimiento de extranjeros. Otra información, una persona murió, al menos 6 más resultaron heridas después de un ataque armado en el restaurante Taipac de Culiacán, Sinaloa, en México. De acuerdo con los reportes, hombres armados ingresaron al establecimiento y abrieron fuego contra los comensales antes de escapar. Entre los lesionados se encuentra el cantante de corridos, Víctor Valverde, quien recibió un disparo en un brazo. Autoridades federales y estatales desplegaron operativo en la zona mientras la fiscalía investiga el móvil de este ataque. En otra información, una nueva encuesta revela que la carrera presidencial en Brasil continúa más reñida que nunca. El presidente Luis Inácio Lula da Silva aparece con 40% de intención de voto, seguido muy de cerca por el senador Flávio Bolsonaro con 36%. Una posible segunda vuelta, Lula obtendría 47% frente a 45% de su rival. La diferencia se encuentra dentro del margen de error, por lo que analistas hablan de un empate técnico a pocas semanas de las elecciones de octubre. Tenemos un corte comercial, los invitamos a que sigan con nosotros.
6: Te lo voy a poner en el cachete, no en el brazo, en el cachete.
2: Una joven denuncia que su padre la amenazó con un machete y los videos que ella misma difundió muestran los momentos de tensión. Además, dos cachorros de leopardo aparecieron frente a una cámara escondida y su tierna visita trajo una gran noticia a nivel mundial.

0: Un video de agresiones entre familiares ha desatado controversia en Guadalajara, Jalisco, México.
1: Te lo voy a poner en el cachete, no en los brazos, en el cachete.
0: Cielo Jimena Moreno Casas, de 23 años, denunció públicamente haber sido víctima de presuntas agresiones y amenazas por parte de su mismo padre durante una discusión familiar. La amenazó con un cuchillo y luego con un machete. La joven difundió imágenes y videos en redes sociales y aseguró que ya presentó una denuncia ante el Ministerio Público. Hasta el momento no se han reportado detenciones y las autoridades continúan con las investigaciones. Y una densa columna de humo alarmó a turistas y residentes frente a la isla griega de Mykonos, luego de que se declarara un incendio al bordo del Ferrari de carga Blue Carrier 2. Las autoridades activaron un rápido operativo de emergencia con guardacostas y también con embarcaciones contra incendios. Los 28 tripulantes y un pasajero fueron evacuados de forma segura, sin reportes de heridos. Las causas del fuego continúan aún bajo investigación. Y dos curiosos cachorritos de leopardo de nieve fueron captados por una cámara oculta en una reserva natural de Siberia, Rusia. Los pequeños felinos, considerados parte de una especie amenazada, se acercaron al lente como si posaran para la foto e incluso intentaron morder el dispositivo. Los expertos celebran el nacimiento de estas crías, ya que la población local de leopardo de nieve aumentó a tan solo 21 ejemplares, una esperanzada señal para la conservación de esta muy rara especie. Así llegamos al final de su noticiero. Gracias por acompañarnos. Yo los espero más noche en su noticiero nacional cierre de edición. Soy José Armando Ronstadt.

0: Abrimos con esta noticia en desarrollo. Colombia rompe relaciones diplomáticas con Irán. El gobierno del presidente Abelardo de la Espriella ya justificó la decisión por los presuntos vínculos de Teherán con grupos terroristas internacionales. También citó violaciones a los derechos humanos, ataques de Irán en otros países de Medio Oriente y el bloqueo del Estrecho de Hormuz. La decisión había sido tomada el sábado, pero no fue anunciada hasta hoy. Hola, ¿qué tal? Soy Abel Álvarez. Gracias por acompañarme. Estas son otras de las noticias que estamos siguiendo muy de cerca aquí en 24 horas. Mire, la batalla por las deportaciones a terceros países llega a la Corte Suprema. El gobierno pide autorización para reanudarlas después de un fallo que obligó a bajar a los migrantes del avión. Además, muere una de las víctimas del atentado contra Trump en Pensilvania. Sobrevivió a los disparos, pero dos años después las heridas terminaron cobrándole la vida. Nuevo revés para Melissa Lucio, la latina que lleva 18 años en el corredor de la muerte. Vuelve a estar en riesgo de ser ejecutada. Un tribunal rechaza el fallo sobre su inocencia. Del discurso más largo al diablo de Hugo Chávez, repasamos las escenas más polémicas que ha dejado el podio de las Naciones Unidas a través de la historia. Comenzamos. Oiga, me escucha esto. El gobierno de Donald Trump tuvo que frenar de urgencia varias deportaciones que estaban a punto de realizarse hoy a terceros países. Una Corte Federal de Apelaciones determinó que los inmigrantes no pueden ser enviados a un país distinto al suyo sin antes ser notificados del destino. Además, deben tener una oportunidad real de explicar si temen ser perseguidos o torturados allí. Las personas ya estaban en los aviones para partir a países como Costa Rica, Honduras y la República Centroafricana, pero después del fallo tuvieron que bajarlos del avión. Pero ahora bien, antes de este freno, ¿cuántas personas ya fueron deportadas a terceros países? Según el Departamento de Seguridad Nacional, han sido más de 25 mil personas. La administración Trump ya elevó el caso a la Corte Suprema y le pidió a los jueces que le permitan continuar con este tipo de deportaciones. Y sale a la luz un nuevo video del violento arresto de un ciudadano estadounidense por parte de ICE en Evanston, Illinois. Vamos a verlo.
1: Yo, I got video of it. Don't worry, brother. I got video of it. Don't worry.
0: El hombre terminó herido y lleno de sangre en la banqueta luego de que los agentes lo tiraron al suelo para esposarlo porque lo confundieron con un inmigrante fugitivo. El detenido sufrió lesiones en el rostro, el cuello y los dientes. Después de confirmar que era ciudadano estadounidense, lo liberaron. La policía visitó al hombre en el hospital y ya investiga el caso. Y tras casi una semana de enfrentamientos entre la Casa Blanca y tres importantes medios de comunicación, periodistas de CNN, MS Now y Político volvieron hoy a ingresar al complejo presidencial. Esto horas después de que un juez federal ordenó

0: ordenara restituir sus credenciales. Rubén Pereira nos explica las implicaciones que podría tener esta disputa para la libertad de prensa.
1: Only two of us have been seized, so both of us have been reinstated.
2: Así regresó este jueves a la Casa Blanca Betsy Klein, corresponsal de CNN, y como ella, periodistas de MS Now y Político recuperaron el acceso que les había sido retirado desde el sábado, luego de que el presidente Donald Trump anunciara el veto contra los tres medios, acusándolos de difundir noticias falsas y de publicar información negativa sobre su administración.
3: It very clearly appears to be viewpoint discrimination.
2: Claramente parece tratarse de discriminación por un punto de vista. El presidente ha dejado bastante claro que es porque no le gusta la cobertura de estas organizaciones, lo que viola un principio fundamental de la Primera Enmienda. CNN, MS Now y Político llevaron el caso a los tribunales, y esta madrugada, el juez federal Timothy Kelly ordenó restablecer de inmediato sus credenciales, al considerar que probablemente fueron revocadas sin un debido proceso constitucional. Sin embargo, esta mañana, los periodistas volvieron a ser rechazados durante varias horas, obligando a los tres medios a recurrir nuevamente al juez.
4: Puede ser algo como que a lo mejor cohiba un poquito a las personas, porque pues ya se dio el caso ya de colegas, ¿no? De personas que trabajan también en este gremio y pudiera ser como no hablar un poquito más, pero pues ojalá que no, ¿no?
2: Aunque los periodistas ya recuperaron el acceso, la batalla legal continúa, ya que la orden del juez es temporal y solo estará vigente durante 14 días. Trump ha defendido su decisión asegurando que los medios difunden información falsa y que el acceso a la Casa Blanca no es un derecho absoluto. Los tres medios, en cambio, alegan que fueron castigados por el contenido de su cobertura y que permitirlo podría abrir la puerta a excluir a periodistas cuya información resulte incómoda para el poder.
5: Hay tres poderes normalmente, que es legislativo, judicial y el ejecutivo. El cuarto poder son los medios de comunicación. Entonces somos muy necesarios para el ejercicio de la democracia y sí preocupa tratar de limitar la libertad de expresión.
2: Por ahora, las corresponsales de CNN, MS Now y de Político vuelven a tener acceso a la Casa Blanca por un par de semanas, mientras el tribunal continúa examinando un caso que podría definir los límites entre la autoridad presidencial y las protecciones constitucionales de la prensa. Rubén Pereira, Noticias Estrella TV.
0: Y una de las personas baleadas durante el intento de asesinato contra Donald Trump en 2024 murió este jueves. James Copenhaver recibió dos disparos en el acto de campaña de Butler, Pensilvania. Y durante dos años vivió con fragmentos de bala aún en su cuerpo. Tuvo que someterse a varias cirugías, pero nunca logró recuperarse por completo. Según reportes, murió hoy por las complicaciones de sus heridas. Y hay un nuevo revés judicial para Melissa Lucio, la madre latina que lleva 18 años en el corredor de la muerte en Texas. En una decisión 5-4, el Tribunal de Apelaciones rechazó la conclusión de un juez que en 2024 la declaró inocente por la muerte de su hija de dos años. La fiscalía atribuye la muerte a maltratos, pero tras revisar la evidencia, el juez determinó que fue provocada por una caída por las escaleras. La ejecución de Lucio fue suspendida en 2022 y tras el fallo de hoy sigue sin nueva fecha. Además, le negaron un nuevo juicio. Sus abogados anunciaron que llevarán el caso a una corte federal. Y como le informamos ayer en este noticiero, Delcy Rodríguez prometió ante la ONU que habrá elecciones en Venezuela, pero no dijo cuándo. Y hoy las calles de Caracas se llenaron de manifestantes que no creen en sus promesas y le exigen que ya ponga una fecha para regresar a las urnas. Dania Monzón tiene las voces del pueblo venezolano.
6: Ya la gente lo que quiere es un cambio. Lo que quiere es un cambio y que todos salgamos adelante.
7: Es lo que se escucha hoy en las calles de Caracas, un día después de que Delcy Rodríguez prometiera ante Naciones Unidas que Venezuela volverá a las urnas para una transición hacia la democracia.
8: Quiero decirlo muy claro en esta Asamblea General. En Venezuela habrá elecciones.
7: Pero no dijo cuándo, y con el precedente de las elecciones de 2024, algunos venezolanos ya no le creen.
6: Las últimas elecciones, pues, nunca entregaron acta ni nada por el estilo, y aparentemente creo que fue un robo, pues. Queremos unas elecciones justas, pues. Que el que se ponga, el que se vaya a poner, pero que sea justa las elecciones. Que uno diga, ese es el presidente.
7: Otros que siguen confiando en el chavismo esperan que las palabras de Delcy se conviertan en hechos.
9: Vamos a esperar que lo que sucede más adelante, pues. Confianza tenemos, algo en ella, y esperemos que no nos defraude.
10: ¡Elecciones ya! ¡Elecciones ya! 28 de julio y nos probamos, ni con tortura ni con muertos pudieron evitar la voluntad de este país.
7: Sin embargo, este fue el reclamo que se escuchó más fuerte. La oposición no quiere esperar y tampoco quiere promesas. Manifestantes llegaron al Consejo Nacional Electoral para exigir que se convoquen elecciones presidenciales ya y se le permita a María Corina Machado entrar a su país. La líder opositora intentó regresar a Venezuela 3 veces entre el lunes y el martes, pero no lo consiguió. En Caracas muchos la esperan para encabezar la transición.
11: María Corina Machado va a entrar al territorio nacional, sin importar los obstáculos y las trabas que le pongan de por medio. Ella es la líder de todo el país.
7: En la ONU, Delcy también prometió que todas las fuerzas políticas podrán participar en el proceso, pero Machado, la principal líder de la oposición, sigue fuera del país y hasta ahora tampoco forma parte del diálogo anunciado por el gobierno interino. Dania Monzón, Noticias Estrella TV.
0: Y aunque la protesta para que regrese María Corina Machado fue la más grande hoy en Venezuela, no fue la única. Vamos a ver esta otra. Trabajadores, jubilados y pensionados rompieron un cordón de la policía que intentaba impedirles el paso hacia Plaza Caracas. Los manifestantes lograron llegar hasta el Ministerio del Trabajo para exigir aumentos salariales y pensiones dignas. El salario mínimo legal sigue congelado en 130 bolívares. Eso es menos de un dólar al mes. Y eso no es todo. Mientras anoche Delcy daba su discurso ante la ONU, las calles de Venezuela ardían literalmente. Mírelo. En varios estados vecinos cerraron vías, hicieron cacerolazos y hasta quemaron neumáticos para protestar por los constantes apagones. En algunas zonas denuncian que pasan más de 12 horas al día sin electricidad. Rodríguez hablaba de una nueva etapa para Venezuela, pero estas son las imágenes del enorme descontento político, económico y social de sus habitantes ahora mismo. Con esto nos vamos a una pausa, pero no se muevan porque al regresar, una persecución de un auto robado termina en un brutal accidente contra un autobús, pero no creerá quiénes ocasionaron el choque. De nuevo, la inteligencia artificial se sale de control, pero esta vez hackea la página de un gobierno. Es el incidente más alarmante hasta ahora, ya le cuento. Además, el caso de los 5 bebés muertos en México podría llegar a la Fiscalía Federal. Las familias ya preparan acciones legales. El diablo, amenazas de destrucción y un discurso que duró horas. Recordamos los momentos más polémicos de la ONU. Ya regreso.

0: Gracias por seguir aquí en 24 horas. Mire, en Baltimore, una persecución terminó en un violento accidente que dejó 16 personas heridas, algunas de gravedad. La policía perseguía un auto reportado como robado en el que viajaban 4 menores de edad. Pero huyendo de los agentes, terminaron chocando contra un autobús del transporte público. El impacto sacó al autobús de la carretera y lo lanzó contra varios árboles. 2 de los menores se encuentran en condición crítica. Y ahora escuche esto. Un sistema de inteligencia artificial de OpenAI se salió de control en lo que podría ser el incidente más alarmante hasta ahora. El agente de IA accedió sin autorización a un portal del gobierno de Australia mientras investigaba datos sobre gastos médicos. Pero eso no es todo. Encontró una forma de superar los bloqueos del sistema y entró al portal de estadísticas de Medicare de ese país. OpenAI reconoció que su modelo tomó acciones que la compañía no le ordenó ni pretendía que realizara. En México hay nueva información en el caso de los 5 bebés que murieron en un hospital de Durango. Sus familias ya cuentan con abogados y preparan acciones legales. Esto luego de que se confirmara la presencia de una bacteria en algunos de los recién nacidos. Víctor Blázquez tiene el seguimiento de esta historia.
1: Solo les voy a decir la frase con la que nos vamos del lugar. Estamos frente a una atrocidad.
2: Así estallaron los papás de los 5 bebés que fallecieron en un hospital del Instituto Mexicano del Seguro Social del Estado de Durango, ante la falta de respuestas sobre por qué sus recién nacidos perdieron la vida dentro de la unidad de cuidados intensivos neonatales. En este comunicado se informó que en 4 de los 5 neonatos se identificó una bacteria de la cual no se ofrecen mayores detalles y tampoco se confirmó si fue la causa de la muerte.
3: El quinto caso, los estudios no identificaron la bacteria asociada al brote. La relación entre la bacteria y cada fallecimiento continúa en análisis y se dará a conocer primero a las familias.
2: Los familiares devastados por la pérdida de sus recién nacidos aseguraron que durante la reunión no obtuvieron mayores detalles como les habían prometido.
1: La verdad, nosotros nos vamos como veníamos y bueno, más enojados.
2: El Colegio de Abogados Estatal anunció encargarse de la representación legal de las familias afectadas, realizando la denuncia ante una instancia federal.
4: Sí se confirman acciones legales ante la FGR porque la Fiscalía del Estado no tiene inclusión, no es competente, aquí en el IMSS.
2: Por su parte, la Fiscalía Estatal está dispuesta a colaborar en las investigaciones y hasta podrían exhumar los cuerpos.
5: Que nos piden el apoyo con nuestro CEMEFO para la realización de un práctico de necropsia. Sin embargo, hasta este momento no nos han solicitado una colaboración. Tendría que realizarse una exhumación.
2: Mientras se define qué delito podrían imputar a las autoridades del hospital, los abogados encontraron irregularidades en los procesos del IMSS y los acusan de tratar de ocultar información o evidencia.
1: Podemos entorpecer la investigación, no crean los comunicados que el IMSS lanza y es lo único que les puedo decir.
6: Las familias afectadas también aseguraron que el director del Instituto Mexicano del Seguro Social, Zoé Robledo, no se ha acercado con ellos, aun y cuando la presidenta Sheinbaum anunció en una de sus conferencias de prensa que así lo haría. En Ciudad de México, Víctor Blázquez, Noticias Estrella TV.
0: Y en Colombia, más de 1.200 policías tomaron esta madrugada varios de los sectores más peligrosos de Cali en un mega operativo contra bandas dedicadas al microtráfico, homicidios y también robos. El presidente Abelardo de la Espriella acompañó personalmente las capturas y así encaró a uno de los detenidos. Escuchamos.
7: Creía que podía desafiar el Estado. Bienvenido a la patria milagro.
0: La operación dejó 85 personas capturadas. Además, fueron incautadas armas, municiones, drogas y dinero en efectivo. Y en Venezuela explotó una tubería gigante del acueducto regional en Táchira. Vamos a ver ese momento, pues la presión del agua levantó el pavimento en plena vía. Un motociclista pasaba justo cuando ocurrió la rotura y por pocos metros logró escapar del potente chorro y de los escombros que salieron disparados. Equipos de emergencia acudieron al sitio para hacer las reparaciones. Vamos a otra pausa. Cuando vuelva, el podio de la ONU ha visto de todo. Amenazas, insultos, protestas y hasta una trituradora. Al volver, recordamos los discursos más memorables. En México le dan a los clientes kilos de aire. Un vendedor pesa su mercancía, pero nadie ve la báscula. Miles de boletos para la ópera en uno de los teatros más famosos del mundo. Completamente gratis. Al volver, le cuento quiénes se pueden conseguirlo.

0: Óigame, durante décadas el podio de Naciones Unidas ha dejado discursos y escenas difíciles de olvidar. Vamos a recordar algunos de los más polémicos. Comenzamos con este.
1: Los oradores que nos han precedido en el uso de la palabra han expresado aquí su preocupación.
0: En 1960, Fidel Castro dio el discurso más largo de la historia en la ONU. Duró cerca de 4 horas y media, cuando solo estaban permitidos 15 minutos por orador.
2: Ayer estuvo el diablo aquí. En este mismo lugar huele a azufre todavía.
0: En 2006, Hugo Chávez llamó el diablo.

0: habló al entonces presidente George W. Bush, quien había hablado desde ese mismo podio el día anterior.
1: We will have no choice but to totally destroy North Korea. Rocket Man

0: En 2024, gran parte de los delegados se levantaron y se fueron de la sala cuando Benjamín Netanyahu subió al poder, algo que se repitió este año. En aquella ocasión llegó con dos mapas, uno lo llamó la bendición y al otro la maldición, haciendo referencia a los posibles futuros para Medio Oriente.
1: You are shredding the UN Charter.
0: Y ese mismo año, el entonces embajador de Israel ante la ONU llevó una trituradora al podio y destruyó páginas de la Carta de Naciones Unidas en protesta por el respaldo de la Asamblea a la candidatura de Palestina como miembro pleno. Ahora mire esto otro, el alcalde Soran Mandani quiere abrir las puertas de la ópera a todos los neoyorquinos y gratis. Mire.
2: Every New Yorker should have the opportunity to see this, no matter how much money is in their pocket. That's why we're giving away 70,000 free tickets to the Met this season.
0: La iniciativa Ópera para Todos sorteará 10,000 entradas gratis cada mes durante la temporada. Son 70,000 en total. Y podrá participar cualquier residente de Nueva York que no haya comprado boletos para el Met desde 2019. Para miles de neoyorquinos, podría ser la primera vez que disfruten de uno de los teatros más famosos del mundo. Y un video grabado en un tianguis de Puebla, en México, tiene a muchos preguntándose por la báscula. Vamos a ver al vendedor. Mire, toma la mercancía, hace como si la pesara detrás de la mesa, mira hacia abajo y luego la entrega al cliente. El problema es que en las imágenes grabadas desde atrás no se ve ninguna báscula. El video se volvió viral y desató todo tipo de reacciones en redes. Y el atleta chino Chi Hailin completó una espectacular travesía sobre una cinta suspendida en la garganta del salto del tigre. Aquí tiene que verlo, mire. El deportista recorrió 100 metros sobre una línea de apenas 2 centímetros y medio de ancho, mientras se enfrentaba fuertes vientos y el rugido del río bajo sus pies. La prueba se realizó a gran altura en uno de los cañones más impresionantes de China. Chi, considerado un pionero del slackline, y su país sumó así otro reto extremo a su carrera. Sí, él es un líder en su país de esta técnica y así está sumando a su carrera algo más y mucho más que un reto. Con esto vamos llegando al final. Soy Abel Álvarez. Gracias por informarse conmigo aquí en 24 horas. Nos vemos mañana.

0: Cada vez aprueban menos casos de asilo en el país. Un porcentaje alarmante de migrantes quedan vulnerables y a puertas de una posible deportación. La tendencia tiene a muchos solicitantes preocupados. La Suprema Corte de Justicia le da un gran apoyo al presidente Donald Trump de cara a las elecciones intermedias. Le permite implementar una ley que debe verificar si un votante es ciudadano o no. El Papa viaja a Francia y es recibido con honores. En el camino le da la bienvenida a la prensa y también opina sobre el veto de periodistas en la Casa Blanca. Los efectos del huracán Polo por las costas del Pacífico mexicano no toca tierra, pero miles de residentes sienten su impacto. Los oleajes causan serios daños en las costas de Colima. Y se forma otra caravana migrante al sur de la República Mexicana. Llegan desde Guatemala y paso a paso intentan llegar hasta Estados Unidos. Aseguran no temer a las actuales políticas migratorias. Así comienza su noticiero 24 horas. ¿Qué tal? Muy buenas tardes. Bienvenidos a esta emisión de Noticias 24 Horas. Les informa José Armando Ronstadt. Mil gracias por acompañarnos. Iniciamos con lo siguiente. Para miles de migrantes, el camino al asilo se está cerrando. Reportes muestran que en el mes de junio, el 94% de los casos terminó con una negativa y dejó a solicitantes al borde de ser deportados. David Medina, desde Texas, nos explica qué hay detrás de esta tendencia.
1: El gobierno de Donald Trump ha emitido órdenes de deportación contra más de 450 mil solicitantes de asilo, de acuerdo con un reciente informe del periódico The Washington Post, convirtiendo a los solicitantes de asilo en el blanco principal de las autoridades migratorias. Muchos, como es el caso de Antonio, quien está en un proceso de asilo, asegura que enfrentan un camino lleno de incertidumbres y desafíos.
2: Este es un proceso largo, ¿verdad?, lo que es el asilo. Sabemos que nosotros los migrantes pues tenemos que esperar un proceso largo, pero la verdad que sí nos sentimos atemorizados por el motivo de que pasan estas cosas.
1: Antonio es originario de Honduras y dice que salió huyendo de la violencia en su país en busca de una mejor vida. Sin embargo, indica que ante el incremento sin precedentes en órdenes de expulsión y restricciones drásticas en sus procesos migratorios, tiene miedo de ser arrestado y deportado.
2: Y pues sí, tememos más que todo por todo esto que está pasando en este país. Pues nosotros venimos aquí por el motivo de que queremos mejorar nuestra vida, más que todo la seguridad y con lo que está pasando, pues sí tenemos un poco de miedo.
1: El gobierno federal sostiene que estas medidas buscan restaurar el orden en un sistema que consideran sobrecargado y propenso a abusos. Abogados de inmigración y organizaciones defensoras de derechos humanos alertan que los procesos acelerados limitan la oportunidad de los solicitantes para presentar sus casos por completo.
3: Ahora lo que estamos viendo es que están procediendo muy rápidamente, especialmente si una persona está detenida, y es muy difícil conseguir las pruebas necesarias para llegar al nivel legal para ganar un caso de asilo cuando la audiencia final es a 3 o 4 meses de cuando uno primero se encuentra en corte.
4: Según expertos legales, los tribunales migratorios han incrementado el porcentaje de denegaciones de asilo, alcanzando cifras récord en el segundo mandato del presidente Donald Trump.
3: Y también estamos viendo que la Corte de Apelaciones de Inmigración, que aplica para todo el país y ciertos circuitos, están reduciendo los tipos de reclamaciones que se pueden hacer para el asilo.
1: Organizaciones pro inmigrantes argumentan que la estrategia federal no solo está afectando a los recién llegados, sino que está convirtiendo a personas previamente documentadas en indocumentadas al no renovar o dejar vencer beneficios.

0: servicios temporales como el parol humanitario, el TPS, o retrasar deliberadamente los procesos de asilo pendientes. David Medina, Noticias Estrella TV.
1: La Suprema Corte de Justicia le dio una importante victoria temporal a la administración del presidente Donald Trump. Esto es lo que sabemos. Han autorizado nuevamente el uso de la base de datos federal SAVE para verificar la elegibilidad de los votantes. La herramienta busca detectar posibles no ciudadanos inscritos en los padrones electorales. Aunque sus críticos advierten también que podría afectar a votantes elegibles por error. La decisión llega a pocas semanas de las elecciones de noviembre y reaviva el debate sobre la seguridad electoral en Estados Unidos. Por otro lado, importantes encuestas muestran que cada vez más candidatos republicanos están marcando distancia del presidente Donald Trump. Esto a pesar de los llamados del mandatario a mantener la lealtad partidista. El sondeo de NPR, PBS, News y Marist revelan que el 45% de los votantes registrados votaría con su postura en contra de Donald Trump. La tendencia surge a menos de 40 días de los comicios, mientras que el Partido Republicano busca conservar su ajustada mayoría en el Congreso. Y precisamente para hablar sobre esta tendencia republicana de desligarse de la figura del presidente Donald Trump, nos enlazamos hasta California con el analista y estratega político Luis Alvarado. Luis, gusto saludarte, gracias por estar con nosotros.
2: Gracias por invitarme.
1: Luis, ¿qué te parece este distanciamiento? Como que ahora se quieren mantener muy, muy lejos del presidente muchos de estos candidatos republicanos.
2: ¿Tú te acuerdas cuando yo era republicano también y después de vi lo que estaba pasando? Yo me salí del Partido Republicano. Y hay muchos republicanos que no se pudieron salir aunque estaban en descontento. Ahora, cuando miran las encuestas, cuando miran que el pueblo está en gran descontento, cuando miran de que hay posible corrupción dentro de la Casa Blanca, entonces muchos republicanos dicen, o yo no corro, o si voy a correr me voy a distanciar del presidente Trump porque eso es nocivo para mí y mi campaña.
1: ¿Y este distanciamiento es simple y sencillamente por cuestiones políticas o es un distanciamiento en términos de la filosofía y lo que está haciendo el presidente Donald Trump en esta nación?
2: Bueno, hay que separar los votantes que aprobaron a Donald Trump y votaron por él pensando que iba a ser igual como fue en el primer término y aquellos que están adentro del partido trabajándolo. Mucha gente adentro del partido, gente que son elegidos para el Congreso, para el Senado, gobernadores que han sido republicanos, prefieren no correr o si corren, dicen, me voy a buscar ahora separación. Al principio necesitaban a Trump porque Trump era el que les daba dinero para correr. Pero ahora miran que es mejor para su campaña decir que yo no estoy con Trump, aunque no tengan el dinero de Donald Trump para correr en sus campañas, especialmente en esos estados donde son púrpura, donde necesitan que republicanos salgan a votar. Hay muchos republicanos que ya están repudiando a esta administración y no quieren que los candidatos de que esta elección sean parte de ese sistema de MAGA que es Donald Trump.
1: Luis, en esta inusual convención republicana, el presidente hizo un llamado diciendo dos cosas. Uno, de que pensaran que él mismo estaba en la boleta y otra, hasta implicó que si tenían que hacer trampa, que hicieran trampa.
2: Y esos son los disparates que hemos escuchado del presidente y ahora no tiene filtro. Y esa es la preocupación que tienen los candidatos republicanos, porque los candidatos republicanos escucharon eso y dijeron, yo no voy a hacer eso porque eso no me conviene a mí. Miran la matemática de correr una campaña y miran de que si ellos hacen eso, obviamente no, les va a afectar negativamente. Donald Trump quiere ser el héroe de la película, siempre va a ser el héroe y nunca va a dar el brazo a torcer y nunca va a decir de que nada negativo es culpa de él. Así de que por parte del presidente, él no está en la boleta electoral, quiere demostrar de que él aún tiene control del partido. Pero si en verdad los demócratas le quitan el control al Senado y al Congreso, Donald Trump se queda como un pato herido como presidente por 2 años sin poder hacer nada legislativamente.
1: Luis, brevemente, esta decisión de la Suprema Corte de Justicia que le da una victoria parcial al presidente Donald Trump a pocos meses, de semanas de las elecciones intermedias. ¿Tu reacción?
2: La Corte Suprema está hecha a la derecha para los republicanos. Pero la manera en que lo hicieron, yo no creo que afecte a los estados azules, porque no le da fuerza a 90 días antes de una elección, ya estamos adentro de 90 días. Así que algunos estados republicanos lo van a utilizar, pero está a la discreción de los estados, no es algo que es mandatorio.
1: Muy bien, Luis, gracias. Muy acertado, como siempre, un gusto saludarte.
2: El placer es todo mío, gracias.
1: Pasamos a otra información. El presidente de China, Xi Jinping, y su esposa fueron recibidos nuevamente en la Casa Blanca por el presidente Donald Trump. Y la primera dama también estuvo presente. La visita forma parte de una serie de encuentros diplomáticos de alto nivel entre las dos potencias mundiales. Tras una reunión privada, los mandatarios tienen previsto realizar un recorrido por los archivos nacionales donde se conservan documentos históricos como la Constitución de Estados Unidos. Y en otra información, Irán ha propuesto reabrir el Estrecho de Hormuz y retomar las negociaciones sobre su programa nuclear en un plazo de 7 días, pero impone condiciones. Quiere que Estados Unidos levante el bloqueo naval a sus puertos y relaje las sanciones petroleras. La oferta fue presentada por el canciller Abbas Araghchi durante reuniones al margen de la Asamblea General de la ONU. Y el gobierno de Estados Unidos se opuso a la solicitud de prisión domiciliaria presentada por Cilia Flores, esposa de Nicolás Maduro. Considera que la situación como un riesgo extremo de fuga. Los fiscales federales argumentan que Flores enfrenta graves cargos de narcotráfico, lavado de dinero y corrupción, y que una posible condena de hasta 4 décadas podría motivarla a evadir la justicia. La defensa alega problemas de salud, solicita su traslado a una residencia bajo estricta vigilancia. Una audiencia para revisar el caso está programada para el próximo mes de octubre. Tenemos una breve pausa comercial, más información al regresar. Mientras Polo azota a México, otro ciclón avanza con fuerza hacia Hawái. Dos monstruos del Pacífico mantienen alerta a millones de personas. Cerca de 300 personas cruzaron la frontera sur de México, recorren territorio chiapaneco. Paso a paso tienen la esperanza de llegar a Estados Unidos. Una balacera en un restaurante de Culiacán, Sinaloa, dejó una persona muerta, varios heridos, entre ellos un joven exponente de los corridos tumbados.

0: El líder de la Iglesia Católica ya se encuentra de visita oficial en Francia, recibido con honores por el presidente Emmanuel Macron. El Papa León no solo habló de paz y del futuro de Europa, también se mostró muy abierto ante la prensa respondiendo a preguntas sobre la libertad de expresión y los riesgos de la inteligencia artificial. María Teresa Sarabia nos tiene más detalles.
1: El Papa León XIV arribó a Francia en una visita histórica de 4 días, la primera de un pontífice al país en casi 2 décadas y que captó la atención de miles de fieles y de los medios de comunicación de todo el mundo. Las cámaras estaban listas desde temprano en el aeropuerto de Orly, donde el líder de la Iglesia Católica fue recibido por el presidente Emmanuel Macron, la primera dama Brigitte Macron y un grupo de niños que le dieron la bienvenida entre cantos y también le pidieron autógrafos. El sumo pontífice dijo que llega como un peregrino de paz en un mundo marcado por los conflictos y fue recibido con honores en el Palacio del Eliseo, ante autoridades, diplomáticos y representantes de la sociedad civil. Allí pronunció uno de los discursos más importantes de su visita y lanzó una contundente advertencia sobre el avance de la inteligencia artificial.
2: Ne pas perdre notre humanité au milieu du paradis des machines qui envahissent, conditionne notre quotidien. Il est urgent de former les esprits à un discernement éthique.
1: El mensaje fue recibido con atención por los reporteros acreditados que siguieron cada paso del pontífice en una gira donde la tecnología, la ética y el futuro de Europa se convirtieron en temas centrales. Durante su traslado entre eventos, el Papa también respondió una pregunta de un reportero sobre la desacreditación de la Casa Blanca a varios medios de comunicación y la importancia de la prensa en la sociedad. Además de sus mensajes sobre la inteligencia artificial, el Papa reafirmó la postura de la Iglesia contra la muerte asistida y llamó a Francia a ser una fuerza de paz en los conflictos internacionales. La agenda continúa con una oración en la restaurada Catedral de Notre Dame, una visita al Santuario de Lourdes y una multitudinaria misa al aire libre que espera reunir a cientos de miles de personas en el corazón de París. Y mientras las multitudes se preparan para acompañarlo, el mensaje del Papa resuena más allá de Francia. En una era de guerras y máquinas cada vez más poderosas, la humanidad, dice León XIV, no debe perder el control de su propio destino. María Teresa Sarabia, Noticias Estrella TV.
0: La tormenta tropical Nolo avanza hacia Hawái, podría convertirse en un huracán mayor en las próximas horas. Eso, de acuerdo a pronósticos de la NOAA, los meteorólogos advierten que el fenómeno podría descargar hasta 2 pies de lluvia sobre la Isla Grande, generando inundaciones repentinas y deslizamientos de tierra. Mientras tanto, los huracanes Odalis y Polo continúan activos en el Pacífico. Nolo es el cuarto ciclón tropical que afecta a Hawái en lo que va de este 2026. Y el huracán Polo volvió a intensificarse hasta alcanzar la categoría 5 nuevamente, la máxima en la escala Saffir-Simpson. El ciclón se localiza al sur de Baja California Sur, mantiene vientos sostenidos de hasta 162 millas por hora. Las autoridades advierten sobre lluvias intensas, fuerte oleaje y rachas de viento en varias zonas del Pacífico mexicano, especialmente en los estados de Jalisco, Nayarit y Sinaloa. Pero a su paso, el huracán Polo hizo sentir su fuerza en las costas de Colima, en la República Mexicana. El oleaje y los fuertes vientos azotaron playas y zonas costeras desde el jueves. El ciclón se mantiene como un poderoso huracán categoría 5, con vientos de hasta 140 millas por hora. Residentes de Colima se mantienen a la expectativa de cualquier posible emergencia.
3: Sí tenemos afectaciones por parte del huracán, hay daños materiales, gracias a Dios, daños de personas y eso gracias a Dios no tenemos, pero sí tenemos bastante daños materiales, se siente todavía los efectos del huracán, el mar no le ha bajado, ha estado siempre fuerte.
4: Pues ahorita sí está delicado, nos están informando que apenas esto está iniciando lo fuerte. Entonces, pues esperan vientos todavía un poquito más fuertes.
0: Las autoridades de protección civil piden a la población mantenerse informada y extremar precauciones ante el riesgo de inundaciones, marejadas y condiciones peligrosas en el Pacífico mexicano. y unos 300 migrantes ingresaron a México desde Guatemala como parte de una caravana que busca llegar a Estados Unidos. El grupo partió hace días de San Pedro Sula, en Honduras, y tras atravesar territorio guatemalteco, llegó a la frontera sur mexicana. Los viajeros dicen venir sin guía, planean pasar la noche en Tapachula.
5: Aquí nadie viene impulsando la caravana, aquí salimos todos con un sueño, un propósito, llegar a Estados Unidos. ¿Verdad? Aquí nadie está pagando, cada quien tiene su dinero, gasta lo que el que queda sin dinero, hay gente que viene sin dinero, sin ningún peso, ¿verdad? Todos salimos con un propósito, llegar a Estados Unidos, porque la verdad la pobreza está fea. Yo ahorita, como le digo, yo vengo desde Honduras y pues gracias a Dios, pues aquí venimos, los mexicanos nos apoyan, nos dan de comer, nos dan agua.
0: Organizaciones humanitarias aseguran que decenas de miles de migrantes permanecen varados en la región a la espera de trámites y documentos para seguir su camino hacia el norte. Los migrantes saben lo difícil que está la situación migratoria en Estados Unidos, pero aún así se arriesgan a la travesía.
6: El plan de nosotros es llegar hacia Estados Unidos, primeramente Dios. Yo sé que las cosas están difíciles allá, pero Dios da oportunidades a todos y Dios dejó las tierras para que el hombre las explorara. No debería de haber límite para ningún hombre, carnal. ¿Sí me entiendes?
7: ¿Qué le piden al gobierno de México?
6: Nosotros le agradecemos primeramente al presidente de México y lo que le pedimos simplemente es ayuda y que nos den libre paso porque venimos en son de paz a buscar una vida mejor para nuestras familias, carnal.
0: Por su parte, la policía mexicana vigila la caravana desde distancia y el gobierno no ha anunciado acciones concretas ante este movimiento de extranjeros. Otra información, una persona murió, al menos 6 más resultaron heridas después de un ataque armado en el restaurante Taipac de Culiacán, Sinaloa, en México. De acuerdo con los reportes, hombres armados ingresaron al establecimiento y abrieron fuego contra los comensales antes de escapar. Entre los lesionados se encuentra el cantante de corridos, Víctor Valverde, quien recibió un disparo en un brazo. Autoridades federales y estatales desplegaron operativo en la zona mientras la fiscalía investiga el móvil de este ataque. En otra información, una nueva encuesta revela que la carrera presidencial en Brasil continúa más reñida que nunca. El presidente Luis Inácio Lula da Silva aparece con 40% de intención de voto, seguido muy de cerca por el senador Flávio Bolsonaro con 36%. Una posible segunda vuelta, Lula obtendría 47% frente a 45% de su rival. La diferencia se encuentra dentro del margen de error, por lo que analistas hablan de un empate técnico a pocas semanas de las elecciones de octubre. Tenemos un corte comercial, los invitamos a que sigan con nosotros.
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0: Una joven denuncia que su padre la amenazó con un machete y los videos que ella misma difundió muestran los momentos de tensión. Además, dos cachorros de leopardo aparecieron frente a una cámara escondida y su tierna visita trajo una gran noticia a nivel mundial.

0: Un video de agresiones entre familiares ha desatado controversia en Guadalajara, Jalisco, México.
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0: Cielo Jimena Moreno Casas, de 23 años, denunció públicamente haber sido víctima de presuntas agresiones y amenazas por parte de su mismo padre durante una discusión familiar. La amenazó con un cuchillo y luego con un machete. La joven difundió imágenes y videos en redes sociales y aseguró que ya presentó una denuncia ante el Ministerio Público. Hasta el momento no se han reportado detenciones y las autoridades continúan con las investigaciones. Y una densa columna de humo alarmó a turistas y residentes frente a la isla griega de Mykonos, luego de que se declarara un incendio al bordo del Ferrari de carga Blue Carrier 2. Las autoridades activaron un rápido operativo de emergencia con guardacostas y también con embarcaciones contra incendios. Los 28 tripulantes y un pasajero fueron evacuados de forma segura, sin reportes de heridos. Las causas del fuego continúan aún bajo investigación. Y dos curiosos cachorritos de leopardo de nieve fueron captados por una cámara oculta en una reserva natural de Siberia, Rusia. Los pequeños felinos, considerados parte de una especie amenazada, se acercaron al lente como si posaran para la foto, incluso intentaron morder el dispositivo. Los expertos celebran el nacimiento de estas crías, ya que la población local de leopardo de nieve aumentó a tan solo 21 ejemplares, una esperanzada señal para la conservación de esta muy rara especie. Así llegamos al final de su noticiero. Gracias por acompañarnos. Yo los espero más noche en su noticiero nacional, cierre de edición. Soy José Armando Ronstadt.

0: Cada vez aprueban menos casos de asilo en el país. Un porcentaje alarmante de migrantes quedan vulnerables y a puertas de una posible deportación. La tendencia tiene a muchos solicitantes preocupados. La Corte Suprema le da un gran apoyo al presidente Trump de cara a las elecciones intermedias. Le permite implementar una ley que debe verificar si un votante es ciudadano. El Papa viaja a Francia y es recibido con honores. En el camino, le da la bienvenida a la prensa y también opina sobre el veto de periodistas a la Casa Blanca. Los efectos del huracán Polo por las costas del Pacífico mexicano no toca tierra, pero miles de residentes sienten su impacto. Los oleajes causan serios daños en las costas de Colima. Y se reforma otra, o más bien se forma otra caravana migrante al sur de México. Llegan desde Guatemala y paso a paso intentan llegar hasta los Estados Unidos. Aseguran no temer las actuales políticas migratorias. Así comienza su noticiero Estrella TV. Hola, ¿qué tal? Muy buenas tardes. Bienvenidos a su noticiero Estrella TV. Les informa Abel Álvarez. Gracias por acompañarnos. Y mire, para miles de migrantes, el camino al asilo se está cerrando. Reportes muestran que en el mes de junio, el 94% de los casos terminó con una negativa y dejó a los solicitantes al borde de ser deportados. Vamos hasta Dallas, Texas. David Medina nos explica qué hay detrás de esta tendencia.
1: El gobierno de Donald Trump ha emitido órdenes de deportación contra más de 450 mil solicitantes de asilo, de acuerdo con un reciente informe del periódico The Washington Post, convirtiendo a los solicitantes de asilo en el blanco principal de las autoridades migratorias. Muchos, como es el caso de Antonio, quien está en un proceso de asilo, asegura que enfrentan un camino lleno de incertidumbres y desafíos.
2: Este es un proceso largo, ¿verdad?, lo que es el asilo. Sabemos que nosotros los migrantes pues tenemos que esperar un proceso largo, pero la verdad que sí nos sentimos atemorizados por el motivo de que pasan estas cosas.
1: Antonio es originario de Honduras y dice que salió huyendo de la violencia en su país en busca de una mejor vida. Sin embargo, indica que ante el incremento sin precedentes en órdenes de expulsión y restricciones drásticas en sus procesos migratorios, tiene miedo de ser arrestado y deportado.
2: Y pues sí, tememos más que todo por todo esto que está pasando en este país. Pues nosotros venimos aquí por el motivo de que queremos mejorar nuestra vida, más que todo la seguridad y con lo que está pasando, pues sí tenemos un poco de miedo.
1: El gobierno federal sostiene que estas medidas buscan restaurar el orden en un sistema que consideran sobrecargado y propenso a abusos. Abogados de inmigración y organizaciones defensoras de derechos humanos alertan que los procesos acelerados limitan la oportunidad de los solicitantes para presentar sus casos por completo.
3: Ahora lo que estamos viendo es que están procediendo muy rápidamente, especialmente si una persona está detenida, y es muy difícil conseguir las pruebas necesarias para llegar al nivel legal para ganar un caso de asilo cuando la audiencia final es a 3 o 4 meses de cuando uno primero se encuentra en corte.
4: Según expertos legales, los tribunales migratorios han incrementado el porcentaje de denegaciones de asilo, alcanzando cifras récord en el segundo mandato del presidente Donald Trump.
3: Y también estamos viendo que la Corte de Apelaciones de Inmigración, que aplica para todo el país y ciertos circuitos, están reduciendo los tipos de reclamaciones que se pueden hacer para el asilo.
1: Organizaciones proinmigrantes argumentan que la estrategia federal no solo está afectando a los recién llegados, sino que está convirtiendo a personas previamente documentadas en indocumentadas al no renovar o dejar

0: ser beneficios temporales como el parol humanitario, el TPS o retrasar deliberadamente los procesos de asilo pendientes. David Medina, Noticias Estrella TV.
1: Y la Corte Suprema le dio una importante victoria temporal a la administración del presidente Donald Trump al autorizar nuevamente el uso de la base de datos federal SAFE para verificar la elegibilidad de los votantes. La herramienta busca detectar posibles no ciudadanos inscritos en los padrones electorales. Aunque sus críticos advierten que también podría afectar a votantes elegibles por error, la decisión llega a pocas semanas de las elecciones de noviembre y reaviva el debate sobre la seguridad electoral en Estados Unidos. Importantes encuestas muestran que cada vez más candidatos republicanos están marcando distancia del presidente Donald Trump. Esto a pesar de los llamados del mandatario a mantener la lealtad partidista. El sondeo de NPR, PBS News y Marist también revelan que el 45% de los votantes registrados votaría con su postura, sí, votaría con su postura en contra de Trump. La tendencia surge a menos de 40 días de los comicios, mientras el Partido Republicano busca conservar su ajustada mayoría en el Congreso. Y precisamente para hablar sobre esta tendencia republicana que se está pues desglosando de la figura del presidente Trump, sí, se está deslindando de la figura del presidente Trump, nos enlazamos hasta California con el analista y estratega político Luis Alvarado. Luis, gracias por estar con nosotros, bienvenido.
2: Gracias por invitarme.
1: Luis, obviamente la situación que está viviendo el país, la guerra con Irán, los precios del petróleo, la inflación, todo eso está haciendo que los republicanos se quieran deslindar precisamente lo que yo mencionaba del presidente Trump.
2: Sí, lo miramos en todos los niveles, desde los electores registrados como republicanos que miran las deficiencias de la administración, que no quieren nada que ver con los candidatos que representan la administración o el movimiento MAGA, hasta los mismos republicanos que están en el Congreso, en el Senado, en gobernaturas, donde escuchan de que el presidente Trump no quiere cambiar sus posturas, no quiere hacer nada con respecto al sufrimiento del pueblo con los precios altos, con la guerra. Y realmente, seamos sinceros, cuando miras tanta noticia de corrupción dentro de la Casa Blanca, que la familia Trump se está haciendo más billonarios y la gente aún sigue sufriendo. Entonces los republicanos prefieren no estar ligados con el presidente o el movimiento MAGA.
1: ¿El movimiento MAGA se ha desinflado?
2: Oh, absolutamente. Si tú dices todas las encuestas, y no nomás las una o dos, todas las encuestas, incluyendo las de Fox News, que son muy conservadoras, nos dicen de que la marca, el branding de Donald Trump y el movimiento MAGA absolutamente están desinflados, están por los 30% de aprobación solamente.
1: Luis, a mí me viene a la mente, por ejemplo, lo ocurrido con los periodistas en la Casa Blanca, como Fox también se alineó con las cadenas de televisión que estaban protestando por esta manera de actuar de la administración Trump. Pero también me viene a la mente lo sucedido con María Elvira Salazar en la Florida, que también sacó un video deslindándose de las políticas del presidente Trump. ¿Todo esto también es relevante de lo que está pasando más allá de MAGA?
2: No. Mira, hace meses muchos republicanos en el Congreso decidieron mejor ya no correr porque miraban, tenían la única opción que era correr a la par de Donald Trump o desligarse totalmente y no tener fondos. Y ellos decidieron no correr. De aquellos que se quedaron a correr bajo la marca republicana, la marca MAGA, están viendo ahora de que eso les afecta, aunque tal vez no van a recibir dinero de Trump para sus campañas, prefieren que van a tener mejor opción para ganar si se desligan de Trump y dicen de que ellos no fueron nunca parte de ese proceso, de ese pensamiento y no tienen la culpa de lo que está pasando ahorita.
1: Ahora, Luis, ¿sabrán los demócratas aprovechar esta cobertura?
2: Los demócratas no tienen mensaje para el pueblo más que nosotros somos 10 veces mejores que ellos. Y la realidad les está trabajando a los demócratas. Ahora la pregunta va a ser, si en verdad los demócratas toman control de la Cámara Baja y de la Cámara Alta, ¿qué van a hacer ellos para poder aliviar los problemas que tenemos ahorita pendientes en nuestras casas?
1: Pues vamos a ver qué es lo que pasa, porque cada vez queda menos. Y hay que ver cuál es la decisión que se va a tomar en este país. Por lo pronto, vamos a seguir aquí, a la espera y sobre todas las cosas, hacer lo más importante, votar. Muchísimas gracias.
2: Gracias por invitarme.
1: A ti. Y mire, el presidente de China, Xi Jinping, y su esposa fueron recibidos nuevamente en la Casa Blanca por el presidente Donald Trump y la primera dama. La visita forma parte de una serie de encuentros diplomáticos de alto nivel entre las dos potencias. Tras una reunión privada, los mandatarios tienen previsto realizar un recorrido por los archivos nacionales donde se conservan documentos históricos como la Constitución de Estados Unidos. Irán propuso reabrir el Estrecho de Hormuz y retomar las negociaciones sobre su programa nuclear en un plazo de 7 días, pero impone condiciones. Quiere que Estados Unidos levante el bloqueo naval a sus puertos y relaje las sanciones petroleras. La oferta fue presentada por el canciller Abbas Araghchi durante reuniones al margen de la Asamblea General de la ONU. Y el gobierno de Estados Unidos se opuso a la solicitud de prisión domiciliaria presentada por Cilia Flores, esposa de Nicolás Maduro. Considera la situación como un riesgo extremo de fuga. Los fiscales federales argumentan que Flores enfrenta graves cargos de narcotráfico, lavado de dinero y corrupción, y que una posible cadena, o más bien condena, de hasta 4 décadas podría motivarla a evadir la justicia. La defensa alega problemas de salud y solicita su traslado a una residencia bajo estricta vigilancia. Una audiencia para analizar el caso está programada para octubre. Y con esto nos vamos a una pausa, pero no se muevan porque hay más al regresar. Mientras Polo azota México, otro ciclón avanza con fuerza hacia Hawái. Dos monstruos del Pacífico mantienen en alerta a millones de personas. Cerca de 300 personas cruzaron la frontera sur de México y recorren territorio chiapaneco. Paso a paso tienen la esperanza de llegar a Estados Unidos. Una balacera en un restaurante de Culiacán dejó una persona muerta y varios heridos, entre ellos un joven exponente de los corridos tumbados. Y detalles al regresar.

0: Gracias por seguir con nosotros. Mire, el líder de la Iglesia Católica ya se encuentra de visita oficial en Francia, recibido con honores por el presidente Emmanuel Macron. El Papa León XIV no solo habló de paz y del futuro de Europa, también se mostró muy abierto ante la prensa, respondiendo preguntas sobre la libertad de expresión y los riesgos de la inteligencia artificial. María Teresa Sarabia nos tiene el reporte.
1: El Papa León XIV arribó a Francia en una visita histórica de 4 días, la primera de un pontífice al país en casi 2 décadas y que captó la atención de miles de fieles y de los medios de comunicación de todo el mundo. Las cámaras estaban listas desde temprano en el aeropuerto de Orly, donde el líder de la Iglesia Católica fue recibido por el presidente Emmanuel Macron, la primera dama Brigitte Macron y un grupo de niños que le dieron la bienvenida entre cantos y también le pidieron autógrafos. El sumo pontífice dijo que llega como un peregrino de paz en un mundo marcado por los conflictos y fue recibido con honores en el Palacio del Eliseo, ante autoridades, diplomáticos y representantes de la sociedad civil. Allí pronunció uno de los discursos más importantes de su visita y lanzó una contundente advertencia sobre el avance de la inteligencia artificial.
2: Ne pas perdre notre humanité au milieu du paradis des machines qui envahissent et conditionnent notre quotidien. Il est urgent de former les esprits à un discernement éthique.
1: El mensaje fue recibido con atención por los reporteros acreditados que siguieron cada paso del pontífice en una gira donde la tecnología, la ética y el futuro de Europa se convirtieron en temas centrales. Durante su traslado entre eventos, el Papa también respondió una pregunta de un reportero sobre la desacreditación de la Casa Blanca a varios medios de comunicación y la importancia de la prensa en la sociedad. Además de sus mensajes sobre la inteligencia artificial, el Papa reafirmó la postura de la Iglesia contra la muerte asistida y llamó a Francia a ser una fuerza de paz en los conflictos internacionales. La agenda continúa con una oración en la restaurada Catedral de Notre Dame, una visita al Santuario de Lourdes y una multitudinaria misa al aire libre que espera reunir a cientos de miles de personas en el corazón de París. Y mientras las multitudes se preparan para acompañarlo, el mensaje del Papa resuena más allá de Francia. En una era de guerras y máquinas cada vez más poderosas, la humanidad, dice León XIV, no debe perder el control de su propio destino. María Teresa Sarabia, Noticias Estrella TV.
0: Y atención con esto porque la tormenta tropical Nolo avanza hacia Hawái y podría convertirse en un huracán mayor en las próximas horas. Según pronósticos de NOAA, los meteorólogos advierten que el fenómeno podría descargar hasta 2 pies de lluvia sobre la Isla Grande, generando inundaciones repentinas y deslizamientos de tierra. Mientras tanto, los huracanes Odalis y Polo continúan activos en el Pacífico. Nolo es el cuarto ciclón tropical que afecta a Hawái en lo que va del 2026. Y el huracán Polo volvió a intensificarse hasta alcanzar la categoría 5, la máxima en la escala Saffir-Simpson. El ciclón se localiza al sur de Baja California Sur y mantiene vientos sostenidos de hasta 162 millas por hora. Las autoridades advierten sobre lluvias intensas, fuerte oleaje y rachas de viento en varias zonas del Pacífico mexicano, especialmente en Jalisco, Nayarit y Sinaloa. Pero a su paso, el huracán Polo hizo sentir su fuerza en las costas de Colima, en México. El oleaje y los fuertes vientos azotaron playas y zonas costeras desde el jueves. El ciclón se mantiene como un poderoso huracán categoría 5 con vientos de hasta 140 millas por hora. Residentes de Colima se mantienen al expectante de cualquier emergencia.
3: Ahorita sí tenemos afectaciones por parte del huracán, hay daños materiales, gracias a Dios, daños de personas y eso gracias a Dios no tenemos, pero sí tenemos bastante daños materiales, se siente todavía los efectos del huracán, el mar no le ha bajado, ha estado siempre fuerte.
4: Pues ahorita sí está delicado. Nos están informando que apenas esto está iniciando lo fuerte, entonces pues esperan vientos todavía un poquito más fuertes.
0: Las autoridades de Protección Civil piden a la población mantenerse informada y extremar precauciones ante el riesgo de inundaciones, marejadas y condiciones peligrosas en el Pacífico mexicano. Y unos 300 migrantes ingresaron a México desde Guatemala como parte de una caravana que busca llegar a Estados Unidos. El grupo partió hace días de San Pedro Sula, en Honduras, y tras atravesar el territorio guatemalteco, llegó a la frontera sur mexicana. Los viajeros dicen venir sin agua y planean pasar la noche en Tapachula.
5: Aquí nadie viene impulsando la caravana, aquí salimos todos con un sueño, un propósito, llegar a Estados Unidos. ¿Verdad? Aquí nadie está pagando, cada quien tiene su dinero, gasta lo que el que queda sin dinero, hay gente que viene sin dinero, sin ningún peso, ¿verdad? Todos salimos con un propósito, llegar a Estados Unidos, porque la verdad la pobreza está fea. Yo ahorita, como le digo, yo vengo desde Honduras y pues gracias a Dios, pues aquí venimos, los mexicanos nos apoyan, nos dan de comer, nos dan agua.
0: Organizaciones humanitarias aseguran que decenas de miles de migrantes permanecen varados en la región a la espera de trámites y documentos para seguir su camino hacia el norte. Los migrantes saben lo difícil que está la situación migratoria en Estados Unidos, pero aún así se arriesgan a la travesía.
6: El plan de nosotros es llegar hacia Estados Unidos, primeramente Dios. Yo sé que las cosas están difíciles allá, pero Dios da oportunidades a todos y Dios dejó las tierras para que el hombre las explorara. No debería de haber límite para ningún hombre, carnal. ¿Sí me entiendes?
7: ¿Qué le piden al gobierno de México?
6: Nosotros le agradecemos primeramente al presidente de México y lo que le pedimos simplemente es ayuda y que nos den libre paso porque venimos en son de paz a buscar una vida mejor para nuestras familias, carnal.
0: La policía mexicana vigila la caravana desde la distancia y el gobierno no ha anunciado acciones concretas ante este movimiento de extranjeros. Una persona murió y al menos 6 más resultaron heridas tras un ataque armado en el restaurante Taipac de Culiacán, en México. De acuerdo con los reportes, hombres armados ingresaron al establecimiento y abrieron fuego contra los comerciantes antes de huir. Entre los lesionados se encuentra el cantante de corridos Víctor Valverde, quien recibió un disparo en un brazo. Autoridades federales y estatales desplegaron un operativo en la zona mientras la fiscalía investiga el móvil del ataque. Con esto nos vamos a otra pausa. Cuando vuelva, hay más.
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0: Una joven denuncia que su padre la amenazó con un machete y los videos que ella misma difundió muestran los momentos de tensión. Además, 2 cachorros de leopardo aparecieron frente a una cámara escondida y su tierna visita trajo una gran noticia al mundo.

0: Un video de agresiones entre familiares ha desatado controversia en Guadalajara, Jalisco.
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0: Cielo Jimena Moreno Casas, de 23 años, denunció públicamente haber sido víctima de presuntas agresiones y amenazas por parte de su padre durante una discusión familiar. La amenazó con un cuchillo y luego con un machete. La joven difundió imágenes y videos en redes sociales y aseguró que ya presentó una denuncia ante el Ministerio Público. Hasta el momento no se han reportado detenciones y las autoridades continúan con las investigaciones. Y una densa columna de humo alarmó a turistas y residentes frente a la isla griega de Mykonos, luego de que se declarara un incendio a bordo del ferry de carga Blue Carrier 2. Las autoridades activaron un rápido operativo de emergencia con guardacostas y embarcaciones contra incendios. Los 28 tripulantes y un pasajero fueron evacuados de forma segura. Y dos curiosos cachorros de leopardo de nieve fueron captados por una cámara oculta en una reserva natural de Siberia, en Rusia. Los pequeños felinos, considerados parte de una especie amenazada, se acercaron al lente como si posaran para la foto e incluso intentaron morder el dispositivo. Los expertos celebran el nacimiento de estas crías, ya que la población local de leopardos de nieve aumentó a 21 ejemplares. Con esto me despido. Gracias por acompañarnos.

0: Conseguir asilo en Estados Unidos es cada vez más difícil. Más del 90% de los casos resueltos en junio fueron negados. ¿Qué está cambiando? Tenemos los detalles. Además, alerta de salud por proteger a su familia. Y mucha atención en nuestras costas. El huracán Polo podría traer fuerte oleaje e inundaciones, mientras el Niño aumenta el riesgo de erosión. Y en los deportes, los Dodgers ya tienen pase directo a la serie divisional. Los campeones descansarán en la primera ronda de los playoffs. Comenzamos. Hola, ¿qué tal? Les saluda Abel Álvarez. Bienvenidos a Noticias 62. Y mire, comenzamos con temas de inmigración. Pues conseguir asilo en Estados Unidos es cada vez más difícil. Nuevos datos revelan que en junio, por ejemplo, el 94% de los casos resueltos en las cortes migratorias del país terminaron en una negativa. ¿Qué hay detrás de este aumento? Vamos con David Medina, que nos explica un poco más en el siguiente reportaje.
1: El gobierno de Donald Trump ha emitido órdenes de deportación contra más de 450 mil solicitantes de asilo, de acuerdo con un reciente informe del periódico The Washington Post, convirtiendo a los solicitantes de asilo en el blanco principal de las autoridades migratorias. Muchos, como es el caso de Antonio, quien está en un proceso de asilo, asegura que enfrentan un camino lleno de incertidumbres y desafíos.
2: Este es un proceso largo, ¿verdad?, lo que es el asilo. Sabemos que nosotros los migrantes pues tenemos que esperar un proceso largo, pero la verdad que sí nos sentimos atemorizados por el motivo de que pasan estas cosas.
1: Antonio es originario de Honduras y dice que salió huyendo de la violencia en su país en busca de una mejor vida. Sin embargo, indica que ante el incremento sin precedentes en órdenes de expulsión y restricciones drásticas en sus procesos migratorios, tiene miedo de ser arrestado y deportado.
2: Y pues sí, tememos más que todo por todo esto que está pasando en este país. Pues nosotros venimos aquí por el motivo de que queremos mejorar nuestra vida, más que todo la seguridad y con lo que está pasando, pues sí tenemos un poco de miedo.
1: El gobierno federal sostiene que estas medidas buscan restaurar el orden en un sistema que consideran sobrecargado y propenso a abusos. Abogados de inmigración y organizaciones defensoras de derechos humanos alertan que los procesos acelerados limitan la oportunidad de los solicitantes para presentar sus casos por completo.
3: Ahora lo que estamos viendo es que están procediendo muy rápidamente, especialmente si una persona está detenida, y es muy difícil conseguir las pruebas necesarias para llegar al nivel legal para ganar un caso de asilo cuando la audiencia final es a 3 o 4 meses de cuando uno primero se encuentra en corte.
4: Según expertos legales, los tribunales migratorios han incrementado el porcentaje de denegaciones de asilo, alcanzando cifras récord en el segundo mandato del presidente Donald Trump.
3: Y también estamos viendo que la Corte de Apelaciones de Inmigración, que aplica para todo el país y ciertos circuitos, están reduciendo los tipos de reclamaciones que se pueden hacer para el asilo.
1: Organizaciones proinmigrantes argumentan que la estrategia federal no solo está afectando a los recién llegados, sino que está convirtiendo a personas previamente documentadas e indocumentadas al no renovar o dejar vencer beneficios temporales como el parol humanitario, el TPS, o retrasar deliberadamente los procesos de asilo pendientes. David Medina, Noticias Estrella TV.
0: Intensa actividad de agentes migratorios fue documentada esta mañana en el condado de Ventura. Cerca de las 7:30, miembros de la comunidad reportaron la presencia de vehículos de ICE en las inmediaciones de la estación del Alguacil y el centro de detención de Thousand Oaks. Testigos aseguran que una persona fue posteriormente retirada del centro de detención por agentes migratorios. Voluntarios que documentaban el operativo también denunciaron haber sido empujados por los agentes.
5: Sus derechos, no les digas nada. Si me dejan pasar, si no, luego me dan un balazo.
0: Pero la actividad también fue reportada en Ventura. Testigos aseguran que cerca de las 6 de la mañana, agentes migratorios detuvieron a una persona en la avenida Ocean.